0: y un ejemplo de consistencia en la preparación diaria. Su ética de trabajo ha calado hondo en una organización que se ha renovado sin perder ambición. Con cada batazo largo y cada jugada precisa, Carl Veleigh consolida su estatus como uno de los grandes protagonistas del presente. No solo es un receptor con poder, es un pilar competitivo en un equipo que quiere hacer historia. Y si Seattle logra dar el salto esta temporada, no habrá dudas de quién fue el motor detrás de este salto. Para Unánimo Deportes, reportó Francisco Zuleta.
1: Ilia Topuria, el nuevo jerarca invicto de la UFC. Ilia Topuria nació en Alemania, creció en Georgia y se forjó como peleador en España. Hoy, con 17 victorias y 0 derrotas, es el único doble campeón invicto en la historia de la UFC. Debutó en la promotora en 2020 y su ascenso fue meteórico. En febrero de 2024 noqueó a Alexander Volkanovski para coronarse como campeón de peso pluma. En octubre del mismo año hizo historia al convertirse en el primer hombre en noquear a Max Holloway. Pero su consagración llegó en junio de 2025. Subió a peso ligero y venció por nocaut a Charles Oliveira en solo 2 minutos con 27 segundos. Desde entonces es campeón en dos divisiones y fue nombrado el número uno libra por libra en el ranking mundial. Carismático, explosivo y dominante, Topuria ya no es el matador, es leyenda. Y su reinado apenas comienza.
0: En las calles de Les Ulis, un suburbio al sur de París, Thierry Daniel Henry dio sus primeros pasos no solo como futbolista, sino como un símbolo de una generación. Hijo de padres antillanos, creció en un entorno modesto, donde el fútbol era un refugio y promesa. Su talento precoz lo llevó al Clairefontaine, la cadena de élite de fútbol francés, y con solo 17 años ya debutaba con el AS Monaco de Arsène Wenger. Su despegue definitivo ocurrió con el Arsenal, donde bajo la dirección de Wenger se convirtió en una leyenda, máximo goleador histórico del club, pieza clave del equipo campeón invicto de la Premier League 2003-2004 y 4 veces Bota de Oro. Henry definió el rol del delantero, veloz, elegante, cerebral. Su número 14 no era solo un dorsal, era una declaración de estilo. En selección nacional fue protagonista de la era dorada del fútbol francés. Campeón del mundo en el 98, campeón de Europa en el 2000 y líder silencioso de una generación de oro. Con 51 goles fue durante años el máximo artillero de Les Blues. Su aporte fue determinante, aunque muchas veces opacado por nombres más mediáticos. Pero hubo una noche que confirmó su categoría universal. El 2 de mayo de 2009, en el corazón del Santiago Bernabéu, Thierry Henry y el Barcelona protagonizaron una de las mayores humillaciones al Madrid. El marcador fue un contundente 6-2 y el francés firmó un doblete con una frialdad de los elegidos. El primero fue una definición quirúrgica tras dejar atrás a Cannavaro y el segundo una aparición letal al espacio. En medio de un equipo coral, Henry destacó como solista. Aquella noche no solo venció a los Galácticos, los desdibujó. Retirado en 2014, Henry se ha reinventado como un comentarista y entrenador. Tras dirigir al Mónaco y al Monterrey impactó y lidera la selección sub-21 de Francia y el equipo olímpico. Su legado no se mide solo en goles, sino en la elegancia de su juego y en su actual compromiso con formar parte de las nuevas generaciones. Thierry Henry no solo marcó una época, sino que le inspiró. Para Unánimo Deportes, reportó Francisco Zuleta.

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11: En la NFL moderna, el talento se paga y se paga muy bien. Los mariscales de campo siguen dominando la lista de los contratos más lucrativos. Aquí te presentamos a los 10 jugadores que más ganan por año en la temporada 2025. 10. Lamar Jackson, 52 millones anuales. El quarterback de Baltimore continúa siendo una inversión clave para su franquicia, destacando por su dinamismo dentro y fuera de la bolsa de protección. 9. Justin Herbert, 52.5 millones anuales. El mariscal de los Chargers también renovó por una suma que lo coloca entre los grandes. 8. Jared Goff, 53 millones anuales. Tras liderar el resurgir de los Lions, Goff se posiciona entre los quarterbacks mejor pagados de la liga. 7, Brock Purdy, 53 millones anuales. De ser la última selección del draft a uno de los contratos más grandes. La historia de Purdy es oro puro. 6, Tua Tagovailoa, 53.1 millones anuales. Aunque su juego ha tenido altibajos, Miami ha respaldado a su quarterback con una cifra más que considerable. 5, Jordan Love, 55 millones anuales. Luego de consolidarse como titular en Green Bay, Love entra al top gracias a una extensión que sorprendió a muchos. 4. Trevor Lawrence, 55 millones anuales. Con su renovación a largo plazo, el joven mariscal de los Jaguars se asegura un lugar en la élite económica de la liga. 3. Joe Burrow, 55 millones anuales. El líder de los Bengals se mantiene firme entre los mejor pagados, gracias a su consistencia y liderazgo en el campo. 2. Josh Allen, 55 millones anuales. Buffalo apuesta todo por su estrella y su salario refleja esa confianza. Allen, Lawrence, Love y Burrow comparten el mismo promedio anual. ¿Esto desatará una intensa competencia entre ellos? 1. Dak Prescott, 60 millones anuales. El líder de los Cowboys encabeza el listado, convirtiéndose en el jugador con el mayor ingreso por temporada en el emparrillado. Con cifras que superan los 50 millones por año, la NFL demuestra que el talento detrás del ovoide vale cada centavo. ¿Los quarterbacks seguirán siendo los amos del salario? El tiempo y los touchdowns lo dirán. El boxeo vive una época de cambio. Estos son los 10 peleadores más destacados del mundo hoy. Canelo Álvarez, en la última posición, con una trayectoria legendaria y múltiples cinturones. Sigue en la élite, pero cayó escalones en los rankings recientes. David Benavidez, de pegada demoledora y dominio entre los semipesados, se ha consolidado entre los más temidos. Shakur Stevenson, su estilo técnico y defensa sólida lo convierten en uno de los talentos más finos de la división ligera. Runto Nakatani, invicto, con gran ofensiva y un futuro brillante, aparece entre los mejores pese a su juventud. Jesse Bam Rodríguez, con rápido ascenso gracias a victorias contundentes en peleas de campeonato. Ha mostrando agresividad y constancia. Artur Beterbiev, su poder de knockout lo hace único. Domina lo semipesado con autoridad y muy pocos rivales le resisten. Dmitry Bivol, preciso y calculador. Combina defensa con inteligencia táctica. Eso lo mantiene como uno de los más completos. Naoya Inoue, el japonés es referencia en divisiones ligeras. Con técnica pulida y golpes explosivos, arrasan rivales. Oleksandr Usyk, rey de los pesados. Con calidad técnica, disciplina y mentalidad ganadora en la división más dura. Terence Crawford, invicto. El nuevo campeón indiscutido en los supermedianos. Protagonista de victorias históricas. Hoy por hoy, el libra por libra número uno. Cada uno de ellos representa lo mejor del boxeo actual. ¿Cuál crees que merece ser llamado el verdadero rey libra por libra?
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12: En 2025, algunos deportistas mexicanos se mantienen entre los más ricos del mundo, gracias a sus contratos millonarios y acuerdos de patrocinio. El fútbol y el boxeo siguen dominando, pero otras disciplinas también han sobresalido. Aquí te presento a los 5 mexicanos mejor pagados este año. El número 1 es para Saúl Canelo Álvarez, pues sigue siendo el deportista mexicano mejor pagado en 2025, con ingresos de 80 millones a pesar de su derrota ante Terence Crawford. Su contrato con Riyadh Season en Arabia Saudita y sus patrocinios siguen siendo fuertes de grandes ingresos. Canelo es un referente global en el boxeo y un imán para marcas comerciales. El número 2 es para Sergio Checo Pérez en la Fórmula 1. Con 16 millones, Sergio Checo Pérez ocupa el segundo lugar. Tras su salida de Red Bull, firmó con Cadillac Racing, asegurando un contrato de 10 millones, además de patrocinadores que siguen apostando por su imagen. La presencia de Checo en la Fórmula 1 y su creciente popularidad siguen impulsando sus ganancias. En el número 3 está Héctor Herrera, con ingresos estimados en 4.75 millones, pues ha logrado mantenerse en los más ganadores. Ahora, en el Club Toluca, sigue siendo una figura importante del fútbol mexicano, con ingresos de salario y contratos de patrocinio. Su regreso a la Liga MX ha fortalecido su estabilidad financiera. En el número 4 tenemos a Guillermo Memo Ochoa. Ahora en el Chipre Limassol gana alrededor de 510 mil anuales. Aunque su salario es menor comparado con otros, sigue siendo un ícono del fútbol mexicano y mantiene contratos con marcas que le otorgan una buena cantidad de ingresos fuera de la cancha. El quinto mexicano mejor pagado es Abraham Anser con el golf. golfista de LIV Golf, complete el ranking con 4.7 millones en 2025. A pesar de que el golf no es tan lucrativo como otros deportes, sus victorias y patrocinios le aseguran una buena posición económica, pues su reciente triunfo en el LIV Golf Hong Kong también le reportó una significativa ganancia. Este ranking muestra que aunque el boxeo y la Fórmula 1 siguen siendo las disciplinas con mayores ingresos, otros deportes como el fútbol y el golf también continúan creciendo económicamente. Estos cinco atletas mexicanos siguen destacándose no solo por su talento, sino también por las millonarias cifras que generan cada año. Para Unánimo Deportes reportó Francisco Zuleta.
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12: El pasado 18 de septiembre, Marcus Rashford brilló con 2 goles en la victoria 2-1 del FC Barcelona sobre el Newcastle United en la Champions League. Esto refleja cómo algunos entrenadores como Hansi Flick saben potenciar a sus jugadores. A lo largo de su carrera, Flick ha sido clave para el crecimiento de varios futbolistas, transformándolos en estrellas a nivel mundial. Aquí te presento su top 5. En el quinto puesto está Jamal Musiala, quien gracias a Flick tuvo su oportunidad en el primer equipo del Bayern. Su talento fue evidente desde el principio y Flick le dio la confianza que necesitaba, permitiéndole convertirse en una pieza clave del Bayern. En el cuarto lugar, Fermín López, quien ha consolidado su lugar en el primer equipo del Barcelona bajo la dirección de Flick. La confianza que ha recibido le ha permitido adaptarse rápidamente, mostrando madurez y ganando protagonismo en el medio campo. En el tercer puesto está Pedri, quien ha evolucionado en su capacidad de ser el motor creativo del Barcelona. Bajo Flick, ha crecido tácticamente y su visión de juego y asociación con otros jugadores lo convierten en pieza fundamental para el club culé. El número 2 es para Rafinha, quien ha experimentado una gran transformación. Flick le ha dado una posición más centrada, lo que le ha permitido a Rafinha explotar su capacidad ofensiva, mejorando sus números de goles y asistencias. En el número 1 de este top es para Robert Lewandowski, quien alcanzó su mejor versión con Flick en el Bayern. La temporada 2019-2020 fue histórica, logrando la Champions League y el The Best FIFA Men's Player Award. Flick le permitió moverse más allá del área, elevando su rendimiento. Además, la temporada pasada vimos a Robert Lewandowski ocupando un rol vital en el club. Mención especial, Marcus Rashford. Aunque aún está en proceso de adaptación en el Barcelona, Marcus Rashford ha comenzado a mostrar su potencial, destacándose con 2 golazos en la Champions League. Si sigue en este camino bajo la dirección de Hansi Flick, podría estar en este top 5 en algún futuro. Para Unánimo Deportes reportó Francisco Zuleta.
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12: Serena Williams, quien celebra su cumpleaños el 26 de septiembre, es considerada una de las tenistas más grandes de todos los tiempos. Con 23 títulos de Grand Slam en individuales, sigue siendo la jugadora con más títulos en la era abierta, un logro que la coloca en un lugar destacado en la historia del tenis. A lo largo de su carrera ha dominado los escenarios más importantes, destacándose por su fortaleza mental y su capacidad para mantenerse en la cima. Su impacto en el tenis femenino es innegable, con victorias de Wimbledon, en el Abierto de Estados Unidos, el Abierto de Australia y Roland Garros ha demostrado una capacidad impresionante para adaptarse a diferentes superficies. Además, junto a su hermana Venus, ha conquistado 14 títulos de Grand Slam en dobles, mostrando el dominio conjunto en el tenis de élite. Las rivalidades han sido parte crucial de su carrera. Su enfrentamiento con Venus, su hermana, ha sido uno de los más emocionantes del tenis, con Serena llevándose la victoria en 19 de 31 encuentros. Además, su dominio contra María Sharapova, con un historial de 20 a 2, ha sido una de las rivalidades más seguidas en la historia del deporte. Además, la carrera de Serena no ha estado exenta de controversias. En 2009, un altercado con una juez de línea en el Abierto de Estados Unidos le puso en el centro de la polémica, reflejando su carácter fuerte y la presión constante de estar en el ojo público. Estos incidentes han sido parte de su historia, pero también la han mostrado como una figura humana que lucha por lo que cree. Serena ha enfrentado desafíos fuera de la cancha, especialmente después de ser madre en 2017. Las complicaciones de su salud tras su parto y la larga recuperación afectaron su rendimiento, pero su regreso fue una clara muestra de que su resiliencia ha superado barreras físicas, emocionales y sociales, convirtiéndose en un ejemplo para las generaciones venideras. Aunque Margaret Court ostenta el récord de 24 Grand Slams, el impacto de Serena en la era moderna del tenis la ha convertido en un símbolo de poder y éxito. Su legado no solo se mide en títulos, sino en la forma en que ha transformado el tenis femenino, inspirando a millones. Es su cumpleaños, hoy celebramos su impacto y su lugar en la historia del tenis. Para Unánimo Deportes reportó Francisco Zuleta.
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11: Pedri se ha convertido en el heredero de un estilo único en el Barcelona actual. La pregunta es inevitable. ¿Se parece más a Iniesta o a Xavi? Su facilidad para girar entre rivales, encontrar espacios reducidos y lanzar pases. Esos que desarman defensas, recuerda mucho al genio de Fuente Alvilla. La naturalidad con la que improvisa en ataque es muy similar a la magia de Iniesta. Al mismo tiempo, tiene la calma y la precisión de un director de orquesta. Sabe pausar el juego, mover la pelota con criterio y dictar el ritmo del equipo. Cualidades que remiten a lo que Xavi hacía en el campo. Pedri parece combinar lo mejor de ambos mundos. La imaginación y descaro de Iniesta, con la inteligencia táctica y control de Xavi. Ese equilibrio lo hace distinto y lo proyecta como uno de los referentes del presente. Entonces, ¿lo ves más cerca de la genialidad creativa de Iniesta o del control absoluto de Xavi? La respuesta queda en tus manos.
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12: Clayton Kershaw es uno de los lanzadores más destacados de la historia reciente de las Grandes Ligas, pues hoy ha anunciado que se retirará al final de la temporada 2025 tras 18 años de carrera con Los Angeles Dodgers. Con su icónica gorra de los Dodgers y su recta precisa, Kershaw deja una huella indeleble en el béisbol, no solo por su destreza en el montículo, sino también por su liderazgo tanto dentro como fuera del campo. A lo largo de su carrera, Kershaw ha sido una pieza clave clara de los Dodgers, llevando al equipo a conquistar dos títulos de la Serie Mundial en 2020 y 2024 y ganando tres premios Cy Young en 2011, 2013 y 2014. Además, su victoria en 2014 como jugador más valioso MVP de la Liga Nacional lo consolidó como uno de los mejores lanzadores de su generación. Con 11 selecciones de juego de estrellas y un impresionante récord de 3.000 ponches alcanzados en julio de 2025, Kershaw no solo se ha destacado por sus logros individuales, sino por su incansable trabajo y dedicación a lo largo de los Dodgers. Su capacidad para mantenerse competitivo incluso tras lidiar con lesiones como problemas en el hombro y las rodillas demuestra la fortaleza mental que lo ha acompañado durante toda su carrera. Sin embargo, Kershaw es más que un jugador de béisbol. Fuera del campo, su legado como activista y filántropo es igualmente notable. Junto a su esposa Ellen, fundó el Desafío Kershaw, una iniciativa destinada a recaudar fondos para la construcción de orfanatos en Zambia y que ha beneficiado a cientos de niños en situación de vulnerabilidad. Pues el 19 de septiembre de 2025, Kershaw vivió su última apertura en el Dodger Stadium, un momento lleno de emoción que será recordado por los aficionados. Con la ovación de pie de más de 53.000 asistentes, se despidió de su estadio con una última actuación ante los San Francisco Giants, un homenaje a su incomparable carrera. Con su número 22, ahora inmortalizado por los Dodgers, Clayton Kershaw se retira con un legado que trasciende el béisbol. Más allá de sus logros, su ejemplo de perseverancia y dedicación continuará inspirando a futuras generaciones de jugadores y aficionados al deporte. Para Unánimo Deportes reportó Francisco Zuleta.
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12: ¿Sabías que el retiro de Bill Russell fue el más polémico de toda la NBA? En 1972, los Celtics decidieron retirar su mítico número 6, pero lo hicieron a puerta cerrada, sin público. ¿La razón? Russell no quería un homenaje en una ciudad donde había sufrido episodios de racismo y donde su relación con los aficionados era complicada. Solo estuvieron presentes sus compañeros y la prensa. Décadas después, en 1999, el equipo tuvo que repetir la ceremonia, esta vez con el Garden lleno. Pero la polémica volvió en 2022. Tras su muerte, la NBA anunció que el número 6 quedaría retirado en toda la liga, un hecho inédito en el básquet profesional estadounidense. Fue un homenaje histórico que lo puso al nivel de Jackie Robinson en el béisbol o Wayne Gretzky en la NHL. Sin embargo, la decisión abrió debate. ¿Se deben retirar dorsales de manera global o debería ser un honor exclusivo de cada franquicia? Este debate se intensificó porque varios equipos ya tenían retirado al 6 por otras razones, como los 76ers con Julius Erving o franquicias que lo dedicaron a su afición. Así que la decisión de la NBA mezcló significados y obligó a replantear qué representa un dorsal en el deporte. Para evitar conflictos, la liga aplicó una cláusula especial. Quienes ya usaban el número 6 podían mantenerlo, como LeBron James, aunque el mismo regresó al 23 por respeto. Hoy, poco a poco, el dorsal desaparece en las canchas y se convertirá en el número intocable. Más allá de la controversia, el mensaje es claro. Bill Russell no solo fue un 11 veces campeón y 5 veces MVP, también un símbolo de la lucha de los derechos civiles, y por eso, su 6 ya no le pertenece a un equipo, sino a toda la historia de la NBA. Para Unánimo Deportes reportó Francisco Zuleta.
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12: En el crisol histórico de los Steelers hay nombres que no pueden omitirse. Del 5 al 1, estas son las figuras que marcaron eras, forjaron títulos y encarnaron la fiereza del acero. En el número 5 está el Big Ben, Ben Roethlisberger. Cuando hablamos de quarterbacks, Roethlisberger es el punto de referencia de Pittsburgh. En 18 temporadas rompió las marcas de la franquicia con 64.088 yardas y 418 touchdowns por pase. Fue dos veces campeón del Super Bowl y el mariscal más joven en ganar un Lombardi con solo 23 años. En el número 4 está Troy Polamalu, un safety que cambió partidos con la institución y el instinto, con 2 campeonatos, 8 selecciones al Pro Bowl y un premio defensivo del año en 2010. Polamalu fue el músculo intelectual de las defensivas de los 2000 y su pick 6 de 40 yardas en el juego del campeonato de 2008 sigue siendo decisivo en la memoria de los fanáticos. Hoy es miembro del Salón de la Fama. En el número 3 está Franco Harris, figura emblemática de la dinastía setentera. Harris cosechó 4 anillos y fue el MVP del Super Bowl 9 con 158 yardas terrestres. Su nombre permanece inseparable de la inmaculada recepción, esa jugada mítica que dio el primer triunfo de postemporada para el equipo. Líder histórico en yardas terrestres de Pittsburgh y su dorsal 32 fue retirado en 2022. En el número 2 está Terry Bradshaw, el alma del ataque vertical, con 4 campeonatos de Super Bowl y 2 MVPs de Super Bowl. Bradshaw fue la flecha de acero. Sus pases letales a Swan y Starworth sellaron eras. Entró al Salón de la Fama en 1989 y sin duda fue un quarterback de su talla. Los Steelers nunca habían alcanzado tantas alturas ofensivas. Y en el número 1 está Min Joe Green, el pilar de la legendaria Steel Curtain. Y el nombre por antonomasia de la camiseta negra y dorada. Su palmarés lo dice todo. 4 Super Bowls, 2 premios al defensivo del año, 10 Pro Bowls. Fue el maestro en la reconfiguración táctica de la defensa, desajustando bloqueos y dominando constantemente. En 2024, Pittsburgh retiró su dorsal el 75. Joe Greeny no solo jugó, encarnó el carácter del equipo. Este quinteto no se elige solo por sus títulos, sino por su impacto generacional, récords del club, premios individuales, momentos irrepetibles y presencia identitaria. Para Unánimo Deportes reportó Francisco Zuleta.
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11: América Latina tiene historia en la NBA. Recordamos a 5 jugadores que abrieron camino a lo más alto del baloncesto mundial. Posición 5, Horacio Llamas. En 1997, hizo historia al convertirse en el primer mexicano en jugar en la NBA con los Phoenix Suns. Su breve paso por la liga abrió la puerta para que el talento mexicano llegara a la élite. Posición 4, Nene Hilario. Con casi 2 décadas en la liga, fue un referente de constancia y fortaleza. El brasileño brilló con Denver y Houston. Promedió dobles dígitos en puntos y se ganó el respeto por su poder físico y su compromiso en defensa. Posición 3. Al Horford. El dominicano fue ejemplo de liderazgo y consistencia. Capaz de adaptarse a diferentes estilos de juego, su presencia defensiva y su experiencia lo convierten en uno de los latinos más influyentes de su generación. Posición 2. Luis Scola. Integrante de la generación dorada, destacó por su inteligencia táctica, precisión en el tiro y su carácter competitivo. Su paso por la NBA dejó claro que el baloncesto argentino podía competir al más alto nivel. Posición 1. Manu Ginóbili. Símbolo del talento y la entrega, Ginóbili cambió la historia de los San Antonio Spurs. Ganó 4 anillos y se convirtió en el máximo referente latino en la historia de la NBA. Estos 5 jugadores son el reflejo del espíritu latino en la NBA, un legado que sigue inspirando a nuevas generaciones.
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12: Corey Little, de la lomita al accidente que sacudió Nueva York. En el cierre de la temporada 2006, los Yankees sumaban un brazo confiable. Corey Little, un veterano con 9 años en las grandes ligas, récord de 82-72 y una efectividad de 4.57. Su mejor etapa fue en 2001 con Oakland, con 13 victorias y una ERA de 3.59. Un año después firmó un agosto histórico, 2 juegos completos de un solo hit y una racha casi perfecta que lo convirtió en el pitcher del mes. Pero el 11 de octubre de 2006 su historia cambió para siempre. A las 2:29 minutos de la tarde despegó de un pequeño Cirrus SR-20 desde Teterboro, Nueva Jersey. Sobrevoló la Estatua de la Libertad, siguió en el río Oeste y unos minutos después intentó un giro de 180 grados en un corredor demasiado estrecho. El avión perdió el control y se estrelló contra un edificio en Baylor, en el Upper East Side de Manhattan. A bordo viajaban Little, de 34 años, y su instructor Tyler Stranger, de 26. Ambos murieron. En tierra hubo 3 heridos, según el informe oficial de la NTSB, que concluyó error humano. El piloto trató de maniobrar con viento cruzado en un espacio mínimo y no tuvo tiempo ni altura para activar el paracaídas del avión. No hubo fallas mecánicas ni causas externas, solo una decisión equivocada en el peor lugar posible. Días antes, Little había lanzado su último juego en la serie divisional. Tras su muerte, los Yankees usaron el brazalete negro toda la temporada 2007 y su familia lanzó la primera bola en el Opening Day. Corey Little no fue solo una estadística, fue pasión, riesgo y destino. Un hombre que amó volar, pero cuya historia terminó entre los cielos, el del béisbol y el de la aviación. Porque a veces ni el talento ni la experiencia puede desafiar las leyes del aire. Para Unánimo Deportes reportó Francisco Zuleta.
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12: Las 10 mejores peleas del boxeo del siglo XXI. Empezamos con el número 10, una batalla épica entre Manny Pacquiao y Juan Manuel Márquez en 2012, donde el mexicano sorprendió a todos con un knockout inesperado, cerrando una rivalidad histórica. En el número 9 está Canelo Álvarez versus Gennady Golovkin. Nos regalaron un empate electrizante en 2017, una de las peleas más esperadas de la década. Seguimos con el octavo lugar. Este se lo lleva Tyson Fury versus Deontay Wilder II, una demostración de poder y resistencia, donde Fury dominó a Wilder en un combate inolvidable. En el número 7 está la trilogía Canelo CGG. En 2022, Álvarez se coronó con una victoria unánime, sellando su lugar entre los grandes. En el sexto puesto está para la tan esperada pelea entre Floyd Mayweather y Manny Pacquiao. En 2015, un combate que estuvo marcado por expectativas altísimas y un Mayweather demostrando su habilidad táctica. En el quinto lugar nos vamos con Pacquiao cuando derrotó a Juan Manuel Márquez en 2011, en una de las peleas más intensas de su carrera. En el cuarto puesto es para la revancha entre Pacquiao y Eric Morales en 2006, donde Pacquiao brilló con un knockout imparable. En el número 3 está la primera batalla entre Marco Antonio Barrera y Eric Morales, un combate donde Morales salió victorioso, dando inicio a una de las rivalidades más grandes de la historia. En el número 2 está Marcos Maidana cuando derrotó a Adrian Broner en 2013, una pelea llena de golpes contundentes que le dio a Maidana el reconocimiento internacional. Y finalmente, el número 1, Marcos Maidana versus Floyd Mayweather II. En 2014, un combate que mostró la resistencia y habilidad de Mayweather, quien salió victorioso en una de las peleas más difíciles de su carrera. Estas son las peleas que marcaron al siglo XX y se ganaron un lugar en la historia del boxeo. Para Unánimo Deportes reportó Francisco Zuleta.
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12: Desde la final de la Champions League 1995 hasta las nuevas promesas de las canteras europeas, el apellido Kluivert ha dejado una huella imborrable en el fútbol mundial. Todo comenzó con Patrick Kluivert, el delantero del Ajax, que con apenas 18 años marcó el gol del triunfo ante el Milan y llevó al club neerlandés a la victoria europea. Aquel gol fue el más que un triunfo. Fue el inicio de una dinastía. Patrick brilló después en el Barcelona, donde se convirtió en uno de los delanteros más temidos de Europa y en una figura esencial para entender el fútbol ofensivo de finales de los 90 y comienzos de los 2000. Hoy el legado continúa con sus hijos, que llevan el apellido a nuevas ligas y estilos de juego. Justin Kluivert, el mayor, ha consolidado en la Premier League con el Bournemouth, rápido, técnico y desequilibrante, pues ha encontrado su mejor versión en Inglaterra, marcando goles decisivos y adaptándose a la identidad e intensidad del fútbol inglés. Cada partido confirma que heredó la mentalidad competitiva y la visión del golpe de su padre. Su hermano Ruben Kluivert eligió el camino de la defensa, fichó por el Olympique de Lyon en 2025 y ha mostrado su talento en Europa, incluso anotando en competición continental. Su paso firme por la Ligue 1 refleja la madurez poco común en jugadores de su edad y un potencial que podría llevarlo lejos. Mientras tanto, Shane Kluivert, el menor de la familia, ya comienza a hacerse un nombre en la cantera del FC Barcelona. Desde la banda izquierda, su velocidad y talento con el balón le han permitido destacar en la UEFA Young League, donde marcó un gol clave ante el PSG. Incluso Quincy Kluivert, el mayor de los hermanos, aunque menos mediático, sigue vinculado al fútbol en los Países Bajos. Cada uno a su manera mantiene viva la pasión familiar por el balón. Patrick, por su parte, sigue ligado al juego. Ahora desde los banquillos, tras haber sido director técnico de la Masía y asistente en selecciones, hoy es entrenador de Indonesia, llevando su experiencia internacional a un nuevo escenario. Su historia combinada con la de sus hijos convierte el apellido Kluivert en un sinónimo de continuidad, esfuerzo y talento. Para Unánimo Deportes reportó Francisco Zuleta.
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12: El Bernabéu está a punto de afrontar uno de los desafíos más grandes de su historia, convertirse en una sede oficial de un partido de temporada regular de la NFL. No es solo una exhibición, es la liga más poderosa del mundo aterrizando en Madrid y exigiendo una transformación real del estadio. La remodelación ha sido clave. El techo retráctil, el videomarcador de 360 grados y el césped hipógeno ya lo convierten en un área multiuso, pero para la NFL hacía falta algo más. Su campo es más largo y más estrecho, así que el Madrid tuvo que mover obra seria. Demoler filas de los fondos, instalar gradas retráctiles y ganar los metros exactos para encajar las end zones, una auténtica cirugía arquitectónica. Dentro también cambia todo. Vestuarios ampliados, salas auxiliares, banquillos gigantes y cabinas técnicas al estilo domingo americano. Cada equipo viaja con casi 100 personas, así que la logística se elevó a un nivel que el fútbol europeo no suele manejar. La operación del partido es puro estándar NFL, Clear Bag Policy. Controles estrictos, accesos médicos regulados y un dispositivo de seguridad masivo. El túnel subterráneo y el nuevo aparcamiento permiten mover camiones y producción sin bloquear la castellana. Es un montaje 5 veces mayor que el de un partido de liga. Y el impacto visual y comercial es enorme. Branding de la NFL por todo el estadio, merchandising exclusivo, colaboraciones con el Real Madrid y un halftime show de nivel internacional. Madrid se convierte en un escaparate global y en un imán para miles de visitantes. En resumen, esto no es un experimento, es una prueba de fuego. Si todo sale bien, el Bernabéu puede convertirse en una sede fija de la NFL en Europa. Y ahora mismo parece más preparado para dar este salto. Para Unánimo Deportes reportó Francisco Zuleta.
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12: ¿Quién es realmente el gran rey MVP de las grandes ligas? El reciente tercer MVP consecutivo de Shohei Ohtani no solo marca un capítulo histórico, vuelve a encender la conversación sobre los jugadores que más veces han levantado este premio y donde se ubica hoy el fenómeno japonés. Arriba de todo, sin discusión, está Barry Bonds. Sus 7 MVP siguen siendo una montaña imposible de escalar. 4 llegaron de forma consecutiva en un periodo donde rompió récords de poder, porcentaje y productividad que todavía pertenecen irreales. Le guste a quien le guste, esta cifra es la vara máxima del premio. Pero detrás viene Ohtani, que ya se adueñó del segundo lugar histórico con 4 MVP, todos unánimes y repartidos entre Liga Americana y Liga Nacional. Ningún pelotero había logrado algo así. Su combinación de bateador élite y lanzador de impacto lo mantienen como el único jugador activo que realmente puede soñar con recordar la distancia de Bonds. Luego aparece el Club Dorado de los 3 MVPs, un grupo tan icónico que parece un paseo por la historia del béisbol. Ahí están Aaron Judge, figura dominante de la última era, Mike Trout, el jugador más completo de los años 2010, y Albert Pujols, símbolo absoluto de consistencia y poder. A su lado conviven leyendas como Mickey Mantle, Joey DiMaggio, Yogi Berra, Stan Musial, Mike Smith y Alex Rodríguez, que definieron generaciones enteras y moldearon el ADN del juego. En resumen, Bonds tiene 7, Ohtani con 4 y una constelación de superestrellas con 3. Una lista que no solo mide premios, sino legado, impacto y dominio absoluto. Y si Ohtani mantiene ese ritmo, quizás estemos presenciando en tiempo real el ascenso del único jugador capaz de desafiar la cima que parecía intocable. Para Unánimo Deportes reportó Francisco Zuleta.
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12: El 2025 fue el año que redefinió la historia del Inter Miami, una temporada marcada por la presión, los altibajos y un cierre que por fin puso al Inter en la cima de la MLS. Bajo la conducción de Javier Mascherano, Miami entendió rápido que ganar no sería lineal. Hubo derrotas, eliminación en CONCACAF y golpes que pusieron a prueba al proyecto, pero cada caída dejó aprendizaje. Lionel Messi volvió a marcar la diferencia. Lideró al equipo en producción, en presencia y en momentos clave. No solo sostuvo al Inter Miami, lo mantuvo con vida cuando el margen era mínimo. El cambio definitivo llegó cuando el equipo creció alrededor de su figura. Tadeo Allende apareció en playoffs, Rodrigo De Paul equilibró el mediocampo y Miami dejó de ser un equipo dependiente para convertirse en uno competitivo. El final fue simbólico. En 2025 también marcó la despedida de Sergio Busquets y Jordi Alba, dos piezas clave en la era Messi. La MLS Cup cerró el relato. Inter Miami campeón por primera vez, Messi asistiendo, el equipo respondiendo y la franquicia alcanzando el título que le dio sentido a todo el recorrido. Para Unánimo Deportes reportó Francisco Zuleta.
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11: Colombia vuelve a escena. La tricolor regresa a la Copa del Mundo con una misión clara. Después de quedarse fuera en 2022, hay que demostrar que su ausencia fue solo un tropiezo, no el final del camino. La historia mundialista de Colombia tiene momentos que aún resuenan. Desde aquel debut en 1962, hasta su punto más alto en Brasil 2014, donde llegó a los cuartos de final. Una versión atrevida, ordenada y peligrosa. Ese mundial marcó a una generación y colocó nuevamente a Colombia en el radar. Tras el golpe de no clasificar a Qatar 2022, el proyecto necesitaba un giro. Con un nuevo cuerpo técnico, Colombia apostó por reconstruirse. El resultado fue una eliminatoria sólida y un boleto ganado sin atajos. Luis Díaz es el estandarte ofensivo, velocidad pura. Va acompañado por futbolistas que ya compiten en ligas de máximo nivel. Colombia no llega como favorita. Y ahí está su mayor fortaleza. En 2026, Colombia no solo regresa al Mundial, regresa para hacerse notar.
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12: Definir a los mejores boxeadores mexicanos de la historia no es solo una cuestión de gustos, es hablar de legado, impacto y de los peleadores que marcaron épocas completas dentro y fuera del ring. Arrancamos con el quinto lugar, Juan Manuel Márquez, uno de los boxeadores más inteligentes que ha dado México. Campeón del mundo en múltiples divisiones, su precisión, su lectura del combate y un knockout que cambió la historia lo colocan entre los más grandes. En el cuarto puesto aparece Marco Antonio Barrera, un peleador que evolucionó como pocos. Pasó de la guerra frontal a la estrategia, dominó escenarios de máxima exigencia y se convirtió en el símbolo del boxeo mexicano completo. El tercer lugar es para Salvador Sal Sánchez, el campeón que gobernó el peso pluma con técnica, inteligencia y madurez poco común. Su carrera fue breve, pero su legado es tan fuerte que sigue siendo referencia histórica. En el segundo puesto está Rubén El Puas Olivares, el noqueador más temido de su generación. Su pegada, su ferocidad y su impacto en las divisiones ligeras lo convirtieron en un ícono eterno del boxeo mexicano. Y el número uno, sin discusión, Julio César Chávez, campeón en tres divisiones, dueño de un reinado histórico y referente absoluto del boxeo nacional. Chávez no solo ganó títulos, definió una era y se convirtió en el estándar de grandeza en México. Para Unánimo Deportes reportó Francisco Zuleta.
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13: La temporada 2026 de la Fórmula 1 está por comenzar, y no es un año cualquiera. Hay nuevo reglamento, cambios técnicos importantes y muchas incógnitas. Antes de que arranquen los motores, el periodista Lawrence Barreto, analista oficial de la Fórmula 1, publicó 5 predicciones que podrían marcar el rumbo del campeonato. La primera predicción de Barreto es clara: en 2026 habrá un campeón diferente. Después del título de Lando Norris en 2025, la apuesta es que alguien más tome el trono. Entre los candidatos menciona a George Russell, Charles Leclerc y Oscar Piastri. La lógica es que con el nuevo reglamento técnico, el orden puede cambiar, y cuando eso pasa en la Fórmula 1, suelen aparecer nuevos protagonistas. La segunda predicción apunta a que Mercedes, AMG Petronas o Fórmula 1 Team podría volver a ganar el campeonato de constructores. Con los nuevos motores y la reestructuración técnica, Barreto considera que Mercedes tiene la capacidad de adaptarse mejor que otros equipos. Si Russell mantiene regularidad y el desarrollo del auto es fuerte desde el inicio, el regreso a la cima no sería ninguna sorpresa. Otra predicción que destaca es que Williams Racing podría conseguir una victoria por primera vez desde 2012. Sería una historia enorme para la categoría, un equipo histórico que ha vivido años complicados, pero que podría aprovechar una temporada impredecible para dar el golpe. En un año de cambios técnicos, una carrera caótica o una estrategia perfecta pueden cambiarlo todo. Barreto también proyecta que podría haber al menos 10 ganadores diferentes durante la temporada. Eso hablaría de una parrilla mucho más competitiva. Incluso menciona la posibilidad de que un piloto de Alpine F1 Team consiga una victoria, algo que cambiaría bastante la narrativa del campeonato. Además de los ganadores de 2025, se suman nombres como Antonelli, Hamilton, Alonso, Leclerc, Pierre Gasly o Isaac Hadjar. Y la última predicción no es sobre resultados, sino sobre el mercado de pilotos. Barreto anticipa que más de 5 pilotos podrían cambiar de equipo rumbo a 2027. Y como siempre, uno de los nombres que ronda cualquier rumor es Max Verstappen, aunque no hay nada confirmado. Cuando cambien las reglas, también cambian los proyectos y los contratos. Cabe mencionar que Lawrence Barreto posee ciertos errores en diferentes crónicas de otros años. Hay jugadores que entrenan toda su vida para tener talento, y hay otros que simplemente nacen con él. Nick Kyrgios era de esos. Potencia absurda, toque fino, confianza sin filtro. A los 19 años, en Wimbledon 2014, eliminó a nada menos que Rafael Nadal. El mensaje fue claro: aquí viene el próximo grande. Pero ese próximo grande nunca llegó a ser número uno. Kyrgios podía ganarle a cualquiera, tenía victorias sobre miembros del Big Three, jugaba sin miedo, hacía saques por abajo en puntos importantes, se reía en momentos de máxima tensión. Era talento puro. Pero mientras otros construían su legado desde la disciplina obsesiva, como Novak Djokovic, Kyrgios parecía competir solo cuando se sentía motivado. No entrenaba como los demás, no ocultaba su frustración, discutía con árbitros, se desconectaba en partidos clave, y en el tenis profesional, la constancia no es opcional. Es fácil decir que fue falta de profesionalismo, pero la historia es más compleja. Kyrgios ha hablado abiertamente sobre presión, ansiedad y salud mental. Ha dicho que el tenis no era su sueño de niño, que muchas veces jugaba sin sentir pasión real por el circuito. En un deporte donde la imagen es impecable y todo parece calculado, él mostraba lo que sentía, sin filtro. Eso lo convirtió en villano para algunos y en el jugador más auténtico para otros. En 2022 llegó a la final de Wimbledon, su gran oportunidad de cambiar la narrativa. Del otro lado estaba otra vez la estabilidad, la disciplina, la máquina competitiva, Novak Djokovic. Kyrgios jugó uno de los mejores partidos de su vida, pero perdió. La pregunta quedó flotando. ¿Fue talento desperdiciado o alguien que simplemente nunca quiso vivir bajo las reglas tradicionales del éxito? La historia de Kyrgios no es la del campeón perfecto, es la del talento que desafía el molde, que incomoda, que divide opiniones y que nos deja una pregunta más grande que el tenis. En el alto rendimiento, ¿qué pesa más? ¿El talento natural o la disciplina para sostenerlo todos los días?
14: En Sudamérica no basta con ganar una copa. Para hacer historia tienes que adueñarte de una década. En los 60s, Santos Fútbol Club de Brasil dominó el continente con un fútbol ofensivo y técnico que llevó al club sudamericano al escenario mundial. No solo ganaba, marcaba tendencia. En los 70s, Independiente Avellaneda convirtió a la Libertadores en su territorio. 4 títulos consecutivos en una época durísima, con viajes largos y estadios hostiles. Era mentalidad pura. En los años 90, Sao Paulo de Brasil mostró que la organización también gana. Orden táctico, disciplina y ambición internacional. Fue una década de estructura y jerarquía. En los 2000, Boca Juniors entendió mejor que nadie cómo jugar torneos cortos.

0: Messi y varios futbolistas latinoamericanos lograron algo dificilísimo, convertirse en referentes a punta de goles. Hoy traigo el top 5 de los mayores goleadores latinos en la historia de la Premier League. Richarlison, Brasil. Arrancamos con un delantero intenso, emocional y muy físico. Richarlison comenzó su aventura inglesa en el Watford, explotó en el Everton y después dio el salto al Tottenham. No es el delantero más elegante, pero sí uno de los más insistentes. Supera los 70 goles en la Premier League y lo más importante, sigue activo, así que todavía puede subir posiciones. Gabriel Jesús, Brasil. Muchos dudaban cuando llegó el joven al Manchester City, pero terminó siendo parte fundamental de uno de los equipos más dominantes de la era moderna. Gabriel Jesús también supera los 70 goles en la liga inglesa. Su movilidad, su presión alta y su capacidad para aparecer en momentos clave lo convirtieron en una pieza importante en equipos campeones. Roberto Firmino, Brasil. Aquí hablamos de inteligencia pura. Firmino fue el corazón ofensivo de Liverpool, de Klopp. Más de 80 goles en Premier League, pero su aporte no se mide solo en anotaciones. Fue el delantero que hacía jugar a los demás. Asistencias, presión, movimiento sin balón. Mientras Salah y Mané brillaban, Firmino hacía el trabajo silencioso. Y aún así, se metió entre los máximos goleadores latinos en la historia de Inglaterra. Carlos Tevez, Argentina. Si hablamos de carácter sudamericano en Inglaterra, tenemos que hablar de Tevez. Jugó en West Ham, Manchester United y Manchester City. Marcó más de 80 goles en la Premier League y fue campeón. Era potencia, garra, intensidad, un delantero que nunca daba una pelota por perdida. Además, fue protagonista de uno de los momentos más tensos del fútbol inglés, el cambio del Manchester United al City en plena rivalidad. Y aún así, respondió con goles. Sergio Agüero, Argentina. Y en el número uno, no hay discusión. Sergio Kun Agüero marcó 184 goles en la Premier League, una cifra histórica. Fue el máximo goleador histórico del Manchester City durante años y el latino más determinante que ha pisado Inglaterra. Y claro, el momento que lo inmortalizó, el gol en el último minuto contra el QPR en el 2012 que le dio el título al City, uno de los goles más icónicos en la historia de la Premier. Agüero no solo hizo goles, cambió la historia de un club.
1: ¿Qué hace que un gol sea eterno? No es solo el balón tocando la red, sino el silencio de un estadio o el grito de toda una nación. Estos son 10 goles que han marcado historia en los mundiales. El silencio del Maracaná, 1950. Uruguay y Brasil jugaban la final en 1950 y cuando se encontraban empatados 1-1, el jugador Alcides Guiguia disparó al primer palo, marcando el 2-1 definitivo en el minuto 79. En ese instante, 200.000 personas en Brasil quedaron en silencio absoluto, marcando así el famoso maracanazo. El milagro de Berna, 1954. Alemania Federal se enfrentaba a la invencible Hungría. Solo faltaban 6 minutos para el final cuando Helmut Rahn capturó un rebote y cruzó el balón. La remontada estaba completa y el fútbol alemán cambiaba para siempre. El nacimiento del rey, 1958. Pelé tenía solo 17 años cuando se atrevió a controlar de pecho, hacer sombrero y rematar de volea en una final del mundial. El mundo supo en ese momento que había nacido una leyenda. El misterio del gol fantasma, 1966. Un disparo que pegó en el poste y botó justo sobre la línea, ¿entró o no entró? El árbitro dijo que sí, validando uno de los goles más polémicos y estudiados en la historia de las finales. La perfección colectiva, 1970. 9 jugadores brasileños habían tocado el balón antes del remate final. Fue la definición estética del juego bonito. Un gol que demostró que el fútbol también podía ser una obra de arte. El grito del alma, 1982. Más que el gol a Alemania, lo que quedó grabado fue la reacción de Marco Tardelli. Corrió por todo el campo con los puños cerrados y un grito desesperado, la imagen pura de la pasión por este deporte. La picardía de un genio. Diego Armando Maradona, en medio de la tensión política por las Malvinas, salió ante el portero inglés y anotó con el puño, dándonos así el nacimiento de la mano de Dios. La obra maestra, 1986. Nuevamente, Diego Armando Maradona, 5 minutos después de la mano de Dios, recorrió más de 50 metros eludiendo a 5 jugadores ingleses desde el medio campo. El denominado gol del siglo dejó claro que el Diego no era de este planeta. El desafío a Lopanenka. Zinedine Zidane, en el que sería su último partido profesional, frente al mejor portero de la época, Gianluigi Buffon, decidió cobrar un penalti a Lopanenka, golpeando el balón en el travesaño y entrando por centímetros. Sangre fría en el momento de mayor presión. El minuto 116, 2010.

0: España y Países Bajos estaban empatados en la prórroga. El fantasmita Iniesta recibió el balón solo en el área y cruzó su disparo. Fue el gol que le dio a España su primera estrella, deteniendo así a toda una nación. 10 goles, 10 historias y un solo deporte. ¿Cuál de estos momentos crees que fue el más increíble? Cuéntanos en los comentarios.
1: La NBA tiene un nuevo récord y lo acaba de romper un novato. El jugador de los Charlotte Hornets, Kong Noeppel, acaba de hacer historia. Con apenas 20 años, pulverizó el récord de triples en una temporada para un rookie en la NBA. En la victoria 133-109 contra los Indiana Pacers, Noeppel anotó 8 triples y llegó a 209 en solo 59 partidos. Sí, 209. El récord anterior era de 206, conseguido por Keegan Murray, pero en 80 partidos. Noeppel lo hizo mucho antes. Y no es solo la cantidad de triples, está lanzando con una impresionante 44% de efectividad desde la línea de 3, una locura para un novato. Para ponerlo en contexto, ni siquiera Stephen Curry logró estos números en su primera temporada. Y lo más impresionante es la naturalidad con la que lo hace. No fuerza tiros, no necesita 15 intentos para entrar en ritmo. Juega con confianza, lectura y una mecánica rápida que ya empieza a asustar a los defensas de toda la liga. Con casi 20 puntos por partido, el escolta ya se mete en la conversación por el rookie del año. Charlotte tiene nueva estrella y la NBA un nuevo francotirador.

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6: La NBA está viviendo un momento clave y no viene de las viejas caras de siempre. Dos nombres están marcando la conversación: Luka Doncic y Víctor Wembanyama, dos estrellas internacionales que hoy están cambiando el rumbo de la liga. Empezamos con Luka Doncic, porque lo que está haciendo con los Lakers no es normal. El esloveno viene de firmar un partido de 60 puntos, liderando además una racha de 8 victorias consecutivas para el equipo angelino. Pero más allá de un solo juego, lo importante es el impacto. Ha tomado completamente el control del equipo, organiza, anota, decide, y convierte a los Lakers en un contendiente real. En cuestión de días pasó de ser una gran figura a convertirse en el motor absoluto de una franquicia histórica. Y cuando está así, simplemente no hay forma de frenarlo. Pero mientras Doncic domina el presente de la NBA, hay otro jugador que está empezando a adueñarse del futuro. Víctor Wembanyama sigue demostrando que no es una promesa, es una realidad. El francés firmó recientemente un partido de 34 puntos y 12 rebotes, incluyendo el tiro decisivo para darle la victoria a los Spurs. Y eso resume perfectamente lo que es hoy, un jugador que ya impacta en ambos lados de la cancha. defiende como pocos, anota desde cualquier zona y tiene una presencia que cambia completamente los partidos. Con muy poco tiempo en la liga, ya es All-Star y ya es el centro del proyecto en San Antonio. Lo que une a Doncic y a Wembanyama no es solo el talento, es lo que representan, porque la NBA ya no gira únicamente alrededor de Estados Unidos. Hoy es una liga global y estas dos figuras son el reflejo perfecto de esa nueva era. Antes de ser el fichaje más caro en la historia del fútbol femenino, Catarina Macario ya era una historia distinta. Nació en Brasil, en São Luís, pero su vida cambió a los 12 años, cuando se mudó a Estados Unidos persiguiendo un sueño, jugar fútbol profesional. Un sueño que no era tan común para una niña en su contexto, pero Macario no solo lo tuvo claro, lo convirtió en destino. En la Universidad de Stanford, su nombre empezó a sonar fuerte. Goles, talento y una técnica diferente. Tanto así que terminó ganando el trofeo Hermann, el premio más importante del fútbol universitario en Estados Unidos. Ahí dejó de ser promesa, se convirtió en realidad. Europa no tardó en voltear a verla. Llegó al Olympique de Lyon, el equipo más dominante del fútbol femenino, y luego al Chelsea, donde consolidó su nivel en la élite. Pero su camino no fue perfecto. Una lesión grave la dejó fuera por meses, frenando uno de los mejores momentos de su carrera. Y aún así, regresó. Porque Macario no es solo talento, es resiliencia. Hoy su historia da un giro enorme. Deja Europa para volver a casa, San Diego. Pero no como una jugadora más, sino como el fichaje más grande en la historia del fútbol femenino. Un contrato millonario, una apuesta total a la NWSL y una señal clara, el fútbol femenino está cambiando. Macario representa algo más grande que goles o títulos. Representa una generación que ya no tiene límites, que puede elegir dónde jugar, cuánto ganar y cómo construir su carrera. De Brasil a Estados Unidos, de promesa universitaria a estrella mundial. Y ahora, símbolo de una nueva era, porque la historia de Catarina Macario no es solo la de una futbolista, es la de un cambio en el juego.
7: Hay jugadores que cambian de equipo y otros que cambian del equilibrio de una liga. Eso es hoy Luka Doncic. Desde Liubliana, donde creció rodeado del baloncesto por influencia de su padre, hasta su explosión adolescente en el Real Madrid, Luka fue un prodigio adelantado a su tiempo. Antes de los 20 ya era campeón y MVP de la Euroliga, dominando Europa con una madurez que no correspondía con su edad. La NBA tardó poco en entenderlo. Tras su llegada a los Dallas Mavericks, se convirtió en un rookie del año y en una superestrella inmediata, acumulando números históricos y actuaciones que lo pusieron en la conversación con leyendas. Pero el gran giro llegó en 2025, cuando aterrizó en Los Ángeles Lakers para compartir escenario con LeBron James y liderar una era de la franquicia. Hoy, en marzo de 2026, Doncic vive uno de sus puntos más altos. Lidera la NBA en anotaciones con más de 30 puntos por partido, firma noches de 50 y hasta 60 puntos y se mantiene como candidato firme al MVP. Su impacto ha transformado a los Lakers en contendientes reales, combinando su talento con figuras como Austin Reeves, el mismo LeBron James o incluso Bronny James. Porque Doncic no solo domina desde el físico, sino desde la inteligencia. Controla el ritmo, decide cuándo atacar y convierte lo difícil en rutina. Para Unánimo Deportes, reportó Francisco Zuleta.
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9: En el fútbol, muchos juegan con los pies, pero solo los elegidos juegan con el cerebro. En este mes de la mujer, honramos al actual Balón de Oro y símbolo de lucha, Aitana Bonmat. Formada en la Masía del Fútbol Club Barcelona, Aitana creció jugando entre chicos, curtiéndose en un entorno exigente. Ella heredó su ADN, visión periférica, control perfecto y una inteligencia táctica que le hace parecer que juega en un segundo antes que las demás. Del 2023 al 2025, el fútbol femenino ha tenido una sola dueña. Aitana no solo lideró al Barcelona a la gloria europea y a España a conquistar el Mundial, sino que hizo historia al ganar 3 balones de oro consecutivos. No solo la mejor del planeta, es la arquitecta que ha redefinido el fútbol moderno. Pero el legado de Aitana va más allá de los títulos. Tras el escándalo de la final del Mundial, se convirtió en una voz inquebrantable por el respeto y la igualdad en el fútbol femenino, demostrando que su liderazgo también está fuera de la cancha.
10: Con 3 balones de oro en su vitrina, ¿crees que alguien pueda quitarle el trono a Aitana en este 2026? Déjanos tu opinión y síguenos para más noticias y el mejor análisis deportivo. Por Héctor Samuel Rodríguez, para Unánimo Deportes.
6: El FC Barcelona ya prepara su próximo gran golpe en el mercado. Y no, no se trata de un fichaje cualquiera, son cuatro nombres los que están sobre la mesa, y todos tienen algo en común. Podrían cambiar el rumbo del club. El Barça vive en un momento clave, con un proyecto que busca consolidarse. La directiva sabe que necesita algo más que talento joven. Hace falta experiencia, jerarquía y, sobre todo, soluciones en posiciones muy específicas. Pero hay un problema, el dinero sigue siendo un obstáculo. Aún así, el plan ya está en marcha. El primer objetivo es Alessandro Bastoni, un central moderno con salida de balón, liderazgo y nivel de élite europea. El Barça lo ve como la pieza ideal para reforzar una defensa que ha generado muchas dudas. Incluso, el jugador vería con buenos ojos llegar al club. En ataque, el gran sueño es Julián Álvarez. El delantero argentino es perfil Barça total. Movilidad, presión, gol y una mentalidad competitiva que encaja perfecto. Pero ficharlo no será nada fácil. Su precio es alto, muy alto. Aún así, es el nombre que más ilusión genera. Luego aparece Alejandro Grimaldo, un viejo conocido de la Masía, que podría regresar para reforzar la banda izquierda. Conoce el estilo, está en gran nivel y representa esa identidad que el club quiere recuperar. Y también está Virgil, una apuesta a futuro que confirma que el Barça sigue pensando a largo plazo. El mensaje es claro, defensa, ataque, identidad y futuro. El Barça quiere un equipo completo, no solo competitivo, sino protagonista. Pero la gran pregunta es, ¿le alcanzará para hacerlo realidad? Porque entre dinero, salidas y negociaciones, este plan puede ser una bomba o quedarse en intento.
11: Todo cambió cuando Guardiola llegó a 40 títulos. El técnico español acaba de alcanzar una cifra que lo coloca en la élite absoluta. Pero aún no es el número uno. Porque en la historia del fútbol, solo uno ha ganado más. Este es el top 10 de los entrenadores con más títulos oficiales. ¡Arrancamos! En el puesto 10, Giovanni Trapattoni con 23 títulos. Dominó Italia y Europa durante décadas. En el 9, empate entre dos nombres pesados, José Mourinho y Jock Stein. Ambos con 26 títulos. Uno marcó época en Europa moderna. El otro hizo historia con el Celtic. En el 7 aparece Luis Felipe Scolari con 27 trofeos. Campeón del mundo y protagonista en clubes. Sexto lugar para Otmar Hitzfeld con 28 títulos. Ganó Champions con dos equipos distintos. En el top 5 entra Carlo Ancelotti con 31 títulos. El técnico más ganador en Champions y vigente en la élite. En el cuarto puesto, Valeri Lobanovsky con 33 títulos. Un adelantado a su época en lo táctico. Tercero, Mircea Lucescu con 35 títulos. Una carrera longeva y constante en Europa del Este. Segundo lugar, el hombre del momento. Pep Guardiola. 40 títulos. Barcelona, Bayern y Manchester City. Tres proyectos distintos. El mismo resultado. Ganar. Pero arriba de todos, el número uno. Alex Ferguson con 49 títulos. Casi cuatro décadas construyendo dominio. Y un legado que sigue intacto. Guardiola ya está cerca. La pregunta es, ¿cuánto tiempo más necesita para alcanzar el primer lugar?
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9: En el fútbol, muchos juegan con los pies, pero solo los elegidos juegan con el cerebro. En este mes de la mujer, honramos al actual Balón de Oro y símbolo de lucha, Aitana Bonmat. Formada en la Masía del Fútbol Club Barcelona, Aitana creció jugando entre chicos, curtiéndose en un entorno exigente. Ella heredó su ADN, visión periférica, control perfecto y una inteligencia táctica que le hace parecer que juega en un segundo antes que las demás. Del 2023 al 2025, el fútbol femenino ha tenido una sola duda. Aitana no solo lideró al Barcelona a la gloria europea y a España a conquistar el Mundial, sino que hizo historia al ganar tres balones de oro consecutivos. No solo la mejor del planeta, es la arquitecta que ha redefinido el fútbol moderno. Pero el legado de Aitana va más allá de los títulos. Tras el escándalo de la final del Mundial, se convirtió en una voz inquebrantable por el respeto y la igualdad en el fútbol femenino, demostrando que su liderazgo también está fuera de la cancha.
10: Con tres balones de oro en su vitrina, ¿crees que alguien pueda quitarle el trono a Aitana este 2016? 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Por Héctor Samuel Rodríguez, para Unánimo Deportes.
12: ¿Sabías que durante años los futbolistas en México no podían cambiar de equipo libremente aunque su contrato ya hubiera terminado? Eso no es una historia del siglo pasado, es el polémico y silencioso Pacto de Caballeros en la Liga MX. El pacto de caballeros no era una ley escrita, no aparecía en ningún reglamento, pero todos los equipos de la Liga MX lo seguían como si fuera obligatorio. Básicamente, un jugador terminaba contrato con su equipo, no podía firmar con otro club mexicano a menos que su antiguo equipo le diera permiso, aunque ya fuera legalmente un agente libre. Eso significaba que si un futbolista no renovaba su contrato, quedaba prácticamente vetado en toda la liga. Si quería seguir jugando en México, tenía que pagar por su carta o negociar con el club que ya no le pagaba. El club seguía teniendo control sobre él, aunque ya no tuviera ningún contrato vigente. Los clubes lo hacían para protegerse, no querían perder jugadores gratis y querían evitar que un equipo rival se llevara fácilmente a una figura. Pero en la práctica era un sistema de control y castigo. Si el jugador no se alineaba, lo congelaban. Era una práctica con tintes casi mafiosos, disfrazada de acuerdo de caballeros, aunque de caballeroso tenía poco. Durante años se supo, pero nadie hablaba, hasta que los jugadores comenzaron a alzar la voz. En 2018, tras protestas, huelgas simbólicas y presión pública, la Federación Mexicana de Fútbol anunció el fin oficial del Pacto de Caballeros, aunque muchos aseguran que de manera informal todavía quedan rastros de este sistema. El fútbol es pasión, sí, pero también es trabajo, y como cualquier trabajo, los derechos laborales deben respetarse. El Pacto de Caballeros fue una etapa oscura en la historia del fútbol mexicano, y aunque oficialmente ya no existe, la memoria de esta injusticia no se olvida tan fácil.
6: Hay jugadores que entrenan toda su vida para tener talento, y hay otros que simplemente nacen con él. Nick Kyrgios era de esos. Potencia absurda, toque fino, confianza sin filtro. A los 19 años, en Wimbledon 2014, eliminó a nada menos que Rafael Nadal. El mensaje fue claro, aquí viene el próximo grande, pero ese próximo grande nunca llegó a ser número uno. Kyrgios podía ganarle a cualquiera, tenía victorias sobre miembros del Big Three, jugaba sin miedo, hacía saques por abajo en puntos importantes, se reía en momentos de máxima tensión. Era talento puro. Pero mientras otros construían su legado desde la disciplina obsesiva, como Novak Djokovic, Kyrgios parecía competir solo cuando se sentía motivado. No entrenaba como los demás, no ocultaba su frustración, discutía con árbitros, se desconectaba en partidos clave, y en el tenis profesional, la constancia no es opcional. Es fácil decir que fue falta de profesionalismo, pero la historia es más compleja. Kyrgios ha hablado abiertamente sobre presión, ansiedad y salud mental. Ha dicho que el tenis no era su sueño de niño, que muchas veces jugaba sin sentir pasión real por el circuito. En un deporte donde la imagen es impecable y todo parece calculado, él mostraba lo que sentía, sin filtro. Eso lo convirtió en villano para algunos y en el jugador más auténtico para otros. En 2022 llegó a la final de Wimbledon, su gran oportunidad de cambiar la narrativa. Del otro lado estaba otra vez la estabilidad, la disciplina, la máquina competitiva, Novak Djokovic. Kyrgios jugó uno de los mejores partidos de su vida, pero perdió. La pregunta quedó flotando. ¿Fue talento desperdiciado o alguien que simplemente nunca quiso vivir bajo las reglas tradicionales del éxito? La historia de Kyrgios no es la del campeón perfecto, es la del talento que desafía el molde, que incomoda, que divide opiniones y que nos deja una pregunta más grande que el tenis. En el alto rendimiento, ¿qué pesa más? ¿El talento natural o la disciplina para sostenerlo todos los días?
7: Hoy Carlos Alcaraz cumple 23 años y ya está escribiendo una historia que obliga a mirar al frente el legado de Rafa Nadal. A su edad, Alcaraz ya suma 7 títulos de Grand Slam y completó el Career Grand Slam más joven de la historia, un hito que ni siquiera Nadal había alcanzado tan pronto. En precocidad, números de impacto, Carlitos va por delante. Pero comparar cifras a los 23 años es apenas el inicio, porque Nadal no solo fue grande, fue constante. Construyó una carrera legendaria con 22 Grand Slams, 14 títulos de Roland Garros y casi 2 décadas compitiendo en la élite con una regularidad extraordinaria. Y ahí está la gran pregunta, ¿puede Alcaraz superar al rey? El talento parece indiscutible, la ambición también, pero para alcanzar a Nadal no basta con llegar rápido a la cima. Hay que quedarse allí durante años. Carlos ya ha demostrado que puede desafiar la historia. Ahora le tocará demostrar si puede reescribirla. Para Unánimo Deportes reportó Francisco Zuleta.
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13: Barcelona y Atlético de Madrid tienen una historia muy particular cuando hablamos de delanteros que defendieron ambas camisetas. Y con el ahora caído fichaje de Julián Álvarez al Barcelona, vamos a recordar los mejores delanteros que han jugado para ambas instituciones. Número 5. Memphis Depay. El neerlandés llegó al Barcelona en 2021, como una de las principales apuestas ofensivas del equipo tras la salida de Lionel Messi. Fue uno de los máximos goleadores de aquella etapa de transición, pero terminó perdiendo protagonismo. En enero de 2023, el Atlético aprovechó la situación y lo fichó por una cantidad cercana a los 3 millones de euros. En Madrid aportó goles y calidad, aunque las lesiones limitaron su continuidad. Número 4. Sergio "El Kun" Agüero. El Kun se convirtió en una estrella mundial en el Atlético. Llegó muy joven desde Independiente, explotó junto a Diego Forlán y conquistó la Europa League en 2010. Más de una década después llegó al Barcelona como agente libre precedente del Manchester City. Sin embargo, su historia como azulgrana duró muy poco y terminó retirándose por un problema cardíaco. Número 3. David Villa. El guaje fue fundamental en el Barcelona de Guardiola, ganó títulos, formó una delantera histórica junto a Messi y Pedro y marcó en la final de la Champions de 2011. En 2013 fue traspasado al Atlético de Madrid, donde solo necesitó una temporada para dejar huella. Fue campeón de la Liga 2013-2014 y una pieza importante de aquel equipo que conquistó el título en el Camp Nou. Número 2. Antoine Griezmann. Griezmann es una leyenda del Atlético de Madrid y su máximo goleador histórico. En 2019 el Barcelona pagó 120 millones de euros por él. Aunque tuvo buenos momentos en Cataluña, nunca alcanzó su mejor versión. Después de regresó al Atlético cedido y posteriormente fue adquirido definitivamente por el conjunto rojiblanco. Número 1. Luis Suárez. El uruguayo fue una auténtica leyenda en Barcelona, tercer máximo goleador histórico del club, integrante de la famosa MSN y campeón del triplete en 2015. En 2020 salió por la puerta de atrás y llegó gratis al Atlético. La respuesta fue campeón de la Liga en su primera temporada y marcó goles decisivos para conquistar el título. Y ahora, toda esta historia nos lleva al presente. Julián Álvarez quiere convertirse en el próximo gran delantero que pase del Atlético al Barcelona. El Barça mantiene firme su interés, pero el Atlético no quiere desprenderse de su estrella, y la operación está generando una auténtica novela incluso después del cierre del mercado de fichajes. Pero dime, ¿tú qué opinas? Te leo en los comentarios.
14: Hace 2 décadas, un sueño ambicioso buscaba conquistar el mercado hispano de Estados Unidos. Chivas USA, la filial del legendario Club Deportivo Guadalajara de México, irrumpió en la Major League Soccer en 2005. La idea, impulsada por el visionario Jorge Vergara, era sencilla: replicar la mística del rebaño sagrado en Los Ángeles, con una política que solo fichar jugadores de ascendencia mexicana y un derbi local ante el LA Galaxy. Los primeros años no fueron del todo malos. Tras una temporada inaugural complicada, el equipo sorprendió al clasificar a los playoffs en las siguientes 4 temporadas, alcanzando su punto más alto en 2007 al terminar como líder de la Conferencia Oeste. Figuras como Francisco Palencia, el legendario Claudio Suárez y el talentoso Shaka Klinsmann dejaron su huella. Sin embargo, a partir del 2010 el proyecto se desmoronó. La falta de resultados, la gestión errática y una desconexión total con la afición terminaron por sepultar el sueño. El equipo se convirtió en un fantasma, terminando en los últimos lugares y con una baja asistencia en su estadio. A pesar de contar con jóvenes promesas como Eric Cubo Torres, el declive era inevitable. La MLS no tuvo más opción que intervenir. En 2014, la liga compró la franquicia y anunció su disolución. Así, de forma silenciosa, terminó la historia de un equipo que prometió mucho, pero que no supo entender ni conectar con el pulso futbolístico de una ciudad tan compleja como Los Ángeles. El legado de Chivas USA es el de un experimento fallido, pero que sirvió como una lección para la liga. Su vacío fue llenado 4 años más tarde por el exitoso LAFC, que ocupó su lugar y su estadio, demostrando que en el fútbol, para triunfar no basta solo con un nombre, sino con una identidad propia y una conexión real con los aficionados. Para Unánimo Deportes, reportó Francisco Zuleta.
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14: La Liga MX ha sido testigo de fichajes rimbombantes, pero pocos tan inesperados y fascinantes como el de Aaron Ramsey. El mediocampista galés, con una carrera forjada en los campos más exigentes de Europa, ha sido anunciado como un nuevo jugador de los Pumas de la UNAM para el torneo Apertura 2025. A sus 34 años, Ramsey aterriza en Ciudad Universitaria con una maleta repleta de títulos y experiencia internacional, y una leyenda que lo persigue desde hace más de una década: la célebre maldición de sus goles. Ramsey no es cualquier refuerzo. Surgido del Cardiff City, forjado como una figura en el Arsenal, su paso por la Juventus, Rangers y Niza consolidaron su reputación como un mediocampista elegante, táctico y con un olfato goleador. Con los Gunners levantó 3 FA Cups y 3 Community Shields. En Italia sumó una Serie A, una Copa y una Supercopa, y con los Rangers añadió la Copa de Escocia. Además, ha sido un pilar para la selección de Gales, acumulando más de 80 partidos, 21 goles y participaciones memorables como en la Euro 2016 y el Mundial de Qatar 2022. pero en paralelo a su carrera deportiva ha crecido un fenómeno que raya lo esotérico. Desde 2009, cada vez que Aaron Ramsey anota un gol, una figura pública fallece en unos días posteriores. Aunque sea una conspiración de tabloide, las coincidencias han sido tan numerosas y puntuales que el mito ha traspasado fronteras y despertado una mezcla de morbo, humor negro y superstición. La lista es tan extensa como impactante. En mayo de 2011, Ramsey marcó ante el Manchester United y el día siguiente murió Osama Bin Laden. En octubre de ese mismo año anotó ante Tottenham y tres días después falleció Steve Jobs. Solo unas semanas más tarde repitió la fórmula con el líder libio Muammar Gaddafi. Whitney Houston, Robbie Williams, David Bowie y Alan Rickman también aparecen en la inquietante patrón. Incluso la mexicana Chavela Vargas fue vinculada al fenómeno tras un tanto del galés en los Juegos Olímpicos de London 2012. Por supuesto, no hay base científica que respalde la respuesta a la maldición, pero la persistencia de los hechos la han convertido en una anécdota ineludible cada vez que Ramsey celebra un gol. En internet abundan compilaciones, memes y teorías que lo pintan como un ángel de la muerte del fútbol, aunque él mismo ha declarado que no cree en estas supersticiones. Ahora esta historia se traspasa a México. Pumas, uno de los equipos más populares del país, rompe el molde con una contratación que mezcla fútbol de élite y mitología urbana. Ramsey se convierte en el primer galés en vestir la camiseta aureazul y su llegada despierta no solo una ilusión entre la afición universitaria, sino también expectativas sobre su impacto en un equipo que no levanta un título de liga desde el Clausura 2011. Más allá de mitos, Ramsey llega a México como un profesional de alto nivel, con el potencial de marcar una época en el fútbol nacional. Y mientras en Pumas celebran su arribo, el mundo del espectáculo podría estar mirando de reojo cada vez que el galés se acerca a la rival. Para Unánimo Deportes, reportó Francisco Zuleta.
15: Top 10 jugadores más valiosos de la MLS. Todo de acuerdo a Transfer Market y Lionel Messi no aparece en el top 3. Número 10. Alan Saint-Maximin. El francés militante del Charlotte FC abre el top 10 gracias a su velocidad y capacidad de desequilibrio después de haber desarrollado buena parte de su carrera en Europa y un breve paso por el América de México. Número 9. Germán Berterame. El delantero argentino-mexicano aparece entre los 10 más valiosos y forma parte de un Inter Miami que concentra a 3 jugadores del listado. Número 8. Kevin Denki. El togolés destaca por su potencia y capacidad goleadora, características que lo han convertido en uno de los delanteros más valorados de la MLS. Peter Musa. El delantero croata es otro de los atacantes jóvenes que aparecen entre los activos más cotizados de la presente competición. Número 6. Rodrigo De Paul. El campeón del mundo argentino que juega de la mano con Lionel Messi mantiene un elevado valor gracias a su experiencia al máximo nivel y su importancia en el mediocampo. Número 5. Anders Dreyer. El danés se ha convertido en una de las piezas ofensivas más valiosas de la liga y ya comparte valoración con Messi y Heung-Min Son. Número 4. Lionel Messi. Aunque continúa siendo la gran estrella de la competición, sus 39 años hacen que su valor de mercado sea inferior al de futbolistas mucho más jóvenes. ¿El fin de una era? Número 3. Heung-Min Son. El surcoreano llegó a la MLS después de una extraordinaria carrera en Europa y su experiencia internacional lo mantiene entre los jugadores más cotizados. Número 2. Evander. El brasileño se consolidó como uno de los mediocampistas ofensivos más importantes de la MLS y es uno de los principales referentes del Cincinnati FC. Y número 1. Josh Sargent. El delantero estadounidense lidera el ranking junto con Evander y con 26 años mantiene un importante valor de mercado por su experiencia europea y margen de crecimiento.
12: Barcelona y Atlético de Madrid tienen una historia muy particular cuando hablamos de delanteros que defendieron ambas camisetas. Y con el ahora caído fichaje de Julián Álvarez al Barcelona vamos a recordar los mejores delanteros que han jugado para ambas instituciones. Número 5. Memphis Depay. El neerlandés llegó al Barcelona en 2021 como una de las principales apuestas ofensivas del equipo tras la salida de Lionel Messi. Fue uno de los máximos goleadores de aquella etapa de transición, pero terminó perdiendo protagonismo. En enero de 2023, el Atlético aprovechó la situación y lo fichó por una cantidad cercana a los 3 millones de euros. En Madrid aportó goles y calidad, aunque las lesiones limitaron su continuidad. Número 4. Sergio "El Kun" Agüero. El Kun se convirtió en una estrella mundial en el Atlético. Llegó muy joven desde Independiente, explotó junto a Diego Forlán y conquistó la Europa League en 2010. Más de una década después llegó al Barcelona como agente libre precedente del Manchester City. Sin embargo, su historia como azulgrana duró muy poco y terminó retirándose por un problema cardíaco. Número 3. David Villa.
13: El guaje fue fundamental en el Barcelona de Guardiola. Ganó títulos, formó una delantera histórica junto a Messi y Pedro y marcó en la final de la Champions de 2011. En 2013 fue traspasado al Atlético de Madrid, donde solo necesitó una temporada para dejar huella. Fue campeón de la Liga 2013-2014 y una pieza importante de aquel equipo que conquistó el título en el Camp Nou. Número 2. Antoine Griezmann. Griezmann es una leyenda del Atlético de Madrid y su máximo goleador histórico. En 2019 el Barcelona pagó 120 millones de euros por él. Aunque tuvo buenos momentos en Cataluña, nunca alcanzó su mejor versión. Después de regresó al Atlético cedido y posteriormente fue adquirido definitivamente por el conjunto rojiblanco. Número 1. Luis Suárez. El uruguayo fue una auténtica leyenda en Barcelona. Tercer máximo goleador histórico del club, integrante de la famosa MSN y campeón del triplete en 2015. En 2020 salió por la puerta de atrás y llegó gratis al Atlético. La respuesta fue campeón de la Liga en su primera temporada y marcó goles decisivos para conquistar el título. Y ahora, toda esta historia nos lleva al presente. Julián Álvarez quiere convertirse en el próximo gran delantero que pase del Atlético al Barcelona. El Barça mantiene firme su interés, pero el Atlético no quiere desprenderse de su estrella y la operación está generando una auténtica novela incluso después del cierre del mercado de fichajes. Pero dime, ¿tú qué opinas? Te leo en los comentarios.
16: ¿Quién es el portero más caro de Europa? Estos son los 10 guardametas con mayor valor de mercado en las 5 grandes ligas, según Transfermarkt. En el décimo puesto hay triple empate. Marco Carnesecchi, del Atalanta, Matvei Safonov, del PSG, y David Raya, del Arsenal, están tasados en 30 millones de euros. También aparece Robin Rieser, del Lens, con apenas 21 años, es el más joven de este top. Después vienen Miles Villar, de la Roma, y Sene Lammens, del Manchester United. Ambos alcanzan los 35 millones. El siguiente escalón llega a 40 millones. Ahí encontramos a Gregor Kobel, del Borussia Dortmund, y Bart Behrens.

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1: Bomba en el mercado europeo. Santiago Jiménez deja oficialmente las filas del Milán para convertirse en nuevo jugador del Porto. Un movimiento estratégico en busca de los minutos y la continuidad que perdió en el fútbol italiano. Pero esto no es solo un traspaso más. Abre un nuevo capítulo en una de las historias de amor más icónicas del fútbol moderno. El Porto vuelve a apostar por el talento mexicano, un club que históricamente se ha convertido en la mejor plataforma de consolidación en Europa. Con la llegada del Bebote, ya son 9 los futbolistas aztecas que han formado parte de la estructura de los Dragones. Recuerda que la huella mexicana en la cantera y filial también contó con nombres como Raúl Gudiño, Omar Gobea y Yao Malek. Sin embargo, Jiménez busca escribir su nombre en la lista de élite. Quiere ser apenas el 6º mexicano en debutar oficialmente con el primer equipo. Un camino que arrancaron en 2013 Héctor Herrera y Diego Reyes, al que más tarde se sumaron Miguel Ayun, Tecatito Corona y recientemente Jorge Sánchez. La vara está alta. Héctor Herrera disputó 245 partidos, fue capitán y ganó el Dragão de Ouro. Por su parte, Tecatito Corona se coronó MVP de toda la Primeira Liga en la del 2019-20, dejando una marca imborrable con 3 títulos de liga en sus vitrinas. Tampoco olvidamos el aporte de Miguel Ayun con sus asistencias a balón parado, ni la polivalencia de Diego Reyes y Jorge Sánchez, quienes también levantaron títulos oficiales vistiendo la camiseta blanquiazul. Ahora le toca al Bebote. El Porto recupera su lidio con México y Santiago Jiménez tiene en sus manos la oportunidad de reencontrarse con su mejor versión goleadora.
2: Lionel Messi anunció su retiro de la selección de Argentina y estos son sus 10 mejores momentos que ha vivido con la albiceleste. El 29 de junio de 2004 Messi apareció por primera vez con la camiseta de Argentina en un amistoso ante la sub-20 de Paraguay. Aquella noche Argentina ganó por 7-0, pero el resultado quedó en segundo plano. Lo importante fue que el futuro mejor jugador del mundo comenzaba su historia con la albiceleste. 2 años después llegó otro momento histórico. El 1 de marzo de 2006 ante Croacia, Messi marcó su primer gol con la selección de Argentina, un zurdazo desde fuera del área que significó el primero de una larga lista de goles con la camiseta nacional. En 2012 Messi protagonizó una de sus actuaciones más espectaculares y en una histórica noche ante Brasil, en Nueva Jersey marcó 3 goles y lideró la victoria de Argentina por 4-3. Fue una noche en la que el 10 dejó claro que también podía ser protagonista en grandes escenarios con Argentina. En Brasil 2014 Messi llevó a Argentina hasta la final de un mundial por primera vez en 24 años. Fue decisivo en la fase de grupos y terminó recibiendo el Balón de Oro del torneo, pero Alemania ganó la final y el sueño de levantar la copa tuvo que esperar. En 2016 llegó uno de los momentos más dolorosos. Después de perder otra final, esta vez ante Chile en la Copa América, Messi anunció su retiro de la selección, pero los argentinos salieron a pedirle que regresara. Messi los escuchó y la historia todavía tiene muchos grandes capítulos por contar. En 2021 pudo llegar su desahogo. Argentina derrotó a Brasil en el Maracaná y Messi consiguió su primer gran título con la selección. Después de 4 finales perdidas, el 10 finalmente pudo levantar un trofeo con la albiceleste. En la Copa América 2024 Messi vivió una escena completamente diferente. En la final contra Colombia tuvo que abandonar el campo entre lágrimas por una lesión, pero Argentina ganó 1-0 con gol de Lautaro Martínez. Sin saberlo en ese momento, Messi acababa de conquistar su último título con la selección. En 2026 llegó su último baile. A los 39 años Messi disputó todos los partidos del mundial, marcó 8 goles y alcanzó los 21 tantos en Copas del Mundo. Argentina no consiguió repetir el campeonato, pero Messi cerró su historia mundialista dejando una última actuación memorable. Y su mejor momento con la selección de Argentina no podía ser otro, Qatar 2022. Después de perder el primer partido ante Arabia Saudita, Argentina reaccionó y Messi terminó liderando la escaloneta hasta llegar a la tercera estrella. Marcó 7 goles, dio 3 asistencias y anotó 2 veces en una final inolvidable contra Francia. Después de tantos años de frustraciones, Messi finalmente levantó la Copa del Mundo, el trofeo que le faltaba, el momento que cambió para siempre su historia con Argentina y el momento que convirtió su legado con la albiceleste en leyenda. Pero dime, ¿tú qué opinas? Te leo en los comentarios. El Chelsea volvió a sacudir el mercado de fichajes y esta vez no fue por sus grandes incorporaciones, sino por una cifra que sorprende al mundo del fútbol europeo. El conjunto londinense superó los 575 millones de dólares en ingresos por ventas durante la venta de transferencias. El club aprovechó el cierre del mercado de la Premier League para completar una de profunda reestructuración de su plantilla, con más de una decena de transferencias definitivas y varias cesiones. La operación más espectacular fue la salida de Enzo Fernández al Manchester City por 169.7 millones de dólares. convirtiéndose en una de las transferencias más importantes de todo el mercado. Pero el argentino no fue el único en dejar una cantidad millonaria en las arcas del Chelsea. André Santos fue vendido al Manchester United por 65.9 millones de dólares, mientras que Nicolas Jackson pasó al Aston Villa por 64.9 millones. A esta lista se le sumó Marco Cucurella, quien fue transferido al Real Madrid por 64.4 millones de dólares. En los cuatro casos existen variables que podrían incrementar todavía más el valor final de las operaciones. Otro de los movimientos destacados fue el de Liam Delap al Nottingham Forest por 61.4 millones de dólares, mientras que Trevor Chalobah fue vendido al Como por 35.1 millones de dólares. El Chelsea también decidió dar salida a varios jóvenes y futbolistas que no tenían un lugar asegurado en el proyecto. Entre ellos aparecen Tariq George, Mark Yu y Omar Keileman. Además de los jugadores que salieron cedidos como Axel Disasi, Robert Sánchez, Caleb Wiley, Mamadou Sarr, Alejandro Garnacho, Philip Jorgensen y Dario Essugo. Con este enorme volumen de movimientos, Chelsea consiguió dos objetivos: recaudar una cantidad histórica de dinero y liberar espacio dentro de su plantilla. El resultado es un mercado pocas veces visto en el fútbol europeo. Stamford Bridge se despide de varias figuras y promesas, pero lo hace con una caja mucho más llena y con una plantilla completamente renovada para afrontar una nueva etapa deportiva. Es por eso que el Chelsea fue uno de los grandes fenómenos del verano europeo. Pero dime, ¿tú qué opinas? Te leo en los comentarios.
1: El Templo de la Velocidad acaba de recibir al piloto más rápido de Radiador Springs. El mismísimo Rayo McQueen hizo una aparición histórica en el Gran Premio de Italia para dar una vuelta honorífica en Monza. Han pasado 20 años desde que Disney Pixar estrenó la primera película de Cars en 2006 y la Fórmula 1 decidió tirar la casa por la ventana. McQueen pisó el trazado italiano luciendo un nuevo diseño inspirado en la Fórmula 1. Y ojo, porque existieron dos versiones en pista. Un modelo a escala del 95 equipado con luces de emergencia de coche de seguridad y un monoplaza real luciendo los patrocinios icónicos de la Copa Pistón. Hasta el Mercedes AMG Safety Car oficial recibió un cambio de imagen completo al estilo Cars. Y como era de esperarse, el paddock se volvió loco. El más emocionado de la parrilla fue el piloto Liam Lawson, quien no dudó en posar junto al legendario campeón de 7 Copas Pistón para inmortalizar el momento. La directora comercial de la Fórmula 1, Emily Fraser, destacó que Cars fue la puerta de entrada al automovilismo para millones de niños. Esta exhibición es solo el comienzo de la campaña Fuel Magic, una colaboración gigante entre Disney y la Fórmula 1 que incluirá mercancía exclusiva y sorpresas durante todo 2027 y 2028. Se cerró el mercado de fichajes y la bomba explotó. Varios campeones y nombres pesados del fútbol mundial se han quedado sin club tras finalizar sus últimos contratos. ¿Cómo es posible? Número 1. Karim Benzema. Tras su paso por Arabia Saudita, el Balón de Oro 2022 rescindió contrato y no concretó ningún fichaje de última hora. Un 9 histórico sin equipo. 2. Sergio Ramos. El central español terminó su etapa en la Liga MX con Rayados de Monterrey y vuelve a estar en el mercado buscando un nuevo reto. 3. Dani Carvajal. El histórico lateral cerró un ciclo multicampeón en el Real Madrid y se encuentra libre para elegir su próximo destino. 4. Paul Pogba. Tras vestir la camiseta del Mónaco, el mediocampista francés rescindió su vínculo y busca un proyecto donde recuperar su mejor nivel. 5. Jadon Sancho. Luego de su etapa compartida entre el Manchester United y el Aston Villa, el extremo inglés no cerró acuerdo con ningún club. 6. Riyad Mahrez. El talentoso zurdo argelino finalizó su contrato con el Al Ahly de la Liga Saudí y analizó ofertas para volver al ruedo. 7. David Alaba. Jerarquía total en defensa. El austriaco cerró su etapa en el Real Madrid y es una de las piezas libres más codiciadas. 8. James Rodríguez. El zurdo colombiano terminó su paso por el Minnesota United de la MLS y vuelve a quedar como agente libre. 9. Philippe Coutinho. Tras su regreso a Brasil con el Vasco da Gama, el atacante no renovó y escucha propuestas para continuar su carrera. Y número 10. José Lu. El héroe de noches europeas concluyó su etapa en el Al Gharafa de Qatar y está disponible para aportar gol a cualquier ataque. Al ser agentes libres, aún pueden firmar con cualquier club en las próximas semanas.
0: ¿Quiénes dominaban el deporte estadounidense cuando ocurrió el 11 de septiembre de 2001? En la NFL, los Baltimore Ravens acababan de conquistar su primer Super Bowl. Su histórica defensiva aplastó 34-7 a los Giants y convirtió a Ray Lewis en MVP. En la NBA reinaban Kobe Bryant y Shaquille O'Neal. Los Lakers fueron bicampeones tras terminar los playoffs con un impresionante 15-1, mientras Allen Iverson era MVP de la temporada. En el hielo, Colorado Avalanche conquistó la Stanley Cup. Patrick Roy fue MVP de los playoffs y Ray Bourque finalmente levantó el trofeo después de 22 temporadas. El béisbol vivía una campaña histórica. Barry Bonds conectó 73 jonrones, récord de MLB que permanece vigente. Y tras los atentados, los Yankees de Derek Jeter, campeones de las tres series mundiales anteriores, se convirtieron en un símbolo para Nueva York. Llegaron nuevamente a la Serie Mundial, pero Arizona les arrebató el título en 7 juegos con Randy Johnson y Curt Schilling como figuras. Incluso el tenis tenía una imagen histórica. Apenas 3 días antes del 11S, Venus Williams derrotó a Serena en la primera final de Grand Slam entre ambas hermanas.
3: Diana Flores no creó la grandeza del flag fútbol mexicano, pero sí ayudó a convertirla en un fenómeno mundial. México ya era potencia, fue campeón del mundo en 2004, 2008 y 2012, pero con Diana al frente comenzó una nueva era. Debutó con la selección a los 16 años y desde 2021 México simplemente dejó de bajarse del podio. Plata mundial, oro en The World Games 2022, otra plata mundial en 2024 y en 2025 otro oro histórico venciendo a Estados Unidos con un touchdown a 3 segundos del final. Y no solo es Diana, Silvia Contreras, Mónica Rangel, Victoria Chávez, Tania Rincón y una generación entera han construido esta época dorada. En 2025 México llegó al número 1 del ranking mundial y en 2026 consiguió algo todavía más grande. Derrotó 20-19 a Gran Bretaña y clasificó a los Juegos Olímpicos Los Ángeles 2028. Ahora falta la última página, intentar convertir a esta generación dorada en una campeona olímpica. Para Unánimo Deportes reportó Francisco Zuleta.
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3: El 11 de septiembre de 2001, Estados Unidos no solo se detuvo, también dejó de jugar. La MLB canceló toda su jornada y aplazó partidos durante varios días. La NFL pospuso su semana 2. Y el golf, el fútbol universitario, el automovilismo y las disciplinas hicieron lo mismo. Pero lo impactante es pensar qué historias estaban ocurriendo justo antes. Barry Bonds tenía 63 home runs y perseguía el récord de Mark McGuire. Después, Derek Jeter y los Yankees defendían una dinastía. Pedro Martínez peleaba contra una lesión en el hombro. Tiger Woods estaba en un campo de golf preparado para un torneo. Y Shaquille O'Neal venía de dominar la NBA con los Lakers. Eran récords, campeonatos y temporadas históricas. Hasta que, en cuestión de horas, todo eso dejó de importar. Durante unos días, el deporte estadounidense simplemente desapareció. Para Unánimo Deportes reportó Francisco Zuleta.
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5: Ese día como que nos dimos cuenta que no estábamos tan seguros como creíamos.
6: Nos vimos absolutamente vulnerables. Un grupo de desarmados se habían tomado el país.
7: Nunca seremos los mismos. Nunca olvidaremos aquel momento.
8: Somos producto de lo que ocurrió en aquella fecha.
9: Fue algo súper impresionante que yo nunca me voy a olvidar.
8: Hablar del 11 de septiembre del 2001 fue la fecha bisagra en la historia moderna de los Estados Unidos. Cada uno de nosotros tiene quizá una vivencia de lo que estaba ocurriendo en aquel momento y en dónde estábamos.
5: En mi caso estaba al aire, estaba haciendo la sección de deportes en Caracol Radio en Miami en 6 AM y Johnny Cuello del servicio informativo, con mucha prisa, se le notaba en la cara que necesitaba informar algo, me levantó la mano y inmediatamente la miré y me di cuenta que tenía que informar. Y entró Jolly y registró que un avión, todavía no era claro en ese momento si era avión o avioneta, o había chocado contra una de las Torres Gemelas y que estaban investigando. Y bueno, después se fue desarrollando la noticia. Colapsó primero una de las torres, después la otra, lo que todos vivimos.
9: Yo estando en el condado de Manhattan, en ese momento pensaba yo, como muchos, de que era un accidente. Cuando estrelló el tercer avión en el Pentágono, ahí enseguida yo me levanté, fui a la escuela de mi hijo, los recogí y juntos fuimos a la casa de su mamá, y allá como familia nos encerramos esperando lo que venía, sin idea lo que venía, pero claramente estábamos bajo ataque. Ese día yo me recuerdo muy bien, en la octava avenida que hacía colindancia donde estábamos, y había un procedimiento de gente subiendo a la avenida desde la baja parte de Manhattan donde ocurrió esta tragedia, llenos de ceniza blanca, como pues sonámbulos, como que estaban en otro mundo.
8: Nos marcó, y sobre todo a mí en lo particular, estaba trabajando en la cadena Univision en ese entonces, conducía a las 8:40 de la mañana, yo manejaba, oí las noticias, creo que estaba escuchando algo de deportes de Kenneth Garay en la cadena Caracol en Miami, y la interrupción de un extra o un breaking news sobre lo que estaba aconteciendo en los dos aviones, el evento, la caída de los edificios ya posteriormente en la mañana, y el trauma emocional que nos iba quedando a la medida que iban pasando los minutos e íbamos viendo cómo se desarrollaba la noticia.
6: En aquel momento nosotros nos encontrábamos ya dispuestos a mudarnos con mi esposa, mis hijos, y ejercía las veces de corresponsal para Radio América del Salvador. Ya todo guardado, nos tocó sacar de nuevo el televisor a raíz de la llamada que nos hicieron desde el Master Control de la Radio América de El Salvador. De inmediato entonces instalamos el televisor y seguimos al pie lo que era esa información para dar también nuestro reporte a la gente de El Salvador. Y la verdad nos impactó demasiado, donde veíamos gente lanzarse incluso desde esos mismos edificios intentando salvar sus vidas.
7: Escribíamos en el Sentinel sobre fútbol y estábamos en ese remolino escribiendo un artículo, me acuerdo, sobre el impacto que estaba teniendo el recién llegado Zinedine Zidane en un equipo como el Real Madrid, cuando veíamos el llamado telefónico de Quique que nos decía: paren las rotativas, para todo, porque aquí el fútbol se detiene. Prácticamente rompíamos el llanto al ver el evento de las Torres Gemelas que se desplomaban, ese símbolo de lo que es los Estados Unidos. Y nos preguntábamos por qué.
9: Y en los próximos días, pues Nueva York, una ciudad tan grande como lo es Nueva York, se convirtió en un pequeño pueblo con gente haciendo oraciones en las esquinas.
8: Nos cambiaron las costumbres, la forma de vida, nuestras presencias en sitios públicos, la manera de comportarnos en los aeropuertos de los Estados Unidos.
6: Nos embargó una absoluta infelicidad.
5: Me quedó claro que el destruir es muy fácil. La gente destruye en segundos. Recuerdo estar pendiente de todo lo que pasaba. En este país hay muchos eventos deportivos todos los días, cómo se fueron cancelando oficialmente.
7: Detuvimos prácticamente los entrenamientos, todo se congeló, era todo congoja, la tristeza de los jugadores era la misma que de los que ahí funcionaban, y todo se detuvo. Aprendimos por primera vez que habían cosas más importantes que el fútbol. Como dijo el gran poeta uruguayo Eduardo Galeano, ese día el fútbol pasó a ser lo más importante de las cosas sin importancia.
9: Y en el mundo deportivo, pues los equipos de Nueva York, cuando regresaron, había una energía que pues como que estaban representando a todo Estados Unidos. Todo el mundo estaba apoyando a los equipos, a los Yankees y a los Mets cuando jugaron.
7: Estamos hoy en unánimo, contento de formar un equipo realmente deportivamente notable, periodísticamente mejor y humanamente inseparable. Pero jamás olvidaremos donde estábamos aquel 11 de septiembre de 2001. Vive con nosotros para siempre y hasta el último día lo vamos a tener en la memoria y en el corazón.

Diciembre de 2012, una conocida encuesta española votaba a Luka Modric como el peor fichaje de la temporada en la Liga. 14 años después, ese mismo jugador se despide como el futbolista más laureado en la historia del Real Madrid y un Balón de Oro indiscutible. ¿Cómo se transforma una duda mediática en una leyenda temporal? Para entender su resiliencia en la cancha, hay que entender su infancia. Creció en medio de la guerra de independencia croata, huyendo de su hogar y refugiándose en hoteles mientras entrenaba entre el sonido de las sirenas. Esas dificultades templaron un carácter que jamás se quiebra bajo presión, ni en la vida ni en una semifinal europea. Su gran metamorfosis fue táctica. Modric llegó a España como un mediapunta clásico, un número 10 tradicional. Sin embargo, adaptó su fútbol para convertirse en un interior total. Aprendió a presionar, recuperar balones, dictar el ritmo del juego con el exterior del pie y hacer que todo el equipo girara a su alrededor. En una época donde el fútbol prioriza la fuerza física y la velocidad punta, el croata demostró que la inteligencia táctica es la verdadera clave de la longevidad. Desafió al paso del tiempo corriendo hasta el minuto 90 con casi 40 años y liderando a una pequeña nación como Croacia a 2 podios mundiales consecutivos. La historia de Luka Modric es el recordatorio definitivo de que en el deporte de élite no importa cómo empiezas, sino cómo te mantienes y cómo te recuerdan. Un genio silencioso que convirtió las dudas en un legado imborrable. En la Fórmula 1 existe una regla no escrita. Si no estás al límite del reglamento, no estás compitiendo de verdad. Pero a lo largo de las décadas, varios equipos cruzaron la delgada línea entre la picardía técnica y la trampa descarada. Hoy repasamos el top 4 de las mayores polémicas que cambiaron la Fórmula 1 para siempre. Puesto 4, 1982. Los motores turbo de Renault dominaban por potencia bruta. Para contrarrestarlos, Brabham inventó un sistema de refrigeración por agua para frenos. La realidad era otra. Los coches rodaban toda la carrera con los tanques vacíos, pesando hasta 50 kilos menos de lo legal. Solo al terminar la carrera, justo antes del pesaje oficial de la FIA, llenaban de nuevo los depósitos para dar el peso legal. La jugada les dio varias victorias antes de ser vetada. Puesto 3. El fan car de Niki Lauda. Brabham colocó un enorme ventilador en la parte trasera del monoplaza, argumentando que servía para

0: Tuvo ilegalmente un dossier secreto de más de 700 páginas con planos, calibraciones y estrategias directas de Ferrari. ¿Cómo se descubrió? La esposa del jefe de diseño de McLaren llevó el documento a una modesta fotocopiadora local en Inglaterra. El empleado sospechó al ver los logos de Ferrari y dio la voz de alarma. La broma le costó a McLaren la descalificación del campeonato y una multa récord de 100 millones de dólares. Y puesto 1, el Crashgate. En el primer gran premio nocturno de la historia, la directiva de Renault ordenó a su piloto Nelsinho Piquet estrellarse intencionadamente contra el muro en la vuelta 14. El safety car resultante arruinó la carrera de los líderes y catapultó a Fernando Alonso directo a la victoria. La verdad salió a la luz un año después, culminando con la expulsión de por vida de los directivos implicados.
1: Top 10 fichajes en el último día de mercado. 10. Robinho, Manchester City 2008. Llegó del Real Madrid por 32 millones de euros y se convirtió en el primer gran golpe de la era de los nuevos dueños del City, marcando el inicio de su transformación en potencia europea. 9. Pierre-Emerick Aubameyang, Arsenal 2018. El Arsenal pagó cerca de 56 millones de euros al Dortmund y marcó 92 goles, una bota de oro de la Premier y el liderazgo del título de la FA Cup en 2020. Número 8. Dimitar Berbatov, Manchester United 2008. Tras una larga novela con el Tottenham, llegó por 30 millones de euros y terminó ganando dos Premier League y marcando 56 goles con los Red Devils. Número 7. Fernando Torres, Chelsea 2011. Su traspaso por 50 millones rompió récords en Inglaterra, aunque no repitió sus números de Liverpool, ganó Champions League, Europa League y FA Cup. Número 6. Ashley Cole, Chelsea 2006. El mejor lateral izquierdo de Inglaterra dejó al Arsenal en una operación polémica y se convirtió en pieza clave de los títulos del Chelsea. Número 5. Claude Makélélé, Chelsea 2003. Llegó desde el Real Madrid y revolucionó el mediocampo. Su impacto fue tan grande que el rol de contención terminó conociéndose como el puesto Makélélé. Número 4. Mesut Özil, Arsenal 2013. Su fichaje desde el Real Madrid por 42 millones de euros cambió la mentalidad del club y terminó aportando 54 asistencias en Premier League y 3 FA Cups. Número 3. Cristiano Ronaldo, Manchester United 2021. Cuando todo apuntaba al City, el United lo repatrió desde la Juventus y en su regreso marcó 24 goles en su primera temporada. Número 2. Luis Suárez, Liverpool 2011. Llegó del Ajax por cerca de 22.8 millones de euros y se convirtió en uno de los mejores delanteros del mundo, antes de ser vendido al Barcelona por una cifra mucho mayor. Y número 1. Wayne Rooney, Manchester United 2004. Con apenas 18 años, el United apostó por él en el último día de mercado. La recompensa, 253 goles, 5 Premier Leagues, 1 Champions y el título de máximo goleador histórico del club.
2: Unánimo Deportes presenta. ¿Sabía usted que el primer equipo de fútbol en llegar a la luna fue el Independiente de Argentina? El responsable fue Héctor Rodríguez, secretario de Relaciones Públicas del club, quien decidió hacerle a Neil Armstrong, Buzz Aldrin y Michael Collins socios de equipo, poco antes de que despegara la misión Apolo 11. Tras varias gestiones en la Embajada de Estados Unidos en Buenos Aires, el señor Rodríguez consiguió enviarles banderitas del equipo a los astronautas, quienes la llevaron consigo el 20 de julio de 1969 a la luna. ¿Sabía usted que el mejor porcentaje de knockouts en la división de los heavyweights lo sigue teniendo Deontay Wilder? Peleó 45 veces, ganando 41 de ellas por knockout, con un 91% de efectividad, y sigue siendo mejor que el porcentaje que alcanzó Rocky Marciano, que además de retirarse invicto, ganó 43 peleas de sus 49 por knockout.
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3: Cristiano Ronaldo encendió las alarmas sobre un posible retiro del fútbol profesional. En una entrevista publicada por la revista estadounidense Vogue, el portugués de 41 años confesó que probablemente esta será su última temporada como futbolista, una declaración que rápidamente dio la vuelta al mundo debido a la importancia de su trayectoria y al legado que se ha construido durante más de 2 décadas. La entrevista fue realizada junto a su esposa, la modelo hispano-argentina Georgina Rodríguez, con motivo de su reciente boda. Durante la conversación, Ronaldo habló no solo de su carrera deportiva, sino también sobre los planes que tiene para cuando decida colgar los botines. El actual jugador del Al Nassr aseguró que ya tiene completamente planeado su futuro y que cuenta con numerosos proyectos para mantenerse ocupado una vez deje el fútbol. Según explicó, sabe que retirarse de un deporte que le ha dedicado gran parte de su vida genera un gran vacío, por lo que considera importante ocupar su tiempo en diferentes actividades y no enfocarse únicamente en una sola. Entre esos proyectos destacan sus inversiones y negocios en distintos sectores. Cristiano ha desarrollado empresas relacionadas con hotelería, clínicas especializadas en implantes capilares, agua embotellada y medios de comunicación, áreas en las que seguirá involucrado cuando termine su carrera como jugador. Entre sus planes están viajar con mayor frecuencia, compartir más momentos con su familia y practicar el pádel, un deporte que se ha convertido en una de sus grandes aficiones. Ronaldo también reflexionó sobre el esfuerzo que ha realizado a lo largo de su carrera, destacando que han sido 25 años de mucho sacrificio para alcanzar todo lo que ha conseguido. Por ello aseguró que ahora busca disfrutar de todos los logros obtenidos tanto dentro como fuera de las canchas. Y aunque todavía no ha hecho un anuncio oficial sobre la fecha exacta de su despedida, las palabras de Cristiano Ronaldo apuntan a que el final de una de las carreras más exitosas en la historia del fútbol podría estar cada vez más cerca. Pero dime, ¿tú qué opinas? Te leo en los comentarios.
4: ¿Quiénes dominaban el deporte estadounidense cuando ocurrió el 11 de septiembre de 2001? En la NFL, los Baltimore Ravens acababan de conquistar su primer Super Bowl. Su histórica defensiva aplastó 34-7 a los Giants y convirtió a Ray Lewis en MVP. En la NBA reinaban Kobe Bryant y Shaquille O'Neal. Los Lakers fueron bicampeones tras terminar los playoffs con un impresionante 15-1, mientras Allen Iverson era MVP de la temporada. En el hielo, Colorado Avalanche conquistó la Stanley Cup. Patrick Roy fue MVP de los playoffs y Ray Bourque finalmente levantó el trofeo después de 22 temporadas. El béisbol vivía una campaña histórica. Barry Bonds conectó 73 jonrones, récord de MLB que permanece vigente. Y tras los atentados, los Yankees de Derek Jeter, campeones de las 3 series mundiales anteriores, se convirtieron en un símbolo para Nueva York. Llegaron nuevamente a la Serie Mundial, pero Arizona les arrebató el título en 7 juegos con Randy Johnson y Curt Schilling como figuras. Incluso el tenis tenía una imagen histórica. Apenas 3 días antes del 11S, Venus Williams derrotó a Serena en la primera final de Grand Slam entre ambas hermanas.
5: Antes de ser el fichaje más caro en la historia del fútbol femenino, Catarina Macario ya era una historia distinta. Nació en Brasil, en São Luís, pero su vida cambió a los 12 años. Cuando se mudó a Estados Unidos persiguiendo un sueño, jugar fútbol profesional. Un sueño que no era tan común para una niña en su contexto, pero Macario no solo lo tuvo claro, lo convirtió en destino. En la Universidad de Stanford su nombre empezó a sonar fuerte, goles, talento y una técnica diferente, tanto así que terminó ganando el trofeo Hermann, el premio más importante del fútbol universitario en Estados Unidos. Ahí dejó de ser promesa, se convirtió en realidad. Europa no tardó en voltear a verla, llegó al Olympique de Lyon, el equipo más dominante del fútbol femenino, y luego al Chelsea, donde consolidó su nivel en la élite. Pero su camino no fue perfecto. Una lesión grave la dejó fuera por meses, frenando uno de los mejores momentos de su carrera. Y aún así, regresó. Porque Macario no es solo talento, es resiliencia. Hoy su historia da un giro enorme. Deja Europa para volver a casa, San Diego. Pero no como una jugadora más, sino como el fichaje más grande en la historia del fútbol femenino. Un contrato millonario, una apuesta total a la NWSL. Y una señal clara, el fútbol femenino está cambiando. Macario representa algo más grande que goles o títulos. Representa una generación que ya no tiene límites, que puede elegir dónde jugar, cuánto ganar y cómo construir su carrera. De Brasil a Estados Unidos, de promesa universitaria a estrella mundial. Y ahora, símbolo de una nueva era. Porque la historia de Catalina Macario no es solo la de una futbolista, es la de un cambio en el juego.
6: La NBA tiene un nuevo récord y lo acaba de romper un novato. El jugador de los Charlotte Hornets, Kong Noeppel, acaba de hacer historia. Con apenas 20 años, pulverizó el récord de triples en una temporada para un rookie en la NBA. En la victoria 133-109 contra los Indiana Pacers, Noeppel anotó 8 triples y llegó a 209 en solo 59 partidos. Sí, 209. El récord anterior era de 206, conseguido por Keegan Murray, pero en 80 partidos. Noeppel lo hizo mucho antes. Y no es solo la cantidad de triples, está lanzando con un impresionante 44% de efectividad desde la línea de 3, una locura para un novato. Para ponerlo en contexto, ni siquiera Stephen Curry logró estos números en su primera temporada. Y lo más impresionante es la naturalidad con la que lo hace. No fuerza tiros, no necesita 15 intentos para entrar en ritmo. Juega con confianza, lectura y una mecánica rápida que ya empieza a asustar a los defensas de toda la liga. Con casi 20 puntos por partido, el escolta ya se mete en la conversación por el rookie del año. Charlotte tiene nueva estrella y la NBA un nuevo francotirador.
7: Desde la final de la Champions League 1995 hasta las nuevas promesas de las canteras europeas, el apellido Kluivert ha dejado una huella imborrable en el fútbol mundial. Todo comenzó con Patrick Kluivert, el delantero del Ajax, que con apenas 18 años marcó el gol del triunfo ante el Milan y llevó al club neerlandés a la victoria europea. Aquel gol fue el más que un triunfo, fue el inicio de una dinastía. Patrick brilló después en el Barcelona, donde se convirtió en uno de los delanteros más temidos de Europa y en una figura esencial para entender el fútbol ofensivo de finales de los 90 y comienzos de los 2000. Hoy el legado continúa con sus hijos, que llevan el apellido a nuevas ligas y estilos de juego. Justin Kluivert, el mayor, ha consolidado en la Premier League con el Bournemouth, rápido, técnico y desequilibrante, pues ha encontrado su mejor versión en Inglaterra, marcando goles decisivos y adaptándose a la identidad e intensidad del fútbol inglés. Cada partido confirma que heredó la mentalidad competitiva y la visión del golpe de su padre. Su hermano, Ruben Kluivert, eligió el camino de la defensa. Fichó por el Olympique de Lyon en 2025 y ha mostrado su talento en Europa, incluso anotando en competición continental. Su paso firme por la Ligue 1 refleja la madurez poco común en jugadores de su edad y un potencial que podría llevarlo lejos. Mientras tanto, Shane Kluivert, el menor de la familia, ya comienza a hacerse un nombre en la cantera del FC Barcelona. Desde la banda izquierda, su velocidad y talento con el balón le han permitido destacar en la UEFA Young League, donde marcó un gol clave ante el PSG. Incluso Quincy Kluivert, el mayor de los hermanos, aunque menos mediático, sigue vinculado al fútbol en los Países Bajos. Cada uno a su manera mantiene en viva la pasión familiar por el balón. Patrick, por su parte, sigue ligado al juego. Ahora desde los banquillos, tras haber sido director técnico de la Masía y asistente en selecciones, hoy es entrenador de Indonesia llevando su experiencia internacional a un nuevo escenario. Su historia combinada con la de sus hijos convierte el apellido Kluivert en un sinónimo de continuidad, esfuerzo y talento. Para Unánimo Deportes reportó Francisco Zuleta.
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5: En el tenis hay marcas importantes, y luego están las que parecen imposibles de romper. Durante años, Novak Djokovic dejó récords que definían el dominio absoluto en el circuito, pero ahora hay un nuevo nombre que está cambiando la historia: Jannik Sinner. El italiano acaba de lograr algo brutal en el Masters 1000 de Miami, romper el récord de más sets consecutivos ganados en este nivel. La marca era de Djokovic, 24 sets seguidos desde 2016. Sinner no solo la alcanzó, la superó. Llegó a 30 sets consecutivos ganados, confirmando que no es una racha cualquiera, es dominio total. Para entender lo que significa esto, hay que ponerlo en contexto. Los Masters 1000 reúnen a los mejores jugadores del mundo. Aquí no hay partidos fáciles, cada ronda es una batalla. Ahora imagina no perder ni un solo set, no en un torneo, sino en varios seguidos. Eso es exactamente lo que hizo Sinner. Llegó a Miami después de ganar dos Masters 1000 consecutivos sin ceder un set. París e Indian Wells. Dominó a todos, sin fisuras, sin momentos de duda. Este récord no solo habla de victorias, habla de consistencia, de una mentalidad fría, de alguien que no se cae en los momentos clave. Porque ganar partidos es difícil, pero mantener un nivel perfecto durante semanas, eso es lo que separa a los grandes de los históricos. Y aquí es donde todo se vuelve interesante, porque romper un récord de Djokovic no es cualquier cosa. Es meterte directamente en la conversación de los mejores de la era moderna. Es decirle al circuito, ya no soy futuro, soy presente. Hoy, Sinner no solo está ganando, está dominando. Y si mantiene este nivel, no solo va a romper más récords, podría convertirse en el nuevo rostro del tenis mundial. Porque cuando empiezas a superar leyendas, ya no hay vuelta atrás.
9: Los mejores 5 equipos en la MLB 2025. Los Philadelphia Phillies lideran la división este de la Liga Nacional con .585 de porcentaje de victorias. Su bullpen es top en la MLB en cuanto a bases por bolas más hits por entrada lanzada y figura entre los mejores en promedio de carreras limpias permitidas. Pichó independiente de la defensa y tasa de ponches, esencialmente tras el receso del Juego de las Estrellas. Aparecen los Detroit Tigers, quien encabeza la división central de la Liga Americana con .575 de porcentaje de victorias y mantienen un diferencial de carreras favorable. Con ello en mente, se proyectan con más del 99% de probabilidades de acceder a la postemporada. Los Angeles Dodgers le han sacado jugo a su alineación elite y son líderes de la división oeste de la Liga Nacional con .576 de porcentaje de victorias. Están entre los 3 o 4 mejores equipos en los rankings de poder publicados recientemente, incluso después de la fecha límite de cambios. Milwaukee se suma a la lista con más de 70 victorias en la temporada y menos de 50 derrotas, además de un .627 de porcentaje de victorias e incluso un diferencial de carreras de más 138. Extendieron su racha ganadora a 10 juegos tras vencer 7-1 a los Pirates el 12 de agosto y ya han conseguido rachas consecutivas de 11 y de 10 victorias. Y en primer lugar, los Toronto Blue Jays, quienes encabezan la división este de la Liga Americana con .580 de porcentaje de victorias. Poseen el mejor récord contra equipos con marca ganadora en la Liga Americana con un porcentaje de 59.09%. Su pichó abridor tiene un promedio de carreras limpias de 3.21, el más bajo de toda la MLB. Y cómo no mencionar que cuentan con Vladimir Guerrero Jr., quien encabeza la ofensiva con un promedio de bateo de .301, más de 26 cuadrangulares y más de 87 carreras impulsadas.
7: En la Fórmula 1 el dinero no garantiza el éxito y Aston Martin es el ejemplo perfecto. A pesar de una inversión millonaria con un motor Honda exclusivo, ingenieros de élite y un túnel de viento de última generación, el equipo británico no ha cumplido las expectativas. Con Fernando Alonso y Lance Stroll como pilotos, la temporada 2026 comenzó con desastrosos resultados. Aston Martin sigue luchando con un motor que presenta problemas de fiabilidad, con un sistema híbrido ineficiente y vibraciones peligrosas que hicieron abandonar a Alonso en varias carreras. El motor Honda ha sido clave en su bajo rendimiento, perdiendo hasta 70 CV frente a rivales como Mercedes o Ferrari. Además, la falta de cohesión interna y rumores de fricciones sobre la dirección técnica complican aún más la situación. La lección es clara, no es el dinero lo que gana campeonatos, sino talento, tiempo y un equipo cohesionado. Aston Martin demuestra que en la Fórmula 1, las grandes inversiones solo funcionan si vienen acompañados de una estrategia sólida. Equipos como Brown GP han demostrado que con menos recursos, un buen diseño y gestión efectiva pueden llegar al éxito. Para Unánimo Deportes reportó Francisco Zulo.
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9: Top 5 mejores indumentarias de la Liga MX Apertura 2025. Rayados con nuevas rayas. El equipo de Monterrey volvió a portar sus mismos colores en el uniforme de visitante con un estilo diferente, pues ahora incorporaron líneas horizontales muy al estilo de Puma, con un muy breve pico para hacer un guiño a la M del nombre del equipo. Puebla como una nueva franja. Puebla decidió cambiar su característica franja en su uniforme de visitante para ahora hacerlo bajo un estilo neón con fondo negro, innovando en colores bajo la marca Pirma. Los Gallos cantan con un nuevo estilo. De la mano de la marca Keuka, Querétaro cambió su logo haciendo alusión a su aniversario número 75, apegándose aún más a los colores clásicos de las pasadas indumentarias del club. La fiera tiene nueva melena. Como una de las indumentarias favoritas aparece la nueva de León, con ese característico toque esmeralda, pero con una combinación de tonalidades y rayas verticales proporcionadas por las iniciativas de la marca mexicana Charlie. Y en el número 1, el plumaje de las Águilas del América. El club de Coapa llega con una innovación al cambiar de patrocinador, pues le dijo adiós a Nike para ahora darle la bienvenida a Adidas, con un nuevo uniforme que despierta las emociones de aquel estilo retro de 1995 que vistieron algunas figuras. Sin embargo, ahora tiene un toque renovado y moderno.
7: Tom Brady no necesita presentación, su nombre ya forma parte de la historia del deporte, no solo en el fútbol americano. Su camino comenzó lejos de los focos, en San Mateo, California, donde jugó tanto béisbol como fútbol americano. De hecho, estuvo a punto de tomar el diamante profesional, pero eligió un emparrillado, una decisión que cambiará la NFL para siempre. Pese a no ser una promesa destacada, Brady llegó a la Universidad de Michigan, donde esperó pacientemente su turno. Su paso por los Wolverines no fue espectacular, pero sí suficiente para captar la atención de los Patriots, que lo eligieron en una modesta sexta ronda del draft en el año 2000. Nadie imaginaba lo que estaba por venir. Cuando el quarterback titular de los New England se lesionó, Brady tomó el control y nunca más lo soltó. Bajo la dirección de Bill Belichick se convirtió en el rostro de una dinastía que marcó dos décadas. Su estilo no era el más vistoso, pero su precisión, su inteligencia y su capacidad para rendir bajo presión lo elevaron a un nivel distinto. Durante casi 20 años con los Patriots, Brady ganó títulos, rompió récords y se transformó en un símbolo de excelencia. Su disciplina fuera del campo, su preparación física y mental y su liderazgo silencioso lo distinguieron de cualquier otro mariscal de campo. Mientras otros bajaban el ritmo con la edad, él parecía desafiarla. Y cuando muchos pensaban que su carrera llegó a su fin, decidió empezar de nuevo. Firmó con los Buccaneers de Tampa Bay y en su primera temporada los llevó al campeonato. Ya no se trataba de probar algo, se trataba de dejar claro que el éxito no era solo cuestión del sistema, sino del carácter. Más allá del terreno de juego, Tom Brady ha construido un emporio que va más allá de las marcas de salud hasta inversiones en equipos deportivos. También firmó un millonario contrato como analista de televisión, aunque su figura sigue estando más ligada a la cancha que a los micrófonos. Hoy, ya retirado, su legado está más vivo que nunca. No por los anillos ni por los premios individuales, sino por cómo redefinió y qué significa ganar. Por convertir en la perseverancia en una virtud y por demostrar que no hace falta ser el favorito para llegar a la cima. Tom Brady es, en resumen, el hombre que cambió las reglas del juego. Para Unánimo Deportes, reportó Francisco Zuleta.
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7: Adrián González no solo fue uno de los bateadores más consistentes de su generación, fue un símbolo de orgullo binacional, el rostro del béisbol mexicano en las grandes ligas. Nacido en San Diego en 1982, pero criado en Tijuana, este primera base zurdo con mirada cero y swing poderoso se ganó el respeto de la MLB desde su debut en 2004. Fue el primer latino en la historia en ser elegido primera selección del draft en el año 2000 por los Florida Marlins. Desde entonces comenzó una carrera construida con disciplina, carácter y talento desbordado. Su explosión llegó en los Padres de San Diego, equipo en el que brilló en 2006 y 2010, y en esta etapa se convirtió en All-Star, ganó guantes de oro y fue líder ofensivo absoluto. En 2009 marcó su consagración, 40 cuadrangulares, 119 bases por bola, la mayor cifra de toda la MLB en ese año, y un partido inolvidable de 6 hits en 6 turnos al bate. El Titán ya era una fuerza imparable. Después llegaron los Red Sox de Boston con un contrato millonario y otra campaña de alto nivel. Ahí fue subcampeón del Home Run Derby en 2011 y ganó un Silver Slugger. Pero su historia más duradera fue en casa, con los Dodgers de Los Ángeles, donde se convirtió en referente durante 5 años. Su presencia unió liderazgo, defensa y producción constante en una franquicia más icónica del béisbol. En total jugó 15 temporadas en la MLB, acumulando más de 2.000 hits, 317 cuadrangulares y 1.202 carreras impulsadas. Además, el 5 apariciones en el Juego de las Estrellas y 4 guantes de oro. Pero más allá de los números, su impacto traspasó fronteras. Representó a México en 5 torneos internacionales, incluidos 4 clásicos mundiales y los Juegos Olímpicos de Tokio 2020. Fuera del campo, su compromiso fue igual de contundente. Adrián impulsó el desarrollo del béisbol infantil en México, creó una fundación junto con su esposa y dejó huella como filántropo. Su documental El Titán, disponible en plataformas digitales, recoge esa vida entre dos culturas, dos banderas y una sola pasión, el béisbol. Adrián González se retiró en 2022, pero su legado quedó intacto. Fue más que un slugger, más que un guante seguro. Fue un puente entre México y las grandes ligas, un referente para los que sueñan con llegar desde el diamante de tierra hasta la cima del mundo del béisbol. El Titán se bajó del campo, pero sigue siendo eterno en la memoria del juego. Para Unánimo Deportes, reportó Francisco Zuleta.
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7: La Major League Soccer ya no es aquella liga en desarrollo que busca veteranos de Europa para sumar espectáculo. Hoy la MLS compite en grande, invierte fuerte y ficha talento con proyección global. Prueba de ello son las 5 contrataciones más costosas en su historia. Aquí te va el top 5 del quinto al primero. En el número 5 está Ezequiel Barco, Atlanta United, 13 millones. En 2018, Atlanta apostó por el joven talento argentino de Independiente. Barco marcó el inicio de una era donde la MLS dejó de ser solo un retiro dorado. En el número 4 está Gonzalo Pity Martínez, Atlanta United, 115 millones. Un año después llegó el Pity desde River Plate. Campeón de América, llegó con un prestigio y responsabilidad de liderar el nuevo proyecto ofensivo del club. En el número 3 está Thiago Almada con el Atlanta United de 16 millones. En 2022, el fichaje de Almada desde Vélez confirmó la estrategia. Jóvenes con futuro europeo. Hoy es campeón del mundo y figura destacada de la liga. Seguimos con el número 2, que es Kevin Dinkey con el Cincinnati FC de 16.2 millones. Cincinnati rompió el molde en 2025 al fichar al togolés Dinkey desde Bélgica, un 9 potente que elevó el perfil competitivo del club. Emmanuel Lateta, Atlanta United, es el número 1 de este top, 22 millones, récord absoluto. Lateta llegó desde el Middlesbrough en 2025, explosivo letal y con una proyección increíble. Atlanta vuelve a dejar en claro que va en serio. La MLS ya no es un destino secundario, hoy es una liga que invierte, que arriesga y que sueña en grande. Estos fichajes no solo elevan el nivel de cancha, sino que posicionan el fútbol estadounidense como un actor serio en el mercado global. ¿Quién romperá el siguiente récord? Para Unánimo Deportes, reportó Francisco Zuleta.
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7: Nació en medio de la guerra en Belgrado en 1987. El ruido de las bombas fue su banda sonora de la infancia, pero también lo fue el golpe de una pelota contra la pared. Novak Djokovic encontró en el tenis su refugio y su propósito. A los 4 años ya empujaba una raqueta y a los 12 se marchó solo a Alemania. Bajo el ala del entrenador Nichi Pilic, lo demás es historia de superación y una obsesión por la excelencia. Djokovic no solo ganó, dominó. Hoy presume 24 títulos de Grand Slam, más que ningún otro en la historia del tenis masculino. Es también el único jugador en haber conquistado 2 veces cada uno de los 9 Masters 1000, un número 1 recurrente con más de 430 semanas en la cima. Novak no solo se conformó con ser parte de la élite, sino que lo reformuló. Su tenis es precisión quirúrgica, devuelve como nadie, lee el juego como un ajedrecista y mentalmente es una roca. Pero más allá del técnico, Novak Djokovic se construyó también a base de rivalidades. Federer, el artista elegante, y Nadal, el gladiador incansable. Contra ambos se forjó su leyenda. Con Federer sostuvo duelos clásicos en Wimbledon. A Nadal logró vencerlo incluso en su jardín sagrado, Roland Garros. Pero su carrera no ha estado libre de grietas. Djokovic también ha sido figura polémica desde su posición pública a las vacunas contra el COVID-19. Que lo marginó de torneos importantes hasta enfrentamientos con árbitros y desplantes a medios. No siempre puede ser el favorito del público, pero jamás dejó de ser el hombre a vencer. Hoy con 37 años, Djokovic sigue escribiendo capítulos inesperados. En París 2024 conquistó su ansiada medalla de oro olímpica derrotando a Carlos Alcaraz sin ceder un solo set. Lo hizo cuando muchos lo daban por terminado y aún ahora en plena transición de su equipo técnico deja claro que el retiro no está en su radar. Juega para ganar, pero también para dejar huella. Novak Djokovic es mucho más que un campeón, es una encarnación del control, del sacrificio y de la resistencia. Un deportista que convirtió la adversidad en combustible y que, guste o no, ya se ha ganado un lugar inamovible en el Olimpo del tenis. Para Unánimo Deportes, reportó Francisco Zuleta.
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7: Desde su regreso al montículo, Shohei Ohtani no solo ha retomado su rol como lanzador tras una cirugía Tommy John, también ha elevado su nivel ofensivo hasta alcanzar un territorio reservado solo para leyendas. Con los Dodgers, el japonés ha escrito su propio capítulo en la historia de la MLB, batiendo marcas que parecían imposibles. Aquí repasamos los 5 récords más impactantes que ha logrado desde que viste la camiseta angelina. En el quinto lugar destaca su racha de 10 juegos consecutivos con al menos una carrera impulsada. Nadie en la historia de los Dodgers lo había hecho antes, ni siquiera figuras como Roy Campanella o Eddie Brown, una muestra de consistencia quirúrgica para producir ofensivamente cada noche. En el cuarto peldaño encontramos su reciente racha de 5 partidos seguidos conectando un jonrón. Alcanzada en julio de 2025, con esto empató el récord de la franquicia y dejó claro que no hay lanzador que pueda respirar tranquilo cuando Shohei Ohtani entra al plato. Su tercer récord es una auténtica bomba, más home runs en una temporada en la historia de los Dodgers. En 2024, Ohtani sacudió 54 cuadrangulares, superando la marca que tenía Shao Green desde 2001. Un poder descomunal que sigue superando sus propios límites en 2025. Pero lo verdaderamente inédito llegó con su cuarto récord en la segunda posición de este conteo. Ohtani se convirtió en el primer jugador en la historia de la MLB en alcanzar una temporada de 50 jonrones y 50 bases robadas. Lo logró además en un partido histórico. Se fue de 6-6 con 3 jonrones, 10 impulsadas y 2 robos, una actuación que no se había visto jamás. Y en la cima de esta lista está su impacto en postemporada, el récord de más carreras impulsadas en una serie de campeonato de la Liga Nacional con los Dodgers, con 9. Fue determinante para llevar al equipo de la Serie Mundial y confirmó que Ohtani no solo brilla en temporada regular, sino también en los momentos de máxima presión. Con apenas 30 años, Ohtani ya ha pulverizado marcas ofensivas, ha vuelto a lanzar con efectividad y todavía promete más. Su talento desafía la lógica y cada aparición suya es una cita con la historia. Para Unánimo Deportes, reportó Francisco Zuleta.
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7: En la historia de la NBA han existido tríos capaces de cambiar el curso del baloncesto, de dominar su época con autoridad, talento y títulos. No todos los equipos con estrellas alcanzan la gloria, pero estos 5 Big 3 dejaron huella eterna. Aquí va el conteo del 5 al 1. En el número 5 está LeBron James, Dwyane Wade y Chris Bosh, Miami Heat de 2010 a 2014. Un trío explosivo que marcó una era, 4 finales seguidas y 2 campeonatos en 2012 y 2013. LeBron lideró con 2 MVPs en las finales, Wade fue el motor emocional y Bosh el equilibrio táctico. Una revolución moderna que combinó talento, presión y resultados inmediatos. En el top 4 tenemos a Larry Bird, a Kevin McHale y a Robert Parish, Boston Celtics de 1980-1992. Dominio puro en los años 80, 3 títulos, 1981, 84 y 86, y una rivalidad eterna con los Lakers. Bird brilló con su visión e inteligencia, McHale dominó con la pintura y Parish fue el ancla, uno de los tríos más equilibrados de todos los tiempos. En el número 3 tenemos a Stephen Curry, a Klay Thompson y a Draymond Green con los Golden State Warriors. Un trío que cambió las reglas, 3 campeonatos, 2015, 2017 y 2018, y un récord de 73 victorias en una temporada. Curry revolucionó el triple, Klay redefinió la eficiencia y Green fue una pieza táctica ideal. En el número 2 tenemos a Michael Jordan, Scottie Pippen y Dennis Rodman, Chicago Bulls de 1995 a 1998. El trío más dominante en el menor tiempo, 3 títulos seguidos y una química letal. Jordan lideró como siempre, Rodman se adueñó de los tableros y Pippen fue el comodín perfecto. Nunca perdieron unas finales juntos, historia pura. Y el número 1 es para Tim Duncan, Tony Parker y Manu Ginóbili, San Antonio Spurs 2002 a 2016. Discretos pero implacables, 4 campeonatos, 2003, 2005, 2007 y 2014, y una de las décadas más élite. Duncan fue el eje, Parker la velocidad y Manu el alma creativa, un trío ejemplar que combinó humildad con excelencia. 5 tríos, 5 formas de entender el básquetbol, algunos por su explosividad, otros por su elegancia, pero todos por su capacidad de ganar y transformar el juego. Si el baloncesto es un arte, estos Big 3 fueron sus grandes pinceladas. Para Unánimo Deportes, reportó Francisco Zuleta.
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7: En el universo brutal y fascinante de las artes marciales mixtas, hay peleadores que no solo se destacan por su técnica o récords, sino por algo más visceral, el miedo que generaban a sus rivales. No estamos hablando de respeto deportivo, sino de ese silencio en el que el vestidor cuando su nombre aparecía en los emparejamientos. Aquí un breve pero contundente listado de esos guerreros que muchos preferían evitar. El primero es Francis Ngannou, dueño del golpe más fuerte medido de la UFC. Es puro terror. Su uppercut o overbeam fue una advertencia para todos. Una mano suya bastaba para apagar las luces. Seguimos con Wanderlei Silva, conocido como The Axe Murder, era una máquina de violencia. Entraba al combate a destruir y muchos rivales lo sabían desde el pesaje. Seguimos con Mirko Krokop, sus patadas eran sentencia. Derecha al hospital, izquierda al cementerio. Nadie salía ileso tras compartir jaula con él. Seguimos con Anderson Silva, elegante técnico letal. Silva no intimidaba por fuerza, sino por cómo humillaba con precisión quirúrgica y timing perfecto. Seguimos con Shogun Rua, explosivo y frontal. Su estilo era avanzar y golpear sin pausa. Cada pelea suya era una guerra que pocos querían lidiar. Estos peleadores dejaron una marca y no solo en los récords, sino en la mente de sus rivales. Su legado va más allá de cinturones o estadísticas. Eran los hombres que nadie quería enfrentar, porque en el fondo, el miedo también es parte del combate. Para Unánimo Deportes, reportó Francisco Zuleta.
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7: El básquetbol ha sido moldeado por rivalidades históricas. Magic contra Bird, los Pistons contra Jordan y más recientemente LeBron contra Curry. Hoy una nueva disputa emerge, una que promete definir el futuro de la NBA en las próximas décadas. El enfrentamiento entre Luka Doncic y Jason Tatum. Son dos talentos generacionales, dos estilos opuestos que personifican la evolución del juego. Pero la pregunta que resuena con los aficionados y expertos es una. ¿Quién se alzará como el nuevo rey de la liga? Luka Doncic, el genio esloveno, es el director de orquesta con su visión de juego casi sobrenatural. Domina el balón como pocos en su historia. Su estilo, pausado pero letal, se basa en un arsenal ofensivo completo. Desde su famoso step back hasta su capacidad para encontrar pases imposibles, Doncic no solo anota, sino que controla cada faceta del partido, convirtiendo a sus compañeros en jugadores más eficientes. Sus números individuales son más estratosféricos y su impacto en el juego es innegable, lo que posiciona como uno de los talentos más puros de la liga. En la otra esquina tenemos a Jason Tatum, el alero prototipo del baloncesto por excelencia moderna. Con una fluidez y elegancia en su juego, Tatum es un anotador implacable, que destaca por su dominio en el mid-range y su capacidad para atacar el aro. A diferencia de Doncic, Tatum es una superestrella en ambos lados de la cancha, con una defensa de élite que le permite ser un factor determinante en cualquier momento, y su mentalidad de competidor inalcanzable lo ha llevado a las instancias más altas, demostrando que tiene lo necesario para liderar un equipo al campeonato. Las estadísticas directas, aunque son solo una parte de la historia, ofrecen una visión más clara. En sus enfrentamientos, Doncic promedia cifras superiores, destacándose especialmente las asistencias, lo que subraya su rol como creador de juego principal. Sin embargo, el éxito colectivo inclina la balanza a favor de Tatum. Él ya ha saboreado la gloria de un campeonato con los Celtics, un logro que pesa enormemente en la discusión sobre el legado y la capacidad de liderazgo. El anillo es el santo grial del baloncesto, una prueba irrefutable de que puedes llevar a tu equipo a la cima. Este duelo, en esencia, representa la colisión de dos filosofías, la genialidad individual y la creación de juego de Doncic versus la eficiencia y el juego completo de Tatum, que se complementa con una sólida defensa. Mientras Doncic se ha ganado el apodo de Luka Magic por su estilo impredecible y espectacular, Tatum es un asesino silencioso, metódico y letal. Ambos son dignos herederos de la realeza de la NBA, y cada uno tiene argumentos sólidos para reclamar el trono. Para Unánimo Deportes, reportó Francisco Zuleta.
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7: Thomas Müller está a un paso de convertirse en el nuevo rostro estelar de la MLS. El veterano campeón del mundo, leyenda del Bayern Múnich y símbolo de la Bundesliga, prepara su desembarco en Vancouver Wildcats, una franquicia canadiense que apunta alto. Aunque el club no ha hecho un anuncio oficial, los reportes coinciden. El acuerdo existe y los Discovery Rights, requisitos clave en la peculiar estructura de la Liga Norteamericana, ya estarían prácticamente negociados. De confirmarse, Müller se uniría a una corriente que crece con fuerza, la de figuras consagradas del fútbol alemán que terminan su carrera en la MLS. El caso más reciente y sonado fue el de Marco Reus, ídolo del Borussia Dortmund, quien fichó por el LA Galaxy en 2024. Reus llegó con etiqueta de jugador franquicia y desde entonces ha aportado jerarquía, experiencia y calidad al equipo argelino. A este fenómeno se han sumado otros nombres presentes, Choupo-Moting y Emil Forsberg, reforzados en 2024 al New York Red Bulls, ambos con pasado destacado en la Bundesliga y con contratos de jugadores franquicia. Sus incorporaciones no fueron simbólicas, sino parte de un proyecto deportivo que busca combinar juventud con líderes experimentados. Este patrón no es nada nuevo. En años anteriores, cracks como Bastian Schweinsteiger, Sheeran Shaqiri, Thorsten Frings o Pavel Pardo también probaron suerte en la MLS tras dejar huella en Alemania. Pero lo que antes parecía ocasional, hoy se perfila como una estrategia constante de seducción de talento europeo, apuntando a nombres que combinan carisma, currículum y aún gasolina competitiva. En el horizonte cercano también asoman otros perfiles. Uno de los rumores más insistentes es posiblemente el fichaje de Timo Werner por los Red Bulls de Nueva York, en un movimiento que cerraría un círculo para el delantero tras su paso por el RB Leipzig y su aventura fallida en la Premier. A la fecha no hay acuerdo oficial, pero las conversaciones están vivas. La atracción es mutua. Para los jugadores alemanes, la MLS ofrece un entorno competitivo sin la presión europea, con cualidades atractivas, condiciones fiscales favorables y un mercado donde su figura se transforma en legado. Para los clubes de la liga, ficharlos representa experiencia, marketing y una narrativa clara. Aquí también se escribe historia. Si Thomas Müller firma, no será solo un refuerzo más, será el símbolo de una nueva etapa de exportación Bundesliga hacia el fútbol norteamericano. Y si algo ha demostrado la MLS, es que sabe convertir el ocaso de una carrera europea en el inicio de una nueva historia con acento americano. Para Unánimo Deportes, reportó Francisco Zuleta.
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4: Una nueva propuesta legislativa agita las aguas del boxeo profesional en Estados Unidos. Se trata de la reforma a la llamada Ley Muhammad Ali,
10: Firmada en el año 2000, la normativa aparece nuevamente en la mesa. El 23 de julio de 2025 por los congresistas Brian Jack, Georgia, y Sharice Davis, Kansas. La premisa, transformar las bases del pugilismo. Entre las propuestas están mejorar las condiciones de los boxeadores, modernizar el reglamento federal y equilibrar el poder entre promotores, peleadores y organismos reguladores. Sus puntos más destacados incluyen creación de las Organizaciones Unificadas de Boxeo, UBO. Un sistema alternativo a los actuales entes como el CMB, AMB, FIB y OMB, con reglas centralizadas y criterios más claros. Salario base por round. Los pugilistas recibirían al menos $150 por asalto, asegurando un ingreso digno, incluso para los menos mediáticos. Cobertura médica garantizada. Antes, durante y después de las peleas, las promotoras deberán ofrecer un seguro médico integral. Mayor autonomía para promotoras emergentes. Un ejemplo es TKO Group, consorcio dueño de UFC y la WWE. Esta empresa, liderada por Dana White y con inversión de Arabia Saudita, a cargo de Turki Al Sheikh, podría organizar eventos sin depender de los organismos tradicionales. Aunque el proyecto apenas fue presentado en el Congreso, ya cuenta con apoyo de figuras clave. Loni Ali, viuda del legendario Muhammad Ali, y de la Asociación de Comisiones de Boxeo de Estados Unidos. Esta reforma propone un escenario más justo en un deporte donde los golpes más duros muchas veces vienen fuera del ring.
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10: En la Fórmula 1, el camino de una promesa puede terminar en la cima del mundo o perderse entre oportunidades fallidas. Hoy repasamos a quienes alcanzaron la gloria. Los que sí cumplieron el destino, Jenson Button, pasó de correr en escuderías discretas a protagonizar una de las sorpresas más grandes de la historia. En 2009, junto a Brown GP, dominó la temporada y se quedó con el campeonato mundial. Demostró que la paciencia y el momento adecuado pueden cambiarlo todo. Oscar Piastri. Desde las categorías inferiores fue señalado como futuro protagonista. En pleno 2025, en la máxima categoría, su talento lo coloca como uno de los aspirantes más serios a pelear un título en los próximos años. Las promesas que no se consolidaron, Chris Amon, uno de los más hábiles de su generación, pero la mala fortuna lo siguió. Jamás ganó un gran premio en F1, a pesar de su consistencia. Sir Stirling Moss, considerado el mejor piloto sin corona. Acumuló victorias y récords, pero el campeonato siempre se le escapó. Otros como Ronnie Peterson, Gilles Villeneuve o Didier Pironi también dejaron huella. Pero accidentes, decisiones y la falta de un coche potente les impidieron la gloria. En la F1, la oportunidad, el equipo y hasta la suerte pueden definir si una promesa se convierte en campeón o en una leyenda incompleta.
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10: Dos gigantes de las artes marciales mixtas, dos épocas distintas, pero la misma pregunta. ¿Quién es el más grande en la historia de los pesos pesados? John Jones, el rey de la era moderna. 28 victorias y solo una derrota, por descalificación. Jones es uno de los peleadores más dominantes que ha visto la UFC. Fue campeón más joven de los semipesados y defendió el cinturón 11 veces, antes de dar el salto a los pesos pesados en 2023, donde se coronó de inmediato. Su estilo mezcla alcance, precisión quirúrgica y una defensa de derribos casi impenetrable. Fedor Emelianenko, el emperador del pasado. El ruso cerró su carrera con un registro de 40 triunfos y 7 derrotas, manteniéndose invicto durante casi 10 años en los cuadriláteros de Pride. Derrotó a históricos como Antonio Rodrigo Nogueira, Mirko Krokop y Mark Coleman. Se ganó el respeto de todo el circuito. Su legado trasciende las artes marciales mixtas. Fue campeón mundial de sambo y referente indiscutible para peleadores y aficionados. John Jones encarna la perfección técnica. Fedor Emelianenko representa la fuerza imparable. ¿Tú con quién te quedas?
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9: Los mejores 5 equipos en la MLB 2025. Los Philadelphia Phillies lideran la división este de la Liga Nacional con .585 de porcentaje de victorias. Su bullpen es top en la MLB en cuanto a bases por bolas más hits por entrada lanzada y figura entre los mejores en promedio de carreras limpias permitidas, pichó independiente de la defensa y tasa de ponches, esencialmente tras el receso del Juego de las Estrellas. aparecen los Detroit Tigers, quien encabeza la división central de la Liga Americana con .575 de porcentaje de victorias y mantienen un diferencial de carreras favorable. Con ello en mente, se proyectan con más del 99% de probabilidades de acceder a la postemporada. Los Ángeles Dodgers le han sacado jugo a su alineación elite y son líderes de la división oeste de la Liga Nacional con .576 de porcentaje de victorias. Están entre los 3 o 4 mejores equipos en los rankings de poder publicados recientemente, incluso después de la fecha límite de cambios. Milwaukee se suma a la lista con más de 70 victorias en la temporada y menos de 50 derrotas, además de un .627 de porcentaje de victorias e incluso un diferencial de carreras de más 138. Extendieron su racha ganadora a 10 juegos tras vencer 7-1 a los Pirates el 12 de agosto y ya han conseguido rachas consecutivas de 11 y de 10 victorias. Y en primer lugar, los Toronto Blue Jays, quienes encabezan la división este de la Liga Americana con .580 de porcentaje de victorias. Poseen el mejor récord contra equipos con marca ganadora en la Liga Americana con un porcentaje de 59.09%. Su pitcheo abridor tiene un promedio de carreras limpias de 3.21, el más bajo de toda la MLB. Y cómo no mencionar que cuentan con Vladimir Guerrero Jr., quien encabeza la ofensiva con un promedio de bateo de .301, más de 26 cuadrangulares y más de 87 carreras impulsadas.
7: En la historia de la Fórmula 1, solo unos pocos monoplazas han logrado trascender la competición para convertirse en leyendas. Son máquinas que no solo ganaron, sino que aplastaron a la competencia, reescribiendo los límites de lo que era posible. Estas son las joyas de la ingeniería que dejaron una huella imborrable. No podemos hablar de dominio sin mencionar al McLaren 4 cuartos MP de 1988, conducido por la dupla de ensueño Ayrton Senna y Alan Prost. Este coche es estadísticamente el más dominante de la historia. Ganó 15 de 16 carreras, una proeza impensable que se logró gracias a un chasis revolucionario diseñado por Gordon Murray y la fiabilidad inigualable de un motor Honda V6 Turbo, que es el último año de vida una obra maestra de potencia y resistencia. Saltamos varias décadas para encontrarnos con la máquina que consolidó la era híbrida de Mercedes, el W11 de 2020. Este monoplaza no solo era rápido, sino que era tecnológicamente innovador. Con el genio Lewis Hamilton al volante, él se benefició de una unidad de potencia Mercedes superior y de innovaciones como el polémico sistema DAS, que permitía a los pilotos ajustar la dirección en marcha. Era un coche tan superior que rara vez se vio en aprietos, firmando 13 victorias en 17 carreras. Más recientemente, el mundo de la Fórmula 1 fue testigo de un dominio sin precedentes con el Red Bull RB19 de 2023, diseñado por el legendario Adrian Newey y llevado al límite por Max Verstappen. Este monoplaza pulverizó récords al ganar 21 de las 22 carreras de la temporada. Su éxito se basó en una aerodinámica excepcional, una plataforma increíblemente estable que aprovecha al máximo el efecto del suelo y una eficiencia en el manejo de neumáticos que sus rivales solo podían soñar. Finalmente, el Ferrari F2004, que simboliza el apogeo del imperio de Michael Schumacher a principios de los 2000. Este coche, fruto del trabajo del equipo de ensueño de Gene Todt, Ross Brawn y Rory Browning, era una máquina perfecta, con un motor V10 de Ferrari potente y fiable, y una asociación exclusiva de neumáticos Bridgestone que le dio una ventaja crucial al F2004. El F2004 dominó la temporada con 15 victorias en 18 carreras, dejando claro que era una clase aparte. Estos monoplazas no solo son coches de carreras, son el reflejo de una era, la culminación de la ingeniería humana y el talento de pilotos extraordinarios. Son en esencia la razón por la que la Fórmula 1 sigue siendo la cúspide del automovilismo. Para Unánimo Deportes, reportó Francisco Zuleta.
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7: Hace 2 décadas, un sueño ambicioso buscaba conquistar el mercado hispano de Estados Unidos. Chivas USA, la filial del legendario Club Deportivo Guadalajara de México, irrumpió en la Major League Soccer en 2005. La idea, impulsada por el visionario Jorge Vergara, era sencilla: replicar la mística del rebaño sagrado en Los Ángeles, con una política que solo fichar jugadores de ascendencia mexicana y un derbi local ante el LA Galaxy. Los primeros años no fueron del todo malos. Tras una temporada inaugural complicada, el equipo sorprendió al clasificar a los playoffs en las siguientes 4 temporadas, alcanzando su punto más alto en 2007 al terminar como líder de la Conferencia Oeste. Figuras como Francisco Palencia, el legendario Claudio Suárez y el talentoso Shaka Klinsmann dejaron su huella. Sin embargo, a partir del 2010 el proyecto se desmoronó. La falta de resultados, la gestión errática y una desconexión total con la afición terminaron por sepultar el sueño. El equipo se convirtió en un fantasma, terminando en los últimos lugares y con una baja asistencia en su estadio. A pesar de contar con jóvenes promesas como Eric Cubo Torres, el declive era inevitable. La MLS no tuvo más opción que intervenir. En 2014, la liga compró la franquicia y anunció su disolución. Así, de forma silenciosa, terminó la historia de un equipo que prometió mucho, pero que no supo entender ni conectar con el pulso futbolístico de una ciudad tan compleja como Los Ángeles. El legado de Chivas USA es el de un experimento fallido, pero que sirvió como una lección para la liga. Su vacío fue llenado 4 años más tarde por el exitoso LAFC, que ocupó su lugar y su estadio, demostrando que en el fútbol, para triunfar no basta solo con un nombre, sino con una identidad propia y una conexión real con los aficionados. Para Unánimo Deportes, reportó Francisco Zuleta.
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10: Los Bulls de Chicago han tenido figuras que cambiaron su historia. Hoy repasamos a 5 de ellos, auténticos referentes dentro y fuera de la duela. 5 DeMar DeRozan. Su llegada le dio al equipo un impulso ofensivo inmediato. En más de 200 apariciones con Chicago, mantiene promedios de 25.5 puntos, 4.7 rebotes y 5.1 asistencias. Se consolidó como una de las armas más confiables en el perímetro. Quad Derrick Rose, número 1 del draft 2008, con 22 años, se convirtió en el MVP más joven en la historia de la NBA. A lo largo de su trayectoria ha registrado 17.4 puntos y 5.2 asistencias por juego. En 2025, los Bulls retiraron su dorsal en honor a su impacto. 3 Dennis Rodman, especialista en dominar la pintura. Conserva el mejor promedio de rebotes en una campaña con los Bulls, 16.1 por partido. Su paso por Chicago dejó una media de 15.3 rebotes y 5.2 puntos. Pieza clave en la defensa y la intensidad del equipo. 2 Scottie Pippen, el socio perfecto de Jordan. Protagonista en los 6 títulos del equipo. En las finales promedió 19 puntos, 8.3 rebotes y 5.9 asistencias, 7 veces All-Star y 10 veces parte del mejor quinteto defensivo. Dejó un legado que lo llevó al Salón de la Fama. On Michael Jordan, símbolo absoluto de la franquicia. Condujo a Chicago a 6 campeonatos, promedió 30.1 puntos, 6.2 rebotes y 5.3 asistencias en su carrera. Su actuación en las finales de 1993, con 41 puntos por encuentro, sigue siendo un hito. 5 nombres que marcaron una era, redefinieron lo que significa vestir la camiseta de los Bulls. ¿A quién quitas? ¿A quién pones?
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7: En el fútbol, la aparición de un talento precoz es siempre un espectáculo, pero cada cierto tiempo un jugador irrumpe no solo para brillar, sino para reescribir la historia. 3 nombres resuenan en esta conversación: Pelé, Kylian Mbappé y Lamine Yamal. 3 leyendas juveniles, 3 trayectorias que nos obligan a preguntarnos quién ha sido el mejor de todos. Pelé, el rey que reinó con 17 años, el fútbol no era global en 1958 como lo es hoy, pero la hazaña de Pelé era tan monumental que trascendió fronteras. Con solo 17 años no fue un espectador en el Mundial de Suecia, sino el protagonista. Un hat-trick en semifinales y 2 goles en la final le dieron a Brasil su primera Copa del Mundo. Su imagen alzando el trofeo con lágrimas en los ojos se convirtió en su símbolo eterno. Antes de la mayoría de edad, Pelé ya había transformado a su selección y había convertido al Santos en una potencia mundial, anotando goles a un ritmo que hoy parece de fantasía. Su impacto no fue solo deportivo, fue cultural. Mbappé, el relámpago que conquistó el mundo 4 décadas después. El mundo se maravilló con la velocidad y la madurez de Kylian Mbappé. Con 18 años fue la pieza clave del Mónaco que rompió la hegemonía del PSG, ganando la Ligue 1 y alcanzando las semifinales de la Champions. Pero su granito llegó con 19 años en el Mundial 2018. Mbappé se convirtió en el líder de una selección francesa que, gracias a su determinación y a su imparable talento, levantó el trofeo. Su gol en la final contra Croacia lo unió a Pelé en un club exclusivo de ser únicos adolescentes en marcar en la final de la Copa del Mundo. Y sigue Lamine Yamal, el prodigio de la era digital, y ahora el fútbol asiste a un fenómeno sin precedentes. Con 16 años, Lamine Yamal ya era titular indiscutible en el Barcelona y un pilar en la selección española. Ha batido récords de precocidad en cada competición que ha jugado, la Liga, la Champions y por supuesto la Eurocopa 2024. Su despliegue de habilidad, su inteligencia de juego y su descaro son propios de un veterano. Yamal no solo ganó la Eurocopa, sino que fue nombrado mejor jugador joven del torneo, demostrando un liderazgo que no se mide en años, sino en calidad. El veredicto en la discusión es intentar declarar un ganador absoluto, que sería una injusticia. Pelé fue el genio que inventó el fútbol moderno. Mbappé la fuerza de la naturaleza que conquistó el mundo en la era de la globalización. Y Yamal es el prodigio que desafía toda lógica en una era del dato y la tecnología. Cada uno es un reflejo de su tiempo y un faro para las generaciones venideras. La verdadera victoria no está en quién es mejor, sino en la fascinante discusión que sus carreras nos regalan. Para Unánimo Deportes, reportó Francisco Zuleta.
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10: Ferrari es sinónimo de pasión y grandeza en la Fórmula 1. A lo largo de su historia, ha tenido figuras que marcaron épocas. Repasamos a los 5 pilotos que elevaron el caballino rampante a la cima. Fernando Alonso. El español defendió los colores de Ferrari entre 2010 y 2014. No logró ser campeón, pero dejó cifras destacadas. 11 victorias y 44 podios. Actualmente Alonso suma más de 100 podios en la Fórmula 1. Niki Lauda. El austríaco escribió páginas doradas al coronarse en 1975 y 1977 con Ferrari. En su trayectoria en la máxima categoría consiguió 25 triunfos, 54 podios y 24 poles. Niki es recordado por su espectacular regreso tras el grave accidente en Nürburgring en 1976. Sebastian Vettel. Llegó a Ferrari con 4 títulos mundiales previos. Aunque no añadió más campeonatos, aportó 14 victorias con el caballino. A lo largo de su carrera acumuló 53 triunfos, 57 poles y 122 podios, uno de los más ganadores en la historia de la Fórmula 1. Alberto Ascari, considerado un pionero de Ferrari. El primero en dar campeonatos consecutivos a la escudería, 1952 y 1953. Sus números impresionan. En 32 carreras, obtuvo 13 victorias y 17 podios. Uno de los pilotos más efectivos de todos los tiempos. Michael Schumacher, el nombre más grande ligado a Ferrari. De 1996 a 2006, construyó una era de dominio absoluto. 72 victorias y 5 campeonatos consecutivos entre 2000 y 2004. 68 poles y decenas de récords. La referencia del éxito para la escudería. 5 gigantes forjaron el mito de Ferrari en la Fórmula 1. ¿Y tú? ¿A quién consideras el piloto más grande en la historia de la escudería?
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7: La expansión internacional de la NFL vivió un momento histórico. El pasado 6 de septiembre de 2024, el Neo Química Arena de Sao Paulo recibió a más de 47 millones de aficionados para ver el Packers vs Eagles, el primer juego de temporada regular en Sudamérica. Las entradas se agotaron en menos de una hora, confirmando que Brasil como un mercado enorme potencial. Este fenómeno no es nada nuevo. En 2005, el Estadio Azteca de Ciudad de México marcó un hito con el duelo entre los 49ers y los Cardinals, que reunió a 103.467 asistentes, récord absoluto para un partido de temporada regular. Desde entonces, la NFL ha regresado en varias ocasiones con juegos como el de Raiders vs Texans en 2016 y el 49ers vs Cardinals en 2022, que reunió a casi 79.000 aficionados en el Monday Night Football. En Europa, el camino lo abrió Londres en 2007 con un Giants vs Dolphins ante más de 81.000 personas en Wembley. Desde entonces, la capital inglesa se volvió sede fija con estadios como el del Tottenham Hotspur Stadium, diseñado especialmente para la NFL. Partidos como el de Giants vs Packers de 2022 demostraron el impacto de llevar equipos históricos al extranjero. La apuesta más reciente fue Alemania, donde la NFL debutó en Múnich 2022 con el duelo entre los Buccaneers y los Seahawks. Tom Brady lideró un partido que reunió a casi 70.000 aficionados y generó un impacto económico de 77 millones de euros. En Frankfurt 2023, el choque entre Chiefs y Dolphins confirmó que el mercado alemán es hoy uno de los más sólidos. El futuro también promete. En 2025, la liga desembarcará por primera vez en España con el Dolphins vs Commander en el Santiago Bernabéu y en Irlanda con un Steelers vs Vikings en el Croke Park. Además, Alemania volverá a recibir un juego en Berlín, consolidando su papel como epicentro europeo. De México a Alemania, pasando por Brasil y Reino Unido, la NFL ha convertido cada partido internacional en un espectáculo que trasciende lo deportivo, con estadios llenos, duelos memorables y mercados en expansión. El mensaje es claro, el fútbol americano ya no es solo un deporte en Estados Unidos, sino un producto global. Para Unánimo Deportes, reportó Francisco Zuleta.
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7: Lamar Jackson nació el 7 de enero de 1997 en Pompano Beach, Florida, y desde sus primeros pasos en el mundo del fútbol americano universitario dejó claro que estaba destinado a redefinir la posición de quarterback. En Louisville, bajo las órdenes de Bobby Petrino, explotó un fenómeno dual, un brazo capaz de lanzar más de 3.500 yardas en una temporada y piernas que sumaban más de 1.500. En 2016 se convirtió en el ganador del trofeo Heisman más joven de la historia y en 2017 repitió como finalista antes de declararse listo para la NFL. En 2018, los Ravens lo eligieron en el puesto 32 del draft. Arrancó como suplente de Joe Flacco, pero en noviembre tomó el control del equipo y jamás lo soltó. Un año después, en 2019, la liga fue testigo de un espectáculo inédito. Baltimore firmó un récord histórico de más de 3.200 yardas terrestres y Jackson rompió la marca de más yardas por tierra de un mariscal de campo en una temporada con 1.206. No solo dominó las piernas, también llegó a la NFL.

0: Red Press. En abril de 2023 había firmado un contrato de 5 años y 260 millones de dólares, convirtiéndose en el jugador mejor pagado de la liga en ese momento. Hoy su legado ya está escrito en varios renglones. El único quarterback con dos campañas de más de 1,000 yardas por tierra, récord de carreras en una temporada y dos MVPs que confirman que no solo es el mejor corredor de la posición, sino también un pasador capaz de dominar la NFL. Para Unánimo Deportes, reportó Francisco Zuleta.
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0: Cada 24 de agosto Los Ángeles y el mundo del baloncesto rinden homenaje a Kobe Bryant. La fecha no es casual, 8-24. Corresponde a los dos dorsales que el astro visitó con los Lakers y que se convirtieron en símbolos de una carrera única. Desde 2016, cuando el Consejo Angelino lo proclamó oficialmente el llamado Mamba Day, se ha transformado en la jornada de memoria, celebración y cultura deportiva. Los homenajes se concentran en el sur de California. La noria del muelle de Santa Mónica se ilumina en morado y oro, proyectando los números 8 y 24 sobre el Pacífico. Los murales de la ciudad, que surgieron tras la tragedia de 2020, se convierten en santuarios urbanos donde aficionados dejan flores, camisetas y mensajes. En el centro de la ciudad, las estatuas de Kobe frente al Crypto.com Arena son el punto de encuentro más concurrido. La más reciente, inaugurada en 2024 y dedicada a su faceta de Girl Bad junto a su hija Gianna, se perfila en el lugar como el mayor devoción de este año. El día de Kobe también trasciende lo deportivo. Marcas como Nike preparan lanzamientos exclusivos de la línea Kobe, mientras que boutiques de Los Ángeles montan exposiciones y dinámicas conmemorativas. Vanessa Bryant, por su parte, publicó este año Mamba and Mambacita Forever, un libro que recopila tributos y murales dedicados a su esposo e hija, ampliando el legado hacia sus nuevas generaciones. Más allá de los eventos, el H24 vive en la gente. Familias, jóvenes y veteranos del baloncesto organizan partidos en parques, pintan canchas, prenden veladoras y comparten recuerdos. Es un día que combina la grandeza deportiva con la herencia cultural de Los Ángeles, donde Kobe sigue presente no solo como un ídolo de la NBA, sino como un referente de esfuerzo, resiliencia y pasión. En 2025, el Kobe Bryant Day se prepara para otra jornada multitudinaria una vez más. La ciudad brillará en morado y oro, y la Mamba Mentality recordará que algunos legados, como el de Kobe, nunca mueren. Para Unánimo Deportes, reportó Francisco Zuleta.
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0: Cristiano Ronaldo volvió a escribir su nombre en la historia del fútbol. El portugués se convirtió en el primer jugador en alcanzar los 100 goles oficiales con 4 clubes distintos: Manchester United, Real Madrid, Juventus y Al-Nassr. Un récord que lo coloca en un territorio inexplorado, incluso para los más grandes de todos los tiempos. El último capítulo de esta marca llegó el 23 de agosto de 2025 en la final de la Saudi Super Cup disputada en Hong Kong. Cristiano abrió el marcador para el Al-Nassr por un penalti al minuto 40 frente al Al Ahly, y aunque el partido terminó 2-2 y se redefinió en penales al favor del rival, el tanto significó su gol número 100 con el club saudí. Cada centena de Cristiano Ronaldo tiene su propia historia. Con el Manchester United lo logró el 15 de noviembre de 2008, cuando firmó un doblete en la goleada 5-0 contra el Stoke City en Old Trafford. Con el Real Madrid lo alcanzó el 2 de noviembre de 2011 en Champions League contra el Lyon gracias a un tiro libre y un penalti que sellaron el triunfo blanco. En la Juventus el hito llegó el 12 de mayo de 2021 ante el Sassuolo en un 3-1 por la Serie A, y con el Al-Nassr la cifra redonda llegó en un escenario internacional, confirmando que su instinto goleador no tiene ni fronteras ni contextos. Los números son apabullantes: 145 goles con el United, 450 con el Real Madrid, siendo el máximo anotador en la historia de este club, 101 goles con la Juventus y ahora 100 con el Al-Nassr. A eso se suma su récord como máximo goleador de selecciones, con más de 100 tantos también con Portugal, alcanzados en 2020 frente a Suecia. Ni Romario, ni Neymar, ni ninguna otra leyenda habían llegado tan lejos. Solo ellos lograron 100 goles con 3 equipos distintos. Cristiano, en cambio, lo ha hecho con 4. Un récord que reafirma lo que ya parece escrito: que su legado trasciende clubes, países y épocas. Para Unánimo Deportes, reportó Francisco Zuleta.
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2: Los mexicanos del fútbol turco. El centrocampista Edson Álvarez se incorpora al Fenerbahce procedente del West Ham bajo la dirección técnica de José Mourinho, por lo que resulta ser el momento ideal para conocer a los mexicanos que han pasado por Turquía. Diego Reyes. El defensor mexicano llegó al Fenerbahce en la temporada 2018-2019. Su papel fue discreto, con apenas 8 partidos de liga, con 324 minutos, sin goles ni asistencias. Sergio Almaguer, el primer mexicano en jugar en Turquía, quien llegó en la temporada 2002-2003 al Galatasaray. Participó en apenas 4 partidos de liga y 3 de Champions, sin goles ni asistencias, aunque breve, su paso abrió caminos para otros.

compatriotas como Giovanni Dos Santos. Durante la temporada 2009-2010, Giovanni Dos Santos fue cedido al Galatasaray desde el Tottenham. En esta breve estancia, jugó 14 partidos de liga y 4 en copa, sin anotar, aunque repartió 3 asistencias. Rogelio Funes Mori. Aunque no era mexicano en su etapa en Turquía, Funes Mori pasó por Eskişehir Spor. Disputó 29 partidos de liga y 7 de copa, con 8 goles en liga, 6 en copa y 8 asistencias. Antonio El Tano de Nigris. De Nigris protagonizó la etapa más fructífera entre los mexicanos en Turquía. Entre 2006 y 2009

0: Chivas nacionales, alcanzando más de 6.300 minutos de juego. Su sensacional etapa en Gaziantepspor fue la más destacada, 39 partidos con 15 goles y 2 asistencias.
1: Los Dallas Cowboys siguen siendo, pese a su irregular presente, el equipo más mediático de la NFL. Conocimos como America's Team, han construido un legado que trasciende lo deportivo, una marca global que combina títulos, historia y figuras icónicas. Elegir a los mejores jugadores de su historia es un reto que implica mezclar estadísticas, influencia cultural y momentos memorables. En el 10º puesto aparece Jason Witten, emblema moderno de la franquicia, líder histórico en recepciones y símbolo de consistencia por más de una década. Un escalón arriba está DeMarcus Ware, el cazador de mariscales que dominó ofensivas rivales con 117 capturas por su paso por los Dallas. El 8º lugar corresponde a Tony Dorsett, corredor explosivo de los 70s y 80s, autor de más de 12.000 yardas y el histórico acarreo de 99 yardas en Monday Night Football. El 7º puesto lo ocupa Michael Irvin, y líder emocional y receptor estrella de los 90, pieza esencial de la dinastía que conquistó 3 Super Bowls. En el 6º lugar está Larry Allen, considerado uno de los linieros más dominantes de todos los tiempos, un guard de fuerza descomunal que dio identidad a la trinchera ofensiva. El 5º lugar corresponde a Randy White, el temido master, motor de la ofensiva y co-MVP del Super Bowl 12º. En el 4º lugar es para Bob Lilly, apodado Mr. Cowboy, primer gran símbolo de franquicia y ejemplo de constancia y liderazgo. El podio inicia con Troy Aikman, mariscal de campo que comandó la dinastía de los 90s y levantó 3 trofeos Vince Lombardi. El 2º lugar es para Roger Staubach, capitán comeback, héroe de los 60s, protagonista de la mítica Hail Mary y referente eterno de la era Tom Landry. Y en la cima no podía ser otro, Emmitt Smith, líder histórico de la NFL en yardas y touchdowns por tierra, 3 anillos de Super Bowl, un MVP de liga y otro de Super Bowl, lo convierten en el rostro más exitoso de la historia de los Dallas Cowboys. Su consistencia, longevidad y protagonismo en la dinastía de los 90 hacen imposible discutir su lugar en este número 1. La historia de los Dallas Cowboys se mide en títulos, pero también en nombres que marcaron generaciones desde Lilly hasta Smith. Pasaron por Staubach, Aikman o Irving. Los mejores jugadores de la franquicia no solo construyeron victorias, cimentaron el mito de un equipo que, gana o pierda, siempre será el centro de atención de la NFL. Para Unánimo Deportes reportó Francisco Zuleta.
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0: El adiós de John Cena, una leyenda del ring. El 2025 será recordado como el año en que uno de los íconos más grandes de la lucha libre profesional dijo adiós. John Cena, 16 veces campeón mundial y rostro indiscutible de la WWE durante 2 décadas, anunció que su último combate oficial será en el evento Raw Day One, poniendo fin a una carrera que marcó a generaciones enteras. Cena, que ya había reducido sus apariciones en los últimos años debido a su incursión en Hollywood, sorprendió a los fanáticos al confirmar su retirement tour con un puñado de luchas en diferentes ciudades antes de cerrar definitivamente el telón. Entre las paradas más importantes fue el Money in the Bank en Toronto, donde se enfrentaron John Cena y Logan Paul a Cody Rhodes y Jey Uso, y el próximo Survivor Series en Indianapolis el 29 de noviembre, donde los seguidores tendrán la oportunidad de verlo en sus penúltimos minutos de acción. El luchador de 48 años no solo se despide con un legado dentro del cuadrilátero, sino también como uno de los personajes más influyentes en la cultura popular, protagonizando películas, embajador de causas sociales y referente de la famosa frase "Never give up". Tras más de 20 años de historia, John Cena está listo para levantar la mano una última vez, el próximo 29 de diciembre, un día que se convertirá en histórico para la WWE.
1: El mercado de coleccionables deportivos volvió a romper el récord. Una tarjeta de Michael Jordan y Kobe Bryant se vendió en casi 13 millones de dólares, la cifra más alta alcanzada por un trading card. La subasta de Heritage Auctions cerró con 82 ofertas hasta llegar a los 12.9 millones, superando incluso el mítico Tops de Michael. La pieza es única, la 2007-2008 Upper Deck Exquisite Dual Logo Man Autograph 1-1, con parches oficiales de camisetas usadas en juegos y las firmas de ambos íconos. El parche de Jordan proviene de la camiseta con logo dorado del 50 aniversario de la NBA, un detalle histórico que eleva su valor. El cierre coincidió con el Kobe Day en el 80-24, lo que reforzó la narrativa. El grupo de compradores estuvo encabezado por Kevin O'Reilly de Shark Tank junto a Matt Allen y Paul Marshall. Hasta ahora, cartas como la novata de LeBron James de 5.2 millones o el Logo Man de Steve Curry, casi de 6 millones, marcaban el techo del hobby. Hoy la dupla Jordan Bryant elevó el mercado a otra dimensión, confirmando que el coleccionismo de la NBA ya compite con el arte y la historia por cifras millonarias. Otros artículos de la NBA también alcanzan cifras impactantes. Camiseta de Michael Jordan de las finales de 1998 superaron los 10 millones de Sotheby's, la de Kobe Bryant de su temporada de MVP pasó a los 5 y las zapatillas icónicas de Jordan de los últimos partidos de 1998 superaron los 2 millones. Esto demuestra que la historia, la rareza y los íconos deportivos se traducen en cifras millonarias en el coleccionismo. Expertos coinciden que la tendencia seguirá creciendo. La combinación de nostalgia, inversión y cultura pop ha convertido el mercado de memorabilia de la NBA en un fenómeno global, donde cada pieza única puede redefinir los récords y generar un impacto mediático que trasciende el deporte. Para Unánimo Deportes reportó Francisco Zuleta.
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1: En el fútbol mexicano, pocos episodios son tan polémicos como un jugador que viste las camisetas del América y de Chivas. La lista es amplia, pero son pocos los que realmente brillaron en ambos equipos. Aquí repasamos a los 5 más destacados. En el número 5 está Cristian Chicote Calderón. Su nombre quedó marcado en la historia rojiblanca cuando eliminó al América con un inolvidable triplete en la liguilla de 2020. Años después cambió de banda y llegó a Cuapa para integrarse al plantel del tricampeón azul crema, demostrando que también podría dejar una huella vestido de amarillo. En el número 4 está Jesús Molina. Con las Águilas levantó el título de la liga en 2013 y fue pieza recurrente en el mediocampo. Más tarde, con Chivas se convirtió en el capitán y líder del vestidor, símbolo de compromiso y regularidad. El número 3 es para Osvaldo Sánchez, portero de gran personalidad. Defendió el arco americanista en los 90, pero alcanzó su consagración en el rebaño. Fue figura del campeonato de la Apertura 2006 y uno de los capitanes más queridos por la afición rojiblanca. El número 2 es para Luis García, delantero letal en los 90, firmó 40 goles con América y 20 con Chivas. Su capacidad goleadora no distinguió colores y lo convirtió en uno de los atacantes más recordados por ambas hinchadas. Después seguimos con el número 1, que es Francisco Maza Rodríguez, defensa central de jerarquía, y su historia como el primer futbolista en ser campeón con los dos equipos. Levantó el título con Chivas en 2006 y con el América en el 2013. Su caso es único y lo coloca en la cima de este ranking. En el paso de los años, jugadores demuestran que más allá de las rivalidades hay futbolistas capaces de dejar huella en los dos polos del Clásico Nacional. No son muchos, pero sus nombres ya forman parte de la memoria colectiva de ambas aficiones. Para Unánimo Deportes reportó Francisco Zuleta.
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1: River Plate no solo acumuló títulos en la cancha, también construyó una maquinaria de exportación en los últimos 10 años que les dejó cifras millonarias y jugadores que hoy brillan en Europa. Entre ventas directas, cláusulas y plusvalías, el club de Núñez recaudó más de 128 millones de euros con apenas 5 jugadores. En el quinto puesto aparece Lucas Martínez Cuarta, defensor vendido a la Fiorentina en 2020 por unos 13 millones de euros. No fue el traspaso más alto, pero consolidarse en la Serie A y ser protagonista en finales internacionales con la Viola lo convierten en un negocio redondo. El cuarto lugar es para Lucas Alario, cuyo pase al Bayer Leverkusen en 2017 cerró el torno a los 24 millones de euros. El delantero mantuvo una producción goleadora estable en Alemania, validando la inversión. El tercer escalón es para Ezequiel Palacios, transferido en 2020 por unos 22 millones de euros, también a Leverkusen. Se reivindicó como una pieza clave y fue parte del histórico equipo de Xavi Alonso, que coronó campeón invicto en la Bundesliga en 2024. El segundo puesto es de Enzo Fernández, el negocio más lucrativo en la historia reciente de River Plate. Vendido al Benfica por 18 millones y después de un mundial casi perfecto, rompió el récord con el Chelsea de 121 millones de euros. Le dejó a River un ingreso total cercano a los 52 millones gracias a la cláusula de plusvalía y al mecanismo de solidaridad FIFA. Además, Enzo llegó a Inglaterra como campeón del mundo. Y en la cima de este ranking está Julián Álvarez. Su venta al Manchester City en 2022 fue por 17 millones de euros. Un monto que hoy parece barato frente a lo que aportó. Protagonistas del triplete 22-23, títulos internacionales y una transferencia reciente al Atlético de Madrid cercana a los 95 millones de euros, confirma que River soltó un crack mundial a precio de ganga. De Martínez Cuarta a Álvarez, pasando por Alario, Palacios y Enzo, River consolidó un modelo, formar, potenciar y vender al máximo. El resultado es contundente. Más de 128 millones de euros ingresados en la última década y un prestigio que trasciende lo económico. Para Unánimo Deportes reportó Francisco Zuleta.
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0: El rostro de las grandes ligas está marcado por grandes jugadores latinoamericanos cuya influencia va más allá de las estadísticas, por lo que te traemos el top 5 peloteros latinos que cambiaron la MLB. Alex Rodríguez, uno de los bateadores más completos de la historia. El dominicano terminó su carrera con 696 home runs, más de 2,000 carreras impulsadas, varias temporadas liderando en OPS y slugging y una presencia mediática enorme. Su influencia en el marketing, el contrato récord con los Rangers y la forma en que redefinió la estrella latina multimillonaria lo ponen en este puesto. Mariano Rivera, el mejor cerrador de todos los tiempos. El panameño acumuló 652 salvamentos, todos con los New York Yankees. Ganó 5 series mundiales, fue 13 veces All-Star y es el único jugador votado al Salón de la Fama de forma unánime. Su cutter es legendario y la calma mental que mostraba en los momentos decisivos lo convirtieron en sinónimo de cerrador perfecto. Pedro Martínez, jugador dominicano que dominó toda su época. Ganó 3 veces el premio Cy Young, liderando en efectividad, ponches y dominio sobre los bateadores en varios campeonatos. Su paso por los Montreal Expos y principalmente por los Boston Red Sox dejó temporadas históricas que aún hoy se usan de referencia para comparar lanzadores de élite. Miguel Cabrera. Miggy, venezolano, es uno de los bateadores más prolíficos de todos los tiempos. Acumuló más de 3,000 hits, 511 home runs y 1,881 carreras impulsadas. Ganó 2 MVP de la Liga Americana y logró una triple corona de bateo en 2012. Su consistencia, su talento y su poder con el bate lo ponen dentro del pasillo de los grandes latinos de la MLB. Roberto Clemente no solo fue uno de los primeros latinos en alcanzar la grandeza en la MLB, sino que su legado sigue siendo paradigmático. En 18 temporadas con los Pittsburgh Pirates, el puertorriqueño logró un promedio de bateo de .317, 3,000 hits, 240 home runs, 1,305 carreras impulsadas, 12 guantes de oro, 15 veces All-Star, MVP de la Liga Nacional en 1966, MVP de Serie Mundial en 1971 y 2 títulos con su equipo. Además, su aprobación en el Salón de la Fama llegó en 1973, poco después de su trágica muerte en un accidente aéreo que lo encontró realizando trabajo humanitario. Sin duda alguna, Roberto Clemente redefinió el béisbol a nivel mundial.
1: En la NFL, los pases de touchdown son la medida más clara de impacto en un quarterback. Pues aquí tienes el top 10 de los mariscales de campo con más touch en su carrera. En el número 10 está Matt Ryan con 381 touched, constancia pura, MVP en 2016, llevó a los Falcons al Super Bowl, aunque su carrera quedó marcada por el famoso 28-3. En el número 9 está Matthew Stafford con 382 touched, activo y aún vigente, campeón con los Rams en 2022, combina talento de brazo con resiliencia tras años en Detroit. En el top 8 está Ben Roethlisberger, Big Ben. En Pittsburgh, dureza certera, 2 anillos de Super Bowl y casi 2 décadas de producción interrumpidas con 418 touchdowns. Seguimos con Dan Marino, que tiene 420 touchs, ícono de la 80. Nunca levantó el Lombardi, pero revolucionó la ofensiva aérea con su rapidez de brazo y precisión. Seguimos con Philip Rivers, 421 touchs, el eterno competidor de San Diego y Los Ángeles, sin títulos pero con números que lo colocan entre los más prolíficos. Seguimos con Brett Favre y sus 508 touchs, el Gunslinger por excelencia, carismático y arriesgado, llevó a Green Bay de vuelta a la cima y fue líder histórico durante años. Un ex cabeza de queso, Aaron Rodgers, con 510, el gran protagonista en 2025 superó a Favre y se colocó en los cuartos de la lista. A sus 41 años todavía lanza con precisión quirúrgica. Seguimos con Peyton Manning, 539, cerebro y estratega. Sus lecturas en la línea y 2 títulos de Super Bowl lo convierten en uno de los más completos de la historia. En el número 2 está Drew Brees con 571, el mariscal de New Orleans, precisión milimétrica, un campeonato y el respeto eterno por su capacidad de romper récords. Y en el número 1, la cabra, Tom Brady, con 649 touchdowns, el número 1 indiscutible, 7 anillos, más de 2 décadas en la cima y un legado que parece imposible de igualar. Este ranking no solo ordena números, resume carreras que definieron épocas, cambiaron el juego y dejaron huella en la historia de la NFL. Para Unánimo Deportes reportó Francisco Zuleta.
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1: Ronaldo Nazario y Luis Suárez son dos formas de entender el 9. El brasileño encarnó el vértigo, arrancaba desde media cancha, eliminaba rivales a pura zancada y definía con una frialdad quirúrgica. Mientras que el uruguayo elevó la versión total del delantero, presión, apoyos, paredes y último pase, además de un olfato demoledor en el área. El pico de Ronaldo fue tan breve como incontestable. En el Barça 96-97 firmó 47 goles en 49 partidos y en el Inter del 97 y 98 dominó la Serie A más áspera. Después, tras dos lesiones gravísimas, regresó para ganar el Mundial 2002 con 8 tantos. Dos balones de oro colocan un prime que, con pura intimidación, pocos han igualado. Suárez construyó una obra larga y consistente en varias ligas. En el Liverpool 13-14 hizo 31 goles en 33 juegos sin penales. En el Barça 2015-2016 marcó 40 en liga, 59 goles en total para llevarse el pichichi y la bota de oro en una era dominada por Cristiano y Messi. Y en 2015 anotó en la final de Champions, pero aún tuvo cuerda para liderar el Atlético de Madrid campeón en 2020-2021. En selecciones, R9 dejó 62 goles en 98 con Brasil, dos mundiales, 1994 y 2002, y un idilio con los grandes escenarios. Suárez, máximo goleador histórico de Uruguay, 69 goles, fue campeón y MVP de la Copa América en 2011 y sostén ofensivo de 4 ciclos mundialistas. Los números dibujan perfiles distintos. Ronaldo ofrece el techo muy alto, un prime que cambió la percepción del puesto. Suárez, el cuerpo de una obra más completo y longevo, con goles y asistencias decisivas en distintos contextos tácticos. Uno fue el relámpago perfecto, el otro la tormenta que no se apagaba. ¿Quién fue el mejor 9 de su época? ¿El pico inigualable de Ronaldo o la consistencia total de Luis Suárez? Y ya que estábamos, para ti, ¿quién es el mejor 9 de todos los tiempos? Para Unánimo Deportes reportó Francisco Zuleta.
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3: Unánimo Deportes presenta. ¿Sabía usted que el lanzador más joven en ganar un Cy Young Award fue Dwayne Gooden, de los Mets de Nueva York en 1985? ¿Sabía usted que a lo largo de los mundiales de fútbol solo 8 países lo han ganado? Brasil 5 veces, Alemania e Italia 4, Argentina 3, Uruguay 2 e Inglaterra, Francia y España lo han ganado una sola vez. ¿Sabía usted que según se estima el boxeo tiene sus orígenes en Mesopotamia alrededor del año 5000 a.C.? Mesopotamia es la región donde hoy están Irak, Irán, Siria y Turquía. Para los egipcios también era una práctica popular. Los griegos también practicaron el boxeo, el cual iba fuertemente ligado a sus dioses. Tanto fue la importancia del boxeo para los griegos que en el año 688 a.C. lo incluyeron en sus primeros Juegos Olímpicos.
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8: Hola, qué gusto que nos acompañen una vez más. Esto es La Copa al Día, junto a Beto Pérez Landa y que les habla Richard Méndez. Tenemos lindos temas para hablarles, pero antes vamos a recordar que estamos cambiando para mejor. 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Allí podrán tener todo el resumen, los mejores podcasts, toda la programación de Unánimo en un solo lugar a un clic de distancia. Para el día de hoy tenemos que ir hablando ya, palpitando lo que va a ser una nueva edición de la Liga de Campeones de Europa. Este martes debuta el Real Madrid, que tiene dos temporadas de nadaplete. El miércoles lo hará el FC Barcelona frente al Feyenoord. Ojo, que Gianni Infantino está pensando en la reelección como presidente de la FIFA. Esto y mucho más de inmediato junto a mi hermano querido del alma, Beto Pérez Landa. ¿Cómo estás, Beto? ¿Cómo te va?
9: Muy bien, Richard. Me da mucho gusto saludarte a ti y a toda la gente en este inicio de semana de la Copa al Día. Me encanta este arranque de semana porque va a ser muy difícil, muy cuesta arriba para la gente del Real Madrid. Vienen de una derrota inesperada 1-0 con un Mbappé que no tuvo una buena actuación. Ya lo vamos a platicar, inclusive fallando un penal y con varias ausencias, ¿no?, para este partido de Champions. No sé si ya viste el roster, pero no hay medio campo. No hay medio campo. Bernardo Silva fue expulsado en el último partido del City contra el Real Madrid y después Camavinga está en la misma situación por esa absurda doble tarjeta amarilla contra el Bayern. Lo mismo con Arda Güler, que fue expulsado al final del partido. Entonces, ¿con quién carambas va a jugar el Real Madrid este partido?
8: Partido que tiene que tener varios atractivos. Además que el debut del Real Madrid en esta edición de la Liga de Campeones de Europa es frente al Inter en casa. Un Inter que ya viajó, que ha dejado fuera quizá uno de los jugadores más importantes para el equipo en los últimos tiempos, ¿no? A ver, no está el que fue premiado como el MVP de la última temporada en la Serie A de Italia, precisamente Federico Di Marco, el lateral del equipo italiano, se ha quedado por precaución en suelo lombardo. Es una de las bajas que va a afrontar el Inter, pero enfocándonos en Real Madrid, ya mencionabas el tema de Arda Güler, un equipo que probablemente vuelva a mostrar ese dibujo de 3-5-2 muy parecido a lo que también nos viene acostumbrando a manejar el equipo que dirige Christian Kibu. ¿Cuánto crees vaya a ser tan complicado el partido para el Real Madrid? Ojo, que estamos hablando de un Inter que viene de ganar un partido durísimo ante el Napoli, que creo anda en muy buen momento el Inter para lo poco que llevamos de temporada.
9: Sí, ha sido un buen arranque para el equipo de Milán. Pues sí, es un partido muy difícil, ¿no? Aparte, en la banca, ¿no? Maestro contra alumno, Mourinho dirigió a ese Inter de Milán, ¿no? Y algunas cosas saben de él por allá, así que va a ser un partido bien complicado, ¿no? Incluso, campeón en el 2010, ¿te acuerdas? Titular en esa final ante el Bayern, ahí tenemos ya las imágenes de los que pueden ser protagonistas, pero sí hay un sabor especial, ¿no?, por lo que pasó con Mourinho, precisamente en este equipo, ¿no?, que consiguió la Champions.
8: Precisamente un periodista italiano recordando que el partido contra el Barcelona le regaló un aspersor a José Mourinho después de la conferencia de prensa que ha dado en este día. Le preguntaron a Mbappé si él debería tener mejores recorridos defensivos. Y él asumía como que, bueno, Mbappé y Vinicius y no al resto. Era como un tema incómodo para el futbolista francés. Traigo lo del tema de los recorridos defensivos. Porque ante un equipo como el Inter, que se te va a plantar bien, que cuando te va a subir a atacar, te va a atacar con el bloque, es necesario que la mayoría de los elementos bajen, defiendan, traten de apretar, de apresurar la recuperación. Pareciera ser que Kylian Mbappé se desmarcó del tema de la mejoría defensiva, ¿no? Tanto él como para exculpar de cualquier situación a Vinicius Jr., como diciendo, nosotros somos los únicos que tenemos que mejorar en eso. ¿Cuánto influye que Mbappé pueda, Vinicius Jr., entre los dos, tener ese trabajo de recorridos defensivos? Porque ya sabemos lo que podemos esperar del Inter.
9: Bueno, vamos a ver, ¿no? Vamos a ver cómo se pueden conjuntar, ¿no?, en este partido. Va a ser complicado, ¿no? Porque también hay que decir que estos conflictos que de repente tiene, ¿no?, Vinicius con la gente, con la prensa, Híjole, y algo habló Mbappé, ¿no? De estos temas que también le complican mucho al Real Madrid. Entonces, no sé, es un partido que nos deja inquietos, ¿no? Tendrá Mourinho que plantear un partido muy bueno. Ya dijo que prefiere ganar, pues no como sea, ¿verdad? Pero prefiere ganar que jugar bonito un partido como este. Y es que es bien importante. Dejó dudas el Madrid el fin de semana con la forma en la que no puede conseguir la victoria tan, tan contundente que la gente hubiese esperado. Y bueno, mejor jugar bonito y perder como el Betis. Algo así dijo, ¿no, Mourinho?
8: El Real Madrid necesita olvidarse de pensar en jugar bonito. Necesita sumar los 3 puntos contra el Inter, definitivamente.
9: Ganar como sea.
8: Totalmente. Yo ahí estoy de acuerdo con lo que mencionas porque... A ver, ¿de qué le sirvió al Real Madrid generar toda la cantidad de situaciones contra el Betis si no fue capaz ni siquiera de empatarlo? Que tuvo la situación del penal, que muchos podrán decir, el penal ha debido repetirse. Hay lagunas en el reglamento, es cierto, hay lagunas. Porque el jugador que invade el área no está tocando el suelo, pero está invadiendo el área, efectivamente. Pero esas son parte de las lagunas que tenemos en el reglamento del fútbol y hasta que pasen las cosas y entre la International Board, eso no va a cambiar. Después tenemos situaciones al Real Madrid que, a ver, las que después aprovechó Mbappé, no solamente aquella con jugada de movimiento que Vinicius Junior le cede un balón delicioso como para poder marcar, es que también es el penal que le terminan atajando. El Real Madrid hoy parece un equipo que no tiene pegada. Y cuando te vas a enfrentar a un rival como el Inter en la Champions, lo primero que vas a estar es pegada. No importa que juegues bien o que juegues feo. A ver, yo creo que los equipos de José Mourinho lo menos que juegan es bonito. Y creo que no podemos esperar eso del juego del Real Madrid, pero sí podemos esperar que sea un equipo que trate de ganar a como sea.
9: Sí, por supuesto. Ahora, el rival viene increchento, ¿no? Como dicen los italianos, viene de remontar un partido ante el Napoli en casa con doblete de Lautaro Martínez, ¿no? Hablando de pegada, pues el rival tiene con qué para darte muchos problemas. Entonces, híjole, sin el medio campo, con este mal sabor de boca que te deja la presentación que tuvieron en este partido de liga, pues sí, hay que preocuparse, pero hay que ganar como sea. Y para eso se pinta solo Mourinho, ¿no?
8: Sí, totalmente. A ver, Mbappé es uno de los goleadores del campeonato de España. Ya no es el líder goleador, tiene 4 goles anotados, pero no está en un mal momento. En mejor momento, podríamos decir, Lautaro Martínez, aunque creo que viene siendo... una constante lo del argentino. En ese duelo, ¿quién se te antoja anda mejor?
9: No, por supuesto que la gente del Inter. O sea, para la delantera está mejor el Inter. No tuvo una buena actuación en lo individual, Kylian Mbappé. El medio campo del Inter también es muy fuerte. Ahí es donde el Real Madrid creo que puede perder el juego, ¿no? En este medio campo que es muy diferente... ¿Y quién va a acompañar al Madrid, ¿no?, en este partido en el medio campo? Esa es la principal duda, ¿no? O sea, ¿quién va a estar con Valverde? O sea, no es Rambo, ¿verdad?, que puede resolver el partido él solo. ¿Quién carambas va a estar ahí para ayudarle?
8: Buen tema, buena pregunta. A ver, el Real Madrid...
9: Tchouaméni está lesionado.
8: Sí, sí.
9: Tchouaméni está lesionado.
8: Yo imagino, a ver, que irá a tratar de armar algo con la presencia de Federico Valverde, con Brahim... O bien sea Jude Bellingham haciendo labores también allí de un doble pivote, pero buscando la salida. Yo no tengo tan claro que el Real Madrid vaya a poder tener a 2 volantes de contención de idénticas características, ni siquiera uno con un pivote y 2 interiores. Yo quiero ver cómo va a salir Mourinho. Pero si decide ir a la figura del pivote, sería un desperdicio con Bellingham, a menos que lo vayas a convertir en el box-to-box, que vaya a aparecer a la espalda de Mbappé y de Vinicius y sea una especie de 10. De media punta, pero eso llevaría el sacrificio de Brahim, quizá no de Federico Valverde, pero sí de Brahim Díaz. Después está el tema de Dumfries era hasta la temporada pasada el lateral del Inter, en esa posición por la banda derecha. Hoy el que llegó para reemplazarlo está lesionado, que es el inglés Spence. Probablemente juegue allí Diouf. Dumfries conoce muy bien cómo hacerle daño al Inter, lo conoce al dedillo. Y se espera que sea titular Marco Cucurella. Es decir, un equipo que vuelva a tener esa dinámica que se le exige al Real Madrid por las bandas.
9: Claro. Ahora, ¿no te parece que podría ser una alternativa lo de Trent Alexander-Arnold? ¿No podría él aparecer? Esa posición la conoce, ¿no? Lo vimos ahí, sí. En algunos partidos jugando en esa posición de pivote.
8: Sí, también. Yo soy de los que piensa que Trent es más un extremo que un jugador de características defensivas, pero sí, tienes razón. En algunos partidos terminó apareciendo en esa zona de volantes, apoyando la recuperación. El tema es que Trent, yo donde lo veo flojo es en el recorrido, en el retroceder. Por eso si lo colocas a mitad de cancha, con lo poco que él aporta en cuanto a recorridos, ya lo estás colocando en un espacio parcelado. Ya no tiene que correr tanto hacia atrás. Más bien le estás dando metros para que vaya hacia adelante. Esa pudiera ser una buena alternativa. Si te pregunto, Beto, ¿qué probabilidades tiene el Inter de llevarse algo de España, un empate o una victoria también? ¿Qué me dirías?
9: Yo creo que un empate no sería un mal resultado. Yo creo que eso es lo que preocupa a la gente de Madrid, que en su casa tiene que hacer valer la condición, tiene que haber una gran entrada, el apoyo absoluto para el equipo, pero sí dejó dudas el fin de semana y este Inter de Milán tiene unas ganas de ir a conseguir un buen resultado. Creo que un empate sería un gran resultado para el Inter. No creo que se lleven la victoria, pero sí creo que existe la posibilidad de un empate. Tengo a mis amigos que están felices de la vida diciendo que ya viene un Nadaplete otra vez, que apesta a una mala temporada por el resultado del fin de semana.
8: Es que, a ver, lo del fin de semana es un mal augurio cuando vienes a un partido de Champions. Es muy mal augurio. Fue muy pobre el partido que ofreció el Real Madrid, pero muy pobre. Y cuando le digo muy pobre, no por no generar situaciones. Creo que el Real Madrid debió irse al descanso ganando y ganando por un marcador amplio, por la cantidad de situaciones que tuvo. Pero después termina siendo un equipo pobre, un equipo pobre para tener la cabeza fría y definir momentos, un equipo con poca capacidad para poder ganar los duelos individuales. Allí el Betis le saca una enorme ventaja. Un equipo que se equivoca en errores de libreto. A ver, error de libreto, lo de Thibaut Courtois en la jugada del gol. Creo que nadie mejor que Thibaut Courtois sabe que un guardameta los rechazos tiene que hacerlos de lado, nunca de frente. Él ataca mal la pelota, cierto, es un buen atajadón de él, pero el rebote va de frente y es lo primero que tiene que evitar un arquero. Ahí le ha fallado la mecánica al arquero belga. Dentro de lo que uno pudiera ver reproche a jugadores, bueno, la forma en la cual Mbappé patea el penal. De ese tipo de situaciones, no se va a llegar bien a un partido de Champions. Cuando vienes de no tener la pegada durante el primer tiempo y después de los errores que cometen durante el segundo. Y hay ratos en el segundo tiempo donde es el Betis el que manda el partido, allá en el Benito Villamarín. Entonces, uno entiende que Real Madrid le llega el partido contra el Inter en un momento donde te das cuenta, donde descubriste que tienes un montón de cables sueltos para que el equipo pueda andar bien. Y te está tocando medirte a un equipo que en Italia es respetado, pero no por su historia, por su actualidad precisamente.
9: Por supuesto, por supuesto. Ahora, hubo muchos factores, Richard, que se presentaron en este partido. Entiendo lo del error de Courtois, pero solo un jugador es el que va a cubrir el rebote. O sea, ahí me parece
8: Impresionante.
9: que le faltó. Vini no quiso ser individualista y le cede también en una jugada clave el balón a Kylian Mbappé. Y en la combinación de cosas, a mí me parece que Valles, el portero del Betis, tiene un partidazo. O sea, inclusive en el penal me parece que él es un factor para que Mbappé, creo que Mbappé cobra bien, pero tuvo una brillantísima actuación el portero del Betis. Y del otro lado, pues Mbappé, a mí me parece que se levantó con el pie izquierdo, ¿no? O sea, una brillante actuación de un lado y una muy mala actuación en el individual. Creo que fue un mal día para Kylian Mbappé.
8: Fíjate que ese tipo de rival no es el que va a tener el Real Madrid enfrente. No va a ser un rival como el Betis. A ver, yo
9: No, no,
8: sí
9: no.
8: puedo imaginar que el Inter lo va a esperar, por ejemplo, el Inter va a esperar. Pero el Inter es un equipo que cuando te ataque, te va a atacar con todo. A ver, no en balde tiene jugadores como Esposito, como Lautaro, como Calhanoglu. O sea, es un equipo muy bien estructurado, como Zielinski, como Varela desde la mitad de la cancha. Tiene muy buen equipo el Inter, muy buen equipo.
9: Sí, claro, no, no, no, y como dices, en Italia está haciendo bien las cosas, es un equipo que tiene mucha experiencia, es uno de los equipos importantes en la historia del fútbol italiano y que tiene muchísimas ganas de ir a hacer el partido al Real Madrid, ¿no? Lo que significaría para este inicio de temporada del Inter y conseguir un empate en la cancha de Madrid. Ahora, hay que ver, el defensa central que tienen es durísimo, durísimo. Para todo lo que puede representar esta dificultad para el ataque de Real Madrid.
8: Sí, además entendiendo que va a jugar probablemente con esa línea de tres centrales. Bissek, exactamente, el central por derecha.
9: El alemán, es el defensa alemán, ¿no?
8: Exactamente, el alemán. Después tienes a Kanji, que es el que queda casi en esa posición de, a ver, a veces de líbero y a Bastoni. Para los que no entiendan, cuando uno habla de líbero es ese defensor a la antigua que no tiene una marca fija asignada, sino que tiene cierta libertad para escoger sobre quién ir o el que va a marcar los relevos de manera permanente a sus dos centrales cuando se juega con línea de tres. Ese sería el rol de Akanji, más o menos, ¿no? Porque hoy en día la figura también del defensor líbero está desapareciendo en el fútbol como poco a poco ha ido desapareciendo la del enganche natural. Eso trae un punto de inflexión importante en el partido, porque yo imagino un partido donde el Inter va a ser muy reactivo. Va a esperar mucho el Real Madrid, va a ser reactivo, no va a ser un equipo que vaya a intentar imponer condiciones. En cambio, Real Madrid, creo que entre el resultado de este fin de semana, lo que se espera del Real Madrid, lo que es la expectativa de tener un técnico como José Mourinho en su regreso, sí se le va a exigir ser un equipo que proponga de inmediato, que no tenga tiempo o lugar para la especulación desde el arranque, ¿no? Todo lo contrario, porque Real Madrid en los últimos años nos acostumbró tanto con Ancelotti como con todos los que estuvieron a ser un equipo muy calculador. Con Zidane era un equipo muy calculador. Yo creo que hoy con Mourinho sigue siéndolo, pero hay una exigencia de que el Real Madrid vaya con una actitud diferente al arranque del partido de Champions contra el Inter.
9: Sí. Y Lautaro, me imagino que también puede hacerle mucho daño al Real Madrid, ¿no? Con esa contundencia, con el momento que está viviendo, la velocidad en el ataque del Inter puede ser peligroso para el conjunto de Real Madrid. Y no queda más que plantear un partido muy inteligente, 90 minutos, o sea, no tienes que resolver el partido. No estamos hablando de un juego en el que tengas que matar o morir, pero sí hay que hacer las cosas de principio a fin muy bien. Eso es lo que tiene que hacer el conjunto de Real Madrid. La presión le puede jugar también al Real Madrid, ¿no? El hecho de que no consiga rápido un gol, que el partido se vaya complicando, que se pare bien el Inter de Milán, ¿no? Esas cosas son las que le deben de preocupar a José Mourinho. Ahora, hablabas ahorita me quedé pensando en lo de la defensa, casi ni han ocupado John Stones, ¿eh?
8: Es verdad. O sea, por cierto...
9: Tienen
8: okay.
9: Todo a favor.
8: Sí, totalmente. Y con el caso de Lautaro, recordemos que Lautaro es uno de los dos nombres principales que suenan durante el tema del mercado de verano y el Barcelona y Julián Álvarez y era el plan B, supuestamente, y el Inter salió y dijo que era intransferible. Lautaro Martínez en este partido se juega algo de eso, algo de ser un fichaje para la Liga Española, ser un fichaje para el Barcelona, ser un fichaje para el Madrid. ¿Se juega parte de eso en este partido que va a tener lugar allá en el Santiago Bernabéu?
9: No, seguramente, ¿no? Seguramente los ojos de todo mundo estarán ahí. Pero bueno, Lautaro es un hombre que sí pisa el área, pero está atrás de Esposito, ¿no? Es el jugador que está con la responsabilidad de estar pisando el área. Pero está en un gran momento Lautaro Martínez y la gente seguramente con el morbo, ¿no? De pensar que en algún momento se pueda convertir en ese 9 que necesita el conjunto de Barcelona.
8: Y es una necesidad urgente de Real Madrid de imponer su fútbol, de salir con un buen resultado. Real Madrid solamente andando bien en Champions, el fanático blanco se olvida de la Liga. Y hoy hay que recordar que el Barcelona ya le saca 3 puntos al Real Madrid y un poquitito más al Atlético en el campeonato de Liga porque Barcelona ganó, gustó y goleó y el Real Madrid pues no fue capaz de hacer las cosas, de hacer los deberes frente al Betis de Sevilla. Le tenemos que exigir al Real Madrid clasificar entre los 8 primeros, claro. No tener que pasar etapa de playoff, no estar en el sufrimiento arrastrándose para poder entrar.
9: Pues parece que es una obligación, ¿no? De repente le ha costado a Real Madrid llegar como ese equipo todopoderoso, ¿no? A esta siguiente fase de la Champions, pero sí es una obligación quedar arriba de todos en la tabla, ¿no? Eso creo que es una de las necesidades que te exige el madridismo, ¿no? Para tener la ventaja aparte de la localía en la siguiente fase. Eso es muy importante para un equipo como Real Madrid, pero Híjole, a mí la verdad sí me preocupa este partido. Ojalá que todo cambie, ¿no? Que las cosas se den y que veamos un Real Madrid contundente, firme, desde los primeros minutos del partido. Eso es lo que le daría la posibilidad a la gente de estar tranquila y confiar, ¿no?, en que Jude Bellingham pueda tener un gran partido, que Vinicius otra vez se convierta en ese futbolista desequilibrante y que Mbappé salga en una noche espectacular. O sea, estos líderes del Real Madrid, ¿te acuerdas que lo hemos platicado?, tienen que cargar con el equipo en una noche como esta. O sea, no es empezar contra cualquier rival. Estás hablando contra un equipo importante y tienes que dar un golpe de autoridad desde el principio, ¿eh?
8: Este partido, y hablando más de lo que tú dices, golpe de autoridad, significa que Real Madrid, de no dar una señal importante, la gente pueda empezar a verlo como que no puede ser favorito a ganar esta Champions, entendiendo que la Champions League es el torneo preferido del Real Madrid. Pero si no comienza dando una demostración frente al Inter en condición de local, si no empieza a mandar una señal, ¿crees que empecemos a ver al Real Madrid como no favorito, como un Real Madrid que pudiera terminar nuevamente en Adaplete?
9: No. Es muy temprano, pero Richard. Es muy temprano, pero... No. Es muy temprano y es un rival de jerarquía y de talla, ¿no? Para empezar la Champions. Entonces, por supuesto que te nubla todo el panorama. Si no se consigue una victoria, aunado a lo del Betis del fin de semana, te nubla el panorama. Iban a empezar las dudas, iban a empezar las críticas, pero Mourinho también tiene una espalda muy ancha, ¿no? Y puede soportar eso, pero necesita empezar a convencer al aficionado del Real Madrid que esta segunda gestión puede tener éxito, porque segundas partes nunca han sido buenas, ¿no?
8: Bueno, yo recuerdo una muy buena, por ejemplo, la de Capello. Cuando regresó el Real Madrid volvió a salir campeón, ganando la Liga y después de salir campeón se retiraba nuevamente al Real Madrid Fabio Capello. Claro, él volvió creo que 10 años después. Bueno, Mourinho regresó 11 años después de haber dirigido el Madrid. Así que está más o menos por allí. No quiero decir con esto que Mourinho vaya a salir campeón con el Real Madrid de la Liga, pero cuidado, que Capello ya le tocó una segunda parte y sí le salió bastante bien.
9: Sí, claro. También marcó una etapa brillante. El tema es que el fútbol de Mourinho no termina de gustarle a todo el mundo, ¿no? Sobre todo para el gusto del aficionado del Real Madrid. Pero ver a estos dos equipos debe de ser un agasajo, debe de ser un buen partido de fútbol. Híjole, ¿tú tienes un pronóstico? ¿Te animarías a dar un pronóstico?
8: Sí, de pronóstico para el partido del Madrid al Inter. Yo creo que Real Madrid debe ganar 2-1. O 1-0. Yo creo que va a ser un partido cortito de marcador, pero va a ser un partido duro para el Madrid. Lo que pasa es que, las noches europeas del Real Madrid son otra cosa, ¿no? Y uno está esperando a ver si en cualquier momento esto puede suceder. El fenómeno no se vio la temporada pasada, tampoco la anterior. Pero sabemos que el Real Madrid en Champions League puede andar muy mal en la Liga y es capaz de ponerse el traje de protagonista. No sé si le vaya a ocurrir desde ya contra el Inter. Lo que pasa es que este Inter, a diferencia de otros rivales que tuvo el Real Madrid, empezando la temporada europea, las últimas dos temporadas, es que este Inter es un equipo que te mete miedo. Este Inter es un equipo que anda jugando muy bien. Es un Inter que tiene muy buenas transiciones, es un Inter que defiende muy bien. Es un Inter que tiene mucha pegada, que es capaz de levantar partidos durísimos como el que tuvo frente al Napoli. Eso es lo que me hace pensar que el Real Madrid tiene frente a sí a un equipo que quizás muchos no lo puedan ver hoy como favorito, pero siendo alguno uno de los equipos más duros que va a haber en la Champions, el Inter, es que no me queda ninguna duda.
9: Acuérdate que este Inter es un equipo que te puede hundir en tu área, ¿no? O sea, es un equipo que sabe, el técnico sabe perfectamente con qué recursos le puede hacer daño al Real Madrid. Eso es lo que me preocupa. Yo te digo, estoy contigo, yo creo que el Real Madrid lo gana 1-0 o 2-0. Pero aquí me queda algo muy claro, ese gran cliché del fútbol, este Inter de Milán no te va a regalar nada, ¿eh? No le va a dar espacios, va a ser un partido muy cuesta arriba para el Madrid y creo que tiene que ser de mucha paciencia, ¿no? De mucha inteligencia, no va a haber ninguna concesión, ¿no? Va a ser un partido de los que vamos a recordar en cuanto a la dificultad y aquí es donde Mourinho nos tiene que demostrar, ¿no? Es un gran estratega, es un hombre de jerarquía, tiene mucha experiencia. A pesar de que el rival de enfrente te conoce muy bien.
8: Ese tema precisamente, la paciencia, tiene que ser un gran aliado para el Real Madrid a lo largo de todo su partido. En el arranque de la Liga de Campeones de Europa, para el máximo ganador de todos los tiempos. El de las 15 Champions comienza este martes la Liga de Campeones de Europa frente al Inter en el Santiago Bernabéu.
9: ¡No teman!
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0: 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El responsable fue Héctor Rodríguez, secretario de Relaciones Públicas del club, quien decidió hacerle a Neil Armstrong, Buzz Aldrin y Michael Collins socios de equipo, poco antes de que despegara la misión Apolo 11. Tras varias gestiones en la Embajada de Estados Unidos en Buenos Aires, el señor Rodríguez consiguió enviarles banderitas del equipo a los astronautas, quienes la llevaron consigo el 20 de julio de 1969 a la luna. ¿Sabe usted que el mejor porcentaje de knockouts en la división de los heavyweights lo sigue teniendo Deontay Wilder? Peleó 45 veces, ganando 41 de ellas por knockout con un 91% de efectividad, y sigue siendo mejor que el porcentaje que alcanzó Rocky Marciano, que además de retirarse invicto, ganó 43 peleas de sus 49 por knockout. 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
10: Futbolistas que se convirtieron en entrenadores exitosos. El fútbol está lleno de grandes jugadores que tras retirarse decidieron continuar su legado desde el banquillo. Algunos han logrado igualar o incluso superar sus éxitos como futbolistas, demostrando que el talento en la cancha no siempre garantiza ser un gran entrenador, pero en algunos casos sí lo hace. Empecemos con Pep Guardiola, el genio del mediocampo a estratega revolucionario. Guardiola fue un mediocampista clave en el Fútbol Club Barcelona de Johan Cruyff, ganando la primera Champions League del club en 1992. Como entrenador, revolucionó el fútbol con su estilo de juego basado en la posesión y la presión alta. Su Barcelona es considerado uno de los mejores equipos de la historia, con un triplete en 2009 y múltiples títulos en España y Europa. También ha sido exitoso en Bayern Múnich y Manchester City, donde ha dominado la Premier League. Zinedine Zidane, de la elegancia en el campo a la gloria en el banquillo. Como jugador, Zidane fue un mago del balón, campeón del mundo con Francia en 1998 y autor de uno de los goles más icónicos en una final de Champions. Como entrenador del Real Madrid ganó 3 Champions League consecutivas, algo que nadie había logrado en la era moderna. Su capacidad de gestión de vestuario y su mentalidad ganadora lo convirtieron en un técnico exitoso desde el inicio. Carlo Ancelotti, un mediocampista con inteligencia táctica. Ancelotti tuvo una gran carrera como jugador en la Roma y en el AC Milán, donde ganó la Champions League como mediocampista. Pero su mayor éxito llegó como entrenador con títulos en las 5 grandes ligas de Europa, 4 Champions League en su palmarés, 2 con el Milan y 2 con el Real Madrid, siendo el técnico con más trofeos en esta competición. Su capacidad de adaptación y gestión de estrellas lo han mantenido en la élite por décadas. Diego "El Cholo" Simeone, de guerrero en la cancha a líder en el banquillo. Simeone era un mediocampista aguerrido y un líder natural en equipos como Atlético de Madrid, Inter y la selección argentina. Como entrenador, ha llevado al Atlético a competir de tú a tú con gigantes como Real Madrid y Barcelona, logrando 2 títulos de liga y llegando a 2 finales de Champions. Su estilo de juego intenso y su mentalidad de lucha han definido una era en el club colchonero. Johan Cruyff, el hombre que cambió el fútbol. Cruyff fue uno de los mejores jugadores de la historia y el cerebro del fútbol total, con el Ajax y la selección de Países Bajos. Como entrenador, transformó al Barcelona en los años 90, instaurando la filosofía de juego que inspiró a Guardiola y a todo el club. Su legado va más allá de los títulos, ya que su influencia sigue presente en la forma en la que se juega el fútbol moderno. Ser un gran futbolista no garantiza el éxito como entrenador, pero estos 5 ejemplos demuestran que la inteligencia táctica, el liderazgo y la mentalidad ganadora pueden trasladarse del campo al banquillo. Hay muchos otros casos como Antonio Conte, Didier Deschamps y Vicente del Bosque, que también lograron éxitos en ambas facetas. Eric "Collito" Pérez y Marco Beltrán fueron los primeros hermanos mexicanos en firmar con la UFC, abriendo camino para otros talentos del país en las artes marciales mixtas. Eric "Collito" Pérez es originario de Monterrey, Nuevo León. Debutó profesionalmente el 3 de mayo de 2008, acumulando un récord de 10 victorias y 4 derrotas, antes de unirse a la UFC. En la UFC compitió en la división de peso gallo, destacándose por su estilo agresivo y habilidades tanto en el striking como en el grappling. Tras su paso por la UFC, continuó su carrera en otras promociones como Bellator, MMA y Combate Américas, consolidándose como uno de los referentes de la MMA mexicana, con 20 victorias y 9 derrotas. Marco Beltrán, nacido en Ciudad de México, también debutó profesionalmente en 2008. Su estilo de pelea y determinación le permitieron destacar y contribuir al creciente reconocimiento de los peleadores mexicanos en la escena internacional de los MMA. Después de su paso por la UFC, firmó

0: campeona de peso mosca femenino, considerada una de las mejores peleadoras libra por libra. Brandon Moreno, primer campeón mexicano de la UFC en la división de peso mosca. Jair Pantera Rodríguez, peleador de peso pluma y ex campeón interino de su división. Irene Aldana, compite en la división de peso gallo femenino y ha disputado el título de su categoría. Raúl, el niño problema Rosas Jr., con raíces mexicanas, es el peleador más joven en firmar con la UFC, compitiendo en la categoría de peso gallo. Daniel Silkhuber, peleador de peso ligero originario de la Ciudad de México. Manuel Eloco Torres, compite en la división de peso ligero, conocido por su estilo agresivo. Luis Ronaldo Lazy Boy Rodríguez, originario de Jiquipilas, Chiapas, compite en la división de peso mosca. La presencia mexicana en la UFC sigue creciendo, reflejando el talento y dedicación de los peleadores del país en el ámbito internacional de las artes marciales mixtas.
1: Hablar de María Sharapova es hablar de una figura que trasciende el tenis, no solo por su talento indiscutible con la raqueta, sino por la forma en la que construyó una carrera tan brillante como compleja, tan luminosa como controversial. Una leyenda rusa con acento estadounidense, elegancia siberiana y nervio competitivo de acero. Sharapova no apareció, irrumpió. A los 17 años se convirtió en campeona de Wimbledon y derrotó nada más y nada menos que a Serena Williams en la final. Fue el momento en el que el mundo del tenis dejó de mirarla como una promesa para empezarla a temerla como rival, porque María no solo ganaba, dominaba. Su estilo era agresivo, potente desde el fondo de la cancha, con una derecha letal y un grito que se volvió icónico o irritante, según a quien se le pregunte. Pero detrás de cada golpe había una historia de sacrificio, una niña que cruzó el mundo con su padre sin saber inglés, sin dinero y con una única certeza: tenía talento, mucho. Ganó 5 títulos de Grand Slam y lo hizo en todas las superficies, algo que solo las verdaderas grandes consiguen. Fue número 1 del mundo y referente del tenis femenino en una era dominada por leyendas, pero Sharapova también fue víctima del precio del éxito, lesiones recurrentes y más adelante, el escándalo que marcó su carrera. En 2016, el tenis mundial se paralizó cuando se anunció que Sharapova había dado positivo por meldomium. La suspensión fue dura, 15 meses lejos del circuito. Aunque regresó, su cuerpo ya no respondía como antes, el aura tampoco era la misma, pero lejos de esconderse dio la cara, y esa capacidad de enfrentar las crisis de frente es parte de lo que hizo que ella fuera una campeona más allá de los trofeos. Fuera de la pista fue modelo, ícono de marcas globales y empresaria con éxito real. Convirtió su nombre en una marca, Sharapova, su línea de dulces. Fue mucho más que un capricho comercial, fue un ejemplo de cómo manejar la fama con visión. Hoy, retirada, madre y empresaria, Sharapova se prepara para ingresar al Salón de la Fama del Tenis, donde su nombre se inscribirá junto a las más grandes, porque al final, más allá de los títulos, las polémicas o las portadas, Sharapova representa algo mucho más difícil de alcanzar: la permanencia. Una leyenda rusa forjada entre la nieve siberiana y el sol de Florida que convirtió su carrera en una historia de lucha, gloria, caídas y redención. Para Unánimo Deportes reportó Francisco Zuleta.
2: Un número, una leyenda, un legado que cambió el juego para siempre. Cada 15 de abril, el béisbol rinde homenaje a Jackie Robinson, quien desafió las reglas no escritas del racismo y se convirtió en el primer jugador afroamericano en disputar un partido de grandes ligas. Jack Roosevelt Robinson, nieto de esclavos e hijo de granjeros, nació el 31 de enero de 1919 en Cairo, Georgia, donde desde niño enfrentó a la segregación y la discriminación. A pesar de ello, se destacó en múltiples deportes, sirvió al ejército en la Segunda Guerra Mundial y en 1945 fue contratado por los Kansas City Monarchs de las Ligas Negras. Pero ese mismo año, el visionario gerente general de los Dodgers, Branch Rickey, lo buscó con un objetivo claro: romper la barrera racial del béisbol. En 1946 jugó en las ligas menores con los Montreal Royals y el siguiente año, el 15 de abril, Jackie Robinson debutó con los Dodgers, convirtiéndolo en un día que cambiaría la historia del deporte. Los inicios fueron brutales. Le arrojaban pelotas a la cabeza, lo insultaban desde las gradas y algunos rivales y compañeros se negaban a jugar con él. Pero Jackie nunca respondió con palabras ni puños. Lo hizo con su juego. En su temporada de debut fue elegido novato del año. En 1949 ganó el premio al jugador más valioso de la Liga Nacional y lideró en bases robadas. Participó en 6 Juegos de Estrellas consecutivos y llevó a los Dodgers a 6 series mundiales, ganando una en 1955. Incluso trabajó con

0: Martin Luther King Jr. para sumar el sueño que cambió el rumbo de la sociedad. En 1997, en el 50 aniversario de su debut, la MLB retiró su número 42 en todas las franquicias, un gesto que ningún otro jugador ha recibido. Desde 2004, cada 15 de abril se celebra el Día de Jackie Robinson y todos los jugadores, entrenadores y árbitros usan el número 42 para recordarlo. Sin duda, uno de los mejores legados en la historia del deporte.
1: En una categoría dominada históricamente por europeos, los pilotos latinoamericanos han tenido que hacerse un lugar a base de talento, coraje y perseverancia. No es sencillo sobresalir cuando los reflectores apuntan siempre al norte, pero estos cinco nombres desafiaron las estadísticas, la estructura y en muchos casos las expectativas. En el número 5 está Pedro Rodríguez. Fue uno de los pioneros. En los años 60 y 70, Pedro Rodríguez se enfrentó al peligro inherente de una Fórmula 1 mucho más cruda y mortal. Sin el respaldo pleno de una nación con tradición automovilística y en un contexto técnico muy adverso, se ganó un sitio en la élite europea. Su trágica muerte lo convirtió en una leyenda, pero su legado sigue vivo, sobre todo en casa. El autódromo más importante de México lleva su nombre y el de su hermano Ricardo. Pedro no solo corrió en Fórmula 1, también abrió un camino muy importante. El número 4 es para Juan Pablo Montoya. Desde Bogotá, el corazón del automovilismo mundial, Montoya irrumpió en la Fórmula 1 en 2001 con actitud desafiante de quien no teme a nada. Fue irreverente, veloz y muchas veces incómodo para los nombres establecidos. Sus triunfos no solo pusieron a Colombia en el mapa del automovilismo, sino que también demostraron que el talento latino podría ser tan competitivo como cualquier otro. Tras dejar la Fórmula 1, su capacidad como piloto se valió aún más en NASCAR e IndyCar, consolidando un perfil polideportivo pocas veces visto. El número 3 es para Sergio Checo Pérez. El caso de Checo Pérez representa el modelo de piloto que nunca se rinde. Formado desde joven fuera de su país y obligado a luchar durante años con autos de media parrilla, el tapatío encontró su redención a través del trabajo constante. Su victoria en Sakhir 2020 no solo fue un momento histórico para México, fue la consagración de un piloto que con paciencia y carácter alcanzó la élite. Hoy, aunque su futuro en la parrilla es incierto, su lugar en la historia ya está asegurado. El número 2 es para Ayrton Senna. Hablar de Senna es hablar de un mito. Su talento natural, su conexión casi espiritual con la pista y su pasión por Brasil lo convirtieron en una figura que trascendió lo deportivo. No fue solo un tricampeón mundial, fue un ídolo nacional y continental, un símbolo de lucha y perfección. Su legado sigue vigente tanto en la memoria de los aficionados como en las nuevas generaciones que aún lo consideran el piloto más carismático que ha dado la Fórmula 1. El número 1 es para Juan Manuel Fangio. El argentino Juan Manuel Fangio no necesita justificaciones para ocupar este lugar. Fue, es y será el referente supremo del automovilismo latinoamericano. En los años 50 dominó una Fórmula 1 en pañales, imponiéndose a bordo de autos que requerían más temple que tecnología. Ganó 5 campeonatos del mundo en una época donde la seguridad era mínima y el margen de error era letal. Más allá de medio siglo de su retiro, su figura aún se estudia y se respeta en cada rincón del paddock. Estos fueron los 5 latinos más importantes en la historia de la Fórmula 1. Para Unánimo Deportes reportó Francisco Zuleta. Detrás del éxito deportivo está el negocio. En la NFL 2025 el salario ya no solo mide talento, mide impacto, proyección y sobre todo poder de negociación. Hoy te revelo quiénes son los jugadores mejor pagados en las posiciones más importantes en el emparrillado y por qué su valor va mucho más allá del campo. Desde la retaguardia, Anthony Winfield Jr., safety de Tampa Bay, se embolsará 25 millones por año durante 5 temporadas. Su nuevo contrato lo convierte en el jugador mejor pagado en una posición que históricamente ha sido infravalorada, pero que hoy representa la última línea entre la victoria y el desastre. Desde los extremos, Myles Garrett de los Browns firmó por 160 millones en la misma línea, Max Gosby aseguró 106 millones por 3 años. El mensaje es claro, en la NFL moderna el pass rusher es tan valioso como un mariscal de campo, presionar es poder. La muralla invisible, Ronnie Stanley, tackle de los Ravens, cerró por 60 millones en 3 años. El motivo, proteger al quarterback es proteger la inversión, y los equipos lo saben. El comodín ofensivo, Trey McBride, a la cerrada de Arizona, firmó una extensión por 76 millones, ya no solo un receptor grande, es una pieza que rompe esquemas defensivos, su rol híbrido lo hace más valioso que nunca. La nueva élite, entre los receptores, Ja'Marr Chase lidera la tabla con 161 millones por 4 años, y lo sigue Justin Jefferson con 35 millones por año. Hoy, un receptor estrella puede cambiar la narrativa de una franquicia. Y en la cima, los arquitectos del juego. Dak Prescott encabeza la lista con 60 millones al año, le siguen Burrow, Josh Allen, Trevor Lawrence y Jordan Love, todos rondando los 55 millones. Son la cara del equipo, la franquicia y el espectáculo global. La NFL ya no es solo un deporte, es una industria que premia el talento, pero también el momento, porque en el fútbol americano cobrar bien no solo depende de lo que haces, sino de cuánto lo haces. Para Unánimo Deportes reportó Francisco Zuleta.
2: Johan Cruyff no solo jugó al fútbol, lo reinventó. El tulipán de oro fue el arquitecto de una forma de entender el juego que todavía perdura. Nacido en Ámsterdam en 1947, brilló desde joven con el Ajax, donde ganó 8 ligas y 3 copas de Europa. Su técnica, su visión y su elegancia lo convirtieron en un genio irrepetible. En 1973 llegó al FC Barcelona, y nada volvió a ser igual. Como jugador culé, fue el símbolo del cambio. Trajo el fútbol total a una ciudad hambrienta de títulos. En 1974, llevó al club a ganar la Liga después de 14 años. Fue Balón de Oro 3 veces. Pero su mayor impacto en la institución blaugrana llegó desde el banquillo. En los 90 creó el Dream Team, Guardiola, Koeman, Stoichkov, Laudrup, jugadores que dominaron Europa con un estilo ofensivo, atrevido, inteligente. Bajo su dirección, el Barça ganó su primera Champions en 1992. Salid y disfrutad, decía. Más que táctica, era filosofía. Cruyff no solo cambió al Barça, moldeó su identidad. Y tras su partida de este planeta en 2016, su legado vive en cada pase, cada triangulación y cada niño que sueña en la Masía. Johan Cruyff fue más que un ídolo. Fue el origen de una forma de jugar que nunca morirá.
3: Estos son 5 peleadores que han sido vetados de por vida de la UFC, ya sea por violaciones a las políticas antidopaje o por conductas antideportivas. En primer lugar está Ruslan Magomedov. Fue el primer peleador de la UFC vetado de por vida por la USADA, debido a 3 violaciones a la política antidopaje. Las infracciones incluyeron un positivo por ostarina, otro por agentes anabólicos y la negativa a someterse a un control antidopaje. En segundo lugar está Usmar Paljarés, conocido por no soltar las llaves de sumisión a tiempo. Paljarés fue despedido y vetado de por vida de la UFC después de mantener una llave al tobillo sobre Mike Pierce más allá de lo permitido, a pesar de las advertencias del árbitro. En tercer lugar está Wanderlei Silva. Evadiendo una prueba antidopaje sorpresa antes de una pelea programada contra Chael Sonnen en 2014, Silva fue vetado de por vida por la Comisión Atlética de Nevada. Aunque el veto fue impuesto por la Comisión Estatal y no directamente por la UFC, afectó significativamente su carrera en la organización. Gilbert Meléndez. Meléndez fue suspendido por un año tras dar positivo por drogas para mejorar el rendimiento. Aunque regresó al octágono posteriormente, en 2019 fue despedido por la UFC, marcando el fin de su carrera en la organización. Y en quinto lugar está TJ Dillashaw. Dillashaw fue suspendido por 2 años tras dar positivo por eritropoyetina, una sustancia prohibida. Aunque su suspensión fue temporal y regresó a competir, este caso destaca por la gravedad de la infracción y el impacto en su reputación.
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5: Estos monstruos cambiaron por completo lo que significa ser arquero, desde barrer como un defensa hasta asistir como un 10. Estos son los porteros que revolucionaron el fútbol. En primer lugar está Lev Yashin, el pionero. Apodado la Araña Negra, fue el primer portero en usar guantes. No se quedaba bajo los 3 palos, salía, gritaba y ordenaba. Único portero en ganar un Balón de Oro. Sentó las bases del portero dominante. En segundo lugar está René Higuita, el loco adelantado a su tiempo. Popularizó el portero líbero, salía hasta la mitad de la cancha. Técnicamente muy hábil con los pies, loco, sí, pero cambió la percepción del arquero creativo y famoso por su técnica del escorpión. En tercer lugar tenemos a Manuel Neuer, el guardameta del futuro. Refinó el concepto del portero libre. No solo ataja, intercepta pases, inicia jugadas. Su actuación en el Mundial 2014 lo consolidó como modelo moderno. En el número 4 está Ederson, el portero constructor. Pie zurdo de precisión quirúrgica. Guardiola lo usa como primer pase limpio. Ha dado asistencias, incluso de portería a portería. Y en quinto lugar está Alisson Becker, el equilibrio perfecto. Gran colocación, juego aéreo, pies seguros, capaz de resolver situaciones bajo presión y representa al arquero moderno completo. El arco ya no es el mismo. Hoy, el portero es el primer atacante, el último defensa y muchas veces el salvador.
1: Estos son los 10 mejores jugadores mexicanos en la historia de las grandes ligas, basado en sus logros y el impacto que tuvieron en el béisbol. En el top 10 está Melo Armada, posición jardinero. Logros fue el primer mexicano en jugar en grandes ligas, debutando en 1933. Fue pionero en la historia del béisbol, siendo el primer latino en conectar un home run en varios estadios históricos, como el Fenway Park y Yankee Stadium. Fue parte de 4 juegos inaugurales, con una destacada participación en 1933 y 1935. El top número 9 es para Teodoro Higuera, posición pitcher. Logros: Higuera tuvo un brillante inicio de carrera destacando con los Milwaukee Brewers y fue seleccionado al Juego de Estrellas en 1986. Además, terminó segundo en la votación del Cy Young de ese año. Fue conocido por su gran control, logrando 20 victorias en 1986 y 18 en 1987. En el top 8 está Giovanni Gallardo, posición pitcher. Logros: Gallardo fue uno de los lanzadores más destacados en los Milwaukee Brewers, con una excelente carrera en la rotación durante varias temporadas. Reconocimiento: participó en un Juego de Estrellas y fue líder en ponches en la Liga Nacional en 2003. En el top 7 está Esteban Loaiza, posición lanzador. Logros: Loaiza es el lanzador derecho mexicano con más victorias en la historia de la MLB, 126. Fue seleccionado para los Juegos de Estrellas y terminó segundo en la votación del Cy Young en 2003. El reconocimiento: lideró la Liga Americana en victorias en 2003 con 21 triunfos. En el top 6 está Jorge Horta, posición infielder. Logros: Horta es recordado por su participación clave en la Serie Mundial de 1985 con los Kansas City Royals. Fue líder de los Royals durante esta época. Reconocimiento: fue un destacado bateador con un promedio de .278, participando en 2 Juegos de Estrellas. En el top 5 está Joaquín Soria, posición pitcher. Logros: Soria se destacó como uno de los mejores cerradores en su época. Fue seleccionado para 2 Juegos de Estrellas y fue líder en rescates en varias temporadas. Reconocimiento: tuvo una temporada estelar en 2010 con 43 rescates y un ERA de 1.78. En el top 4 está Aurelio Rodríguez, posición tercera base. Logros: Rodríguez fue uno de los mejores defensores de su época. Ganó el Guante de Oro en 1970. Desbancando a Brooks Robinson. Reconocimiento: jugó más de 2000 partidos en la MLB, destacándose en defensa. El top 3 es para Roberto Ávila, posición infielder. Logros: Ávila hizo historia al ganar el título de bateo de la Liga Americana en 1954, convirtiéndose en el primer latino en lograrlo. Reconocimiento: fue seleccionado para 3 Juegos de Estrellas y estuvo en la Serie Mundial de 1954. El top 2 es para Vinicio Castilla, posición tercera base. Logros: Castilla es el bateador mexicano con más poder. Con 320 jonrones en su carrera, lideró la Liga Nacional en carreras producidas en 2004 con 131. Reconocimiento: fue seleccionado para 2 Juegos de Estrellas y ganó 3 bates de plata. El top 1 sin duda alguna es uno de los mejores beisbolistas de toda la historia y es mexicano, Fernando Valenzuela. Posición pitcher. Logros: Valenzuela es el único mexicano en tener su número retirado por un equipo del MLB, Los Ángeles Dodgers. Fue Cy Young y novato del año en 1981 y su carrera estuvo marcada por la fernandomanía. Este fue el top 10 de los mejores mexicanos en la historia de la MLB. Dime qué te pareció en los comentarios. Para Unánimo Deportes reportó Francisco Zuleta.
6: Unánimo Deportes presenta. ¿Sabía usted que el puertorriqueño Wilfredo Gómez es el púgil con la raya de nocaut más larga de un campeón mundial? Después de empatar su primera pelea, Wilfredo Gómez noqueó a los siguientes 32 rivales a los que enfrentó. Entre ellos conquistó el título de peso super gallo y noqueó a 13 púgiles en su reinado que duró 4 años. El jugador con más edad en participar en grandes ligas fue Leroy Page, cuando tenía 59 años de edad. Jugó para los Indios de Cleveland. Archie Moore, boxeador estadounidense, no solo fue el rey de los knockouts, fue el campeón mundial de peso semicompleto reinante con más años en todos los tiempos. Hizo 219 peleas, ganando 186. Archie Moore entrenó, entre otros, a Muhammad Ali y George Foreman. Y Leonard Warwick fue el boxeador británico que registró la mayor cantidad de victorias en el peso ligero. Hizo 470 peleas y ganó 340 por knockouts. También tiene la mayor cantidad de derrotas, 127.
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0: En el fútbol mexicano, pocos episodios son tan polémicos como un jugador que viste las camisetas del América y de Chivas. La lista es amplia, pero son pocos los que realmente brillaron en ambos equipos. Aquí repasamos a los 5 más destacados. En el número 5 está Cristian Chicote Calderón. Su nombre quedó marcado en la historia rojiblanca cuando eliminó al América con un inolvidable triplete en la liguilla de 2020. Años después cambió de banda y llegó a Cuapa para integrarse al plantel del tricampeón azul crema, demostrando que también podría dejar una huella vestido de amarillo. En el número 4 está Jesús Molina. Con las Águilas levantó el título de la liga en 2013 y fue pieza recurrente en el mediocampo. Más tarde, con Chivas se convirtió en el capitán y líder del vestidor, símbolo de compromiso y regularidad. El número 3 es para Osvaldo Sánchez, portero de gran personalidad. Defendió el arco americanista en los 90, pero alcanzó su consagración en el rebaño. Fue figura del campeonato de la Apertura 2006 y uno de los capitanes más queridos por la afición rojiblanca. El número 2 es para Luis García. Delantero letal en los 90s, firmó 40 goles con América y 20 con Chivas. Su capacidad goleadora no distinguió colores y lo convirtió en uno de los atacantes más recordados por ambas hinchadas. Después seguimos con el número 1, que es Francisco Maza Rodríguez, defensa central de jerarquía, y su historia como el primer futbolista en ser campeón con los dos equipos. Levantó el título con Chivas en 2006 y con el América en el 2013. Su caso es único y lo coloca en la cima de este ranking. En el paso de los años, jugadores demuestran que más allá de las rivalidades hay futbolistas capaces de dejar huella en los dos polos del Clásico Nacional. No son muchos, pero sus nombres ya forman parte de la memoria colectiva de ambas aficiones. Para Unánimo Deportes, reportó Francisco Zuleta.
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0: River Plate no solo acumuló títulos en la cancha, también construyó una maquinaria de exportación en los últimos 10 años que les dejó cifras millonarias y jugadores que hoy brillan en Europa. Entre ventas directas, cláusulas y plusvalías, el club de Núñez recaudó más de 128 millones de euros con apenas 5 jugadores. En el quinto puesto aparece Lucas Martínez Cuarta, defensor vendido a la Fiorentina en 2020 por unos 13 millones de euros. No fue el traspaso más alto, pero consolidarse en la Serie A y ser protagonista en finales internacionales con la Viola lo convierten en un negocio redondo. El cuarto lugar es para Lucas Alario, cuyo pase al Bayer Leverkusen en 2017 cerró el torno a los 24 millones de euros. El delantero mantuvo una producción goleadora estable en Alemania, validando la inversión. El tercer escalón es para Ezequiel Palacios, transferido en 2020 por unos 22 millones de euros, también al Leverkusen. Se reivindicó como una pieza clave y fue parte del histórico equipo de Xavi Alonso, que coronó campeón invicto en la Bundesliga en 2024. El segundo puesto es de Enzo Fernández, el negocio más lucrativo en la historia reciente de River Plate. Vendido al Benfica por 18 millones y después de un mundial casi perfecto, rompió el récord con el Chelsea de 121 millones de euros. Le dejó a River un ingreso total cercano a los 52 millones gracias a la cláusula de plusvalía y al mecanismo de solidaridad FIFA. Además, Enzo llegó a Inglaterra como campeón del mundo. Y en la cima de este ranking está Julián Álvarez. Su venta al Manchester City en 2022 fue por 17 millones de euros, un monto que hoy parece barato frente a lo que aportó. Protagonistas del triplete 22-23, títulos internacionales y una transferencia reciente al Atlético de Madrid cercana a los 95 millones de euros, confirma que River soltó un crack mundial a precio de ganga. De Martínez Cuarta a Álvarez, pasando por Alario, Palacios y Enzo, River consolidó un modelo: formar, potenciar y vender al máximo. El resultado es contundente: más de 128 millones de euros ingresados en la última década y un prestigio que trasciende lo económico. Para Unánimo Deportes, reportó Francisco Zuleta.
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2: El rostro de las grandes ligas está marcado por grandes jugadores latinoamericanos cuya influencia va más allá de las estadísticas, por lo que te traemos el top 5 peloteros latinos que cambiaron la MLB. Alex Rodríguez, uno de los bateadores más completos de la historia. El dominicano terminó su carrera con 696 home runs, más de 2.000 carreras impulsadas, varias temporadas liderando en OPS y slugging y una presencia mediática enorme. Su influencia en el marketing, el contrato récord con los Rangers y la forma en que redefinió la estrella latina multimillonaria lo ponen en este puesto. Mariano Rivera, el mejor cerrador de todos los tiempos. El panameño acumuló 652 salvamentos, todos con los New York Yankees. Ganó 5 series mundiales, fue 13 veces All-Star y es el único jugador votado al Salón de la Fama de forma unánime. Su cutter es legendario y la calma mental que mostraba en los momentos decisivos lo convirtieron en sinónimo de cerrador perfecto. Pedro Martínez, jugador dominicano que dominó toda su época. Ganó 3 veces el premio Cy Young, liderando en efectividad, ponches y dominio sobre los bateadores en varios campeonatos. Su paso por los Montreal Expos y principalmente por los Boston Red Sox dejó temporadas históricas que aún hoy se usan de referencia para comparar lanzadores de élite. Miguel Cabrera. Miggy, venezolano, es uno de los bateadores más prolíficos de todos los tiempos. Acumuló más de 3.000 hits, 511 home runs y 1.881 carreras impulsadas. Ganó 2 MVP de la Liga Americana y logró una triple corona de bateo en 2012. Su consistencia, su talento y su poder con el bate lo ponen dentro del pasillo de los grandes latinos de la MLB. Roberto Clemente no solo fue uno de los primeros latinos en alcanzar la grandeza en la MLB, sino que su legado sigue siendo paradigmático. En 18 temporadas con los Pittsburgh Pirates, el puertorriqueño logró un promedio de bateo de .317, 3.000 hits, 240 home runs, 1.305 carreras impulsadas, 12 guantes de oro, 15 veces All-Star, MVP de la Liga Nacional en 1966, MVP de Serie Mundial en 1971 y 2 títulos con su equipo. Además, su aprobación en el Salón de la Fama llegó en 1973, poco después de su trágica muerte en un accidente aéreo que lo encontró realizando trabajo humanitario. Sin duda alguna, Roberto Clemente redefinió el béisbol a nivel mundial.
0: En la NFL, los pases de touchdown son la medida más clara de impacto en un quarterback. Pues aquí tienes el top 10 de los mariscales de campo con más touch en su carrera. En el número 10 está Matt Ryan con 381 touched, constancia pura. MVP en 2016, llevó a los Falcons al Super Bowl, aunque su carrera quedó marcada por el famoso 28-3. En el número 9 está Matthew Stafford con 382 touched, activo y aún vigente, campeón con los Rams en 2022, combina talento de brazo con resiliencia tras años en Detroit. En el top 8 está Ben Roethlisberger, Big Ben. En Pittsburgh, dureza certera, 2 anillos de Super Bowl y casi 2 décadas de producción interrumpidas con 418 touchdowns. Seguimos con Dan Marino, que tiene 420 touchs, ícono de la 80. Nunca levantó el Lombardi, pero revolucionó la ofensiva aérea con su rapidez de brazo y precisión. Seguimos con Philip Rivers, 421 touchs, el eterno competidor de San Diego y Los Ángeles, sin títulos pero con números que lo colocan entre los más prolíficos. Seguimos con Brett Favre y sus 508 touchs, el Gunslinger por excelencia, carismático y arriesgado, llevó a Green Bay de vuelta a la cima y fue líder histórico durante años. Un ex cabeza de queso, Aaron Rodgers, con 510, el gran protagonista en 2025 superó a Favre y se colocó en los cuartos de la lista, a sus 41 años todavía lanza con precisión quirúrgica. Seguimos con Peyton Manning, 539, cerebro y estratega. Sus lecturas en la línea y 2 títulos de Super Bowl lo convierten en uno de los más completos de la historia. En el número 2 está Drew Brees con 571, el mariscal de New Orleans, precisión milimétrica, un campeonato y el respeto eterno por su capacidad de romper récords. Y en el número 1, la cabra, Tom Brady, con 649 touchdowns, el número 1 indiscutible, 7 anillos, más de 2 décadas en la cima y un legado que parece imposible de igualar. Este ranking no solo ordena números, resume carreras que definieron épocas, cambiaron el juego y dejaron huella en la historia de la NFL. Para Unánimo Deportes reportó Francisco Zuleta.
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0: Ronaldo Nazario y Luis Suárez son 2 formas de entender el 9. El brasileño encarnó el vértigo, arrancaba desde media cancha, eliminaba rivales a pura zancada y definía con una frialdad quirúrgica. Mientras que el uruguayo elevó la versión total del delantero, presión, apoyos, paredes y último pase, además de un olfato demoledor en el área. El pico de Ronaldo fue tan breve como incontestable. En el Barça 96-97 firmó 47 goles en 49 partidos y en el Inter del 97 y 98 dominó la Serie A más áspera. Después, tras 2 lesiones gravísimas, regresó para ganar el Mundial 2002 con 8 tantos. 2 balones de oro colocan un prime que, con pura intimidación, pocos han igualado. Suárez construyó una obra larga y consistente en varias ligas. En el Liverpool 13-14 hizo 31 goles en 33 juegos sin penales. En el Barça 2015-2016 marcó 40 en liga, 59 goles en total para llevarse el pichichi y la bota de oro en una era dominada por Cristiano y Messi. Y en 2015 anotó en la final de Champions, pero aún tuvo cuerda para liderar el Atlético de Madrid, campeón en 2020-2021. En selecciones, R9 dejó 62 goles en 98 con Brasil, 2 mundiales, 1998 1994 y 2002 y un idilio con los grandes escenarios. Suárez, máximo goleador histórico de Uruguay, 69 goles, fue campeón y MVP de la Copa América en 2011 y sostén ofensivo de 4 ciclos mundialistas. Los números dibujan perfiles distintos. Ronaldo ofrece el techo muy alto, un prime que cambió la percepción del puesto. Suárez, el cuerpo de una obra más completo y longevo, con goles y asistencias decisivas en distintos contextos tácticos. Uno fue el relámpago perfecto, el otro la tormenta que no se apagaba. ¿Quién fue el mejor 9 de su época? ¿El pico inigualable de Ronaldo o la consistencia total de Luis Suárez? Y ya que estábamos, para ti, ¿quién es el mejor 9 de todos los tiempos? Para Unánimo Deportes reportó Francisco Zuleta.
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3: Unánimo Deportes presenta. ¿Sabía usted que el lanzador más joven en ganar un Cy Young Award fue Dwayne Gooden, de los Mets de Nueva York en 1985? ¿Sabía usted que a lo largo de los mundiales de fútbol solo 8 países lo han ganado? Brasil 5 veces, Alemania e Italia 4, Argentina 3, Uruguay 2 e Inglaterra, Francia y España lo han ganado una sola vez. ¿Sabía usted que según se estima el boxeo tiene sus orígenes en Mesopotamia alrededor del año 5000 a.C.? Mesopotamia es la región donde hoy están Irak, Irán, Siria y Turquía. Para los egipcios también era una práctica popular. Los griegos también practicaron el boxeo, el cual iba fuertemente ligado a sus dioses. Tanto fue la importancia del boxeo para los griegos que en el año 688 a.C. lo incluyeron en sus primeros Juegos Olímpicos.
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8: Hola, qué gusto que nos acompañen una vez más. Esto es La Copa al Día, junto a Beto Pérez Landa y que les habla Richard Méndez. Tenemos lindos temas para hablarles, pero antes vamos a recordar que estamos cambiando para mejor. 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Para el día de hoy tenemos que ir hablando ya, palpitando lo que va a ser una nueva edición de la Liga de Campeones de Europa. Este martes debuta el Real Madrid, que tiene 2 temporadas de nadaplete. El miércoles lo hará el FC Barcelona frente al Feyenoord. Ojo, que Gianni Infantino está pensando en la reelección como presidente de la FIFA. Esto y mucho más de inmediato junto a mi hermano querido del alma, Beto Pérez Landa. ¿Cómo estás, Beto? ¿Cómo te va?
9: Muy bien, Richard. Me da mucho gusto saludarte a ti y a toda la gente en este inicio de semana de la Copa al Día. Me encanta este arranque de semana porque va a ser muy difícil, muy cuesta arriba para la gente del Real Madrid. Vienen de una derrota inesperada 1-0 con un Mbappé que no tuvo una buena actuación, ya lo vamos a platicar, inclusive fallando un penal y con varias ausencias, ¿no? Para este partido de Champions. No sé si ya viste el roster, pero no hay medio campo, no hay medio campo. Bernardo Silva fue expulsado en el último partido del City contra el Real Madrid y después Camavinga está en la misma situación por esa absurda doble tarjeta amarilla contra el Bayern. Lo mismo con Arda Güler, que fue expulsado al final del partido. Entonces, ¿con quién carambas va a jugar el Real Madrid este partido?
8: Partido que tiene que tener varios atractivos. Además que el debut del Real Madrid en esta edición de la Liga de Campeones de Europa es frente al Inter en casa. Un Inter que ya viajó, que ha dejado fuera quizá uno de los jugadores más importantes para el equipo en los últimos tiempos, ¿no? A ver, no está el que fue premiado como el MVP de la última temporada en la Serie A de Italia, precisamente Federico Di Marco, el lateral del equipo italiano, se ha quedado por precaución en suelo lombardo. Es una de las bajas que va a afrontar el Inter, pero enfocándonos en Real Madrid, ya mencionabas el tema de Arda Güler, un equipo que probablemente vuelva a mostrar ese dibujo de 3-5-2, muy parecido a lo que también nos viene acostumbrando a manejar el equipo que dirige Christian Kibu. ¿Cuánto crees vaya a ser tan complicado el partido para el Real Madrid? Ojo, que estamos hablando de un Inter que viene de ganar un partido durísimo ante el Napoli, que creo anda en muy buen momento el Inter para lo poco que llevamos de temporada.
9: Sí, ha sido un buen arranque para el equipo de Milán. Pues sí, es un partido muy difícil, ¿no? Aparte, en la banca, ¿no? Maestro contra alumno, Mourinho dirigió a ese Inter de Milán, ¿no? Y algunas cosas saben de él por allá, así que va a ser un partido bien complicado, ¿no? Incluso campeón en el 2010, ¿te acuerdas? Titular en esa final ante el Bayern, ahí tenemos ya las imágenes de los que pueden ser protagonistas, pero sí hay un sabor especial, ¿no? Por lo que pasó con Mourinho, precisamente en este equipo, ¿no? Que consiguió la Champions.
8: Y precisamente un periodista italiano recordando que el partido contra el Barcelona le regaló un aspersor a José Mourinho después de la conferencia de prensa que ha dado en este día. Le preguntaron a Mbappé si él debería tener mejores recorridos defensivos. Y él asumía como que, bueno, Mbappé y Vinicius y no al resto. Era como un tema incómodo para el futbolista francés. Traigo lo del tema de los recorridos defensivos. Porque ante un equipo como el Inter, que se te va a plantar bien, que cuando te va a subir a atacar, te va a atacar con el bloque, es necesario que la mayoría de los elementos bajen, defiendan, traten de apretar, de apresurar la recuperación. Pareciera ser que Kylian Mbappé se desmarcó del tema de la mejoría defensiva, ¿no? Tanto él como para exculpar de cualquier situación a Vinicius Jr. Como diciendo, nosotros somos los únicos que tenemos que mejorar en eso. ¿Cuánto influye que Mbappé pueda, Vinicius Jr., entre los dos, tener ese trabajo de recorridos defensivos? Porque ya sabemos lo que podemos esperar del Inter.
9: Bueno, vamos a ver, ¿no? Vamos a ver cómo se pueden conjuntar, ¿no? En este partido va a ser complicado, ¿no? Porque también hay que decir que estos conflictos que de repente tiene, ¿no? Vinicius con la gente, con la prensa, híjole. Y algo habló Mbappé, ¿no? De estos temas que también le complican mucho al Real Madrid. Entonces, no sé, es un partido que nos deja inquietos, ¿no? Tendrá Mourinho que plantear un partido muy bueno. Ya dijo que prefiere ganar, pues no como sea, ¿verdad? Pero prefiere ganar que jugar bonito un partido como este. Y es que es bien importante. Dejó dudas el Madrid el fin de semana con la forma en la que no puede conseguir la victoria tan contundente que la gente hubiese esperado. Y bueno, mejor jugar bonito y perder como el Betis. Algo así dijo, ¿no, Mourinho?
8: El Real Madrid necesita olvidarse de pensar en jugar bonito, necesita sumar los 3 puntos contra el Inter, definitivamente.
9: Ganar como sea.
8: Totalmente. Yo ahí estoy de acuerdo con lo que mencionas, porque, a ver, ¿de qué le sirvió al Real Madrid generar toda la cantidad de situaciones contra el Betis si no fue capaz ni siquiera de empatarlo? Que tuvo la situación del penal, que muchos podrán decir, el penal ha debido repetirse. Hay lagunas en el reglamento, es cierto, hay lagunas. Porque el jugador que invade el área no está tocando el suelo, pero está invadiendo el área efectivamente. Pero esas son parte de las lagunas que tenemos al reglamento del fútbol, y hasta que pasen las cosas y entre la International Board, eso no va a cambiar. Después tenemos situaciones del Real Madrid que, a ver, las que después aprovechó Mbappé, no solamente aquella con jugada de movimiento que Vinicius Junior le cede un balón delicioso como para poder marcar, es que también es el penal que le terminan atajando. El Real Madrid hoy parece un equipo que no tiene pegada. Y cuando te vas a enfrentar a un rival como el Inter en la Champions, lo primero que vas a estar es pegada. No importa que juegues bien o que juegues feo. A ver, yo creo que los equipos de José Mourinho lo menos que juegan es bonito. Y creo que no podemos esperar eso del juego del Real Madrid. Pero sí podemos esperar que sea un equipo que trate de ganar a como sea.
9: Sí, por supuesto. Ahora, el rival viene increchento, ¿no? Como dicen los italianos. Viene de remontar un partido ante el Napoli en casa con doblete de Lautaro Martínez, ¿no? Hablando de pegada, pues el rival tiene con qué para darte muchos problemas. Entonces, híjole, sin el medio campo, con este mal sabor de boca que te deja la presentación que tuvieron en este partido de liga, pues sí, hay que preocuparse, pero hay que ganar como sea. Y para eso se pinta solo Mourinho, ¿no?
8: Sí, totalmente. A ver, Mbappé es uno de los goleadores del campeonato de España. Ya no es el líder goleador, tiene 4 goles anotados, pero no está en un mal momento. En mejor momento, podríamos decir, Lautaro Martínez, aunque creo que viene siendo una constante lo del argentino. En ese duelo, ¿quién se te antoja anda mejor?
9: No, por supuesto que la gente del Inter. O sea, para la delantera está mejor el Inter. No tuvo una buena actuación en lo individual, Kylian Mbappé. El medio campo del Inter también es muy fuerte. Ahí es donde el Real Madrid creo que puede perder el juego, ¿no? En este medio campo que es muy diferente. ¿Y quién va a acompañar al Madrid, ¿no? En este partido en el medio campo? Esa es la principal duda, ¿no? O sea, ¿quién va a estar con Valverde? O sea, no es Rambo, ¿verdad? Que puede resolver el partido él solo. ¿Quién carambas va a estar ahí para ayudarle?
8: Buen tema, buena pregunta. A ver, el Real Madrid...
9: Tchouaméni está lesionado.
8: Sí.
9: Tchouaméni está lesionado.
8: Tchouaméni está lesionado. Yo imagino, a ver, que irá a tratar de armar algo con la presencia de Federico Valverde, con Brahim, o bien sea Jude Bellingham haciendo labores también allí de un doble pivote, pero buscando la salida. Yo no tengo tan claro que el Real Madrid vaya a poder tener a dos volantes de contención de idénticas características, ni siquiera uno con un pivote y dos interiores. Yo quiero ver cómo va a salir Mourinho, pero si decide ir a la figura del pivote, sería un desperdicio con Bellingham, a menos que lo vayas a convertir en el box-to-box, que vaya a aparecer a la espalda de Mbappé y de Vinicius y sea una especie de 10 de media punta. Pero eso llevaría el sacrificio de Brahim. Quizá no de Federico Valverde, pero sí de Brahim Díaz. Después está el tema de Dumfries. Dumfries era, hasta la temporada pasada, el lateral del Inter, en esa posición por la banda derecha. Hoy, el que llegó para reemplazarlo está lesionado, que es el inglés Spence. Probablemente juegue allí Diouf. Dumfries conoce muy bien cómo hacerle daño al Inter. Lo conoce al dedillo. Y se espera que sea titular Marco Cucurella. Es decir, un equipo que vuelva a tener esa dinámica que se le exige al Real Madrid por las bandas.
9: Claro. Ahora, ¿no te parece que podría ser una alternativa lo de Trent Alexander-Arnold? ¿No podría él aparecer? Esa posición la conoce, ¿no? Lo vimos ahí en algunos partidos jugando en esa posición de pivote.
8: Sí, también. Yo soy de los que piensa que Trent es más un extremo que un jugador de características defensivas, pero sí, tienes razón. En algunos partidos terminó apareciendo en esa zona de volantes, apoyando la recuperación. El tema es que Trent, yo donde lo veo flojo, es en el recorrido, en el retroceder. Por eso si lo colocas a mitad de cancha, con lo poco que él aporta en cuanto a recorridos, ya lo estás colocando en un espacio parcelado. Ya no tiene que correr tanto hacia atrás. Más bien, le estás dando metros para que vaya hacia adelante. Esa pudiera ser una buena alternativa. Si te pregunto, Beto, ¿qué probabilidades tiene el Inter de llevarse algo de España? ¿Un empate o una victoria también? ¿Qué me dirías?
9: Yo creo que un empate no sería un mal resultado. Yo creo que eso es lo que preocupa a la gente de Madrid, que en su casa tiene que hacer valer la condición, tiene que haber una gran entrada, el apoyo absoluto para el equipo, pero sí dejó dudas el fin de semana y este Inter de Milán tiene unas ganas de ir a conseguir un buen resultado. Creo que un empate sería un gran resultado para el Inter. No creo que se lleven la victoria, pero sí creo que existe la posibilidad de un empate. Tengo a mis amigos que están felices de la vida diciendo que ya viene un Adaplete otra vez, que apesta a una mala temporada por el resultado del fin de semana.
8: Es que, a ver, lo del fin de semana es un mal augurio cuando vienes a un partido de Champions. Es muy mal augurio. Fue muy pobre el partido que ofreció el Real Madrid, pero muy pobre. Y cuando le digo muy pobre, no por no generar situaciones. Creo que el Real Madrid debió irse al descanso ganando y ganando por un marcador amplio, por la cantidad de situaciones que tuvo. Pero después termina siendo un equipo pobre, un equipo pobre para tener la cabeza fría y definir momentos, un equipo con poca capacidad para poder ganar los duelos individuales. Allí el Betis le saca una enorme ventaja. Un equipo que se equivoca en errores de libreto. A ver, error de libreto, lo de Thibaut Courtois en la jugada del gol. Creo que nadie mejor que Thibaut Courtois sabe que un guardameta los rechazos tiene que hacerlos de lado, nunca de frente. Él ataca mal la pelota, cierto, es un buen atajadón de él, pero el rebote va de frente y es lo primero que tiene que evitar un arquero. Ahí le ha fallado la mecánica al arquero belga. Dentro de lo que uno pudiera ver reproches a jugadores, bueno, la forma en la cual Mbappé patea el penal. De ese tipo de situaciones, no se va a llegar bien a un partido de Champions. Cuando vienes de no tener la pegada durante el primer tiempo y después de los errores que cometen durante el segundo. Y hay ratos en el segundo tiempo donde es el Betis el que manda el partido, allá en el Benito Villamarín. Entonces, uno entiende que Real Madrid le llega el partido contra el Inter en un momento donde te das cuenta, donde descubriste que tienes un montón de cables sueltos para que el equipo pueda andar bien. Y te está tocando medirte a un equipo que en Italia es respetado, pero no por su historia, por su actualidad precisamente.
9: Por supuesto, por supuesto. Ahora, hubo muchos factores, Richard, que se presentaron en este partido. Entiendo lo del error de Courtois, pero ¿solo un jugador es el que va a cubrir el rebote? O sea, ahí me parece que le faltó. Vini no quiso ser individualista y le cede también en una jugada clave el balón a Kylian Mbappé. Y en la combinación de cosas, a mí me parece que Valles, el portero del Betis, tiene un partidazo. O sea, inclusive sí. En el penal me parece que él es un factor para que Mbappé... Creo que Mbappé cobra bien, pero tuvo una brillantísima actuación el portero del Betis. Y del otro lado, pues Mbappé... A mí me parece que se levantó con el pie izquierdo, ¿no? O sea, una brillante actuación de un lado y una muy mala actuación en el individual. Creo que fue un mal día para Kylian Mbappé.
8: Fíjate que ese tipo de rival no es el que va a tener el Real Madrid enfrente. No va a ser un rival como el Betis. A ver, yo sí. No. Puedo imaginar que el Inter lo va a esperar, por ejemplo. El Inter va a esperar. Pero el Inter es un equipo que cuando te ataque, te va a atacar con todo. A ver, no en balde tienen jugadores como Esposito, como Lautaro, como Çalhanoğlu. O sea, es un equipo muy bien estructurado, como Zielinski, como Varela desde la mitad de la cancha. Tiene muy buen equipo el Inter, muy buen equipo.
9: Sí, claro. No. Y como dices, en Italia está haciendo bien las cosas. Es un equipo que tiene mucha experiencia, es uno de los equipos importantes en la historia del fútbol italiano y que tiene muchísimas ganas de ir a hacerle partido al Real Madrid, ¿no? Lo que significaría para este inicio de temporada del Inter y conseguir un empate en la cancha de Madrid. Ahora, hay que ver, el defensa central que tienen es durísimo, durísimo para todo lo que puede representar esta dificultad para el ataque de Real Madrid.
8: Sí, además entendiendo que va a jugar probablemente con esa línea de tres centrales. Bissek, exactamente, el central por derecha.
9: El alemán, es el defensa alemán, ¿no?
8: Exactamente, el alemán. Después tienes a Kanji, que es el que queda casi en esa posición de, a ver, a veces de líbero y a Bastoni. Para los que no entiendan, cuando uno habla de líbero es ese defensor a la antigua que no tiene una marca fija asignada, sino que tiene cierta libertad para escoger sobre quién ir o el que va a marcar los relevos de manera permanente a sus dos centrales cuando se juega con línea de tres. Ese sería el rol de Akanji, más o menos, ¿no? Porque hoy en día la figura también del defensor líbero está desapareciendo en el fútbol como poco a poco ha ido desapareciendo la del enganche natural. Eso trae un punto de inflexión importante en el partido, porque yo imagino un partido donde el Inter va a ser muy reactivo. Va a esperar mucho el Real Madrid, va a ser reactivo, no va a ser un equipo que vaya a intentar imponer condiciones. En cambio, Real Madrid, creo que entre el resultado de este fin de semana, lo que se espera del Real Madrid, lo que es la expectativa de tener un técnico como José Mourinho en su regreso, sí se le va a exigir ser un equipo que proponga de inmediato, que no tenga tiempo o lugar para la especulación desde el arranque, ¿no? Todo lo contrario, porque Real Madrid en los últimos años nos acostumbró tanto con Ancelotti como con todos los que estuvieron a ser un equipo muy calculador. Con Zidane era un equipo muy calculador. Yo creo que hoy con Mourinho sigue siéndolo, pero hay una exigencia de que el Real Madrid vaya con una actitud diferente al arranque del partido de Champions contra el Inter.
9: Sí. Y Lautaro, me imagino que también puede hacerle mucho daño al Real Madrid, ¿no? Con esa contundencia, con el momento que está viviendo, la velocidad en el ataque del Inter puede ser peligroso para el conjunto de Real Madrid. Y no queda más que plantear un partido muy inteligente, 90 minutos, o sea, no tienes que resolver el partido. No estamos hablando de un juego en el que tengas que matar o morir, pero sí hay que hacer las cosas de principio a fin muy bien. Eso es lo que tiene que hacer el conjunto de Real Madrid. La presión le puede jugar también al Real Madrid, ¿no? El hecho de que no consiga rápido un gol, que el partido se vaya complicando, que se pare bien el Inter de Milán, ¿no? Esas cosas son las que le deben de preocupar a José Mourinho. Ahora, hablabas ahorita me quedé pensando en lo de la defensa, casi ni han ocupado John Stones, ¿eh?
8: Es verdad. O sea, por cierto.
9: Tienen
8: okay.
9: Todo a favor.
8: Sí, totalmente. Y con el caso de Lautaro, a ver, recordemos que Lautaro es uno de los dos nombres principales que suenan durante el tema del mercado de verano y el Barcelona y Julián Álvarez, y era el plan B, supuestamente, y el Inter salió y dijo que era intransferible. Lautaro Martínez, este partido se juega algo de eso, algo de ser un fichaje para la Liga Española, ser un fichaje para el Barcelona, ser un fichaje para el Madrid. ¿Se juega parte de eso en este partido que va a tener lugar allá en el Santiago Bernabéu?
9: No, seguramente, ¿no? Seguramente los ojos de todo el mundo estarán ahí. Pero bueno, Lautaro es un hombre que sí pisa el área, pero está atrás de Esposito, ¿no? Es el jugador que está con la responsabilidad de estar pisando el área. Pero está en un gran momento Lautaro Martínez. Y la gente seguramente con el morbo, ¿no? De pensar que en algún momento se pueda convertir en ese 9 que necesita el conjunto de Barcelona.
8: Y es una necesidad urgente de Real Madrid de imponer su fútbol, de salir con un buen resultado. Real Madrid solamente andando bien en Champions, el fanático blanco se olvida de la Liga. Y hoy hay que recordar que el Barcelona ya le saca 3 puntos al Real Madrid y un poquitito más al Atlético en el campeonato de Liga, porque Barcelona ganó, gustó y goleó, y el Real Madrid pues no fue capaz de hacer las cosas, de hacer los deberes frente al Betis de Sevilla. ¿Le tenemos que exigir al Real Madrid clasificar entre los 8 primeros? Claro. ¿No tener que pasar etapa de playoff? ¿No estar en el sufrimiento arrastrándose para poder entrar?
9: Pues parece que es una obligación, ¿no? De repente le ha costado a Real Madrid llegar.

0: este partido. Ojalá que todo cambie, ¿no? Que las cosas se den y que veamos un Real Madrid contundente, firme, desde los primeros minutos del partido. Eso es lo que le daría la posibilidad a la gente de estar tranquila y confiar, ¿no? En que Jude Bellingham pueda tener un gran partido, que Vinicius otra vez se convierta en ese futbolista desequilibrante y que Mbappé salga en una noche espectacular. O sea, estos líderes del Real Madrid, ¿te acuerdas que lo hemos platicado? Tienen que cargar con el equipo en una noche como esta. O sea, no es empezar contra cualquier rival, estás hablando contra un equipo importante y tienes que dar un golpe de autoridad desde el principio, ¿eh?
1: Este partido, y hablando más de lo que tú dices, golpe de autoridad, significa que Real Madrid, a ver, de no dar una señal importante, la gente pueda empezar a verlo como que no pueda ser favorito a ganar esta Champions, entendiendo que la Champions League es el torneo preferido del Real Madrid. Pero si no comienza dando una demostración frente al Inter en condición de local, si no empieza a mandar una señal, ¿crees que empecemos a ver al Real Madrid como no favorito, como un Real Madrid que pudiera terminar nuevamente en Adaplete?
0: No, no, no. Es muy temprano,
1: No, te
0: Richard.
1: lo
0: Es muy
1: pregunto,
0: temprano,
1: ¿eh?
0: pero. No, no, no. Es muy temprano y es un rival. O sea, es un rival de jerarquía y de talla, ¿no? Para empezar la Champions. Entonces, por supuesto que te nubla todo el panorama. Si no se consigue una victoria, aunado a lo del Betis del fin de semana, te nubla el panorama. Iban a empezar las dudas, iban a empezar las críticas, pero Mourinho también tiene una espalda muy ancha, ¿no? Y puede soportar eso, pero necesita empezar a convencer al aficionado del Real Madrid que esta segunda gestión puede tener éxito, porque segundas partes nunca han sido buenas, ¿no?
1: Bueno, yo recuerdo una muy buena, por ejemplo, la de Capello, cuando regresó al Real Madrid volvió a salir campeón, ganando la liga y después de salir campeón se retiraba nuevamente al Real Madrid Fabio Capello. Claro, él volvió creo que 10 años después. Bueno, Mourinho regresó 11 años después de haber dirigido al Madrid, así que está más o menos por allí. No quiero decir con esto que Mourinho vaya a salir campeón con el Real Madrid de la liga, pero cuidado, que Capello ya le tocó una segunda parte y sí le salió bastante bien.
0: Sí, claro, también marcó una etapa brillante. El tema es que el fútbol de Mourinho no termina de gustarle a todo el mundo, ¿no? Sobre todo para el gusto del aficionado del Real Madrid, pero ver a estos dos equipos debe de ser un agasajo, debe de ser un buen partido de fútbol. Híjole, ¿tú tienes un pronóstico? ¿Te animarías a dar un pronóstico?
1: Sí, de pronóstico para el partido del Madrid al Inter. Yo creo que Real Madrid debe ganar 2-1 o 1-0. Yo creo que va a ser un partido cortito de marcador, pero va a ser un partido duro para el Madrid. Lo que pasa es que, a ver, las noches europeas del Real Madrid son otra cosa, ¿no? Y uno está esperando a ver si en cualquier momento esto puede suceder. El fenómeno no se vio la temporada pasada, tampoco la anterior. Pero sabemos que el Real Madrid en Champions League puede andar muy mal en la liga y es capaz de ponerse el traje de protagonista. No sé si le vaya a ocurrir desde ya contra el Inter. Lo que pasa es que este Inter, a diferencia de otros rivales que tuvo el Real Madrid, empezando la temporada europea, las últimas dos temporadas, es que este Inter es un equipo que te mete miedo. Este Inter es un equipo que anda jugando muy bien. Es un Inter que tiene muy buenas transiciones, es un Inter que defiende muy bien. Es un Inter que tiene mucha pegada, que es capaz de levantar partidos durísimos como el que tuvo frente al Napoli. Eso es lo que me hace pensar que el Real Madrid tiene frente a sí a un equipo que quizás muchos no lo puedan ver hoy como favorito, pero sin duda alguno uno de los equipos más duros que va a haber en la Champions, el Inter, es que no me queda ninguna duda.
0: Acuérdate que este Inter es un equipo que te puede hundir en tu área, ¿no? O sea, es un equipo que sabe, el técnico sabe perfectamente con qué recursos le puede hacer daño al Real Madrid. Eso es lo que me preocupa. Yo te digo, estoy contigo, yo creo que el Real Madrid lo gana 1-0 o 2-0, pero aquí me queda algo muy claro, ese gran cliché del fútbol, este Inter de Milán no te va a regalar nada, ¿eh? No le va a dar espacios. Va a ser un partido muy cuesta arriba para el Madrid. Y creo que tiene que ser de mucha paciencia, ¿no? De mucha inteligencia. No va a haber ninguna concesión, ¿no? Va a ser un partido de los que vamos a recordar en cuanto a la dificultad. Y aquí es donde Mourinho nos tiene que demostrar, ¿no? Es un gran estratega, es un hombre de jerarquía, tiene mucha experiencia, a pesar de que el rival de enfrente te conoce muy bien.
1: Ese tema precisamente, la paciencia, tiene que ser un gran aliado para el Real Madrid a lo largo de todo su partido. En el arranque de la Liga de Campeones de Europa, para el máximo ganador de todos los tiempos, el de las 15 Champions.

0: Comienza este martes la Liga de Campeones de Europa frente al Inter en el Santiago Bernabéu.
1: ¡No teman!
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0: En el fútbol, la aparición de un talento precoz es siempre un espectáculo, pero cada cierto tiempo un jugador irrumpe no solo para brillar, sino para reescribir la historia. Tres nombres resuenan en esta conversación: Pelé, Kylian Mbappé y Lamine Yamal. Tres leyendas juveniles, tres trayectorias que nos obligan a preguntarnos quién ha sido el mejor de todos. Pelé, el rey que reinó con 17 años, el fútbol no era global en 1958 como lo es hoy, pero la hazaña de Pelé era tan monumental que trascendió fronteras. Con solo 17 años no fue un espectador en el Mundial de Suecia, sino el protagonista. Un hat-trick en semifinales y dos goles en la final le dieron a Brasil su primera Copa del Mundo. Su imagen alzando el trofeo con lágrimas en los ojos se convirtió en su símbolo eterno. Antes de la mayoría de edad, Pelé ya había transformado a su selección y había convertido al Santos en una potencia mundial, anotando goles a un ritmo que hoy parece de fantasía. Su impacto no fue solo deportivo, fue cultural. Mbappé, el relámpago que conquistó el mundo cuatro décadas después. El mundo se maravilló con la velocidad y la madurez de Kylian Mbappé. Con 18 años fue la pieza clave del Mónaco que rompió la hegemonía del PSG, ganando la Ligue 1 y alcanzando las semifinales de la Champions. Pero su granito llegó con 19 años en el Mundial 2018. Mbappé se convirtió en el líder de una selección francesa que, gracias a su determinación y a su imparable talento, levantó el trofeo. Su gol en la final contra Croacia lo unió a Pelé en un club exclusivo de ser únicos adolescentes en marcar en la final de la Copa del Mundo. Y sigue Lamine Yamal, el prodigio de la era digital, y ahora el fútbol asiste a un fenómeno sin precedentes. Con 16 años, Lamine Yamal ya era titular indiscutible en el Barcelona y un pilar en la selección española. Ha batido récords de precocidad en cada competición que ha jugado, la Liga, la Champions y por supuesto la Eurocopa 2024. Su despliegue de habilidad, su inteligencia de juego y su descaro son propios de un veterano. Yamal no solo ganó la Eurocopa, sino que fue nombrado mejor jugador joven del torneo, demostrando un liderazgo que no se mide en años, sino en calidad. El veredicto en la discusión es intentar declarar un ganador absoluto, que sería una injusticia. Pelé fue el genio que inventó el fútbol moderno, Mbappé la fuerza de la naturaleza que conquistó el mundo en la era de la globalización, y Yamal es el prodigio que desafía toda lógica en una era del dato y la tecnología. Cada uno es un reflejo de su tiempo y un faro para las generaciones venideras. La verdadera victoria no está en quién es mejor, sino en la fascinante discusión que sus carreras nos regalan. Para Unánimo Deportes, reportó Francisco Zuleta.
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2: ¿Por qué Boston College convierte cada año uno de sus partidos en un homenaje teñido de rojo? La respuesta está en la historia de Wells Crowther. Crowther se graduó de Boston College en 1999, donde también jugó lacrosse. Dos años después, trabajaba en el piso 104 de la Torre Sur del World Trade Center, cuando ocurrieron los atentados del 11 de septiembre de 2001. Wells había sido bombero voluntario, y tras el impacto, utilizó la bandana roja que siempre llevaba consigo para cubrirse del humo. En lugar de escapar, organizó grupos y regresó en varias ocasiones para ayudar a sacar personas del edificio. Sobrevivientes recordarían a su rescatista simplemente como el hombre de la bandana roja. Crowther murió con 24 años cuando la torre colapsó. Su historia llegó al fútbol americano y en 2014, Boston College utilizó por primera vez uniformes con detalles de su característica bandana contra USC. Los Eagles derrotaron 37-31 al número 9 del país y entregaron el balón del partido a sus padres. El homenaje se convirtió en una tradición anual conocida como el Red Bandana Game. Más de dos décadas después, cada bandana roja en Boston College mantiene vivo el legado de un hombre que decidió regresar para salvar a otros.
0: El 11 de septiembre de 2001, Estados Unidos no solo se detuvo, también dejó de jugar. La MLB canceló toda su jornada y aplazó partidos durante varios días. La NFL pospuso su semana 2, y el golf, el fútbol universitario, el automovilismo y las disciplinas hicieron lo mismo. Pero lo impactante es pensar qué historias estaban ocurriendo justo antes. Barry Bonds tenía 63 home runs y perseguía el récord de Mark McGwire. Después, Derek Jeter y los Yankees defendían una dinastía. Pedro Martínez peleaba contra una lesión en el hombro. Tiger Woods estaba en un campo de golf preparado para un torneo. Y Shaquille O'Neal venía de dominar la NBA con los Lakers. Eran récords, campeonatos y temporadas históricas. Hasta que, en cuestión de horas, todo eso dejó de importar. Durante unos días, el deporte estadounidense simplemente desapareció. Para Unánimo Deportes reportó Francisco Zuleta.
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0: México tiene una cábala mundialista que casi nadie está viendo. Cuando deje el verde, no pierde. La última vez que el Tri cayó en una Copa del Mundo usando un uniforme alternativo fue en Alemania 2006 contra Portugal. Desde entonces, cada vez que México cambia de piel en un mundial, sale vivo. En Sudáfrica 2010 empató con el uniforme negro ante el anfitrión. En Brasil 2014 de rojo resistió el 0-0 contra Brasil en una noche histórica de Memo Ochoa. En Rusia 2018 de blanco le ganó a Corea del Sur y ahora en 2026, otra vez de negro, venció 1-0 a Corea en Guadalajara. Son casi 20 años sin perder en mundiales usando un uniforme distinto al verde. El dato es curioso, pero también poderoso, porque México carga con muchas maldiciones mundialistas, pero esta vez, el uniforme alternativo se está convirtiendo en una bendición para los mexicanos. Para Unánimo Deportes reportó Francisco Zuleta.
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0: Lo que pasó entre Federico Valverde y Aurelien Tchouaméni volvió a poner sobre la mesa una vieja verdad en el fútbol. A veces, el rival más incómodo está dentro del propio vestidor. La historia está llena de compañeros que pasaron de compartir camiseta a ser separados por sus propios colegas. Uno de los casos más recordados fue el de Lee Bowyer y Kieron Dyer, futbolistas del Newcastle que se pelearon en pleno partido frente a las cámaras y ante miles de aficionados. Más grave fue lo de Joe Barton y Ousmane Babo en el Manchester City. Aquella pelea de enfrentamiento terminó con Babo hospitalizado y Barton enfrentando consecuencias legales. En el Bayern Múnich también hubo tormenta y este es más reciente, cuando Sadio Mané golpeó al Leroy Sané tras una derrota en Champions. El club lo suspendió y el episodio marcó su etapa en Alemania. Otro caso inolvidable fue el de Craig Bellamy y John Arne Rice en el Liverpool. Una discusión en concentración acabó con un ataque con un palo de golf antes de un partido importante europeo ante el Barcelona. También quedaron en la memoria los choques de Zlatan Ibrahimovic con Oguchi Onwuegbu, Adebayor con Breitner y el clásico Neymar con Semedo, este último junto antes de su salida histórica al Paris Saint-Germain. Porque el vestidor suele ser territorio sagrado, pero cuando la presión, los egos y los malos resultados explotan, la pelea deja de ser interna y se convierte en historial del fútbol mundial. Para Unánimo Deportes reportó Francisco Zuleta.
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0: En la NFL, los pases de touchdown son la medida más clara de impacto en un quarterback. Pues aquí tienes el top 10 de los mariscales de campo con más touch en su carrera. En el número 10 está Matt Ryan con 381 touched. Constancia pura, MVP en 2016, llevó a los Falcons al Super Bowl, aunque su carrera quedó marcada por el famoso 28-3. En el número 9 está Matthew Stafford con 382 touches, activo y aún vigente, campeón con los Rams en 2022, combina talento de brazo con resiliencia tras años en Detroit. En el top 8 está Ben Roethlisberger, Big Ben. En Pittsburgh, dureza certera, dos anillos de Super Bowl y casi dos décadas de producción interrumpidas con 418 touchdowns. Seguimos con Dan Marino, que tiene 420 touchs, ícono de la 80. Nunca levantó el Lombardi, pero revolucionó la ofensiva aérea con su rapidez de brazo y precisión. Seguimos con Philip Rivers, 421 touchs, el eterno competidor de San Diego y Los Ángeles, sin títulos pero con números que lo colocan entre los más prolíficos. Seguimos con Brett Favre y sus 508 touchs, el Gunslinger por excelencia, carismático y arriesgado, llevó a Green Bay de vuelta a la cima y fue líder histórico durante años. Un ex cabeza de queso Aaron Rodgers con 510, el gran protagonista en 2025 superó a Favre y se colocó en los cuartos de la lista, a sus 41 años todavía lanza con precisión quirúrgica. Seguimos con Peyton Manning, 539, cerebro y estratega, sus lecturas en la línea y dos títulos de Super Bowl lo convierten en uno de los más completos de la historia. En el número 2 está Drew Brees con 571, el mariscal de New Orleans, precisión milimétrica, un campeonato y el respeto eterno por su capacidad de romper récords. Y en el número 1, la cabra, Tom Brady, con 649 touchdowns, el número 1 indiscutible, 7 anillos, más de 2 décadas en la cima y un legado que parece imposible de igualar. Este ranking no solo ordena números, resume carreras que definieron épocas, cambiaron el juego y dejaron huella en la historia de la NFL. Para Unánimo Deportes reportó Francisco Zuleta.
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3: ¿Qué hace que un gol sea eterno? No es solo el balón tocando la red, sino el silencio de un estadio o el grito de toda una nación. Estos son 10 goles que han marcado historia en los mundiales. El silencio del Maracaná, 1950. Uruguay y Brasil jugaban la final en 1950 y cuando se encontraban empatados 1-1, el jugador Alcides Guiguia disparó el primer palo, marcando el 2-1 definitivo en el minuto 79. En ese instante, 200.000 personas en Brasil quedaron en silencio absoluto, marcando así el famoso Maracanazo. El milagro de Berna, 1954. Alemania Federal se enfrentaba a la invencible Hungría. Solo faltaban 6 minutos para el final cuando Helmut Rahn capturó un rebote y cruzó el balón. La remontada estaba completa y el fútbol alemán cambiaba para siempre. El nacimiento del rey, 1958. Pelé tenía solo 17 años cuando se atrevió a controlar de pecho, hacer sombrero y rematar de volea en una final del mundial. El mundo supo en ese momento que había nacido una leyenda. El misterio del gol fantasma, 1966. Un disparo que pegó en el poste y botó justo sobre la línea, ¿entró o no entró? El árbitro dijo que sí, validando uno de los goles más polémicos y estudiados en la historia de las finales. La perfección colectiva, 1970. 9 jugadores brasileños habían tocado el balón antes del remate final. Fue la definición estética del juego bonito. Un gol que demostró que el fútbol también podía ser una obra de arte. El grito del alma, 1982. Más que el gol a Alemania, lo que quedó grabado fue la reacción de Marco Tardelli. Corrió por todo el campo con los puños cerrados y un grito desesperado. La imagen pura de la pasión por este deporte. La picardía de un genio. Diego Armando Maradona, en medio de la tensión política por las Malvinas, salió ante el portero inglés y anotó con el puño, dándonos así el nacimiento de la mano de Dios. La obra maestra, 1986. Nuevamente, Diego Armando Maradona, 5 minutos después de la mano de Dios, recorrió más de 50 metros eludiendo a 5 jugadores ingleses desde el medio campo. El denominado gol del siglo dejó claro que el Diego no era de este planeta. El desafío al Opanenka. Zinedine Zidane, en el que sería su último partido profesional, frente al mejor portero de la época, Gianluigi Buffon, decidió cobrar un penalti al Opanenka, golpeando el balón en el travesaño y entrando por centímetros. Sangre fría en el momento de mayor presión. El minuto 116, 2010. España y Países Bajos estaban empatados en la prórroga. El fantasmita Iniesta recibió el balón solo en el área y cruzó su disparo. Fue el gol que le dio a España su primera estrella, deteniendo así a toda una nación. 10 goles, 10 historias y un solo deporte. ¿Cuál de estos momentos crees que fue el más increíble? Cuéntanos en los comentarios.
0: ¿Sabías que hubo selecciones mundialistas de países que ya no existen, o al menos, ya no se llaman igual? Checoslovaquia fue 2 veces subcampeón antes de dividirse en Chequia y Eslovaquia. La Unión Soviética llegó a semifinales en 1996 y Yugoslavia dejó de competir tras su desintegración. Alemania Oriental jugó un mundial, pero venció a Alemania Occidental en 1974. Serbia y Montenegro disputó Alemania 2006, cuando la Unión Soviética prácticamente ya se había separado. Pero no todos desaparecieron. Zaire volvió a llamarse República Democrática del Congo, Alemania Occidental continuó como la Alemania actual y las Indias Orientales Neerlandesas eran una colonia. El mundial no solo guarda goles, también conserva países, historia, geografía, fronteras y nombres que la historia siempre recordará. Para Unánimo Deportes reportó Francisco Zuleta.
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0: Johan Cruyff es sinónimo de revolución en el fútbol, no solo por su habilidad, sino por su impacto táctico. Repasemos los 7 mejores momentos y más emblemáticos de su carrera. En el número 1 tenemos el legado de Ajax, con 3 European Cups consecutivas, Cruyff definió el fútbol total. En Ajax, donde cada jugador era parte de un sistema colectivo que cambió el fútbol. En número 2 tenemos el Mundial de 1974 y el Balón de Oro. Aunque Holanda no ganó, Cruyff brilló y se llevó el Balón de Oro, dejando al mundo con su Cruyff Turn, un regate icónico que revolucionó el juego. Número 3, el impacto en Barcelona. Al llegar al Barcelona, ganó la Liga y como entrenador llevó al club a la European Cup en 1992, instaurando un estilo de juego único. En el número 4 tenemos el Cruyff Turn. Ese giro realizado en 1974 es un movimiento esencial que muestra su creatividad, un regate que hoy sigue siendo estudiado y ejecutado en todo el mundo. En el número 5 tenemos el gol imposible al Atlético, un gol acrobático considerado uno de los más bellos de su carrera, demostrando su habilidad técnica y capacidad para sorprender en momentos clave. En el número 6 tenemos el penal innovador de Ajax. Cruyff rompió con lo tradicional, tocando el balón hacia su compañero en lugar de disparar, mostrando su enfoque colectivo. Y en el número 7 tenemos de ídolo a técnico visionario. Como entrenador, Cruyff creó un legado táctico llevando al Barcelona a la European Cup y dejando una filosofía de posesión, toque y tiki-taka que aún perdura en el club catalán. Por eso decimos que el fútbol no sería igual sin Johan Cruyff, quien lo transformó para siempre. Su legado no solo fue técnico, sino filosófico, cambiando la manera en que el mundo juega este deporte. Para Unánimo Deportes reportó Francisco Zuleta.
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0: El final empieza a insinuarse en la carrera de Fernando Alonso dentro de la Fórmula 1. A sus más de 40 años, el español sigue compitiendo al máximo nivel, pero el retiro ya no parece una idea lejana. Antes de que llegue este momento, repasaremos los 7 instantes que definieron su legado. Viajamos en el tiempo a Hungría 2003. Alonso irrumpe en la historia con su primera victoria y se convierte en el primer español en ganar en Fórmula 1, un inicio que marcaba el nacimiento de una estrella. Seguimos con el Mola 2005. Bajo presión constante de Michael Schumacher, Alonso resiste sin errores y logra una de las defensas más icónicas de la categoría. Ahí empezó a cambiar la jerarquía. Vamos a Brasil 2005 y 2006. El español conquista 2 títulos mundiales consecutivos y pone fin al dominio de Schumacher, su consagración como leyenda. Vámonos a Suzuka 2005. Un adelantamiento por fuera en la curva 130R a Schumacher a más de 300 km por hora define su valentía. Una maniobra que quedó para siempre. Malasia 2012. Con un Ferrari inferior, Alonso gana bajo la lluvia en una de las victorias más improbables de la historia moderna de la Fórmula 1. Seguimos con Valencia 2012. Sale decimoprimero y gana en casa. Una remontada épica que resume su talento, agresividad y conexión con la afición. Vamos con Bahrein 2023. Ya veterano, sube al podio con Aston Martin y demuestra que su nivel sigue intacto. Alonso nunca dejó de competir. Si este es el principio del final, también es la confirmación de algo. Fernando Alonso no solo ganó carreras, sino que construyó una historia que difícilmente se repetirá. Para Unánimo Deportes reportó Francisco Zuleta.
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4: El top 5 de los mejores recintos en la historia del boxeo. Luna Park. Estadio ubicado cerca del Puerto Madero con capacidad para cerca de 10.000 fanáticos, fue la casa del boxeo argentino en su época dorada. Figuras como Nicolino Loche, Carlos Manzán, Santos Laciar y otras figuras protagonizaron la arena. Western Forum de Inglewood. No solo fue la casa de Los Ángeles Lakers durante años, ahí se realizó la batalla de las Zetas entre Carlos Zárate y Alfonso Zamora. De la Hoya debutó ahí, un escenario protagonista hoy en día. Caesars Palace. La gran inversión de los casinos de Las Vegas proporciona la creación del Caesars Palace, en donde pelearon Sugar Ray Leonard y Tommy Hearns en 1981, pero principalmente el combate entre Oscar de la Hoya y Julio César Chávez, historia pura. MGM Grand Garden Arena. El gran recinto de Las Vegas, inaugurado en 1994, se convirtió en la arena épica. Con una capacidad de hasta 15.600 aficionados, fue ahí donde ocurrió la pelea histórica en la que Mike Tyson mordió la oreja de Holyfield. Además, ahí han peleado Julio César Chávez, Floyd Mayweather, Manny Pacquiao y otras figuras del deporte. Y en el número 1, el Madison Square Garden. Ubicado en Nueva York, Estados Unidos, el llamado MSG con poco más de 20.000 butacas es la arena más famosa del mundo, pues fue testigo del adiós de Joe Louis cuando derrotó a Rocky Marciano y sobre todo porque albergó la pelea del siglo entre Muhammad Ali y Joe Frazier, un evento histórico del deporte mundial.
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6: ¿Qué tal? ¿Qué tal? Bienvenidos a los meros meros de la raza. El regreso más esperado de Unánimo Deportes ya está aquí y cada vez mejor. Con nuestro queridísimo Marolando Salazar, con el Lalo Leal que se reintegra a la familia Unánimo, arrancamos con los titulares. Corre la liga a todo vapor y arranca la Champions con un choque imperdible. El Barça arrasa en la liga y amenaza con levantar la copa. Le mete manita al Valencia y ahora recibe al Feyenoord. ¿Ganarán los culés la Champions después de 12 años? El Lalo, un culé de corazón, nos va a decir si es así. El Real Madrid sufrió en la liga y puede llorar con la copa rota. ¿Recuerdan aquel viejo bolero? Bueno, Lalo lo debe recordar porque lo ha bailado muchas veces en los antros allá en Guadalajara. El Betis llena de dudas al equipo de Mou y el Inter puede dejarlo de psicólogo. ¿Podrá Mourinho salvarlos del diván? Lo conversamos. El Atlético de Cholo aplastado por el Atleti de los Williams. Álvarez sigue viviendo una verdadera pesadilla. Lautaro le tira un salvavidas a Julián. ¿Cómo acabará esta novela? Aquí lo vamos a discutir. El Inter, sí, el Inter. Miami y sus dos mundos. De golear a Montreal, apenas empatar con Atlanta. Hoyos todavía en la banca. Y el Kili hace fila por el permiso de trabajo. Habla con un amiguito para que no se lo den. ¿Tiene arreglo la estabilidad del Inter Miami? Lo discutimos. El Toluca está hecho un diablo rojo. Los del Turco ganaron la League Cup ante Monterrey. ¿Es importante ahora la copa para los mexicanos? No era que el Turco decía que era una copita de verano. Bueno, vamos a meterle mano a este gran material que tenemos hoy porque estamos llenos de información, pero también de una cantidad de notas, de conferencias de prensa que realmente dejaron mucha tela para cortar. Vamos a empezar por la mala noticia, como decimos siempre. Tengo una mala y otra buena. ¿Cuál quiere primero? La mala, a alegrar. Todo el mundo, antes del fin de semana, apostaba de que este Real Madrid de Mourinho era imparable, que ya tenía el sello en el orillo, y nosotros, que hemos visto pasar mucha agua debajo del puente, le decimos, cuidado, oído la música, este equipo todavía no es un equipo de Mourinho, hay ciertas desconcentraciones, hay alguna displicencia y termina perdiendo frente al Betis, que no andaba del todo bien en la liga. Situaciones, porque ahí me preguntan, ¿qué jugar bien, qué jugar mal? Tener la posesión, anotar muchos goles. Yo realmente relaciono el término jugar bien con las situaciones reales de gol que uno puede generar. El Madrid debe haber generado al menos 8. No las pudo concretar. Bellingham, Vinicius, el mismo Mbappé desde el punto de penal no la pudo mandar a guardar y terminó pagándolo muy, pero muy caro porque con un gol de Parrot a los 81 terminaba ganando 1-0 el equipo de Pellegrini. El ingeniero Pellegrini defendió su forma de jugar. Además, habló de que lo importante en esto es embocarla. En esto y en todo. Nosotros la embocamos y ganamos, ellos no pudieron y perdieron. Pero bueno, dicho esto, haciendo esta pequeña reseña y mirando este partidazo de hoy que va a enfrentar al Real Madrid, al Inter de Milán en el Santiago Bernabéu, con esta perspectiva de lo que vimos última en la Liga Española y en el Calcio, porque cuidado que el Inter de Milán perdía 2-0 con el Napoli, lo termina dando vuelta, una gran actuación de Lautaro con doblete, un 3-2 que lo termina envalentonando al equipo que lidera en el ataque el centro delantero argentino Lautaro Martínez. Y yo no voy a decir, porque no voy a ser irrespetuoso, con mi queridísimo Omar Orlando Salazar y mi querido Lalo Leal lo vamos a analizar de inmediato. Por supuesto, no vamos a hacer el juego de si es favorito, si no es favorito. Yo le digo sinceramente, en este partido de hoy en el Santiago Bernabéu, de ver la resiliencia que tuvo el Inter de Milán en el Calcio, en el partido frente al Napoli, y ver las imprecisiones que tuvo a la hora de definir el Real Madrid, para mí está parejo. Y aquello de que los estadios juegan y las hinchadas también, ese cuento yo ya no me lo como. Mi queridísimo Omar Orlando Salazar, bienvenido a nuestros meros meros de hoy. ¿Cómo le va? ¿Cómo vio al Madrid el fin de semana? ¿Qué espera para hoy? ¿Cómo anda, don Omar?
7: Poeta, ¿qué tal? Saludo para usted, para Lalo, para toda la gente que nos sigue, para quienes nos escuchan. Bueno, le digo, primero la formación del equipo del Inter de Italia, que tiene a Joseph Martínez en el arco, Bisek, que juega por el lateral derecho, Akanji y Bastoni, en realidad juega con línea de tres, con Diouf, con el jugador Nicola Varela, con Chelinski y Susic, y el jugador Federico Di Marco en sector del medio campo, arriba Espósito y Lautaro Martínez. Y el Real Madrid con Courtois, Dumfries, Konaté, Hausen, Cucurella, Valverde, Bellingham, Diomandé, Díaz, Vinicius y Mbappé. Para mí, a partir de allí, por eso quería empezar por la formación de uno y otro de manera presumible, yo creo que el Real Madrid está para pasarle por encima. Como estaba para pasarle por encima también en la jornada anterior.
6: Muy confiado, el equipo muy de Valencia.
7: Sí, pero ¿sabe qué? El fútbol da sorpresas. Y el fútbol le dio esa sorpresa, ese batacazo al Real Madrid en la jornada anterior. Por eso que usted está mencionando, por el exceso de confianza y también porque se marraron oportunidades clarísimas de gol. Y aparte de ello, Mbappé tampoco pudo cristalizar lo que tenía que hacer y el arquero terminó siendo figura. Se dieron una cantidad de factores para que dentro de la liga el equipo del Real Madrid sufriera su primer traspiés. Y yo digo, si esto es un campanazo de alerta para José Mourinho, para el Real Madrid, porque se tiene que tomar así. Está muy temprano, pues, para prender las alarmas. Pero sí para decir, bueno, ojo, no nos podemos confiar tampoco en el fondo y tenemos que aprovechar las oportunidades que se nos den. Contra el Inter, claro, es un equipo mucho más experimentado, más aguerrido, más cuajado, dentro de lo que tiene que ver comparativamente con el equipo que enfrentó en la Liga el Real Madrid. Pero no por ello, porque sea más aguerrido, más experimentado y todo lo que yo he dicho, entonces se tiene que amilanar, volverse pusilánime. Al contrario, tiene que entonces sacar la casta y la jerarquía que también identifica al Real Madrid en este tipo de certámenes. Y yo insisto en lo que mencioné en primera instancia cuando hablamos de esta reestructuración del Real Madrid, de este remodelado del Real Madrid. Entonces, si hablamos de una remodelación del Real Madrid, con ingredientes importantes como la suma de mucho más toque, de mucha más administración de pelota, ya no tan vertical y me parece que con mayores recaudos en el fondo, yo creo que el Real Madrid tendría para ganarle al equipo del Inter. Hay que arrancar con pie derecho. Hay que arrancar con pie derecho este torneo porque la orejona tiene que ser un objetivo del equipo del Real Madrid. No, este año, no. Por favor, si es el torneo más importante sin demeritar la liga, tiene que ganar la Champions el Real Madrid para que la gente le crea a este Real Madrid y le crea a Mourinho. Para mí eso es lo más importante. Para querer y que el equipo le crean, el Real Madrid tiene que ganar la Champions League.
6: Bueno, ya Omar, después de haber perdido con el Betis, que tiene una de cal y otra de arena, está convencido que ahora están para ganar la Champions. Si no tuvieron para ganarla al Betis, lo recibo a mi querido Lalo Leal desde nuestra bella Guadalajara. Yo creo, Lalo, y no sé si usted está de acuerdo, como lo decían titulares, que este equipo no es un equipo con el sello de Mourinho todavía, que está tratando de acomodar, que empezó por apaciguar el vestidor y que ahora está buscando los socios, tanto en defensa como en ataque. Pero tampoco creo que Mourinho tenga la varita mágica de decir esto ya está listo y vamos a arrasar, y mucho menos con el Inter. Arrasa hoy en el Bernabéu el Madrid frente al equipo italiano. Lalo, con la bienvenida, ¿cómo le va?
8: Abrazo inmenso, mi Lion, mi Poet, mi Omar, mi relator, qué gusto saludarles. Arrasar no, ganar no, quién sabe, es un partido muy bravo. Estamos hablando del Internazionale, ¿no? De Calhanoglu. Estamos hablando de un equipo hecho, no del Betis, que después de cuántos años, más de 20 años sin estar en la Champions, regresa a la UEFA Champions League. Estamos hablando de un equipo ya armado. La ventaja que mencionas, el Bernabéu, por supuesto que puede hacer su juego. El Santiago Bernabéu es un estadio que pesa, la playera pesa y tienen a un experimentado en el banquillo. Todavía no imprime su sello, bien lo citas por completo en el equipo, pero la prueba de fuego se le presenta muy rápido al Real Madrid. Las respuestas tienen que darse ya rápidas después del gran, pero gran tropiezo frente al conjunto bético. Ya no van a ver quién se las hizo, sino quién se la pague. Y se presenta al Internacional como ese rival a vencer. No va a ser holgada la victoria. Es una gran prueba de Mourinho. Por supuesto que no es momento de encender absolutamente nada. Pero una derrota como que va a estar causando mucho dolor en la gente. Estamos hablando del Rey de Copas. Y va arrancando el torneo. Y como Rey de Copas y como un técnico muy experimentado, con gran cartel, la forma en la que te presentaron, la forma en la que te desenvuelves, el Real Madrid tiene que salir como el gran favorito, pero no lo es.
6: Claro, pero además hay que sacar cuenta de una cosa. Esto no es mata-mata, esto es lo que le llaman la serie de campeonato. Juega con 7 más en el grupo, tiene 7 partidos por disputar, pero es fundamental mandar un mensaje de autoridad en el primer partido y en su propia casa. Aunque yo ya no creo aquello que los estadios ganan partidos. Desde mucho tiempo atrás, pero ahora mucho más. Cuando usted mira, por ejemplo, que todo el mundo se asustaba con la Bombonera, este Boca de Riquelme no le gana ni al Magro. El River, que en algún momento dirigiera Gallardo y que dirigiera también Caudet, no le gana ni a Defensa y Justicia. El otro día, en Uruguay, va Nacional al campeón del siglo y le gana a Peñarol y lo vapulea en su propia casa. Sí creo en el peso de las camisetas, pero los estadios y los hinchas, que se bajen del camión, ¿eh? Los hinchas no le ganan a nadie. A ver qué dice José Mourinho de este partido de hoy.
9: Quiero ganar. Te podría decir quiero jugar bien, pero no quiero jugar bien como jugamos con el Betis y perder. Quiero ganar. Obviamente que estamos en una fase donde jugamos 8 partidos y el objetivo en estos 8 partidos es de cualificar y creo que lo vamos a hacer. Pero quiero pensar este partido isolado de ese contexto. Quiero pensar este partido como un partido único. No quiero pensar que vamos a tener 7 partidos más. Y quiero ganar.
10: Hola, mister. Hola, aquí Alberto Pereira, Onda Cero.
6: Última.
10: Quería preguntarte por cómo has visto a los chicos después de la primera derrota, que no sabíamos en qué punto podía llegar, pero dijiste que el Madrid tenía que jugar bien o no ganaba en Sevilla. Y un poco cómo valora su reacción después de perder pronto, por así decirlo.
9: No, los he visto como me gusta verlos. Los he visto muertos en el vestuario en Sevilla después del partido. Los he visto ya bastante recuperados en el entrenamiento de domingo. Y los he visto hoy perfectamente normales y después de analizarmos lo partido que hemos hecho, cada vez más hemos tenido la convicción de que hemos hecho un buen partido, que hemos jugado como equipo, que los goles que hemos fallado es una anormalidad y que estamos bien y que obviamente que tenemos problemas conocidos para el partido de mañana, pero ya está. Vamos a jugar y vamos a competir y vamos a querer ganar.
6: Bien, hasta ahí la palabra de José Mourinho, realmente sabedor de lo que tiene y de lo que le falta. Habla de los que no están, bajas. Asensio, lesión muscular, Camavinga, tarjeta roja, Militao, lesión de isquiotibiales, Arda Güler, tarjeta roja, Lunin, el arquero suplente, está enfermo, Mendy, lesión en la cadera, Rodrigo, lesión en la rodilla, y está Bernardo Silva, que traía la tarjeta roja de cuando estaba en Portugal. Tiene en este momento 8 ausencias el Real Madrid contra 2 del Inter. Faltan Di Marco y Spence. Los demás están todos a la orden. Hay gente por ahí. Yo tengo muchos amigos expertos y yo que soy un ignorante los escucho. Y me despiertan una cantidad de dudas. Hablan de que... ¿Qué razón tenía Luis Enrique? Lo echó a Mbappé del Paris Saint-Germain y salió campeón. Yo estaba convencido que hubiera ganado con más luz todavía con Mbappé. Sigo convencido que es en este momento el mejor delantero del mundo. Creo que realmente es el que ha llevado al Madrid a las mejores actuaciones en una temporada que no ganó nada. Hay gente que se anima a apostar y dice que está divorciado futbolísticamente con Vinicius. Mi querido Omar, mi querido Lalo, ¿sería mejor este equipo del Real Madrid sin Mbappé? ¿Tienen razón aquellos que hablan de que no funciona con Vinicius? ¿O realmente hay que hilar más fino para hablar en este tema del fútbol? Adelante, Omar.
7: Un jugador de las características de Mbappé no se puede desperdiciar. Por ello, o por ende, yo diría que ¿cómo vamos a jugar sin Mbappé, un jugador tan importante para el cuadro merengue? Además, goleador en su equipo, en la selección. Además, protagonista también con la selección gala. A mí me parece que ese tipo de razonamientos que mucha gente hace, para mí no cabe, y menos con este Real Madrid que dirige José Mourinho. Porque si algo tiene Mourinho, es justamente eso. Que no se haga particular el fútbol, que no se haga individual, sino que se haga colectivo. Y yo creo que ha sido enfático para el jugador Vinicius, para que no sea tan egoísta y para que se muestre mucho más solidario con Mbappé. Y seguramente que ese mismo discurso lo habrá trazado con el mismo jugador francés. Así que me parece que es cuestión de esperarlo un poquito. Ustedes lo mencionaban ahora. Es cuestión de que este Mourinho realmente agarre la forma que tiene que tomar, la identidad de Mourinho. Y ya vamos a ver qué va a pasar con este par de jugadores.
6: Hay tiempo, se le va a esperar a Mourinho, donde pierda hoy y siga trastabillándose en la liga, lo van a empezar a cuestionar. ¿Es verdad, mi querido Omar, mi querido Lalo, de este divorcio futbolístico entre Vinicius y Mbappé?
8: Notable, notable. Es un divorcio ya desde hace tiempo. Incluso juegan mejor estando separados, ¿eh? Juegan mucho mejor, pero ¿quién no quisiera tener a Mbappé en sus filas? Cualquier equipo del mundo, incluido el Cancún FC, las Iguanas, desearían tener a semejantes jugadores. El Vinicius.
6: Que lo dirigió el Chaco en su momento, ¿recuerda? Lo dirigió el Chaco.
8: Buen equipo que lamentablemente no puede ascender, pero ese ya es otro tema. Cosa curiosa, dos grandes futbolistas, dos candidatos al Balón de Oro. Seguramente Mbappé va a ganar el Balón de Oro, si no es que Rodri se mete por ahí para que de nueva cuenta gane el Balón de Oro. Está cosa difícil.
6: No le regalaron uno a Rodri. Este que se lo merece no se lo van a dar.
8: le regalaron dos, gran jugador, pero le regalaron dos. El Balón de Oro que se lo quitan a Vinicio y el Balón de Oro en el Mundial que se lo quitan a Messi. Cuando Messi tuvo mucho mejor mundial que Rodri.
6: Bueno, a Messi le dieron el del Mundial de Brasil que no lo merecía, o sea que no se enoje.
8: Exactamente, mi Lion. Pero respondiendo tu pregunta, no juegan bien cuando están juntos. Sí se ve el divorcio. Los dos son protagonistas. Los dos solamente quieren goles para sus arcas. No se llevan bien. Los dos son muy polémicos con las novias, con lo mediático. Por eso llevaron a José Mourinho, precisamente a eso, a controlar toda esa constelación que se encuentra en el vestuario. Si los logra hacer ver bien y jugar de forma simétrica y tener los dos al mismo tiempo buenas actuaciones, créeme que de nueva cuenta va a ser considerado el mejor entrenador del mundo. Y tengo mis dudas porque en su momento estaba Pep Guardiola, ¿no? Pero ese protagonismo que tiene José Mourinho lo debe de utilizar para controlar a sus estrellitas y para hacerlas ver bien. Y por eso lo llevaron ahí.
6: No es fácil. A ver qué dice el gran Kylian Mbappé. Adelante, ingeniero.
11: No, somos muy felices de volver a jugar un partido de Champions. Para nosotros siempre jugamos esta competición con mucha ilusión, mucha determinación y empezamos en el Bernabéu, entonces es una motivación más para nosotros como jugadores y somos bien, nos sentamos bien. Vamos a jugar un partido muy exigente mañana, pero yo pienso que es la Champions y tenemos un placer enorme de jugar esta competición.
12: Buenos días, Kylian, aquí José Luis Sánchez para La Sexta. Es tu tercera temporada en el Real Madrid. A nivel individual, Pichichi, máximo goleador de la Champions. Pero hay un debate que te acompaña, que es que Vinicius y tú no sois compatibles, que la crítica dice que no sois compatibles. ¿Qué opinas de eso?
11: No sé. Es una opinión. de los millones de opinión que hay sobre el Real Madrid, porque es el club más famoso del mundo, el club más grande del mundo. Entonces no puedo controlar todo lo que se dice. Nosotros tenemos el mismo objetivo, es de hacer que el Madrid gane los partidos, gane títulos. Y la verdad es que intentamos controlar únicamente lo que podemos controlar. Controlar la opinión de la gente no podemos, pero podemos escuchar cuando la gente no nos hace opiniones como este, y intentamos siempre mejorar e ir adelante.
6: Bien, hasta ahí las palabras de Kylian Mbappé. Sinceramente, siempre he tenido un gran respeto como deportista, como hombre que se ha educado, y además como un chico que se preparó desde niño con el sueño de jugar en el Madrid y lo concretó. El otro día, volviendo de España en el avión de Air Europa, veía un programa deportivo donde contaba sus sueños desde el principio al fin, de cuando vino la primera vez a un campamento, le pidieron que se quedara, pensó que no estaba preparado para separarse de su familia, tuvo la buena guía de su mamá y de su papá y el acompañamiento de su hermano, y en el tiempo ideal llegó. Yo digo que muchas veces estos sueños no terminan como las películas de Disney o las de Hollywood, con un final feliz. El niño de la película llegó al lugar donde soñaba, pero terminará concretando lo que siempre quiso, ser como su ídolo, Ronaldo. Bueno, veremos. Cambiamos ahora la película y nos metemos en el otro equipo, en el que yo creo que es candidato número uno a la Liga y candidato número uno a ganar la Champions. Hablo del Fútbol Club Barcelona. Y me dirán, sí, no vino Julián. Yo le digo, qué suerte que no vino Julián. Es un tronco para combinar con toda esta cantidad de jugadores notables que tiene del medio hacia arriba al Barcelona. Cuidado que en un equipo como el Inter de Milán, como lo hace Lautaro, medio de contra, con balones a los espacios, y a lo mejor Julián sería un fenómeno. O en el Atlético de Madrid, que creo que es su equipo ideal, aunque anotó nada más que 8 goles. Pero este Barcelona, como está armado, tiene una cantidad, por lo menos media docena de campeones del mundo. Es una copia fiel del original de lo que fue la España campeona de la Copa Mundial pasada. Y es lo mismo que pasó con el gran Barcelona, que era el hermano mayor o el hermano menor del campeón del mundo en el 2010, dirigido por Del Bosque. Hay una similitud tremenda. No tiene centro delantero. Y el Guaje Villa era un mediapunta devenido en delantero, que es Rafinha, un gran número 10 que se puede parar frente al arco y que hoy es el goleador de la Liga, que tiene 6 goles en 4 partidos y que está intratable y que vuelve a anotar. Ni que hablar el momento de Lamine Yamal, que hoy es muy superior a lo que era en la Copa del Mundo. Aparece Fermín y termina sentando a Dani Olmo. Pedri conduce el equipo desde el medio y le agregan a Rodri para tener una buena primera puerta futbolística. Han recibido 2 goles nada más en 4 encuentros. Acaban de hacerle 5 al Valencia. Mañana arrancan un entrenamiento con público frente al Feyenoord. Mi querido Mar, ¿es el Barcelona el candidato número uno de España para ganar la Champions?
7: Es la base de la selección de España. Entonces, si esa es la base de la selección de España, y con la base de la selección de España en un aporte muy importante, logró conseguir el título mundial de fútbol, yo diría que también es el equipo favorito para alzarse con la Champions League. Este es un Barcelona que realmente tiene muy pocos resquicios. Creo que las fisuras, me parece que las alcanza a cerrar Hansi Flick. Tal vez en el parado táctico podría encontrar alguna mella, alguna dificultad. Pero después de ello, nominalmente hablando, individualmente, yo creo que tiene toda la jerarquía. Un Barcelona que tiene, que posee inspiración, que posee gol, que posee además talento, mucha capacidad, gran jerarquía. Para mí, también estoy de acuerdo con ustedes, el gran favorito de esta Champions League.
6: Además, mi querido Lalo, lleva un proceso largo ya con Hansi Flick y realmente se mira en el espejo del equipo y se identifica Hansi Flick y los jugadores con él, ¿no?
8: Bastante. Y un entrenador muy, pero muy capaz, Hansi Dieter Flick. Lo tienen todo. ¿Cuántos jugadores de la Masía no fueron campeones del mundo? Más de 6 jugadores. Una delantera que da miedo. Lamine, Rafinha, Gordon, Adeyemi, Olmo. Y mencionaste a Fermín. Espectacular este Barcelona. Creo que no mejor que el Barça del 2015 de Luis Enrique, cuando salió campeón de la Champions. Pero sí, con la gran capacidad y el equipo europeo más poderoso más poderoso, digo europeo porque el equipo más poderoso del mundo es el Toluca, pero europeo es este Barcelona.
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6: Nos metemos ahora en el tercero en discordia. A esto le gusta a Lalo porque él siempre ha sido el tercero en discordia. Hablo en la escuela, ¿no? Cuando había problemas, no estoy hablando de la vida real. Hablo del Atlético Madrid. El Atlético Madrid que vive una situación feísima, realmente, hay que decirlo, porque hay gente que quiere hacer ver que tiene secuestrado a Julián Álvarez. Y Julián Álvarez está ahí porque firmó un contrato jugoso, multimillonario, hasta el año 2030, y nunca se pensó que el Barcelona, como él siempre soñó, lo iba a venir a buscar. El Barcelona lo viene a buscar, no paga lo que vale, revuelve el avispero, al chico le silban cada vez que juega. Volvió a entrar frente al Valencia en esa goleada 5-0, en esa derrota, que quería decir, frente al Athletic Club de Bilbao por 3-0, donde el equipo de los Williams le terminó pasando por arriba. Un Atlético de Madrid que me parece que está sintiendo el golpe anímico que siente Julián. Creo que los compañeros, con algo de solidaridad con el delantero, han llegado a sentir el golpe y lo terminan pagando. No hubo jugadores de gran relieve ni de gran actuación. Todo el mundo por debajo de los 6 o 7 puntos. Hay que decir que solamente Barrios puede haber andado en un buen momento, pero del otro lado, los hermanos Williams, el mismo Sánchez y el mismo Navarro, le terminaron pintando la cara a un equipo que para ser de Simeone realmente se veía raro. Yo veía un equipo sin alma. ¿Está perjudicando todo este problema de Julián Álvarez al funcionamiento del equipo? ¿Cómo va a terminar? ¿Va a haber que extirparlo de la institución y mandarlo a otro lado porque todavía hay ligas que están abiertas y ni que hablar la de Arabia Saudita? ¿O se van a terminar amoldando entre los hinchas, el cuerpo técnico y el jugador, y se van a encaminar a lo mismo de todas las veces? A un decoroso tercer puesto. Lo escucho, mi querido Mati.
7: Pues hombre, poeta, le quiero decir, cuando yo vi al Atlético de Madrid en el primer tiempo, sospechaba que podría para el segundo periodo tener mayores dificultades. Y la verdad es que apenas empezando el segundo tiempo se vino el primero y después, el producto de ese, de esa, yo diría que allí hubo dos cosas. Primero, una desconcentración absoluta del equipo del Atlético de Madrid. Uno veía la cara del Cholo Simeone y se tomaba la cabeza como incrédulo realmente, para pensar que después, seguidamente, vino el segundo tanto y el equipo se descompuso totalmente. y ya el equipo se resquebrajó, no tuvo armonía, no careció realmente de pegada. Entonces, allí es cuando uno ya extraña o comienza a extrañar a jugadores como Julián Álvarez, que por supuesto no está todavía en la capacidad mental, sobre todo después de haber recibido tantos abucheos y tantas cosas de la afición. A mí me parece que el Cholo Simeone necesita una recomposición y una reestructuración de este equipo del Atlético de Madrid si quiere ser el tercero en discordia, por lo menos el tercero en discordia.
6: Fíjese, esto ya ha traspasado fronteras. Entrevistaron a alguien que ha competido con Julián por la posición de titular en la selección argentina en dos mundiales. Realmente en algún momento le sacó la posición, en otras la terminó cediendo. Hablo del caso de Lautaro Martínez, que anda notable en el Inter, y en vez de preguntarle por el partido del Real Madrid, lo meten en esto del Atlético. Un compañero, alguien que ha compartido muchas horas con él, ¿qué piensa de esta situación? Aquí habla Lautaro Martínez.
16: Hola, Lautaro, por aquí Marcos Bernal para Radio Marca. Te quiero preguntar por un compañero tuyo, por Julián. Tú estuviste con él muy cerca en el Mundial, cuando un poco estalló todo con aquellas declaraciones suyas diciendo que se quería marchar. Ha pasado el verano, finalmente se ha quedado y le estamos viendo algo raro, una situación incómoda. No sé cómo lo estás viendo tú desde fuera, como amigo, como compañero, y si has podido hablar con él al respecto.
17: Sí, hablé, le mandé un mensaje, le mostré todo mi apoyo, porque más allá de que compartimos plantel y compartimos posición y peleamos por un lugar en la selección, es un amigo y seguramente que el momento que atravesó y que está atravesando no es fácil, pero bueno, la decisión es de su club, la decisión de del presidente de su club, así que nada, le deseo lo mejor, espero que se ponga bien pronto y que siga demostrando lo que ha demostrado hasta ahora, porque es un grandísimo jugador, uno de los mejores del mundo también.
6: Bueno, ahí lo tiene. Mi querido Lalo, ¿cómo termina esta novela? ¿Va a salir a alguna liga de los países árabes? ¿Se va a quedar pagando sus pecados? ¿Se va a reconciliar rápidamente? ¿Qué situación incómoda esta, no?
8: Muy incómoda, Leo. ¿A dónde se va a ir? ¿A Rusia? ¿A Arabia? A Madagascar, es lo único que queda.
6: Peñarol.
8: Para Julián Álvarez. Peñarol, sería fenomenal. En Peñarol. Vaya jugador, Lautaro, y vaya amigo, y vaya persona. Competimos la posición en la selección de Argentina, pero antes que cualquier competencia, está primero la amistad, y le mandé un mensaje. Tremendo, compañero. En las malas es cuando están los verdaderos amigos. Tremendo jugador. Gracias a su gol, le ganaron a Inglaterra. La duda de toda la vida, ¿por qué no jugó ni un minuto la gran final contra España? Es el capo cañoneri de Italia. Un jugador consolidado. Y en el tema de Julián, creo que es un muchacho, 26 años, se va a adaptar de nueva cuenta al Atlético de Madrid, se va a ganar de nueva cuenta, tiene mucho carácter también, se va a ganar a la afición. A la afición la ganas con victorias, con goles. Así es con las mujeres, con detalles, con flores, llevarlas a cenar a un lugar lindo, darle sorpresas, ser romántico.
7: Yo estoy apuntando aquí, Lalito. Yo estoy apuntando aquí, a ver cómo.
8: Apúntenme. Ser romántico, ser detallista, mandar un mensajito bonito de buenos días con esa voz ronca que nos caracteriza, siendo un verdadero majete. Así se conquista a las chicas y así este hombre conquistará toda esa grada. Yo estoy seguro que se le van a volver a entregar. Estamos hablando que gracias a él, pues avanzó el Atlético.
6: Goles son amores, Champions, ¿no?
8: Goles son amores, Leo. Goles son amores. Ahora, lo que pasó frente al Atlético empezó bien. El Atlético de Madrid empezó muy bien. Kang In-Lee, sorprendente en la primera parte. Y ya en la segunda mitad, Navarro, Williams, en dos minutos terminó el partido. Dicen por ahí, nunca está bien terminar en dos minutos, pero para cada situación, en esto, en dos minutos, el Athletic de Bilbao solucionó el problema y se pilló por completo al Atlético de Madrid. Sí me sorprendió bastante un resultado así, ¿no?

0: resultados. Pero yo les decía, vamos al pasado inmediato. Cuatro partidos, había ganado tres el equipo del Tata y había perdido solamente uno. Es al revés de lo que le había pasado a Miami, que había ganado uno y perdido tres, por más que haya sido por goleada. Se vino la revolución por esas tres derrotas, se enloqueció todo el mundo. El equipo está segundo en la Conferencia del Este y además en la MLS toda. 53 puntos tiene Nashville y es el líder. El Inter tiene 43 y Chicago tiene 38, que es el próximo rival. Saldremos para ahí seguramente esta noche. Ojalá no haya mucho viento y que no se le venga el temporal. Sigue dirigiendo todavía el profe Hoyos, un tipo muy sentimental, muy futbolero. Y yo le digo que es un tango sentado en el banco de suplentes. No creo que sea el culpable de todo esto. Hablábamos que los problemas eran anímicos, pero le encontraron solución antes de que el problema existiera de verdad, antes de que fuera una crisis, y no tuvieron mejor idea que ir a buscar a Kili González. Yo pido en la transmisión el otro día a los estudios de ESPN de South Florida, a mi querido Damián Pérez, le digo, Damián, usted que es el hombre de las estadísticas, deme porcentaje de puntos ganados por parte de Hoyos al frente del equipo. Ganó el 53% de los partidos, pero en puntos tiene casi el 60%. Es uno de los mejores porcentajes de la liga y ya está fuera. Su sucesor, el Kili González, hizo el 14% de los puntos en Platense y no duró 3 meses. El equipo realmente el otro día no estuvo a la altura de lo que mostró frente a Montreal, pero volvió a aparecer Suárez en toda su dimensión goleadora y como jugador. Vuelve a aparecer Casemiro en el área de enfrente a marcar de cabeza y a dar seguridad en la saga y encuentra un Atlanta manejado por un tipo que de la MLS sabe mucho, como el Tata, que después de que se apura Hoyos para sacar a Suárez, se generan cuatro o cinco situaciones que no liquida al Inter porque debió ganar 3-1 y Embolo le termina empatando sobre la hora en un penal muy infantil de Caicedo, pero en un penal muy dudoso cobrado por el árbitro central. Mi querido Omar Orlando, yo sé que usted también le tiran las garzas, la camiseta rosada. ¿Va a arreglar el Kili esto? ¿Qué va a pasar mañana frente a Chicago, donde todavía dirige Hoyos?
1: Sí, hay una curiosidad, ¿no? Porque usted lo marca ahí con el tema de el Kili González y su permiso de trabajo, que es natural, que es realmente razonable de lo que habitualmente ocurre en Estados Unidos. Pero gana.
0: Mire que yo sé lo que
1: Gana
0: es
1: el
0: no
1: Kili.
0: tener permiso de trabajo, pero puedo contar aquí.
1: Sí, pero
0: Sigo.
1: mire, gana el Inter y gana por goleada. Y vuelve otra vez Lionel Messi a brillar en todo su esplendor. Entonces yo digo, y haciendo la reflexión de lo de Kili González con lo del técnico Hoyos, realmente habrá valido la pena si el equipo ya comenzó otra vez a ganar. Entonces, yo creo que el equipo a lo mejor se pudo haber precipitado para la contratación del Kili González. Ya está listo, ya está firmado. Pero yo sí creo que con el técnico Hoyos hubiese podido todavía cosechar mucho más, más cuando usted dice, la estadística le refrenda todo.
0: Yo no hubiera sacado a Hoyos tan rápido. Tal vez no lo hubiera nombrado cuando lo nombraron porque a mí me gustaba que siguiera siendo director deportivo. Pero un tipo que gana 10, 11 partidos de 14 o 15 que dirige merecía seguir al final de la temporada. Le voy a preguntar en un ratito a Lalo si debió haber seguido Hoyos o si debía venir el Kili González. Pero usted, para escuchar sobre estos temas, siga prendido a los meros meros de la raza a través de Unánimo Deportes en todas sus plataformas.

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2: Bueno, antes de meternos en la League Cup, porque en algún momento el turco dijo que era una mentira, que era una liga de chocolate, que era una liga de verano, que se le acomodaban para que siempre ganara la MLS y terminaron finalistas cuatro equipos mexicanos. Lalito, su posición con respecto al tema que tocábamos antes. ¿Debió haber seguido hasta el final del campeonato el técnico Guillermo Hoyos? Porque esto se ve mal, mi querido Lalo. Yo tengo un mal concepto de las directivas que ponen tres entrenadores al correr de una temporada. Y sin embargo, creo que es una muy buena directiva la de Inter Miami, que ha hecho cosas importantes, pero creo que en esta la está regando. ¿Qué hubiera hecho usted si hubiera sido director deportivo del Inter?
3: La mejor directiva del mundo, los jugadores que tiene, todas las estrellas quieren irse al Inter Miami, todas las estrellas de Europa que terminan su carrera desean irse al Inter, jugar con Messi, lo que parecía impensable, David Beckham lo hizo realidad, tener a Messi. Ahora falta ponerle a Ronaldo a un lado, pero eso no va a ser nunca posible. Ojalá. No, es muy buen equipo. ¿Podría jugar Champions? Este Inter Miami, Casemiro, la incorporación de Riquelme, el brasileño, Messi, el MVP, campeón de la Major League Soccer. Es el mejor equipo, definitivamente, de la liga, pero siempre ha sido mal dirigido. De no ser por estos entrenadorcitos, y menciono primero en el lugar número uno,
2: ¿qué punto,
3: Martino,
2: eh?
3: Sí, sería campeón cuatro o cinco veces, de no ser por Mascherano, de no ser Diego Alonso, ¿te acuerdas que también estuvo en sus filas?
2: Bueno, pero a Diego Alonso, le habían dado una bicicleta rota, vamos a decir la verdad, No era este equipo. Sí.
3: No, para nada, no, este equipo es completamente diferente. No creo que haya sido o no creo que vaya a ser el entrenador indicado. ¿Tenías todo para llevar a Xavi Hernández? Porque nadie le hacía caso a Xavi Hernández. Estaba en el ostracismo, nadie lo pelaba, no sé.
2: Además,
3: cómo.
2: Además, lo van a echar rápido.
3: Eso es muy cierto, Nadie le hacía caso, de repente ese amigo feo, que nadie lo pela y ya lo ve saliendo con la chica linda, dices, ¿cómo le hizo? ¿Quién sabe? ¿Quién sabe cómo le hizo?
4: Ustedes señalan un punto sobre Xavi Hernández en un pequeño paréntesis para establecer. Los técnicos anteriores que ha tenido a la selección de Países Bajos, porque aprendimos que además no es Holanda, sino Países Bajos, no han podido. Y si algo tiene Países Bajos es justamente entrenadores. Entonces, si no han podido con los entrenadores de allá, yo no sé con Xavi Hernández. Sacar la bola de cristal es difícil ahora, pero va a quedar complicado.
2: Sí, bueno, ahí quedamos con el tema, nos vamos a meter en la League Cup, una League Cup que al principio aparentemente no le importaba a los equipos mexicanos y por eso no la ganaban, inclusive antes de arrancar dijo el turco, esto me molesta, hay que viajar mucho, me complican la liga, no me importa ganar este campeonato, es una copa de mentira, y sin embargo lo que han festejado es increíble. Llegaron a la final, le ganaron 2-0 a Monterrey y son nuevamente los campeones. 11 títulos tiene Mohamed al frente del Toluca, o entre, no, 6 tiene, 11 en total en todos los equipos mexicanos que ha dirigido. Y el primer gran fracaso del América, no nos hagamos los tontos y miremos para otro lado, quedó cuarto y los tres primeros iban derecho a la CONCACAF Liga de Campeones. ¿Qué dijo el turco Antonio Mohamed de esta conquista para los Diablos Rojos? Adelante.
5: Bueno, primero que nada agradecerle a la directiva, a los jugadores, a la afición por confiar en el proyecto. Yo soy parte de todo lo que se ha ganado. Lo que uno consigue siempre se debe al esfuerzo y a la entrega de los jugadores. Así que lo que viene ahora es el fin de semana que viene, el sábado a las 5 de la tarde con Atlas. Ya tenemos que festejar hoy, mañana, y ya el martes, el miércoles, enfocarnos en el partido del sábado, porque queremos clasificar entre los cuatro primeros en la liga y la queremos volver a ganar. Es el objetivo que tenemos. Y después veremos en diciembre la Intercontinental, quien nos toque, iremos a competir y buscar ganar también, pero lo que queda ahora en el semestre es eso, terminar entre los cuatro primeros en la liga.
2: Hasta ahí la palabra del Turco Mohamed, era lo que quería escuchar. Ya no dice que la liga no sirve, que el campeonato no sirve, que hay que viajar mucho para la League Cup. Mi querido Omar, hay gente que dice que no solamente este Toluca vuelve a ser candidato para todo, sino que donde Tastaville y Rafa Márquez, el Turco puede llegar al Tri. ¿Qué espera usted de todo esto que se habla en corrillos?
4: Lo que primero veo es que el Turco Mohamed sigue siendo el técnico ganador que muchas veces en México se ha apetecido para la selección. Es un técnico que ha demostrado capacidad, que ha tenido realmente, yo no sé, un tino impresionante para armar unos equipos desde el más modesto hasta el más encopetado. Y cuando hablo del más modesto me refiero a lo que él tuvo primero, que fue por allá por la frontera con Tijuana y después con el encopetado América. Entonces, para mí todo el mérito del Turco, para mí todo el mérito del Toluca, y creo que el equipo va a tener mucho más para dar en lo que corresponde al torneo ya de la Liga Doméstica. Ah, bueno, cambia la percepción. Sí, usted habla de los viajes, de los desplazamientos, de los que se quejaban los equipos mexicanos, pero ya con esto ya queda todo olvidado. Y como decíamos en el anterior programa, si no se ganaba, pues sí, es que eran muchos viajes y etcétera, etcétera, etcétera, pero se ganó. Y ya todo quedó enterrado, mi querido poeta.
2: Así como está este campeonato de la League Cup metido en el medio de los calendarios, muy difícil de poder cambiar, en el inicio de lo que es la Liga MX, a mitad de camino de lo que es la MLS, que va a cambiar, porque el año que viene a esta altura vamos a tener el nuevo calendario. Va a haber un campeonato corto que va a ir de febrero a mayo y después vamos a empezar al ritmo de todas las ligas del mundo. Hay que dejarlo así como está. ¿Le importa ahora a los equipos mexicanos? ¿Hay que desaparecerlo porque molesta a esta League Cup, mi queridísimo Lalo?
3: Todo el tiempo el Turco Bielocita se estuvo quejando de los viajes, de los hoteles, de la cancha, del tiempo, del desgaste. Pero ya que la ganó, triunfos son triunfos. Y sorprendente lo del Turco. 6 títulos en menos de 2 años, Leo, lo decías de forma perfecta. Bien. Liga MX, clausura 2025, campeón de campeones 2025, campeones Cup 2025, Liga MX, apertura 2025, Leagues Cup 2026. Este torneo del que tanto se quejó, pero que le abre la ventana a la Copa Intercontinental. Recordarán a Pachuca que tuvo una brillante actuación en la Copa Intercontinental. Le ganó África, le ganó Asia y ya con el Real Madrid, pues es obvio. Todos pierden con el Real Madrid, todos los de este lado, menos Peñarol y menos Boca Juniors, ¿no? Pero de ahí fuera todos pierden. Y lo de... Eso era antes, claro. Y lo del Turco, mi Omar, mi Leo, la verdad que me encantaría verlo en la selección mexicana. ¿Por qué no lo llevamos a la selección mexicana? Todo le sale bien al Turco, absolutamente sí. Todo le sale bien con el equipo de Toluca. Gana, le salen las cosas tan bien que gana el evento, el torneo que ni siquiera quería y del cual se quejó todo el campeonato. Hasta eso le
2: sale bien. No quería ni jugar.
3: No quería ni jugarlo, quería perder y termina ganando.
2: Bueno, les pregunto a los dos, Monterrey se queda en la orilla, el América queda cuarto y ni siquiera clasifica, ¿están obligados tanto Matías Almeida como mi queridísimo Guillermo Almada a ganar la liga o es un año de fracaso? Lo escucho mal.
4: No, están obligados, es que, a ver... El Toluca gana, es cierto, esta Lisca allí con los mismos equipos que usted está mencionando. América jugó terriblemente mal en el anterior compromiso y de eso se quejó Almada y dijo, no, esto ha sido el peor partido que hemos jugado. Entonces pero América tiene con qué, Monterrey igual. Entonces siguen siendo equipos que tienen que sacar ese protagonismo.
2: ¿Quién tiene más obligación, Almeida o Guillermo Almada, mi querido Lalito?
3: Almada. Almada tiene que salir campeón sí o sí de este torneo.
2: Totalmente de acuerdo. Bueno, señores, no tienen la obligación, pero pueden aceptar la invitación de estar permanentemente en Unánimo Deportes en todas sus plataformas, no solamente para seguir a los mero mero de la raza, en el regreso más esperado de la radiofonía nacional, que ya está aquí, sino para todos esos excelentes programas que tiene nuestro. Mi querido Lalo, mi querido Mar Orlando, a los queridos ingenieros, muchísimas gracias por su apoyo y a la audiencia, como siempre, gracias por estar ahí. Los invitamos para cuando usted vuelva a escuchar, aquí están los meros meros de la raza. Fuerte abrazo de gol. Chao, muchachos.
6: En una categoría dominada históricamente por europeos, los pilotos latinoamericanos han tenido que hacerse un lugar a base de talento, coraje y perseverancia. No es sencillo sobresalir cuando los reflectores apuntan siempre al norte, pero estos cinco nombres desafiaron las estadísticas, la estructura y en muchos casos las expectativas. En el número 5 está Pedro Rodríguez. Fue uno de los pioneros. En los años 60 y 70, Pedro Rodríguez se enfrentó al peligro inherente de una Fórmula 1 mucho más cruda y mortal. Sin el respaldo pleno de una nación con tradición automovilística y en un contexto técnico muy adverso, se ganó un en la élite europea. Su trágica muerte lo convirtió en una leyenda, pero su legado sigue vivo, sobre todo en casa. El autódromo más importante de México lleva su nombre y el de su hermano Ricardo. Pedro no solo corrió en Fórmula 1, también abrió un camino muy importante. El número 4 es para Juan Pablo Montoya. Desde Bogotá, el corazón del automovilismo mundial, Montoya irrumpió en la Fórmula 1 en 2001 con actitud desafiante de quien no teme a nada. Fue irreverente, veloz y muchas veces incómodo para los nombres establecidos. Sus triunfos no solo pusieron a Colombia en el mapa del automovilismo, sino que también demostraron que el talento latino podría ser tan competitivo como cualquier otro. Tras dejar la Fórmula 1, su capacidad como piloto se valió aún más en NASCAR e IndyCar, consolidando un perfil polideportivo pocas veces visto. El número 3 es para Sergio Checo Pérez. El caso de Checo Pérez representa el modelo de piloto que nunca se rinde. Formado desde joven fuera de su país y obligado a luchar durante años con autos de media parrilla, el tapatío encontró su redención a través del trabajo constante. Su victoria en Sakhir 2020 no solo fue un momento histórico para México, fue la consagración de un piloto que con paciencia y carácter alcanzó la élite. Hoy, aunque su futuro en la parrilla es incierto, su lugar en la historia ya está asegurado. El número 2 es para Ayrton Senna. Hablar de Senna es hablar de un mito. Su talento natural, su conexión casi espiritual con la pista y su pasión por Brasil lo convirtieron en una figura que trascendió lo deportivo. No fue solo un tricampeón mundial, fue un ídolo nacional y continental, un símbolo de lucha y perfección. Su legado sigue vigente tanto en la memoria de los aficionados como en las nuevas generaciones que aún lo consideran el piloto más carismático que ha dado la Fórmula 1. El número 1 es para Juan Manuel Fangio. El argentino Juan Manuel Fangio no necesita justificaciones para ocupar este lugar. Fue, es y será el referente supremo del automovilismo latinoamericano. En los años 50 dominó una Fórmula 1 en pañales, imponiéndose a bordo de autos que requerían más temple que tecnología. Ganó 5 campeonatos del mundo en una época donde la seguridad era mínima y el margen de error era letal. Más allá de medio siglo de su retiro, su figura aún se estudia y se respeta en cada rincón del paddock. Estos fueron los 5 latinos más importantes en la historia de la Fórmula 1. Para Unánimo Deportes reportó Francisco Zuleta.
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8: El rostro de las grandes ligas está marcado por grandes jugadores latinoamericanos cuya influencia va más allá de las estadísticas, por lo que te traemos el top 5 peloteros latinos que cambiaron la MLB. Alex Rodríguez, uno de los bateadores más completos de la historia. El dominicano terminó su carrera con 696 home runs, más de 2.000 carreras impulsadas, varias temporadas liderando en OPS y slugging y una presencia mediática enorme. Su influencia en el marketing, el contrato récord con los Rangers y la forma en que redefinió el estrella latina multimillonaria lo ponen en este puesto. Mariano Rivera, el mejor cerrador de todos los tiempos. El panameño acumuló 652 salvamentos, todos con los New York Yankees. Ganó 5 series mundiales, fue 13 veces All-Star y es el único jugador votado al Salón de la Fama de forma unánime. Su cutter es legendario y la calma mental que mostraba en los momentos decisivos lo convirtieron en sinónimo de cerrador perfecto. Pedro Martínez, jugador dominicano que dominó toda su época. Ganó 3 veces el premio Cy Young, liderando en efectividad, ponches y dominio sobre los bateadores en varios campeonatos. Su paso por los Montreal Expos y principalmente por los Boston Red Sox dejó temporadas históricas que aún hoy se usan de referencia para comparar lanzadores de élite. Miguel Cabrera. Miggy, venezolano, es uno de los bateadores más prolíficos de todos los tiempos. Acumuló más de 3.000 hits, 511 home runs,
9: y 1.881 carreras impulsadas. Ganó 2 MVP de la Liga Americana y logró una triple corona de bateo en 2012. Su consistencia, su talento y su poder con el bate lo ponen dentro del pasillo de los grandes latinos de la MLB. Roberto Clemente no solo fue uno de los primeros latinos en alcanzar la grandeza en la MLB, sino que su legado sigue siendo paradigmático. En 18 temporadas con los Pittsburgh Pirates, el puertorriqueño logró un promedio de bateo de .317, 3.000 hits, 240 home runs, 1.305 carreras impulsadas, 12 guantes de oro, 15 veces All-Star, MVP de la Liga Nacional en 1966, MVP de Serie Mundial en 1971 y 2 títulos con su equipo. Además, su aprobación en el Salón de la Fama llegó en 1973, poco después de su trágica muerte en un accidente aéreo que lo encontró realizando trabajo humanitario. Sin duda alguna, Roberto Clemente redefinió el béisbol a nivel mundial.
10: Estos son 5 peleadores que han sido vetados de por vida de la UFC, ya sea por violaciones a las políticas antidopaje o por conductas antideportivas. En primer lugar está Ruslan Magomedov. Fue el primer peleador de la UFC vetado de por vida por la USADA, debido a 3 violaciones a la política antidopaje. Las infracciones incluyeron un positivo por ostarina, otro por agentes anabólicos y la negativa a someterse a un control antidopaje. En segundo lugar está Usmar Pajares, conocido por no soltar las llaves de sumisión a tiempo. Pajares fue despedido y vetado de por vida de la UFC después de mantener una llave al tobillo sobre Mike Pierce más allá de lo permitido, a pesar de las advertencias del árbitro. En tercer lugar está Wanderlei Silva. Evadiendo una prueba antidopaje sorpresa antes de una pelea programada contra Chael Sonnen en 2014. Silva fue vetado de por vida por la Comisión Atlética de Nevada. Aunque el veto fue impuesto por la Comisión Estatal y no directamente por la UFC, afectó significativamente su carrera en la organización. Gilbert Meléndez. Meléndez fue suspendido por un año tras dar positivo por drogas para mejorar el rendimiento. Aunque regresó al octágono posteriormente, en 2019 fue despedido por la UFC, marcando el fin de su carrera en la organización. Y en quinto lugar está TJ Dillashaw. Dillashaw fue suspendido por 2 años tras dar positivo por eritropoyetina, una sustancia prohibida. Aunque su suspensión fue temporal y regresó a competir, este caso destaca por la gravedad de la infracción y el impacto en su reputación.
11: River Plate no solo acumuló títulos en la cancha, también construyó una maquinaria de exportación en los últimos 10 años que les dejó cifras millonarias y jugadores que hoy brillan en Europa. Entre ventas directas, cláusulas y plusvalías, el club de Núñez recaudó más de 128 millones de euros con apenas 5 jugadores. En el quinto puesto aparece Lucas Martínez Cuarta, defensor vendido a la Fiorentina en 2020 por unos 13 millones de euros. No fue el traspaso más alto, pero consolidarse en la Serie A y ser protagonista en finales internacionales con la Viola lo convierten en un negocio redondo. El cuarto lugar es para Lucas Alario, cuyo pase al Bayer Leverkusen en 2017 cerró el torno a los 24 millones de euros. El delantero mantuvo una producción goleadora estable en Alemania, validando la inversión. El tercer escalón es para Ezequiel Palacios, transferido en 2020 por unos 22 millones de euros, también al Leverkusen. Se reivindicó como una pieza clave y fue parte del histórico equipo de Xavi Alonso, que coronó campeón invicto en la Bundesliga en 2024. El segundo puesto es de Enzo Fernández, el negocio más lucrativo en la historia reciente de River Plate. Vendido al Benfica por 18 millones y después de un mundial casi perfecto, rompió el récord con el Chelsea de 121 millones de euros. Le dejó a River un ingreso total cercano a los 52 millones gracias a la cláusula de plusvalía y al mecanismo de solidaridad FIFA. Además, Enzo llegó a Inglaterra como campeón del mundo. Y en la cima de este ranking está Julián Álvarez. Su venta al Manchester City en 2022 fue por 17 millones de euros, un monto que hoy parece barato frente a lo que aportó. Protagonistas del triplete 22-23, títulos internacionales y una transferencia reciente al Atlético de Madrid cercana a los 95 millones de euros, confirma que River soltó un crack mundial a precio de ganga. De Martínez Cuarta a Álvarez, pasando por Alario, Palacios y Enzo, River consolidó un modelo, formar, potenciar y vender al máximo. El resultado es contundente, más de 128 millones de euros ingresados en la última década y un prestigio que trasciende lo económico. Para Unánimo Deportes reportó Francisco Zuleta.
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12: Top 5 mejores indumentarias de la Liga MX Apertura 2025. Rayados con nuevas rayas. El equipo de Monterrey volvió a portar sus mismos colores en el uniforme de visitante con un estilo diferente, pues ahora incorporaron líneas horizontales muy al estilo de Puma, con un muy breve pico para hacer un guiño a la M del nombre del equipo. Puebla como una nueva franja. Puebla decidió cambiar su característica franja en su uniforme de visitante para ahora hacerlo bajo un estilo neón con fondo negro, innovando en colores bajo la marca Pirma. Los Gallos cantan con un nuevo estilo. De la mano de la marca Keuka, Querétaro cambió su logo haciendo alusión a su aniversario número 75, apegándose aún más a los colores clásicos de las pasadas indumentarias del club. La Fiera tiene nueva melena. Como una de las indumentarias favoritas aparece la nueva de León, con ese característico toque esmeralda, pero con una combinación de tonalidades y rayas verticales proporcionadas por las iniciativas de la marca mexicana Charlie. Y en el número 1, el plumaje de las Águilas del América. El club de Cuapa llega con una innovación al cambiar de patrocinador, pues le dijo adiós a Nike para ahora darle la bienvenida a Adidas, con un nuevo uniforme que despierta las emociones de aquel estilo retro de 1995 que vistieron algunas figuras. Sin embargo, ahora tiene un toque renovado y moderno.
11: Top 5 máximos goleadores del Arsenal en la Champions League, del quinto al primero. En el puesto número 5 está Freddy Ljungberg, con 14 goles. El sueco fue un jugador clave en el ataque del Arsenal y se destacó por su habilidad para llegar al área en momentos importantes. En el cuarto puesto tenemos a Cesc Fábregas, con 17 goles. El centrocampista español no solo era un maestro de asistencias, sino también un goleador eficiente en la competición europea. En el tercer lugar aparece Theo Walcott, con 18 goles. Su velocidad y capacidad para marcar en momentos decisivos lo convirtieron en uno de los jugadores más importantes del Arsenal en la Champions. En segundo puesto está Robin Van Persie, con 20 goles. El delantero holandés dejó huella con su increíble instinto goleador y su precisión, siendo un referente en el ataque del club. Y el primer lugar es para el rey, Thierry Henry, con 35 goles, el máximo goleador histórico del Arsenal en Champions, un verdadero ícono del club y del fútbol mundial. Estos 5 jugadores han dejado su marca en la historia de la Champions League con el Arsenal, y cada uno de ellos ha sido fundamental para el éxito del equipo, un legado de goles que sigue vivo. Para Unánimo Deportes reportó Francisco Zuleta.
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11: En el crisol histórico de los Steelers hay nombres que no pueden omitirse. Del 5 al 1, estas son las figuras que marcaron eras, forjaron títulos y encarnaron la fiereza del acero. En el número 5 está el Big Ben, Ben Roethlisberger. Cuando hablamos de quarterbacks, Roethlisberger es el punto de referencia de Pittsburgh. En 18 temporadas rompió las marcas de la franquicia con 64.088 yardas y 418 touchdowns por pase. Fue 2 veces campeón del Super Bowl y el mariscal más joven en ganar un Lombardi con solo 23 años. En el número 4 está Troy Polamalu, un safety que cambió partidos con la institución y el instinto, con 2 campeonatos, 8 selecciones al Pro Bowl y un premio defensivo del año en 2010. Polamalu fue el músculo intelectual de las defensivas de los 2000 y su pick 6 de 40 yardas en el juego del campeonato de 2008 sigue siendo decisivo en la memoria de los fanáticos. Hoy es miembro del Salón de la Fama. En el número 3 está Franco Harris, figura emblemática de la dinastía setentera. Harris cosechó 4 anillos y fue el MVP del Super Bowl 9 con 158 yardas terrestres. Su nombre permanece inseparable de la inmaculada recepción, esa jugada mítica que dio el primer triunfo de postemporada para el equipo. Líder histórico en yardas terrestres de Pittsburgh y su dorsal 32 fue retirado en 2022. En el número 2 está Terry Bradshaw, el alma del ataque vertical, con 4 campeonatos de Super Bowl y 2 MVPs de Super Bowl. Bradshaw fue la flecha de acero. Sus pases letales a Swan y Starworth sellaron eras. Entró al Salón de la Fama en 1989 y sin duda fue un quarterback de su talla. Los Steelers nunca habían alcanzado tantas alturas ofensivas. Y en el número 1 está Min Joe Green, el pilar de la legendaria Steel Curtain. Y el nombre por antonomasia de la camiseta negra y dorada. Su palmarés lo dice todo. 4 Super Bowls, 2 premios al defensivo del año, 10 Pro Bowls. Fue el maestro en la reconfiguración táctica de la defensa, desajustando bloqueos y dominando constantemente. En 2024, Pittsburgh retiró su dorsal el 75. Joe Greene no solo jugó, encarnó el carácter del equipo. Este quinteto no se elige solo por sus títulos, sino por su impacto generacional, récords del club, premios individuales, momentos irrepetibles y presencia identitaria. Para Unánimo Deportes reportó Francisco Zuleta.
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13: Barcelona y Atlético de Madrid tienen una historia muy particular cuando hablamos de delanteros que defendieron ambas camisetas. Y con el ahora caído fichaje de Julián Álvarez al Barcelona, vamos a recordar los mejores delanteros que han jugado para ambas instituciones. Número 5. Memphis Depay. El neerlandés llegó al Barcelona en 2021, como una de las principales apuestas ofensivas del equipo tras la salida de Lionel Messi. Fue uno de los máximos goleadores de aquella etapa de transición, pero terminó perdiendo protagonismo. En enero de 2023, el Atlético aprovechó la situación y lo fichó por una cantidad cercana a los 3 millones de euros. En Madrid aportó goles y calidad, aunque las lesiones limitaron su continuidad. Número 4. Sergio El Kun Agüero. El Kun se convirtió en una estrella mundial en el Atlético. Llegó muy joven desde Independiente, explotó junto a Diego Forlán y conquistó la Europa League en 2010. Más de una década después llegó al Barcelona como agente libre precedente del Manchester City. Sin embargo, su historia como azulgrana duró muy poco y terminó retirándose por un problema cardíaco. Número 3. David Villa. El guaje fue fundamental en el Barcelona de Guardiola, ganó títulos, formó una delantera histórica junto a Messi y Pedro y marcó en la final de la Champions de 2011. En 2013 fue traspasado al Atlético de Madrid, donde solo necesitó una temporada para dejar huella. Fue campeón de la Liga 2013-2014 y una pieza importante de aquel equipo que conquistó el título en el Camp Nou. Número 2. Antoine Griezmann. Griezmann es una leyenda del Atlético de Madrid y su máximo goleador histórico. En 2019 el Barcelona pagó 120 millones de euros por él. Aunque tuvo buenos momentos en Cataluña, nunca alcanzó su mejor versión. Después de regresó al Atlético cedido y posteriormente fue adquirido definitivamente por el conjunto rojiblanco. Número 1. Luis Suárez. El uruguayo fue una auténtica leyenda en Barcelona, tercer máximo goleador histórico del club, integrante de la famosa MSN y campeón del triplete en 2015. En 2020 salió por la puerta de atrás y llegó gratis al Atlético. La respuesta fue campeón de la liga en su primera temporada y marcó goles decisivos para conquistar el título. Y ahora, toda esta historia nos lleva al presente. Julián Álvarez quiere convertirse en el próximo gran delantero que pase del Atlético al Barcelona. El Barça mantiene firme su interés, pero el Atlético no quiere desprenderse de su estrella, y la operación está generando una auténtica novela incluso después del cierre del mercado de fichajes. Pero dime, ¿tú qué opinas? Te leo en los comentarios.
11: En el fútbol mexicano, pocos episodios son tan polémicos como un jugador que viste las camisetas del América y de Chivas. La lista es amplia, pero son pocos los que realmente brillaron en ambos equipos. Aquí repasamos a los 5 más destacados. En el número 5 está Cristian Chicote Calderón. Su nombre quedó marcado en la historia rojiblanca cuando eliminó al América con un inolvidable triplete en la liguilla de 2020. Años después cambió de banda y llegó a Cuapa para integrarse al plantel del tricampeón azul crema, demostrando que también podría dejar una huella vestido de amarillo. En el número 4 está Jesús Molina. Con las Águilas levantó el título de la liga en 2013 y fue pieza recurrente en el mediocampo. Más tarde, con Chivas se convirtió en el capitán y líder del vestidor, símbolo de compromiso y regularidad. El número 3 es para Osvaldo Sánchez, portero de gran personalidad. Defendió el arco americanista en los 90, pero alcanzó su consagración en el rebaño. Fue figura del campeonato de la Apertura 2006 y uno de los capitanes más queridos por la afición rojiblanca. El número 2 es para Luis García, delantero letal en los 90s, firmó 40 goles con América y 20 con Chivas. Su capacidad goleadora no distinguió colores y lo convirtió en uno de los atacantes más recordados por ambas hinchadas. Después seguimos con el número 1, que es Francisco Maza Rodríguez, defensa central de jerarquía, y su historia como el primer futbolista en ser campeón con los dos equipos. Levantó el título con Chivas en 2006 y con el América en el 2013. Su caso es único y lo coloca en la cima de este ranking. En el paso de los años, jugadores demuestran que más allá de las rivalidades hay futbolistas capaces de dejar huella en los dos polos del Clásico Nacional. No son muchos, pero sus nombres ya forman parte de la memoria colectiva de ambas aficiones. Para Unánimo Deportes reportó Francisco Zuleta.
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14: La Premier League no es solo la liga más mediática del mundo, también es una de las más físicas, rápidas y exigentes. Y aún así, varios futbolistas latinoamericanos lograron algo dificilísimo: convertirse en referentes a punta de goles. Hoy traigo el top 5 de los mayores goleadores latinos en la historia de la Premier League. Richarlison, Brasil. Arrancamos con un delantero intenso, emocional y muy físico. Richarlison comenzó su aventura inglesa en el Watford, explotó en el Everton y después dio el salto al Tottenham. No es el delantero más elegante, pero sí uno de los más insistentes. Supera los 70 goles en la Premier League y, lo más importante, sigue activo, así que todavía puede subir posiciones. Gabriel Jesús, Brasil. Muchos dudaban cuando llegó el joven al Manchester City, pero terminó siendo parte fundamental de uno de los equipos más dominantes de la era moderna. Gabriel Jesús también supera los 70 goles en la liga inglesa. Su movilidad, su presión alta y su capacidad para aparecer en momentos clave lo convirtieron en una pieza importante en equipos campeones. Roberto Firmino, Brasil. Aquí hablamos de inteligencia pura. Firmino fue el corazón ofensivo de Liverpool, de Klopp. Más de 80 goles en Premier League, pero su aporte no se mide solo en anotaciones. Fue el delantero que hacía jugar a los demás. Asistencias, presión, movimientos sin balón. Mientras Salah y Mané brillaban, Firmino hacía el trabajo silencioso. Y aún así, se metió entre los máximos goleadores latinos en la historia de Inglaterra. Carlos Tevez, Argentina. Si hablamos de carácter sudamericano en Inglaterra, tenemos que hablar de Tevez. Jugó en West Ham, Manchester United y Manchester City. Marcó más de 80 goles en la Premier League y fue campeón. Era potencia, garra, intensidad, un delantero que nunca daba una pelota por perdida. Además, fue protagonista de uno de los momentos más tensos del fútbol inglés, el cambio del Manchester United al City en plena rivalidad. Y aún así, respondió con goles. Sergio Agüero, Argentina. Y en el número uno, no hay discusión. Sergio Kun Agüero marcó 184 goles en la Premier League, una cifra histórica. Fue el máximo goleador histórico del Manchester City durante años y el latino más determinante que ha pisado Inglaterra. Y claro, el momento que lo inmortalizó. El gol en el último minuto contra el QPR en el 2012 que le dio el título al City. Uno de los goles más icónicos en la historia de la Premier. Agüero no solo hizo goles, cambió la historia de un club.
15: La NBA es talento puro, pero también es un show de luces, sonido e identidad. Hoy repasamos del 5 al 1 los pabellones más icónicos e históricos de la liga. Puesto 5, The Forum. Con su inolvidable arquitectura inspirada en el Foro Romano, fue la casa de los Lakers de 1967 a 1999. Aquí nació el Showtime de Magic Johnson y se levantaron 6 títulos antes de que la franquicia se mudara. Puesto 4, Oracle Arena. El ruidoso Fortín de Oakland albergó a los Warriors en 3 etapas distintas. Aunque se despidió en 2019 con la mudanza al Chase Center, en sus gradas se celebraron los campeonatos de 1975, 2015, 2017 y 2018. Puesto 3. TD Garden, inaugurado en 1995 como heredero del mítico Boston Garden. Este recinto en Massachusetts es el templo de los Celtics, la franquicia más ganadora de la historia con 18 anillos en sus vitrinas. Puesto 2. United Center. Casa de los Bulls desde 1994. Este coloso de Chicago con capacidad para casi 22.000 personas fue el escenario del segundo triplete de Michael Jordan. Afuera, su emblemática estatua inmortaliza esa época dorada. Y puesto 1. Madison Square Garden. El pabellón activo más antiguo de la NBA y casa de los Knicks desde 1967. Conocido mundialmente como la meca del baloncesto. Este estadio en Nueva York no solo es un templo del básquet, sino de la cultura popular, el boxeo y la música.
16: En la historia de la NBA han existido tríos capaces de cambiar el curso del baloncesto, de dominar su época con autoridad, talento y títulos. No todos los equipos con estrellas alcanzan la gloria, pero estos 5 Big 3 dejaron huella eterna. Aquí va el conteo del 5 al 1. En el número 5 está LeBron James, Dwayne Wade y Chris Bosh, Miami Heat de 2010 a 2014. Un trío explosivo que marcó una era, 4 finales seguidas y 2 campeonatos en 2012 y 2013. LeBron lideró con 2 MVPs en las finales, Wade fue el motor emocional y Bosh el equilibrio táctico. Una revolución moderna que combinó talento, presión y resultados inmediatos. En el top 4 tenemos a Larry Bird, a Kevin McHale y a Robert Parrish, Boston Celtics de 1980 a 1992. Dominio puro en los años 80, 3 títulos, 1981, 84 y 86, y una rivalidad eterna con los Lakers. Bird brilló con su visión e inteligencia, McHale dominó con la pintura y Parrish fue el ancla, uno de los tríos más equilibrados de todos los tiempos. En el número 3 tenemos a Stephen Curry, a Klay Thompson y a Draymond Green con los Golden State Warriors. Un trío que cambió las reglas, 3 campeonatos, 2015, 2017 y 2018, y un récord de 73 victorias en una temporada. Curry revolucionó el triple, Klay redefinió la eficiencia y Green fue una pieza táctica ideal. En el número 2 tenemos a Michael Jordan, Scottie Pippen y Dennis Rodman, Chicago Bulls de 1995 a 1998. El trío más dominante en el menor tiempo, tres títulos seguidos y una química letal. Jordan lideró como siempre, Rodman se adueñó de los tableros y Pippen fue el comodín perfecto. Nunca perdieron unas finales juntos, historia pura. Y el número uno es para Tim Duncan, Tony Parker y Manu Ginóbili, San Antonio Spurs 2002 a 2016. Discretos pero implacables, cuatro campeonatos, 2003, 2005, 2007 y 2014, y una de las décadas más élite. Duncan fue el eje, Parker la velocidad y Manu el alma creativa, un trío ejemplar que combinó humildad con excelencia. Cinco tríos, cinco formas de entender el básquetbol, algunos por su explosividad, otros por su elegancia, pero todos por su capacidad de ganar y transformar el juego. Si el baloncesto es un arte, estos Big Three fueron sus grandes pinceladas. Para Unánimo Deportes reportó Francisco Zuleta.
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16: Los 5 autos más dominantes de la historia de la Fórmula 1. En la historia de la Fórmula 1 hay autos que no solo ganaron campeonatos, sino que marcaron épocas. Vehículos tan avanzados, tan superiores a sus rivales, que transformaron temporadas enteras en desfiles de autoridad técnica. Hoy repasamos los 5 monoplazas más dominantes que hayan pisado una pista según la propia Fórmula 1. En el lugar número 5 está el Mercedes W07 2016. En el quinto lugar se encuentra un auto que representa la cúspide del dominio de Mercedes en la era híbrida. El W07 no solo fue rápido, sino implacable. Su consistencia lo convirtió en una máquina casi perfecta. Bajo el mando de Lewis Hamilton y Nico Rosberg, este Mercedes protagonizó uno de los duelos más tensos en la historia reciente. A pesar del enfrentamiento interno en el equipo, logró mantener el control absoluto de la parrilla. Fue el pináculo de una era y dejó claro que la tecnología híbrida bien ejecutada podía arrasar con todo. En el cuarto lugar está el Williams FW14B de 1992. El cuarto puesto pertenece a un auto revolucionario. Fue mucho más que un coche ganador, fue un salto evolutivo. Su suspensión activa y sistemas electrónicos avanzados eran en esa década un adelanto a su tiempo. Miguel Masle lo condujo con una autoridad hacia un campeonato que nunca estuvo en duda. Lo más impresionante no era solo su velocidad, sino la forma en que parecía flotar sobre la pista, adaptándose al asfalto como si pudiera leerlo. Fue una demostración clara de que la innovación técnica puede ser tan determinante como el talento al volante. En el tercer puesto tenemos el Ferrari F2002, en 2002. En el tercer peldaño encontramos al Ferrari F2002, uno de los autos más eficientes y dominantes que hayan salido de Maranello. Con su Michael Schumacher al volante, parecía invencible. Más allá de sus victorias, lo que destacaba en el F2002 era su equilibrio total. No tenía puntos débiles, era rápido en clasificación, sólido en carrera y casi inmune a los errores mecánicos. Representó la madurez total del proyecto Ferrari-Schumacher y encarnó la hegemonía roja de principios del siglo. El segundo lugar es para el McLaren MP4 cuartos de 1988. El segundo lugar es quizás el auto más icónico de todos, el McLaren MP4 cuartos de 1988. No solo fue extremadamente dominante, sino también una leyenda del automovilismo. Con Ayrton Senna y Alan Prost compartiendo garaje, este monoplaza ganó casi todo. Era bajo, aerodinámico y exprimía al máximo el poder del motor Honda. Fue la combinación perfecta entre ingeniería de precisión y talento desbordante. En aquel año, la Fórmula 1 tuvo un dueño absoluto y ese dueño era McLaren. En el top número 1 está el Red Bull RB19. De 2023. En la cima de esta lista está el auto que redefinió el concepto de dominio de la era moderna, el Red Bull RB19. Con Max Verstappen al mando, fue prácticamente intocable. Su superioridad no solo residía en la velocidad, sino en su estabilidad, en su eficiencia aerodinámica y su capacidad de adaptarse a todo tipo de circuitos. El RB19 no solo parecía competir contra los demás, sino estar en su propio campeonato paralelo. Fue el resultado de años de evolución y perfeccionamiento y siguió su lugar como el monoplaza más dominante en los 75 años de historia de la Fórmula 1. Para Unánimo Deportes reportó Francisco Zuleta.
15: El FC Barcelona ya prepara su próximo gran golpe en el mercado. Y no, no se trata de un fichaje cualquiera. Son cuatro nombres los que están sobre la mesa. Y todos tienen algo en común. Podrían cambiar el rumbo del club. El Barça vive en un momento clave, con un proyecto que busca consolidarse. La directiva sabe que necesita algo más que talento joven. Hace falta experiencia, jerarquía y, sobre todo, soluciones en posiciones muy específicas. Pero hay un problema, el dinero sigue siendo un obstáculo. Aún así, el plan ya está en marcha. El primer objetivo es Alessandro Bastoni, un central moderno con salida de balón, liderazgo y nivel de élite europea. El Barça lo ve como la pieza ideal para reforzar una defensa que ha generado muchas dudas. Incluso, el jugador vería con buenos ojos llegar al club. En ataque, el gran sueño es Julián Álvarez. El delantero argentino es perfil Barça total. Movilidad, presión, gol y una mentalidad competitiva que encaja perfecto. Pero ficharlo no será nada fácil. Su precio es alto, muy alto. Aún así, es el nombre que más ilusión genera. Luego aparece Alejandro Grimaldo, un viejo conocido de la Masía, que podría regresar para reforzar la banda izquierda. Conoce el estilo, está en gran nivel y representa esa identidad que el club quiere recuperar. Y también está Virgili, una apuesta a futuro que confirma que el Barça sigue pensando a largo plazo. El mensaje es claro, defensa, ataque, identidad y futuro. El Barça quiere un equipo completo, no solo competitivo, sino protagonista. Pero la gran pregunta es, ¿le alcanzará para hacerlo realidad? Porque entre dinero, salidas y negociaciones, este plan puede ser una bomba o quedarse en intento.
16: Estos son los 10 mejores jugadores mexicanos en la historia de las grandes ligas, basado en sus logros y el impacto que tuvieron en el béisbol. En el top 10 está Melo Armada, posición jardinero. Logros, fue el primer mexicano en jugar en grandes ligas, debutando en 1933. Fue pionero en la historia del béisbol, siendo el primer latino en conectar un home run en varios estadios históricos, como el Fenway Park y Yankee Stadium. Fue parte de 4 juegos inaugurales, con una destacada participación en 1933 y 1935. El top número 9 es para Teodoro Higuera, posición pitcher. Logros, Higuera tuvo un brillante inicio de carrera destacando con los Milwaukee Brewers y fue seleccionado al Juego de Estrellas en 1986. Además, terminó segundo en la votación del Cy Young de ese año. Fue conocido por su gran control, logrando 20 victorias en 1986 y 18 en 1987. En el top 8 está Giovanni Gallardo, posición pitcher. Logros, Gallardo fue uno de los lanzadores más destacados en los Milwaukee Brewers, con una excelente carrera en la rotación durante varias temporadas. Reconocimiento, participó en un Juego de Estrellas y fue líder en ponches en la Liga Nacional en 2003. En el top 7 está Esteban Loaiza, posición lanzador. Logros, Loaiza es el lanzador derecho mexicano con más victorias en la historia de la MLB, 126. Fue seleccionado para los Juegos de Estrellas y terminó segundo en la votación del Cy Young en 2003. El reconocimiento, lideró la Liga Americana en victorias en 2003 con 21 triunfos. En el top 6 está Jorge Horta, posición infielder. Logros, Horta es recordado por su participación clave en la Serie Mundial de 1985 con los Kansas City Royals. Fue líder de los Royals durante esta época. Reconocimiento, fue un destacado bateador con un promedio de .278 participando en 2 Juegos de Estrellas. En el top 5 está Joaquín Soria, posición pitcher. Logros, Soria se destacó como uno de los mejores cerradores en su época. Fue seleccionado para 2 Juegos de Estrellas y fue líder en rescates en varias temporadas. Reconocimiento, tuvo una temporada estelar en 2010 con 43 rescates y un ERA de 1.78. En el top 4 está Aurelio Rodríguez, posición tercera base. Logros, Rodríguez fue uno de los mejores defensores de su época. Ganó el Guante de Oro en 1976, desbancando a Brooks Robinson. Reconocimiento, jugó más de 2.000 partidos en la MLB, destacándose en defensa. El top 3 es para Roberto Ávila, posición infielder. Logros, Ávila hizo historia al ganar el título de bateo de la Liga Americana en 1954, convirtiéndose en el primer latino en lograrlo. Reconocimiento, fue seleccionado para 3 Juegos de Estrellas y estuvo en la Serie Mundial de 1954. El top 2 es para Vinicio Castilla, posición tercera base. Logros, Castilla es el bateador mexicano con más poder. Con 320 home runs en su carrera, lideró la Liga Nacional en carreras producidas en 2004 con 131. Reconocimiento, fue seleccionado para 2 Juegos de Estrellas y ganó 3 bates de plata. El top 1 sin duda alguna es uno de los mejores beisbolistas de toda la historia y es mexicano, Fernando Valenzuela. Posición, pitcher. Logros, Valenzuela es el único mexicano en tener su número retirado por un equipo del MLB, Los Ángeles Dodgers. Fue Cy Young y novato del año en 1981 y su carrera estuvo marcada por la Fernandomanía. Este fue el top 10 de los mejores mexicanos en la historia de la MLB. Dime qué te pareció en los comentarios. Para Unánimo Deportes reportó Francisco Zuleta.
17: Los 10 mejores jugadores de EA Sports FC 27. Número 10, Thibaut Courtois. El belga que juega en el Real Madrid sigue siendo una garantía bajo los tres palos. Sus reflejos, capacidad para aparecer en momentos decisivos y regularidad al máximo nivel lo mantienen como uno de los mejores porteros del mundo. Número 9, Lamine Yamal. Con apenas 19 años ya figura entre la élite del FC 27. Sumado a su talento para desequilibrar partidos, lo convierten en uno de los fenómenos de la nueva generación. 8, Pedri. Su visión, control de balón y capacidad para organizar el juego justifican su presencia entre los mejores. Número 7, Michael Olise. Es una de las grandes sorpresas del ranking tras aumentar 4 puntos respecto a la edición anterior. Número 6, Harry Kane. La consistencia goleadora del inglés sigue siendo su principal carta de presentación, además de marcar diferencias frente al arco, aporta creación de juego y liderazgo dentro del mismo. Número 5, Vitinha. Gracias a su precisión en los pases, visión de juego y capacidad para controlar los partidos en escenarios de máxima exigencia. Número 4, Ousmane Dembélé. Su desequilibrio, velocidad y producción de goles y asistencias lo colocan entre los mejores atacantes del juego, además de, por supuesto, haber ganado un Balón de Oro. Número 3, Rodri. Hablando de Balones de Oro, Rodri
18: nadie es otro ganador, considerado por muchos como el mediocampista más completo del mundo al momento. Número 2. Erling Braut Haaland. El noruego mantiene cifras históricas frente al arco y continúa siendo el delantero más temido del fútbol europeo, con su capacidad para convertir prácticamente en cualquier ocasión. Y número 1. Kylian Mbappé. Gracias a una combinación única de velocidad, definición y capacidad para decidir partidos importantes, consolidándose como una de las figuras más determinantes del planeta.
16: Los Dallas Cowboys siguen siendo, pese a su irregular presente, el equipo más mediático de la NFL. Conocimos como America's Team, han construido un legado que trasciende lo deportivo, una marca global que combina títulos, historia y figuras icónicas. Elegir a los mejores jugadores de su historia es un reto que implica mezclar estadísticas, influencia cultural y momentos memorables. En el 10º puesto aparece Jason Witten, emblema moderno de la franquicia, líder histórico en recepciones y símbolo de consistencia por más de una década. Un escalón arriba está DeMarcus Ware, el cazador de mariscales que dominó ofensivas rivales con 117 capturas por su paso por los Dallas. El 8º lugar corresponde a Tony Dorsett, corredor explosivo de los 70s y 80s, autor de más de 12.000 yardas y el histórico acarreo de 99 yardas en Monday Night Football. El 7º puesto lo ocupa Michael Irvin, y líder emocional y receptor estrella de los 90, pieza esencial de la dinastía que conquistó 3 Super Bowls. En el 6º lugar está Larry Allen, considerado uno de los linieros más dominantes de todos los tiempos, un guard de fuerza descomunal que dio identidad a la trinchera ofensiva. El 5º lugar corresponde a Randy White, el temido master, motor de la ofensiva y co-MVP del Super Bowl 12º. En el 4º lugar es para Bob Lilly, apodado Mr. Cowboy, primer gran símbolo de franquicia y ejemplo de constancia y liderazgo. El podio inicia con Troy Aikman, mariscal de campo que comandó la dinastía de los 90s y levantó 3 trofeos Vince Lombardi. El 2º lugar es para Roger Staubach, capitán comeback, héroe de los 60s, protagonista de la mítica Hail Mary y referente eterno de la era Tom Landry. Y en la cima no podía ser otro, Emmitt Smith, líder histórico de la NFL en yardas y touchdowns por tierra, 3 anillos de Super Bowl, un MVP de liga y otro de Super Bowl, lo convierten en el rostro más exitoso de la historia de los Dallas Cowboys. Su consistencia, longevidad y protagonismo en la dinastía de los 90 hacen imposible discutir su lugar en este número 1. La historia de los Dallas Cowboys se mide en títulos, pero también en nombres que marcaron generaciones desde Lilly hasta Smith. Pasaron por Staubach, Aikman o Irving, los mejores jugadores de la franquicia no solo construyeron victorias, cimentaron el mito de un equipo que, gana o pierda, siempre será el centro de atención de la NFL. Para Unánimo Deportes reportó Francisco Zuleta.
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18: Top 10 fichajes en el último día de mercado. 10. Robinho, Manchester City 2008. Llegó del Real Madrid por 32 millones de euros y se convirtió en el primer gran golpe de la era de los nuevos dueños del City, marcando el inicio de su transformación en potencia europea. 9. Pierre-Emerick Aubameyang, Arsenal 2018. El Arsenal pagó cerca de 56 millones de euros al Dortmund y marcó 92 goles, una bota de oro de la Premier y el liderazgo del título de la FA Cup en 2020. Número 8. Dimitar Berbatov, Manchester United 2008. Tras una larga novela con el Tottenham, llegó por 30 millones de euros y terminó ganando 2 Premier League y marcando 56 goles con los Red Devils. Número 7. Fernando Torres, Chelsea 2011. Su traspaso por 50 millones rompió récords en Inglaterra, aunque no repitió sus números de Liverpool, ganó Champions League, Europa League y FA Cup. Número 6. Ashley Cole, Chelsea 2006. El mejor lateral izquierdo de Inglaterra dejó al Arsenal en una operación polémica y se convirtió en pieza clave de los títulos del Chelsea. Número 5. Claude Makélélé, Chelsea 2003. Llegó desde el Real Madrid y revolucionó el mediocampo. Su impacto fue tan grande que el rol de contención terminó conociéndose como el puesto Makélélé. Número 4. Mesut Özil, Arsenal 2013. Su fichaje desde el Real Madrid por 42 millones de euros cambió la mentalidad del club y terminó aportando 54 asistencias en Premier League y 3 FA Cups. Número 3. Cristiano Ronaldo, Manchester United 2021. Cuando todo apuntaba al City, el United lo repatrió desde la Juventus y en su regreso marcó 24 goles en su primera temporada. Número 2. Luis Suárez, Liverpool 2011. Llegó del Ajax por cerca de 22.8 millones de euros y se convirtió en uno de los mejores delanteros del mundo, antes de ser vendido al Barcelona por una cifra mucho mayor. Y número 1. Wayne Rooney, Manchester United 2004. Con apenas 18 años, el United apostó por él en el último día de mercado. La recompensa, 253 goles, 5 Premier Leagues, 1 Champions y el
19: título de máximo goleador histórico del club.
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21: Estos son top 10 jugadores mexicanos más valiosos del 2025. En el número 1 está Santiago Jiménez con 37 millones de euros. Su club actual es el AC Milán de Italia. Su posición es delantero centro, tiene 24 años de edad. Marca diferencia en la Serie A siendo figura en su club y figura clave en la selección mexicana. En el número 2 está Edson Álvarez, con 30 millones de euros. Su club es el West Ham United de Inglaterra. Su posición es mediocampista defensivo, tiene 27 años de edad. Titular indiscutible en la Premier League y pieza fundamental en el mediocampo del Tri. En el número 3 está Irving Lozano con 12 millones de euros. Su club actual es el San Diego FC de la MLS. Su posición es extremo izquierdo, tiene 29 años. Experimentado atacante con trayectoria en Europa, ahora liderando la MLS. En el número 4 está Julián Araujo con 10 millones de euros. Su club actual es el AFC Bournemouth de Inglaterra. Su posición es lateral derecho, tiene 23 años de edad. Tras su paso por el FC Barcelona se consolidó en la Premier League con el Bournemouth. En el número 5 está Johan Vázquez con 10 millones de euros. Su club es el Genoa y de Italia. Su posición es defensa central. Tiene 26 años. Defensor sólido en la Serie A con actuaciones destacadas que lo mantienen en el radar de Europa. En el número 6 está Luis Chávez con 9 millones. Su club es el Dinamo de Moscú de Rusia. Su posición es mediocampista. Tiene 28 años. Es un mediocampista creativo con buena pegada, adaptado al fútbol ruso. En el número 7 está Julián Quiñones, con 9 millones. Su club es el Al-Qadhafi FC de Arabia Saudita. Su posición es delantero, tiene 27 años. Naturalizado mexicano, aporta potencia y gol en la Liga Saudí. En el número 8 está Eric Sánchez, con 10 millones de euros. Su club actual es el Club América de México. Su posición es mediocampista. Tiene 25 años y es figura en la Liga MX con proyección para emigrar a Europa. En el número 9 está Gerardo Arteaga con 5 millones de euros. Su club actual es el Monterrey de México. Su posición es lateral izquierdo. Tiene 26 años. Tras su paso por el Genk de Bélgica regresó a la Liga MX con Rayados. Y en el número 10 está Roberto Alvarado con 7 millones de euros. Su club actual son las Chivas de México. Su posición es extremo. Tiene 25 años. Jugador versátil y creativo, clave en el ataque del Guadalajara. Este listado refleja la diversidad de destinos y roles que los futbolistas mexicanos desempeñan tanto en ligas europeas como en la Liga MX y otras competiciones internacionales. La combinación de juventud y experiencia en estos jugadores es una señal positiva para el futuro del fútbol mexicano bajo la dirección de Javier Aguirre.
20: Estos son los 10 entrenadores mejores pagados que disputan la Copa del Mundo. En el puesto número 10 encontramos a Julen Lopetegui. El entrenador de Qatar recibe 2.4 millones de euros por comandar a la selección que fue sede en 2022. En la novena posición encontramos un triple empate. Javier Aguirre con México, Jesse March con Canadá y Gustavo Alfaro con Paraguay reciben alrededor de 2.5 millones de euros anuales por dirigir a su selección. En el octavo lugar, compartido por dos entrenadores históricos, Ronald Koeman con Países Bajos y Marcelo Bielsa con Uruguay cobran 3 millones de euros por temporada. En el séptimo puesto aparece Didier Deschamps. El técnico que hizo campeona del mundo a Francia en 2018 alcanza un salario de 3.8 millones de euros al año. El quinto lugar también está compartido. Roberto Martínez, seleccionador de Portugal, y Fabio Cannavaro, quien dirige Uzbekistán, perciben 4 millones de euros anuales. En la cuarta posición está Thomas Tuchel. Inglaterra apostó fuerte por el estratega alemán y le paga 5.8 millones de euros por temporada. El podio comienza con Mauricio Pochettino. Estados Unidos decidió apostar fuerte por el argentino de cara a su mundial en casa, pagándole 6 millones de euros al año. Su paso por clubes como Tottenham, PSG y Chelsea, además de su capacidad para potenciar a jóvenes talentos, lo convierten en uno de los entrenadores más cotizados del fútbol actual. La medalla de plata se la lleva Julian Nagelsmann. Alemania desembolsa 7 millones de euros anuales por un técnico considerado una de las mentes tácticas más brillantes de su generación. A su corta edad, ya dirigió al Bayern Múnich y es visto como una pieza clave para devolver a Alemania a la élite mundial. Y en el primer lugar aparece Carlo Ancelotti. Brasil convirtió al italiano en el entrenador mejor pagado del Mundial 2026.
0: con un salario de 10 millones de euros por año. Ancelotti es uno de los técnicos más exitosos de la historia, ganador de múltiples ligas y entrenador con más títulos de la Champions League, por lo que la canariña apostó todo por su experiencia. Pero hay dos ausencias que llaman mucho la atención. Lionel Scaloni, campeón del mundo con Argentina y bicampeón de América, ni siquiera entra en el top 10, pese a haber construido una de las selecciones más exitosas de los últimos años. Y Luis de la Fuente, quien llevó a España a conquistar la Eurocopa 2024, también quedó fuera de los 10 primeros, a pesar de devolver a la roja a la cima del fútbol europeo. ¿Crees que el salario de estos entrenadores refleja realmente sus logros o hay técnicos que merecerían cobrar mucho más? Te leo en los comentarios.
1: Todo cambió cuando Guardiola llegó a 40 títulos. El técnico español acaba de alcanzar una cifra que lo coloca en la élite absoluta, pero aún no es el número uno.

0: 28 títulos. Ganó Champions con dos equipos distintos. En el top 5 entra Carlo Ancelotti con 31 títulos. El técnico más ganador en Champions y vigente en la élite. En el cuarto puesto, Valeri Lobanovsky con 33 títulos. Un adelantado a su época en lo táctico. Tercero, Mircea Lucescu con 35 títulos. Una carrera longeva y constante en Europa del Este. Segundo lugar, el hombre del momento. Pep Guardiola, 40 títulos. Barcelona, Bayern y Manchester City. Tres proyectos distintos. El mismo resultado, ganar. Pero arriba de todos, el número uno, Alex Ferguson con 49 títulos. Casi cuatro décadas construyendo dominio. Y un legado que sigue intacto. Guardiola ya está cerca. La pregunta es, ¿cuánto tiempo más necesita para alcanzar el primer lugar?
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2: Se cerró el mercado de fichajes y la bomba explotó. Varios campeones y nombres pesados del fútbol mundial se han quedado sin club tras finalizar sus últimos contratos. ¿Cómo es posible? Número 1. Karim Benzema. Tras su paso por Arabia Saudita, el Balón de Oro 2022 rescindió contrato y no concretó ningún fichaje de última hora. Un 9 histórico sin equipo. 2. Sergio Ramos. El central español terminó su etapa en la Liga MX con Rayados de Monterrey y vuelve a estar en el mercado buscando un nuevo reto. 3. Dani Carvajal. El histórico lateral cerró un ciclo multicampeón en el Real Madrid y se encuentra libre para elegir su próximo destino. 4. Paul Pogba. Tras vestir la camiseta del Mónaco, el mediocampista francés rescindió su vínculo y busca un proyecto donde recuperar su mejor nivel. 5. Jadon Sancho. Luego de su etapa compartida entre el Manchester United y el Aston Villa, el extremo inglés no cerró acuerdo con ningún club. 6. Riyad Mahrez. El talentoso zurdo argelino finalizó su contrato con el Al Ahly de la Liga Saudí y analiza ofertas para volver al ruedo. 7. David Alaba. Jerarquía total en defensa. El austriaco cerró su etapa en el Real Madrid y es una de las piezas libres más codiciadas. 8. James Rodríguez. El zurdo colombiano terminó su paso por el Minnesota United de la MLS y vuelve a quedar como agente libre. 9. Philippe Coutinho. Tras su regreso a Brasil con el Vasco da Gama, el atacante no renovó y escucha propuestas para continuar su carrera. Y número 10. José Lu. El héroe de noches europeas concluyó su etapa en el Al Gharafa de Qatar y está disponible para aportar gol a cualquier ataque. Al ser agentes libres, aún pueden firmar con cualquier club en las próximas semanas.
3: Tom Brady no necesita presentación, su nombre ya forma parte de la historia del deporte, no solo en el fútbol americano. Su camino comenzó lejos de los focos, en San Mateo, California, donde jugó tanto béisbol como fútbol americano. De hecho, estuvo a punto de tomar el diamante profesional, pero eligió el emparrillado, una decisión que cambiará la NFL para siempre. Pese a no ser una promesa destacada, Brady llegó a la Universidad de Michigan, donde esperó pacientemente su turno. Su paso por los Wolverines no fue espectacular, pero sí suficiente para captar la atención de los Patriots, que lo eligieron en una modesta sexta ronda del draft en el año 2000. Nadie imaginaba lo que estaba por venir. Cuando el quarterback titular de los New England se lesionó, Brady tomó el control y nunca más lo soltó. Bajo la dirección de Bill Belichick se convirtió en el rostro de una dinastía que marcó dos décadas. Su estilo no era el más vistoso, pero su precisión, su inteligencia y su capacidad para rendir bajo presión lo elevaron a un nivel distinto. Durante casi 20 años con los Patriots, Brady ganó títulos, rompió récords y se transformó en un símbolo de excelencia. Su disciplina fuera del campo, su preparación física y mental y su liderazgo silencioso lo distinguieron de cualquier otro mariscal de campo. Mientras otros bajaban el ritmo con la edad, él parecía desafiarla. Y cuando muchos pensaban que su carrera llegó a su fin, decidió empezar de nuevo. Firmó con los Buccaneers de Tampa Bay y en su primera temporada los llevó al campeonato. Ya no se trataba de probar algo, se trataba de dejar claro que el éxito no era solo cuestión del sistema, sino del carácter. Más allá del terreno de juego, Tom Brady ha construido un emporio que va más allá de las marcas de salud hasta inversiones en equipos deportivos. También firmó un millonario contrato como analista de televisión, aunque su figura sigue estando más ligada a la cancha que a los micrófonos. Hoy, ya retirado, su legado está más vivo que nunca, no por los anillos ni por los premios individuales, sino por cómo redefinió y qué significa ganar, por convertir la perseverancia en una virtud y por demostrar que no hace falta ser el favorito para llegar a la cima. Tom Brady es, en resumen, el hombre que cambió las reglas del juego. Para Unánimo Deportes, reportó Francisco Zuleta.
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0: Thomas Müller está a un paso de convertirse en el nuevo rostro estelar de la MLS. El veterano campeón del mundo, leyenda del Bayern Múnich y símbolo de la Bundesliga, prepara su desembarco en Vancouver Whitecaps, una franquicia canadiense que apunta alto. Aunque el club no ha hecho un anuncio oficial, los reportes coinciden. El acuerdo existe y los Discovery Rights, requisitos clave en la peculiar estructura de la Liga Norteamericana, ya estarían prácticamente negociados. De confirmarse, Müller se uniría a una corriente que crece con fuerza, la de figuras consagradas del fútbol alemán que terminan su carrera en la MLS. El caso más reciente y sonado fue el de Marco Reus, ídolo del Borussia Dortmund, quien fichó por el LA Galaxy en 2024. Reus llegó con etiqueta de jugador franquicia y desde entonces ha aportado jerarquía, experiencia y calidad al equipo argelino. A este fenómeno se han sumado otros nombres presentes, Choupo-Moting y Emil Forsberg, reforzados en 2024 al New York Red Bulls, ambos con pasado destacado en la Bundesliga y con contratos de jugadores franquicia. Sus incorporaciones no fueron simbólicas, sino parte de un proyecto deportivo que busca combinar juventud con líderes experimentados. Este patrón no es nada nuevo. En años anteriores, cracks como Bastian Schweinsteiger, Sheeran Shaqiri, Thorsten Frings o Pavel Pardo también probaron suerte en la MLS tras dejar huella en Alemania. Pero lo que antes pareció ocasional, hoy se perfila como una estrategia constante de seducción de talento europeo, apuntando a nombres que combinan carisma, currículum y aún gasolina competitiva. En el horizonte cercano también asoman otros perfiles. Uno de los rumores más insistentes es posiblemente el fichaje de Timo Werner por los Red Bulls de Nueva York, en un movimiento que cerraría un círculo para el delantero tras su paso por el RB Leipzig y su aventura fallida en la Premier. A la fecha no hay acuerdo oficial, pero las conversaciones están vivas. La atracción es mutua. Para los jugadores alemanes, la MLS ofrece un entorno competitivo sin la presión europea, con cualidades atractivas, condiciones fiscales favorables y un mercado donde su figura se transforma en legado. Para los clubes de la liga, ficharlos representa experiencia, marketing y una narrativa clara. Aquí también se escribe historia. Si Thomas Müller firma, no será solo un refuerzo más, será el símbolo de una nueva etapa de exportación Bundesliga hacia el fútbol norteamericano. Y si algo ha demostrado la MLS, es que sabe convertir el ocaso de una carrera europea en el inicio de una nueva historia con acento americano. Para Unánimo Deportes, reportó Francisco Zuleta.
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0: En las calles de Les Ulis, un suburbio al sur de París, Thierry Daniel Henry dio sus primeros pasos no solo como futbolista, sino como un símbolo de una generación. Hijo de padres santillanos, creció en un entorno modesto, donde el fútbol era un refugio y promesa. Su talento precoz lo llevó al Clairefontaine, la cadena de élite de fútbol francés, y con solo 17 años ya debutaba con el AS Monaco de Arsène Wenger. Su despegue definitivo ocurrió con el Arsenal, donde bajo la dirección de Wenger se convirtió en una leyenda, máximo goleador histórico del club, pieza clave del equipo campeón invicto de la Premier League 2003-2004 y 4 veces bota de oro. Henry definió el rol del delantero, veloz, elegante, cerebral. Su número 14 no era solo un dorsal, era una declaración de estilo. En selección nacional fue protagonista de la era dorada del fútbol francés. Campeón del mundo en el 98, campeón de Europa en el 2000 y líder silencioso de una generación de oro. Con 51 goles fue durante años el máximo artillero de Les Blues. Su aporte fue determinante, aunque muchas veces opacado por nombres más mediáticos. Pero hubo una noche que confirmó su categoría universal. El 2 de mayo de 2009, en el corazón del Santiago Bernabéu, Thierry Henry y el Barcelona protagonizaron una de las mayores humillaciones al Madrid. El marcador fue un contundente 6-2 y el francés firmó un doblete con una frialdad de los elegidos. El primero fue una definición quirúrgica tras dejar atrás a Cannavaro y el segundo una aparición letal al espacio. En medio de un equipo coral, Henry destacó como solista. Aquella noche no solo venció a los Galácticos, los desdibujó. Retirado en 2014, Henry se ha reinventado como un comentarista y entrenador, tras dirigir al Mónaco y al Monterreal Impacto y liderar a la selección sub-21 de Francia y al equipo olímpico. Su legado no se mide solo en goles, sino en la elegancia de su juego y en su actual compromiso con formar parte de las nuevas generaciones. Thierry Henry no solo marcó una época, sino que le inspiró. Para Unánimo Deportes, reportó Francisco Zuleta.
2: En el tenis hay marcas importantes, y luego están las que parecen imposibles de romper. Durante años, Novak Djokovic dejó récords que definían el dominio absoluto en el circuito, pero ahora hay un nuevo nombre que está cambiando la historia, Jannik Sinner. El italiano acaba de lograr algo brutal en el Masters 1000 de Miami, romper el récord de más sets consecutivos ganados en este nivel. La marca era de Djokovic, 24 sets seguidos desde 2016. Sinner no solo la alcanzó, la superó. Llegó a 30 sets consecutivos ganados, confirmando que no es una racha cualquiera, es dominio total. Para entender lo que significa esto, hay que ponerlo en contexto. Los Masters 1000 reúnen a los mejores jugadores del mundo, aquí no hay partidos fáciles. Cada ronda es una batalla. Ahora imagina no perder ni un solo set, no en un torneo, sino en varios seguidos. Eso es exactamente lo que hizo Sinner. Llegó a Miami después de ganar 2 Masters 1000 consecutivos sin ceder un set. París e Indian Wells. Dominó a todos, sin fisuras, sin momentos de duda. Este récord no solo habla de victorias, habla de consistencia, de una mentalidad fría, de alguien que no se cae en los momentos clave. Porque ganar partidos es difícil, pero mantener un nivel perfecto durante semanas, eso es lo que separa a los grandes de los históricos. Y aquí es donde todo se vuelve interesante, porque romper un récord de Djokovic no es cualquier cosa, es meterte directamente en la conversación de los mejores de la era moderna, es decirle al circuito, ya no soy futuro, soy presente. Hoy, Sinner no solo está ganando, está dominando, y si mantiene este nivel, no solo va a romper más récords, podría convertirse en el nuevo rostro del tenis mundial. Porque cuando empiezas a superar leyendas, ya no hay vuelta atrás.
0: Serena Williams, quien celebra su cumpleaños el 26 de septiembre, es considerada una de las tenistas más grandes de todos los tiempos. Con 23 títulos de Grand Slam en individuales, sigue siendo la jugadora con más títulos en la era abierta, un logro que la coloca en un lugar destacado en la historia del tenis. A lo largo de su carrera ha dominado los escenarios más importantes, destacándose por su fortaleza mental y su capacidad para mantenerse en la cima. Su impacto en el tenis femenino es innegable, con victorias de Wimbledon en el Abierto de Estados Unidos, el Abierto de Australia y Roland Garros ha demostrado una capacidad impresionante para adaptarse a diferentes superficies. Además, junto a su hermana Venus, ha conquistado 14 títulos de Grand Slam en dobles, mostrando el dominio conjunto en el tenis de élite. Las rivalidades han sido parte crucial de su carrera. Su enfrentamiento con Venus, su hermana, ha sido uno de los más emocionantes del tenis, con Serena llevándose la victoria en 19 de 31 encuentros. Además, su dominio contra María Sharapova, con un historial de 20-2, ha sido una de las rivalidades más seguidas en la historia del deporte. Además, la carrera de Serena no ha estado exenta de controversias. En 2009, un altercado con una juez de línea en el Abierto de Estados Unidos le puso en el centro de la polémica, reflejando su carácter fuerte y la presión constante de estar en el ojo público. Estos incidentes han sido parte de su historia, pero también la han mostrado como una figura humana que lucha por lo que cree. Serena ha enfrentado desafíos fuera de la cancha, especialmente después de ser madre en 2017. Las complicaciones de su salud tras su parto y la larga recuperación afectaron su rendimiento, pero su regreso fue una clara muestra de que su resiliencia ha superado barreras físicas, emocionales y sociales, convirtiéndose en un ejemplo para las generaciones venideras. Aunque Margaret Court ostenta el récord de 24 Grand Slams, el impacto de Serena en la era moderna del tenis la ha convertido en un símbolo de poder y éxito. Su legado no solo se mide en títulos, sino en la forma en que ha transformado el tenis femenino, inspirando a millones. Es su cumpleaños, hoy celebramos su impacto y su lugar en la historia del tenis. Para Unánimo Deportes reportó Francisco Zuleta.
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0: Roger Federer no solo redefinió el tenis dentro de la cancha, también construyó uno de los imperios comerciales más sólidos en la historia del deporte. Durante 24 años, desde 1994 hasta 2018, su imagen estuvo ligada a Nike, una relación que lo acompañó desde sus días como junior hasta convertirse en la leyenda que todos conocemos. Sin embargo, en un giro que sorprendió a la industria, el suizo rompió con la marca estadounidense para firmar con uno de los contratos más lucrativos jamás vistos en el tenis. En 2018, Federer inició una nueva etapa con Uniqlo, con un acuerdo de $300 millones por 10 años. No se trataba solo de ropa, sino de un cambio de identidad, de atleta dominante a ícono global del estilo. Curiosamente, el acuerdo no incluía calzado, lo que abrió la puerta a otros movimientos estratégicos. Este siguiente paso llegó en 2019, cuando Federer se unió a On. Aquí no fue solo embajador, sino que se convirtió en inversor y socio, lanzando su propia línea de zapatillas. Era la evolución natural de rostro publicitario a empresario con participación directa en el negocio. Pero su portafolio va más allá. Desde 2001, Federer ha sido imagen de Rolex, una asociación que refleja precisión, elegancia y legado. A esto se le suman alianzas con Mercedes-Benz, Lidl, Wilson Sporting Goods, consolidando una estrategia clara. Pocas marcas, pero de máximo prestigio. Así, Federer construyó algo más grande que una carrera deportiva. Si te gustó el video, para Unánimo Deportes reportó Francisco Zuleta.
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4: 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Hola, este es Al Tiro Libre, un podcast de Unánimo Deportes. Comenzamos semana y muchos temas para enfocarnos en el día de hoy. Tenemos lo que ocurrió en la League Cup, la final de la League Cup, el partido que disputó Toluca frente a Monterrey, el triunfo de Toluca y las muchísimas veces que ha ganado el turco Mohamed como técnico en el fútbol argentino, y no solamente en el fútbol mexicano, y no solamente en el mexicano, sino también en el fútbol argentino y en el fútbol internacional. Se ratifica como uno de los técnicos más ganadores, el éxito frente a Monterrey en el escenario que se disputó en Houston, con una temperatura elevadísima, con mucha humedad, que parece ser una constante en el mundo, porque algunos se quejan de Miami, otros se quejan de Barranquilla, se quejaron en la ciudad de Sevilla, en el partido del Betis contra el Madrid, se quejan en Houston por el partido de la final de la League Cup, pero a ver, es el estado del tiempo del planeta, no podemos hacer nada ni cambiar las situaciones tanto geográficas como climáticas que hay, es con lo que hay que sobrevivir. Si no, tenemos que renunciar a los deportes. Pero bueno, ya, dejemos a un lado el regaño. Vamos a meternos en ese partido, vamos a meter en lo que pasó con América León y otra derrota u otro contraste de América, aún jugando mejor, pero León a la hora de la verdad logró el objetivo y México suma 9 equipos en la próxima versión de la CONCACAF Champions Cup, antiguamente llamada CONCA Champions. Y vamos a cerrar hablando del Barcelona y quizá de rebote un poco del Madrid, que ya hace varios días jugó, pero por razones de cronología nos vamos a centrar en el Barcelona y la aplanadora futbolística que fue el equipo de Hansi Flick. Con el menú servido, doña Elizabeth Patiño, le estamos dando la bienvenida. ¿Gran satisfacción o no hay satisfacción en el fútbol mexicano por el logro obtenido por Toluca y aparte de eso por la cantidad de cupos con los que se trabaja ahora pensando en llegar a la próxima versión de la CONCACAF Champions Cup? ¿Cómo estás, Eli?
5: ¿Cómo está, Ricardo? Buen lunes a la gente que nos ve y nos escucha. Pues mira, si no gana un equipo mexicano sería una locura, ¿no? Con tantos que van a estar participando. Y además que son equipos que en la Liga Mexicana habitualmente son protagonistas, entonces por ahí podrías llevar como esa línea de, pues están los mejores, faltará tal vez alguno por ahí, pero son los que habitualmente están en instancias finales de la Liga MX. Lo hablamos el podcast pasado y yo me quedé muy satisfecha con esa reflexión. Una cosa es lo que nosotros hemos hablado de la League Cup, que si era importante, que si no era importante, de meritarla, pero al final, uh-huh, y lo vimos, para Toluca fue tan importante como ganar cualquier otra competencia, ¿no? Y el turco.
4: Las emociones que expresaron al final me obligaron a pensar en eso. Sí era importante, y sí es importante para ellos. Éramos nosotros, o somos nosotros el problema, querida Eli. A veces se nos va la mano, a veces se nos va la mano.
5: Ni lo quieren jugar, no los importa. Y a pesar de que el turco es de los más quejositos, porque se queja, ¿no? Se queja del clima, de la organización, de cómo lo estructuraron, cómo iba a jugar primero uno y después el otro, con una hora de diferencia, bla, bla, bla, bla. Pero al final, ya estando en la cancha, estando en ese rectángulo verde, se olvida todo eso y el jugador y el técnico lo que quieren es ganar. Y lo vimos y ahí está el turco, obviamente, pues feliz. Es un título más, chiquito, grande, mediano, títulos son títulos, cada quien que le dé el tamaño que mejor le plazca y que mejor le convenga, y ya está ahí, con además la posibilidad que te da, porque lo mencionamos aquí, Ricardo, y creo que los dos coincidíamos en que pensábamos que Toluca iba a ser el campeón de la League Cup, el beneficio que tuvo de los dos partidos como local, y la posibilidad que te da el tener el acceso a llegar directamente a octavos, y te sales de ese embrumo de las primeras fases, ¿no? Que son un poquito tediosas, largas, siempre ese tipo de primeras competencias se hacen un poquito pesadas para después ir descartando a equipos. Entonces, más que merecido, ¿no? Toluca sigue haciendo muy bien las cosas, tal vez al que tendríamos que reprocharle sería, obvio, el que jugó la final, que es Rayados, y pues también más adelante darle su recargoncillo al América.
4: Sí, a ver, me parece que el partido se inclinó más hacia Toluca desde el comienzo, uh-huh, pero tenía capacidad de respuesta operativa en la cancha Rayados, es decir, es un equipo que tiene algo que no se le veía a los anteriores equipos de Monterrey, un poquito de vida, algo de fuego, que va, ¿sí?, contradice los algo, ¿no? Por eso te digo, para mí es un proceso, es parecido a ese nivel. El estado en que reside Almeida Rayados es parecido al estado en que recibió Paiva Santos. Es que reciben un desastre. Les entregan un desastre en todo sentido, desde lo anímico hasta lo estructural. Entonces, obviamente, eso requiere procesos. Yo siento que con Almeida el proceso va bien, que tiene una cara diferente, una estructura diferente, un manejo diferente. Hay una respuesta diferente. Veo la forma como corren. Yo no sé si es ya que estoy sugestionado, pero veo hasta la forma de correr los jugadores diferente. Es decir, hay como ganas. Que no se alcance el objetivo, ok. Bueno, no ok, porque a esos equipos no les alcanza con el ok. Es ganar o ganar. Y ya es el primer traspiés. Pero creo que sí hay un crecimiento desde la actitud y desde lo futbolístico. Me parece buen momento el de Tecatito Corona, me parece muy buen momento el de Lucas Ocampos. No veía esos jugadores anteriormente en el equipo rindiendo de esa manera. Sí, a ver, lo de Kuipers me parece un jugador que va a todos los balones, no renuncia a ninguno, está siempre, se le ve hasta en la cara la rebeldía en el momento de querer luchar. Lo que pasa es que ayer se encontraron con un equipo muy ordenado, absolutamente pragmático, porque en el Turco no esperemos que se salga del pragmatismo ni que nos dé un súper espectáculo. Si el espectáculo llega es producto del pragmatismo, del gran orden que tiene el equipo. Y obviamente eso se traduce en pasajes como los que nos brinda el Niño. El Niño le regala a uno las pinceladas que lo ponen de pie en el estadio y lo para uno del sillón. Eli. Entonces,
5: ha tenido una muy buena League Cup el Niño.
4: Sí.
5: O sea, no es el primer partido que lo hace bien. Realmente, Ricardo el Turco, a mí me parece un grandísimo entrenador, ¿no? Y aquí caemos tal vez en la común de, es que ya se la sabe. Sabe cómo jugar este tipo de partidos, cómo te los plantea. Y Rayados, a mí me pareció, porque seguramente tú también la viste, que apareció la charla de Matías Almeida, una charla muy emotiva, muy de sí, hay que meterle.
4: Es lo
5: que necesita Rayados. Pero cuando vuelves a ver los problemas, era minuto 70 y como que ahí le regresa un poco a Rayados esa de, pues todavía podemos competir, son dos goles, y medio intentaba Lucas Ocampos y había algunos intentos ahí aislados. Pero se equivocan, y yo sé que el fútbol es de acierto error, pero se equivocan los de siempre, ¿no? La línea defensiva y Andrada. Lo de siempre.
4: Sí. Ojo. Pero en el primer gol, Eli, en el primer gol el responsable es Orbelín Pineda.
5: Sí.
4: A ver.
5: Comete el error, coincido.
4: ¿Cómo se quedan parados mirando y viene de atrás como una bala y lo anticipan y le meten el balón? Es decir, no. Ahí era balón de Orbelín porque el arquero dio el máximo en estirar hasta donde dio. En el segundo hay más error de Andrada porque el balón queda muy jugado, pero también era muy distante el disparo de lo que iba a alcanzar el cuerpo del arquero.
5: Pero que ataca mal la pelota, pero no solo es error de Andrada. En la carrera, cuando viene el Niño, cuando viene cerrando, en este caso en ataque del sector izquierdo, y Arteaga era la marca y se frena.
4: Sí.
5: ¿Cómo te frenas?
4: Lo miró.
5: Sí, o sea, teniendo el Niño, porque además es un tipo que si lo tienes a la par no lo vas a alcanzar. Entonces, digo, son errores que son de momentos, te vas a equivocar tal vez durante el partido. Acá lo que me genera bronca es que son los mismos errores y no eran los 400,000 técnicos que ha tenido Rayados, ni el Tato Noriega. No puedes siempre repetir esos errores, no puedes equivocarte siempre en el momento importante. Y le pasa a Andrada, ataca mal la pelota, tal vez no era una pelota sencilla, o sea, son
4: futbolistas. Iba alejándose.
5: Era una pelota complicada, pero son los mismos errores. Y después tuviste poco más de 20 minutos para revertir el resultado y no lo haces. Yo sé que es todavía muy temprano, tiene poco tiempo trabajando Matías Almeida. Pero, Ricardo, hombre por hombre es mejor plantel Rayados que Toluca. Entonces.
4: Sí, es un buen plantel.
5: Hombres, ¿no?
4: Sí, es un buen plantel, pero tienen que cambiar mucho más. A ver, la estructura futbolística del equipo es distinta con Matías. Y el turco fue muy vivo en esos últimos 20 minutos que vimos a Monterrey volcado por el cambio que hizo de fortificar con un zaguero más. Eso fue todo. Metió un zaguero más y bloqueó, plantó su muro. Y mire que lo plantó con un 2-0, ¿no? Que es complicado. Y lo plantó y aguantó. Y es más, tuvo en la contra la posibilidad de un tercero, que fue el que devolvió el madero. Cuando ya estaba todo el mundo jugado y cuando ya no había nada, ya se caía de por sí todo el telón del partido. Pero la superioridad en la cancha fue de Toluca. Tuvo pasajes de muchas ganas Monterrey. Todavía no alcanza con esos cortos pasajes de muchas ganas. Hay que volver una constante de partido las ganas de Monterrey. Eso es lo que hay que hacer. Mientras no lo hagan de esa manera, que es lo que tú reclamas. Es decir, tú ves que el fuego aparece por raticos. No, todavía no es el fuego permanente, es que, para, Ricardo, para usar un término más popular.
5: No te genera, a ver, yo como entrenador me generaría mucha molestia.
4: Sí, sí, sí. No. Me causó molestia a mí viéndolo.
5: No va. Hay que vestirse de amarillo para que den su mejor partido, ¿no? O hay que jugar solo contra el América para que el equipo dé el partido de su vida y veas a un Orbelín que dijiste, que yo pensé, este Orbelín, si hubiera estado así en la Copa del Mundo, wow, lo que hubiera hecho Javier Aguirre. Hay que tener enfrente al América en serio. Porque este Rayados solamente ha despertado contra el América en algunas ocasiones o contra Messi, Inter Miami. O sea, es un Rayados que les pides ese compromiso, ese pierdo la pelota, voy, así tenga que recorrer toda la... Yo creo que es lo mínimo que... Bueno, no tienes ni que pedírselo al jugador. Tendría que hacerlo. En el entendido de que así es como se ganan finales. Así es como se ganan partidos para trascender. No vengas y le ganes un tercer lugar al América. Ve, bueno, para que él jugara por el tercero. Ve y gáname la final. Es ahí donde... Y no responsabilizo a
4: Pero había un equipo en la final que tenía mucho respeto y era muy buen equipo como Toluca. Es decir, claro. también hay que considerar el rival.
5: Vamos para Toluca.
4: Sí, o sea. claro, no. Es decir, entiendo la petición que tú haces en la respuesta que debe tener o que debería haber tenido Monterrey, que con más permanencia, con más continuidad en los 90, bueno, los 90 y casi 100 minutos que se jugaron. Sí. Pero lo que yo veo es una evolución. Obviamente no es que ya hayan llegado a su prime, ni esté en su tope, ni el rendimiento haya sido el mejor, y no se han dejado de cometer errores, y se cometen errores, y sobre todo en los goles fueron temas de concentración, pero pero eso pasa en todos los equipos, Eli, aún en los grandes equipos, aún en los mejores equipos. Un parpadeo y terminó por acabarse todo el trabajo de 3-4 años en un mundial, un parpadeo y se fue la temporada en una Champions.
5: No sé, Ricardo, pero teniendo, a ver, fíjate, estaba checando los cambios, lo que tenía en la banca. Tenías a Lucas Orellano y al Yuca, por ejemplo, ¿no? O sea, los usó al final.
4: Los usó.
5: Fidel Ambriz también entró sí. Iker Fimbres, entró, bueno, esos fueron los cambios de Almeida.
4: Hizo cuatro nomás, exactamente. El turco se agotó sus cinco cambios.
5: Juan, Diego Zaragoza, Díaz Price y Paulinho. De ahí realmente, bueno, podemos poner a Paulinho y a Díaz Price, que venía siendo titular, porque Paulinho no ha estado y creo que ha entrado bastante bien en la dinámica de lo que quiere Toluca. Pero a lo que voy es, con el equipo, más lo que tenías en la cancha, no era suficiente 20 minutos para meterle un poquito más, para realmente meterle peligro que digan, a ver si no nos empatan. Honestamente, cuando el turco hace los cambios, yo dije, esto ya no va. O sea, se acabó. Y el turco
4: sí, cuando hizo el cambio del tercer zaguero, ahí dije, va a ser muy complicado, aunque Monterrey sí insistió, porque Monterrey de ahí para adelante llevó el partido a la zona que quería Monterrey. Lo que pasa es que tácticamente ya se había jugado mejor el turco. Entonces, ahí fue, voy y ya me estrellé contra un obstáculo y casi inalcanzable, pues, o casi no, inalcanzable, porque no lo logró. Estaba, Monterrey empezó a jugar a meter su primer gol, que era lógico. Lo hizo un poco tarde, sí, porque fueron en los últimos 20 minutos. Y casi le cuesta un tercer gol, porque ahí fue donde corrió el riesgo de correrlo el equipo unos metros más adelante, de atacar abriendo más la cancha, de por momentos la variante del carril central para buscar a Lucas o para buscar a Quippers. Es decir, sí estuvieron, pero no se dio. Un gol, a ver, cae un gol y cambia la final, hubiera sido espectacular. Aún así yo pienso que con todos los méritos Toluca, que fue superior en el partido, vivió sus últimos 20 minutos recostado, pero sin angustia. Porque es que no hubo una jugada clara que dijera, a ver, se metió. No. Fueron 20 minutos en donde echó reverso, pero no fueron 20 minutos de angustia y de zozobra, Eli.
5: Y es que hasta dicho por el mismo Turco, yo sé que le han preguntado, Turco, ¿cuál es una de tus principales virtudes como técnico? Y él dice la lectura de juego, ¿no? Él siempre lo dice, que sé los momentos, entiendo los momentos, entiendo los cambios, sé cómo corregir, y se notó. Digo, al final en ese tiempo pudo haber querido un poquito Rayados, pero no veías a Toluca, al menos yo ni siquiera lo pensaba que le fueran a sacar el partido. Entonces, la realidad de este Toluca, Ricardo, qué competencia que gana, como le ganó Cruz Azul, el campeón de campeones, hace apenas algunas semanas. Ellos quieren ganar todo lo que esté enfrente, te llames como te llames, aún así seas la Leagues Cup. Toluca es un equipo muy completo, es candidato, seguramente estará peleando por el título y consigue de manera merecida este campeonato.
4: A ver, aquí no solamente tenemos que centrarnos en el colectivo como Toluca, sino tenemos que hacerle, quizá, no expresión de homenaje, sino una reflexión normalmente periodística, ¿no? El Turco, todo lo que toca lo gana.
5: Sí.
4: El Turco sumó con este equipo ya 5 o 6 títulos, los títulos más los que ha ganado todos, porque qué curioso, el primer título que gana él con Xolos se lo gana Toluca, ¿no? Y ahora con Toluca elimina a Xolos. Porque sacó, esto es para ponerlos en contexto, 9 equipos va a llevar México a la CONCACAF Champions Cup. Es decir, una venta. Va a ser el Brasil de CONCACAF. Y por eso Brasil hace tiempo que es casi intocable en Libertadores, por la cantidad de equipos que lleva. Asegurados tenían Pumas, Cruz Azul, Toluca y Tigres, por una parte, que fueron por ser campeones y subcampeones de la temporada 25-26, esos 4. Pachuca y Rayados, también por la suma de los 2 torneos.
5: Sí.
4: Y León.
5: Es el mejor club no clasificado.
4: Exactamente, Pachuca, Rayados y León, que ayer termina metiéndose producto de su victoria, de esa vamos a hablar en el siguiente segmento, frente al equipo de América. El gran volumen de equipos mexicanos, 9 en total. Repetimos, Pumas, Cruz Azul, Toluca, Tigres, América y Chivas, que fueron los puntos de todo el año, Pachuca y Rayados por los agregados de CONCACAF, y León, que fue el equipo que termina recibiendo el cupo de ayer. Entonces, eso es importante. Pero no me quería salir del tema con lo del Turco Mohamed Eli. Creo que el Turco merece capítulo aparte. Es decir, todo lo gana. No hay manera de desde Toluca hasta ahora, desde Xolos.
5: Con Toluca, a ver, el bicampeonato de liga y le ponemos esta Leagues Cup, ganó un campeón de campeones. ¿Qué otra cosa ganó?
4: La Supercopa, ¿hay Supercopa? No hay Supercopa. Sí, campeón, la Campeones Cup.
5: Campeones ¿Cuál Cup, fue la otra? Él sí. Ganó una.
4: Sí.
5: Esta reciente la perdió contra Cruz Azul. Entonces, y justo ayer vi que hacía 6, o sea, sí vi que le decía así con las manitas. O sea, sí estaba presumiendo sus 6, pero me quedé pensando y debía haberlo checado. Ahorita lo voy a checar, pero la verdad que el Turco es un trabajo impecable, Ricardo. Más temprano, aunque entró también un poco en este modo que hoy se maneja mucho en las redes sociales, que de pronto se tiran nombres, ¿no? Pero nuestro amigo, bueno, no sé si sea tu amigo, ni mío, no, tampoco, no sé si sea, pero Rafa Ramos me decía que...
4: Rafa es un gran periodista y es un muy buen tipo, de verdad que es un muy buen tipo. Sí. Tiene a veces...
5: Curso, obviamente.
4: Sí. Son parecidos, ¿no?
5: Mira, estábamos hablando del Turco y él decía, no sé a quién escuchó, pero eso fue algo que él escuchó sin confirmarse aún, que bueno, obviamente Scaloni es más difícil que renueve, hablando de la selección argentina, ya hoy sin Messi, se acaba su contrato en diciembre del siguiente año, y decía, bueno, el Turco puede que lo volteen a ver. Y yo le dije, para mí el Turco me parece un grandísimo entrenador, pero hace algunos meses justo le preguntaron por la selección de Argentina y la selección de México y parecía que no era algo que a él le interesara, pero no lo sé.
4: Ahora, ahí estaba viendo la Conca Champions, te faltaba esa, era la única.
5: Tienes razón, sí.
4: Ay, si no los veo ahí detrás del Turco, no me acuerdo. Sí, era esa la que faltaba justamente. Entonces, sí, un gran técnico, un buen tipo, y un director que tiene mucho respeto, y a Jesús Gallardo sobre el final del partido hablar, refiriéndose a él y diciendo lo importante que es contar con un técnico que te suma siempre y que te enseña siempre, ¿no? Que un tipo del recorrido de Jesús Gallardo, porque no lo está diciendo el pibito que está empezando, sino lo está diciendo un jugador ya con mucho recorrido, se expresa así de su técnico, es muy valioso y debe representar mucho para el Turco eso, ¿no? Generalmente los chicos son muy agradecidos y absorben todo y siempre van a generar esa reacción positiva hacia su maestro, a su hombre que les enseña, o la persona, no necesariamente hombre, una directora técnica, lo que sea, que les enseñe. Nosotros aquí tenemos una, que es Elizabeth Patiño, que sabe de fútbol. Pero es un significado importante para la vida profesional. Y ya y habló al final de no se sabe cuándo. Es lo único que no me gusta de él. Que deja como que no se sabe si se va a ir o se va a quedar, ¿no?
5: Es que Toluca ha logrado lo que varios no, ¿no? De pronto el Turco, cuando ya ve que el plan no da para más, termina yéndose, no le gusta, se toma un periodo de descanso, etcétera. Acá están, Ricardo, son dos ligas, un campeón de campeones, un campeón Scop, y yo creo que es el que no nos acordábamos, victoria frente al Galaxy, una copa de campeón de campeones de la CONCACAF, la que justo mencionabas, y el Leagues Cup, ahí sí dan... Los seis campeonatos, los seis títulos, las seis copas, cómo se ve la vitrina llena, nadie quiere. Ay, no, es que esta copa no me gusta cómo se ve. Todas se ven bonitas en la vitrina de copas de los.
4: Ojo, y el trofeo de anoche me gustó. Yo no me acordaba cómo era el trofeo. Yo veía el logotipo, pero no me acordaba del trofeo. Es muy atractivo, muy bonito, tiene peso.
5: Está lindo,
4: peso.
5: Se parece a alguno.
4: Algo de, aparatoso,
5: el
4: ¿no?
5: El Mundial de Clubes, ¿no? Es parecido, creo.
4: No, el del Mundial de Clubes, ese se sobró, Tiffany, que es el mundo y la llave esa que da vueltas. No, ese es el del Mundial de Clubes, creo que es el trofeo más hermoso que he visto. Lo que pasa es que significa más la Copa Mundo, ¿no? Es decir, que obviamente, porque ya tiene un sentimiento totalmente distinto, pero a mí el trofeo como trofeo del Mundial de Clubes me pareció espectacular.
5: Voy a checarlo. Seguramente esta forma ya la había, mi memoria seguro se fue a otras Leagues Cup, porque yo sentía como que este modelo ya lo había visto. Pero seguramente.
4: No, claro. Es que la recibió el Inter Miami, la recibieron los otros equipos de la MLS, y esta es la cuarta, oficialmente es la cuarta que se disputa, y es la primera que gana México, pero lo ganó por barrida.
5: A la del Mundial. Sí, es muy linda la del Mundial de Clubes.
4: Ya la encontró. Sí. Ese trofeo es.
5: Un mundo. Sí.
4: Exacto. No, ese trofeo fue hermoso. Creo que lo diseñó la casa Tiffany, si no estoy mal, y fue muy lindo como tal. Pero bueno, nada que hacer. Ya, uno más a la vidriera del Turco, uno más a la vidriera y las vitrinas del Toluca, y a esperar a ver a dónde va a parar ese globo del Toluca, porque ya, ¿quién se atreve ahora a decir o a rezongarle a Toluca en la liga? América venía volando, Y América, pues bueno, en la liga todavía viene volando. En América no ha tenido traspié. En la liga el traspié lo tuvo en el partido contra Monterrey. Y el partido y el traspié también lo tiene, pues, en el partido del tercer lugar, del que vamos a hablar justamente en un momentito. Lo cierto es que creo que es justo premio para Toluca.
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6: Unánimo Deportes presenta. ¿Sabía usted que el primer trofeo que tuvo la Copa del Mundo tenía como nombre Jules Rimet? La regla principal era que la selección que lograra ganarla tres veces tenía la oportunidad de llevársela a su país. Esto lo logró Brasil cuando ganó en México 1970. Pero en 1983 se robaron el trofeo y tal parece que lo fundieron porque nunca se encontró por más recompensas que se ofrecieron. ¿Sabía usted que al menos 600 boxeadores han fallecido a causa de golpes durante una pelea? Por eso el boxeo es considerado un deporte muy peligroso. Se dice que Mike Tyson peleó por primera vez luego de que un sujeto desconocido matara a su mascota. Así lo dijo el mismo Mike Tyson. El mexicano Pepino Cuevas es considerado el más joven de los campeones mundiales. Con solo 18 años se le consideró como la mejor izquierda del mundo, gracias a su fama de rompehuesos con su poderosa y potente izquierda.
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9: El boxeo vive una época de cambio. Estos son los 10 peleadores más destacados del mundo hoy. Canelo Álvarez, en la última posición, con una trayectoria legendaria y múltiples cinturones. Sigue en la élite, pero cayó escalones en los rankings recientes. David Benavidez, de pegada demoledora y dominio entre los semipesados, se ha consolidado entre los más temidos. Shakur Stevenson. Su estilo técnico y defensa sólida lo convierten en uno de los talentos más finos de la división ligera. 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Ha mostrando agresividad y constancia. Artur Beterbiev, su poder de knockout lo hace único. Domina lo semipesado con autoridad y muy pocos rivales le resisten. 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Combina defensa con inteligencia táctica. Eso lo mantiene como uno de los más completos. 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Con técnica pulida y golpes explosivos, arrasan rivales. 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Con calidad técnica, disciplina y mentalidad ganadora en la división más dura. Terence Crawford, invicto. El nuevo campeón indiscutido en los supermedianos. Protagonista de victorias históricas. Hoy por hoy, el libra por libra número uno. Cada uno de ellos representa lo mejor del boxeo actual. ¿Cuál crees que merece ser llamado el verdadero rey libra por libra?
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2: Raúl Jiménez sigue escribiendo su nombre en la historia del fútbol mexicano. En una carrera marcada por goles importantes, momentos difíciles y mucha resiliencia, el delantero ha logrado colocarse entre los máximos goleadores de la selección mexicana. Un lugar que no es para cualquiera, porque vestir la camiseta de México implica presión, expectativas y una historia pesada llena de grandes nombres. Desde sus inicios, Jiménez fue mostrando cualidades que lo hacían diferente. Presencia en el área, juego aéreo, inteligencia para moverse y una capacidad constante para aparecer en momentos clave. Pero su camino no ha sido sencillo. A lo largo de su carrera ha tenido que superar críticas, altibajos e incluso uno de los momentos más complicados que puede vivir un futbolista, una lesión que puso en duda su continuidad. Y aún así volvió, volvió para competir, a marcar goles y ahora a meterse en una lista histórica. Con sus más recientes anotaciones, Raúl Jiménez sigue escalando posiciones entre los máximos goleadores del Tri, acercándose a nombres que marcaron época en el fútbol mexicano. Jugadores que durante años fueron referentes y que hoy ven como Jiménez, se suma a esa conversación. Pero más allá de los números, hay algo que define este logro: la constancia. Porque mantenerse vigente en selección nacional durante tanto tiempo, seguir siendo opción y seguir marcando no es casualidad. Es trabajo, disciplina y carácter. Hoy, Raúl Jiménez no solo es un delantero más, es un referente. Un jugador que con cada gol se acerca aún más a lo más alto de la historia goleadora de México. Y aunque todavía hay camino por recorrer, la realidad es clara. Ya está entre los grandes y su historia todavía no termina.
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4: Rapidito, Eli, nos metemos en el segundo tema no tomamos mucho aire ni mucho tiempo porque hay que mirar hacia dos equipos totalmente diferentes en todo sentido, desde el presupuesto hasta la manera de jugar. Y termina que el David de la película le gana el partido al grande, al Goliat, y clasifica a León. Y sabe que me gustó que hubiera clasificado León. Me parece que fue un premio porque fue un equipo que, producto de sus dueños y de los caprichos de los Martínez, terminó perdiendo algo que había ganado ya en la cancha y no pudo ir al Mundial de Clubes. Va a tener que remar 3 años más a ver si alcanza a tener cómo poder reconquistar eso. Al menos tiene la opción ya de ir a la Conca Champions. Ahí ya está en el torneo que da el cupo al Mundial de Clubes. Ya está ahí. Entonces, esa parte de la emotividad me gustó. Además, porque uno ve la plantilla y es obviamente mucho más modesta, Eli, que la del América. Pero en la cancha fueron 11 contra 11. Y yo vi por muchos pasajes a un América superior, pero también vi un León que tenía capacidad de respuesta. Lo de Gandolfi me parece que ha venido trabajando bien y el equipo ha entendido lo que quiere hacer el director técnico y ha entendido lo que pretende plantear para encarar. Y esto le ha servido como combustible para la liga, porque después del mal comienzo del que tuvo León, el haber tenido buena League Cup, le ha servido para que en la liga tenga ya un resultado reivindicatorio y pueda regresar a la liga pensando con mayor objetivo, Eli.
5: Sí, la realidad es que el trabajo de León creo que fue bueno. Yo honestamente, Ricardo, vi un muy mal partido de América. León hizo su trabajo, hizo su chamba, hizo un partido serio, que le costó trabajo, que lo fue sí, precisamente llevando, ¿no?, al escenario que ellos querían. Y a un América muy, muy dubitativo, muy incierto, fallón en pases, falta de intensidad, que es algo que le gusta a Almada. Él mismo lo dice, ¿no?, en la conferencia.
4: Sí, en la conferencia peor, final reconoce que es el peor partido que ellos jugaron.
5: Y yo me quedé pensando, bueno, tranquilo, que esto va empezando, ¿no? Todavía sí, puede haber peores partidos.
4: Siendo el peor partido de Toluca, yo no vi que León le pasara por arriba.
5: Porque no. León no tiene un gran...
4: Claro, es que exacto.
5: Sea, estás enfrentando a un rival que no es el rival de más alta exigencia. Hubiera querido ver, por ejemplo, a este América con el Toluca, ¿no? Ahí sí te diría, bueno, tenías un rival...
4: No hubiera puesto la formación que puso ayer.
5: No, puso una formación mixta.
4: Muy mixta,
5: ¿no?
4: Muy mixta. Sí, el fondo aguanta. Tapia no falló en el arco. Y el fondo, pues a ver, ¿qué más queríamos ver en el fondo?
5: Es lo que hay, ¿no?
4: Eso te iba a decir. El choker ahí de titular con Juárez.
5: Estaba Borja.
4: Dagoberto y Borja son los que hay. Delante de ellos,
5: Cervantes
4: no jugó el chiquito de comienzo, o sea que ahí fue una primera modificación. Rayito. Veiga,
5: Perea y Cárdenas.
4: Cárdenas quizá fue la novedad. la mayor, la más notable novedad. Y bueno, es decir, el equipo juega bien, Eli. Ayer no jugó su mejor partido, es verdad. Sí, es verdad que no fue el mejor partido. Pero por eso te digo, no jugando su mejor partido, fue mejor que León. Lo que pasa es que León le bastó una jugada y el único error de Tapia. Sí. Porque el cobro de Arcila es muy bueno, pero el anticipo de Cambindo es un poco, es virtud. Ojo, también lo pierden en la marca, ¿no? El arquero tiene su pedacito de responsabilidad, pero los del fondo también, oiga, alguien referéncielo, es Cambindo, todos lo conocen.
5: Que no es fácil marcarlo, ¿no? Tiene potencia.
4: Exacto, exacto.
5: Es un futbolista que aprovecha mucho eso, su fuerza, su potencia física. Tal vez no fue un partido de desastre, Ricardo, pero a ver, desde el mensaje, cuando Almada, y también entiendo que, bueno, América, más allá de que ya tenía su lugar, y lo, o sea, es algo que de pronto puede parecer contradictorio, aunque ya tengas tu lugar en la Conca Champions.
10: Sí.
5: Creo que el mensaje de poner un cuadro más o menos alternativo, entiendo que viene la Liga Mexicana, etcétera, pero al menos a mí me daba un mensaje de ya nos da un poco igual. Ese es el mensaje que a mí me daba, ¿no? Ya después sí, en el partido te puede servir o no, te puede funcionar o no te puede funcionar. Pero creo, y en esto nadie me va a quitar de la cabeza, que el América, aunque yo sé que a ti no te guste y me has dicho que aquí todos los equipos van a ganar, van a perder y van a empatar, pero el América tiene una exigencia distinta. Y
4: no es cierto.
5: Era un partido por el tercer lugar.
4: Yo entiendo la exigencia de América. Lo que no entiendo es que se haga un cliché de que hay que ganar todo. Es decir, no es un sueño ni es un eslogan de club. Es un cliché que descalifica a los demás. Sí, pero yo entiendo que ellos tienen su exigencia.
5: ¿No? Pero hay una exigencia. Sí, como, a ver, eres claro, en América, ya no estás jugando la final, pero estás jugando por un tercer puesto. Tienes que mandar lo mejor que tengas. Ya si después quieres el segundo tiempo, darle frescura, darles minutos de descanso a tus futbolistas, es válido. Como metiste a los que parecen más cerca de estar titulares para la segunda mitad, ya pues no te alcanza y León lo aprovecha, etcétera. Pero sí es un primer fracaso para Almada, para el América, y sí, que bueno, es sí, su sí, gran objetivo, ¿no? El que lo hemos visto, como los equipos pijama o los equipos de casa, los equipos que sí, tricampeón en el fútbol mexicano, pero que algo le pasa, bueno, hasta le dieron la posibilidad, se la sacaron de no sé dónde, de la manga, esa idea de
4: para ir al Mundial de Clubes.
5: Juega tu partido al Mundial de Clubes. Y ni ese lo pudo ganar. O sea, han puesto un escenario para que América, de una u otra forma, pueda tener esa trascendencia en un torneo internacional y no lo ha conseguido. Entonces, bueno, es un escenario ideal. Y Ricardo, con 9 equipos de la Liga Mexicana, sería un terrible fracaso que no sea un mexicano el que gane la Conca Champions, ¿no? Con esa cantidad de participantes.
4: Hace unos días con el señor Ramos estuvimos hablando de algo, y con el señor Polanco también, que te lo quiero plantear a ti porque yo coincido, la idea no fue mía. Es decir, no se le ocurrió a Ricardo Mayorga, se le ocurrió a Ramos. Y yo coincido porque no había pensado en eso. Cuando se hablaba tan mal de la League Cup, bueno, las razones ya no importan. ¿Qué es más competitivo desde la realidad para los equipos del fútbol mexicano? ¿Jugar contra los equipos de la MLS, como lo vimos en este tramado, o ir a jugar contra Plaza Amador, ir a jugar contra Saprissa, ir a jugar contra, bueno, el que sea, en Municipal, Chorrillo, en Guatemala?
5: Este equipo Chorrillo.
4: A ver, ¿cuál es? ¿Cuál es el cuál le tiene mejor nivel?
5: La League Cup.
4: Totalmente de acuerdo. Es que el torneo es la Conca Champions, nuestro torneo es la Conca Champions.
5: Bueno, Ricardo, es que también
4: con la Conca Champions no juega México al nivel que juega contra los equipos de la MLS.
5: Bueno, que habitualmente, que ya en estas últimas competencias ya no vemos a los de Centroamérica como los veíamos antes, ¿no? Antes enfrentarte contra Saprissa, contra el Alajuelense, o sea, había equipos que decías, estos van a estar bravos, van a estar complicados. Ha bajado el nivel competitivo. Entonces, también por eso hoy la League's Cup te gana tal vez en ese terreno, pero es más o menos lo mismo. O sea, te compiten unos. Cuando van 18, te compiten menos de la mitad.
4: ¡Ojo!
5: O sea, eso es una realidad.
4: Los equipos que llegaron más lejos en la League's Cup eran los últimos en el tablero de la MLS.
5: Si no, quién sabe si hubieran sido cuatro mexicanos. En la final.
4: Pero no, los otros eliminaron antes, no es una disculpa. Lo que te digo es que el nivel de la Liga, de los equipos de la MLS, no tengo nada contra Centroamérica, le tengo mucho cariño, me gusta a veces ver sus partidos, pero ante los moños que se quiere poner siempre México para jugar contra mejores equipos con mejor nivel, la pregunta es muy válida. Y repito, le doy todo el crédito a Ramos, que fue el que planteó la inquietud. A ver, México, de verdad, ¿es mejor ir a jugar contra Plaza Amador o contra Chorrillano o contra Saprissa, que es de los grandes de Centroamérica, que ir a jugar contra el LAFC o contra el Inter Miami? ¿De verdad? ¿De verdad? ¿En todo sentido?
5: Pero es que, Ricardo, ¿me puedes decir tal vez dos o tres? O sea, de... No veo tanta diferencia entre uno.
4: Yo sí veo una gran diferencia.
5: La competencia un poquito más complicada es que es el ida y vuelta, ¿no? Eso. O sea, creo que le daría ese grado de complejidad.
4: Ahora, pon todos esos equipos viniendo a Estados Unidos a jugar, como juega México.
5: Yo creo que no les iría muy bien. No les...
4: Insisto, el nivel es diferente. Me da tristeza y pena ponerlo en la mesa y me va a llover de todo, pero yo así también lo veo. Yo también lo veo de esa manera.
5: Mira, para mí está bastante parejo, ¿no? No, y ya, o sea, si algo me dejó de aprendizaje esta League's Cup es no menospreciar ningún torneo, porque hay equipos que te van a competir bien, como en todas las ligas. El tema es que, lamentablemente, y esto no importa quién lo gane, es un equipo mexicano o un equipo de la MLS, si sucede de nuevo lo del Seattle Sounders o algún otro equipo, es que entre estos no hace mejor la competencia. Y eso es un problema, ¿no? Digo, es donde te toca convivir, es tu zona. Pero no ves un salto de calidad porque también la competencia no crece. Hablamos de los de Centroamérica. ¿Hace cuándo no hablamos de Saprissa siendo protagonista en CONCACHAMPIONS?
3: Seguimos en Al Tiro Libre. 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
6: Unánimo Deportes presenta. ¿Sabía usted que el primer trofeo que tuvo la Copa del Mundo tenía como nombre Jules Rimet? La regla principal era que la selección que lograra ganarla tres veces tenía la oportunidad de llevársela a su país. Esto lo logró Brasil cuando ganó en México 1970. Pero en 1983 se robaron el trofeo y tal parece que lo fundieron porque nunca se encontró, por más recompensas que se ofrecieron. ¿Sabía usted que al menos 600 boxeadores han fallecido a causa de golpes durante una pelea? Por eso el boxeo es considerado un deporte muy peligroso. Se dice que Mike Tyson peleó por primera vez luego de que un sujeto desconocido matara a su mascota. Así lo dijo el mismo Mike Tyson. El mexicano Pepino Cuevas es considerado el más joven de los campeones mundiales. Con solo 18 años se le consideró como la mejor izquierda del mundo, gracias a su fama de rompehuesos con su poderosa y potente izquierda.
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0: elevó la versión total del delantero, presión, apoyos, paredes y último pase, además de un olfato demoledor en el área. El pico de Ronaldo fue tan breve como incontestable. En el Barça 96-97 firmó 47 goles en 49 partidos y en el Inter del 97 y 98 dominó la Serie A más áspera. Después, tras dos lesiones gravísimas, regresó para ganar el Mundial 2002 con 8 tantos. Dos balones de oro colocan un prime que, con pura intimidación, pocos han igualado. Suárez construyó una obra larga y consistente en varias ligas. En el Liverpool 13-14 hizo 31 goles en 33 juegos sin penales. En el Barça 2015-2016 marcó 40 en liga, 59 goles en total para llevarse el pichichi y la bota de oro en una era dominada por Cristiano y Messi. Y en 2015 anotó en la final de Champions, pero aún tuvo cuerda para liderar el Atlético de Madrid campeón en 2020-2021. En selecciones, R9 dejó 62 goles en 98 con Brasil, dos mundiales, 1994 y 2002, y un idilio con los grandes escenarios. Suárez, máximo goleador histórico de Uruguay, 69 goles, fue campeón y MVP de la Copa América en 2011 y sostén ofensivo de 4 ciclos mundialistas. Los números dibujan perfiles distintos. Ronaldo ofrece el techo muy alto, un prime que cambió la percepción del puesto. Suárez, el cuerpo de una obra más completo y longevo, con goles y asistencias decisivas en distintos contextos tácticos. Uno fue el relámpago perfecto, el otro la tormenta que no se apagaba. ¿Quién fue el mejor 9 de su época? ¿El pico inigualable de Ronaldo o la consistencia total de Luis Suárez? Y ya que estábamos, para ti, ¿quién es el mejor 9 de todos los tiempos? Para Unánimo Deportes reportó Francisco Zuleta.
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0: El 26 de abril de 2026, Sebastián Kimaro Sagwe de Kenia hizo historia al convertirse en el primer hombre en correr un maratón en menos de 2 horas. En el London Marathon 2026, completó los 42.195 kilómetros en 1 hora 59 minutos y 30 segundos, estableciendo un nuevo récord mundial. Este logro es aún más impresionante porque Sagwe lo consiguió en una competición oficial, rompiendo la barrera que había dejado Eliud Kipchoge en el Ineos 1:59 en 2019, pero sin contar oficialmente. ¿Cómo lo logró? Su entrenamiento fue meticuloso, más de 200 kilómetros semanales, enfrentamientos contra altitud y una estrategia de nutrición y mentalidad optimizadas. Además, las zapatillas Adidas Adi Zero Adios Pro Evo 3 ayudaron, pero la verdadera clave fue su enfoque implacable durante toda la carrera. Con este récord, Sebastián Sagwe ha llevado el maratón a un nuevo nivel, demostrando que los límites del atletismo siguen avanzando. Para Unánimo Deportes reportó Francisco Zuleta.
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3: Ahora sí nos tocó saltar el charco, querida Eli. Mirar un poco hacia la Liga Española, el momento que está atravesando el Barcelona. Es una aplanadora el Barcelona. Comienzo de torneo. No hay quien le tosa duro ni quien le rezongue al equipo de Hansi Flick.
4: Sí. No. Sí, sí.
3: Pasa por arriba de todos. Es superior tácticamente. Es superior colectivamente y sus individualidades brillan. Es decir, tiene un gran plantel al punto de que se ha dado el lujo de, en este momento, Frankie de Jong es enemigo público número uno de Barcelona, pero bueno, es porque está lesionado. Marc Casado se fue vendido dentro de la misma liga. Y llegó echándole pullas al Barcelona, ¿no? Llegó a su equipo y se entró al vestuario y dijo, esto está mejor que el del Barça. ¡Ah, caray! Está complicado, sí, sí, sí. Y además lo pillaron diciendo eso, le va a llover de todo, pobre Marc. Pero no, no se trata de eso.
4: Llegó a La Coruña, que La Coruña invirtió, ¿eh? Va a competir. Sí.
3: Hijo, el equipo que armó, hablando de todo un poquito de La Coruña, desde Aubameyang para abajo, pues, porque todos son muy buenos. Pero volvamos al Barça. ¿Qué orden de equipo? Y se le lesionó Eric García, que se chocó contra el mismo Rodri y terminó con el tabique roto. No se sintió el cambio. Vuela Gerard Martín, está jugando cuando juega Mar Bernal, es impresionante. Rodri en el segundo gol del último partido quedó demostrado el nivel que tiene en la jugada.

0: partió desde el fondo, cómo protegió el balón, giró sobre sí mismo, levantó la cabeza, armó la jugada, entregó al medio, se la dio a Pedri, Pedri, Fermín y terminó en gol. Es decir, la jugada construida de atrás hacia adelante, de los pies de un hombre que tiene toda la capacidad para llegar y para mandar. Creo que lo hemos hablado contigo, Eli. Con Rodri en la mitad no necesitan un doble pivote. ¿Viste cómo está jugando de suelto ahora Pedri?
1: Lo dejaron libre.
0: No tiene que despeinarse en la labor esa que lo agotaba tanto compartiendo la zona de recuperación. Ese es otra cosa, es un gran equipo. Entra Dani Olmo y es un concierto de jugar bien. Lamine empezó a volver a tener su gran nivel.
1: Sí.
0: Además, dos de los goles y le anularon uno, Ricardo, por la punta de Davinson Sánchez, el modelito de Davinson. No, qué injusto que le anulen un gol de ese nivel y de esa categoría por un pelo con un reglamento que ha estado muy cuestionado en estos días, ¿no, Eli?
1: Con justa razón ha sido cuestionado. Barça, como dices tú, Barça es espectacular verlo jugar, ¿no? Porque, honestamente, Ricardo, yo lo platicaba el viernes y les dije, bueno, contra Valencia va a ser un día de campo. Pero después va a haber partidos, porque así lo subo la temporada pasada, ¿no? Donde es minuto 70-80 y no lo vas ganando. Y se comienza el partido un poquito complejo y se comienza el partido un poquito difícil de llevar. Igual a lo mejor lo terminas ganando, pero no con esa claridad. Y Barcelona es, y esto encanta, ¿no? Es un equipo punzante. Te hice dos, te hice tres, voy a buscar el cuarto, voy a buscar el quinto. O sea, nunca voy a dejar de buscar. Claro, sigue teniendo algunas situaciones que ya no sé si pensar que las va a corregir, porque creo que a Hansi Flick no le interesa.
0: Es un sistema.
1: Sí. No, pero no le interesa. O sea, es. Y a mí el que de pronto no me ha fascinado es Koundé. O sea, me deja así como que te da algunas buenas y otras donde se termina quedando y no termina siendo el recorrido, pero hoy teniendo a Rodri, Rodri te acomoda al equipo donde le interesa jugar al Barcelona. O sea, es el tipo que a partir de donde estoy, aquí es donde va a empezar a jugar el Barcelona, por eso le da la libertad.
0: Y eso que el dueño de la primera pelota es Cubarsí, estaba mirando el Y no le gustó a Flick algo que pasó con Cubarsí, lo cambió.
1: Lo cambió.
0: En los últimos minutos lo cambió. Me da la impresión. Ah, la tarjeta amarilla. Semana, la tarjeta amarilla.
1: Es semana de Champions, entonces.
0: Claro.
1: Hay que darle un poquito de respiro a los jugadores. Pero es el Cubarsí que vimos en la Copa del Mundo, el liderazgo. Uh-huh. Mucho creo, a mí me daba esa impresión, que tenía que ver con tener adelante a un tipo como Rodri. O lo tienes en el Barça. Entonces, para mí le da todavía un peso mucho más importante para Cubarsí. Ya no hablemos, podemos hablar de Rafinha, podemos hablar de Lamine Yamal, podemos hablar de Gordon, podemos hablar de Fermín. Dani Olmo está en la banca. A mí Xavi Espart me gusta muchísimo. O sea, el tipo trabaja para el equipo.
0: También se ve.
1: Se genera espacios, pero igual el partido pasado, por ejemplo, te cometes algunos errores, a lo mejor en marca, porque al ser un equipo que siempre está arriba, arriba, arriba, presión.
0: Es que se va a exponer a eso.
1: En alguna pelota te van a dejar mal. Y bueno, este Barça creo que está con la firme convicción de si me haces dos, te voy a hacer cuatro, si me haces cinco, te voy a hacer seis. Veremos contra rivales de más alta exigencia cómo termina respondiendo este Barça. Pero es que juega muy lindo, Ricardo. Nos preocupábamos tal vez mucho, decíamos, es que necesita a un 9, ¿no? A un 9, a un 9, a un referente.
0: Un 9 referente para fijar. Bueno,
1: ¿cuántos goles lleva Barça en lo que va de jornada?
0: Creo que son 17, si no estoy mal.
1: Ajá, pasa a los 15.
0: A ver, le digo 5-0 Valencia. 17 en 4 partidos.
1: 17 goles. Sí, pareciera que no te hace falta, ¿no? Pareciera que no te hace falta. Y todavía hay que esperar, ¿no? Que Adeyemi esté con más minutos y esté mucho más conectado. Y bueno, Como lo dijo Gabriel Jesús, va a estar dificilísimo ganar un puesto, pero llego a sumar lo que pueda sumar, porque con todo este poderío que tiene el Barça enfrente, es un equipo espectacular de ver. Y Lamine Yamal necesitaba eso, Ricardo. Necesitaba reencontrarse con el gol para, como sí, que recupera esa chispa de confianza de acá estoy, y te vuelve a ser el Lamine Yamal determinante en los duelos individuales, ¿no?
0: Fue el partido más importante que le he visto de la temporada a Lamine Yamal, inclusive desde antes del Mundial, porque durante el Mundial él no pudo dar lo que quizás, no sé si estaba medio golpeado, medio aporreado, no fue el mejor Mundial. No lo necesitó España para ser campeón, ojo. No lo necesitó, porque España solita fue una máquina de hacer fútbol también y pasó por arriba de todos, de todos. El sábado estuve en una reunión donde había mucho argentino y hablábamos de eso, y lo que es hablar con los pies sobre la tierra, todos hablando de eso, hablando de que todas las teorías conspirativas no servían de nada. Nos pasaron por arriba, fue lo que, y fue así. Y esto producto de que hay 8 jugadores del Barcelona que hicieron parte de la selección española, ¿no? Eso no se nos puede olvidar, ni es un detalle menor, cuidado. 8 jugadores de la selección española son del Barça, o 8 jugadores del Barça hicieron parte de la selección española. Ahora, Eli, pregunta obligada, después de lo que vimos el viernes de Madrid contra Betis y lo que vimos ayer del partido de el Valencia contra el Barcelona. ¿Está el Barcelona muchos peldaños arriba del Madrid?
1: No, muchos peldaños arriba del Madrid, ¿no? Porque yo pocos partidos tan malos le he visto a Kylian Mbappé. Bueno, tan fallón.
0: Sí.
1: Entonces...
0: No. El Madrid jugó con 3 menos. No estuvo en su mejor partido Bellingham. Y aún así, el primer tiempo de Bellingham fue bueno. El segundo, sí, ya que entró. Estuvo en modo fantasma Vinicius, a pesar de 2-3 jugadas que fueron claves. Estuvo en modo fantasma. Y Mbappé,
1: en modo error.
0: Entonces, complicado.
1: Sí, por eso muchos escalones, ¿no? Pero en fútbol colectivo, donde sí veo una distancia importante entre el Barça y el Real Madrid. Ahí sí.
0: Va a ser lindo. El próximo octubre tenemos primer clásico en España. Va a ser complicada la mano. Vamos a ver cómo lo vamos a vivir. Igual, todos estos temas, respóndanos, incluyase, comparta con nosotros, háganos saber lo que piensa de ellos. Y aquí nos encontramos en el siguiente podcast. Elizabeth Patiño, Ricardo Mayorga, esto fue Al Tiro Libre. 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
5: Unánimo Deportes presenta. ¿Sabía usted que el jugador Nolan Ryan logró la hazaña de lanzar una bola a 100.9 millas por hora? Tenga en cuenta que la velocidad máxima permitida en un expressway aquí en Estados Unidos regularmente son 75 millas por hora, con algunas excepciones de hasta 85. Ahora imagínese 100.9 millas por hora. ¿Sabía usted que en Indonesia los niños suelen jugar fútbol de una manera muy extraña y peligrosa? Lo hacen aparecen descalzos con un balón de coco seco envuelto en llamas. Este juego, disputado sobre asfalto, se conoce como Sepak Bola Api y se relaciona a un arte marcial tradicional de Indonesia. Antes de comenzar cada partido, los jugadores sumergen sus pies en soluciones antiinflamables y rezan una oración. Esta variante del soccer se juega como celebración religiosa del Islam.
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6: Hoy Carlos Alcaraz cumple 23 años y ya está escribiendo una historia que obliga a mirar al frente el legado de Rafa Nadal. A su edad, Alcaraz ya suma 7 títulos de Grand Slam y completó el Career Grand Slam más joven de la historia, un hito que ni siquiera Nadal había alcanzado tan pronto. En precocidad, números de impacto, Carlitos va por delante. Pero comparar cifras a los 23 años es apenas el inicio, porque Nadal no solo fue grande, fue constante. Construyó una carrera legendaria con 22 Grand Slams, 14 títulos de Roland Garros y casi 2 décadas compitiendo en la élite con una regularidad extraordinaria. Y ahí está la gran pregunta, ¿puede Alcaraz superar al rey? El talento parece indiscutible, la ambición también, pero para alcanzar a Nadal no basta con llegar rápido a la cima, hay que quedarse allí durante años. Carlos ya ha demostrado que puede desafiar la historia. Ahora le tocará demostrar si puede reescribirla. Para Unánimo Deportes reportó Francisco Zuleta.
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9: Argentina ha dejado huella en la Premier League, pero pocos países lo hicieron con tantos goles. Este es el top 5 goleadores argentinos en la historia del fútbol inglés. En el puesto 5, Julián Álvarez. Más de 20 goles en la Premier. Un paso breve, con rol distinto, pero siempre decisivo. En el número 4, Alexis McAllister. Superando los 20 goles. Desde el mediocampo, también marca diferencia. En el tercer lugar, Manuel Lanzini. 27 goles en la Premier League. Un jugador constante y referente en el West Ham. Carlos Tevez ocupa el peldaño de plata con 84 goles en Inglaterra. Un delantero total. Marcó época en el Manchester United y luego con el City. Pero en el número 1, el máximo goleador argentino en la historia de la Premier. Sergio Kun Agüero. 184 goles. Una cifra histórica. Nadie de Argentina se le acerca. Y no solo eso, es uno de los máximos goleadores extranjeros en la liga. 5 títulos de Premier y una carrera que lo dejó en la élite. Así es la historia argentina en Inglaterra. Goles, talento y nombres que quedaron para siempre.
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10: Estos monstruos cambiaron por completo lo que significa ser arquero, desde barrer como un defensa hasta asistir como un 10. Estos son los porteros que revolucionaron el fútbol. En primer lugar está Lev Yashin, el pionero. Apodado la Araña Negra, fue el primer portero en usar guantes. No se quedaba bajo los tres palos, salía, gritaba y ordenaba. Único portero en ganar un Balón de Oro. Sentó las bases del portero dominante. En segundo lugar está René Higuita, el loco adelantado a su tiempo. Popularizó el portero líbero, salía hasta la mitad de la cancha. Técnicamente muy hábil con los pies, loco, sí, pero cambió la percepción del arquero creativo y famoso por su técnica del escorpión. En tercer lugar tenemos a Manuel Neuer, el guardameta del futuro. Refinó el concepto del portero libre. No solo ataja, intercepta pases e inicia jugadas. Su actuación en el Mundial 2014 lo consolidó como modelo moderno. En el número 4 está Ederson, el portero constructor. Pie zurdo de precisión quirúrgica. Guardiola lo usa como primer pase limpio. Ha dado asistencias, incluso de portería a portería. Y en quinto lugar está Alisson Becker, el equilibrio perfecto. Gran colocación, juego aéreo, pies seguros, capaz de resolver situaciones bajo presión y representa al arquero moderno completo. El arco ya no es el mismo. Hoy el portero es el primer atacante, el último defensa y muchas veces el salvador.
11: Hay entrenadores que ganan títulos y hay entrenadores que obligan a reescribir los manuales de este deporte. Un arquitecto obsesionado con la geometría y el control del espacio frente a un líder pasional que convirtió la presión asfixiante en una expresión de arte. Durante más de una década, Pep Guardiola y Jürgen Klopp sostuvieron el duelo táctico más fascinante del siglo XXI, una historia que empezó en Alemania y tocó el cielo en la Premier League. Para entender esta rivalidad hay que entender sus dogmas. El juego de posición de Pep busca someter con el balón, fijar rivales, generar superioridades numéricas y atacar cuando el espacio se abre por pura lógica. Klopp respondió con Gegenpressing, o Heavy Metal Football. Su premisa desafió a Europa. El momento más vulnerable de un equipo es justo cuando acaba de recuperar el balón. Atacar ahí, sin darle tiempo a pensar. Era más efectivo que cualquier jugada diseñada. En la Premier League, la rivalidad escaló a niveles inhumanos. Ligas que se decidieron por un solo punto, campañas de casi 100 unidades donde el subcampeón firmó la mejor temporada de su historia y aún así no fue suficiente. Pero lo verdaderamente grande de este duelo es cómo se transformaron. Pep, viendo que la velocidad de Liverpool lo destruía en transición, volvió a su equipo más físico y directo, y Klopp, entendiendo que no podía presionar 90 minutos todos los fines de semana, le enseñó a su equipo a dominar el balón y pausar el juego. Sin odio, sin guerras mediáticas tóxicas. Solo dos mentes brillantes que se necesitaban mutuamente para no estancarse. Hoy en día no existe un solo equipo de élite que no aplique principios de ambos. La presión tras pérdida de Klopp y el orden posicional de Pep son las dos columnas que sostienen el fútbol contemporáneo. No fue solo un duelo de títulos, fue la era dorada de la táctica.
9: Pedri se ha convertido en el heredero de un estilo único en el Barcelona actual. La pregunta es inevitable. ¿Se parece más a Iniesta o a Xavi? Su facilidad para girar entre rivales, encontrar espacios reducidos y lanzar pases. Esos que desarman defensas, recuerda mucho al genio de Fuente Alvilla. La naturalidad con la que improvisa en ataque es muy similar a la magia de Iniesta. Al mismo tiempo, tiene la calma y la precisión de un director de orquesta. Sabe pausar el juego, mover la pelota con criterio y dictar el ritmo del equipo. Cualidades que remiten a lo que Xavi hacía en el campo. Pedri parece combinar lo mejor de ambos mundos. La imaginación y descaro de Iniesta, con la inteligencia táctica y control de Xavi. Ese equilibrio lo hace distinto y lo proyecta como uno de los referentes del presente. Entonces, ¿lo ves más cerca de la genialidad creativa de Iniesta o del control absoluto de Xavi? La respuesta queda en tus manos.
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12: Los nuevos técnicos de la Liga 2026-2027. 9 equipos arrancarán el campeonato con nuevo entrenador. El movimiento más mediático, sin duda alguna, es el regreso de José Mourinho al Real Madrid. 13 años después de su primera etapa, el portugués vuelve con el objetivo de devolver al conjunto blanco a la pelea por todos los títulos tras campañas sin lograr Liga ni Champions. Otro cambio de alto perfil es el del Athletic Club, que apostó por el alemán Edin Terzic tras la salida de Ernesto Valverde. El ex técnico del Borussia Dortmund llega después de haber disputado una final de UEFA Champions League y ahora tendrá la tarea de liderar al Athletic de Bilbao. En Villarreal, Íñigo Pérez dejó el Rayo Vallecano para asumir el proyecto del submarino amarillo, mientras que precisamente el Rayo Vallecano confió su banquillo a Beñat San José, quien llega precedente del Eibar. Entre los equipos que cambiaron de entrenador también aparecen Quique Sánchez Flores en el Alavés, Martín Anselmi en el Elche, Luis Castro en el Levante, Luis Miguel Ramírez en Osasuna y Luis García Plaza en el Sevilla. Todos con la misión de mejorar el rendimiento de sus nuevos clubes. La lista la completa Antonio Hidalgo, quien dirigirá al Deportivo La Coruña en su regreso a Primera División. En total, 9 de los 20 equipos de la liga iniciarán la temporada con un técnico diferente al que comenzó la campaña anterior.
13: Nueva Caledonia está solo 2 victorias de hacer historia. La selección oceánica, tradicionalmente fuera del radar mundialista, hoy se encuentra a las puertas de la Copa Mundial de la FIFA 2026, en un escenario que hace unos años parecía impensado. El cambio de formato del torneo, ahora con 48 selecciones, le abrió una oportunidad única a la Conferencia de Fútbol de Oceanía. Por primera vez, un boleto directo sin depender del repechaje, y ahí es donde la Nueva Caledonia ha sabido competir. Con orden táctico, crecimiento estructural y una generación que ya suma experiencia internacional, el equipo ha ido acortando distancias. Jugadores formados entre el ámbito local y el fútbol francés han elevado el nivel de una selección que hoy ya no solo compite, sino que ilusiona. Hoy Nueva Caledonia no solo juega partidos, juega por un lugar en el mapa del fútbol mundial. A 2 victorias de la gloria, el sueño mundialista está más vivo que nunca. Para Unánimo Deportes reportó Francisco Zuleta.
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13: Nació en medio de la guerra en Belgrado en 1987. El ruido de las bombas fue su banda sonora de la infancia, pero también lo fue el golpe de una pelota contra la pared. Novak Djokovic encontró en el tenis su refugio y su propósito. A los 4 años ya empujaba una raqueta y a los 12 se marchó solo a Alemania. Bajo el ala del entrenador Nichi Pilic, lo demás es historia de superación y una obsesión por la excelencia. Djokovic no solo ganó, dominó. Hoy presume 24 títulos de Grand Slam, más que ningún otro en la historia del tenis masculino. Es también el único jugador en haber conquistado 2 veces cada uno de los 9 Masters 1000, un número 1 recurrente con más de 430 semanas en la cima. Novak no solo se conformó con ser parte de la élite, sino que lo reformuló. Su tenis es precisión quirúrgica. Devuelve como nadie, lee el juego como un ajedrecista y mentalmente es una roca. Pero más allá del técnico, Novak Djokovic se construyó también a base de rivalidades. Federer, el artista elegante, y Nadal, el gladiador incansable. Contra ambos se forjó su leyenda. Con Federer sostuvo duelos clásicos en Wimbledon. A Nadal logró vencerlo incluso en su jardín sagrado, Roland Garros. Pero su carrera no ha estado libre de grietas. Djokovic también ha sido figura polémica desde su posición pública a las vacunas contra el COVID-19. Que lo marginó de torneos importantes hasta enfrentamientos con árbitros y desplantes a medios. No siempre puede ser el favorito del público, pero jamás dejó de ser el hombre a vencer. Hoy con 37 años, Djokovic sigue escribiendo capítulos inesperados. En París 2024 conquistó su ansiada medalla de oro olímpica derrotando a Carlos Alcaraz sin ceder un solo set. Lo hizo cuando muchos lo daban por terminado y aún ahora en plena transición de su equipo técnico deja claro que el retiro no está en su radar. Juega para ganar, pero también para dejar huella. Novak Djokovic es mucho más que un campeón, es una encarnación del control, del sacrificio y de la resistencia. Un deportista que convirtió la adversidad en combustible y que, guste o no, ya se ha ganado un lugar inamovible en el Olimpo del tenis. Para Unánimo Deportes reportó Francisco Zuleta.
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12: Top 10 jugadores más valiosos de la MLS. Todo de acuerdo a Transfer Market y Lionel Messi no aparece en el top 3. Número 10. Alan Saint-Maximin. El francés militante del Charlotte FC abre el top 10 gracias a su velocidad y capacidad de desequilibrio después de haber desarrollado buena parte de su carrera en Europa y un breve paso por el América de México. Número 9. Germán Berterame. El delantero argentino-mexicano aparece entre los 10 más valiosos y forma parte de un Inter Miami que concentra a 3 jugadores del listado. Número 8. Kevin Denki. El togolés destaca por su potencia y capacidad goleadora, características que lo han convertido en uno de los delanteros más valorados de la MLS.
14: Peter Musa, el delantero croata, es otro de los atacantes jóvenes que aparecen entre los activos más cotizados de la presente competición. Número 6, Rodrigo De Paul. El campeón del mundo argentino que juega de la mano con Lionel Messi mantiene un elevado valor gracias a su experiencia al máximo nivel y su importancia en el mediocampo. Número 5, Anders Dreyer. El danés se ha convertido en una de las piezas ofensivas más valiosas de la liga y ya comparte valoración con Messi y Heung-Min Son. Número 4, Lionel Messi. Aunque continúa siendo la gran estrella de la competición, sus 39 años hacen que su valor de mercado sea inferior al de futbolistas mucho más jóvenes. ¿El fin de una era? Número 3, Heung-Min Son. El surcoreano llegó a la MLS después de una extraordinaria carrera en Europa y su experiencia internacional lo mantiene entre los jugadores más cotizados. Número 2, Evander. El brasileño se consolidó como uno de los mediocampistas ofensivos más importantes de la MLS y es uno de los principales referentes del Cincinnati FC. Y número 1, Josh Sargent. El delantero estadounidense lidera el ranking junto con Evander y con 26 años mantiene un importante valor de mercado por su experiencia europea y margen de crecimiento.
15: En el universo brutal y fascinante de las artes marciales mixtas, hay peleadores que no solo se destacan por su técnica o récords, sino por algo más visceral, el miedo que generaban a sus rivales. No estamos hablando de respeto deportivo, sino de ese silencio en el que el vestidor cuando su nombre aparecía en los emparejamientos. Aquí un breve pero contundente listado de esos guerreros que muchos preferían evitar. El primero es Francis Ngannou, dueño del golpe más fuerte medido de la UFC. Es puro terror. Su uppercut o overbeam fue una advertencia para todos. Una mano suya bastaba para apagar las luces. Seguimos con Wanderlei Silva, conocido como The Axe Murder, era una máquina de violencia. Entraba al combate a destruir y muchos rivales lo sabían desde el pesaje. Seguimos con Mirko Krokop, sus patadas eran sentencia, derecha al hospital, izquierda al cementerio. Nadie salía ileso tras compartir jaula con él. Seguimos con Anderson Silva, elegante técnico letal. Silva no intimidaba por fuerza, sino por cómo humillaba con precisión quirúrgica y timing perfecto. Seguimos con Shogun Rua, explosivo y frontal. Su estilo era avanzar y golpear sin pausa. Cada pelea suya era una guerra que pocos querían lidiar. Estos peleadores dejaron una marca y no solo en los récords, sino en la mente de sus rivales. Su legado va más allá de cinturones o estadísticas. Eran los hombres que nadie quería enfrentar, porque en el fondo, el miedo también es parte del combate. Para Unánimo Deportes reportó Francisco Zuleta.
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17: Lionel Messi anunció su retiro de la selección de Argentina y estos son sus 10 mejores momentos que ha vivido con la albiceleste. El 29 de junio de 2004 Messi apareció por primera vez con la camiseta de Argentina en un amistoso ante la sub-20 de Paraguay. Aquella noche Argentina ganó por 7-0, pero el resultado quedó en segundo plano. Lo importante fue que el futuro mejor jugador del mundo comenzaba su historia con la albiceleste. Dos años después llegó otro momento histórico. El 1 de marzo de 2006 ante Croacia, Messi marcó su primer gol con la selección de Argentina, un zurdazo desde fuera del área que significó el primero de una larga lista de goles con la camiseta nacional. En 2012 Messi protagonizó una de sus actuaciones más espectaculares y en una histórica noche ante Brasil, en Nueva Jersey marcó 3 goles y lideró la victoria de Argentina por 4-3. Fue una noche en la que el 10 dejó claro que también podía ser protagonista en grandes escenarios con Argentina. En Brasil 2014 Messi llevó a Argentina hasta la final de un mundial por primera vez en 24 años. Fue decisivo en la fase de grupos y terminó recibiendo el Balón de Oro del torneo, pero Alemania ganó la final y el sueño de levantar la copa tuvo que esperar. En 2016 llegó uno de los momentos más dolorosos. Después de perder otra final, esta vez ante Chile en la Copa América, Messi anunció su retiro de la selección, pero los argentinos salieron a pedirle que regresara. Messi los escuchó y la historia todavía tiene muchos grandes capítulos por contar. En 2021 pudo llegar su desahogo. Argentina derrotó a Brasil en el Maracaná y Messi consiguió su primer gran título con la selección. Después de 4 finales perdidas, el 10 finalmente pudo levantar un trofeo con la albiceleste. En la Copa América 2024 Messi vivió una escena completamente diferente. En la final contra Colombia tuvo que abandonar el campo entre lágrimas por una lesión, pero Argentina ganó 1-0 con gol de Lautaro Martínez. Sin saberlo en ese momento, Messi acababa de conquistar su último título con la selección. En 2026 llegó su último baile. A los 39 años Messi disputó todos los partidos del mundial, marcó 8 goles y alcanzó los 21 tantos en Copas del Mundo. Argentina no consiguió repetir el campeonato, pero Messi cerró su historia mundialista dejando una última actuación memorable. Y su mejor momento con la selección de Argentina no podía ser otro, Qatar 2022. Después de perder el primer partido ante Arabia Saudita, Argentina reaccionó y Messi terminó liderando la escaloneta hasta llegar a la tercera estrella. Marcó 7 goles, dio 3 asistencias y anotó 2 veces en una final inolvidable contra Francia. Después de tantos años de frustraciones, Messi finalmente levantó la Copa del Mundo, el trofeo que le faltaba. el momento que cambió para siempre su historia con Argentina y el momento que convirtió su legado con la albiceleste en leyenda. Pero dime, ¿tú qué opinas? Te leo en los comentarios.
18: Hablar de María Sharapova es hablar de una figura que trasciende el tenis, no solo por su talento indiscutible con la raqueta, sino por la forma en la que construyó una carrera tan brillante como compleja, tan luminosa como controversial. Una leyenda rusa con acento estadounidense, elegancia siberiana y nervio competitivo de acero. Sharapova no apareció, irrumpió. A los 17 años se convirtió en campeona de Wimbledon y derrotó nada más y nada menos que a Serena Williams en la final. Fue el momento en el que el mundo del tenis dejó de mirarla como una promesa para empezarla a temerla como rival, porque María no solo ganaba, dominaba. Su estilo era agresivo, potente desde el fondo de la cancha, con una derecha letal y un grito que se volvió icónico o irritante, según a quien se le pregunte. Pero detrás de cada golpe había una historia de sacrificio, una niña que cruzó el mundo con su padre sin saber inglés, sin dinero y con una única certeza: tenía talento. Mucho. Ganó 5 títulos de Grand Slam y lo hizo en todas las superficies, algo que solo las verdaderas grandes consiguen. Fue número 1 del mundo y referente del tenis femenino en una era dominada por leyendas, pero Sharapova también fue víctima del precio del éxito, lesiones recurrentes y más adelante, el escándalo que marcó su carrera. En 2016, el tenis mundial se paralizó cuando se anunció que Sharapova había dado positivo por meldomium. La suspensión fue dura, 15 meses lejos del circuito. Aunque regresó, su cuerpo ya no respondía como antes, el aura tampoco era la misma, pero lejos de esconderse dio la cara, y esa capacidad de enfrentar las crisis de frente es parte de lo que hizo que ella fuera una campeona más allá de los trofeos. Fuera de la pista fue modelo, ícono de marcas globales y empresaria con éxito real. Convirtió su nombre en una marca, Sharapova, su línea de dulces. Fue mucho más que un capricho comercial, fue un ejemplo de cómo manejar la fama con visión. Hoy, retirada, madre y empresaria, Sharapova se prepara para ingresar al Salón de la Fama del tenis, donde su nombre se inscribirá junto a las más grandes, porque al final, más allá de los títulos, las polémicas o las portadas, Sharapova representa algo mucho más difícil de alcanzar: la permanencia. Una leyenda rusa forjada entre la nieve siberiana y el sol de Florida que convirtió su carrera en una historia de lucha, gloria, caídas y redención. Para Unánimo Deportes reportó Francisco Zuleta.
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20: Mágico González, la leyenda eterna del Salvador. En una época donde el talento era rey y la magia escasa, el Salvador tuvo su propio hechicero del balón. Este es Jorge, el Mágico González, una leyenda que desafió las reglas del juego y del tiempo. Nacido en San Salvador en 1958, el Mágico González comenzó su carrera en equipos locales como Antel, Independiente y FAS. Desde joven deslumbraba con una zurda capaz de romper defensas como si fueran de papel. Con la selección salvadoreña, el Mágico fue clave en la clasificación al Mundial de España de 1982, la segunda y última vez que El Salvador ha estado en una Copa del Mundo. Aunque el equipo fue goleado, él dejó destellos de genialidad. En Europa encontró su hogar en el Cádiz de España. Allí se convirtió en ídolo, no por los títulos, sino por lo inolvidable de su estilo: gambetas, tacos, túneles y goles imposibles. Jugó también en el Valladolid, donde fue compañero de Diego Armando Maradona por unos días en una pretemporada. Incluso el 10 argentino reconoció su talento. Lo que hacía diferente al Mágico era su juego alegre, impredecible y técnico, pero también su personalidad rebelde y bohemia. Amaba el fútbol, pero no las reglas. Dormía tarde, faltaba entrenamientos, pero aún así lo perdonaban, porque era magia pura. Jugó en la era dorada del fútbol español, enfrentó a iconos como Hugo Sánchez, Butragueño o Valdano, y aunque no tuvo los mismos focos, lo que lo vieron jugar no lo olvidan jamás. Hoy, el Mágico es una leyenda viviente. En Cádiz lo consideran el mejor jugador de su historia. En El Salvador es un símbolo eterno. En el fútbol mundial, un genio que brilló sin necesidad de copas o contratos millonarios. Porque hay jugadores que ganan trofeos y hay otros que ganan el alma del fútbol. Mágico González fue de esos. Un artista, una leyenda eterna.
21: Antes de ser el fichaje más caro en la historia del fútbol femenino, Catarina Macario ya era una historia distinta. Nació en Brasil, en São Luís, pero su vida cambió a los 12 años, cuando se mudó a Estados Unidos persiguiendo un sueño: jugar fútbol profesional. Un sueño que no era tan común para una niña en su contexto, pero Macario no solo lo tuvo claro, lo convirtió en destino. En la Universidad de Stanford, su nombre empezó a sonar fuerte: goles, talento y una técnica diferente. Tanto así que terminó ganando el trofeo Hermann, el premio más importante del fútbol universitario en Estados Unidos. Ahí dejó de ser promesa, se convirtió en realidad. Europa no tardó en voltear a verla. Llegó al Olympique de Lyon, el equipo más dominante del fútbol femenino, y luego al Chelsea, donde consolidó su nivel en la élite. pero su camino no fue perfecto. Una lesión grave la dejó fuera por meses, frenando uno de los mejores momentos de su carrera. Y aún así, regresó. Porque Macario no es solo talento, es resiliencia. Hoy su historia da un giro enorme. Deja Europa para volver a casa, San Diego. Pero no como una jugadora más, sino como el fichaje más grande en la historia del fútbol femenino. Un contrato millonario, una apuesta total a la NWSL. Y una señal clara, el fútbol femenino está cambiando. Macario representa algo más grande que goles o títulos. Representa una generación que ya no tiene límites, que puede elegir dónde jugar, cuánto ganar y cómo construir su carrera. De Brasil a Estados Unidos, de promesa universitaria a estrella mundial. Y ahora, símbolo de una nueva era. Porque la historia de Catalina Macario no es solo la de una futbolista, es la de un cambio en el juego.
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0: Momento de arrancar El Bar Deportivo junto al señor Hermel Polanco. Vamos a estar hablando hoy de la jornada de MLS, del empate de Miami frente a de la cantidad de goles, que hubo muchos goles. Por ejemplo, un 4-4, Toronto y Chicago, 3 goles de Sargent, el Chucky, que empieza a jugar más con el Galaxy y el equipo logra una victoria importante. San Luis va de visita y gana también en un encuentro complicado visitando a Vancouver. Tendrá que ver el efecto Navarro. Bueno, veremos aquí, lo hablamos con Oliver Polanco. Fútbol centroamericano, termina el LISCAP. Bueno, tenemos mucho, pero mucho material, y tengo algo para Polanco. Tengo algo para Polanco. Señor Polanco, ¿cómo le va? ¿Qué dice? Bienvenido, ¿cómo está? Hoy le voy a demostrar que nosotros, como usted y yo, los experimentados, servimos y mucho. Servimos y mucho.
1: Muy bien, muy bien.
0: La influencia de los experimentados.
1: Muy bien. Bueno, es lo que menos me espero. ¿Cómo anda, Diego? Un saludo para usted, un saludo para toda la gente. A cualquier hora que nos consuman el contenido que hemos preparado para la jornada de hoy, junto con todo el equipo, a darle vuelta a lo que ha sido un festival de goles. ¿Ya quisiera cualquiera de los países tener una liga donde tenés un partido 5-4, 4-4, pero con un país, no digo un país como generalmente Latinoamérica, una nación grande, Estados Unidos, en la costa este, en la costa oeste, en el centro del país, repartió, llovió goles en la última jornada? Por eso el espectáculo, la invitación para que la gente vaya al estadio a consumir el producto, la verdad, Diego, está cada vez al alcance de todos, y es más, más apetecible para todos, porque sabes que vas a la cancha y tenés espectáculo, vas a la cancha y no vas a tener un aburrido 0-0, no vas a encontrar técnicos amarretes,
0: no vas a encontrar tipos cancheros. Exactamente, ¿para qué es ideal? La gente va acá y grita los goles de los dos equipos, así que vio mientras se mete un trago,
1: importa,
0: se mete el otro.
1: Es igual, y las chelas, usted sabe, ajá, ¿quién anotó? Anotaron los visitantes, bueno, no importa, démosle, ya, un sorbo más, ya está. Pero Diego, la gente después de todo va a liberar un poco la energía, ¿no? La semana fue pesada, el jefe hacía muchas broncas, mucho trabajo. Entonces, ahí llega usted como a tirar un poquito la mala onda que tiene y a ver buen fútbol también.
0: Bueno, le cuento, Polanco, el partido tiene que comenzar 7:30 de la noche, en el día de ayer, de Inter Miami frente a Atlanta United. Lamentablemente, por una tormenta tremenda. Hace una semana que está lloviendo aquí en el sur de la Florida un montón. Y usted sabe, ¿no? Bien. Esta época de tormentas de verano o fin de verano, que ya estamos, todas las tardes cae agua. Bueno, cayó una cantidad de agua impresionante y aparte tormenta eléctrica. Entonces estábamos en el estadio, se prendía la lucecita del rayo que venía por ahí y el relojito a cada rato, 30 minutitos, 30 minutitos, 30 minutitos de espera, ¿no? Minutitos de espera. Bueno. Típico. El partido que tenía que arrancar 7:30 arrancó finalmente 9:10 de la noche. Entonces, obviamente que eso estiró todo y demoró todo. Había muchas dudas en Inter Miami, quién iba a ocupar el lugar del lateral izquierdo. Y finalmente fue el ecuatoriano Fricio Caicedo, zaguero central, que arrancó por ese lado jugando y lo puso el señor Hoyos en ese lado jugando. A ver. Un primer tiempo para Miami, un segundo tiempo para Atlanta y un final de los 10 minutos que dan de extra para Miami. ¿Está bien? Para Miami, donde,
1: ¿qué final,
0: donde
1: casi...
0: Sí, sí, donde casi el enano hace un gol olímpico y todo. Bueno, empezamos con esta foto, que la gente que está viendo en video, el abrazo del Tata Martino y Messi, le dijo unas palabras por el momento que estaba viviendo familiar, obviamente, el Tata era muy cercano al padre de Messi también, y bueno, y ustedes saben que eso es importante. ¿Sabes, John Polanco? La cantidad de gente del club, de los que estuvieron con el Tata, pues jugadores quedan cuatro nada más, pero sí, de los que estuvieron con el Tata del club, que estaban encantados que el Tata estaba de vuelta en el club. De que, cómo lo quieren, cómo lo aprecian, cómo valoran la persona que es Martino. No dicen lo mismo de su, no dicen lo mismo de su amigo. No dicen lo mismo de su amigo.
1: Ya va. Evitemos comparaciones.
0: No, digo, le cuento.
1: No dice evitemos lo mismo comparaciones. No dice porque lo, obviamente la trayectoria que tiene el señor Martino no se puede comparar con lo que ha hecho el señor Hoyos. Más allá de haber estado en la Masía, los dos estuvieron en la Masía, uno en el primer equipo y el otro en la FABE, donde se hacen los futbolistas, ¿no?
0: Exactamente. Y los dos también llegaron a Miami recomendados por la familia Messi, ¿no? Obviamente.
1: De acuerdo.
0: ¿No? Si bien Martino conoce todo y bueno, y era mucho más fácil con el Tata Martino, bueno. La que sí, un buen recibimiento para el Tata y para toda la gente. Tuvo mucho tiempo, como el partido estuvo tan demorado, para hablar con todos. Estaba en la zona de túneles, ahí de vestuario y bueno. A ver, córner de Messi, gol de Casemiro, igual que en Montreal, o sea, frente a Montreal Impact, no en Montreal, sí, frente a Montreal Impact en Miami. Es como una jugada ya calcada, un Casemiro de vuelta de zaguero central, donde le encontraron la posición, gracias a Dios le encontraron la posición. El 1-0 le dura muy poco a Miami los festejos. El ir ganando le dura muy poco, porque enseguida Casemiro vuelta la riega en defensa y se la deja para el Mirón, para que empate 1-1. Fue muy rápido, fue en 2 minutos de diferencia. En 2 minutos. Después vino un tiro libre de Messi al travesaño, un Inter Miami que dominaba el medio, que le había ganado la mitad de la cancha, que recuperaba cerca del área de Atlanta y generaba peligro, que estaba bien. Hasta que llega
1: al 50,
0: al final del primer tiempo, el golazo de Suárez. Sí, diga lo que usted quiera.
1: ¿Puedo decir algo? En ese ínterim del primer tiempo, me parece un Inter Miami no tan desbocado como lo veíamos en la era Hoyos. Un poco más sobrio, Diego. Manejando los tiempos y sin tirar sus naves de manera descontrolada sobre campo contrario. Por delante tenía un equipo que también tiene oficio, tiene recorrido. Martino tiene un buen plantel, a pesar de que le ha ido dando toquecitos. Pero me parece el primer tiempo sobrio, sereno y sin pasar tantos apuros Miami, más allá de esa jugada que usted menciona en la cual Casemiro quiere cortar la pelota, quiere cortar un centro y lamentablemente junto al guardameta Sinclair, pues no pudieron controlar el esférico y ahí fue como facturó Almirón. Eso en el primer tiempo. El primer tiempo, para decir la verdad, me gustó Miami, a pesar de no ser dominante, de no ser tan denso a la ofensiva, pero sí un equipo más controlado.
0: Sí, comparto lo que usted dice, es verdad. Más controlado, con un De Paul bastante involucrado. Había muchas críticas a De Paul de la prensa local de acá, porque De Paul se fue la semana pasada, domingo y lunes, si no me equivoco, fue de los días que estuvieron libre, se fue a México. Se fue un par de días, se tomó con... Sí, se tomó un par de días.
1: Pero
0: con
1: el otro día se había ido a Buenos Aires a ver a Racing, ¿no? Y hoy también se fue a México.
0: Él viaja a ver a los hijos, ¿no? Él viaja a ver a los hijos.
1: Ajá.
0: Okay. Que va a ver a Racing, que fue a ver un Racing Boca con los hijos, sí, es verdad, pero él viaja a ver a los hijos. Sí, se fue. Y eso generó algún malestar, pero después en la cancha la verdad que estuvo a la altura, no se lo notó.
1: Muy bien.
0: La pareja de él, la novia, que es una cantante muy conocida, Tini Stoessel, está pasando por un momento complicado, familiarmente hablando, y él está muy cerca de ella, y no me parece mal tampoco, cualquiera de nosotros, si su pareja está en un problema, estaría más cerca y... ¿No? No me parece.
1: Y no es que se vaya, Diego, y no es que se vaya y que regrese hasta el miércoles o jueves. ¿Ya?
0: No. Él se va los días libres. Se va los días libres.
1: Perfecto.
0: Se va los días libres y vuelve. Paga caro avión privado, pero bueno, si tiene plata, que lo haga. Bueno, claro. Volvamos al partido. Segundo tiempo. Los segundos tiempos tradicionales de Miami en este estadio.
1: Uf.
0: Y ahora quiero hablar del efecto Miami en este estadio. La primera jugada es de Messi. Se va ancha, casi lo hace el 3-1, casi sería ese. Pero después se perdió Miami de vuelta. Y de Atlanta gana el medio, empieza de pasito y viene el concierto del árbitro de penales, ¿no? Para mí el primer penal que le dan a Atlanta está bien cobrado, me parece que
1: sí,
0: está bien cobrado.
1: De acuerdo.
0: Lo tapa bien Sinclair, no lo patea bien Almirón, el arquero de Miami hace bien las cosas. El segundo ya, para mí, en bolo lo vende muy bien, pero yo no sé, del lado que estaba, para mí no era penal. De donde estábamos nosotros, para mí no era penal. Digo esto, para los que se la pasan diciendo siempre que a Miami los árbitros ayudan, mire que le vienen cobrando penales en contra bastante.
1: A ver, ya que estás en eso, tenemos las palabras de Fricio, Jonathan, ¿podemos verlo? Para
0: secundar
1: las palabras de Fricio Cora.
0: Caicedo.
1: Vamos a escuchar,
0: Caicedo,
1: vamos a escuchar y ver a Fricio Caicedo.
4: Penal se tiró, pero nada, el árbitro estaba en contra de nosotros, no se puede hacer nada, ¿no?
5: No lo agarraste el...
4: No lo agarré.
22: O sea, no lo sujetaste a...
4: No, solo lo toqué nomás, pero no lo salió.
22: Cuando dices que el árbitro estaba en contra de nosotros, digamos, más allá de esa jugada, ¿sentían que nos jugaba dividida, que les hablaba, que inclinó la cancha?
4: Sí, a nosotros casi nos sacó como 5 amarillos y al otro equipo una amarilla, ¿no? Qué mal.
1: Ahí lo tienes, Diego. Ahí lo tienes a Fricio Caicedo hablando un poco de que no es penal la jugada, porque incluso viendo la repetición es como un soft penalty, como llaman en Major League Soccer. O sea, un toquecito de eso, Diego, le pones el resto como jugador y el árbitro compra.
0: Mire, yo le voy a decir algo al señor Fricio Caicedo. Esto lo vengo diciendo hace muchos años en MLS. La gente se enoja cuando yo digo esto. La gente de MLS se enoja cuando digo esto porque no le gusta que se diga esto. Caicedo, usted no se caliente. No es en contra de Miami. No es en contra de Miami. Ni va a ser a favor de Miami en otra cosa. Es que el arbitraje en MLS es malo. Bien malo. Así que tranquilo. Tranquilo. Usted No se preocupe, no es en contra de Miami, no es a favor de Miami, es que es regular, es malito. El arbitraje es malito.
1: ¿Puedo decir algo más? ¿Puedo decir algo más en esa jugada? Miami sale jugando desde el fondo. Es Caicedo el que pierde la pelota en la salida, la entrega mal en la salida, Diego. Apenas saliendo del área, le roban el balón y ahí comienza, en la parte frontal del área, el desparpajo en la última línea y luego Caicedo llega... un poco tarde, por así decirlo, y se le cruza a Embolo, que siente el toque y se deja caer, como se dejó caer cuando Leandro Paredes lo tocó en el Mundial y pasó lo que pasó allá en Kansas City, ¿no? En el Suiza contra Argentina.
0: Y lo echaron. Sí, lo echaron por boludo, diríamos nosotros, ¿no? Pero bueno, se deja caer, Embolo se deja caer y esta vez le sirvió. Esta vez le sirvió. La picardía, lo que cada uno quiera llamarle, como quiera llamarlo, esta vez le sirvió, el árbitro compró, penal 2-2. Los 10 minutos finales fueron, extra, que agregó el árbitro, fueron de infarto. Messi tuvo dos, una la tapa muy bien, hoyos abajo, y en la segunda le rebota a Junior Alonso, y la pelota pasa pero fina por el palo, pero fina. Y después, en el tiro de esquina... Estaba caliente Messi porque Junior Alonso se lo gritó en la cara como que no había sido gol. En el tiro de esquina casi lo hace olímpico. El arquero la trata de sacar, la pelota da en el palo, no se metió de suerte. No se le dio, terminó siendo 2-2. Y preocupa el empate. A ver, a mí no me preocupa el empate, digo. Emboló Miranchuk y Almirón con un par de partidos más. Para Atlanta va a ser algo bueno. Anótelo ahí. Para Atlanta va a ser bueno. Le falta. Recién se están conociendo. Recién están jugando juntos. El primer partido de Emboló. O sea que. Va a ir bien. El problema acá es el siguiente. Mire, si yo le doy datos estadísticos, lo puso si yo José Armando Rodríguez, vamos a darle crédito a él.
1: ¡Oh, lo vi! Lo vi.
0: Inter Miami en casa, 4 triunfos, 5 empates, 2 derrotas. 17 de 39 puntos posibles como local en el nuevo estadio. ¿Ok? De visita, 8 triunfos, 2 empates y 2 derrotas. 26 de 36 puntos posibles.
1: Nada mal.
0: Le quedan 6 partidos de local, 5 de visitante a Inter Miami en el torneo. ¿Usted cree en la injerencia del estadio, Polanco?
1: Yo creo que sí, Diego. Creo que hay un peso que tiene el equipo, el cual no puede sacarse encima. Yo, de hecho, nos lo decíamos el otro día, el gran partido que Miami debía pegar en casa lo hizo contra Montreal el otro día. Usted me dijo, pare un poco la pelota, porque era Montreal, ya. No es el gran partido realmente que tuvo el equipo. Hoy la pelotita entró, ayer... El otro día no quiso entrar la pelota. Ejemplo claro es la jugada de Messi sobre la recta final del partido. Y la que tuvo Berterame, digo, Cora, que era para consagrarse y hacerle quizás hasta una estatua afuera si es que Berterame logra concretar la última jugada del partido con un toque de cabeza que con vos como goleador debes meterla. Debes meterla. No hay argumento. No hay ni cómo salvarlo.
0: Le digo algo de Berterame. Hablemos un paréntesis de Berterame en esta conversación. Tengo un dilema con Berterame. ¿Qué es que lo veo a Berterame jugar? Digo, ¿cómo pudieron pagar tanto por este jugador? O sea, es muy tosco en algunas cosas. Vos ves cómo toca la pelota el resto y decís, bueno, Berterame tiene que marcar una diferencia también porque es un jugador franquicia. Y no.
1: Sí.
0: Y no.
1: A
0: es
1: ver,
0: muy tosco, es muy duro para algunas cosas.
1: Yo diría...
0: Cosas, muy...
1: yo... En favor de Berterame, yo diría que la imagen del jugador que veíamos en selección mexicana y que veíamos con Rayados es un tipo que se bota mucho, ayuda al resto del equipo y tiene más espacio para operar. No los últimos metros del campo como lo hacen este equipo, donde muy pocas veces se le ve venir o tiene espacio para venir a recostarse y a tratar de recuperar balones y a partir de aquí tratar de gestar. ¿Por qué? Porque tiene muy buen porte físico y también sabe hacer ese trabajo. Por eso el Vasco Aguirre lo tenía en la selección. Era como, a ver, el 9 y medio, el tipo que de pronto, incluso, ¿y cuándo? Jugando como 9, hacía el doble recorrido. Se botaba mucho,
0: tiene
1: recogía
0: mucho
1: balones
0: sacrificio.
1: Y corría para
0: tiene
1: buscarlas.
0: Tiene mucho sacrificio. Tiene mucho sacrificio. No digo que no, tiene mucho sacrificio, pero después lo.
1: Pero parece que aquí no hay espacio para eso, Diego. Yo diría eso
0: es
1: de verte
0: deja que
1: en Miami.
0: Vos tenés a un tipo que se llama Messi, que sabés cómo juega, el que va a ser que tendría que asistir en un montón de pelota y. Yo veo que muchas veces Messi ni lo asiste. O sea, como que le perdió la confianza. ¿Me entiende? Como que le perdió la confianza. Yo creo que hay compañeros como que le perdieron la confianza a Berterame a la hora, porque saben que no la va a definir bien. Digo, no sé, me parece a mí desde afuera. ¿No? Me parece a mí de afuera. Es un tipo que se entrega,
1: veo
0: que es muy buena persona. No quiero criticar a Berterame. Pero digo... Técnicamente se nota mucho la diferencia, hasta con un Luis Suárez en una pierna.
1: Veo la influencia que tiene, y escucha esto, en el gol que anota Casemiro. La pelota es a primer poste. El que genera el espacio es Berterame. Berterame es el que el forcejeo que tiene con el rival. Termina jalándolo, llevándolo más adelante y genera un enorme boquete sobre el primer palo. Y ahí es donde Casemiro corre y hace muy bien la jugada con el espacio que ha dejado Berterame. Te estoy contando un poquito de las cosas sin balón que a lo mejor no es tan tangible como para que el aficionado común y corriente pueda detectarlo. A eso me refiero. Puede ser hasta muy rebuscada la defensa que estoy haciendo de Berterame, pero me parece que para mí es injusto que de pronto se le carguen todas las pilas a él, independientemente de que el momento que ha pasado en Miami, yo sé,
0: yo no
1: hubo partidos, Diego, en los cuales falló goles hechos, como el del otro día. Estoy de acuerdo. Ahí no puede ser.
0: No le caigo a él, Polanco. Yo voy a decir muy claro, para mí el problema lo tiene Miami por la calidad de algunos jugadores. Y se nota más en el segundo tiempo. se nota más en el segundo tiempo. O sea, Bright las pierde todas en el segundo tiempo o pierde pelotas muy importantes.
1: Horrible.
0: Ian Fry también hace lo mismo. Pierden pelotas muy importantes en el segundo tiempo. Por ejemplo, en el palco de prensa muchos decían, no, a Caicedo le ganan siempre la espalda. Puede ser, en el gol que termina siendo Almirón, cuando Casemiro la quiere despejar, le pasa eso. Le ganan la espalda, meten el centro.
1: Me parece
0: que mira Chuve, si no me equivoco. Le pasa
1: me parece
0: eso,
1: que no pero, tiene... El Caicedo me parece que no tiene condiciones para jugar de marcador de punta, digo. Y aquí voy un poquito con mi amigo Hoyos, a quien tengo que mandarle un par de mensajes para decirle, tenés que revisar lo de Caicedo sobre el costado, déjate joder. O sea, que es un poquito la forma como más o menos hablo con él, ¿no?
0: Está bien, pero escúcheme, pero ¿sabes qué? A diferencia de Allen, que Allen se entregaba y que fue importante y todo, se perfilaba bien para salir al ataque como por un lateral, cosa que Allen se perfilaba para salir

0: grito, cosa que no hace nunca, pero esta vez gritó este muchacho Hoyos, porque se habían parado todos mal, no le entendieron ni cómo se tenían que parar. Mura iba al lateral izquierdo finalmente, Caicedo jugaba de central junto lógico, con Casemiro, con y Frei seguía donde estaba. O sea, no le entienden ni las indicaciones. No le entienden ni las indicaciones a su amigo.
1: Accidentes que pasan, Diego. La comunicación, usted sabe. Puede pasar eso. Puede pasar. Pero, Diego, en el balance global, después del 2-2, hay un debe, más allá del rival que has tenido. Me parece que el equipo, con todas los problemas, las deficiencias que está teniendo debido al mal armado del plantel, que es una cosa que para los técnicos presentes hay que ver qué hizo el señor Mascherano cuando eligió esta plantilla con la cual iban a jugar el torneo y a partir de acá tratar de pelear. Me parece que bajo el paladar futbolístico de lo que puede hacer incluso hasta el Kili González, se va a encontrar que en algunos momentos en callejones sin salida, porque no tiene jugadores de opciones para poder utilizar en puestos en los cuales tiene, por ejemplo, un tipo como Caicedo, un tipo como Shaw, como ¿cómo se llama? El marcador de punta por derecho. Shaw, Frei, que no le da tampoco. Entonces, me parece, Diego, que aquí hay un problema ya heredado en el equipo. Y aquí, culpables hay muchos y hay mucha gente de pantalón largo metida en esto.
0: Pero mire, no, seguro. Si yo le digo hoy, se lo dije el otro día, digamos usted quién es el director deportivo de Miami, ni en el club lo saben. Así que quiere que... Claro, la verdad, le estoy diciendo nada más que una verdad.
1: Exacto.
0: A ver, el plantel que hoy quedó de Inter Miami está configurado para jugar con línea de tres. El plantel que hoy quedó está configurado para jugar con línea de tres. O de cinco, como usted quiera llamarlo. De tres o de cinco. O sea, tres zagueros centrales y dos carrileros volantes, que ahí pueden hacer un montón de... Los jugadores que tienen pueden hacer esas funciones de carrileros volantes. Pero en línea de tres. Y creo que el Kili González va a jugar de esa manera. El Tata Martino no pudo utilizar todavía a Galopo, que estaba esperando la visa de trabajo. Creo que hay de otro jugador más.
1: ¿Y Matías Galarza cuando llega?
0: Bueno, Galarza también está esperando ya está en Miami, pero está esperando la visa de trabajo también. Pero Atlanta, bueno, tiene todas finales, pero quizás se pueda meter. Va a estar complicado, él lo sabe. Pero quizás se pueda meter. Vamos a escuchar al Tata Martino, que habló de este abrazo con Messi y de lo que para él es la salida de Messi de la selección. Escuchemos al Tata Martino.
2: Lo dirigiste en Barcelona. Lo dirigiste en la selección, ¿qué nos puedes contar al respecto?
3: En dos meses le pasaron muchas cosas, futbolísticas y lo que para mí son las más importantes, ¿no? Familiares. Y yo tenía ganas de darle ese abrazo por todas estas cuestiones. A mí me parece que, más allá de quién es el jugador que dijo que no jugaba más para la selección argentina, y con todo el dolor que sentimos los argentinos porque esto suceda, nadie se puede quedar asombrado de que esto haya pasado. Era previsible que en algún momento y en el corto plazo esto suceda. Lo que pasa es que, claro, en algún punto somos egoístas y queremos seguir demandando que Leo esté con la camiseta ahí. Él, más allá de que todavía tiene camino por hacer acá en Inter, ha llegado la etapa de disfrutar, ¿no? Tiene una hermosa familia, y me parece que es justo que también nosotros, más allá de la tristeza de no verlo más con la camiseta argentina, podamos decir, dale, disfrutá, que lo tenés muy merecido.
0: Muy bien, ahí la palabra del Tata Martino. Nos vamos a la pausa y venimos con más.
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9: Bueno, vamos a repasar, si se dice, perdón, algunos de los resultados que se dieron en esta fecha. Cuando el señor director tenga la foto con todos los resultados, lo metemos ahí en la pantalla, así vamos repasando los resultados. Yo le traje lo de los viejitos importantes. No viejitos, experimentados, porque nosotros no somos viejos.
10: Experimentados, somos exacto.
9: Experimentados.
10: Hay un detalle, vos contaste hace un rato, bueno, estos son la tabla. Me gustaría ver los resultados primero. Me gustaría ver los resultados primero y a partir de aquí generar un juicio de valor. Perfecto, ahí está. Es increíble, Diego Cora, el 4-4 de Toronto con Chicago. Vi parte de ese juego también. Emotivo, sin duda. El juego, Toronto no es uno de los mejores equipos de la liga, aunque vino a Miami a ganar y el señor Cora dijo, bueno, uno de esos accidentes del fútbol. Siempre, y con el tonito, y con el tonito, que eso es lo que más incomoda todavía. No, accidente, no pasa nada, son unos tomwords. Pero bueno, buen partido.
9: No, yo nunca dije eso.
10: Oye, lo de Dallas. Dallas 4-3. Es un buen juego. Peter Musa metiendo presión también y tratando de meterse dentro de los goleadores. El 5-4 de Timbers y Minnesota. No. Eso fue un festival de goles. De hecho, ese estadio generalmente está lleno. Eso era una fiesta, me imagino que a los alrededores la gente salió extasiada y la gente de Minnesota salió, pero Diego Cora, mal, porque pudieron haber sacado un partido que tuvo rocambolescos momentos en los cuales el visitante goleaba, el local se pone al frente, el visitante no, aquello fue espectacular, divino, la gente del Providence que pasó una muy buena noche. Y el otro resultado que me llama la atención, Diego, es lo de San Luis. San Luis fue a ganar 3-1 de visita y eso que Rafa Navarro todavía no ha hecho gol, que es una de las importantes adiciones que han hecho. Y vamos a ver qué pasa. ¡Ganó el Galaxy! Ganó el Galaxy al fin 2-1 al New England Revolution. No es cualquier rival, Diego. Exacto, New England está ahí compitiendo dentro de los equipos que intentan clasificar en la Conferencia del Este.
9: Y ganó Filadelfia 2-0 a Montreal.
10: Exacto, a eso iba, lo de Sullivan.
9: 2-0 a Montreal, le ganó. Y volvió a anotar Cavan Sullivan, este chico que debutó con 14 años y 293 días en MLS y que ahora tiene 16 años, que se va a ir al Manchester City, ya está todo arreglado, una vez que tenga la mayoría de edad. Y creo que este es el tercer partido consecutivo que anota gol, Polanco, ¿no?
10: Es el cuarto partido, tercer partido. A ver, si tiene razón. Tierra, un tercer partido.
9: Creo que es el tercer consecutivo.
10: El tercer partido, es correcto. La producción tiene
9: cuatro goles y 7 asistencias.
10: Correcto.
9: O sea, 11 contribuciones de gol es la que tiene Cavan Sullivan.
10: Superó en su momento el récord que un día estableció el señor Freddy Adu. Exacto.
9: Pero usted está seguro que Adu tenía esa edad en ese momento, ¿no?
10: Sí, tenía esa edad. Me tocó verlo.
9: Pregunto,
10: al, ¿cómo se llama?
9: Pregunto.
10: Aquí está la foto.
9: Ahí está. Yo pregunto, nada más. ¿Usted está seguro? ¿Usted me confirma eso?
10: Sí, lo tenía. Tenía en ese entonces. Era un tipazo, sin duda. Un tipazo, Freddy. Que fue campeón también joven. Me tocó verlo campeonar en Los Ángeles en su momento. Así que, no, olvídese. Cuando era el Pelé de la MLS, ¿ya? Después pasó todo lo que pasó y le fue como le fue, ¿no? Pero sin duda es este Sullivan. Hoy en día me parece que son tiempos distintos de cómo los chicos hoy aparecen y hay como una forma de llevarlos, ¿ya? Una forma de llevarlos quizás un poco alejado de los reflectores y si bien exponiéndolo cuando hay que hacerlo, pero sin desgastarlo. En aquel momento Freddy era como la estrella, eran tiempos distintos. Diego Corano, tenías el social media que también te come y te consume si es que vos sos el protagonista. Imagínate cómo tendrán a Sullivan ahora a su entorno para tratar de llevarlo pasito a pasito, ¿no? Es interesante eso.
9: Sí, y Filadelfia lo está usando como titular directamente. O sea, no es que lo está cuidando ya directamente, ya lo está desgastando, digamos, ¿no? O sea, desgastando no. Está sacando sus frutos de este chico que... le va a dar mucho dinero por la venta y además, lo están disfrutando. La verdad que es un jugadorazo. Y él está, vio, cuando usted lo escucha, lo ve ya, él ya está agrandado. Él ya, cuando vos lo ves en la cancha, no parece de 16 años.
10: ¿Vio la celebración que hizo? ¿Vio la celebración que hizo al estilo LeBron James, no? Que sacó los polvos.
9: Aparte de eso,
10: sacó los polvos.
9: El otro día se encaró con Messi cuando tuvo que encararse.
10: Oh, sí, sí, sí, sí.
9: O sea, no tiene problema, ¿eh? No tiene problema. Es un
10: no tiene ninguna, digamos, dificultad. Me parece que esa madurez, bueno, que está adquiriendo, la forma como lo están llevando, reitero, por diferentes ángulos, llamale en la preparación, en el temperamento, inyectándole un poco ese ADN del cual él debe poner sobre la cancha, me parece que lo viene haciendo bien, tratando de respetar un poquito lo que es su parcela, independientemente que sea un rookie, que sea uno de los jugadores jóvenes de la liga.
9: Para usted... Porque este el tema lo teníamos para después, pero bueno, no importa. Liquidémoslo ahora. Para usted, ¿mejor jugador de Estados Unidos en la historia?
10: ¡Wow! ¿Mejor jugador de los Estados Unidos en la historia? Así de entrada me sale Landon Donovan. Así de entrada.
9: Perfecto. Capitán América.
10: No.
9: Superior al resto.
10: No tengo otra alternativa. Como segunda opción, podría decir, porque lo vi... Es Claudio Reina, que era un jugadorazo. Claudio Reina era un jugador increíble, de esos que no hay, que no se ven en el fútbol de los Estados Unidos. Claro, el ADN de él es totalmente distinto, ¿no? Pero, a ver, son los dos que me saltan, Diego. No sé cuál es tu perspectiva.
9: No sé, usted no pone a Pulisic, por ejemplo, o
10: no,
9: no sé,
10: en absoluto.
9: Lala,
10: no,
9: un jugador
10: no,
9: en otra posición.
10: A Pulisic no.
9: No sé.
10: Es más, sí. Te invito a que revises el presente de Pulisic. Hoy veía al colega Max Bretos hablando un poco del postmundial y dónde caracoles está el señor Christian Pulisic. No aparece por ningún lado, no pinta. No pinta para nada. Entonces, no me vengan a vender a Pulisic como el gran capitán América. Por eso cuando venía la Copa del Mundo y las portadas eran Pulisic, carajo, qué barato está ser capitán América hoy, ¿eh? Qué barato. Y el tipo es una figura de cristal. O sea, ¿sabes desde cuándo yo tengo una mala percepción de Pulisic? Y perdón por ser anti-Pulisic, ¿eh? Desde Chelsea.
9: Ah,
10: desde ahí me lo consumí.
9: Claro, usted se quedó caliente. Usted que es Chelsea fan,
10: época,
9: se quedó caliente
10: total,
9: con
10: sí.
9: algo. Claro.
10: Totalmente, sí. Totalmente. Podés sí. decirlo tal cual. Me quedé caliente desde ahí.
9: Muy bien.
10: Tipo que...
9: Muy bien.
10: Una figura de cristal que con solo mirarlo se perdía dos meses. No jodan. Aparte de...
9: Pero bueno. Voy a lo que quería para no irme con Pulisic. Pobre Pulisic, que le deben doler las orejas en este momento.
10: ¿En serio? ¿Pulisic es tu capitán América, ser? Diego Cora?
9: No. ¿Puede ser Cavan Sullivan el mejor jugador de la historia de Estados Unidos?
10: Diego, eso es cuando ves un chico de 18 años romperla y decís, este va... No, Diego, tenés que esperar. No podés hacer ese juicio de valor ya. Tenés que esperar.
9: ¿No?
10: Porque... No. Porque está en un proceso, Diego. Está en una etapa de desarrollo. Sí. No podés decir que va a ser. ¿Cuántos jugadores hemos visto en esta edad romperla?
9: Sí, su amigo Freddy Adu, ya sé, recién lo vimos, ya sé.
10: Entonces, no, es como, por ejemplo...
9: Yo no quiero quemarlo ni nada, le pregunto a usted nada más, a ver si usted lo ve con...
10: No, Diego, no, hay que llevarlo a poco. ¿Sabes qué? Y te digo algo más. Por las condiciones que tiene, me parece que no. Me parece que no puede ser el mejor jugador de Estados Unidos. Te tiro ese juicio de valor desde ya. Como por ejemplo, hago la comparación con mis amigos mexicanos que admiran y tienen a... Gil Mora.
9: Gilberto Mora.
10: Gil Mora, ¿sí? Me parece lo mismo, Diego. O sea, es un chico muy bueno que... ¿cómo decís vos? ¿Cómo, que juega una baldosa y toda la cosa? Pero, Diego, me parece que para los grandes escenarios no, ¿eh? Para los grandes escenarios no.
9: No. Ahora, usted tiene que ser goleador. Usted quiere el que la mete. O sea, ese es el que a usted le gusta.
10: ¿Y sabes qué? Regálame un poco de músculo, regálame un poco de mejor porte, temperamento. Esas características no las veo todavía en ellos.
9: Sullivan lo tiene,
10: Exacto, Sullivan sí, exacto.
9: Tiene porte, tiene marca. Está bien. O sea, tiene. No. Es un todoterreno, es un box to box.
10: A ver, amigos. Diego Cora me está diciendo que este chico de 16 años, casi 17,
9: podría
10: pinta
9: ser
10: para ser el nuevo Capitán
9: Unidos.
10: América. Es así. Sí. ¿Ah?
9: Sí.
10: No.
9: Sí.
10: Déjate joder,
9: no
10: Diego.
9: No tengas temor de ser feliz, dice Ramos. Dígalo, dele.
10: Diego,
9: sí.
10: Diego Cora, vos has visto en Argentina... Chicos espectaculares. A ver, te voy a poner un ejemplo. Bonanote, el que se fue para Brighton, que después pasó a Chelsea la última temporada y Chelsea terminó prestándolo al Estrasburgo, si no me equivoco, ahí fue donde me lo perdí. Ese chico espectacular. Pintaba y yo lo vi con Rosario cuando jugaba con 16 años en Argentina. Dije, ese chico la va a romper. Diego, ¿qué pasó con él? No pasó nada. No pasó. Entonces,
9: bien,
10: no podés venir a decirme que Sullivan pinta
9: que
10: para Capitán
9: así.
10: América, por favor.
9: Capaz que aquí no hay tantos, entonces Sullivan se destaca mucho más sobre el resto. Por eso
10: no.
9: Le digo. Por eso
10: tiene
9: le
10: que
9: digo.
10: Cursar varias materias, digo Cora. Tiene que cursar varias materias, ingeniería aeronáutica, un poco de geometría. Todo eso, Diego. O sea, ¿por qué? Porque son las materias más complicadas. Entonces... No podemos desde ya, por ejemplo, el mexicano no puede decir que Gil Mora puede ser el mejor jugador de México. No, tampoco no lo hace. Entonces yo no sé por qué me pone ese tema en la mesa o por qué me sacan de onda, Diego, cuando veníamos.
9: Hay un montón de mexicanos que lo dijeron, ¿eh? No se preocupe. No.
10: Bueno, pero hoy en día tenemos una irresponsable, Diego Cora, que
9: no
10: dice cualquier cosa. Ah, pero el ciclo informativo se cumple rápido. Ya
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2: Voy a hacerle caso a Polanco. Voy a esperar un poco. Vamos a esperar un poco a Cabanzuela. No le metamos tanta presión. Tiene solo 16 años. Voy a hacer, me convenció Polanco en eso. No le metamos tanta presión, pero yo ya dejé mi fichita ahí. Ustedes recuerden lo que dije. Más adelante lo volvemos a hablar. Bueno, quería hablar con el señor Polanco de los experimentados y la injerencia que tenemos los experimentados en la vida, en esta gente como usted y como yo, Polanco, estos experimentados. El señor Antoine Griezmann llegó a Orlando City el 22 de julio del 2026. ¿Está bien?
3: Okay.
2: Antes de Griezmann, Orlando tenía 14 puntos nada más. Deambulaba por el sótano de la Conferencia del Este. O ahí casi el sótano. Estaba. Con Griezmann ha sumado 15 puntos en 8 partidos. 4 victorias, 3 empates, 1 derrota. El equipo pasó de ser 12º a meterse hoy en puestos de playoff. En los primeros 6 partidos que jugó el francés, Orlando hizo 11 puntos. En los primeros 6 partidos hizo 11 puntos. Después que empató 3-3 con Minnesota, venció 1-0 a San Diego, suma los 15 puntos. A ver, 15 puntos de 24 posibles con Griezmann, 62.5% de puntos conseguidos desde que él llegó. Sí, no sé si de efectividad, de puntos conseguidos. La verdad que son muy buenos números, ¿no? Muy buenos números para él. Y más en lo mal que estaba Orlando, Polanco.
3: Y aquí podés pensar un poco de que nosotros decíamos, ese equipo debe traer defensas, porque era el problema que tenía ese equipo, centrales muy malos. Sin embargo, la estructura que armó el técnico argentino que dirige ese equipo, la verdad que sabía lo que hacía y terminó cayéndonos boca. ¿Por qué? Porque con Griezmann nosotros creíamos que el problema no se iba a solucionar, que Griezmann iba a llegar... a caer en medio de una situación que era incontrolable. Sin embargo, el panorama cambió. El equipo
2: Pero incorporó un par más, también. Incorporó un par de futbolistas más, aparte de Griezmann.
3: Sí, pero que el equipo alcanzó un equilibrio, Diego, del cual obviamente el técnico creía en ellos y la directiva también. Y Griezmann les dio también el punch arriba que también necesitan. Y creo que eso termina marcando una gran diferencia.
2: Bueno, vamos con el otro experimentado. Usted lo nombró antes en el partido de Toronto 4-4 de coso. El señor Robert Lewandowski. 26 puntos en 15 partidos. Tenía en Chicago, estaba mucho mejor. Mucho mejor que Orlando. 26 puntos en 15 partidos. Desde el debut sumó 12 puntos Chicago en 7 partidos con Lewandowski. 12 puntos en 7 partidos. Tiene un promedio de 57.1 de efectividad, sí. Digamos.
3: Un poquito más de la mitad.
2: 12-21 puntos posible. O sea, sí. Orlando con Griezmann 15 puntos, Chicago con Lewandowski 12, pero Lewandowski en 7 partidos, Griezmann en 8 partidos. O sea, está muy parejo el rendimiento de ambos para cada uno de los equipos. Muy, pero muy parejo. Y aportaron mucho.
3: Correcto.
2: Porque muchos corrientes lo aportan. Están aportando.
3: Me parece que por ahí va la diferencia. El hecho de que traigas figuras y nombres, pero que dejen algo, que rindan y que te marquen diferencia. No, es que tiene que, ¿cómo se dice? Tiene que aclimatarse, tiene que acomodarse un poco, entender. No, aquí no. Aquí de inmediato. Y los dos, que son profesionales de primera fila, pues obviamente han demostrado con sus características lo que valen y lo que los equipos pagan por ello. Y esto los hace mucho más competitivos. De hecho, en la carrera del Supporters Shield, tengo en el quinto lugar a Chicago todavía, Diego, en la tabla general de los 30 equipos. Está Chicago quinto lugar todavía peleando por el Supporters Shield, lo cual obviamente le puede dar con Lewandowski una muy buena pegada de aquí a los 11, 10 partidos que nos quedan dependiendo los equipos que estemos viendo, ¿no?
2: Exactamente. Así que bueno, está muy bueno, vaya redundancia que dije antes, ver a un Chicago competitivo, porque la verdad que muchísimas veces Chicago siempre anda por la calle de las penas y la amargura, ¿no? O sea, y está bueno, es una ciudad importante, muy grande, futbolera, así que me pone contento de ese lado con la gente de Chicago Fire. Bueno, Polanco, cuénteme, ¿qué pasó con la Copa Centroamericana? Hay festejos.
3: Esta semana viene la Copa Centroamericana, Diego. Se van a jugar ya el día 9 y 10, juegan los partidos de ida de lo que va a ser la Copa Centroamericana. Pero el fin de semana, en Costa Rica, se jugó el clásico entre Saprissa y... No, entre Liga Deportiva Alajuelense y Saprissa. Local era la Liga. Y mire lo que pasó. 2-0. Hernán Medford es el rey de los clásicos. Solo perdió dos clásicos cuando enfrentó con Saprissa a la Liga Deportiva Alajuelense. Entonces fue a pararse en un campo donde es complicado, si bien la liga no es el del Machío Ramírez de los últimos años, porque por esa etapa de reconstrucción que lleva, venta de jugadores, salida de técnico, otra filosofía. Entonces Hernán Medford con su equipo y su máquina aceitada, pues terminó yendo y al final Sinclair junto a Cuña, me parece que es el otro jugador, que termina marcando los dos goles que le dan la victoria. Fue una fiesta total. De hecho, la gente en Centroamérica dicen, ¿cómo es posible que los ticos hagan, si podemos ver la fotografía, Jonathan, de los fuegos artificiales en el estadio? Este es el Morera Soto. Morera Soto, Diego, es un estadio chico, 27 mil espectadores por ahí más o menos. Y la verdad que esa tribuna es la de los aficionados locales, de los de la liga. Y la verdad que querían demostrar a los visitantes, a la gente del Saprissa, que en casa ellos mandan, que en casa son el, claro, que en Costa Rica son el mejor equipo, etcétera, etcétera. Pero en la cancha eso no terminó de asustar a la gente de Hernán Medford, quienes salieron a la cancha con todo. Y es más, el 1-0, Diego, cae antes del silbatazo final del primer tiempo. Últimos segundos del minuto 40 y 46, porque al 47 se iban. Anotó Sinclair el gol en una jugada brava, sin duda, por la forma como terminan resolviendo. Hay que estar ahí para meter la pelota. Y de esa manera terminaron ganando el partido. En el segundo tiempo, en el arranque, meten el 2-0. Con un gol que se levante las piernas al portero, a la estrella de la Liga Deportiva Alajuelense, que es el portero uruguayo Washington Ortega. Tiro que no llevaba nada, Diego, y se levanta las piernas en el arranque del segundo tiempo. Se acabó. La gente comenzó a irse del estadio. La gente de la Liga se fue. Cosa que el buen aficionado, usted sabe, Diego, generalmente aguanta varas. Como un día te quedaste para celebrar las copas de tu equipo, pues también debes comerte un poco estas también, ¿no? Porque es tu equipo al final que está en la cancha. A veces la gente no soporta.
2: Fort Lauderdale de Inter Miami, ¿eh? Es muy parecido.
3: ¿Perdón?
2: Al de Fort Lauderdale de Inter Miami, muy parecido.
3: Es correcto. Lo único que acá es un poquito, las bandejas son un poquito más inclinadas también, un poquito parecido al Ricardo Saprissa, lo cual lo hace un poquito más, el ruido lo hace bastante, claro, fuerte para los que están
2: más
3: en
2: elevada,
3: la cancha. Así que nada, fue el partido del fin de semana en Centroamérica. Y lo que decía, la gente, por ejemplo, en El Salvador se preguntaba, ¿por qué no pueden hacer eso en el país? En Guatemala también decía lo mismo, porque no permiten uso de pólvora. ¿Por qué? Por el hecho de la pirotecnia, de los riesgos que esto implica, ¿ya? El uso de la misma, de pronto, si lo haces de forma controlada, como por ejemplo con el equipo manejando, bueno, eso
2: acá,
3: a la orilla de la cancha.
2: Pasa siempre, ¿no? Acá
3: exacto,
2: siempre,
3: pirotecnia, exacto. Pero en muchos países de los nuestros, usted sabe, el tema es complicado, Diego. Pero bueno,
2: sí.
3: Parte de lo que quedó. Y todo quedó listo para esta semana. Todo quedó listo esta semana para la Copa Centroamericana, ¿eh? Vamos a ver cómo nos va.
2: Muy bien, Polanco, bueno, muy bien. Me alegra de que me traiga cosas del fútbol centroamericano. Siempre vamos a tratar de cubrir aquí en el Bar Deportivo. Algunas cositas, suscríbanse al canal de Unánimo Sports en la plataforma de YouTube. Se lo vamos a agradecer. Así sumamos suscriptores ahí. ¿Qué más, Polanco? ¿Nos quedó algo pendiente?
3: Hay jornada a mitad de semana, no olviden. No sé si estaremos aquí el jueves, O el miércoles, no sé, Diego.
2: El jueves. Sí, creo que el jueves vamos a estar acá. Vamos a estar acá el jueves. Okay. Con la mitad de semana.
3: Buenísimo.
2: Se viene mucho fútbol de acá al cierre de la temporada. Bueno, nos vamos. Gracias, señores. Nos encontramos. Saludos.
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7: El básquetbol ha sido moldeado por rivalidades históricas. Magic contra Bird, los Pistons contra Jordan y más recientemente LeBron contra Curry. Hoy una nueva disputa emerge, una que promete definir el futuro de la NBA en las próximas décadas. El enfrentamiento entre Luka Doncic y Jason Tatum. Son dos talentos generacionales, dos estilos opuestos que personifican la evolución del juego. Pero la pregunta que resuena con los aficionados y expertos es una. ¿Quién se alzará como el nuevo rey de la liga? Luka Doncic, el genio esloveno, es el director de orquesta con su visión de juego casi sobrenatural. Domina el balón como pocos en su historia, su estilo pausado pero letal, se basa en un arsenal ofensivo completo. Desde su famoso step back hasta su capacidad para encontrar pases imposibles, Doncic no solo anota, sino que controla cada faceta del partido, convirtiendo a sus compañeros en jugadores más eficientes. Sus números individuales son más estratosféricos y su impacto en el juego es innegable, lo que posiciona como uno de los talentos más puros de la liga. En la otra esquina tenemos a Jason Tatum, el alero prototipo del baloncesto por excelencia moderna. Con una fluidez y elegancia en su juego, Tatum es un anotador implacable, que destaca por su dominio en el mid-range y su capacidad para atacar el aro. A diferencia de Doncic, Tatum es una superestrella en ambos lados de la cancha, con una defensa de élite que le permite ser un factor determinante en cualquier momento, y su mentalidad de competidor inalcanzable lo ha llevado a las instancias más altas, demostrando que tiene lo necesario para liderar un equipo al campeonato. Las estadísticas directas, aunque son solo una parte de la historia, ofrecen una visión más clara. En sus enfrentamientos, Doncic promedia cifras superiores, destacándose especialmente en las asistencias, lo que subraya su rol como creador de juego principal. Sin embargo, el éxito colectivo inclina la balanza a favor de Tatum. Él ya ha saboreado la gloria de un campeonato con los Celtics, un logro que pesa enormemente en la discusión sobre el legado y la capacidad de liderazgo. El anillo es el santo grial del baloncesto, una prueba irrefutable de que puedes llevar a tu equipo a la cima. Este duelo, en esencia, representa la colisión de dos filosofías, la genialidad individual y la creación de juego de Doncic versus la eficiencia y el juego completo de Tatum, que se complementa con una sólida defensa. Mientras Doncic se ha ganado el apodo de Luka Magic por su estilo impredecible y espectacular, Tatum es un asesino silencioso, metódico y letal. Ambos son dignos herederos de la realeza de la NBA, y cada uno tiene argumentos sólidos para reclamar el trono. Para Unánimo Deportes, reportó Francisco Zuleta.
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7: Hay jugadores que cambian de equipo y otros que cambian del equilibrio de una liga. Eso es hoy Luka Doncic. Desde Liubliana, donde creció rodeado del baloncesto por influencia de su padre, hasta su explosión adolescente en el Real Madrid. Luka fue un prodigio adelantado a su tiempo. Antes de los 20 ya era campeón y MVP de la Euroliga, dominando Europa con una madurez que no correspondía con su edad. La NBA tardó poco en entenderlo. Tras su llegada a los Dallas Mavericks, se convirtió en un rookie del año y en una superestrella inmediata, acumulando números históricos y actuaciones que lo pusieron en la conversación con leyendas. Pero el gran giro llegó en 2025, cuando aterrizó en Los Ángeles Lakers para compartir escenario con LeBron James y liderar una era de la franquicia. Hoy, en marzo de 2026, Doncic vive uno de sus puntos más altos. Lidera la NBA en anotaciones con más de 30 puntos por partido, firma noches de 50 y hasta 60 puntos y se mantiene como candidato firme al MVP. Su impacto ha transformado a los Lakers en contendientes reales, combinando su talento con figuras como Austin Reeves, el mismo LeBron James o incluso Bronny James. Porque Doncic no solo domina desde el físico, sino desde la inteligencia. Controla el ritmo, decide cuándo atacar y convierte lo difícil en rutina. Para Unánimo Deportes, reportó Francisco Zuleta.
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9: Eric Collito Pérez y Marco Beltrán fueron los primeros hermanos mexicanos en firmar con la UFC, abriendo camino para otros talentos del país en las artes marciales mixtas. Eric Goyito Pérez es originario de Monterrey, Nuevo León. Debutó profesionalmente el 3 de mayo de 2008, acumulando un récord de 10 victorias y 4 derrotas, antes de unirse a la UFC. En la UFC compitió en la división de peso gallo, destacándose por su estilo agresivo y habilidades tanto en el striking como en el grappling. Tras su paso por la UFC, continuó su carrera en otras promociones como Bellator, MMA y Combate Américas, consolidándose como uno de los referentes de la MMA mexicana, con 20 victorias y 9 derrotas. Marco Beltrán, nacido en Ciudad de México, también debutó profesionalmente en 2008. Su estilo de pelea y determinación le permitieron destacar y contribuir al creciente reconocimiento de los peleadores mexicanos en la escena internacional de los MMA. Después de su paso por la UFC, firmó con Lux Fight League, donde ganó el campeonato de peso gallo en Lux 004 el 15 de marzo de 2019. En 2023, firmó contrato con la promoción francesa Ares FC y se enfrentó a Damien Lapillus por el campeonato de peso pluma de la AFC en Ares FC 13. Aunque perdió por nocaut técnico, su trayectoria cuenta con 14 victorias y 10 derrotas. Actualmente, la UFC cuenta con una notable representación mexicana. Algunos de los peleadores mexicanos activos en la UFC son Alexa Grasso, campeona de peso mosca femenino, considerada una de las mejores peleadoras libra por libra. Brandon Moreno, primer campeón mexicano de la UFC en la división de peso mosca. Jair Pantera Rodríguez, peleador de peso pluma y ex campeón interino de su división. Irene Aldana, compite en la división de peso gallo femenino y ha disputado el título de su categoría. Raúl, el niño problema Rosas Jr. Con raíces mexicanas, es el peleador más joven en firmar con la UFC, compitiendo en la categoría de peso gallo. Daniel Selhuber, peleador de peso ligero originario de la Ciudad de México. Manuel Eloco Torres, compite en la división de peso ligero, conocido por su estilo agresivo. Luis Ronaldo Lazy Boy Rodríguez, originario de Jiquipilas, Chiapas, compite en la división de peso mosca. La presencia mexicana en la UFC sigue creciendo, reflejando el talento y dedicación de los peleadores del país en el ámbito internacional de las artes marciales mixtas.
10: La MLB aprobó por unanimidad la venta de San Diego Padres a un grupo de inversionistas encabezado por el multimillonario José Feliciano y su esposa y socia comercial Kwanza Jones. La operación valora la franquicia en $3,900 millones, convirtiéndose en la venta más cara en la historia de las grandes ligas. El acuerdo fue alcanzado en mayo con la familia del fallecido propietario Peter Seidler, y todavía falta completar oficialmente la transacción en las próximas semanas. Feliciano, de 53 años y nacido en Puerto Rico, es cofundador de la firma de capital privado Clearly Capital. Con esta compra se convertirá en apenas el segundo propietario principal latino en la historia del MLB, después de Arte Moreno, dueño de Los Angeles Angels. Los nuevos propietarios aseguraron que su objetivo es claro: llevar a los Padres a ganar una serie mundial y construir un equipo capaz de competir títulos año tras año. Y a pesar del cambio de propietarios, el CEO Eric Grumper y el gerente general A.G. Preller, continuarán frente a las operaciones deportivas del equipo. Los Padres atraviesan uno de los mejores periodos de su historia. Han llegado a playoffs en 4 de las últimas 6 temporadas y actualmente siguen en la pelea por un puesto en el comodín de la Liga Nacional. Además de que la presentación oficial de José Feliciano y Kwanza Jones como nuevos propietarios está programada para el 24 de agosto en el Petco Park, estadio que se ha consolidado como uno de los que cuentan con mejor ambiente, logrando que los Padres terminaran segundos en asistencia de la temporada pasada, ahora comienza una nueva era para los Padres. Con una inversión récord y una meta pendiente, conseguir el primer campeonato de una serie mundial en la historia de la franquicia. Pero dime, ¿tú qué opinas? Te leo en los comentarios.
11: En la historia de la Fórmula 1, solo unos pocos monoplazas han logrado trascender la competición para convertirse en leyendas. Son máquinas que no solo ganaron, sino que aplastaron a la competencia, reescribiendo los límites de lo que era posible. Estas son las joyas de la ingeniería que dejaron una huella imborrable. No podemos hablar de dominio sin mencionar al McLaren 4 cuartos MP de 1988, conducido por la dupla de ensueño Ayrton Senna y Alan Prost. Este coche es estadísticamente el más dominante de la historia. Ganó 15 de 16 carreras, una proeza impensable que se logró gracias a un chasis revolucionario diseñado por Gordon Murray y la fiabilidad inigualable de un motor Honda V6 Turbo, que es el último año de vida una obra maestra de potencia y resistencia. Saltamos varias décadas para encontrarnos con la máquina que consolidó la era híbrida de Mercedes, el W11 de 2020. Este monoplaza no solo era rápido, sino que era tecnológicamente innovador. Con el genio Lewis Hamilton al volante, él se benefició de una unidad de potencia Mercedes superior y de innovaciones como el polémico sistema DAS, que permitía a los pilotos ajustar la dirección en marcha. Era un coche tan superior que rara vez se vio en aprietos, firmando 13 victorias en 17 carreras. Más recientemente, el mundo de la Fórmula 1 fue testigo de un dominio sin precedentes con el Red Bull RB19 de 2023, diseñado por el legendario Adrian Newey y llevado al límite por Max Verstappen. Este monoplaza pulverizó récords al ganar 21 de las 22 carreras de la temporada. Su éxito se basó en una aerodinámica excepcional, una plataforma increíblemente estable que aprovecha al máximo el efecto del suelo y una eficiencia en el manejo de neumáticos que sus rivales solo podían soñar. Finalmente, el Ferrari F2004, que simboliza el apogeo del imperio de Michael Schumacher a principios de los 2000. Este coche, fruto del trabajo del equipo de ensueño de Gene Todd, Ross Brawn y Rory Browning, era una máquina perfecta, con un motor V10 de Ferrari potente y fiable, y una asociación exclusiva de neumáticos Bridgestone que le dio una ventaja crucial al F2004. El F2004 dominó la temporada con 15 victorias en 18 carreras, dejando claro que era una clase aparte. Estos monoplazas no solo son coches de carreras, son el reflejo de una era, la culminación de la ingeniería humana y el talento de pilotos extraordinarios. Son en esencia la razón por la que la Fórmula 1 sigue siendo la cúspide del automovilismo. Para Unánimo Deportes, reportó Francisco Zuleta.
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12: Los mexicanos del fútbol turco. El centrocampista Edson Álvarez se incorpora al Fenerbahce procedente del West Ham bajo la dirección técnica de José Mourinho, por lo que resulta ser el momento ideal para conocer a los mexicanos que han pasado por Turquía. Diego Reyes. El defensor mexicano llegó al Fenerbahce en la temporada 2018-2019. Su papel fue discreto con apenas 8 partidos de liga, con 324 minutos sin goles ni asistencias. Sergio Almaguer, el primer mexicano en jugar en Turquía, quien llegó en la temporada 2002-2003 al Galatasaray. Participó en apenas 4 partidos de liga y 3 de Champions, sin goles ni asistencias, aunque breve su paso abrió caminos para otros compatriotas como Giovanni Dos Santos. Durante la temporada 2009-2010, Giovanni Dos Santos fue cedido al Galatasaray desde el Tottenham. En esa breve estancia, jugó 14 partidos de liga y 4 en Copa, sin anotar, aunque repartió 3 asistencias. Rogelio Funes Mori. Aunque no era mexicano en su etapa en Turquía, Funes Mori pasó por Eskişehir Kirspor. Disputó 29 partidos de liga y 7 de Copa, con 8 goles en liga, 6 en Copa y 8 asistencias. Antonio El Tano de Nigris. De Nigris protagonizó la etapa más fructífera entre los mexicanos en Turquía. Entre 2006 y 2009 vistió

0: Copas Nacionales, alcanzando más de 6.300 minutos de juego. Su sensacional etapa en Gaziantepspor fue la más destacada, 39 partidos con 15 goles y 2 asistencias.
1: La expansión internacional de la NFL vive un momento histórico. El pasado 6 de septiembre de 2024, el Neo Química Arena de Sao Paulo recibió a más de 47 millones de aficionados para ver el Packers vs Eagles, el primer juego de temporada regular en Sudamérica. Las entradas se agotaron en menos de una hora, confirmando que Brasil como un mercado enorme potencial. Este fenómeno no es nada nuevo. En 2005, el Estadio Azteca de Ciudad de México marcó un hito con el duelo entre los 49ers y los Cardinals, que reunió a 103.467 asistentes, récord absoluto para un partido de temporada regular. Desde entonces, la NFL ha regresado en varias ocasiones con juegos como el de Raiders vs Texans en 2016 y el 49ers vs Cardinals en 2022, que reunió a casi 79.000 aficionados en el Monday Night Football. En Europa, el camino lo abrió Londres en 2007 con un Giants vs Dolphins ante más de 81.000 personas en Wembley. Desde entonces, la capital inglesa se volvió sede fija con estadios como el del Tottenham Hotspur Stadium, diseñado especialmente para la NFL. Partidos como el de Giants vs Packers de 2022 demostraron el impacto de llevar equipos históricos al extranjero. La apuesta más reciente fue Alemania, donde la NFL debutó en Múnich 2022 con el duelo entre los Buccaneers y los Seahawks. Tom Brady lideró un partido que reunió a casi 70.000 aficionados y generó un impacto económico de 77 millones de euros. En Frankfurt 2023, el choque entre Chiefs y Dolphins confirmó que el mercado alemán es hoy uno de los más sólidos. El futuro también promete. En 2025, la liga desembarcará por primera vez en España con el Dolphins vs Commander en el Santiago Bernabéu y en Irlanda con un Steelers vs Vikings en el Croke Park. Además, Alemania volverá a recibir un juego en Berlín, consolidando su papel como epicentro europeo. De México a Alemania, pasando por Brasil y Reino Unido, la NFL ha convertido cada partido internacional en un espectáculo que trasciende lo deportivo, con estadios llenos, duelos memorables y mercados en expansión. El mensaje es claro, el fútbol americano ya no es solo un deporte en Estados Unidos, sino un producto global. Para Unánimo Deportes, reportó Francisco Zuleta.
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3: Top 5 mexicanos que han jugado en Grecia. Con la reciente llegada de la hormiga González a Grecia, recordamos a los mejores 5 mexicanos que han pisado el fútbol griego. Antonio Tano de Nigris, en el AE Larissa, 2009. Aunque su paso fue breve, el exdelantero de la selección mexicana formó parte de la primera ola de futbolistas aztecas que probaron suerte en Grecia, abriendo camino para las generaciones siguientes. Número 4, Jorge Sánchez, PAOK, 2026. El lateral mexicano se incorporó al PAOK en 2026, después de su etapa europea en el Ajax y Portugal. Su fichaje refuerza la presencia mexicana en una de las ligas más competitivas del sureste europeo. Número 3, Alan Pulido, Levadiacos y Olympiacos, 2015. Tras su salida de Tigres encontró refugio en Grecia. Pasó por Levadiacos y después por Olympiacos, club con el que logró el título de la liga antes de regresar al fútbol mexicano. Número 2, Orbelín Pineda, AEK Atenas, 2022. Llegó procedente del Celta y rápidamente se consolidó como figura. Fue campeón de Liga y Copa en su primera temporada, además de ser reconocido como uno de los mejores futbolistas del campeonato griego. Número 1, Neri Castillo, Olympiacos, año 2000. El caso más exitoso se formó y brilló en Olympiacos, donde ganó 7 ligas griegas y 2 copas, convirtiéndose en ídolo del club y uno de los mexicanos más exitosos en toda Europa.
0: Los mejores 5 equipos en la MLB 2025. Los Philadelphia Phillies lideran la división este de la Liga Nacional con .585 de porcentaje de victorias. Su bullpen es top en la MLB en cuanto a bases por bolas más hits por entrada lanzada y figura entre los mejores en promedio de carreras limpias permitidas. Pichó independiente de la defensa y tasa de ponches, esencialmente tras el receso del juego de las estrellas. Aparecen los Detroit Tigers, quien encabeza la división central de la Liga Americana con .575 de porcentaje de victorias y mantienen un diferencial de carreras favorable. Con ello en mente, se proyectan con más del 99% de probabilidades de acceder a la postemporada. Los Angeles Dodgers le han sacado jugo a su alineación elite y son líderes de la división oeste de la Liga Nacional con .576 de porcentaje de victorias. Están entre los 3 o 4 mejores equipos en los rankings de poder publicados recientemente, incluso después de la fecha límite de cambios. Milwaukee se suma a la lista con más de 70 victorias en la temporada y menos de 50 derrotas, además de un .627 de porcentaje de victorias e incluso un diferencial de carreras de más 138. Extendieron su racha ganadora a 10 juegos tras vencer 7-1 a los Pirates el 12 de agosto y ya han conseguido rachas consecutivas de 11 y de 10 victorias. Y en primer lugar, los Toronto Blue Jays, quienes encabezan la división este de la Liga Americana con un .580 de porcentaje de victorias. Poseen el mejor récord contra equipos con marca ganadora en la Liga Americana con un porcentaje de 59.09%. Su pitcheo abridor tiene un promedio de carreras limpias de 3.21, el más bajo de toda la MLB. Y cómo no mencionar que cuentan con Vladimir Guerrero Jr., quien encabeza la ofensiva con un promedio de bateo de .301, más de 26 cuadrangulares y más de 87 carreras impulsadas.
4: ¿Quiénes dominaban el deporte estadounidense cuando ocurrió el 11 de septiembre de 2001? En la NFL, los Baltimore Ravens acababan de conquistar su primer Super Bowl. Su histórica defensiva aplastó 34-7 a los Giants y convirtió a Ray Lewis en MVP. En la NBA reinaban Kobe Bryant y Shaquille O'Neal. Los Lakers fueron bicampeones tras terminar los playoffs con un impresionante 15-1, mientras Allen Iverson era MVP de la temporada. En el hielo, Colorado Avalanche conquistó la Stanley Cup. Patrick Roy fue MVP de los playoffs y Ray Bourque finalmente levantó el trofeo después de 22 temporadas. El béisbol vivía una campaña histórica. Barry Bonds conectó 73 jonrones, récord de MLB que permanece vigente. Y tras los atentados, los Yankees de Derek Jeter, campeones de las tres series mundiales anteriores, se convirtieron en un símbolo para Nueva York. Llegaron nuevamente a la Serie Mundial, pero Arizona les arrebató el título en 7 juegos con Randy Johnson y Curt Schilling como figuras. Incluso el tenis tenía una imagen histórica. Apenas 3 días antes del 11S, Venus Williams derrotó a Serena en la primera final de Grand Slam entre ambas hermanas.
1: La Major League Soccer ya no es aquella liga en desarrollo que busca veteranos de Europa para sumar espectáculo. Hoy la MLS compite en grande, invierte fuerte y ficha talento con proyección global. Prueba de ello son las 5 contrataciones más costosas en su historia. Aquí te veo el top 5 del quinto al primero. En el número 5 está Ezequiel Barco, Atlanta United, 13 millones. En 2018, Atlanta apostó por el joven talento argentino de Independiente. Barco marcó el inicio de una era donde la MLS dejó de ser solo un retiro dorado. En el número 4 está Gonzalo Pity Martínez, Atlanta United, 115 millones. Un año después llegó el Pity desde River Plate. Campeón de América, llegó con un prestigio y responsabilidad de liderar el nuevo proyecto ofensivo del club. En el número 3 está Thiago Almada con el Atlanta United de 16 millones. En 2022, el fichaje de Almada desde Vélez confirmó la estrategia. Jóvenes con futuro europeo. Hoy es campeón del mundo y figura destacada de la liga. Seguimos con el número 2, que es Kevin Dinkey con el Cincinnati FC de 16.2 millones. Cincinnati rompió el molde en 2025 al fichar al togolés Dinkey desde Bélgica, un 9 potente que elevó el perfil competitivo del club. Emmanuel Lateta, Atlanta United, es el número 1 de este top, 22 millones, récord absoluto. Lateta llegó desde el Middlesbrough en 2025, explosivo letal y con una proyección increíble. Atlanta vuelve a dejar en claro que va en serio. La MLS ya no es un destino secundario, hoy es una liga que invierte, que arriesga y que sueña en grande. Estos fichajes no solo elevan el nivel de cancha, sino que posicionan el fútbol estadounidense como un actor serio en el mercado global. ¿Quién romperá el siguiente récord? Para Unánimo Deportes reportó Francisco Zulet.
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5: En Sudamérica no basta con ganar una copa. Para hacer historia tienes que adueñarte de una década. En los 60s, Santos Fútbol Club de Brasil dominó el continente con un fútbol ofensivo y técnico que llevó al club sudamericano al escenario mundial. No solo ganaba, marcaba tendencia. En los 70s, Independiente Avellaneda convirtió a la Libertadores en su territorio. 4 títulos consecutivos en una época durísima, con viajes largos y estadios hostiles. Era mentalidad pura. En los años 90, Sao Paulo de Brasil mostró que la organización también gana. orden táctico, disciplina y ambición internacional. Fue una década de estructura y jerarquía. En los 2000, Boca Juniors entendió mejor que nadie cómo jugar torneos cortos. Solidez defensiva, inteligencia competitiva y finales casi perfectas. Y en los 2010, River Plate impuso intensidad, presión y carácter en partidos decisivos, devolviendo al club al centro del continente con una identidad muy clara. Cada década tuvo su dueño, y dominar una era en Sudamérica no es casualidad. Es construir una identidad que el continente entero respete.
6: Hablar de Andrés Iniesta es hablar de uno de los futbolistas más elegantes y decisivos en la historia del fútbol, porque mientras otros brillaban por velocidad o fuerza, Iniesta lo hacía con inteligencia, calma y magia. Y hoy vamos a recordar los momentos que convirtieron al español en una auténtica leyenda. Todo comenzó en la Masía del FC Barcelona, donde rápidamente se ganó la atención por su técnica impresionante. En 2002 debutó con el primer equipo y poco a poco empezó a construir una carrera histórica. Pero uno de sus primeros momentos inolvidables llegó en 2006, cuando ganó su primera UEFA Champions League. Aunque todavía no era la máxima estrella del equipo, ya demostraba que aparecía en los momentos importantes. Y hablando de momentos importantes, imposible olvidar el famoso Iniestazo. Semifinales de Champions en 2009. Chelsea FC contra el Barcelona, minuto 93. Iniesta sacó un disparo espectacular desde fuera del área y silenció el Stamford Bridge con uno de los goles más icónicos en la historia del torneo. Pero si ese gol fue histórico, el siguiente lo convirtió en eterno. Final del Mundial Sudáfrica 2010 entre España y Holanda. Un solitario gol de Iniesta en el minuto 116. Un gol que el entonces comentarista José Antonio Camacho celebró con un grito que recordaremos siempre: Iniesta de mi vida. En 2012 se proclamó ganador de la segunda edición del premio UEFA al mejor jugador del año con un total de 19 votos, por delante de Leo Messi y Cristiano Ronaldo. Iniesta ganó su último gran trofeo con el Barcelona en junio de 2015 tras la victoria contra el Juventus en el Olímpico de Berlín. Y el 20 de mayo de 2018 se despedía una leyenda en el Camp Nou. El Barça venció a la Real Sociedad en la jornada 38 con el título de Liga ya en el bolsillo, pero eso poco importaba al aficionado culé. Era el último partido de Iniesta con la camisa azulgrana.
7: No todos los grandes campeones tienen trofeos. En la Fórmula 1 hay nombres que, aunque nunca fueron monarcas, se ganaron un lugar en la historia por su talento, coraje y legado. Hoy repasamos a siete pilotos míticos que nunca lograron coronarse campeones del mundo. De Chris Amon, conocido por tener un talento inmenso y una mala suerte legendaria. El neozelandés brilló en la pista, pero jamás logró ganar un gran premio de F1, aunque sí se llevó victorias en competencias icónicas como Le Mans. Para muchos, fue el mejor piloto que nunca vio la bandera a cuadros en primer lugar en la Fórmula 1. 6. Didier Pironi. El francés Didier Pironi tenía todo para convertirse en campeón en 1982. Lideraba el campeonato hasta que un terrible accidente en Alemania truncó sus aspiraciones. Su nombre quedó marcado por su carácter competitivo y por lo cerca que estuvo de tocar la gloria. 5. Jackie X, el belga. Jackie X fue subcampeón en 1970 y sumó 8 victorias en la F1. Pero su legado va más allá. Fue una leyenda en carreras de resistencia, con 6 triunfos en Le Mans. Un piloto completo que brilló en múltiples categorías del automovilismo. 4. Carlos Reutemann. Argentina estuvo a un punto de ver campeón a Carlos Reutemann en 1981. Llegó a la última fecha como líder del campeonato, pero una actuación gris en Las Vegas lo dejó sin título. Aún así, su técnica y temple lo convirtieron en uno de los grandes del continente. 3. Ronnie Peterson. Apodado el sueco volador, Ronnie Peterson era puro espectáculo. Velocidad, audacia y carisma lo definieron. Fue segundo en 1978, pero su vida se apagó trágicamente en Monza. Hoy, su legado vive en los corazones de los aficionados. 2. Gilles Villeneuve. Canadá encontró a su gran héroe en Gilles Villeneuve. Jamás ganó el título, pero su estilo agresivo y su amor por Ferrari lo hicieron inmortal. Su pasión al conducir y su trágico final lo volvieron una leyenda que sigue inspirando. 1. Sir Stirling Moss. Nadie personifica esta lista como Sir Stirling Moss. Fue subcampeón 4 veces, pero su ética deportiva y habilidades lo hicieron único. En una época dorada del automovilismo, Moss demostró que no se necesita una corona para ser rey. Estos pilotos no levantaron la copa, pero elevaron el espíritu de la F1. Porque en el automovilismo, a veces el legado va más allá de los números y queda escrito con valentía, talento y pasión.
1: Clayton Kershaw es uno de los lanzadores más destacados de la historia reciente de las Grandes Ligas, pues hoy ha anunciado que se retirará al final de la temporada 2025 tras 18 años de carrera con Los Ángeles Dodgers. Con su icónica gorra de los Dodgers y su recta precisa, Kershaw deja una huella indeleble en el béisbol, no solo por su destreza en el montículo, sino también

0: trabajo y dedicación a lo largo de los Dodgers. Su capacidad para mantenerse competitivo incluso tras lidiar con lesiones como problemas en el hombro y las rodillas demuestra la fortaleza mental que lo ha acompañado durante toda su carrera. Sin embargo, Kershaw es más que un jugador de béisbol. Fuera del campo, su legado como activista y filántropo es igualmente notable. Junto a su esposa Ellen, fundó el Desafío Kershaw, una iniciativa destinada a recaudar fondos para la construcción de orfanatos en Zambia y que ha beneficiado a cientos de niños en situación de vulnerabilidad. Pues el 19 de septiembre de 2025, Kershaw vivió su última apertura en el Dodger Stadium, un momento lleno de emoción que será recordado por los aficionados. Con la ovación de pie de más de 53.000 asistentes, se despidió de su estadio con una última actuación ante los San Francisco Giants, un homenaje a su incomparable carrera. Con su número 22, ahora inmortalizado por los Dodgers, Clayton Kershaw se retira con un legado que trasciende el béisbol. Más allá de sus logros, su ejemplo de perseverancia y dedicación continuará inspirando a futuras generaciones de jugadores y aficionados al deporte. Para Unánimo Deportes reportó Francisco Zuleta.
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2: Los Bulls de Chicago han tenido figuras que cambiaron su historia. Hoy repasamos a cinco de ellos, auténticos referentes dentro y fuera de la duela. Cinco de Mar de Hosan. Su llegada le dio al equipo un impulso ofensivo inmediato. En más de 200 apariciones con Chicago, mantiene promedios de 25.5 puntos, 4.7 rebotes y 5.1 asistencias. Se consolidó como una de las armas más confiables en el perímetro. Coach Derrick Rose, número uno del draft 2008, con 22 años, se convirtió en el MVP más joven en la historia de la NBA. A lo largo de su trayectoria ha registrado 17.4 puntos y 5.2 asistencias por juego. En 2025, los Bulls retiraron su dorsal en honor a su impacto. 3. Dennis Rodman, especialista en dominar la pintura. Conserva el mejor promedio de rebotes en una campaña con los Bulls, 16.1 por partido. Su paso por Chicago dejó una media de 15.3 rebotes y 5.2 puntos. Pieza clave en la defensa y la intensidad del equipo. 2. Scottie Pippen, el socio perfecto de Jordan. Protagonista en los 6 títulos del equipo. En las finales promedió 19 puntos, 8.3 rebotes y 5.9 asistencias, 7 veces All-Star y 10 veces parte del mejor quinteto defensivo. Dejó un legado que lo llevó al Salón de la Fama. On Michael Jordan, símbolo absoluto de la franquicia. Condujo a Chicago a 6 campeonatos, promedió 30.1 puntos, 6.2 rebotes y 5.3 asistencias en su carrera. Su actuación en las finales de 1993, con 41 puntos por encuentro, sigue siendo un hito. 5 nombres que marcaron una era, redefinieron lo que significa vestir la camiseta de los Bulls. ¿A quién quitas? ¿A quién pones?
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0: Desde su regreso al montículo, Shohei Ohtani no solo ha retomado su rol como lanzador tras una cirugía Tommy John, también ha elevado su nivel ofensivo hasta alcanzar un territorio reservado solo para leyendas. Con los Dodgers, el japonés ha escrito su propio capítulo en la historia de la MLB, batiendo marcas que parecían imposibles. Aquí repasamos los 5 récords más impactantes que ha logrado desde que viste la camiseta angelina. En el quinto lugar destaca su racha de 10 juegos consecutivos con al menos una carrera impulsada. Nadie en la historia de los Dodgers lo había hecho antes, ni siquiera figuras como Roy Campanella o Eddie Brown, una muestra de consistencia quirúrgica para producir ofensivamente cada noche. En el cuarto peldaño encontramos su reciente racha de 5 partidos seguidos conectando un jonrón. Alcanzada en julio de 2025, con esto empató el récord de la franquicia y dejó claro que no hay lanzador que pueda respirar tranquilo cuando Shohei Ohtani entra al plato. Su tercer récord es una auténtica bomba, más home runs en una temporada en la historia de los Dodgers. En 2024, Ohtani sacudió 54 cuadrangulares, superando la marca que tenía Shao Green desde 2001. Un poder descomunal que sigue superando sus propios límites en 2025. Pero lo verdaderamente inédito llegó con su cuarto récord en la segunda posición de este conteo. Ohtani se convirtió en el primer jugador en la historia de la MLB en alcanzar una temporada de 50 home runs y 50 bases robadas. Lo logró además en un partido histórico. Se fue de 6-6 con 3 home runs, 10 impulsadas y 2 robos, una actuación que no se había visto jamás. Y en la cima de esta lista está su impacto en postemporada, el récord de más carreras impulsadas en una serie de campeonato de la Liga Nacional con los Dodgers, con 9. Fue determinante para llevar al equipo de la Serie Mundial y confirmó que Ohtani no solo brilla en temporada regular, sino también en los momentos de máxima presión. Con apenas 30 años, Ohtani ya ha pulverizado marcas ofensivas, ha vuelto a lanzar con efectividad y todavía promete más. Su talento desafía la lógica y cada aparición suya es una cita con la historia. Para Unánimo Deportes, reportó Francisco.

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2: ¿Quién es el portero más caro de Europa? Estos son los 10 guardametas con mayor valor de mercado en las 5 grandes ligas, según Transfermarkt. En el décimo puesto hay triple empate. Marco Carnesecchi, del Atalanta, Matvei Safonov, del PSG, y David Raya, del Arsenal, están tasados en 30 millones de euros. También aparece Robin Rieser, del Lens, con apenas 21 años, es el más joven de este top. Después vienen Miles Vilar, de la Roma, y Sene Lammens, del Manchester United. Ambos alcanzan los 35 millones. El siguiente escalón llega a 40 millones. Ahí encontramos a Gregor Kobel, del Borussia Dortmund,

0: En la NFL moderna, el talento se paga y se paga muy bien. Los mariscales de campo siguen dominando la lista de los contratos más lucrativos. Aquí te presentamos a los 10 jugadores que más ganan por año en la temporada 2025. 10. Lamar Jackson, 52 millones anuales. El quarterback de Baltimore continúa siendo una inversión clave para su franquicia, destacando por su dinamismo dentro y fuera de la bolsa de protección. 9. Justin Herbert, 52.5 millones anuales. El mariscal de los Chargers también renovó por una suma que lo coloca entre los grandes. 8. Jared Goff, 53 millones anuales. Tras liderar el resurgir de los Lions, Goff se posiciona entre los quarterbacks mejor pagados de la liga. 7. Brock Purdy, 53 millones anuales. De ser la última selección del draft a uno de los contratos más grandes, la historia de Purdy es oro puro. 6. Tua Tagovailoa, 53.1 millones anuales. Aunque su juego ha tenido altibajos, Miami ha respaldado a su quarterback con una cifra más que considerable. 5. Jordan Love, 55 millones anuales. Luego de consolidarse como titular en Green Bay, Love entra al top gracias a una extensión que sorprendió a muchos. 4. Trevor Lawrence, 55 millones anuales. Con su renovación a largo plazo, el joven mariscal de los Jaguars se asegura un lugar en la élite económica de la liga. 3. Joe Burrow, 55 millones anuales. El líder de los Bengals se mantiene firme entre los mejor pagados, gracias a su consistencia y liderazgo en el campo. 2. Josh Allen, 55 millones anuales. Buffalo apuesta todo por su estrella y su salario refleja esa confianza. Allen, Lawrence, Love y Burrow comparten el mismo promedio anual. ¿Esto desatará una intensa competencia entre ellos? 1. Dak Prescott, 60 millones anuales. El líder de los Cowboys encabeza el listado, convirtiéndose en el jugador con el mayor ingreso por temporada en el emparrillado. Con cifras que superan los 50 millones por año, la NFL demuestra que el talento detrás del ovoide vale cada centavo. ¿Los quarterbacks seguirán siendo los amos del salario? El tiempo y los touchdowns lo dirán. Mientras millones de personas siguen el Mundial 2026, hay futbolistas que están jugando algo más que una Copa del Mundo. También están buscando equipo. Estos son los 10 mejores agentes libres que participaron en el Mundial. Bosinha, el veterano arquero de Cabo Verde que se convirtió en una de las grandes revelaciones del torneo. En el 9 aparece Thomas Partey, referente de Ghana y uno de los mediocampistas más experimentados del mercado. El octavo lugar es para Frank Kessié, capitán de Costa de Marfil y exjugador de Milan y Barcelona.
1: Séptimo está Cedric Bakambu, histórico goleador de República Democrática del Congo. En el sexto puesto aparece Riyad Mahrez, campeón de Europa con Manchester City y una de las máximas figuras.

0: En el cuarto lugar está David Alaba, multicampeón con Bayern Múnich y Real Madrid. El podio comienza con Casemiro, uno de los mediocampistas más ganadores de su generación. La segunda posición es para Luka Modric, Balón de Oro, finalista mundialista y uno de los futbolistas más influyentes de los últimos 20 años. Y en el número uno aparece Mohamed Salah, la máxima estrella de Egipto y uno de los mejores atacantes que ha producido el fútbol africano. Lo increíble es que todos ellos disputaron el Mundial mientras su futuro seguía sin resolverse. Porque en pleno torneo más importante del planeta, también hay jugadores que están jugando por su próximo contrato. En la NBA el talento te hace brillar, pero la durabilidad te hace histórico. Porque jugar muchos partidos no es suerte. Es constancia, es disciplina. Este es el top 10 jugadores con más partidos en la historia de la NBA. En el número 10, Tim Duncan. 1.392 partidos en 19 temporadas. 5 campeonatos y una carrera completa con un solo equipo. En el puesto 9, Jason Terry. 1.410 juegos. Un jugador clave durante 2 décadas. Campeón con Dallas. En el número 8, Kevin Willis. 1.424 partidos tras 21 temporadas en la liga. Una de las carreras más largas en la historia. Séptimo lugar es de Kevin Garnett, 1.462 juegos en 21 temporadas. Dejó huella en cada equipo donde jugó. En el número 6, Karl Malone, 1.406 partidos, 19 temporadas, y uno de los jugadores más consistentes de todos los tiempos. El top 5 lo abre John Stockton, con 1.504 juegos en 19 temporadas. Fue un referente histórico en asistencias y robos. En el número 4, Dirk Nowitzki, 1.522 partidos luego de 21 temporadas. Una leyenda absoluta de Dallas. En el tercer lugar, Vince Carter. 1.541 juegos luego de 22 temporadas. El jugador con más campañas en la historia de la NBA. El número 2 es de Kareem Abdul-Jabbar. 1.560 partidos en 20 temporadas. Durante años fue el referente de longevidad en la NBA. Y en el número 1, LeBron James. Más de 1.600 partidos y la marca sigue en aumento. El rey se mantiene compitiendo al máximo nivel. En la NBA no basta con ser grande. Hay que mantenerse. Y estos jugadores saben lo que significa resistir el paso del tiempo.
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3: Hola, qué gusto que nos acompañen una vez más. Esto es La Copa al Día, junto a Beto Pérez Landa y que les habla Richard Méndez. Tenemos lindos temas para hablarles, pero antes vamos a recordar que estamos cambiando para mejor. 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Para el día de hoy tenemos que ir hablando ya, palpitando lo que va a ser una nueva edición de la Liga de Campeones de Europa. Este martes debuta el Real Madrid, que tiene 2 temporadas de nadaplete. El miércoles lo hará el FC Barcelona frente al Feyenoord. Ojo, que Gianni Infantino está pensando en la reelección como presidente de la FIFA. Esto y mucho más de inmediato junto a mi hermano querido del alma, Beto Pérez Landa. ¿Cómo estás, Beto? ¿Cómo te va?
4: Muy bien, Richard. Me da mucho gusto saludarte a ti y a toda la gente en este inicio de semana de la Copa al Día. Me encanta este arranque de semana porque va a ser muy difícil, muy cuesta arriba para la gente del Real Madrid. Vienen de una derrota inesperada 1-0 con un Mbappé que no tuvo una buena actuación. Ya lo vamos a platicar, inclusive fallando un penal y con varias ausencias, ¿no? Para este partido de Champions. No sé si ya viste el roster, pero no hay medio campo. No hay medio campo. Bernardo Silva fue expulsado en el último partido del City contra el Real Madrid y después Camavinga está en la misma situación por esa absurda doble tarjeta amarilla contra el Bayern. Lo mismo con Arda Güler, que fue expulsado al final del partido. Entonces, ¿con quién carambas va a jugar el Real Madrid este partido?
3: Partido que tiene que tener varios atractivos. Además que el debut del Real Madrid en esta edición de la Liga de Campeones de Europa es frente al Inter en casa. Un Inter que ya viajó, que ha dejado fuera quizá uno de los jugadores más importantes para el equipo en los últimos tiempos, ¿no? A ver, no está el que fue premiado como el MVP de la última temporada en la Serie A de Italia, precisamente Federico Di Marco, el lateral del equipo italiano, se ha quedado por precaución en suelo lombardo. Es una de las bajas que va a afrontar el Inter, pero enfocándonos en Real Madrid, ya mencionabas el tema de Arda Güler, un equipo que probablemente vuelva a mostrar ese dibujo de 3-5-2 muy parecido a lo que también nos viene acostumbrando a manejar el equipo que dirige Christian Kibu. ¿Cuánto crees vaya a ser tan complicado el partido para el Real Madrid? Ojo, que estamos hablando de un Inter que viene de ganar un partido durísimo ante el Napoli, que creo anda en muy buen momento el Inter para lo poco que llevamos de temporada.
4: Sí, ha sido un buen arranque para el equipo de Milán. Pues sí, es un partido muy difícil, ¿no? Aparte, en la banca, ¿no? Maestro contra alumno, Mourinho dirigió a ese Inter de Milán, ¿no? Y algunas cosas saben de él por allá, así que va a ser un partido bien complicado, ¿no? Incluso campeón en el 2010, ¿te acuerdas? Titular en esa final ante el Bayern, ahí tenemos ya las imágenes de los que pueden ser protagonistas, pero sí hay un sabor especial, ¿no? Por lo que pasó con Mourinho, precisamente en este equipo, ¿no? Que consiguió la Champions.
3: Y precisamente un periodista italiano recordando que el partido contra el Barcelona le regaló un aspersor a José Mourinho después de la conferencia de prensa que ha dado en este día. Le preguntaron a Mbappé si él debería tener mejores recorridos defensivos. Y él asumía como que, bueno, Mbappé y Vinicius y no al resto. Era como un tema incómodo para el futbolista francés. Traigo lo del tema de los recorridos defensivos. Porque ante un equipo como el Inter, que se te va a plantar bien, que cuando te va a subir a atacar, te va a atacar con el bloque, es necesario que la mayoría de los elementos bajen, defiendan, traten de apretar, de apresurar la recuperación. Pareciera ser que Kylian Mbappé se desmarcó del tema de la mejoría defensiva, ¿no? Tanto él como para exculpar de cualquier situación a Vinicius Jr., como diciendo, nosotros somos los únicos que tenemos que mejorar en eso. ¿Cuánto influye que Mbappé pueda, Vinicius Jr., entre los dos, tener ese trabajo de recorridos defensivos? Porque ya sabemos lo que podemos esperar del Inter.
4: Bueno, vamos a ver, ¿no? Vamos a ver cómo se pueden conjuntar, ¿no? En este partido va a ser complicado, ¿no? Porque también hay que decir que estos conflictos que de repente tiene, ¿no? Vinicius con la gente, con la prensa, híjole. Y algo habló Mbappé, ¿no? De estos temas que también le complican mucho al Real Madrid. Entonces, no sé, es un partido que nos deja inquietos, ¿no? Tendrá Mourinho que plantear un partido muy bueno. Ya dijo que prefiere ganar, pues no como sea, ¿verdad? Pero prefiere ganar que jugar bonito un partido como este. Y es que es bien importante. Dejó dudas el Madrid el fin de semana con la forma en la que no puede conseguir la victoria tan contundente que la gente hubiese esperado. Y bueno, mejor jugar bonito y perder como el Betis. Algo así dijo, ¿no, Mourinho?
3: El Real Madrid necesita olvidarse de pensar en jugar bonito, necesita sumar los 3 puntos contra el Inter, definitivamente.
4: Ganar como sea.
3: Totalmente. Yo ahí estoy de acuerdo con lo que mencionas, porque, a ver, ¿de qué le sirvió al Real Madrid generar toda la cantidad de situaciones contra el Betis si no fue capaz ni siquiera de empatarlo? Que tuvo la situación del penal, que muchos podrán decir, el penal ha debido repetirse. Hay lagunas en el reglamento, es cierto, hay lagunas. Porque el jugador que invade el área no está tocando el suelo, pero está invadiendo el área, efectivamente. Pero esas son parte de las lagunas que tenemos en el reglamento del fútbol, y hasta que pasen las cosas y entre la International Board, eso no va a cambiar. Después tenemos situaciones del Real Madrid que, a ver, las que después aprovechó Mbappé, no solamente aquella con jugada de movimiento que Vinicius Jr. le cede un balón delicioso como para poder marcar, es que también es el penal que le terminan atajando. El Real Madrid hoy parece un equipo que no tiene pegada. Y cuando te vas a enfrentar a un rival como el Inter en la Champions, lo primero que vas a estar es pegada. No importa que juegues bien o que juegues feo. A ver, yo creo que los equipos de José Mourinho lo menos que juegan es bonito. Y creo que no podemos esperar eso del juego del Real Madrid, pero sí podemos esperar que sea un equipo que trate de ganar a como sea.
4: Sí, por supuesto. Ahora, el rival viene increchento, ¿no? Como dicen los italianos, viene de remontar un partido ante el Napoli en casa con doblete de Lautaro Martínez, ¿no? Hablando de pegada, pues el rival tiene con qué para darte muchos problemas. Entonces, híjole, sin el medio campo, con este mal sabor de boca que te deja la presentación que tuvieron en este partido de liga, pues sí, hay que preocuparse, pero hay que ganar como sea. Y para eso se pinta solo Mourinho, ¿no?
3: Sí, totalmente. A ver, Mbappé es uno de los goleadores del campeonato de España. Ya no es el líder goleador, tiene 4 goles anotados, pero No está en un mal momento. En mejor momento, podríamos decir, Lautaro Martínez, aunque creo que viene siendo una constante lo del argentino. En ese duelo, ¿quién se te antoja anda mejor?
4: No, no, por supuesto que la gente del Inter, o sea, para la delantera está mejor el Inter. No tuvo una buena actuación en lo individual, Kylian Mbappé. El medio campo del Inter también es muy fuerte. Ahí es donde el Real Madrid creo que puede perder el juego, ¿no? En este medio campo que es muy diferente. ¿Y quién va a acompañar al Madrid, ¿no? En este partido en el medio campo. Esa es la principal duda, ¿no? O sea, ¿quién va a estar con Valverde? O sea, no puede, no es Rambo, ¿verdad? Que puede resolver el partido él solo. ¿Quién carambas va a estar ahí para ayudarle?
3: Buen tema, buena pregunta. A ver, el Real Madrid en
4: Tchouaméni
3: este
4: está
3: partido va a tener.
4: lesionado.
3: Sí.
4: Tchouaméni está
3: No, Tchouaméni está
4: lesionado.
3: lesionado. Yo imagino, a ver, que irá a tratar de armar algo con la presencia de Federico Valverde, con Brahim, o bien sea Jude Bellingham haciendo labores también allí de un doble pivote, pero buscando la salida. Yo no tengo tan claro que el Real Madrid vaya a poder tener a dos volantes de contención de idénticas características, ni siquiera uno con un pivote y dos interiores. Yo quiero ver cómo va a salir Mourinho, pero si decide ir a la figura del pivote, sería un desperdicio con Bellingham, a menos que lo vayas a convertir en el box to box, que vaya a aparecer a la espalda de Mbappé y de Vinicius y sea una especie de 10 de media punta. Pero eso llevaría el sacrificio de Brahim, quizá no de Federico Valverde, pero sí de Brahim Díaz. Después está el tema de Dumfries. Dumfries era hasta la temporada pasada el lateral del Inter, en esa posición por la banda derecha. Hoy el que llegó para reemplazarlo está lesionado, que es el inglés Spence. Probablemente juegue allí Diouf. Dumfries conoce muy bien cómo hacerle daño al Inter, lo conoce al dedillo. Y se espera que sea titular Marco Kurella, es decir, un equipo que vuelva a tener esa dinámica que se le exige al Real Madrid por las bandas.
4: Claro. Ahora, ¿no te parece que podría ser una alternativa lo de Trent Alexander-Arnold? ¿No podría él aparecer? Esa posición la conoce, ¿no? Lo vimos ahí,
3: Sí.
4: en algunos partidos jugando en esa posición de pivote.
3: Sí, también. Yo soy de los que piensa que Trent es más un extremo que un jugador de características defensivas, pero sí, tienes razón. En algunos partidos terminó apareciendo en esa zona de volantes, apoyando la recuperación. El tema es que Trent, yo donde lo veo flojo, es en el recorrido, en el retroceder. Por eso si lo colocas a mitad de cancha, con lo poco que él aporta en cuanto a recorridos, ya lo estás colocando en un espacio parcelado. Ya no tiene que correr tanto hacia atrás. Más bien le estás dando metros para que vaya hacia adelante. Esa pudiera ser una buena alternativa. Si te pregunto, Beto, ¿qué probabilidades tiene el Inter de llevarse algo de España, un empate o una victoria también? ¿Qué me dirías?
4: Yo creo que un empate no sería un mal resultado. Yo creo que eso es lo que preocupa a la gente de Madrid, que en su casa tiene que hacer valer la condición, tiene que haber una gran entrada, el apoyo absoluto para el equipo, pero sí dejó dudas el fin de semana y este Inter de Milán tiene unas ganas de ir a conseguir un buen resultado. Creo que un empate sería un gran resultado para el Inter. No creo que se lleven la victoria, pero sí creo que existe la posibilidad de un empate. Tengo a mis amigos que están felices de la vida diciendo que ya viene un nadaplete otra vez, que apesta a una mala temporada por el resultado del fin de semana.
3: Es que, a ver, lo del fin de semana es un mal augurio cuando vienes a un partido de Champions. Es muy mal augurio. Fue muy pobre el partido que ofreció el Real Madrid, pero muy pobre. Y cuando le digo muy pobre, no por no generar situaciones. Creo que el Real Madrid debió irse al descanso ganando y ganando por un marcador amplio, por la cantidad de situaciones que tuvo. Pero después termina siendo un equipo pobre, un equipo pobre para tener la cabeza fría y definir momentos, un equipo con poca capacidad para poder ganar los duelos individuales. Allí el Betis le saca una enorme ventaja. Un equipo que se equivoca en errores de libreto. A ver, error de libreto, lo de Thibaut Courtois en la jugada del gol. Creo que nadie mejor que Thibaut Courtois sabe que un guardameta los rechazos tiene que hacerlos de lado, nunca de frente. Él ataca mal la pelota, cierto, es un buen atajadón de él, pero el rebote va de frente y es lo primero que tiene que evitar un arquero. Ahí le ha fallado la mecánica al arquero belga. Dentro de lo que uno pudiera ver reproche a jugadores, bueno, la forma en la cual Mbappé patea el penal. De ese tipo de situaciones, no se va a llegar bien a un partido de Champions. cuando vienes de no tener la pegada durante el primer tiempo y después de los errores que cometen durante el segundo. Y hay ratos en el segundo tiempo donde es el Betis el que manda el partido, allá en el Benito Villamarín. Entonces, uno entiende que Real Madrid le llega el partido contra el Inter en un momento donde te das cuenta, donde descubriste que tienes un montón de cables sueltos para que el equipo pueda andar bien. Y te está tocando medirte a un equipo que en Italia es respetado, pero no por su historia, por su actualidad precisamente.
4: Por supuesto, por supuesto. Ahora, hubo muchos factores, Richard, que se presentaron en este partido. Entiendo lo del error de Courtois, pero solo un jugador es el que va a cubrir el rebote. O sea, ahí me parece que le faltó. Vini no quiso ser individualista y le cede también en una jugada clave el balón a Kylian Mbappé. Y en la combinación de cosas, a mí me parece que Valles, el portero del Betis, tiene un partidazo. O sea, inclusive en el penal me parece que él es un factor para que Mbappé, creo que Mbappé cobra bien, pero tuvo una brillantísima actuación el portero del Betis. Y del otro lado, pues Mbappé, a mí me parece que se levantó con el pie izquierdo, ¿no? O sea, una brillante actuación de un lado y una muy mala actuación en el individual. Creo que fue un mal día para Kylian Mbappé.
3: Fíjate que ese tipo de rival no es el que va a tener el Real Madrid enfrente. No va a ser un rival como el Betis. A ver, yo sí, puedo imaginar que el Inter lo va a esperar. Por ejemplo, el Inter va a esperar. Pero el Inter es un equipo que cuando te ataque, te va a atacar con todo. A ver, no en balde tiene jugadores como Esposito, como Lautaro, como Shalanoglu. O sea, es un equipo muy bien estructurado, como Zielinski, como Varela desde la mitad de la cancha. Tiene muy buen equipo el Inter, muy buen equipo.
4: Sí, claro. No. Y como dices, en Italia está haciendo bien las cosas. Es un equipo que tiene mucha experiencia, es uno de los equipos importantes en la historia del fútbol italiano y que tiene muchísimas ganas de ir a hacerle partido al Real Madrid, ¿no? Lo que significaría para este inicio de temporada del Inter y conseguir un empate en la cancha de Madrid. Ahora, hay que ver, el defensa central que tienen es durísimo, durísimo para todo lo que puede representar esta dificultad para el ataque de Real Madrid.
3: Sí, además entendiendo que va a jugar probablemente con esa Bissek, línea de tres centrales. Bissek, exactamente, el central por derecha.
4: El alemán, es el defensa alemán, ¿no?
3: Exactamente, el alemán. Después tienes a Kanji, que es el que queda casi en esa posición de, a ver, a veces de líbero y a Bastoni. Para los que no entiendan, cuando uno habla de líbero, uno habla de líbero es ese defensor a la antigua que no tiene una marca fija asignada, sino que tiene cierta libertad para escoger sobre quién ir o el que va a marcar los relevos de manera permanente a sus dos centrales cuando se juega con línea de tres. Ese sería el rol de Akanji, más o menos, ¿no? Porque hoy en día la figura también del defensor líbero está desapareciendo en el fútbol como poco a poco ha ido desapareciendo la del enganche natural. Eso trae un punto de inflexión importante en el partido, porque yo imagino un partido donde el Inter va a ser muy reactivo. Va a esperar mucho el Real Madrid, va a ser reactivo, no va a ser un equipo que vaya a intentar imponer condiciones. En cambio, Real Madrid, creo que entre el resultado de este fin de semana, lo que se espera del Real Madrid, lo que es la expectativa de tener un técnico como José Mourinho en su regreso, sí se le va a exigir ser un equipo que proponga de inmediato, que no tenga tiempo o lugar para la especulación desde el arranque, ¿no? Todo lo contrario, porque Real Madrid en los últimos años nos acostumbró tanto con Ancelotti como con todos los que estuvieron a ser un equipo muy calculador. Con Zidane era un equipo muy calculador. Yo creo que hoy con Mourinho sigue siéndolo, pero hay una exigencia de que el Real Madrid vaya con una actitud diferente al arranque del partido de Champions contra el Inter.
4: Sí. Y Lautaro, me imagino que también puede hacerle mucho daño al Real Madrid, ¿no? Con esa contundencia, con el momento que está viviendo, la velocidad en el ataque del Inter puede ser peligroso, para el conjunto de Real Madrid. Y no queda más que plantear un partido muy inteligente, 90 minutos, o sea, no tienes que resolver el partido. No estamos hablando de un juego en el que tengas que matar o morir, pero sí hay que hacer las cosas de principio a fin, muy bien. Eso es lo que tiene que hacer el conjunto de Real Madrid. La presión, La presión le puede jugar también al Real Madrid, ¿no? El hecho de que no consiga rápido un gol, que el partido se vaya complicando, que se pare bien el Inter de Milán, ¿no? Esas cosas son las que le deben de preocupar a José Mourinho. Ahora, hablabas ahorita me quedé pensando en lo de la defensa, casi ni han ocupado John Stones, ¿eh?
3: Es verdad, es
4: O
3: verdad.
4: sea,
3: Por cierto.
4: ¿quién? No, no, no, digo, tienen
3: Ok.
4: todo a favor.
3: Sí, totalmente. Y con el caso de Lautaro, a ver, recordemos que Lautaro es uno de los dos nombres principales que suenan durante el tema del mercado de verano y el Barcelona y Julián Álvarez y era el plan B, supuestamente, y el Inter salió y dijo que era intransferible. Lautaro Martínez, en este partido se juega algo de eso, algo de ser un fichaje para la Liga Española, ser un fichaje para el Barcelona, ser un fichaje para el Madrid. ¿Se juega parte de eso en este partido que va a tener lugar allá en el Santiago Bernabéu?
4: No, seguramente, ¿no? Seguramente los ojos de todo mundo estarán ahí. Pero bueno, Lautaro es un hombre que sí pisa el área, pero está atrás de Esposito, ¿no? Es el jugador que está con la responsabilidad de estar pisando el área. Pero está en un gran momento Lautaro Martínez. Y la gente seguramente con el morbo, ¿no? De pensar que en algún momento se pueda convertir en ese 9 que necesita el conjunto de Barcelona.
3: Y es una necesidad urgente de Real Madrid de imponer su fútbol, de salir con un buen resultado. Real Madrid solamente andando bien en Champions, el fanático blanco se olvida de la Liga. Y hoy hay que recordar que el Barcelona ya le saca 3 puntos al Real Madrid y un poquitito más al Atlético en el campeonato de Liga, porque Barcelona ganó, gustó y goleó, y el Real Madrid pues no fue capaz de hacer las cosas, de hacer los deberes frente al Betis de Sevilla. Le tenemos que exigir al Real Madrid clasificar entre los 8 primeros,
4: Claro.
3: no tener que pasar etapa de playoff, no estar en el sufrimiento arrastrándose para poder entrar.
4: Pues parece que es una obligación, ¿no? De repente le ha costado a Real Madrid llegar como ese equipo todopoderoso, ¿no? A esta siguiente fase de la Champions, pero sí es una obligación quedar arriba de todos en la tabla, ¿no? Eso creo que es una de las necesidades que te exige el madridismo, ¿no? Para tener la ventaja aparte de la localía en la siguiente fase. Eso es muy importante para un equipo como Real Madrid, pero, híjole, a mí la verdad sí me preocupa este partido. Ojalá que todo cambie, ¿no? Que las cosas se den y que veamos un Real Madrid contundente, firme, desde los primeros minutos del partido. Eso es lo que le daría la posibilidad a la gente de estar tranquila y confiar, ¿no? En que Jude Bellingham pueda tener un gran partido, que Vinicius otra vez se convierta en ese futbolista desequilibrante y que Mbappé salga en una noche espectacular. O sea, estos líderes del Real Madrid, ¿te acuerdas que lo hemos platicado? Tienen que cargar con el equipo en una noche como esta. O sea, no es empezar contra cualquier rival, estás hablando contra un equipo importante y tienes que dar un golpe de autoridad desde el principio, ¿eh?
3: Este partido, y hablando más de lo que tú dices, golpe de autoridad, significa que Real Madrid, a ver, de no dar una señal importante, la gente pueda empezar a verlo como que no pueda ser favorito a ganar esta Champions, entendiendo que la Champions League es el torneo preferido del Real Madrid. Pero si no comienza dando una demostración frente al Inter en condición de local, si no empieza a mandar una señal, ¿crees que empecemos a ver al Real Madrid como no favorito, como un Real Madrid que pudiera terminar nuevamente en Adaplete?
4: No, no, no. Es muy temprano,
3: Pero no te
4: Richard.
3: lo
4: Es muy
3: pregunto,
4: temprano,
3: ¿eh?
4: pero. No, no, no. Es muy temprano y es un rival de jerarquía y de talla, ¿no? Para empezar la Champions. Entonces, por supuesto que te nubla todo el panorama. Si no se consigue una victoria, aunado a lo del Betis del fin de semana, te nubla el panorama. Iban a empezar las dudas, iban a empezar las críticas, pero Mourinho también tiene una espalda muy ancha, ¿no? Y puede soportar eso, pero necesita empezar a convencer al aficionado del Real Madrid que esta segunda gestión puede tener éxito, porque segundas partes nunca han sido buenas, ¿no?
3: Bueno, yo recuerdo una muy buena, por ejemplo, la de Capello, cuando regresó al Real Madrid volvió a salir campeón, ganando la liga y después de salir campeón se retiraba nuevamente al Real Madrid Fabio Capello. Claro, él volvió creo que 10 años después. Bueno, Mourinho regresó 11 años después de haber dirigido al Madrid, así que está más o menos por allí. No quiero decir con esto que Mourinho vaya a salir campeón con el Real Madrid de la liga, pero Cuidado, que Capelo ya le tocó una segunda parte y sí le salió bastante bien.
4: Sí, claro, también marcó una etapa brillante. El tema es que el fútbol de Mourinho no termina de gustarle a todo el mundo, ¿no? Sobre todo para el gusto del aficionado del Real Madrid, pero ver a estos dos equipos debe de ser un agasajo, debe de ser un buen partido de fútbol. Híjole, ¿tú tienes un pronóstico? ¿Te animarías a dar un pronóstico?
3: Sí, de pronóstico para el partido del Madrid al Inter. Yo creo que Real Madrid debe ganar 2-1 o 1-0. Yo creo que va a ser un partido cortito de marcador, pero va a ser un partido duro para el Madrid. Lo que pasa es que, a ver, las noches europeas del Real Madrid son otra cosa, ¿no? Y uno está esperando a ver si en cualquier momento esto puede suceder. El fenómeno no se vio la temporada pasada, tampoco la anterior. Pero sabemos que el Real Madrid en Champions League puede andar muy mal en la liga y es capaz de ponerse el traje de protagonista. No sé si le vaya a ocurrir desde ya contra el Inter. Lo que pasa es que este Inter, a diferencia de otros rivales que tuvo el Real Madrid, empezando la temporada europea, las últimas dos temporadas, es que este Inter es un equipo que te mete miedo. Este Inter es un equipo que anda jugando muy bien. Es un Inter que tiene muy buenas transiciones, es un Inter que defiende muy bien. Es un Inter que tiene mucha pegada, que es capaz de levantar partidos durísimos como el que tuvo frente al Napoli. Eso es lo que me hace pensar que el Real Madrid tiene frente a sí a un equipo que quizás muchos no lo puedan ver hoy como favorito, pero sin duda alguna uno de los equipos más duros que va a haber en la Champions, el Inter, es que no me queda ninguna duda.
4: Acuérdate que este Inter es un equipo que te puede hundir en tu área, ¿no? O sea, es un equipo que sabe, el técnico sabe perfectamente con qué recursos le puede hacer daño al Real Madrid. Eso es lo que me preocupa. Yo te digo, estoy contigo, yo creo que el Real Madrid lo gana 1-0 o 2-0, pero aquí me queda algo muy claro, ese gran cliché del fútbol, este Inter de Milán no te va a regalar nada, ¿eh? No le va a dar espacios. Va a ser un partido muy cuesta arriba para el Madrid. Y creo que tiene que ser de mucha paciencia, ¿no? De mucha inteligencia. No va a haber ninguna concesión, ¿no? Va a ser un partido de los que vamos a recordar en cuanto a la dificultad. Y aquí es donde Mourinho nos tiene que demostrar, ¿no? Es un gran estratega, es un hombre de jerarquía, tiene mucha experiencia, a pesar de que el rival de enfrente te conoce muy bien.
3: Ese tema precisamente, la paciencia, tiene que ser un gran aliado para el Real Madrid a lo largo de todo su partido. En el arranque de la Liga de Campeones de Europa, para el máximo ganador de todos los tiempos, el de las 15 Champions, comienza este martes la Liga de Campeones de Europa frente al Inter en el Santiago Bernabéu.
4: No teman.
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3: Hay que hablar ahora también acerca del Fútbol Club Barcelona, porque el Barcelona, a diferencia del Real Madrid y a diferencia también del Atlético, en la liga anda bien. No era de extrañar que fueran a golear al Valencia. La cosa no es solamente la goleada, es lo bien que está jugando el Barcelona y esa demostración de fútbol asociativo y de contundencia. Barcelona va con registro perfecto, con goleador de liga, con el despertar de Lamine Yamal, que volvió a marcar, de hecho, hace dos goles en el partido. Y su próximo rival será el miércoles en la Liga de Campeones de Europa, el Feyenoord, el ex equipo de Santi Jiménez. Ese va a ser el rival que va a tener el FC Barcelona. ¿Cómo te imaginas de entrada el partido?
4: Ah, bueno, pues no te voy a decir que va a ser un día de campo, pero la tiene mucho, pero mucho más fácil el conjunto del Barcelona, que está en buen momento. Eso es una realidad. Empezaron bien con algunas dudas, pero poco a poco este equipo empieza a continuar con esa estela del trabajo que tenían con Hansi Flick de la temporada pasada, ¿no? Este equipo se reinventó, pero lo hizo bien. Encontraron al técnico ideal para poder conjuntar este equipo y creo que esa es la gran ventaja que tiene el Barcelona sobre el Real Madrid, ¿no? El andar que ya ha construido este técnico, que sabe perfectamente cómo sacar la mejor versión de sus futbolistas. Yo creo que va a ser un partido en el que de principio a fin va a imponer condiciones al conjunto de Barcelona, ¿no?
3: Sí, es la sensación que queda, ¿no? Y más cuando uno ve un Barcelona... A ver, antes del despertar de Lamine Yamal, el equipo se estaba soportando, sosteniendo en lo que hacía Rafinha, en lo que hacía Gordon. Para mí Gordon es probablemente el mejor fichaje de Barcelona en la temporada, seguramente, por lo que está haciendo, porque pocos se acuerdan que por allí pasó Rashford o que Rafinha jugaba por ese sector, ¿no? Ahora con Gordon y teniendo la necesidad de utilizar a Rafinha como falso 9, estamos viendo un Barcelona que es letal, que tiene muchísima... más variantes a la hora de tener un centro delantero que sale, que juega fuera del área, que vuelve a regresar, que no solamente un delantero que te trata de fijar a los centrales, sino que además estamos viendo ese renacer, como diría, de Lamine Yamal, ¿no? Después de un mes flojo en la Copa del Mundo, de un arranque flojo de la temporada, ya ha marcado en dos partidos consecutivos. Después hay otros elementos, como Fermín. Lo de Fermín López es impresionante. El nivel en el que anda Fermín.
4: Ahí está.
3: Y no lo digo de ahora, sí. No lo digo de ahora, lo digo de las últimas. Ya con esta serie, la tercera temporada en que yo veo que Fermín está en un altísimo nivel, un jugador con capacidad para convertirse en un mediapunta natural, pero que pisa muchísimo el área, que apoya y baja al trabajo de recuperación junto a Rodri, junto a Pedri, que fue titular. Ese es otro de los temas importantes. Pedri y Rodri titular, no podían ser titulares en la selección española durante el Mundial, no había la misma química y sin embargo Mestalla mostró la química, lo logró manejar bien Hansi Flick. Entonces estamos viendo un Barcelona que a ver, luce apabullante. ¿Lo podemos poner como un favorito de la Champions o todavía no te atreves, Beto?
4: No. Sí está con ese objetivo y tiene todo para pelearla. Pero acuérdate que cuando necesitan dar ese paso, ese salto de calidad, se les hace agua a la canoa a los de Barcelona. No sé, es dinamita pura este ataque letal con Fermín, como tú dices, con Rafinha, con Lamine Yamal. No quiero decir que lo noto más maduro, pero lo veo mejor después de la Copa del Mundo a él en lo personal, en lo individual. Creo que va a ser una buena temporada para Lamine Yamal. Ojalá que ya todo ese tema que trae en la cabeza, que no le ayuda, se quede de lado y se convierta en ese futbolista que está esperando la gente de Barcelona. Lo de Rodri y Pedri va a ser extraordinario, ¿no? La gente tiene muchísimas ganas de ver la calidad de estos dos tipos en el medio campo. Así que es un gran candidato, sí. Vamos a ver si les alcanza, ¿no? Pero bueno, con un rival como el Feyenoord, con todo respeto para el Feyenoord, es un equipo que no le va a generar tanto problema, ¿no? A este equipo de Barcelona, que puede empezar igual con el pie derecho y dando un golpe de autoridad en la mesa, ¿eh?
3: Y sí, totalmente. Y a ver, yo creo que Barcelona, dentro de todo, ya lo vemos mencionando, le toca un buen comienzo de Champions, el hecho de arrancar la Champions, de venir invicto en la liga, andando un paso brutal en la liga porque están aplastando a los rivales con facilidad. Y luego te enfrentas a un rival que es bastante, bastante menos, porque el Feyenoord no es de los equipos más peligrosos de Europa, ni siquiera del fútbol neerlandés. Da para pensar que Barcelona debería conseguir una goleada el miércoles. Debería arrancar bien la Champions, despejando muchas dudas. Barcelona tiene como prioridad ganar la Liga de Campeones de Europa.
4: Claro.
3: A ver, Barcelona, si bien ha ganado los títulos de Liga en las últimas dos temporadas, y está en un estado de, digamos, de solvencia de títulos, por lo menos en Liga, que no es capaz de tener el Real Madrid. También es cierto que el barcelonismo exige una Champions. El barcelonismo quiere ver a Barcelona volver a ser campeón. Hace 11 años, 11 temporadas del último título del Barcelona en la Champions.
4: Por eso, pero exige, yo no
3: Tiene que
4: sé, o sea,
3: exigirlo.
4: un
3: Yo creo
4: equipo
3: que
4: que
3: tiene que
4: tiene, no,
3: exigirlo.
4: no, no, claro, pero no le exigen, no le exigen, tienen el deseo, tienen la ilusión, pero no le exigen. Al Madrid sí se le exige, al Barcelona no. Este partido por lo menos tienen que meter 5 goles. Hay que pensar que la diferencia de goles puede ser un factor al final, entonces necesitan dar un resultado contundentísimo. ¿Tienen con qué? Pero yo es eso de que le exigen al Barcelona, no sé, ¿eh? Es algo similar a lo que pasa en México, América y Guadalajara. El Guadalajara es el equipo más apapachado del fútbol mexicano y del otro lado la exigencia, cada que no se consigue algo, es un fracaso. ¿Tú crees que el aficionado del Barcelona verdaderamente le exige al conjunto blaugrana? O sea, si no gana la Champions, ¿es un fracaso para el Barcelona? Desde el punto de vista
3: Bueno,
4: del
3: yo creo
4: aficionado,
3: que
4: ¿eh?
3: sí, no, yo creo que el aficionado, a ver, esas temporadas que Barcelona cayó a la Europa League, creo que el fanático se sintió no solamente fracasado, se sintió humillado por su propio equipo, por la inoperancia de su propio equipo, y después cómo queda eliminado en aquella Champions frente al Stuttgart en casa, donde el estadio era totalmente de fanáticos del equipo alemán.
4: Blanco.
3: Totalmente blanco, exactamente. Creo que en ese momento, el fanático azulgrana estaba muy desconectado del club, muy desconectado, y esa desconexión va por el descontento de no haber podido hacer algo más en Champions, el descontento de ver un equipo que a ver, es el rostro visible y el rostro fuerte frente al Real Madrid, frente a la capital, el rostro fuerte que representa el gentilicio catalán. Ver que eso no te dé resultado, no te alcance, obviamente el fanático catalán lo tiene que ver como un fracaso. Quizás si el Barcelona gana Liga o gana Copa y el Real Madrid no gana nada, el Barcelona se puede dar por pago, el fanático culé se puede sentir bien. Pero si Barcelona no gana la Liga y la gana el Real Madrid, Barcelona está obligado a hacer algo más que el Real Madrid, algo más, por pequeño que parezca. Y el pequeño que parezca tiene que ser ganar la Champions.
4: Yo creo que el aficionado de Barcelona vive en la nostalgia, ¿no? De esa época que fue brillantísima con Pep Guardiola, en la que eran los dueños del fútbol de Europa, pero ya pasó mucho tiempo. Entonces, a mí me parece que apapachan al Barcelona, ¿no? Que no se pudo, pero la que viene y la que el año que entra, ahora sí la que viene. Y ya es momento de que la gente, o sea, presumen de Lamine Yamal, ahora te presumen de que tiene el medio campo de la selección de España, del gran trabajo que hace Hansi Flick, todo te presumen y celebran que el Real Madrid no haya conseguido un triunfo el fin de semana. Entonces, ellos quieren salir y decir, somos los campeones de eso, ¿no? Somos la base de la selección de España y ahora sí vamos a ganar la Champions, ¿no? Pero no, una cosa es decirlo y otra cosa es que hay que hacerlo, ¿no?
3: Y claro, y hay que trabajarlo, hay que hacerlo, pero por eso tienen un arranque muy cómodo. Y creo que Barcelona, dentro de todo, salvo la visita a París para enfrentar al Paris Saint-Germain, creo que va a tener una fase de Liga de Champions bastante cómoda. Porque por más que me digan, sí, va a enfrentar al Manchester City también, o el Manchester City de ahora no tiene ni a Guardiola, ni a Rodri, ni a Bernardo Silva. A ver, es un Manchester City en una etapa nueva, con Maresca, que juegan otras cosas. Yo veo que Barcelona tiene que tomársela en serio, tiene que sentir que es el que debe ser protagonista y para eso el miércoles tiene que comenzar por allí. Si Barcelona quiere ganar la Champions League, el primer mensaje lo tiene que mandar de manera contundente y aplastante sobre el Feyenoord.
4: Y ojo, hablando de este camino, dijiste el Paris Saint-Germain. ¿Cómo anda el Paris Saint-Germain en la Liga, no? No está en el mejor momento, perdió este fin de semana con el Mónaco. Uh-huh. El Barcelona tiene el camino libre, tiene la avenida lista para poderse enfilar a esta segunda fase de la Champions, donde ahí sí no puede cometer ningún error. Si no es en esta temporada, entonces ¿cuándo, Richard? Si no es este el torneo para que el equipo del Barcelona levante la Champions, entonces ¿cuándo?
3: A ver, pensábamos que iba a ser aquel en el que terminan siendo eliminados por el Inter, por ejemplo. Que se mandan aquella serie de caerse a goles en los dos partidos. Pensábamos que ese podía ser el año del Barcelona, porque además habían terminado la fase de liga después del Liverpool, segundos en la clasificación. Y ese año tampoco pudo ser. Yo creo que Barcelona hoy se le presenta un muy buen escenario. Por lo menos en la fase de liga, repito, para mí Manchester City no es la mayor amenaza para el Barcelona. Probablemente el partido en el Parque de los Príncipes vaya a ser. Pero que además que hace mucho tiempo yo no veía a Barcelona en el momento de fútbol que tiene. El momento de juego que tiene hoy Barcelona, que viene arrastrando desde la temporada pasada. Si a eso le vamos sumando ese despertar de Lamine Yamal, como está haciendo las funciones de ese falso 9 Rafinha, Gordon, para mí Gordon es... Pero de verdad que es un crack, de los mejores fichajes del mercado de verano en todo el mundo, sin duda alguna es lo de Gordon. Y yo veo un Barcelona que si se sigue administrando bien, a ver, si arrancan bien la Champions, difícilmente que este equipo no vaya a ser uno de los protagonistas, hasta que te llegue obviamente la hora ya de los matamates, enfrentarte a los grandes aspirantes, grandes favoritos, pero por lo menos en la etapa de la fase de liga, Barcelona tiene que ser un favorito. Barcelona debería pelear, estar entre los primeros cuatro.
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3: En marzo van a ser las elecciones presidenciales de la FIFA y ya lo ha dicho un portavoz de la Federación Internacional de Fútbol Asociado, que Gianni Infantino tiene considerado presentar su candidatura. Creo que esto no es una noticia que nos sorprenda, Beto. Lo que de pronto... uno termina de entender es que es el pulso que está tirando Infantino. A ver, con todo lo que ha pasado con UEFA, con todo lo que ha sido esa bomba mediática que se originó tras el FIFA Forward, hoy entender que Gianni Infantino ha perdido sí una, una importante base electoral, pero importantísima. El tema también es que Infantino sabe que si él se retira, lo va a tener demasiado fácil el candidato que vaya a poner UEFA. Manteniéndose en el proceso electoral, pues lo va a poder pelear porque va a tener tiempo para convencer. Y es más fácil convencer desde la posición de presidente, con ayudas, con alguna que otra prebenda, a los que van a decidir, que al final son las asociaciones nacionales.
4: Sí, no me sorprende que mantenga la candidatura. Me sorprendería que se hiciera a un lado. Eso sí me sorprendería que dijera, ¿saben qué? Ahí nos vemos, aquí les dejo el fútbol mundial para que ustedes lo manejen, pero eso no va a pasar. A mí me da la sensación de que está nervioso, está intranquilo, pero tiene mucha gente que lo respalda, ¿no? Aquí sí vamos a ver, ahora sí como una pelea de box, vamos a ver golpes bastante fuertes que seguramente lo pueden sacudir y tambalear. La duda es, ¿caerá Gianni Infantino? O sea, ha sido una tormenta, está ahorita abajo de esa nube que le está lloviendo encima, pero el señor tiene paraguas, ¿eh?
3: Tiene paraguas Gianni Infantino y sabe, tiene gente que alrededor lo está ayudando, lo está orientando. Precisamente Gianni Infantino estos días ha estado en la Copa del Mundo Femenina Sub-20 en Polonia. Y claro, le han ido increpando sobre el tema de FIFA Forward. Y ha estado, a ver, Infantino ha sabido regatear a los medios de comunicación en estos últimos días. Incluso a uno de los medios que ha sido más duro con Infantino en cuanto a la crítica, que es Sky News del Reino Unido. Y creo que es el medio al que Infantino más miedo le ha tenido en las últimas horas, el que más ha regateado, el que menos oportunidad le ha dado de dar alguna respuesta, ¿no? Dentro de todo, pareciera ser que muchos siguen esperando que se dé una renuncia de Infantino, y esa renuncia probablemente no llegue.
4: No, por supuesto que no. Aquí el gran error de Gianni Infantino, hoy puede sortear a la prensa, puede evadir los golpes, ir y acomodarse con la gente que lo está respaldando, pero pues la gula, ¿no? Es uno de los pecados capitales y este señor quiso comerse todo el pastel, ¿no? ¿En qué momento se le ocurrió esa gran idea? Porque no creo que durante el Mundial, en un tiempo libre, haya dicho, miren, voy a hacer este gran negocio para el fútbol mundial. No, esto lo venía planeando desde hace algún tiempo y lo tenía bien organizado. Hoy quedaría por borrar de la mente de toda la gente que ha estado alrededor de esta tormenta esa ideota, ¿no?, que tuvo el señor Gianni Infantino. Pero a mí me da la sensación de que se va a levantar de esto. Con muchas dudas, con mucha gente en contra, con el organismo más poderoso después de la FIFA, que es la UEFA, totalmente como enemigo. Pero sí me parece que tiene ahí unas bajo la manga Gianni Infantino. Yo no creo que nos vayamos a perder de su gestión como presidente de la FIFA pronto.
3: O sea que cuando dices que crees que todavía viene algo más, que Infantino no se va a dejar perder, tú estás pensando, no que no vaya a renunciar, estás pensando que va a ganar la reelección, que va a ir a las elecciones y va a ganar nuevamente Infantino.
4: Así de photo finish, yo pienso que va a ganar ahí en el último, con la lengua quizás de fuera, pero sí creo que todavía tiene mucha gente que lo respalda. De igual manera que hay gente que lo critica, creo que todavía tiene un buen número de personas que lo están respaldando. Hay muchos intereses, lamentablemente es eso, ¿no? El interés que hay y los beneficios que puedes tener, porque es una apuesta muy arriesgada. Te puedes poner en contra de Infantino, ¿y si se mantiene? Y te puedes poner en contra de Infantino, ¿no? Pero es algo arriesgado inclinar la balanza. Y ya viste que hay dos totalmente opuestos, ¿no? Quien está con él a muerte y quien lo quiere fuera de la FIFA, pero ya. ¿Tú crees que se va? ¿Tú no crees que se mantenga?
3: Yo creo que se va a quedar hasta el final. Es que es la mejor apuesta que él puede hacer. Quedarse hasta el final, no dejar, no renunciar, porque si no significaría ya perder toda opción. Creo que el gran problema de Infantino, sí, es la base electoral que se ha perdido. Pero parte de esa base electoral puede regresar. En eso yo te doy totalmente la razón. Donde yo veo el problema es que hoy, si bien UEFA logró aglutinar el descontento hacia Infantino, ese descontento yo lo veo que carece de un líder. Cuando digo de un líder, de un candidato por el que cada una de las confederaciones continentales decida, Vamos a ir a por este. Eso es lo que a mí me hace pensar que Infantino es capaz de recuperar masa electoral, masa de votos. Por ejemplo, a comienzos de la semana pasada se vio en pleno Times Square, una de esas publicidades enormes de los billboards que van en esa calle iluminada, una que traía mensaje para Infantino. Obviamente esto lo ha pagado parte de los que hoy son enemigos de Gianni Infantino, entendiendo la UEFA. Uno de los mensajes, había dos mensajes, uno de los dos mensajes decía: FIFA merece un líder, no un concesionario.

0: amenaza latente de volver a ganar para los europeos.
1: Y ahí están. Ahí están las imágenes que
0: mencionabas. Mira qué grande nuestra producción.
1: Sí.
0: Nuestra producción es impecable. Tremendo, tremendo.
1: Ese es obviamente un duro golpe para Infantino, ¿no? Toda esta crítica, pero una cosa es decir, ah, me cae mal, y otra cosa es no votar por él. O sea, hay mucha gente que sí se sube a este tren de estar en contra y señalarlo, pero ¿cuántos de esos verdaderamente le van a quitar la simpatía? ¿Cuántos de esos se van a echar para atrás al momento de votar por él? Eso es, o sea, puedes decir muchas cosas, pero hay que hacerlo. Y creo que al final del conteo va a salir favorecido Gianni Infantino, porque si algo sabe hacer es política. Es muy triste, ¿eh? Es muy triste, porque necesitamos un presidente de fútbol, no de negocios ni de política, por el bien del fútbol mundial. Pero creo que este señor se la sabe y que ha ido avanzando, avanzando. Y en este momento creo que hasta le hace bien toda esta crítica, porque muchas personas están esperando la noticia, a ver qué va a pasar. Sí, lo están señalando, lo están criticando, lo están empujando, pero creo que estar en boca de todo mundo también le favorece a Gianni Infantino, ¿eh?
0: Sí, totalmente. A ver, como decía Mussolini, ¿no? Hablen bien o hablen mal, lo importante es que hablen. Y de Infantino claro. Hoy se sigue hablando. Creo que Infantino también, dentro de todo esto de sostenerse como candidato para la reelección en FIFA, está apostando a un desgaste, pero también está apostando a que se quiebren algunas alianzas. Por ejemplo, lo que ya empezamos a ver en CONCACAF, que México, por ejemplo, sí respalda a Gianni Infantino. Y México puede claro. hacer que eso dinamite CONCACAF. Y eso igualmente puede suceder en otras confederaciones. A ver, Polonia es la anfitriona del Mundial Sub-20 femenino. ¿Quién sabe si ahí exista un quiebre a favor? O lo que pueda presionar España para que la final de la Copa del Mundo del 2030 sí se lleve a cabo en España y no en Marruecos. Eso podría inclinar a España y a Portugal con Infantino y romper esa alianza dentro de la UEFA. Eso pudieran ser parte de las jugadas que hoy pasan por el diseño de una mente maestra, porque tiene una mente maestra nuestro buen amigo Gianni Infantino. Veremos qué es lo que ocurre en las elecciones de marzo. Nosotros de momento, Beto, nos vamos despidiendo en nombre del equipo técnico y de producción, de Beto Pérez Landa y de quien les habla Richard Méndez. La Copa al Día regresa el próximo miércoles y vamos a tener a Rafa Torres con los datos ganadores de toda la jornada. Será hasta entonces.
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6: Lorena Ochoa, nacida el 15 de noviembre de 1981 en Guadalajara, Jalisco, México, es sin duda una de las figuras más importantes en la historia del golf femenino. Desde muy pequeña mostró un talento

0: Increíble para este deporte, apoyada siempre por su familia que le impulsó a seguir sus sueños. A los 15 años, Lorena ya se había coronado campeona amateur en México y su carrera despegó aún más cuando decidió estudiar en la Universidad de Arizona. Allí no solo destacó en los estudios, sino también brilló en el golf universitario, ganando varios campeonatos y mostrando al mundo que tenía un futuro prometedor. En 2002 dio el salto al profesionalismo y rápidamente se posicionó como una jugadora a seguir en el circuito LPGA. Su habilidad, su swing fluido y su fortaleza mental la convirtieron en una competidora implacable. A lo largo de su carrera profesional, Lorena logró 27 victorias en torneos LPGA y un total de 31 en todas las competencias en las que participó. Uno de los mayores logros fue convertirse en la primera mexicana y segunda latinoamericana en alcanzar el número 1 en el ranking mundial de golf femenino, posición que mantuvo durante 158 semanas consecutivas, casi 3 años, desde abril de 2007 hasta febrero de 2010, un récord que habla de su dominio absoluto en esta época. Entre sus triunfos destaca la victoria del Women's British Open en 2007, uno de los 4 majors más prestigiosos del golf femenino. También fue nombrada jugadora del año de la LPGA en 2 ocasiones, en 2007 y 2008, y rompió récord en ganancias acumuladas, convirtiéndose en la golfista femenina con mayores premios económicos de su época. Pero más allá de las cifras y trofeos, Lorena Ochoa es admirada por su estilo de juego completo, que combina precisión, un pot efectivo y calma increíble en momentos decisivos. Su ética de trabajo y profesionalismo fueron ejemplo para muchas generaciones. En 2010, en pleno auge de su carrera, Lorena sorprendió al mundo al anunciar su retiro para enfocarse en su vida personal y familiar. Sin embargo, su legado quedó intacto y desde entonces ha dedicado esfuerzos a promover el golf y la educación en México a través de su fundación. Lorena no solo cambió la historia del golf mexicano, sino que también abrió las puertas para que muchas mujeres latinoamericanas soñaran en grande y tuvieran un referente mundial. Su nombre siempre estará asociado con la excelencia, la pasión y el impulso de un deporte que hoy goza de muchos más reconocimientos gracias a su influencia. Para Unánimo Deportes reportó Francisco Zuleta.
1: Una nueva propuesta legislativa agita las aguas del boxeo profesional en Estados Unidos. Se trata de la reforma a la llamada Ley Muhammad Ali. Firmada en el año 2000, la normativa aparece nuevamente en la mesa. El 23 de julio de 2025 por los congresistas Brian Jack, Georgia, y Sharis Davis, Kansas. La premisa, transformar las bases del pugilismo. Entre las propuestas están mejorar las condiciones de los boxeadores, modernizar el reglamento federal y equilibrar el poder entre promotores, peleadores y organismos reguladores. Sus puntos más destacados incluyen creación de las Organizaciones Unificadas de Boxeo, UBO. Un sistema alternativo a los actuales entes como el CMB, AMB, FIB y OMB, con reglas centralizadas y criterios más claros. Salario base por round. Los pugilistas recibirían al menos $150 por asalto, asegurando un ingreso digno, incluso para los menos mediáticos. Cobertura médica garantizada. Antes, durante y después de las peleas, las promotoras deberán ofrecer un seguro médico integral. Mayor autonomía para promotoras emergentes. Un ejemplo es TKO Group, consorcio dueño de UFC y la WWE. Esta empresa, liderada por Dana White y con inversión de Arabia Saudita, a cargo de Turki Al-Sheikh, podría organizar eventos sin depender de los organismos tradicionales. Aunque el proyecto apenas fue presentado en el Congreso, ya cuenta con apoyo de figuras clave. Loni Ali, viuda del legendario Muhammad Ali y de la Asociación de Comisiones de Boxeo de Estados Unidos. Esta reforma propone un escenario más justo en un deporte donde los golpes más duros muchas veces vienen fuera del ring.
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3: Hoy vamos a hablar de uno de los delanteros más letales del fútbol moderno, Robert Lewandowski. Un jugador que convirtió el gol en rutina y los récords en costumbre. Todo comenzó en Polonia, pero su gran salto llegó con el Borussia Dortmund, donde, bajo el mando de Jürgen Klopp, empezó a construir su nombre en Europa. Y claro, imposible olvidar ese momento en el que le metió 4 goles al Real Madrid en Champions. Una noche que lo cambió todo. Después vino su mejor versión con el Bayern Múnich. Ahí, Lewandowski se convirtió en una máquina imparable. Ganó todo, incluyendo la UEFA Champions League en 2020, y rompió récords históricos como el de más goles en una temporada, superando a Gerd Müller. Ese mismo año, muchos lo consideraron el mejor del mundo, aunque el Balón de Oro nunca llegó. En 2022, decidió cambiar de aires y fichó por el FC Barcelona, donde siguió demostrando que el gol sigue siendo su mejor idioma. Pero ahora, su historia podría tener un nuevo capítulo. De acuerdo con reportes recientes, Lewandowski estará interesado en continuar su carrera en la Serie A. Así es, Italia podría ser su siguiente destino, buscando un último gran reto en una de las ligas más tácticas de Europa. Aunque no hay nada confirmado todavía, esta posibilidad ha empezado a llamar mucho la atención, porque podría marcar el cierre de una carrera histórica en otro gigante del fútbol europeo. Con su selección, Polonia ha sido líder absoluto, capitán y referente por años, y hoy, más allá de lo que venga, Lewandowski ya es una leyenda, porque lo suyo no fue casualidad, fue disciplina, constancia y una obsesión por el gol. La temporada 2026 de la Fórmula 1 está por comenzar, y no es un año cualquiera. Hay nuevo reglamento, cambios técnicos importantes y muchas incógnitas. Antes de que arranquen los motores, el periodista Lawrence Barreto, analista oficial de la Fórmula 1, publicó 5 predicciones que podrían marcar el rumbo del campeonato. La primera predicción de Barreto es clara: en 2026 habrá un campeón diferente. Después del título de Lando Norris en 2025, la apuesta es que alguien más tome el trono. Entre los candidatos menciona a George Russell, Charles Leclerc y Oscar Piastri. La lógica es que con el nuevo reglamento técnico, el orden puede cambiar, y cuando eso pasa en la Fórmula 1, suelen aparecer nuevos protagonistas. La segunda predicción apunta a que Mercedes, AMG Petronas o Fórmula 1 Team podría volver a ganar el campeonato de constructores. Con los nuevos motores y la reestructuración técnica, Barreto considera que Mercedes tiene la capacidad de adaptarse mejor que otros equipos. Si Russell mantiene regularidad y el desarrollo del auto es fuerte desde el inicio, el regreso a la cima no sería ninguna sorpresa. Otra predicción que destaca es que Williams Racing podría conseguir una victoria por primera vez desde 2012. Sería una historia enorme para la categoría, un equipo histórico que ha vivido años complicados, pero que podría aprovechar una temporada impredecible para dar el golpe. En un año de cambios técnicos, una carrera caótica o una estrategia perfecta pueden cambiarlo todo. Barreto también proyecta que podría haber al menos 10 ganadores diferentes durante la temporada. Eso hablaría de una parrilla mucho más competitiva. Incluso menciona la posibilidad de que un piloto de Alpine F1 Team consiga una victoria, algo que cambiaría bastante la narrativa del campeonato. Además de los ganadores de 2025, se suman nombres como Antonelli, Hamilton, Alonso, Leclerc, Pierre Gasly o Isaac Hadjar. Y la última predicción no es sobre resultados, sino sobre el mercado de pilotos. Barreto anticipa que más de 5 pilotos podrán cambiar de equipo rumbo a 2027. Y como siempre, uno de los nombres que ronda cualquier rumor es Max Verstappen, aunque no hay nada confirmado. Cuando cambien las reglas, también cambian los proyectos y los contratos. Cabe mencionar que Lawrence Barreto posee ciertos errores en diferentes crónicas de otros años. En la Fórmula 1 existe una regla no escrita. Si no estás al límite del reglamento, no estás compitiendo de verdad. Pero a lo largo de las décadas, varios equipos cruzaron la delgada línea entre la picardía técnica y la trampa descarada. Hoy repasamos el top 4 de las mayores polémicas que cambiaron la Fórmula 1 para siempre. Puesto 4, 1982. Los motores turbo de Renault dominaban por potencia bruta. Para contrarrestarlos, Brabham inventó un sistema de refrigeración por agua para frenos. La realidad era otra. Los coches rodaban toda la carrera con los tanques vacíos, pesando hasta 50 kilos menos de lo legal. Solo al terminar la carrera, justo antes del pesaje oficial de la FIA, llenaban de nuevo los depósitos para dar el peso legal. La jugada les dio varias victorias antes de ser vetada. Puesto 3. El fan car de Niki Lauda. Brabham colocó un enorme ventilador en la parte trasera del monoplaza, argumentando que servía para refrigerar el motor. En realidad, creaba un efecto suelo descomunal que succionaba el monoplaza al asfalto en las curvas. En su debut en el GP de Suecia, Lauda ganó humillando a toda la parrilla. Los rivales enfurecieron denunciando que el ventilador, además, lanzaba piedras a los coches de atrás. Fue retirado de inmediato tras una sola carrera. Puesto 2. El Spygate. McLaren obtuvo ilegalmente un dossier secreto de más de 700 páginas con planos, calibraciones y estrategias directas de Ferrari. ¿Cómo se descubrió? La esposa del jefe de diseño de McLaren llevó el documento a una modesta fotocopiadora local en Inglaterra. El empleado sospechó al ver los logos de Ferrari y dio la voz de alarma. La broma le costó a McLaren la descalificación del campeonato y una multa récord de 100 millones de dólares. Y puesto 1, el Crashgate. En el primer gran premio nocturno de la historia, la directiva de Renault ordenó a su piloto Nelsinho Piquet estrellarse intencionadamente contra el muro en la vuelta 14. El safety car resultante arruinó la carrera de los líderes y catapultó a Fernando Alonso directo a la victoria. La verdad salió a la luz un año después, culminando con la expulsión de por vida de los directivos implicados.
4: Lamine Yamal busca romper récord histórico. En una entrevista concedida a los medios de la FIFA, el joven delantero confesó que busca romper un récord en esta misma Copa del Mundo 2026. El extremo de la selección española aspira a convertirse en el goleador más joven en la historia de los mundiales, un récord que ostenta el legendario Pelé desde el Mundial de Suecia 1958, cuando marcó con 17 años y 239 días. Yamal, que actualmente cuenta con 19 años, ha demostrado que la edad es solo un número y no se pone límites. Este ambicioso reto se puede conseguir con compañeros como Gavi, a quien Yamal ha considerado como un gran compañero. Desde la Eurocopa, Gavi me dijo que en el Mundial marcaría y me convertiría en el goleador más joven, explicó el delantero. Para Lamine Yamal, este objetivo es, y en sus propias palabras, un sueño que espera poder cumplir. Ojalá pueda conseguirlo. Primero quiero hacer un gran torneo con la selección y si se da la oportunidad sería increíble. Es algo que me hace mucha ilusión, pero lo importante es el equipo y llegar lo más lejos posible. Terminó de declarar el delantero de la selección española. Lamine Yamal puede ser una de las más jóvenes estrellas en la historia de los mundiales.
5: Lamar Jackson nació el 7 de enero de 1997 en Pompano Beach, Florida, y desde sus primeros pasos en el mundo del fútbol americano universitario dejó claro que estaba destinado a redefinir la posición de quarterback. En Louisville, bajo las órdenes de Bobby Petrino, explotó un fenómeno dual, un brazo capaz de lanzar más de 3.500 yardas en una temporada y piernas que sumaban más de 1.500. En 2016 se convirtió en el ganador del trofeo Heisman más joven de la historia y en 2017 repitió como finalista antes de declararse listo para la NFL. En 2018, los Ravens lo eligieron en el puesto 32 del draft. Arrancó como suplente de Joe Flacco, pero en noviembre tomó el control del equipo y jamás lo soltó. Un año después, en 2019, la liga fue testigo de un espectáculo inédito. Baltimore firmó un récord histórico de más de 3.200 yardas terrestres y Jackson rompió la marca de más yardas por tierra de un mariscal de campo en una temporada con 1.206. No solo dominó las piernas, también llegó a la NFL y en pases de touchdown llegó al récord de 36, cerrando el año con un 14-2 y un MVP unánime, apenas el segundo de la historia tras Tom Brady. Después llegaron las pruebas. En 2020 alcanzó su primera victoria de playoffs. En 2021 y 2022 estuvieron marcados por lesiones que cortaron su impulso. El punto de reflexión e inflexión apareció en 2023, cuando Todd Monken aterrizó como coordinador ofensivo. Su esquema lo liberó como pasador, lo convirtió en un quarterback más completo y Baltimore alcanzó su final de la AFC, con Jackson reclamando su segundo MVP de la Associated Press. En abril de 2023 había firmado un contrato de 5 años y 260 millones de dólares, convirtiéndose en el jugador mejor pagado de la liga en ese momento. Hoy su legado ya está escrito en varios renglones. El único quarterback con dos campañas de más de 1,000 yardas por tierra, récord de carreras en una temporada y dos MVPs que confirman que no solo es el mejor corredor de la posición, sino también un pasador capaz de dominar la NFL. Para Unánimo Deportes, reportó Francisco Zuleta.
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6: El mercado de coleccionables deportivos volvió a romper el récord. Una tarjeta de Michael Jordan y Kobe Bryant se vendió en casi 13 millones de dólares, la cifra más alta alcanzada por un trading card. La subasta de Heritage Auctions cerró con 82 ofertas hasta llegar a los 12.9 millones, superando incluso el mítico Tops de Michael. La pieza es única, la 2007-2008 Upper Deck Exquisite Dual Logo Man Autograph 1-1, con parches oficiales de camisetas usadas en juegos y las firmas de ambos iconos. El parche de Jordan proviene de la camiseta con logo dorado del 50 aniversario de la NBA, un detalle histórico que eleva su valor. El cierre coincidió con el Kobe Day en el 80-24, lo que reforzó la narrativa. El grupo de compradores estuvo encabezado por Kevin O'Reilly de Shark Tank junto a Matt Allen y Paul Marshall. Hasta ahora, cartas como la novata de LeBron James de 5.2 millones o el Logo Man de Steve Curry, casi de 6 millones, marcaban el techo del hobby. Hoy la dupla Jordan Bryant elevó el mercado a otra dimensión, confirmando que el coleccionismo de la NBA ya compite con el arte y la historia por cifras millonarias. Otros artículos de la NBA también alcanzan cifras impactantes. Camiseta de Michael Jordan de las finales de 1998 superaron los 10 millones de Sotheby's, la de Kobe Bryant de su temporada de MVP pasó a los 5 y las zapatillas icónicas de Jordan de los últimos partidos de 1998 superaron los 2 millones. Esto demuestra que la historia, la rareza y los iconos deportivos se traducen en cifras millonarias en el coleccionismo. Expertos coinciden que la tendencia seguirá creciendo. La combinación de nostalgia, inversión y cultura pop ha convertido el mercado de memorabilia de la NBA NBA en un fenómeno global, donde cada pieza única puede redefinir los récords y generar un impacto mediático que trasciende el deporte. Para Unánimo Deportes reportó Francisco Zuleta.
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7: Ve sus partidos y no tiene el regate deslumbrante de Messi, la potencia física de Cristiano Ronaldo ni la velocidad punta de Mbappé. A simple vista, su técnica parece torpe y su zancada desordenada. Sin embargo, es uno de los futbolistas más ganadores y cerebrales de la historia. ¿Cómo logró Thomas Müller dominar el fútbol de élite sin parecer un superatleta? La respuesta está en un concepto que él mismo inventó, el Raumdeuter o intérprete del espacio. Mientras la mayoría de los jugadores corren hacia donde está la pelota, Müller corre hacia donde la pelota va a estar dentro de 3 segundos. Su secreto no está en las piernas, sino en la cabeza. Lee las grietas de la defensa rival antes de que los propios defensas se den cuenta de que existen. En una era obsesionada con las jugadas para TikTok y los regates espectaculares, Müller convirtió la simplicidad en un arte. Es el rey del pase de primera, del desmarque silencioso y del toque sutil que deja a su compañero solo frente al arco. No busca salir en las portadas por un tiro libre al ángulo, busca la decisión táctica que destruye el esquema del rival. Y los números no mienten, acumula más de 30 títulos con el Bayern Múnich. Una Copa del Mundo con Alemania en la que anotó 5 goles y dio 3 asistencias con solo 24 años y es uno de los máximos asistidores del siglo XXI. Superó a íconos del fútbol jugando a su propio ritmo y bajo sus propias reglas tácticas. Thomas Müller es la prueba viviente de que en el deporte de alto rendimiento, la inteligencia espacial y la velocidad mental siempre pueden ganarle al físico privilegiado. El fútbol no solo se juega con los pies, se juega con el cerebro.
1: Rafael Márquez está cada vez más cerca de presentar a los hombres que lo acompañarán al frente de la selección mexicana. Y los perfiles que han trascendido se dividen en dos grupos muy claros. Primero, los exfutbolistas mexicanos. Al igual que Márquez, conocen lo que significa representar al Tri dentro de la cancha. Ahí aparecen Andrés Guardado, histórico capitán de la selección, Alfredo Talavera, quien apunta a trabajar con los porteros, y Aarón Galindo, otro exseleccionado que también figura entre las opciones para integrarse al proyecto. Pero hay una segunda línea de candidatos, y tiene acento español, colaboradores vinculados a la etapa de Rafa en Barcelona. Paul Lorente, especialista en metodología y preparación física. Albert Sánchez, quien fue una pieza importante dentro de la estructura técnica del filial Blaugrana, y Vidal Paloma, otro de los colaboradores que acompañaron a Rafa en sus primeros años como estratega. Más allá de los nombres, este proceso marca algo poco habitual en la historia de la selección mexicana, una transición planeada. Márquez fue incorporado en agosto de 2024 al cuerpo técnico de Aguirre como parte del llamado Proyecto Deportivo 2030, proyecto mundialista de México que ahora buscará equilibrar experiencia de selección nacional y metodología europea.
3: Diciembre de 2012, una conocida encuesta española votaba a Luka Modric como el peor fichaje de la temporada en la liga. 14 años después, ese mismo jugador se despide como el futbolista más laureado en la historia del Real Madrid y un Balón de Oro indiscutible. ¿Cómo se transforma una duda mediática en una leyenda temporal? Para entender su resiliencia en la cancha, hay que entender su infancia. Creció en medio de la guerra de independencia croata, huyendo de su hogar y refugiándose en hoteles mientras entrenaba entre el sonido de las sirenas. Esas dificultades templaron un carácter que jamás se quiebra bajo presión, ni en la vida ni en una semifinal europea. Su gran metamorfosis fue táctica. Modric llegó a España como un mediapunta clásico, un número 10 tradicional. Sin embargo, adaptó su fútbol para convertirse en un interior total. Aprendió a presionar, recuperar balones, dictar el ritmo del juego con el exterior del pie y hacer que todo el equipo girara a su alrededor. En una época donde el fútbol prioriza la fuerza física y la velocidad punta, el croata demostró que la inteligencia táctica es la verdadera clave de la longevidad. Desafió al paso del tiempo corriendo hasta el minuto 90 con casi 40 años y liderando a una pequeña nación como Croacia a 2 podios mundiales consecutivos. La historia de Luka Modric es el recordatorio definitivo de que en el deporte de élite no importa cómo empiezas, sino cómo te mantienes y cómo te recuerdan. Un genio silencioso que convirtió las dudas en un legado imborrable.
5: Cada 24 de agosto Los Ángeles y el mundo del baloncesto rinden homenaje a Kobe Bryant. La fecha no es casual, 8-24, corresponde a los dos dorsales que el astro visitó con los Lakers y que se convirtieron en símbolos de una carrera única. Desde 2016, cuando el Consejo Angelino lo proclamó oficialmente el llamado Mamba Day, se ha transformado en la jornada de memoria, celebración y cultura deportiva. Los homenajes se concentran en el sur de California. La noria del muelle de Santa Mónica se ilumina en morado y oro proyectando los números 8 y 24 sobre el Pacífico. Los murales de la ciudad, que surgieron tras la tragedia de 2020, se convierten en santuarios urbanos donde aficionados dejan flores, camisetas y mensajes. En el centro de la ciudad, las estatuas de Kobe frente al Crypto.com Arena son el punto de encuentro más concurrido. La más reciente, inaugurada en 2024 y dedicada a su faceta de Girl Bad junto a su hija Gianna, se perfila en el lugar como el mayor devoción de este año. El día de Kobe también trasciende lo deportivo. Marcas como Nike preparan lanzamientos exclusivos de la línea Kobe, mientras que boutiques de Los Ángeles montan exposiciones y dinámicas conmemorativas. Vanessa Bryant, por su parte, publicó este año Mamba and Mambacita Forever, un libro que recopila tributos y murales dedicados a su esposo e hija, ampliando el legado hacia sus nuevas generaciones. Más allá de los eventos, el H24 vive en la gente. Familias, jóvenes y veteranos del baloncesto organizan partidos en parques, pintan canchas, prenden veladoras y comparten recuerdos. Es un día que combina la grandeza deportiva con la herencia cultural de Los Ángeles, donde Kobe sigue presente no solo como un ídolo de la NBA, sino como un referente de esfuerzo, resiliencia y pasión. En 2025, el Kobe Bryant Day se prepara para otra jornada multitudinaria una vez más. La ciudad brillará en morado y oro, y la Mamba Mentality recordará que algunos legados, como el de Kobe, nunca mueren. Para Unánimo Deportes, reportó Francisco Zuleta.
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4: El adiós de John Cena, una leyenda del ring. El 2025 será recordado como el año en que uno de los íconos más grandes de la lucha libre profesional dijo adiós. John Cena, 16 veces campeón mundial y rostro indiscutible de la WWE durante dos décadas, anunció que su último combate oficial será en el evento Raw Day One, poniendo fin a una carrera que marcó a generaciones enteras. Cena, que ya había reducido sus apariciones en los últimos años debido a su incursión en Hollywood, sorprendió a los fanáticos al confirmar su retirement tour con un puñado de luchas en diferentes ciudades antes de cerrar definitivamente el telón. Entre las paradas más importantes fue el Money in the Bank en Toronto, donde se enfrentaron John Cena y Logan Paul a Cody Rhodes y Jey Uso, y el próximo Survivor Series en Indianapolis el 29 de noviembre, donde los seguidores tendrán la oportunidad de verlo en sus penúltimos minutos de acción. El luchador de 48 años no solo se despide con un legado dentro del cuadrilátero, sino también como uno de los personajes más influyentes en la cultura popular, protagonizando películas, embajador de causas sociales y referente de la famosa frase Never Give Up. Tras más de 20 años de historia, John Cena está listo para levantar la mano una última vez, el próximo 29 de diciembre, un día que se convertirá en histórico para la WWE.
3: Hay jugadores que entrenan toda su vida para tener talento, y hay otros que simplemente nacen con él. Nick Kyrgios era de esos. Potencia absurda, toque fino, confianza sin filtro. A los 19 años, en Wimbledon 2014, eliminó a nada menos que Rafael Nadal. El mensaje fue claro: aquí viene el próximo grande. Pero ese próximo grande nunca llegó a ser número uno. Kyrgios podía ganarle a cualquiera, tenía victorias sobre miembros del Big Three, jugaba sin miedo. Hacía saques por abajo en puntos importantes, se reía en momentos de máxima tensión. Era talento puro. Pero mientras otros construían su legado desde la disciplina obsesiva, como Novak Djokovic, Kyrgios parecía competir solo cuando se sentía motivado. No entrenaba como los demás, no ocultaba su frustración, discutía con árbitros, se desconectaba en partidos clave, y en el tenis profesional, la constancia no es opcional. Es fácil decir que fue falta de profesionalismo, pero la historia es más compleja. Kyrgios ha hablado abiertamente sobre presión, ansiedad y salud mental. Ha dicho que el tenis no era su sueño de niño, que muchas veces jugaba sin sentir pasión real por el circuito. En un deporte donde la imagen es impecable y todo parece calculado, él mostraba lo que sentía, sin filtro. Eso lo convirtió en villano para algunos y en el jugador más auténtico para otros. En 2022 llegó a la final de Wimbledon, su gran oportunidad de cambiar la narrativa. Del otro lado estaba otra vez la estabilidad, la disciplina, la máquina competitiva, Novak Djokovic. Kyrgios jugó uno de los mejores partidos de su vida, pero perdió. La pregunta quedó flotando. ¿Fue talento desperdiciado o alguien que simplemente nunca quiso vivir bajo las reglas tradicionales del éxito? La historia de Kyrgios no es la del campeón perfecto, es la del talento que desafía el molde, que incomoda, que divide opiniones y que nos deja una pregunta más grande que el tenis. En el alto rendimiento, ¿qué pesa más? ¿El talento natural o la disciplina para sostenerlo todos los días?
8: La NBA tiene un nuevo récord y lo acaba de romper un novato. El jugador de los Charlotte Hornets, Kong Noeppel, acaba de hacer historia. Con apenas 20 años, pulverizó el récord de triples en una temporada para un rookie en la NBA. En la victoria 133-109 contra los Indiana Pacers, Noeppel anotó 8 triples y llegó a 209 en solo 59 partidos. Sí, 209. El récord anterior era de 206, conseguido por Keegan Murray, pero en 80 partidos. Noeppel lo hizo mucho antes. Y no es solo la cantidad de triples, está lanzando con una impresionante 44% de efectividad desde la línea de 3, una locura para un novato. Para ponerlo en contexto, ni siquiera Stephen Curry logró estos números en su primera temporada. Y lo más impresionante es la naturalidad con la que lo hace. No fuerza tiros, no necesita 15 intentos para entrar en ritmo. Juega con confianza, lectura y una mecánica rápida que ya empieza a asustar a los defensas de toda la liga. Con casi 20 puntos por partido, el escolta ya se mete en la conversación por el rookie del año. Charlotte tiene nueva estrella y la NBA un nuevo francotirador.
9: Kimi Antonelli, el prodigio que ya rompió el reloj de la Fórmula 1. Nacido en Bolonia en 2006 y formado dentro del programa de Mercedes-AMG Petronas Fórmula 1 Team, su llegada a la máxima categoría no fue progresiva, fue directa al foco. Antonelli no llegó a adaptarse, llegó a competir y los números lo respaldan. En sus primeros grandes premios en la categoría ya suma victorias, poles y podios, superando los 200 puntos en tiempo récord, cifra que normalmente requiere varias temporadas para construirse. Pero lo verdaderamente diferencial no es la acumulación, sino la velocidad con lo que lo hizo. En 2026, su nombre dejó de ser promesa para convertirse en impacto inmediato. Firmó victorias consecutivas en las primeras carreras del calendario, ambos partiendo desde la pole, un arranque que lo colocó directamente en la pelea por el campeonato desde el inicio. Ese inicio lo llevó a romper una de las barreras más simbólicas del deporte. Con apenas 19 años, se convirtió en el líder más joven en la historia de la Fórmula 1. En su temporada debut ya había establecido el récord de más puntos para un novato en la historia de la categoría, confirmando que su adaptación no fue progresiva sino inmediata. Y en cuestión de meses, sumó hitos que suelen definir carreras completas: pole position, victoria y dominio de fin de semana. Su irrupción también tiene peso histórico para su país. Con sus triunfos consecutivos, se convirtió en el primer italiano en lograrlo en más de medio siglo. Antonelli no solo está ganando carreras, está cambiando los tiempos del deporte.
1: La MLS pierde a uno de sus nombres históricos. Kei Kamara anunció su retiro a los 41 años y deja una carrera difícil de repetir. Kamara jugó 20 temporadas en la MLS. Pasó por 12 equipos distintos. Récord en la historia de la liga. Pero lo más impresionante fueron los números. 147 goles en temporada regular, segundo máximo goleador histórico de la MLS. Solo detrás de Chris Wondolowski y sus 171 tantos. Además disputó 464 partidos, la tercera mayor cifra en la historia de la liga. Y no fue un delantero de una sola etapa. Marcó goles en prácticamente toda su carrera. Incluso después de los 40 años seguía jugando en la MLS. Su último club fue FC Cincinnati en 2025. También fue All-Star en dos ocasiones. Y ganó la US Open Cup con Sporting Kansas City y el AFC. Pero más allá de títulos, Kamara deja algo más importante. Consistencia, longevidad y un lugar asegurado entre los grandes goleadores en la historia de la MLS. Porque hablar de récords en la liga también es hablar de Kei Kamara.
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10: México tiene un nuevo nombre grabado en la historia de la NBA. Karim López se convirtió en el primer jugador nacido en territorio mexicano en ser seleccionado en la primera ronda del draft de la NBA. Y esa sola frase resume la magnitud de lo ocurrido del lunes 22 de junio en el Barclays Center de Nueva York. El alero sonorense de apenas 19 años y 2 metros con 6 centímetros de estatura fue elegido en la posición número 21 global por los Detroit Pistons, pero una cadena de movimientos posterior a su selección terminó por enviarlo a los Memphis Grizzlies, la franquicia que apostará por su desarrollo en la mejor liga del mundo. López llega al circuito estadounidense con credenciales bien respaldadas. Pasó la temporada 2025-2026 en la National Basketball League de Australia y Nueva Zelanda, vistiendo la camiseta de los New Zealand Breakers dentro del programa de desarrollo Next Stars. En esa campaña acumuló 358 puntos totales, promedió 11.9 por partido, capturó 6.1 rebotes y repartió 1.9 asistencias. Marcas que superan cualquier antecedente registrado por un prospecto del mismo programa en una sola temporada. Con su llegada, Karim López escribe su nombre junto a los mexicanos que ya pisaron la NBA: Horacio Llamas, Eduardo Nájera, Gustavo Ayón, Jorge Gutiérrez, Juan Toscano Anderson y Jaime Jaques Jr., quien la próxima temporada defenderá los colores de los Bucks de Milwaukee. Pero López va más lejos que todos ellos en la historia del draft. Nájera, hasta ahora la referencia más cercana, fue seleccionado en la segunda ronda del año 2000. Karim llegó en la primera. Sonora pone a México en el mapa de la NBA. El baloncesto mexicano ya tiene su momento histórico del 2026. Para Unánimo Deportes, Miguel Gómez.
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1: Karim López acaba de entrar a la historia del deporte mexicano. En el draft de la NBA 2026 fue seleccionado en la primera ronda, un logro que muy pocos jugadores nacidos en México han alcanzado. Aunque hay un detalle importante. Su nombre fue anunciado originalmente por los Detroit Pistons, pero esa misma noche, sus derechos fueron enviados a los Memphis Grizzlies, donde comenzará su aventura en la mejor liga del mundo. Sin embargo, la historia de los mexicanos en el draft de la NBA comenzó mucho antes. El primer pionero fue Manuel Raga. En 1970, los Atlanta Hawks lo seleccionaron en el draft, convirtiéndolo en el primer mexicano elegido por una franquicia de la NBA. Pero tomó una decisión que hoy parece increíble. Prefirió seguir jugando en Europa para mantener su elegibilidad con la selección mexicana y continuar representando al país en competencias internacionales. Décadas después apareció Horacio Llamas. Aunque nunca fue seleccionado en el draft, logró algo que ningún mexicano había conseguido antes. Debutó con los Phoenix Suns en 1996 y se convirtió en el primer mexicano en disputar un partido oficial de la NBA. Luego llegó Eduardo Nájera. En el draft del 2000 fue elegido por los Houston Rockets. Sin embargo, sus derechos fueron transferidos inmediatamente a los Dallas Mavericks, franquicia con la que inició una carrera de 12 temporadas y más de 600 partidos en la liga. Recientemente apareció Jaime Jaques Jr. Aunque nació en California, ha mostrado su orgullo por las raíces mexicanas que le acompañan. También destacan nombres como Gustavo Ayón, Jorge Gutiérrez y Juan Toscano Anderson, quien hizo historia al convertirse en el primer jugador de ascendencia mexicana en conquistar un campeonato de la NBA. Ahora es el turno de Karim López, un joven que hoy representa una nueva generación de talento mexicano capaz de competir en la élite del baloncesto mundial.
12: Julián Álvarez, el enemigo de su propio equipo. Apenas 2 años después de llegar procedente del Manchester City, el delantero argentino pasó de ser la gran estrella rojiblanca a convertirse en uno de los futbolistas más cuestionados por su afición. El conflicto comenzó durante el Mundial de 2026, cuando Álvarez reconoció públicamente que su deseo era fichar por el Barcelona. Las declaraciones fueron interpretadas como una traición por parte de los seguidores colchoneros, especialmente porque el argentino es considerado una de las piezas centrales del proyecto de Diego Simeone. La reacción no tardó en llegar. En su regreso al Metropolitano frente al Villarreal, Julián fue abucheado cuando apareció en la alineación durante el calentamiento y nuevamente al ingresar al terreno de juego. Incluso se escucharon cánticos que pedían su salida. La imagen que terminó de reflejar la fractura ocurrió al finalizar el partido. Mientras el resto del plantel agradecía el apoyo de la grada, Álvarez se marchó solo hacia los vestidores por indicación del club para evitar más tensión con los aficionados. Una nueva novela desde España.

0: Ya sonó el despertador, ¿qué tal? Aquí estamos. ¿Cómo les va? Un abrazo. Feliz semana. Arrancamos semana con mucho gusto. Somos Unánimo Deportes. Este es el despertador con el Puma y Garay. En pleno día del trabajo en los Estados Unidos. Labor Day, que es el final no oficial del verano. Y aquí ya empezamos a sentir temperaturas otoñales. Algo que pasa a esta o en esta época del año, así pues que es hora de sacar el suéter más delgadito y después poco a poco va a ir aumentando en grosor hasta sacar la vieja gabardina, aquella que nos ponemos en diciembre, enero y febrero para las temperaturas gélidas. Mi estimado Puma Daniel Reyes, ¿cómo le va, señor? Esto es El Despertador, un podcast de Unánimo Deportes. Antes déjeme lo invito de una vez, en realidad un podcast y un programa de Unánimo Deportes, y cada vez vamos a extendernos mucho más y a volver a la frecuencia con la que alguna vez estuvimos, paso a paso, despacito, pasito a pasito, suave, suavecito. 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Ahí disfrutan de todo lo que tenemos para ustedes, de toda la programación, entrevistas, videos, análisis, comentarios, en fin, de todo un poco. Mucho de qué hablar, mi estimado Puma. Antes de meternos en tema, porque hay equipos como el Barcelona que están ganando, gustando y goleando, antes de meternos de lleno en tema, hombre, lo vi por allá con Helado. Helado es el equipo del Puma Daniel Reyes. A ver, no, digo mal. El equipo del Puma son los Pumas, pero allá donde vive en La Haya ascendió Helado, equipo local, y resulta que el Puma también va y se da su gusto y lleva a su hijo y van con la bufanda, la de Pumas. La tenía el hijo del Puma el día de ayer, pero bueno, no ganó Helado, sigue sin ganar, pero qué ambiente tan espectacular. Qué bueno, el que no lo ha visto, vaya, vea las redes sociales, sigan redes sociales al Puma Daniel Reyes, que nos deja maravilla semana a semana. ¿Cómo le va a mi Puma? Un abrazo.
1: ¿Qué pasa, Kenneth? Me da muchísimo gusto saludarte. Sí, mi hado de toda la vida, bueno, de toda la vida desde que estoy por acá, que la temporada pasada estábamos en segunda división y ahora ya estamos en la Eredivisie. 3-2 perdimos ante el Fortuna Sittard, pero bueno, así es la vida, Kenneth. ¿Qué le vamos a hacer? Pero me da gusto porque además, te cuento algo, me voy en bicicleta al estadio. Hago unos 15 minutos en bici, así que qué maravilla, sinceramente, el poder ir a ver a un equipo profesional en bicicleta. Así que cada vez que tengo tiempo, me llevo a mi hijo y nos vamos a ver al equipo, que a ver, no es un nivel Champions, pero nos divertimos bastante. Un punto lleva nada más en esta temporada, pero esperemos que haya dos o tres equipos peores que el lado de Den Haag y que no desciendan otra vez a la segunda división. Ahí vamos a estar nosotros. Pumas no jugó, obviamente por el tema de la Leagues Cup, donde el Toluca se la llevó. Llegaron a una final a Rayados, así que con mucha información. Y Kenneth, empieza la Champions League ya por fin esta semana, martes 8, tenemos buenos partidos, sobre todo ese Porto-Manchester City con Santiago Jiménez.
0: Porto-Manchester City con Santiago Jiménez, que ya debutó el fin de semana, jugó algunos minutos y empezó a pesar desde que ingresó, se empezó a sentir gradualmente, minuto a minuto, empezó a darse cuenta al público que Santiago Jiménez estaba en la cancha. Inclusive tuvo un remate, un par de remates a puerta interesantes. Correcto. Que pudieron terminar en gol. Yo creo que este nuevo comienzo, este restart, este resetear, volver a empezar, comenzar de nuevo, de Santiago Jiménez va a ser muy próspero y juega con un grande de Portugal. Sí, no es de los supergrandes de Europa, pero sí es un grande de Portugal. Así como en su momento jugó, hizo goles, ganó, gustó, goleó, enamoró con el Feyenoord, uno de los equipos reconocidos de Países Bajos, de Holanda. Ojalá se le dé, pero qué bueno verlo ya. 100% recuperado, no tuvo un buen Mundial. Tampoco es que, a ver, eso de no tuvo un buen Mundial hay que tomarlo con pinzas, porque tampoco fue que le dieran la posibilidad de ser el indiscutible. Estuvo alternando y quedó claro que hizo lo que pudo. Al no tener un buen mundial, bueno, lo decimos porque no anotó, no llegó a aportar con su capacidad goleadora, pero fue parte de un mundial que quedó en la historia como un positivo mundial para México.
1: Sin lugar a dudas, Kenneth. Y que tocas un buen punto, porque él, además, nunca fue titular. Obviamente Raúl Jiménez tenía esa posición y yo creo que ni siquiera había duda quién era el titular, pero en ese partido contra la República Checa, pues fue el Memote Martínez y sí tuvo pocos minutos, aunque sí los tuvo. Y fíjate que yo creo que llega a un contexto muy parecido al que tuvo en el Feyenoord, como tú bien mencionas, porque es un equipo que va a jugar Champions League y que va a pelear por ser campeón. Son los actuales campeones de Portugal, jugó algo así de 20 minutos, como bien mencionas, tuvo ya oportunidades que además, Kenneth, ese tipo de oportunidades yo no le vi tantas en el Milan. Es decir, aquí cuando juegue contra el Casa Pia, contra el Famalicao, contra...
0: todos el Pasos paso Ferreira, ese es un buen equipo.
1: El Pasos Ferreira, por ejemplo, ese es mi equipo.
0: Claro,
1: ese
0: que gana, gusta y golea, contundente.
1: El Vitória Guimarães, todos estos...
0: Y el Setúbal, el Setúbal es una maravilla.
1: Exactamente, qué equipazos. Claro que va a tener muchas oportunidades. Y esto... creo que le hace bien justamente a Santi Jiménez, donde puede revalorizarse y bueno, pues por qué no, en un año, dos años está en otra liga más importante, porque ya sabemos cómo es el Porto, cómo es el Benfica, que les gusta comprar baratito, Kenneth, y a la hora de vender, te venden no menos de 40 millones de euros,
0: Y ojo, en el fútbol, y entiendo que se va a enfrentar a equipos que no nos dicen mucho a nivel internacional, a nivel local indiscutiblemente tienen su gente que querrán ganar. Y así como todo el mundo le quiere ganar a los grandes en México, en Colombia, en Europa también. En la Liga de Países Bajos todo el mundo le quiere ganar al Ajax. Todo el mundo le quiere ganar al PSV. Todo el mundo le quiere ganar al Feyenoord. Y lo mismo pasa en Portugal. A lo que voy es, goles son amores. En el fútbol, goles son amores. Programa de un amigo entrañable, de un hermano. Que habla de mi equipo Atlético Bucaramanga, goles son amores, o sea, los goles siempre marcan la diferencia y sea contra el que sea, en fútbol competitivo los que hacen goles siempre serán los grandes protagonistas, siempre. Mi estimado Puma, bueno, a ver, esta semana entonces tenemos de todo, empieza la Champions a nivel de, no empieza, ya empezó, a nivel de fase de liga, ya se jugó la quali.
1: Correcto. Sí.
0: Utilizar un término tenístico, pero a nivel de fase de liga sí. Se inicia la Champions. Y claro, esta semana también empieza la NFL, el fútbol americano profesional. Esta semana tenemos ya el miércoles no. el jueves en Melbourne, Australia, y el miércoles ya empieza la temporada con los Patriots enfrentándose a los Seahawks.
1: Oye, veo a más de una persona, Kenneth, como tú comprenderás, con los ojitos brillosos, ya muy emocionados. La espera es larga para todos los amantes de la NFL y sé que tienen septiembre ya ahí apuntado. Mira, por fin se les hace. Y yo había metido mi solicitud, fíjate, ahí con Lino, para que me mandaran al de Melbourne. Y no, pues no voy a poder ir, pero bueno, ojalá que en el futuro se me haga.
0: No, hablé con Lino y me dijo que era que usted tenía que ir con Mikel al partido de lado, ¿no?
1: Cierto, sí, también.
0: Entonces era muy cercano, como para que viajara a Australia, pobre, y tuviera que volver y estar listo para el fin de semana y en plena Champions. No era cuestión de presupuesto, ¿no? Usted sabe que usted tiene tarjeta abierta, tarjeta de crédito abierta, pero no queremos desgastarlo, por Dios, no queremos desgastarlo. No queremos desgastarlo porque al fin y al cabo, le puede pasar algo, se nos puede estresar. Oiga, todo esto, ¿Mikel es de los que va y Alexia no va a fútbol?
1: Fíjate que la he llevado a varios partidos, entre ellos ahora estuvimos en México viendo al Pumas Femenil.
0: Bueno, es que también al Cruz Azul. A traumatizar a la pobre mujer.
1: Oye, y ese, le ganamos 5-0 a Querétaro, pero sí, más bien era para que conocieran C1, no tanto por el espectáculo. Fuimos al Cruz Azul Atlante, también fuimos al América, no me acuerdo quién más, Kenneth, y siempre se aburre mucho mi hija, no es muy futbolera, sí. así que Así que prefiere, es más, te diría que nos agradece cuando no la llevamos.
0: No, no, no, y al menos a ese de Puma femenino no la vuelva a llevar. En todo caso, ella prefiere quedarse con Irene. Son Mikel y Alexia los hijos del Puma. Sí, sí. Patriots Seahawks el miércoles.
1: Buen partido.
0: Allá en Lumenfield en Seattle y el jueves en Melbourne, 49ers ante Rams. Así se inicia la NFL. Hay quienes sabemos que vamos a tener una temporada, así como a veces, no mucho, pero así como hemos vivido algo parecido a los gozosos, los de los Dolphins, estaremos viviendo los dolorosos.
1: No eres muy positivo, Kenneth, esta temporada.
0: No, es que, somos grandes candidatos. ¿Sabe
1: a qué? ¿Ah, sí? ¿A qué? Dígame.
0: A obtener la primera posición del draft del año que viene.
1: Ah, bueno. Mira, o sea, digamos que hay das gracias que no hay descenso en la NFL.
0: Descendíamos. El equipo quedó muy golpeado. Tua se llevó toda la plata. En fin, eso es un desastre total, mi estimado Puma. Total. A ver, el Barcelona de Hansi Flick ratificó su dominio absoluto en el arranque de la liga. Le ganó 5-0 al Valencia en Mestalla. Demoledor, Fermín López, exhibición total, liderato de goleo en manos de Rafinha, cuarta victoria consecutiva. Hombre, mientras el Barcelona gana, gusta y golea, el Real Madrid de Mourinho perdió ante el Betis de Sevilla, ante el Real Betis Balompié, y falló penal Kylian Mbappé, y tuvo muchas posibilidades y se lo comieron, o se los comieron, los goles, las posibilidades de gol. Y por otro lado, queda claro que tiene demasiadas lagunas en todo sentido, en lo futbolístico y hasta en su actitud, en lo personal. Vinicius, o sea, mientras por un lado muy bien, por el otro, algunas certezas, pero también algunas dudas, porque certezas ha dejado el Real Madrid.
1: Sí, a ver, aunque yo sí veo muy parecido, Kenneth, este principio de temporada con respecto al pasado, con Xavi Alonso, yo sí creo que le siguen faltando jugadores en posiciones claves. Lo de Rodri, yo sigo sin entender cómo el Real Madrid dejó irlo. Y además, no es que lo dejó ir al Bayern Múnich, lo dejó ir al Barcelona. O sea, cuando ya tenía todo atado. ¿Y a qué voy con esto, Kenneth? Que sí, lo de Diamandé es una gran contratación, es un tremendo jugador. Pero lo que necesitaban realmente era un mediocampista.
0: Usted dice que por ahora es un Diamandé en bruto.
1: Sí, exactamente, tal cual, en bruto. Por ahora.
0: Por ahora.
1: hay que pulir ese Diamandé. Hay que pulirlo, Kenneth. Hay que pulir ese Diamandé. Me gustó ese juego de palabras. Oye, decir también que tuvimos presencia mexicana en ese partido del Betis Real Madrid. Álvaro Fidalgo entró, tuvo algo de juego. No había sido ni siquiera, no había tenido minutos en los otros partidos, así que yo creo que lo agradeció bastante. Y este duelo que vamos a tener, obviamente, entre Real Madrid y Barcelona, por ahora, Kenneth, lo está ganando tal cual por goleada el Barça, porque a pesar, y acá lo criticamos mucho, la no llegada de un 9, de un 9 estrella, oye, no lo necesitan, Rafinha está en un plan espectacular.
0: Y tiene a Jesús, que en algún momento va a alternar, a Gabriel Jesús, que obviamente no era la gran solución, pero llega como alternativa. Sí. O sea, 12 puntos de 12 posibles. Estoy de acuerdo con lo del Real Madrid que usted decía. Le faltan un par de jugadores en posiciones claves. Y no se nos puede olvidar lo de Diomandé, hay que esperarlo, pero es un muy buen jugador. Sin embargo, no alivia, no resuelve los problemas totales del Real Madrid. Y no se nos olvide que usted hablaba de Xavi Alonso, que ahora es el técnico del Chelsea en el fútbol inglés. Uh-huh. A Xavi Alonso lo echan prácticamente, o sea, el partido donde se decide o se define que no iba más en algún momento, que lo iban a tener que echar, es en uno que saca Vinicius, usted lo recuerda, cuando iban líderes.
1: Sí, de acuerdo.
0: O sea, prefirieron el estrellato de Vinicius al trabajo serio, sensato y probado de Xavi Alonso. Vamos a ver cómo le sigue yendo a Mourinho. Pleno de victorias para el Barça. 12 puntos de 12 posibles, 17 goles a favor en 4 jornadas. Solo 2 goles en contra ante el Rayo Vallecano. Fermín López participó directamente en los tres primeros tantos, en la goleada ante el Valencia, dio asistencia a Lamin Yamal. Qué definición la de Yamal en ese primer gol.
1: Golazo, Kenneth.
0: Con borde externo, con una facilidad y un desparpajo impresionante.
1: Sí.
0: Anotó el 2-0, aprovechando un rechazo en el área. Sirvió otro pase gol, hablamos de Fermín. Y una jugadota, un regate en una baldosa, tipo Maradona, que terminó estrellándose en el poste. Llegó a 4 dianas en el inicio de esta Liga Española. Rafinha, Pichichi, récord a la vista, firmó el 3-0, llegó a 6 goles en 4 partidos. Se convirtió en el cuarto jugador en la historia del Barça en marcar las 4 primeras fechas de Liga, junto a Kubala. Oiga el club en el que se metió, Ladislao Kubala, Cayetano Rey y Cesc Fàbregas. Un Fàbregas que definitivamente ahora como técnico está dejando muchas cosas claras en cuanto a su talento. Y en la jornada 5, igualará o buscará igualar la marca de César Rodríguez y Zlatan Ibrahimovic, los únicos que anotaron en las primeras 5 fechas. Por ahora entonces, mi estimado Puma, todo es durazno y crema. La nota negativa quizás para el Barcelona, la salida de Eric García antes de la media hora, el golpe del tabique nasal. Y bueno, no hace falta decir, no está de más que la afición local allá en Mestalla, cánticos de protesta contra la directiva y el cuerpo técnico. Hace tiempo que las cosas van mal en el Valencia, no es de ahora. Y esta vez fue exhibido una vez más. Todo para el Barcelona por ahora, ojo. Esto apenas comienza, porque ya se está hablando de que si jugando como está jugando puede soñar con el triplete. En fin, si vamos a fichajes, hombre, yo no sé si es el que más ha cambiado el juego del Barcelona, pero el que más lo va a terminar o el que más resultado le va a terminar dando es Rodri.
1: Sí, y además viéndolo en la cancha, creo que poco a poco va a estar adaptándose mejor. Si ya este partido contra Valencia lo vimos muy bien, que tocas un punto importante, el Valencia también no tiene nada que ver a este equipo que le plantaba cara al Barcelona, al Real Madrid, que llegaba a final de la Champions, es cierto, las perdió, pero llegaba a la final, una contra el Real Madrid, otra contra el Bayern Múnich, y en este partido, Kenneth, yo creo que se juntaron estas dos cosas, un muy buen Barcelona y un muy mal Valencia. Nos daba la impresión que si el Barça quería meter 10, Kenneth, los podría haber metido, la diferencia era abismal. Y mencionaste el golazo de Lamine Yamal. Esa es otra gran noticia, no solo por este gol, sino por cómo está el futbolista español. Y que se le nota también muy contento con este nuevo giro táctico que tienen. Es decir, con los jugadores que están buscando las espaldas continuamente, ¿no? Con Fermín, con Rafinha. Es decir, sin tener un 9 tan estático como ya lo era Lewandowski. A él le gusta justamente mandarlos al espacio. Esto se está notando y esta es la gran noticia también para el Barça, que pues los goles no se están yendo solamente con Rafinha, que por un lado es así, mencionaste el club al que entró justamente el brasileño, pero Fermín marcando, Pedri marcando, el propio Lamine Yamal. Mira, yo sé que cuando lleguen los equipos más importantes será otra cosa, por ahora no sé si podemos llamar parámetro al Elche, al Valencia, al Athletic de Bilbao, pero lo que es cierto es que ha arrasado a todos, ¿eh?
0: Ah, no, claro, o sea, se han enfrentado con los que le ha tocado. Hay que tener en cuenta varias cosas. Es el inicio de la temporada, ¿no? También. O sea, después en el camino pasan muchas cosas, incluidas las lesiones, el desgaste, las prioridades, en fin. No necesita un 9, sí, yo creo que Rafinha, este Barcelona hace tiempo que no juega con 9, más allá de que tuvo a Robert Lewandowski. Pero a lo que voy es, hace tiempo que sabe presentar bien la alternativa del falso 9. Sí, yo creo que Rafinha de 9 siempre fue la solución de Hansi Flick. Y ya dicen los del Barcelona, Fermín López hoy es el mejor mediapunta del mundo. Hombre, puede que sí. A mí me queda claro que pasa por un excelente momento y que tiene con qué. Todos estos muchachos del Barcelona, porque es un equipo donde prácticamente todos tienen buen pie,

0: sería ganar la Champions. Barcelona tiene como objetivo volver a trascender en la Champions. Y uno se imagina que con este equipo alguna instancia decisiva va a llegar. Sí. Acuérdense, después de eso la Champions la gana uno solo, ¿no?
1: No, es muy difícil. Y yo creo, Kenneth, que todo esto tiene un nombre y apellido, Hansi Flick, porque cuando vemos, por ejemplo, a Rafinha con Brasil, no es este mismo Rafinha. Y creo que nos podemos ir jugador por jugador. Si pones a Fermín, por ejemplo, si se hubiera dado el pase al Chelsea, que se mencionaba la temporada pasada, yo te aseguro que no estaría a este nivel. Ahí es donde se nota realmente la mano de un entrenador y lo bueno que son, cuando potencia jugadores en niveles que nunca les habíamos visto. Y Rafinha, Kenneth, bajo Hansi Flick, es otro muy diferente, ¿eh? O sea, es mil veces mejor al que vimos en el Leeds, al que vimos en esa primera etapa con Xavi, por ponerte un ejemplo. Y así nos podemos ir pieza por pieza. Por eso yo tengo mucha curiosidad de qué va a hacer con Rodri, porque Rodri ya nos ha demostrado que es el mejor en su posición del mundo. Y bajo la mano del alemán, yo quiero ver cómo explota o no. Ese va a ser una de las incógnitas. Yo creo que sí lo va a lograr, porque repito, cualquier jugador que esté con Hansi Flick está volando. El propio Gordon, a quien Javier Aguirre le dejó aquel mensaje tan bonito en el México-Inglaterra, cuando dijo, ¡Gordon! Y ya sabemos qué le dijo. Oye, está jugando muy bien. O sea, repito, estoy de acuerdo contigo, ¿eh? Es el principio de la temporada, pero pues la afición del Barcelona entiendo que tenga tanta ilusión, porque cuando vimos que se fue Rashford, cuando se fue Lewandowski, cuando se fue Ferran Torres y llegaba Gordon, por ejemplo, la posición de Rashford, había dudas, ¿no? De si iba a estar al nivel. Pues los pocos partidos que ha jugado Gordon ha hecho mucho. Bueno, iba a exagerar, iba a decir que más que Rashford, pero no, la verdad es que Rashford hizo una buena temporada, pero está dejando muy buenas sensaciones.
0: Indiscutiblemente. Oiga, Puma, hubo clásico en la Liga de Países Bajos, ¿eh?
1: Sí, usted que buen partido,
0: estuvo,
1: ¿eh?
0: Estuvo pendiente el fin de semana.
1: Sí.
0: Buen juego y, bueno, al final el resultado es un poquito abultado con respecto a lo que se vio, ¿no?
1: Correcto, 3-1 ganó el PSV al Ajax, que este Ajax está cada vez más españolizado. Mitchell, el que era el entrenador del Girona, es el portero. A ver, no es español, pero Ter Stegen es el portero del Ajax, y cada vez están trayendo más. Por fin vimos un partido equilibrado, porque generalmente el PSV estaba arrasando con la liga, Kenneth. Bueno, en esta ocasión, bien mencionas, 3-1, y uno podría pensar, bueno, fue un baile total de la PSV, pero no, le costó bastante con ese último gol que hace final del partido, y el partido está marcado, Kenneth, por una jugada. ¿Te acuerdas de Mark Van Bommel, aquel mítico mediocampista? Bueno, su hijo, Ruben Van Bommel, es un jugadorazo. Llegó al PSV la temporada pasada, se lesionó de la rodilla, estuvo fuera, por eso no fue al Mundial, si no, te aseguro que hubiera ido. Y chocó de muy mala manera contra Bauer, un delantero del Ajax. No le sacaron tarjeta roja y se armó la bronca. Pero es un gran jugador, así que apúntense a Ruben Van Bommel.
0: Ruben Van Bommel. Una historia bonita en Europa. Antes de cerrar el segmento, ya hablamos del Barcelona, ya les contamos que se inicia la Champions, ya les dijimos que se viene que se viene la temporada de la NFL, sí, el Super Bowl también se viene, pero a final de temporada, sí. Pero que se inicia la NFL, inclusive nos contó el Puma que estuvo por allá viendo a su equipo en La Haya, al lado, pero venga,
1: Puma, Den Haag.
0: Ajá. Ado Den Haag. Ado. Pero sí, le dicen helado, ¿no?
1: Sí, Ado, sí. Yo le digo mi Ado, porque es mi Ado, ¿no? Entonces.
0: Claro, es su Ado, mi Ado de toda la vida. Mi Ado de siempre.
1: Exactamente, es mío, sí, sí.
0: Oiga,
1: sí.
0: Una historia bonita. ¿Usted se acuerda de Loris Karius?
1: ¿Cómo no? El portero de Liverpool, que le regaló aquella final de Champions al Real Madrid, sí.
0: Y después de esa final, tuvo que someterse al escarnio público por mucho tiempo. Jugó creo que 4 partidos en 6 años. Era suplente donde iba. Fin de semana fue figura en el 0-0 del Schalke con el Bayern Múnich. Ya había ascendido con el Schalke. Es ídolo en el Schalke. O sea, la vida siempre da una revancha, maestro. Usted respira profundo. Dele para adelante. Que cada día trae su propio afán. Loris Karius nos alegra. Hoy figura con el recién ascendido Schalke 04. Señores,

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4: Junto al Puma Daniel Reyes, con mucho gusto, aquí estamos. Qué bueno que están con nosotros. Puma, el despertador, como siempre, en Unánimo Deportes. Y hay que hablar de el Arsenal, que se llevó uno de los derbis de Londres, en esta ocasión derbi de Londres. Recordemos que el clásico es Arsenal-Tottenham, pero le ganó 2-1 al Chelsea en el Emirates Stadium. Duelo táctico entre amigos. Mikel Arteta le ganó la partida a Xavi Alonso. Empezó ganando el Chelsea. Los Gunners mantienen el paso perfecto del Arsenal en este arranque de la Premier League. Partido que inició un ritmo frenético, un gol tempranero de Morgan Rodgers al minuto 2. Adelantó a los Blues, tiró desde fuera del área. 3 minutos después, duro impacto. Fortuito, eso sí, entre Gabriel Magalhães y el rostro de Emiliano El Dibu Martínez. El arquero pudo continuar, fue atendido el argentino. Y vino la respuesta, Kai Havertz. Antes de la media hora, puso el 1-1, un zurdazo asistido por Declan Rice. Y en la segunda mitad, el noruego Martin Ødegaard selló la voltereta definitiva, veloz contragolpe que terminó haciendo pedazos la saga visitante. El Arsenal suma 9 puntos de 9 posibles y se mantiene colíder junto al Manchester City en la cima del campeonato. Xavi Alonso, primer tropiezo de peso en el banquillo de Stamford Bridge en un partido que nos convocaba a todos. El Arsenal, que para muchos es el gran favorito a repetir el título. Lo que cambia, la manera como cambia todo, cuando finalmente se llega a una victoria. Este Arsenal, ahora que ganó la Liga Premier inglesa, la gente sin problema, sin ningún tipo de aspaviento, lo candidatea. Cuando antes le habían dado una fama, hasta injusta, de que siempre se aguaba sobre el final. Esto apenas comienza, pero ojo, el haber ganado genera un panorama totalmente diferente, totalmente diferente.
5: Sí, y que además, Kenneth, con, pues te diría que la misma inercia con la que cerraron la temporada. ¿Recuerdas que hubo un momento por ahí de abril donde decíamos, uy, le va a pasar lo mismo al Arsenal de los últimos años, se le va a caer el equipo a Mikel Arteta? Bueno, a final de cuentas, aguantó esa embestida del Manchester City y demostró que no jugando bien y haciendo enemigos por todos lados, bueno, pues también se puede ser campeones iba a decir traicionando a su propia historia, pero bueno, me iba a escuchar demasiado dramático, pero lo cierto, Kenneth, es que a mí no me importa si mi equipo juega bien o juega mal, en mi caso, yo lo que quiero es que sean campeones. Kai Havertz y Martin Odegaard, dos jugadores de mucha calidad, pero que, por ejemplo, la temporada pasada se perdieron muchos partidos por lesiones. Lo de Odegaard me dolió especialmente, Kenneth, porque lo tenía en mi equipo de fantasy, y entonces me hizo perder también demasiados puntos, y me pone contento que en esta ocasión, por lo menos al principio de la temporada, esté empezando bien. Ojo, porque donde se va a complicar todo, ya sabemos, es por ahí de noviembre, diciembre, cuando se le junten todas las competiciones entre FA Cup, Champions, la Premier League, que son demasiados partidos. Pero lo que es cierto es que ha armado muy buen equipo Mikel Arteta, y que, bueno, pues esperan grandes cosas, y yo estoy en ese barco de Kenneth. Yo no veo cómo el City pueda hacerle cosquillas a este Arsenal. Yo creo que no van a sufrir y van a ser campeones, no te digo que por ahí desde abril, pero yo creo que no van a sufrir tanto,
4: Poco sufrimiento para el Arsenal. Me parece que es complejo, esto apenas comienza. Ayer vi un partidazo entre el Manchester United y el Everton, un 2-2 sobre el final. Ha mejorado con respecto a lo mal que lo vimos en la primera presentación del Manchester United. Sobre el final empata el Everton. Pero, hombre, todavía hay muchas cosas que ver. Yo creo que nunca fui amigo, de las,
5: ¿de quién?
4: De las conclusiones grandilocuentes.
5: Ah, ok.
4: Las conclusiones decir, radicales con tan poco tiempo. Inclusive nos pasó en la Copa del Mundo, cuando yo les decía, no lean tanto, no concluyan tanto, no analicen tanto, ni maten a España porque no pudo con Cabo Verde. Y España terminó siendo campeón del mundo. Y Cabo Verde, con un gran mundial, sigue siendo Cabo Verde. sí, con todo el respeto. Pero, Puma, vale la pena que repasemos algo de lo que se viene en la Champions en la semana.
5: Por favor. Usted
4: me hablaba de buenos partidos. Real Madrid, Inter es uno.
5: Inter, ese, sí.
4: ¿Sabe qué partido quiero ver?
5: Écheme, ¿cuál?
4: Que por ahí la gente no lo ve como el partido, pero por el momento que está teniendo y también por el Lille, mal comienzo del PSG en la Liga 1 a propósito. Lille, sí, Real Betis, me parece un buen partido,
5: Sí, el otro día debutó, bueno, no debutó, bueno, en las redes sí, Troy Parrott, irlandés, es exjugador del AZ Alkmaar, Kenneth, que acá lo vi mucho. Y le marcó justamente al Real Madrid en ese triunfo de 2-1. Y decirle a la gente, para que no los agarren en fuera de juego, que esta primer jornada, como son tantos partidos, van a ser martes, miércoles y jueves. Es la única jornada donde van a ser 3 días. Ya después regresaremos a la programación habitual de solamente martes y miércoles. Pero sí, esta jornada no va a haber, por ejemplo, Europa League. Por eso se hace martes, miércoles y jueves.
4: Y usted hablaba también del City contra el Porto, ¿no? Otro juegazo.
5: Sí, sí.
4: En el cual veremos a el Bebote, Santiago Jiménez.
5: El Bebo de la gente, sí.
4: Barcelona, Feyenoord. Liverpool, Atlético de Madrid, ahí me detengo. Qué mal se vio el Atlético de Madrid el fin de semana. Ya se quedó Julián Álvarez. Pero el Athletic Bilbao ganó, gustó y goleó. A ver cómo le va ahora precisamente aquí, cuando vaya a Anfield y se enfrente al Liverpool. Ese es otro muy buen partido.
5: Nada más y nada menos. Sí, partidazo. Es que sí tenemos muy buenos encuentros. Este es de los que vamos a ver, porque además el que mencionabas del Barcelona Feyenoord, que a mí también me gusta, es antes. Va a ser del primer turno, 6:45 tiempo.
4: El turno de las 12:45 del este de los Estados Unidos.
5: Bien, exacto, me tiraste ese centro, 12:45 de allá, Kenneth, y ya después podremos ver ese Liverpool Atlético que se empalma con el Napoli-Arsenal, así que ahí sí vamos a necesitar dos televisiones. Los demás, yo creo que podemos ver sin ningún problema los resúmenes, pero sí, esos dos partidos a la misma hora se empalman. Y si te parece bien, el jueves, mira, sí baja un poco el nivel, también vamos a decirlo. Creo que del jueves el que podemos destacar es ese Bayern Bodo, sobre todo por la Champions que hizo el Bodo la temporada pasada. Y párale de contar, ¿eh? Yo obviamente voy a ver el del PSV Shakhtar Donetsk, pero pues más por un tema de enamoramiento con el fútbol holandés.
4: Paris Saint-Germain se enfrenta al Slovan Bratislava. Paris Saint-Germain uh-huh. que viene de perder ante el Mónaco, que no tuvo un buen comienzo. Y no es para que salten las alarmas, pero sí tiene que empezar a ganar. Es muy complejo cuando sí han tenido dos años tan exitosos. La Champions, primera jornada de la Champions. Una que me alegra y que tiene que ver con el béisbol, porque me parece de los mejores cerradores que he visto. Claro, vimos a Mariano Rivera, ¿no? Definitivamente, pero más allá del panameño, lo de Aroldi Chapman, el cubano, logró su rescate número 400. Es el noveno que lo consigue. Salvamento número 400 de su carrera. En lo que fue la barrida de los Medias Rojas de Boston sobre los Orioles de Baltimore, 3-1. Así pues que lo de Aroldi Chapman es, y definitivamente el cubano, ya sabíamos, pese a los problemas que ha tenido fuera del diamante, ya sabíamos que tenía este tipo de cualidad, ya sabíamos de la calidad del cubano, pero qué bueno que llega. A lo largo de esta extensa carrera, 24 salvamentos contra Baltimore, en total 400 a lo largo de su carrera. Había sufrido dos derrotas consecutivas sin anotar carrera y los Orioles tomaron ventaja de 1-0 en la primera entrada. Parecía que no se le iba a dar, pero finalmente se llegó a la situación de salvamento, precisamente para Aroldi Chapman. Qué bueno lo de Chapman, 400 para convertirse en el pitcher de Grandes Ligas. En el noveno pitcher en Grandes Ligas en conseguirlo, y esto definitivamente es bueno, es positivo en un béisbol de Grandes Ligas que está llegando ya a su recta final y que tiene un mes de septiembre sensacional antes de que se vengan los playoffs, donde hay varios equipos peleando posiciones de comodín y donde tendremos una pelea cabeza a cabeza, si se quiere, hasta el final. A ver, por ejemplo, en la Liga Americana, los Yankees van primeros en el comodín, seguidos por los Medias Rojas de Boston, y luego los Guardians de Cleveland ocupan el tercer y último comodín, pero Toronto está en juego, los Rangers de Texas están a 2, los Orioles de Baltimore ahora cayeron a 4, inclusive Minnesota está peleando a 4.5. Como van las cosas, se podrían enfrentar los Yankees y los Medias Rojas de Boston, duelo de archirrivales para arrancar playoffs, y sería en el Yankee Stadium, como van las cosas. Recordemos, la primera fase de los playoffs se juega en el estadio del mejor sembrado y solamente ahí, 2 de 3, a 2 de 3 posibles. Y en la Liga Nacional, Puma, le cuento que los Cachorros encabezan el comodín, los Phillies están a 4.5, Arizona hoy por hoy es dueño del tercer comodín, pero está San Diego a medio juego, los Marlins a 4, los Cardinals a 4. Lo invito porque la gran carpa nos va a dar muchísimo de aquí hasta el final.
5: Sí, me gusta. Cuando estuve en el estadio de los Mets, Kenneth, me gustó mucho, ¿eh? Y a ver, yo estaba todo indeciso a qué equipo irle. Yo sé que no van a ganar absolutamente nada, pero ya me hice un poco de los Mets.
4: De los Mets. Bueno, este año, temporada para olvidar, pero ojo, que con la nómina que tienen los Mets,
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4: Somos Unánimo Deportes, esto es El Despertador con el Puma y Garay. Qué bueno que están con nosotros. Buen día, feliz semana. Desde ya, aquí en los Estados Unidos, reiteramos, es día festivo. Día de Labor Day. Recordemos el final no oficial del verano. Ya se viene el otoño, ya se siente frío en la mañana y en horas de la tarde.
5: No me gusta eso, Kenneth. No me gusta.
4: No es malo, le cuento.
5: A mí no. Prefiero el verano. A mí yo prefiero verano. Sí, toda la vida.
4: Yo sí creo que a veces es tan inaguantable el verano y el calor que hace falta temperatura un poquito más fresca.
5: No. Dame calor.
4: O sea, yo ni me aguanto 10 minutos al más alto calor, temperatura de 90 y más, ni me aguanto 10 minutos con menos 10,
5: Ya sé,
4: afuera. Sí. O sea, o me meto al aire acondicionado o me meto a la calefacción, dependiendo de la temporada del año. Pero hay gente que sí, ¿no? Hay gente que,
5: sí, que
4: prefiere mucho una temporada sobre la otra. Bueno, y usted prefiere el calor y ha tenido que lidiar toda su vida, no toda su vida, pero su vida más reciente y debido al sitio donde vive, con mucho frío en invierno.
5: Sí, por eso prefiero calorcito en mi segunda vida, que acá, fíjate que hace mucho frío, sobre todo el viento es el que te mata y la lluvia. Igual en grados no se llega tan extremo como donde tú vives, pero sin lugar a dudas, a partir de noviembre te diría que ya toca ponerse una buena chamarra y no te la quitas hasta abril, ¿eh? O sea que por eso yo atesoro tanto estos días. Hoy creo que fue el último día, como tú dices, realmente de verano, por eso también vengo todavía primaveral, pero a partir de mañana se acabó lo que se daba, mi estimado Kenneth.
4: Sí, como le decía, ya sacamos el suéter delgadito.
5: Sí, correcto.
4: El hoodie, y poco a poco va creciendo en grosor y empezamos a desempolvar esas chaquetas grandototas, esas gabardinas, la bufanda. Correcto, sí. Mucha gente usa guantes, orejeras, Dependiendo de qué tan expuestos estén y de qué tanto salgan de la casa, ¿no? O de qué tanto estén afuera, porque, claro, uno sale de la casa, si tiene carro, pues llega hasta el parqueo, el estacionamiento, y entra a su oficina. O sea, se expone un poquitico. Pero si va en metro y le toca caminar, sí.
5: En bici, acá.
4: Aunque usted, sí, porque usted tiene carro, ¿no?
5: Sí, pero pues, en bici nos movemos. En bici.
4: ¿En invierno también? Sí, no me acuerdo.
5: En invierno también, fíjate que sí. Sí. Sí, te digo que no es tan extremo como en ciertas partes de Estados Unidos o de Canadá. Sí te da todavía para andar en bici, pero si no, tampoco es sencillo. No te voy a negar eso, Kenneth.
4: Sí, salga en bicicleta en un día muy frío en Connecticut.
5: No, ahí no se puede.
4: Y puede terminar hecho una escultura.
5: Ya sé, no, allá no se puede. Acá sí. Acá dentro de todo sí se puede. Sí.
4: Oiga,
5: acá
4: Puma,
5: se puede. Acá se puede.
4: Dígame, señor. ¿Cómo está lo del Spartak de Moscú que lanzó una oferta para fichar al Piojo Alvarado?
5: Correcto.
4: Pero qué tan cierto es, porque las cifras varían ligeramente. Hay quienes indican que 8 millones de dólares, otros hasta 15 millones de dólares o 10 millones de euros. Chivas rechazó la propuesta y el Piojo sigue en Chivas. ¿Es tan cierto? ¿Tiene asidero? Usted que está ahí y que conoce todo sobre lo que pasa o de lo que pasa con los mexicanos en Europa y las ofertas, ¿cómo se dan? ¿Sí es seria la oferta?
5: Mira, la dio a conocer Gibran Araige, que tiene buena información. Generalmente lo que publica está bien contrastado, pero como bien mencionas, hay disparidad con los números. Y también lo que ha parado, que también reportan los insiders, la gente que maneja bien la información de Chivas, es ese porcentaje que también todavía tiene Cruz Azul. Unos llegan a indicar que es un 50%, Kenneth. Entonces, para lo que es el fútbol mexicano, pues si lo venden en 8, como algunos mencionan, pues les queda solamente 4. Y el Piojo Alvarado hoy en día, te diría que es irreemplazable en el equipo de Milito. No, por esa cantidad no lo van a dejar ir. Tendría que ser una locura de dinero, repito, para que le salga negocio, pensando que todavía tienen que darle cierto porcentaje a Cruz Azul. Pero lo que estamos de acuerdo es que el nivel que tiene el Piojo Alvarado es para Europa. Lo demostró en el Mundial siendo uno de los mejores extremos. Y si es una pena, pues que yo creo que ya se le fue el tren. Esta oferta de fútbol ruso era buena. Y entiendo que no se vaya, porque pues el fútbol ruso está por ahorita apartado de los focos. No están jugando Europa League, ni Champions, ni Conference. Así que entiendo que no se vaya. Me hubiera gustado verlo en Europa, Kenneth, pero ya se le fue el tren.
4: Definitivamente, claro, no participan en torneos internacionales, Puma, ratificando lo que usted dice. Al menos en torneos como la Champions League, la Europa League y demás. En realidad, vetados de toda competición europea. Y tiene contrato el Piojo hasta 2029 con Chivas. Él tampoco está muy convencido, no estaba muy convencido. Hay que recordar que en Rusia, por ejemplo, en las grandes ligas ya se cerró, pero en Rusia, en las grandes ligas del fútbol, obviamente, el mercado de transferencia cierra el 10 de septiembre.
5: O sea, todavía tenemos tres días.
4: Tres días para negociar. Dicen que el Spartak de Moscú estaría analizando mandar una segunda oferta mucho más alta, pero están firmes en Chivas. Tiene que ser algo totalmente irrechazable en lo económico y no creo que se dé. No creo que se dé. Y estoy de acuerdo. Al Piojo ya se le fue el tren. Y queda claro que es uno de esos grandes jugadores, notables jugadores, que hizo su carrera en México, donde pagan muy bien. Y estoy seguro que a nivel de salario, inclusive puede llegar a sacrificar para ir a Europa.
5: Sí, sin lugar a dudas. Y que además ha sido un jugador, yo creo que a veces infravalorado. Es decir, donde ha estado lo ha hecho bien, lo hizo bien en Cruz Azul. Lo hizo bien en Chivas, cuando salió en Necaxa, todavía me acuerdo, muy joven, que aparte la forma, la física que tiene y el apodo del Piojo Alvarado, pues a todo el mundo le llamaba la atención. Y al principio de este Mundial también se le criticó mucho, pero yo creo que de lo mejor que tuvo México fue el Piojo, obviamente lo de Quiñones, que estuvo en un nivel espectacular. Y en acá, a mí no me sorprende, Kenneth, pues que le echó una llamada justamente a tanto a César Montes como a Luis Chávez, que los dos están ahí en Rusia, para saber si conviene o no irse. Dicho de paso, Luis Chávez este fin de semana fue justamente el derbi contra el Spartak ganó el equipo de Luis Chávez. Pero son momentos complicados por todo lo que se está moviendo allá en Rusia. Repito, pues los goles y sus apariciones, Kenneth, no se ven. O sea, no hay nadie que pase la Liga Rusa. Y antes, por lo menos, el parámetro era justamente verlo en Champions o verlo en Europa League, y ahora ni siquiera eso. Entonces, entiendo los que se han ido para allá, porque monetariamente era buen dinero, ¿no? Pero ahora que hablamos del frío, imagínate aguantarte un frío de esos allá en Rusia. Pues no cualquiera se avienta o decirle que sí a una proposición de esta magnitud.
4: Definitivamente. Pendientes, en todo caso. No creemos que pase nada, pero pendientes. Oiga, usted lo decía, pero vale la pena destacarlo. Sí, sigue coleccionando Toluca títulos de la mano del Turco, ¿no?
5: Sí, sí, sí. Le ganaron 2-0 a Rayados. De hecho, incluso tuvieron una increíble, que no sé cómo falló a Toluca, para llevarse la 3-0, pero lo del Turco Mohamed es ya impresionante. Donde ha ido, salvo en Pumas, cosa que me duele mucho, Kenneth, ha sido campeón, y en Toluca, que además el otro día lo hablaba con un amigo que es representante, que ha llevado a varios jugadores en los últimos años, me dice, todos quieren ir allá, o sea, todos quieren ir a Toluca, porque es un proyecto muy serio, y lo que está haciendo el Turco Mohamed es impresionante. Antes de irnos, acaba de hablar Kenneth, tanto Mourinho como Kylian Mbappé en la víspera del partido de Champions League, y ya se ve un poquito Mourinho antiguo, culpando al VAR de ese penal que no se repitió, y también Mbappé un poco enojado de esa crítica que le están metiendo, que no se complementa con Vinicius.
4: Señores, gracias, como siempre, por haber estado con nosotros, pendiente de toda la actividad. Aquí estaremos siempre en Unánimo Deporte. Somos el despertador, el primer sentir deportivo de todo un país. A nombre de César Aguilar, de Jonathan Morel, el Puma de Pumas, Daniel Reyes y quien les habla, Kenneth Garay. Les decimos gracias y sigan con Unánimo Deportes, el poder del deporte y la cultura latina.
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16: Dos gigantes de las artes marciales mixtas, dos épocas distintas, pero la misma pregunta: ¿quién es el más grande en la historia de los pesos pesados? John Jones, el rey de la era moderna. 28 victorias y solo una derrota, por descalificación. Jones es uno de los peleadores más dominantes que ha visto la UFC. Fue campeón más joven de los semipesados y defendió el cinturón 11 veces, antes de dar el salto a los pesos pesados en 2023, donde se coronó de inmediato. Su estilo mezcla alcance, precisión quirúrgica y una defensa de derribos casi impenetrable. Fedor Emelianenko, el emperador del pasado. El ruso cerró su carrera con un registro de 40 triunfos y 7 derrotas, manteniéndose invicto durante casi 10 años en los cuadriláteros de Pride. Derrotó a históricos como Antonio Rodrigo Nogueira, Mirko Krokop y Mark Coleman. Se ganó el respeto de todo el circuito. Su legado trasciende las artes marciales mixtas. Fue campeón mundial de sambo y referente indiscutible para peleadores y aficionados. John Jones encarna la perfección técnica. Fedor Emelianenko representa la fuerza imparable. ¿Tú con quién te quedas?
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18: Cuando el toro baja la cabeza, sabes que viene a por ti. Y hoy en el ciclismo mundial, ese toro es Isaac del Toro. Con apenas 22 años, el mexicano ya dejó atrás la etiqueta de promesa. Todo empezó en 2023 cuando conquistó el Tour de Ivanir, una carrera que suele anticipar a las futuras estrellas del pelotón. Pero el verdadero golpe sobre la mesa llegó en 2025. En el Giro d'Italia ganó etapa, visitó la Maglia Rosa y terminó en segundo en la general, llevándose también la clasificación de los jóvenes. Ahí el mundo entendió que no era una casualidad. Y en 2026 lo confirmó. Títulos en la UAE Tour y en el Tirreno Adriático lo colocaron como uno de los ciclistas más dominantes del momento, incluso liderando el ranking mundial. En México ya lo ven como histórico. En Europa los medios lo comparan con los mejores y lo proyectan como futuro ganador de grandes vueltas. Porque no es solo el talento, es agresividad, inteligencia y una mentalidad que no negocia. Y cuando Isaac del Toro baja la cabeza, el pelotón entero sabe que ya es demasiado tarde. Para Unánimo Deportes reportó Francisco Zuleta.
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19: Ilia Topuria, el nuevo jerarca invicto de la UFC. Ilia Topuria nació en Alemania, creció en Georgia y se forjó como peleador en España. Hoy, con 17 victorias y 0 derrotas, es el único doble campeón invicto en la historia de la UFC. Debutó en la promotora en 2020 y su ascenso fue meteórico. En febrero de 2024 noqueó a Alexander Volkanovski para coronarse como campeón de peso pluma. En octubre del mismo año hizo historia al convertirse en el primer hombre en noquear a Max Holloway. Pero su consagración llegó en junio de 2025. Subió a peso ligero y venció por nocaut a Charles Oliveira en solo 2 minutos con 27 segundos. Desde entonces es campeón en dos divisiones y fue nombrado el número uno libra por libra en el ranking mundial. Carismático, explosivo y dominante, Topuria ya no es el matador, es leyenda y su reinado apenas comienza.
18: Iker Casillas Fernández, nacido el 20 de mayo de 1981 en Móstoles, España, es ampliamente reconocido como uno de los mejores porteros en la historia del fútbol. A continuación se presenta un perfil detallado de su carrera, desde sus inicios hasta su legado imborrable en el deporte. Casillas ingresó a la cantera del Real Madrid a los 9 años, destacándose rápidamente por su agilidad y reflejos. A los 16 años ya formaba parte del equipo juvenil del club. Su debut profesional con el primer equipo se produjo el 12 de septiembre de 1999 con tan solo 18 años, convirtiéndose en el portero más joven en disputar una final de la UEFA Champions League esa misma temporada, la cual ganó el Real Madrid. Durante 16 temporadas en el primer equipo del Real Madrid, Casillas disputó 725 partidos oficiales, siendo el segundo jugador con más apariciones en la historia del club, solo por detrás del Raúl González Blanco. Su palmarés en el club incluye 5 ligas españolas, 3 ligas de campeones de la UEFA, 2 copas del Rey, 2 copas intercontinentales, 1 mundial de clubes, 2 supercopas de Europa y 4 supercopas de España. Además, fue galardonado 5 veces por la IFFHS como el mejor portero del mundo y recibió múltiples reconocimientos individuales, incluyendo el Trofeo Zamora y el Premio Príncipe de Asturias de los Deportes. Casillas fue internacional absoluto con España desde 2000 hasta 2016, acumulando 167 partidos, siendo el segundo jugador con más apariciones en la historia de la selección. Como capitán, lideró al equipo en una era dorada, logrando Eurocopa 2008, Copa del Mundo 2010 y Eurocopa 2012. En el Mundial de 2010, Casillas fue clave, destacándose por su memorable parada en el mano a mano contra Arjen Robben en la final, decisivo del guante de oro al mejor portero del torneo. En 2015, Casillas se unió al FC Porto, donde continuó demostrando su calidad hasta 2019. En mayo de ese año, sufrió un infarto agudo de miocardio durante un entrenamiento, lo que lo llevó a retirarse oficialmente del fútbol profesional en agosto de 2020. La discusión sobre si Casillas es el mejor portero de la historia es amplia. Sus logros con el Real Madrid y la selección española, junto con sus reconocimientos individuales, individuales lo colocan en la élite del fútbol mundial, comparado con otros grandes como Gianluigi Buffon, Oliver Kahn, Manuel Neuer. Pero Casillas destaca por su consistencia, liderazgo y momentos decisivos en partidos clave. Para Unánimo Deportes, reportó Francisco Zuleta.
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16: América Latina tiene historia en la NBA. Recordamos a 5 jugadores que abrieron camino a lo más alto del baloncesto mundial. Posición 5, Horacio Llamas. En 1997, hizo historia al convertirse en el primer mexicano en jugar en la NBA con los Phoenix Suns. Su breve paso por la liga abrió la puerta para que el talento mexicano llegara a la élite. Posición 4, Nene Hilario. Con casi 2 décadas en la liga, fue un referente de constancia y fortaleza. El brasileño brilló con Denver y Houston, promedió dobles dígitos en puntos y se ganó el respeto por su poder físico y su compromiso en defensa. Posición 3, Al Horford. El dominicano fue ejemplo de liderazgo y consistencia. Capaz de adaptarse a diferentes estilos de juego, su presencia defensiva y su experiencia lo convierten en uno de los latinos más influyentes de su generación. Posición 2, Luis Scola. Integrante de la generación dorada, destacó por su inteligencia táctica, precisión en el tiro y su carácter competitivo. Su paso por la NBA dejó claro que el baloncesto argentino podía competir al más alto nivel. Posición 1, Manu Ginóbili. Símbolo del talento y la entrega, Ginóbili cambió la historia de los San Antonio Spurs. Ganó 4 anillos y se convirtió en el máximo referente latino en la historia de la NBA. Estos 5 jugadores son el reflejo del espíritu latino en la NBA, un legado que sigue inspirando a nuevas generaciones.
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16: Ferrari es sinónimo de pasión y grandeza en la Fórmula 1. A lo largo de su historia, ha tenido figuras que marcaron épocas. Repasamos a los 5 pilotos que elevaron el caballino rampante a la cima. Fernando Alonso. El español defendió los colores de Ferrari entre 2010 y 2014. No logró ser campeón, pero dejó cifras destacadas. 11 victorias y 44 podios. Actualmente Alonso suma más de 100 podios en la Fórmula 1. Niki Lauda. El austríaco escribió páginas doradas al coronarse en 1975 y 1977 con Ferrari. En su trayectoria en la máxima categoría consiguió 25 triunfos, 54 podios y 24 poles. Niki es recordado por su espectacular regreso tras el grave accidente en Nürburgring en 1976. Sebastian Vettel. Llegó a Ferrari con 4 títulos mundiales previos. Aunque no añadió más campeonatos, aportó 14 victorias con el caballino. A lo largo de su carrera acumuló 53 triunfos, 57 poles y 122 podios, uno de los más ganadores en la historia de la Fórmula 1. Alberto Ascari, considerado un pionero de Ferrari, el primero en dar campeonatos consecutivos a la escudería, 1952 y 1953. Sus números impresionan. En 32 carreras, obtuvo 13 victorias y 17 podios. Uno de los pilotos más efectivos de todos los tiempos. Michael Schumacher, el nombre más grande ligado a Ferrari. De 1996 a 2006, construyó una era de dominio absoluto. 72 victorias y 5 campeonatos consecutivos entre 2000 y 2004. 68 poles y decenas de récords. La referencia del éxito para la escudería. 5 gigantes forjaron el mito de Ferrari en la Fórmula 1. ¿Y tú? ¿A quién consideras el piloto más grande en la historia de la escudería?
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16: En la Fórmula 1, el camino de una promesa puede terminar en la cima del mundo o perderse entre oportunidades fallidas. Hoy repasamos a quienes alcanzaron la gloria. Los que sí cumplieron el destino, Jenson Button. Pasó de correr en escuderías discretas a protagonizar una de las sorpresas más grandes de la historia. En 2009, junto a Brown GP, dominó la temporada y se quedó con el campeonato mundial. Demostró que la paciencia y el momento adecuado pueden cambiarlo todo. Oscar Piastri. Desde las categorías inferiores fue señalado como futuro protagonista. En pleno 2025, en la máxima categoría, su talento lo coloca como uno de los aspirantes más serios a pelear un título en los próximos años. Las promesas que no se consolidaron, Chris Amon. Uno de los más hábiles de su generación, pero la mala fortuna lo siguió. Jamás ganó un gran premio en F1, a pesar de su consistencia. Sir Stirling Moss, considerado el mejor piloto sin corona. acumuló victorias y récords, pero el campeonato siempre se le escapó. Otros como Ronnie Peterson, Gilles Villeneuve o Didier Pironi también dejaron huella. Pero accidentes, decisiones y la falta de un coche potente les impidieron la gloria. En la F1, la oportunidad, el equipo y hasta la suerte pueden definir si una promesa se convierte en campeón o en una leyenda incompleta.
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20: Pumas cerró la incógnita sobre quién sería su nuevo director técnico para la apertura 2026. El club universitario hizo oficial la llegada del argentino Esteban Solari al banquillo auriazul, en sustitución de Efraín Juárez, quien no renovó con la institución y firmó recientemente en el fútbol de Hungría. Solari no es un nombre ajeno a la afición de Ciudad Universitaria. El estratega vistió la playera de los Pumas durante las temporadas 2007 y 2008 como jugador, periodo en el que anotó 25 goles con el conjunto capitalino. Ahora regresa al Pedregal, pero esta vez desde el área técnica. Su experiencia más reciente en la Liga MX fue al frente del Pachuca, equipo al que dirigió en 23 partidos, con un balance de 13 victorias, 4 empates y 6 derrotas. Sin embargo, el Tano Solari, sobrino del histórico Jorge Indio Solari y hermano de Santiago, no llegó a un acuerdo con la directiva Tuzos para continuar, lo que le abrió la puerta a Benjamín Mora en Pachuca y, simultáneamente, despejó el camino para que Pumas lo incorporara a su proyecto. Vale la pena destacar el contexto del movimiento. Efraín Juárez salió de Pumas a pesar del reciente bicampeonato del club, lo que dejó vacante uno de los banquillos más exigentes del fútbol mexicano. La directiva universitaria optó por un técnico que ya conoce el ADN del club, tanto desde adentro del campo como desde la orilla. La primera prueba para Esteban Solari al frente de Pumas llegará precisamente ante su ex equipo. La jornada 1 de la apertura 2026 tiene programado el duelo entre la Universidad Nacional y el Pachuca para el sábado 18 de julio en el Estadio Olímpico Universitario. Un debut que no podría tener más carga simbólica. Para Unánimo Deportes, Miguel Gómez.
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21: Si estuviste viendo los primeros partidos del Mundial 2026, seguro notaste un detalle que no tiene nada que ver con la pelota. En casi todas las selecciones, un color se apoderó por completo del calzado de los jugadores, el rosa y el fucsia. La pregunta empezó a replicarse en redes sociales. ¿Hubo un acuerdo secreto entre la FIFA y los futbolistas? ¿Por qué se visten todos iguales? Aunque parezca una teoría conspirativa, la realidad es mucho más científica y estética. Las grandes marcas no improvisan, trabajan sus colecciones con años de anticipación. Todo comenzó en mayo de 2024, cuando WGSN, la principal consultora de tendencias del mundo y la firma Coloro, identificaron el Electric Fuchsia como el color clave para este año 2026. Según sus estudios, este tono transmite optimismo, energía y creatividad, algo que encaja perfecto con el espíritu de una Copa del Mundo. Pero detrás de la psicología del color hay una estrategia de marketing brillante. Piénsalo un segundo. ¿Cuál es el color complementario del verde? El rosa. En una cancha de fútbol, el fucsia genera un contraste inmediato. Esto significa que en las transmisiones de televisión, en los planos abiertos y en las repeticiones de cámara lenta, tus ojos van directo a las marcas de los botines. Además, hoy en día el fútbol no solo se mira por televisión, se consume en vertical, en redes sociales como TikTok o Instagram. Las marcas como Nike, Adidas y Puma lanzaron líneas muy similares porque este color es altamente viralizable en pantallas digitales. Su intensidad cromática asegura que el producto destaque, asegurando millones de ventas en los fanáticos que quieren lucir igual que sus ídolos. Sin embargo, en medio de este océano fucsia hay una excepción histórica. Lionel Messi decidió romper la tendencia. El que podría ser el último mundial de su carrera, Leo eligió unos botines únicos. Base blanca, detalles celestes y toques dorados. El diseño es un homenaje directo a su trayectoria. Desde aquel dorsal 19 con el que debutó en los mundiales hace exactamente 20 años, en 2006 hasta los detalles dorados que celebran su campeonato en Qatar 2022. Mientras el resto del mundo sigue la corriente de la moda global, el capitán argentino prefiere escribir su propia historia con los colores de su bandera.
1: Cristiano Ronaldo volvió a escribir su nombre en la historia del fútbol. El portugués se convirtió en el primer jugador en alcanzar los 100 goles oficiales con 4 clubes distintos: Manchester United, Real Madrid, Juventus y Al Nassr. Un récord que lo coloca en un territorio inexplorado, incluso para los más grandes de todos los tiempos. El último capítulo de esta marca llegó el 23 de agosto de 2025 en la final de la Saudi Super Cup disputada en Hong Kong. Cristiano abrió el marcador para el Al Nassr por un penalti al minuto 40 frente al Al Ahly, y aunque el partido terminó 2-2 y se redefinió en penales al favor del rival, el tanto significó su gol número 100 con el club saudí. Cada centena de Cristiano Ronaldo tiene su propia historia. Con el Manchester United lo logró el 15 de noviembre de 2008, cuando firmó un doblete en la goleada 5-0 contra el Stoke City en Old Trafford. Con el Real Madrid lo alcanzó el 2 de noviembre de 2011 en Champions League contra el Lyon gracias a un tiro libre y un penalti que sellaron el triunfo blanco. En la Juventus el hito llegó el 12 de mayo de 2021 ante el Sassuolo en un 3-1 por la Serie A, y con el Al Nassr la cifra redonda llegó en un escenario internacional confirmando que su instinto goleador no tiene ni fronteras ni contextos. Los números son apabullantes: 145 goles con el United, 450 con el Real Madrid, siendo el máximo anotador en la historia de este club, 101 goles con la Juventus y ahora 100 con el Al Nassr. A eso se sumó su récord como máximo goleador de selecciones con más de 100 tantos también con Portugal, alcanzados en 2020 frente a Suecia. Ni Romario, ni Neymar, ni ninguna otra leyenda habían llegado tan lejos. Solo ellos lograron 100 goles con 3 equipos distintos. Cristiano, en cambio, lo ha hecho con 4. Un récord que reafirma lo que ya parece escrito, que su legado trasciende clubes, países y épocas. Para Unánimo Deportes, reportó Francisco Zuleta.
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21: El Templo de la Velocidad acaba de recibir al piloto más rápido de Radiador Springs. El mismísimo Rayo McQueen hizo una aparición histórica en el Gran Premio de Italia para dar una vuelta honorífica en Monza. Han pasado 20 años desde que Disney Pixar estrenó la primera película de Cars en 2006 y la Fórmula 1 decidió tirar la casa por la ventana. McQueen pisó el trazado italiano luciendo un nuevo diseño inspirado en la Fórmula 1. Y ojo, porque existieron dos versiones en pista: un modelo a escala del 95 equipado con luces de emergencia de coche de seguridad y un monoplaza real luciendo los patrocinios icónicos de la Copa Pistón. Hasta el Mercedes AMG Safety Car oficial recibió un cambio de imagen completo al estilo Cars. Y como era de esperarse, el paddock se volvió loco. El más emocionado de la parrilla fue el piloto Liam Lawson, quien no dudó en posar junto al legendario campeón de 7 Copas Pistón para inmortalizar el momento. La directora comercial de la Fórmula 1, Emily Fraser, destacó que Cars fue la puerta de entrada al automovilismo para millones de niños. Esta exhibición es solo el comienzo de la campaña Fuel Magic, una colaboración gigante entre Disney y la Fórmula 1 que incluirá mercancía exclusiva y sorpresas durante todo 2027 y 2028.
2: ¿Sabías que hay un portero que probablemente tiene pesadillas con Cristiano Ronaldo? Y es que hablar de CR7 es hablar de goles, récords y también de arqueros humillados, porque el portugués no solo ganó todo en Europa, también convirtió muchos porteros en parte de sus highlights. Actualmente, Cristiano Ronaldo suma 36 títulos oficiales en su carrera entre clubes y selección. Ganó absolutamente todo con el Manchester United, el Real Madrid, la Juventus y Portugal. Pero hay un arquero que sufrió más que nadie enfrentándolo: Gianluigi Buffon, sí, una leyenda total del fútbol. Pero Cristiano le marcó en momentos importantísimos. Uno de los más recordados fue aquella chilena histórica en los cuartos de final de la Champions League entre el Real Madrid y la Juventus en 2018. Un gol tan brutal que hasta la afición rival terminó aplaudiendo. Y Buffon no fue el único. Manuel Neuer también sufrió contra CR7 en Champions. Lo mismo le pasó a Jan Oblak, Ter Stegen y hasta porteros históricos como Patrick Schick. Lo peor para ellos es que Cristiano no necesitaba muchas oportunidades: un cabezazo, un remate cruzado o un contragolpe y listo, gol. Además, CR7 tiene algo que muy pocos jugadores lograron: marcarle a prácticamente todos los grandes porteros de su generación. Desde Iker Casillas en entrenamientos y clásicos, hasta figuras como Courtois, Donnarumma y Alisson. Y aunque hoy juega en Arabia con Al Nassr, sigue sumando números. A sus 40 años todavía busca llegar a los 1000 goles oficiales y mantenerse rumbo al Mundial 2026. Porque sí, podrán cambiar los equipos, las ligas y hasta las generaciones, pero hay algo que nunca cambia: Cristiano Ronaldo siempre encuentra la forma de vencer al portero.
22: Sí.
6: ¿Sabías que durante años los futbolistas en México no podían cambiar de equipo libremente aunque su contrato ya hubiera terminado? Eso no es una historia del siglo pasado, es el polémico y silencioso Pacto de Caballeros en la Liga MX. El Pacto de Caballeros no era una ley escrita, no aparecía en ningún reglamento, pero todos los equipos de la Liga MX lo seguían como si fuera obligatorio. Básicamente, un jugador terminaba contrato con su equipo, no podía firmar con otro club mexicano a menos que su antiguo equipo le diera permiso, aunque ya fuera legalmente un agente libre. Eso significaba que si un futbolista no renovaba su contrato, quedaba prácticamente vetado en toda la liga. Si quería seguir jugando en México, tenía que pagar por su carta o negociar con el club que ya no le pagaba. El club seguía teniendo control sobre él, aunque ya no tuviera ningún contrato vigente. Los clubes lo hacían para protegerse, no querían perder jugadores gratis y querían evitar que un equipo rival se llevara fácilmente a una figura. Pero en la práctica era un sistema de control y castigo. Si el jugador no se alineaba, lo congelaban. Era una práctica con tintes casi mafiosos, disfrazada de acuerdo de caballeros, aunque de caballeroso tenía poco. Durante años se supo, pero nadie hablaba, hasta que los jugadores comenzaron a alzar la voz. En 2018, tras protestas, huelgas simbólicas y presión pública, la Federación Mexicana de Fútbol anunció el fin oficial del Pacto de Caballeros, aunque muchos aseguran que de manera informal todavía quedan rastros de este sistema. El fútbol es pasión, sí, pero también es trabajo, y como cualquier trabajo, los derechos laborales deben respetarse. El Pacto de Caballeros fue una etapa oscura en la historia del fútbol mexicano, y aunque oficialmente ya no existe, la memoria de esta injusticia no se olvida tan fácil.
8: Desde la final de la Champions League 1995 hasta las nuevas promesas de las canteras europeas, el apellido Kluivert ha dejado una huella imborrable en el fútbol mundial. Todo comenzó con Patrick Kluivert, el delantero del Ajax, que con apenas 18 años marcó el gol del triunfo ante el Milan y llevó al club neerlandés a la victoria europea. Aquel gol fue el más que un triunfo, fue el inicio de una dinastía. Patrick brilló después en el Barcelona, donde se convirtió en uno de los delanteros más temidos de Europa y en una figura esencial para entender el fútbol ofensivo de finales de los 90 y comienzos de los 2000. Hoy el legado continúa con sus hijos, que llevan el apellido a nuevas ligas y estilos de juego. Justin Kluivert, el mayor, ha consolidado en la Premier League con el Bournemouth, rápido, técnico y desequilibrante, pues ha encontrado su mejor versión en Inglaterra, marcando goles decisivos y adaptándose a la identidad e intensidad del fútbol inglés. Cada partido confirma que heredó la mentalidad competitiva y la visión del golpe de su padre. Su hermano, Ruben Kluivert, eligió el camino de la defensa, fichó por el Olympique de Lyon en 2025 y ha mostrado su talento en Europa, incluso anotando en competición continental. Su paso firme por la Ligue 1 refleja la madurez poco común en jugadores de su edad y un potencial que podría llevarlo lejos. Mientras tanto, Shane Kluivert, el menor de la familia, ya comienza a hacerse un nombre en la cantera del FC Barcelona. Desde la banda izquierda, su velocidad y talento con el balón le han permitido destacar en la UEFA Young League, donde marcó un gol clave ante el PSG. Incluso Quincy Kluivert, el mayor de los hermanos, aunque menos mediático, sigue vinculado al fútbol en los Países Bajos. Cada uno a su manera mantiene viva la pasión familiar por el balón. Patrick, por su parte, sigue ligado al juego. Ahora desde los banquillos, tras haber sido director técnico de la Masía y asistente en selecciones, hoy es entrenador de Indonesia, llevando su experiencia internacional a un nuevo escenario. Su historia combinada con la de sus hijos convierte el apellido Kluivert en un sinónimo de continuidad, esfuerzo y talento. Para Unánimo Deportes reportó Francisco Zuleta.
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21: El camino hacia la gloria de la Copa del Mundo de la FIFA 2026 entra en su fase definitiva, una edición histórica que no solo ha dejado atrás a selecciones de gran tradición, sino que ha marcado el cierre de una era con las emotivas despedidas de figuras de la talla de Cristiano Ronaldo y el avance firme de Lionel Messi con Argentina. La cuenta regresiva culminará este domingo 19 de julio en el estadio de Nueva York, Nueva Jersey. Sin embargo, este cierre de torneo trascenderá lo estrictamente deportivo. Por primera vez en la historia de los mundiales, la FIFA implementará un espectáculo musical de medio tiempo al más puro estilo del Super Bowl, diseñado no solo para el entretenimiento, sino con un trasfondo social global. El presidente del organismo, Gianni Infantino, confirmó el cartel oficial encabezado por Justin Bieber, quien se suma a los nombres ya anunciados de Shakira, Madonna y la agrupación surcoreana BTS. Este evento masivo operará en alianza con Global Citizen, con el objetivo de recaudar fondos destinados a expandir el acceso a la educación de calidad y vincular oportunidades deportivas para la infancia a nivel internacional. La producción musical estará bajo la cuadrilla de Chris Martin, líder de Coldplay, Al elenco principal se integran también Burna Boy, el director de orquesta Gustavo Dudamel y el coro PS 22. Propuesta diversa que busca emitir un mensaje de unidad global en un momento donde la atención del planeta estará completamente concentrada en la cancha. El silbatazo final del 19 de julio determinará al nuevo campeón del mundo, pero la FIFA apuesta que el verdadero legado de esta Copa de 2026 se consolide a través de la música y el impacto social mucho más allá de los 90 minutos de juego.
9: El favorito a ganar la liga según las casas de apuestas. Número 5. Villarreal con un momio de más 10.000. El submarino amarillo completa el grupo de equipos con opciones remotas, pero respaldado por una plantilla competitiva y su

0: predicciones. Y en la posición número 1, Barcelona con un momio de menos 125. El vigente campeón encabeza las cuotas gracias a la continuidad del proyecto de Hansi Flick y a una plantilla que mantiene a figuras como Lamine Yamal, Pedri y Rafinha, además de la llegada, por supuesto, de Rodri y la consolidación de Joao Cancelo.
1: Un número, una leyenda, un legado que cambió el juego para siempre. Cada 15 de abril, el béisbol rinde homenaje a Jackie Robinson, quien desafió las reglas no escritas del racismo y se convirtió en el primer jugador afroamericano en disputar un partido de grandes ligas. Jack Roosevelt Robinson, nieto de esclavos e hijo de granjeros, nació el 31 de enero de 1919 en Cairo, Georgia, donde desde niño enfrentó a la segregación y la discriminación. A pesar de ello, se destacó en múltiples deportes, sirvió al ejército en la Segunda Guerra Mundial y en 1945 fue contratado por los Kansas City Monarchs de las Ligas Negras. Pero ese mismo año, el visionario gerente general de los Dodgers, Branch Rickey, lo buscó con un objetivo claro: romper la barrera racial del béisbol. En 1946 jugó en las ligas menores con los Montreal Royals y el siguiente año, el 15 de abril, Jackie Robinson debutó con los Dodgers, convirtiéndolo en un día que cambiaría la historia del deporte. Los inicios fueron brutales. Le arrojaban pelotas a la cabeza, lo insultaban desde las gradas y algunos rivales y compañeros se negaban a jugar con él. Pero Jackie nunca respondió con palabras ni puños. Lo hizo con su juego. En su temporada de debut fue elegido novato del año. En 1949 ganó el premio al jugador más valioso de la Liga Nacional y lideró en bases robadas. Participó en 6 Juegos de Estrellas consecutivos y llevó a los Dodgers a 6 series mundiales, ganando una en 1955. Incluso trabajó con Martin Luther King Jr. para sumar el sueño que cambió el rumbo de la sociedad. En 1997, en el 50 aniversario de su debut, la MLB retiró su número 42 en todas las franquicias, un gesto que ningún otro jugador ha recibido. Desde 2004, cada 15 de abril se celebra el Día de Jackie Robinson y todos los jugadores, entrenadores y árbitros usan el número 42 para recordarlo. Sin duda, uno de los mejores legados en la historia del deporte.
2: El 11 de septiembre de 2001, Estados Unidos no solo se detuvo, también dejó de jugar. La MLB canceló toda su jornada y aplazó partidos durante varios días. La NFL pospuso su semana 2 y el golf, el fútbol universitario, el automovilismo y las disciplinas hicieron lo mismo. Pero lo impactante es pensar qué historias estaban ocurriendo justo antes. Barry Bonds tenía 63 home runs y perseguía el récord de Mark McGwire. Después, Derek Jeter y los Yankees defendían una dinastía. Pedro Martínez peleaba contra una lesión en el hombro, Tiger Woods estaba en un campo de golf preparado para un torneo y Shaquille O'Neal venía de dominar la NBA con los Lakers. Eran récords, campeonatos y temporadas históricas, hasta que, en cuestión de horas, todo eso dejó de importar. Durante unos días, el deporte estadounidense simplemente desapareció. Para Unánimo Deportes reportó Francisco Zuleta.
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4: Barcelona y Real Madrid vuelven a jugarse mucho más que 3 puntos. Este 10 de mayo el clásico puede definir la liga. Y no sería la primera vez. Ya hubo enfrentamientos entre Barça y Madrid que prácticamente marcaron al campeón de España. Este es el top 5 de clásicos que definieron la liga. En el quinto lugar, Barcelona 3-3 Real Madrid. Temporada 2006-07. La noche del primer gran clásico de Lionel Messi. Hat-trick con apenas 19 años. Un empate que mantuvo viva la pelea por el campeonato. Al final, el Real Madrid terminó levantando la liga por diferencia de goles. En el número 4, Real Madrid 2-6 Barcelona, 2008-2009. Una exhibición histórica del Barça de Guardiola en el Bernabéu. Goles, dominio y un golpe definitivo en la carrera por el título. Esa temporada Barcelona ganó el triplete. En el tercer lugar, Barcelona 1-2 Real Madrid. Temporada 2011-2002, Cristiano Ronaldo silenció el Camp Nou. Esa victoria dejó al Madrid de Mourinho muy cerca del campeonato. Al final, los merengues ganaron la liga con 100 puntos. Récord histórico en ese momento. Top 2. Barcelona 1-2 Real Madrid. Temporada 2015-2016.

0: El Barça llegaba con 39 partidos invicto, pero el Madrid ganó en el Camp Nou. Los goles de Benzema y Cristiano Ronaldo cambiaron el cierre de temporada, aunque Barcelona terminó conquistando la Liga. Pero en el número 1, Real Madrid 0-3 Barcelona. La noche de Ronaldinho en el Bernabéu, 2 goles, una exhibición total del brasileño. Y una ovación histórica de la afición madridista. Aquella temporada Barcelona terminó campeón de la Liga con comodidad. Así funciona esta rivalidad. No solo deja goles o polémica, también decide campeonatos. Y este domingo la historia podría repetirse.
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0: El Bernabéu está a punto de afrontar uno de los desafíos más grandes de su historia, convertirse en una sede oficial de un partido de temporada regular de la NFL. No es solo una exhibición, es la liga más poderosa del mundo aterrizando en Madrid y exigiendo una transformación real del estadio. La remodelación ha sido clave. El techo retráctil, el videomarcador de 360 grados y el césped hipógeno ya lo convierten en un área multiuso, pero para la NFL hacía falta algo más. Su campo es más largo y más estrecho, así que el Madrid tuvo que mover obra seria, demoler filas de los fondos, instalar gradas retráctiles y ganar los metros exactos para encajar las end zones, una auténtica cirugía arquitectónica. Dentro también cambia todo, vestuarios ampliados, salas auxiliares, banquillos gigantes y cabinas técnicas al estilo domingo americano. Cada equipo viaja con casi 100 personas, así que la logística se elevó a un nivel que el fútbol europeo no suele manejar. La operación del partido es puro estándar NFL, Clear Bag Policy. Controles estrictos, accesos médicos regulados y un dispositivo de seguridad masivo. El túnel subterráneo y el nuevo aparcamiento permiten mover camiones y producción sin bloquear la Castellana. Es un montaje 5 veces mayor que el de un partido de liga. Y el impacto visual y comercial es enorme. Branding de la NFL por todo el estadio, merchandising exclusivo, colaboraciones con el Real Madrid y un halftime show de nivel internacional. Madrid se convierte en un escaparate global y en un imán para miles de visitantes. En resumen, esto no es un experimento, es una prueba de fuego. Si todo sale bien, el Bernabéu puede convertirse en una sede fija de la NFL en Europa. Y ahora mismo parece más preparado para dar este salto. Para Unánimo Deportes reportó Francisco Zuleta.
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2: La rivalidad entre el Real Madrid y el Atlético de Madrid acaba de subir otro nivel. Pero esta vez no fue en la cancha, fue en redes sociales. Todo comenzó después de una polémica conferencia de prensa de Florentino Pérez, presidente del Real Madrid, donde habló de absolutamente todo. Árbitros, prensa, Barcelona y claro, también del Atlético. Florentino aseguró que muchos periodistas que critican al Madrid seguramente son del Atleti, dejando entrever que existe una especie de campaña contra el club blanco. Y obviamente, eso no le gustó nada al conjunto rojiblanco. La respuesta del Atlético llegó pocas horas después y fue totalmente fiel al estilo que han manejado últimamente en redes sociales. Sarcasmo puro. El club publicó en X la definición de la palabra obsesión, según la RAE. Perturbación anímica producida por una idea fija. Sí, una indirecta totalmente directa para Florentino Pérez. Pero no se quedaron ahí. Después subieron otra publicación diciendo: disculpen las molestias, están realizando ajustes en el sistema, acompañado de memes y mensajes burlándose de la famosa maquinaria madridista. Y sinceramente, el internet explotó. Muchos aficionados del Atlético celebraron la respuesta porque sienten que el club por fin dejó de quedarse callado frente al Madrid. Pero del otro lado, los madridistas consideran que el Atleti vive pendiente del Real Madrid y que estas respuestas solo alimentan el complejo de inferioridad. Lo más interesante es que esta pelea llega en un momento bastante tenso para el Real Madrid. Florentino está siendo criticado por la temporada del equipo, por la relación con la prensa e incluso por temas políticos dentro del club. Así que cada declaración ahora genera muchísimo más ruido. Y aunque parezca una simple pelea de tweets, la realidad es que el derbi madrileño ya se convirtió en una guerra total, deportiva, mediática y digital. Porque hoy en día los clubes ya no solo juegan partidos, también juegan el partido de las redes sociales. Y en esta ocasión, el Atlético decidió responder con ironía y claramente logró su objetivo, hacer que todo el mundo hablara de ellos. Bomba en el mercado europeo. Santiago Jiménez deja oficialmente las filas del Milán para convertirse en nuevo jugador del Porto. Un movimiento estratégico en busca de los minutos y la continuidad que perdió en el fútbol italiano. Pero esto no es solo un traspaso más. Abre un nuevo capítulo en una de las historias de amor más icónicas del fútbol moderno. El Porto vuelve a apostar por el talento mexicano, un club que históricamente se ha convertido en la mejor plataforma de consolidación en Europa. Con la llegada del Bebote, ya son 9 los futbolistas aztecas que han formado parte de la estructura de los Dragones. Recuerda que la huella mexicana en la cantera y filial también contó con nombres como Raúl Gudiño, Omar Gobea y Yao Malek. Sin embargo, Jiménez busca escribir su nombre en la lista de élite. Quiere ser apenas el 6º mexicano en debutar oficialmente con el primer equipo. Un camino que arrancaron en 2013 Héctor Herrera y Diego Reyes, al que más tarde se sumaron Miguel Ayun, Tecatito Corona y recientemente Jorge Sánchez. La vara está alta. Héctor Herrera disputó 245 partidos, fue capitán y ganó el Dragão de Ouro. Por su parte, Tecatito Corona se coronó MVP de toda la Primeira Liga en la del 2019-20, dejando una marca imborrable con 3 títulos de liga en sus vitrinas. Tampoco olvidamos el aporte de Miguel Ayun con sus asistencias a balón parado, ni la polivalencia de Diego Reyes y Jorge Sánchez, quienes también levantaron títulos oficiales vistiendo la camiseta blanquiazul. Ahora le toca al Bebote. El Porto recupera su lidio con México y Santiago Jiménez tiene en sus manos la oportunidad de reencontrarse con su mejor versión goleadora.
3: El draft 2026 de la NBA dejó talento de sobra y movimientos que podrían cambiar el futuro de varias franquicias. La primera selección fue AJ DiBanza. El alero de BYU llegó a los Washington Wizards como el nuevo rostro de una reconstrucción que busca regresar a la franquicia a los primeros planos de la liga. Con el segundo pick apareció Darin Peterson. El escolta de Kansas fue elegido por el Utah Jazz, que apuesta por él como la pieza central de su nuevo proyecto. Y el tercer turno fue para Cameron Boozer. El ala pívot de Duke terminó en los Memphis Grizzlies, donde compartirá vestidor con Ja Morant y una de las bases jóvenes más prometedoras de la NBA. Pero el draft no solo dejó selecciones, también provocó movimientos importantes en el mercado como el intercambio entre Milwaukee y Miami. Los Bucks iniciaron una nueva etapa tras desprenderse de Giannis Antetokounmpo, mientras el Heat sumó al 2 veces MVP. Y hubo otra historia que llamó especialmente la atención en México. Karim López fue elegido originalmente por los Detroit Pistons. Sin embargo, sus derechos fueron enviados a los Memphis Grizzlies, convirtiéndose en el primer nacido en México que es seleccionado en la primera ronda. Así terminó una primera ronda que podría marcar el rumbo de la NBA durante la próxima década.
2: La NBA está viviendo un momento clave y no viene de las viejas caras de siempre. Dos nombres están marcando la conversación, Luka Doncic y Víctor Wembanyama, dos estrellas internacionales que hoy están cambiando el rumbo de la liga. Empezamos con Luka Doncic, porque lo que está haciendo con los Lakers no es normal. El esloveno viene de firmar un partido de 60 puntos, liderando además una racha de 8 victorias consecutivas para el equipo angelino. Pero más allá de un solo juego, lo importante es el impacto. Ha tomado completamente el control del equipo, organiza, anota, decide, y convierte a los Lakers en un contendiente real. En cuestión de días pasó de ser una gran figura a convertirse en el motor absoluto de una franquicia histórica, y cuando está así, simplemente no hay forma de frenarlo. Pero mientras Doncic domina el presente de la NBA, hay otro jugador que está empezando a adueñarse del futuro. Víctor Wembanyama sigue demostrando que no es una promesa, es una realidad. El francés firmó recientemente un partido de 34 puntos y 12 rebotes, incluyendo el tiro decisivo para darle la victoria a los Spurs. Y eso resume perfectamente lo que es hoy, un jugador que ya impacta en ambos lados de la cancha. Defiende como pocos, anota desde cualquier zona y tiene una presencia que cambia completamente los partidos. Con muy poco tiempo en la liga ya es All-Star y ya es el centro del proyecto en San Antonio. Lo que une a Doncic y a Wembanyama no es solo el talento, es lo que representan, porque la NBA ya no gira únicamente alrededor de Estados Unidos. Hoy es una liga global, y estas dos figuras son el reflejo perfecto de esa nueva era.
4: Efraín Juárez ya tiene nuevo equipo y será entrenador de la UEFA Champions League. El mexicano fue presentado oficialmente como nuevo director técnico del Győri Eto, de Hungría, actual campeón de la liga local. El anuncio sorprendió a muchos porque llega justo después de abandonar un proyecto en Pumas que parecía tener futuro, y que estuvo solo a unos minutos de conquistar el título Clausura 2026. Recordemos que Juárez tomó a uno de los Pumas más irregulares y logró convertirlos en un equipo competitivo, pero su etapa terminó con una dolorosa derrota en la final ante Cruz Azul, definida en los últimos instantes gracias al gol de Rodolfo Rotondi. A pesar de haber llevado al equipo universitario hasta la serie por el campeonato, la directiva y el entrenador no llegaron a un acuerdo para continuar, y ahora el destino le abre una puerta mucho más grande. El Győri Eto viene de romper una hegemonía histórica en Hungría. El club conquistó la temporada 2025-2026 y puso fin al dominio de 6 títulos consecutivos del Ferencváros, el gigante del fútbol húngaro. Por eso, la expectativa sobre el nuevo proyecto es enorme, y la prueba llegará muy rápido. El primer partido oficial de Efraín Juárez frente al club será nada más y nada menos menos que en la primera ronda de clasificación de la UEFA Champions League, donde enfrentará al Vikingur de Islandia. Un reto que podría marcar el inicio de una nueva aventura histórica para uno de los entrenadores mexicanos con mayor proyección. Lo más interesante es que Juárez deja a México siendo finalista y aterriza en Europa con la oportunidad de dirigir en competencias continentales. Un salto que pocos técnicos mexicanos han logrado tan pronto en su carrera. ¿Crees que Efraín Juárez tomó la decisión correcta al dejar Pumas para ir a Europa? ¿O debía quedarse para buscar el título que se le escapó con los universitarios? Te leo en los comentarios.
5: Futbolistas que se convirtieron en entrenadores exitosos. El fútbol está lleno de grandes jugadores que tras retirarse decidieron continuar su legado desde el banquillo. Algunos han logrado igualar o incluso superar sus éxitos como futbolistas, demostrando que el talento en la cancha no siempre garantiza ser un gran entrenador, pero en algunos casos sí lo hace. Empecemos con Pep Guardiola, de genio del mediocampo a estratega revolucionario. Guardiola fue un mediocampista clave en el FC Barcelona de Johan Cruyff, ganando la primera Champions League del club en 1992. Como entrenador, revolucionó el fútbol con su estilo de juego basado en la posesión y la presión alta. Su Barcelona es considerado uno de los mejores equipos de la historia, con un triplete en 2009 y múltiples títulos en España y Europa. También ha sido exitoso en Bayern Múnich y Manchester City, donde ha dominado la Premier League. Zinedine Zidane, de la elegancia en el campo a la gloria en el banquillo. Como jugador, Zidane fue un mago del balón, campeón del mundo con Francia en 1998 y autor de uno de los goles más icónicos en una final de Champions. Como entrenador del Real Madrid ganó 3 Champions League consecutivas, algo que nadie había logrado en la era moderna. Su capacidad de gestión de vestuario y su mentalidad ganadora lo convirtieron en un técnico exitoso desde el inicio. Carlo Ancelotti, un mediocampista con inteligencia táctica. Ancelotti tuvo una gran carrera como jugador en la Roma y en el AC Milán, donde ganó la Champions League como mediocampista. Pero su mayor éxito llegó como entrenador con títulos en las 5 grandes ligas de Europa, 4 Champions League en su palmarés, 2 con el Milan y 2 con el Real Madrid, siendo el técnico con más trofeos en esta competición. Su capacidad de adaptación y gestión de estrellas lo han mantenido en la élite por décadas. Diego "El Cholo" Simeone, de guerrero en la cancha a líder en el banquillo. Simeone era un mediocampista aguerrido y un líder natural en equipos como Atlético de Madrid, Inter y la selección argentina. Como entrenador, ha llevado al Atlético a competir de tú a tú con gigantes como Real Madrid y Barcelona, logrando 2 títulos de liga y llegando a 2 finales de Champions. Su estilo de juego intenso y su mentalidad de lucha han definido una era en el club colchonero. Johan Cruyff, el hombre que cambió el fútbol. Cruyff, uno de los mejores jugadores de la historia y el cerebro del fútbol total, con el Ajax y la selección de Países Bajos. Como entrenador, transformó al Barcelona en los años 90, instaurando la filosofía de juego que inspiró a Guardiola y a todo el club. Su legado va más allá de los títulos, ya que su influencia sigue presente en la forma en la que se juega el fútbol moderno. Ser un gran futbolista no garantiza el éxito como entrenador, pero estos 5 ejemplos demuestran que la inteligencia táctica, el liderazgo y la mentalidad ganadora pueden trasladarse del campo al banquillo. Hay muchos otros casos como Antonio Conte, Didier Deschamps y Vicente del Bosque, que también lograron éxitos en ambas facetas.
3: Raúl Jiménez y Edson Álvarez tienen un nuevo reto en Inglaterra: buscar el regreso a la Premier League desde la Championship. Pero no son los primeros mexicanos que pasan por la segunda categoría inglesa. Uno de los antecedentes más recordados es Giovanni Dos Santos. En 2009, Tottenham lo cedió al Ipswich Town, donde respondió con 4 goles en 8 partidos antes de regresar a los Spurs. También aparece Pablo Barrera. Tras el descenso del West Ham en 2011, el mexicano alcanzó a disputar un partido de Championship antes de marcharse cedido al Zaragoza. Pero quien brilló en su paso por la categoría en un ascenso fue Miguel Layún. Llegó al Watford en 2015 y formó parte del equipo que consiguió el boleto a la Premier League esa misma temporada. Ahora la historia suma 2 nombres de peso. Raúl Jiménez regresó al Wolverhampton y ya marcó en su reestreno en la Championship, mientras Edson Álvarez volvió al West Ham para afrontar el desafío de devolver a los Hammers a Primera División. Durante años muchos lo evitaron, otros lo mencionaron, pero nunca firmaron la pelea. Y ahora volvió con más fuerza que nunca. Es David Benavides. ¿Será el hombre más temido del boxeo actual? Los números empiezan a ser difíciles de ignorar. 32 peleas, 32 victorias, de las cuales 26 se definieron por nocaut. Y lo más importante, campeón mundial en tres divisiones diferentes. Supermediano, semicompleto y ahora crucero. Pero el impacto real está en los rivales. Caleb Plant, Demetrius Andrade, Oleksandr Gvozdik, David Morrell, Anthony Yard. Y ahora Gilberto el Zurdo Ramírez. Todos llegaron como pruebas complicadas. Y todos terminaron superados, ante el Zurdo. La diferencia fue brutal. Pero muchos consideran que tiene un cruce pendiente, Canelo Álvarez. Incluso después de vencer al Zurdo lo retó públicamente. Y de momento sigue sin obtener respuesta. Y eso alimenta la narrativa. Su estilo genera respeto, presión constante, volumen de golpes y capacidad para castigar round tras round. Por eso hoy, la conversación cambió. David Benavidez ya no es solo un campeón invicto. Es probablemente el rival que nadie quiere enfrentar.
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3: Johan Cruyff no solo jugó al fútbol, lo reinventó. El Tulipán de Oro fue el arquitecto de una forma de entender el juego que todavía perdura. Nacido en Ámsterdam en 1947, brilló desde joven con el Ajax, donde ganó 8 ligas y 3 Copas de Europa. Su técnica, su visión y su elegancia lo convirtieron en un genio irrepetible. En 1973 llegó al FC Barcelona y nada volvió a ser igual. Como jugador culé, fue el símbolo del cambio. Trajo el fútbol total a una ciudad hambrienta de títulos. En 1974 llevó al club a ganar la Liga después de 14 años. Fue Balón de Oro 3 veces. Pero su mayor impacto en la institución blaugrana llegó desde el banquillo. En los 90 creó el Dream Team, Guardiola, Koeman, Stoichkov, Laudrup, jugadores que dominaron Europa con un estilo ofensivo, atrevido, inteligente. Bajo su dirección, el Barça ganó su primera Champions en 1992. Salid y disfrutad, decía. Más que táctica, era filosofía. Cruyff no solo cambió al Barça, moldeó su identidad. Y tras su partida de este planeta en 2016, su legado vive en cada pase, cada triangulación y cada niño que sueña en la Masía. Johan Cruyff fue más que un ídolo. Fue el origen de una forma de jugar que nunca morirá.
4: Cristiano Ronaldo encendió las alarmas sobre un posible retiro del fútbol profesional. En una entrevista publicada por la revista estadounidense Vogue, el portugués de 41 años confesó que probablemente esta será su última temporada como futbolista, una declaración que rápidamente dio la vuelta al mundo debido a la importancia de su trayectoria y al legado que se ha construido durante más de 2 décadas. La entrevista fue realizada junto a su esposa, la modelo hispano-argentina Georgina Rodríguez, con motivo de su reciente boda. Durante la conversación, Ronaldo habló no solo de su carrera deportiva, sino también sobre los planes que tiene para cuando decida colgar los botines. El actual jugador del Al Nassr aseguró que ya tiene completamente planeado su futuro y que cuenta con numerosos proyectos para mantenerse ocupado una vez deje el fútbol. Según explicó, sabe que retirarse de un deporte que le ha dedicado gran parte de su vida genera un gran vacío, por lo que considera importante ocupar su tiempo en diferentes actividades y no enfocarse únicamente en una sola. Entre esos proyectos destacan sus inversiones y negocios en distintos sectores. Cristiano ha desarrollado empresas relacionadas con hotelería, clínicas especializadas en implantes capilares, agua embotellada y medios de comunicación, áreas en las que seguirá involucrado cuando termine su carrera como jugador. Entre sus planes están viajar con mayor frecuencia, compartir más momentos con su familia y practicar el pádel, un deporte que se ha convertido en una de sus grandes aficiones. Ronaldo también reflexionó sobre el esfuerzo que ha realizado a lo largo de su carrera, destacando que han sido 25 años de mucho sacrificio para alcanzar todo lo que ha conseguido. Por ello aseguró que ahora busca disfrutar de todos los logros obtenidos tanto dentro como fuera de las canchas. Y aunque todavía no ha hecho un anuncio oficial sobre la fecha exacta de su despedida, las palabras de Cristiano Ronaldo apuntan a que el final de una de las carreras más exitosas en la historia del fútbol podría estar cada vez más cerca. Pero dime, ¿tú qué opinas? Te leo en los comentarios.
0: Corey Little, de la lomita al accidente que sacudió Nueva York. En el cierre de la temporada 2006, los Yankees sumaban un brazo confiable. Corey Little, un veterano con 9 años en las grandes ligas, récord de 82-72 y una efectividad de 4.57. Su mejor etapa fue en 2001 con Oakland, con 13 victorias y una ERA de 3.59. Un año después firmó un agosto histórico, 2 juegos completos de un solo hit y una racha casi perfecta que lo convirtió en el pitcher del mes. Pero el 11 de octubre de 2006 su historia cambió para siempre. A las 2:29 minutos de la tarde despegó de un pequeño Cirrus SR-20 desde Teterboro, Nueva Jersey. Sobrevoló la Estatua de la Libertad, siguió en el río Oeste y unos minutos después inventó un giro de 180 grados en un corredor demasiado estrecho. El avión perdió el control y se estrelló contra un edificio en Bel Air, en el Upper East Side de Manhattan. A bordo viajaban Little, de 34 años, y su instructor Tyler Stranger, de 26. Ambos murieron. En tierra hubo 3 heridos, según el informe oficial de la NTSB, que concluyó: error humano. El piloto trató de maniobrar con viento cruzado en un espacio mínimo y no tuvo tiempo ni altura para activar el paracaídas del avión. No hubo fallas mecánicas ni causas externas, solo una decisión equivocada en el peor lugar posible. Días antes, Little había lanzado su último juego en la serie divisional. Tras su muerte, los Yankees usaron el brazalete negro toda la temporada 2007 y su familia lanzó la primera bola en el Opening Day. Corey Little no fue solo una estadística, fue pasión, riesgo y destino. Un hombre que amó volar, pero cuya historia terminó entre los cielos, el del béisbol y el de la aviación. Porque a veces ni el talento ni la experiencia puede desafiar las leyes del aire. Para Unánimo Deportes reportó Francisco Zuleta.
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3: Colombia vuelve a escena. La tricolor regresa a la Copa del Mundo con una misión clara. Después de quedarse fuera en 2022, hay que demostrar que su ausencia fue solo un tropiezo, no el final del camino. La historia mundialista de Colombia tiene momentos que aún resuenan. Desde aquel debut en 1962, hasta su punto más alto en Brasil 2014, donde llegó a los cuartos de final. Una versión atrevida, ordenada y peligrosa. Ese mundial marcó a una generación y colocó nuevamente a Colombia en el radar. Tras el golpe de no clasificar a Qatar 2022, el proyecto necesitaba un giro. Con un nuevo cuerpo técnico, Colombia apostó por reconstruirse. El resultado fue una eliminatoria sólida y un boleto ganado sin atajos. Luis Díaz es el estandarte ofensivo, velocidad pura. Va acompañado por futbolistas que ya compiten en ligas de máximo nivel. Colombia no llega como favorita, y ahí está su mayor fortaleza. En 2026, Colombia no solo regresa al Mundial, regresa para hacerse notar.
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5: En el fútbol no solo se vive con goles, también con locura. Estas son celebraciones más raras, creativas y divertidas que han dejado huella en la historia del fútbol. Empecemos con Peter Crouch y el robot en el año del 2006. El delantero inglés se volvió viral con su baile del robot tras marcar un gol. Bebeto y la cuna en el mundial de 1994. Celebró el nacimiento de su hijo simulando mecerlo en brazos. Se volvió una de las más imitadas del mundo. Mario Balotelli, Why Always Me. En el 2011 se levantó la camiseta tras un gol contra el United y mostró el mensaje. Iceland Theme, celebración vikinga. En la Euro de 2016, gol y luego un ritual vikingo con todo el estadio. Sjarnan FC, los reyes de las celebraciones. Hicieron una pesca ficticia, una selfie humano y hasta una coreografía de cámara lenta. Francesco Totti y el selfie con la curva sur. Gol en el clásico romano. Se fue directo al público y se tomó una selfie con los hinchas. Robbie Fowler, esnifando la línea. Simuló inhalar una línea en el campo y fue multado duramente. Nicolás Anelka y el gesto político. Celebración con mensaje que causó polémica internacional. Edmilson y su oración eterna. Tardó tanto rezando que el árbitro casi lo amonesta por perder tiempo. Estas fueron celebraciones icónicas. ¿Por qué marcar un gol ya es increíble, pero celebrando con estilo? Eso es otra cosa.
0: En un año donde varias figuras brillan en la MLB, hay un hombre que resuena con fuerza desde Seattle, Carl Verlaine. A sus 28 años, el receptor de los Mariners vive el mejor momento de su carrera y está demostrando que el puesto detrás del plato también puede ser una fuente inagotable de poder ofensivo y liderazgo silencioso. Seleccionado en el draft de 2018 y debutante en 2021, Verlaine ha construido su ascenso con paciencia. Su apodo, Big Dumper, ha dejado de ser una curiosidad para convertirse en una marca registrada en Seattle, donde sus home runs ya son rutina. En esta temporada 2025 lidera la liga con 36 cuadrangulares y una OPS que se supera del 1.00, números que lo colocan en la élite ofensiva del béisbol y lo proyectan como un candidato firme al MVP de la Liga Americana. Pero lo de Blake no se limita al bate. Es también un receptor completo con estadísticas defensivas de primer nivel, un top time de 1.98 segundos, gran manejo del cuerpo de lanzadores y presencia de constante en movimientos críticos. Su impacto va más allá de los números, es el líder emocional y táctico de un equipo que busca consolidarse como contendiente. Este año además superó a Ken Griger Jr. en la marca de home runs previos al Juego de Estrellas dentro de la franquicia y se acerca peligrosamente al récord de Javi López para un catcher en una sola temporada, todo bajo un contrato de 5.6 millones que hoy parece una ganga para Seattle. Sumadores en el clubhouse ha sido destacada por cuerpo técnico y compañeros por igual. Relic no solo dirige los partidos desde atrás del plato, también es una voz de referencia para los lanzadores más jóvenes y un ejemplo de consistencia en la preparación diaria. Su ética de trabajo ha calado hondo en una organización que se ha renovado sin perder ambición. Con cada batazo largo y cada jugada precisa, Carl Relic consolida su estatus como uno de los grandes protagonistas del presente. No solo es un receptor con poder, es un pilar competitivo en un equipo que quiere hacer historia. Y si Seattle logra dar el salto esta temporada, no habrá dudas de quién fue el motor detrás de este salto. Para Unánimo Deportes, reportó Francisco Zuleta.
2: Noche para los libros de historia en las grandes ligas. Los Milwaukee Brewers aplastaron 22-0 a los Seattle Mariners en el American Family Field, igualando la blanqueada más abultada en la era moderna del béisbol. Una auténtica paliza que empareja una marca de la franquicia y un récord de MLB que no se veía desde hace más de dos décadas. Desde 1901, solo dos equipos habían logrado un 22-0. Los Pittsburgh Pirates ante los Cubs en 1975, y Cleveland sobre los Yankees en 2004. Hoy, Milwaukee confirma por qué es el mejor equipo de la liga con marca de 78-48. La historia comenzó en la primera entrada con una genialidad. Jake Bowers conectó doble y tras un sencillo de William Contreras, el tiro de Randy Arozarena parecía tenerlo fuera, pero Bowers le manoteó astutamente el guante al receptor Carl Relic, provocó que soltara la bola y regresó para timbrar el 1-0. A partir de ahí se desató la tormenta. Christian Yelich la sacó del campo con dos a bordo en la quinta para el 6-0. En la sexta, David Hamilton la botó para el 9-0. Y más tarde, el propio Bowers pegó su cuadrangular número 22 de la temporada. Pero la octava entrada fue una auténtica carnicería. Milwaukee anotó 9 carreras en un solo inning ante el infielder venezolano Leo Rivas, quien tuvo que subir al loma por Seattle. En esa rally, su compatriota el novato Luis Lara conectó un bambinazo de 3 carreras. El primer home run de su carrera profesional en Grandes Ligas. 22 carreras, 5 hits permitidos, 0 errores y un lugar en la eternidad del béisbol. Milwaukee demuestra por qué es el candidato número 1 este año.
0: ¿Sabías que el retiro de Bill Russell fue el más polémico de toda la NBA? En 1972, los Celtics decidieron retirar su mítico número 6, pero lo hicieron a puerta cerrada, sin público. La razón, Russell no quería un homenaje en una ciudad donde había sufrido episodios de racismo y donde su relación con los aficionados era complicada. Solo estuvieron presentes sus compañeros y la prensa. Décadas después, en 1999, el equipo tuvo que repetir la ceremonia, esta vez con el Garden lleno. Pero la polémica volvió en 2022. Tras su muerte, la NBA anunció que el número 6 quedaría retirado en toda la liga, un hecho inédito en el básquet profesional estadounidense. Fue un homenaje histórico que lo puso al nivel de Jackie Robinson en el béisbol o Wayne Gretzky en la NHL. Sin embargo, la decisión abrió debate. ¿Se deben retirar dorsales de manera global o debería ser un honor exclusivo de cada franquicia? Este debate se intensificó porque varios equipos ya tenían retirado al 6 por otras razones, como los 76ers con Julius Erving o franquicias que lo dedicaron a su afición. Así que la decisión de la NBA mezcló significados y obligó a replantear qué representa un dorsal en el deporte. Para evitar conflictos, la liga aplicó una cláusula especial. Quienes ya usaban el número 6 podían mantenerlo, como LeBron James, aunque el mismo regresó al 23 por respeto. Hoy, poco a poco, el dorsal desaparece en las canchas y se convertirá en el número intocable. Más allá de la controversia, el mensaje es claro. Bill Russell no solo fue un 11 veces campeón y 5 veces MVP, también un símbolo de la lucha de los derechos civiles y por eso, su 6 ya no le pertenece a un equipo, sino a toda la historia de la NBA. Para Unánimo Deportes reportó Francisco Zuleta.
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0: Cuando hablamos de la historia del béisbol moderno, es imposible no mencionar a dos figuras que marcaron una época con un nivel de dominio pocas veces visto. Barry Bonds y Roger Clemens, ambos íconos, dejaron una huella imborrable en las grandes ligas, pero lo hicieron desde lugares muy distintos, lo que abre un debate fascinante sobre quién fue realmente más dominante. Barry Bonds es sinónimo de poder ofensivo. Con una carrera que abarcó 22 temporadas, Bonds no solo rompió récord, sino que redefinió lo que significaba ser un bateador completo. Su impresionante combinación de fuerza, precisión y velocidad lo convirtieron en una amenaza constante para cualquier lanzador. ¿Quién puede olvidar aquella temporada histórica de 2001, cuando Bonds conectó 73 jonrones, estableciendo un récord que aún se mantiene? Y no solo eso, en 2004 logró un promedio de envasado de .609, con una cifra que habla por sí sola, sobre su capacidad para dominar el plato. Más allá de los números, Bonds tenía la habilidad de cambiar el rumbo de un partido con un solo swing, algo que muy pocos en la historia han logrado. Por otro lado, Roger Clemens dominaba desde la lomita con una autoridad inigualable. Su carrera se extendió por 24 temporadas y en todo ese tiempo fue el terror de los bateadores rivales. Clemens no solo acumuló 354 victorias y 4.672 ponches, sino que ganó 7 premios Cy Young, un testamento a su constancia y excelencia. Su repertorio de lanzamientos y su inteligencia para adaptarse a diferentes situaciones lo convirtieron en uno de los pitchers más temidos y respetados de su generación. Además, su capacidad para mantenerse en la élite hasta los 45 años demuestra una longevidad poco común en el deporte. Ahora bien, ¿quién fue más dominante? La respuesta no es sencilla. El debate se vuelve apasionante. Barry Bonds revolucionó la ofensiva moderna y estableció récords que parecían inalcanzables. Sin embargo, su carrera estuvo marcada por sospechas de uso de sustancias, un tema que inevitablemente afecta cómo se percibe su legado. Por su parte, Clemens también enfrentó controversias relacionadas con el dopaje, aunque nunca fue comprobado en la misma medida, y su ética de trabajo y capacidad para reinventarse con los años son ampliamente reconocidos. Ambos jugadores dominaron sus respectivos roles con una intensidad que pocos han igualado. Mientras Bonds redefinió el poder y la paciencia en el bateo, Clemens puso un estándar de excelencia y adaptabilidad en la montaña de lanzamientos. El valor que cada uno aportó al juego es incuestionable, y la comparación directa de un bateador y un pitcher siempre genera opiniones divididas. En conclusión, amigos míos, la pregunta sobre quién es más dominante depende de gran medida de qué aspecto del béisbol uno valore más: el poder destructivo y la capacidad de cambiar juegos con el bate, o el control y la capacidad de imponer respeto desde el montículo durante décadas. Lo que sí queda claro es que tanto Barry Bonds como Roger Clemens fueron fuerzas imparables que elevaron el nivel del béisbol y dejaron un legado que sigue siendo motivo de debate y admiración. Para Unánimo Deportes reportó Francisco Zuleta. En la Fórmula 1 el dinero no garantiza el éxito y Aston Martin es el ejemplo perfecto. A pesar de una inversión millonaria con un motor Honda exclusivo, ingenieros de élite y un túnel de viento de última generación, el equipo británico no ha cumplido las expectativas. Con Fernando Alonso y Lance Stroll como pilotos, la temporada 2026 comenzó con desastrosos resultados. Aston Martin sigue luchando con un motor que presenta problemas de fiabilidad, con un sistema híbrido ineficiente y vibraciones peligrosas que hicieron abandonar a Alonso en varias carreras. El motor Honda ha sido clave en su bajo rendimiento, perdiendo hasta 70 CV frente a rivales como Mercedes o Ferrari. Además, la falta de cohesión interna y rumores de fricciones sobre la dirección técnica complican aún más la situación. La lección es clara: no es el dinero lo que gana campeonatos, sino talento, tiempo y un equipo cohesionado. Aston Martin demuestra que en la Fórmula 1, las grandes inversiones solo funcionan si vienen acompañados de una estrategia sólida. Equipos como Brown GP han demostrado que con menos recursos, un buen diseño y gestión efectiva pueden llegar al éxito. Para Unánimo Deportes reportó Francisco Zulo.
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6: En el fútbol, muchos juegan con los pies, pero solo los elegidos juegan con el cerebro. En este mes de la mujer, honramos al actual Balón de Oro y símbolo de lucha, Aitana Bonmatí. Formada en la Masía del Fútbol Club Barcelona, Aitana creció jugando entre chicos, curtiéndose en un entorno exigente. Ella heredó su ADN, visión periférica, control perfecto y una inteligencia táctica que le hace parecer que juega en un segundo antes que las demás. Del 2023 al 2025, el fútbol femenino ha tenido una sola dueña. Aitana no solo lideró al Barcelona a la gloria europea y a España a conquistar el Mundial, sino que hizo historia al ganar 3 balones de oro consecutivos. No solo la mejor del planeta, es la arquitecta que ha redefinido el fútbol moderno. Pero el legado de Aitana va más allá de los títulos. Tras el escándalo de la final del Mundial, se convirtió en una voz inquebrantable por el respeto y la igualdad en el fútbol femenino, demostrando que su liderazgo también está fuera de la cancha. Con 3 balones de oro en su vitrina, ¿crees que alguien pueda quitarle el trono a Italia en este 2016? Déjanos tu opinión y síguenos para más noticias y el mejor análisis deportivo. Por Héctor Samuel Rodríguez, para Unánimo Deportes.
0: Adrián González no solo fue uno de los bateadores más consistentes de su generación, fue un símbolo de orgullo binacional, el rostro del béisbol mexicano en las grandes ligas. Nacido en San Diego en 1982, pero criado en Tijuana, este primera base zurdo con mirada cero y swing poderoso se ganó el respeto de la MLB desde su debut en 2004. Fue el primer latino en la historia en ser elegido primera selección del draft en el año 2000 por los Florida Marlins. Desde entonces comenzó una carrera construida con disciplina, carácter y talento desbordado. Su explosión llegó en los Padres de San Diego, equipo en el que brilló en 2006 y 2010, y en esta etapa se convirtió en All-Star, ganó guantes de oro y fue líder ofensivo absoluto. En 2009 marcó su consagración, 40 cuadrangulares, 119 bases por bola, la mayor cifra de toda la MLB en ese año, y un partido inolvidable de 6 hits en 6 turnos al bate. El Titán ya era una fuerza imparable. Después llegaron los Red Sox de Boston con un contrato millonario y otra campaña de alto nivel. Ahí fue subcampeón del Home Run Derby en 2011 y ganó un Silver Slugger. Pero su historia más duradera fue en casa, con los Dodgers de Los Ángeles, donde se convirtió en referente durante 5 años. Su presencia unió liderazgo, defensa y producción constante en una franquicia más icónica del béisbol. En total jugó 15 temporadas en la MLB, acumulando más de 2.000 hits, 317 cuadrangulares y 1.202 carreras impulsadas, además de 5 apariciones en el Juego de las Estrellas y 4 guantes de oro. Pero más allá de los números, su impacto traspasó fronteras. Representó a México en 5 torneos internacionales, incluidos 4 clásicos mundiales y los Juegos Olímpicos de Tokio 2020. Fuera del campo, su compromiso fue igual de contundente. Adrián impulsó el desarrollo del béisbol infantil en México, creó una fundación junto con su esposa y dejó huella como filántropo. Su documental El Titán, disponible en plataformas digitales, recoge esa vida entre dos culturas, dos banderas y una sola pasión, el béisbol. Adrián González se retiró en 2022, pero su legado quedó intacto. Fue más que un slugger, más que un guante seguro. Fue un puente entre México y las grandes ligas, un referente para los que sueñan con llegar desde el diamante de tierra hasta la cima del mundo del béisbol. El Titán se bajó del campo, pero sigue siendo eterno en la memoria del juego. Para Unánimo Deportes, reportó Francisco Zuleta.
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3: Se acabó una tradición de 75 años. La NFL le dice adiós al Pro Bowl como lo conocíamos. A partir de la temporada 2026, la liga dejará de organizar el partido de estrellas entre la AFC y la NFC. Tampoco habrá duelo de flag football ni las competencias de habilidades de los últimos años. El primer Pro Bowl oficial se disputó en 1951. Después de la fusión entre AFL y NFL en 1970, adoptó el clásico enfrentamiento entre las estrellas de ambas conferencias. Durante décadas, Hawái se convirtió en su sede emblemática, pero el interés fue disminuyendo y la NFL comenzó a experimentar. En 2014, eliminó temporalmente el formato AFC contra NFC y recurrió a un draft de jugadores. En 2023, abandonó definitivamente el partido de tackle y creó los Pro Bowl Games con flag football y pruebas de habilidades, pero tampoco funcionó. Ahora, 88 jugadores serán elegidos cada temporada mediante la votación de aficionados, jugadores y entrenadores. La gran diferencia es que ya no existirán reemplazos, por lo que únicamente los seleccionados originalmente podrán presumir oficialmente la distinción. Además, serán reunidos en una ceremonia especial durante el tradicional fin de semana del Pro Bowl. La primera será en Los Ángeles en 2027. El Pro Bowl deja de ser un partido después de 75 años, pero su nombre sobrevivirá como reconocimiento para los mejores jugadores de cada temporada.
0: La Liga MX ha sido testigo de fichajes rimbombantes, pero pocos tan inesperados y fascinantes como el de Aaron Ramsey. El mediocampista galés con una carrera forjada en los campos más exigentes de Europa ha sido anunciado como un nuevo jugador de los Pumas de la UNAM para el torneo Apertura 2025. A sus 34 años, Ramsey aterriza en Ciudad Universitaria con una maleta repleta de títulos y experiencia internacional, y una leyenda que lo persigue desde hace más de una década, la célebre maldición de sus goles. Ramsey no es cualquier refuerzo. Surgido del Cardiff City, forjado como una figura en el Arsenal, su paso por la Juventus, Rangers y Niza consolidaron su reputación como un mediocampista elegante, táctico y con un olfato goleador. Con los Gunners levantó 3 FA Cups y 3 Community Shields. En Italia sumó una Serie A, una Copa y una Supercopa, y con los Rangers añadió la Copa de Escocia. Además ha sido un pilar para la selección de Gales, acumulando más de 80 partidos, 21 goles y participaciones memorables como en la Euro 2016 y el Mundial de Qatar 2022. pero en paralelo a su carrera deportiva ha crecido un fenómeno que raya lo esotérico. Desde 2009, cada vez que Aaron Ramsey anota un gol, una figura pública fallece en unos días posteriores. Aunque sea una conspiración de tabloide, las coincidencias han sido tan numerosas y puntuales que el mito ha traspasado fronteras y despertado una mezcla de morbo, humor negro y superstición. La lista es tan extensa como impactante. En mayo de 2011, Ramsey marcó ante el Manchester United y el día siguiente murió Osama Bin Laden. En octubre de ese mismo año anotó ante Tottenham y tres días después falleció Steve Jobs. Solo unas semanas más tarde repitió la fórmula con el líder libio Muammar Gaddafi. Whitney Houston, Robbie Williams, David Bowie y Alan Rickman también aparecen en la inquietante patrón. Incluso la mexicana Chabela Vargas fue vinculada al fenómeno tras un tanto del galés en los Juegos Olímpicos de London 2012. Por supuesto, no hay base científica que respalde la respuesta de la maldición, pero la persistencia de los hechos la han convertido en una anécdota ineludible cada vez que Ramsey celebra un gol. En internet abundan compilaciones, memes y teorías que lo pintan como un ángel de la muerte del fútbol, aunque él mismo ha declarado que no cree en estas supersticiones. Ahora esta historia se traspasa a México. Pumas, uno de los equipos más populares del país, rompe el molde con una contratación que mezcla fútbol de élite y mitología urbana. Ramsey se convierte en el primer galés en vestir la camiseta aureazul y su llegada despierta no solo una ilusión entre la afición universitaria, sino también expectativas sobre su impacto en un equipo que no levanta un título de liga desde el Clausura 2011. Más allá de mitos, Ramsey llega a México como un profesional de alto nivel, con el potencial de marcar una época en el fútbol nacional. Y mientras en Pumas celebran su arribo, el mundo del espectáculo podría estar mirando de reojo cada vez que el galés se acerca al área rival. Para Unánimo Deportes, reportó Francisco Zuleta.
2: Marco Cucurella es el hombre del momento tras su fichaje bomba por el Real Madrid por 55 millones de euros. Pero más allá de los terrenos de juego, aquí están 8 curiosidades que seguro no sabía sobre él. Número 1. Empezó en el eterno rival. Con solo 8 años, entró en la cantera del Español, antes de que el Barça lo fichara a los 14. Número 2. Es un auténtico trotamundos. Aunque explotó en la Premier League con el Brighton y el Chelsea, antes tuvo que ganarse el puesto picando la piedra en el Eibar y el Getafe. Número 3. Su fichaje por el Real Madrid fue una operación relámpago de solo 48 horas, adelantando por la derecha al Atlético de Madrid y al mismísimo Barça. Número 4. Lleva 8 años de sólida relación con la diseñadora y bailarina Claudia Rodríguez. Tienen 3 hijos, Mateo, Río y Vela. Y aunque no están casados, no descartan la boda ahora que vuelven a España. Número 5. Es un gran defensor de la visibilidad del autismo. A su hijo mayor, Mateo, le diagnosticaron TEA de pequeño. Marc rompe tabúes en el fútbol hablando abiertamente de ello para ayudar a otras familias. Número 6. ¿Te imaginas a Cucurella rapado? Él dice que solo lo haría si una marca le paga la desorbitada cifra de 5 millones de euros. Número 7. Es un tiburón de los negocios. Cuando prometió teñirse el pelo de rojo si ganaba la Eurocopa en 2024, no solo cumplió, sino que consiguió que una marca de champú le patrocinara el cambio de look. Número 8. Ojo con sus promesas. Para este mundial ha asegurado que se tatuará la cara del seleccionador Luis de la Fuente si España vuelve a levantar la copa. Con el famoso hit de Cucu Cucurella se come una paella de fondo, el lateral inicia su nueva etapa vestida de blanco.
1: ...25 años del 9-11... cuando el deporte ayudó a devolverle la esperanza a Estados Unidos. Los atentados que cobraron la vida de cerca de 3.000 personas dejaron al país paralizado por el dolor, el miedo y la incertidumbre. Las imágenes de Nueva York dieron la vuelta al mundo, una tragedia que parecía imposible de asimilar. La NFL suspendió toda su jornada, las grandes ligas detuvieron su calendario y los estadios quedaron vacíos. Cuando las competencias regresaron, lo hicieron con un significado completamente distinto. Ya no se trataba únicamente de ganar partidos o conquistar campeonatos. El deporte se convirtió en un espacio para honrar a las víctimas, agradecer a los rescatistas y, sobre todo, ayudar a un país entero a sanar. Los homenajes aparecieron en cada rincón. Antes de los partidos se realizaron minutos de silencio. Se desplegaron enormes banderas estadounidenses sobre los terrenos de juego. Bomberos, policías y equipos de emergencia fueron invitados de honor en estadios de todo el país, recibiendo ovaciones que trascendían cualquier rivalidad deportiva. En Nueva York, la ciudad más golpeada por los ataques, el vínculo entre el deporte y la comunidad fue todavía más profundo. Jugadores de los Yankees y los Mets visitando hospitales, estaciones de bomberos y zonas de rescate. Los propios deportistas encontraron maneras de rendir homenaje. Los Mets saltaron al terreno de juego utilizando gorras con las siglas de la NYPD y la FDNY, mientras Mike Piazza portaba en su casco las letras de la policía de Nueva York como símbolo de respeto a aquellos héroes. Esos gestos se convirtieron en imágenes imborrables de una ciudad que buscaba levantarse. El momento que muchos recuerdan llegó el 21 de septiembre de 2001, 10 días después de los atentados. Más de 41 mil aficionados llenaron Shea Stadium para el primer partido profesional disputado en Nueva York tras la tragedia, cuando Mike Piazza conectó su histórico cuadrangular en la octava entrada para darle la victoria a los Mets. El estadio explotó en una celebración que fue mucho más que deportiva. Para miles de personas, fue la primera vez que volvieron a sonreír. Pues no es casualidad que el Museo y Memorial del 9-11 dedicara años más tarde una exposición completa al papel del deporte en la recuperación emocional del país. Su nombre fue Comeback Season y resumía perfectamente lo que ocurrió. Estadios, arenas y campos de juego se transformaron en lugares de homenaje, unión y esperanza. En nombre de Unánimo Deportes, recordamos a aquellos héroes y a quienes fallecieron en el 9-11.

0: Ese día como que nos dimos cuenta que no estábamos tan seguros como creíamos.
1: Nos vimos absolutamente vulnerables. Un grupo de desarmados se habían tomado el país.
2: Nunca seremos los mismos. Nunca olvidaremos aquel momento.
3: Somos producto de lo que ocurrió en aquella fecha.
4: Fue algo súper impresionante que yo nunca me voy a olvidar.
3: Hablar del 11 de septiembre del 2001 fue la fecha bisagra en la historia moderna de los Estados Unidos. Cada uno de nosotros tiene quizá una vivencia de lo que estaba ocurriendo en aquel momento y en dónde estábamos.
0: En mi caso estaba al aire, estaba haciendo la sección de deportes en Caracol Radio en Miami en 6 a.m. y Johnny Cuello del servicio informativo, con mucha prisa, se le notaba en la cara que necesitaba informar algo, me levantó la mano y inmediatamente la miré y me di cuenta que tenía que informar. Y entró Jolly y registró que un avión, todavía no era claro en ese momento si era avión o avioneta, o había chocado contra una de las Torres Gemelas y que estaban investigando. Y bueno, después se fue desarrollando la noticia. Colapsó primero una de las torres, después la otra, lo que todos vivimos.
4: Yo estando en el condado de Manhattan, en ese momento pensaba yo como muchos de que era un accidente. Cuando estrelló el tercer avión en el Pentágono, ahí enseguida yo me levanté, fui a la escuela de mi hijo, los recogí y juntos fuimos a la casa de su mamá y allá como familia nos encerramos esperando lo que venía, sin idea lo que venía, pero claramente estábamos bajo ataque. Ese día yo me recuerdo muy bien en la octava avenida que hacía colindancia donde estábamos y había un procedimiento de gente subiendo a la avenida desde la baja parte de Manhattan donde ocurrió esta tragedia, llenos de ceniza blanca, como pues sonámbulos, como que estaban en otro mundo.
3: Nos marcó y sobre todo a mí en lo particular, estaba trabajando en la cadena Univision en ese entonces, conducía a las 8:40 de la mañana, yo manejaba, oí las noticias. Creo que estaba escuchando algo de deportes de Kenneth Garay en la cadena Caracol en Miami y la interrupción de un extra o un breaking news sobre lo que estaba aconteciendo en los dos aviones, el evento, la caída de los edificios ya posteriormente en la mañana y el trauma emocional que nos iba quedando a la medida que iban pasando los minutos e íbamos viendo cómo se desarrollaba la noticia.
1: En aquel momento nosotros nos encontrábamos ya dispuestos a mudarnos con mi esposa, mis hijos, y ejercía a las veces de corresponsal para Radio América del Salvador. Ya todo guardado, nos tocó sacar de nuevo el televisor a raíz de la llamada que nos hicieron desde el Master Control de la Radio América del Salvador. De inmediato entonces instalamos el televisor y seguimos al pie lo que era esa información para dar también nuestro reporte a la gente del Salvador. Y la verdad nos impactó demasiado donde veíamos gente lanzarse incluso desde esos mismos edificios intentando salvar sus vidas.
2: Escribíamos en el Sentinel sobre fútbol y estábamos en ese remolino escribiendo un artículo, me acuerdo, sobre el impacto que estaba teniendo el recién llegado Zinedine Zidane en un equipo como el Real Madrid, cuando veíamos el llamado telefónico de Quique que nos decía: paren las rotativas, para todo, porque aquí el fútbol se detiene. Prácticamente rompíamos el llanto al ver el evento de las Torres Gemelas que se desplomaban, ese símbolo de lo que es los Estados Unidos, y nos preguntábamos por qué.
4: Y en los próximos días, pues Nueva York, una ciudad tan grande como lo es Nueva York, se convirtió en un pequeño pueblo con gente haciendo oraciones en las esquinas.
3: Nos cambiaron las costumbres, la forma de vida, nuestras presencias en sitios públicos, la manera de comportarnos en los aeropuertos de los Estados Unidos.
1: Nos embargó una absoluta infelicidad.
0: Me quedó claro que el destruir es muy fácil. La gente destruye en segundos. Recuerdo estar pendiente de todo lo que pasaba. En este país hay muchos eventos deportivos todos los días, cómo se fueron cancelando oficialmente.
2: Detuvimos prácticamente los entrenamientos, todo se congeló, era todo congoja, la tristeza de los jugadores era la misma que de los que ahí funcionaban y todo se detuvo. Aprendimos por primera vez que habían cosas más importantes que el fútbol, como dijo el gran poeta uruguayo Eduardo Galeano, ese día el fútbol pasó a ser lo más importante de las cosas sin importancia.
4: Y en el mundo deportivo, pues los equipos de Nueva York, cuando regresaron, había una energía que pues como que estaban representando a todo Estados Unidos. Todo el mundo estaba apoyando a los equipos, a los Yankees y a los Mets cuando jugaron.
2: Estamos hoy en unánimo, contentos de formar un equipo realmente deportivamente notable, periodísticamente mejor y humanamente inseparable. Pero jamás olvidaremos dónde estábamos aquel 11 de septiembre de 2001. Vive

0: De Shohei Ohtani no solo marca un capítulo histórico, vuelve a encender la conversación sobre los jugadores que más veces han levantado este premio y donde se ubica hoy el fenómeno japonés. Arriba de todo, sin discusión, está Barry Bonds. Sus 7 MVP siguen siendo una montaña imposible de escalar. 4 llegaron de forma consecutiva en un periodo donde rompió récords de poder, porcentaje y productividad que todavía pertenecen irreales. Le guste a quien le guste, esta cifra es la vara máxima del premio. Pero detrás viene Ohtani, que ya se adueñó del segundo lugar histórico con 4 MVP, todos unánimes y repartidos entre Liga Americana y Liga Nacional. Ningún pelotero había logrado algo así. Su combinación de bateador élite y lanzador de impacto lo mantienen como el único jugador activo que realmente puede soñar con recordar la distancia de Bonds. Luego aparece el club dorado de los 3 MVPs, un grupo tan icónico que parece un paseo por la historia del béisbol. Ahí están Aaron Judge, figura dominante de la última era, Mike Trout, el jugador más completo de los años 2010, y Albert Pujols, símbolo absoluto de consistencia y poder. A su lado conviven leyendas como Mickey Mantle, Joey DiMaggio, Yogi Berra, Stan Musial, Mike Smith y Alex Rodríguez, que definieron generaciones enteras y moldearon el ADN del juego. En resumen, Bonds tiene 7, Ohtani con 4 y una constelación de superestrellas con 3. Una lista que no solo mide premios, sino legado, impacto y dominio absoluto. Y si Ohtani mantiene ese ritmo, quizás estemos presenciando en tiempo real el ascenso del único jugador capaz de desafiar la cima que parecía intocable. Para Unánimo Deportes reportó Francisco Zuleta.
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2: Es oficial, John Lucumí da el salto más importante de su carrera. El defensor colombiano de 28 años es nuevo jugador de la Juventus de Turín, tras completar sus exámenes médicos y firmar un contrato por 4 temporadas. Aunque la Premier League y el Inter de Milán mostraron interés, la prioridad de Lucumí siempre fue vestir la camiseta bianconera. La operación con el Bologna se cerró en alrededor de 20 millones de euros más variables, y el zaguero zurdo percibirá un salario cercano a los 2.5 millones netos por año. Su camino arrancó en el Deportivo Cali, pasó por el Genk de Bélgica, donde fue campeón de Liga y Copa, y en 2022 aterrizó en el Bologna. En 4 temporadas de la Serie A se consolidó como un central tiempista, rápido y con impecable salida de balón, coronando su etapa rosoblu con la histórica Copa Italia en 2025. Pero la clave de su cotización estuvo en el Mundial 2026. Lucumí fue pilar en la defensa de la selección colombiana, disputando los 5 partidos como titular y destacando como uno de los mejores centrales del torneo, un rendimiento que aceleró la ofensiva de la Juve tras la cita orbital. Con este traspaso, Lucumí entra en la historia como el tercer colombiano en vestir los colores de la Vecchia Signora. Turín lo espera para asumir el gran reto de su consolidación en la élite europea.
3: El Barcelona tiene un nuevo jugador y su nombre ya suena fuerte en este mundial. Este martes, el club catalán confirmó el fichaje definitivo de Hamza Abdelkarim, el delantero egipcio de 18 años, al que muchos ya señalan como el heredero de Mohamed Salah. El Barça ejerció la opción de compra que tenía sobre el jugador con el Al Ahly por un monto de 1.5 millones de euros, aproximadamente $1.700.000. El joven firmará por 3 temporadas, vinculándose con la institución hasta junio de 2029. Abdelkarim no llega como una apuesta a ciegas. Ya había sido cedido al club durante el mercado de invierno y terminó la temporada con el Juvenil A, donde dejó cifras más que convincentes. 6 goles en 9 partidos de liga, incluyendo un hat-trick en la goleada 9-0 al Monte Carlo, partido en que el equipo se coronó campeón de la División de Honor. Debutó el 8 de marzo en cancha del Huesca y anotó de inmediato. El fútbol juvenil, como lo dijo su propio seleccionador, ya se le quedaba pequeño. Y ese seleccionador es Hossam Hassan, técnico de Egipto, quien lo incluyó por sorpresa en la convocatoria mundialista de mayo sin que el chico hubiera siquiera debutado en la absoluta. Una decisión que ya luce justificada. Abdelkarim ha participado en los 2 partidos de los faraones en este mundial, ante Bélgica y Nueva Zelanda. Hassan no escatima en elogios, personalidad, capacidad técnica, ambición, y lo dice claramente. Un jugador que rinde en uno de los clubes más grandes del mundo puede transformar al fútbol egipcio. El legado de Salah es inmenso, pero en Cataluña y ahora también en cancha mundialista, Hamza Abdelkarim empieza a escribir el suyo.

0: Para Unánimo Deportes, Miguel Gómez.
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2: El FC Barcelona ha convertido sus camisetas en un escenario musical. Hoy repasamos las colaboraciones más llamativas que ha llevado al césped en los clásicos. Desde que el club firmó su acuerdo con Spotify en 2022, la música se volvió parte de su identidad. A partir de entonces, cada clásico ha tenido una camiseta especial inspirada en un artista reconocido. Rosalía fue la primera con el logo de Motomami. Después llegaron los Rolling Stones, Drake, Karol G, Coldplay y Travis Scott. Todos estamparon su sello en la camiseta culé. Algunas de estas camisetas quedaron para el recuerdo. Con la de Travis Scott en 2025, el Barcelona venció al Madrid en un partido de locura. El siguiente capítulo llega con Ed Sheeran. Para el clásico del 26 de octubre de 2025, el logo de su proyecto Play reemplazará al de Spotify al frente de la camiseta. Estas colaboraciones no solo unen música y fútbol, también se han vuelto piezas de colección para los fans. ¿Cuál de todas ha sido tu favorita?
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4: Diana Flores no creó la grandeza del flag fútbol mexicano, pero sí ayudó a convertirla en un fenómeno mundial. México ya era potencia, fue campeón del mundo en 2004, 2008 y 2012, pero con Diana al frente comenzó una nueva era. Debutó con la selección a los 16 años y desde 2021 México simplemente dejó de bajarse del podio. Plata mundial, oro en The World Games 2022, otra plata mundial en 2024 y en 2025 otro oro histórico venciendo a Estados Unidos con un touchdown a 3 segundos del final. Y no solo es Diana, Silvia Contreras, Mónica Rangel, Victoria Chávez, Tania Rincón y una generación entera han construido esta época dorada. En 2025 México llegó al número 1 del ranking mundial y en 2026 consiguió algo todavía más grande, derrotó 20-19 a Gran Bretaña y clasificó a los Juegos Olímpicos Los Ángeles 2028. Ahora falta la última página, intentar convertir a esta generación dorada en una campeona olímpica. Para Unánimo Deportes reportó Francisco Zuleta.
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4: ¿Sabías que el Mundial 2026 no solo será el más grande de la historia? También tendrá selecciones que nunca antes habían jugado la Copa del Mundo. No sé si sabías, pero la Copa Mundial de la FIFA 2026 marcará el debut en 4 países. Selección de Jordania, selección de Uzbekistán, selección de Curazao y la selección de Cabo Verde. Jordania llega tras una eliminatoria brillante en Asia, impulsada por el talento de Moussa Tamari y una generación que ya venía creciendo desde la Copa Asiática. No es casualidad, sino es evolución. Uzbekistán, por su parte, rompe años de frustración. Liderados por el central de City, Kushanov, finalmente convierten su constancia en historia y apuntan a ser el debutante más competitivo. Pero la gran sorpresa es Curazao, un país diminuto que firmó una eliminatoria casi perfecta en CONCACAF, con hombres como Leandro Bacuna y Eloy Rom, liderando un proyecto sólido y muy bien trabajado. Y desde África aparece Cabo Verde, que dejó atrás a selecciones históricas como Camerún. Con Ryan Méndez como bandera, representan la historia más romántica del torneo. Cuatro debutantes, cuatro historias distintas, pero un mismo objetivo: dejar de ser sorpresa y empezar a competir en el escenario más grande del fútbol mundial. Para Unánimo Deportes reportó Francisco Zuleta.
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4: Hace 2 décadas, un sueño ambicioso buscaba conquistar el mercado hispano de Estados Unidos. Chivas USA, la filial del legendario Club Deportivo Guadalajara de México, irrumpió en la Major League Soccer en 2005. La idea, impulsada por el visionario Jorge Vergara, era sencilla: replicar la mística del rebaño sagrado en Los Ángeles, con una política que solo fichar jugadores de ascendencia mexicana y un derbi local ante el LA Galaxy. Los primeros años no fueron del todo malos. Tras una temporada inaugural complicada, el equipo sorprendió al clasificar a los playoffs en las siguientes 4 temporadas, alcanzando su punto más alto en 2007 al terminar como líder de la Conferencia Oeste. Figuras como Francisco Palencia, el legendario Claudio Suárez y el talentoso Shaka Klinsmann dejaron su huella. Sin embargo, a partir del 2010 el proyecto se desmoronó. La falta de resultados, la gestión errática y una desconexión total con la afición terminaron por sepultar el sueño. El equipo se convirtió en un fantasma, terminando en los últimos lugares y con una baja asistencia en su estadio. A pesar de contar con jóvenes promesas como Eric Cubo Torres, el declive era inevitable. La MLS no tuvo más opción que intervenir. En 2014, la liga compró la franquicia y anunció su disolución. Así, de forma silenciosa, terminó la historia de un equipo que prometió mucho, pero que no supo entender ni conectar con el pulso futbolístico de una ciudad tan compleja como Los Ángeles. El legado de Chivas USA es el de un experimento fallido, pero que sirvió como una lección para la liga. Su vacío fue llenado 4 años más tarde por el exitoso LAFC, que ocupó su lugar y su estadio, demostrando que en el fútbol, para triunfar no basta solo con un nombre, sino con una identidad propia y una conexión real con los aficionados. Para Unánimo Deportes, reportó Francisco Zuleta.
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5: La MLS ha crecido muchísimo en los últimos años. Tienen estadios modernos, mejores contratos, figuras internacionales e incluso nombres como Messi ayudaron a cambiar la percepción del fútbol en Estados Unidos. Pero hay algo que sigue sin cambiar. Cuando llega la Conca Champions, la Liga MX sigue mandando. Y el ejemplo más reciente fue Toluca. Los Diablos Rojos aplastaron 4-0 al LAFC en el Nemesio 10 y avanzaron a la final de la CONCACAF Champions Cup, con un global de 5-2. Otra vez, un equipo mexicano eliminando a uno de la MLS en las fases decisivas. Y esto ya dejó de ser casualidad, porque aunque la MLS ha mejorado muchísimo en marketing y proyección internacional, la Liga MX todavía tiene algo que pesa muchísimo: experiencia competitiva. Los equipos mexicanos saben jugar este torneo. Saben lo que significa ir a canchas complicadas, manejar la presión, cerrar series y sobrevivir a partidos intensos. Y además, jugar en México sigue siendo un reto enorme para los clubes estadounidenses. Toluca convirtió el Nemesio 10 en un infierno total. La presión de la afición, la altura, el ritmo del partido, LAFC simplemente se cayó en el segundo tiempo. Y no es un caso aislado. En esta edición, ningún club de la MLS llegó a la final. Mientras tanto, otra vez habrá final mexicana, Toluca contra Tigres. Y eso abre otra pregunta interesante. ¿La MLS realmente ya alcanzó la Liga MX? Porque sí, pueden competir en torneos como la Leagues Cup, donde muchos partidos se juegan en Estados Unidos. Pero en series de ida y vuelta, especialmente cerrando en México, la historia cambia muchísimo. Incluso ya se habla de que la MLS necesita hacer cambios importantes en sus reglas deportivas para competir mejor internacionalmente. Porque el problema no parece ser talento, el problema parece ser jerarquía. Y mientras eso no cambie, la Conca Champions seguirá teniendo dueño, la Liga MX.
2: Las nuevas pausas del Mundial son una medida médica o una estrategia comercial. Ese debate acompaña a la Copa del Mundo 2026 desde el partido inaugural. Por primera vez, la FIFA estableció interrupciones obligatorias en todos los encuentros. Cada partido se detiene 2 veces, una cerca del minuto 22 y otra alrededor del 67. Durante esos 3 minutos, los futbolistas pueden hidratarse, recibir instrucciones y recuperarse físicamente. La FIFA argumenta que la decisión busca reducir los riesgos asociados al calor del verano norteamericano y proteger la salud de los jugadores. Pero no todos están convencidos. Las críticas surgieron porque las pausas se mantienen incluso en estadios techados o en partidos disputados con temperaturas moderadas. Además, muchas cadenas de televisión aprovechan esos minutos para insertar publicidad. Esto alimenta la percepción de que el fútbol se está acercando cada vez más al modelo de deportes como la NFL o la NBA. Así, las pausas de hidratación se han convertido en uno de los temas más polémicos del Mundial 2026, porque para unos representan protección y para otros, un nuevo negocio dentro del fútbol.
4: En el fútbol mexicano, pocos episodios son tan polémicos como un jugador que viste las camisetas del América y de Chivas. La lista es amplia, pero son pocos los que realmente brillaron en ambos equipos. Aquí repasamos a los 5 más destacados. En el número 5 está Cristian Chicote Calderón. Su nombre quedó marcado en la historia rojiblanca cuando eliminó al América con un inolvidable triplete en la liguilla de 2020. Años después cambió de banda y llegó a Cuapa para integrarse al plantel del tricampeón azul crema, demostrando que también podría dejar una huella vestido de amarillo. En el número 4 está Jesús Molina. Con las Águilas levantó el título de la liga en 2013 y fue pieza recurrente en el mediocampo. Más tarde, con Chivas, se convirtió en el capitán y líder del vestidor, símbolo de compromiso y regularidad. El número 3 es para Osvaldo Sánchez, portero de gran personalidad. Defendió el arco americanista en los 90, pero alcanzó su consagración en el rebaño. Fue figura del campeonato de la Apertura 2006 y uno de los capitanes más queridos por la afición rojiblanca. El número 2 es para Luis García, delantero letal en los 90s, firmó 40 goles con América y 20 con Chivas. Su capacidad goleadora no distinguió colores y lo convirtió en uno de los atacantes más recordados por ambas hinchadas. Después seguimos con el número 1, que es Francisco Maza Rodríguez, defensa central de jerarquía, y su historia como el primer futbolista en ser campeón con los dos equipos. Levantó el título con Chivas en 2006 y con el América en el 2013. Su caso es único y lo coloca en la cima de este ranking. En el paso de los años, jugadores demuestran que más allá de las rivalidades hay futbolistas capaces de dejar huella en los dos polos del Clásico Nacional. No son muchos, pero sus nombres ya forman parte de la memoria colectiva de ambas aficiones. Para Unánimo Deportes, reportó Francisco Zuleta.
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4: River Plate no solo acumuló títulos en la cancha, también construyó una maquinaria de exportación en los últimos 10 años que les dejó cifras millonarias y jugadores que hoy brillan en Europa. Entre ventas directas, cláusulas y plusvalías, el club de Núñez recaudó más de 128 millones de euros con apenas 5 jugadores. En el quinto puesto aparece Lucas Martínez Cuarta, defensor vendido a la Fiorentina en 2020 por unos 13 millones de euros. No fue el traspaso más alto, pero consolidarse en la Serie A y ser protagonista en finales internacionales con la Viola lo convierten en un negocio redondo. El cuarto lugar es para Lucas Alario, cuyo pase al Bayer Leverkusen en 2017 cerró el torno a los 24 millones de euros. El delantero mantuvo una producción goleadora estable en Alemania, validando la inversión. El tercer escalón es para Ezequiel Palacios, transferido en 2020 por unos 22 millones de euros, también a Leverkusen. Se reivindicó como una pieza clave y fue parte del histórico equipo de Xavi Alonso, que coronó campeón invicto en la Bundesliga en 2024. El segundo puesto es de Enzo Fernández, el negocio más lucrativo en la historia reciente de River Plate. Vendido al Benfica por 18 millones y después de un mundial casi perfecto, rompió el récord con el Chelsea de 121 millones de euros. Le dejó a River un ingreso total cercano a los 52 millones gracias a la cláusula de plusvalía y al mecanismo de solidaridad FIFA. Además, Enzo llegó a Inglaterra como campeón del mundo. Y en la cima de este ranking está Julián Álvarez. Su venta al Manchester City en 2022 fue por 17 millones de euros, un monto que hoy parece barato frente a lo que aportó. Protagonistas del triplete 22-23, títulos internacionales y una transferencia reciente al Atlético de Madrid cercana a los 95 millones de euros, confirma que River soltó un clac mundial a precio de ganga. De Martínez Cuarta a Álvarez, pasando por Arario, Palacios y Enzo, River consolidó un modelo: formar, potenciar y vender al máximo. El resultado es contundente. Más de 128 millones de euros ingresados en la última década y un prestigio que trasciende lo económico. Para Unánimo Deportes, reportó Francisco Zuleta.
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6: El rostro de las grandes ligas está marcado por grandes jugadores latinoamericanos cuya influencia va más allá de las estadísticas, por lo que te traemos el top 5 peloteros latinos que cambiaron la MLB. Alex Rodríguez, uno de los bateadores más completos de la historia. El dominicano terminó su carrera con 696 home runs, más de 2.000 carreras impulsadas, varias temporadas liderando en OPS y slugging y una presencia mediática enorme. Su influencia en el marketing, el contrato récord con los Rangers y la forma en que redefinió el estrella latina multimillonaria lo ponen en este puesto. Mariano Rivera, el mejor cerrador de todos los tiempos. El panameño acumuló 652 salvamentos, todos con los New York Yankees. Ganó 5 series mundiales, fue 13 veces All-Star y es el único jugador votado al Salón de la Fama de forma unánime. Su cutter es legendario y la calma mental que mostraba en los momentos decisivos lo convirtieron en sinónimo de cerrador perfecto. Pedro Martínez, jugador dominicano que dominó toda su época. Ganó 3 veces el premio Cy Young, liderando en efectividad, ponches y dominio sobre los bateadores en varios campeonatos. Su paso por los Montreal Expos y principalmente por los Boston Red Sox dejó temporadas históricas que aún hoy se usan de referencia para comparar lanzadores de élite. Miguel Cabrera. Miggy, venezolano, es uno de los bateadores más prolíficos de todos los tiempos. Acumuló más de 3.000 hits, 511 home runs y 1.881 carreras impulsadas. Ganó 2 MVP de la Liga Americana y logró una triple corona de bateo en 2012. Su consistencia, su talento y su poder con el bate lo ponen dentro del pasillo de los grandes latinos de la MLB. Roberto Clemente no solo fue uno de los primeros latinos en alcanzar la grandeza en la MLB, sino que su legado sigue siendo paradigmático. En 18 temporadas con los Pittsburgh Pirates, el puertorriqueño logró un promedio de bateo de .317, 3.000 hits, 240 home runs, 1.305 carreras impulsadas, 12 guantes de oro, 15 veces All-Star, MVP de la Liga Nacional en 1966, MVP de Serie Mundial en 1971 y 2 títulos con su equipo. Además, su aprobación en el Salón de la Fama llegó en 1973, poco después de su trágica muerte en un accidente aéreo que lo encontró realizando trabajo humanitario. Sin duda alguna, Roberto Clemente redefinió el béisbol a nivel mundial.
4: En la NFL, los pases de touchdown son la medida más clara de impacto en un quarterback. Pues aquí tienes el top 10 de los mariscales de campo con más touch en su carrera. En el número 10 está Matt Ryan con 381 touches, constancia pura. MVP en 2016 llevó a los Falcons al Super Bowl, aunque su carrera quedó marcada por el famoso 28-3. En el número 9 está Matthew Stafford con 382 touches, activo y aún vigente, campeón con los Rams en 2022, combina talento de brazo con resiliencia tras años en Detroit. En el top 8 está Ben Roethlisberger, Big Ben. En Pittsburgh, dureza certera, 2 anillos de Super Bowl y casi 2 décadas de producción interrumpidas con 418 touchdowns. Seguimos con Dan Marino, que tiene 420 touch, ícono de la 80. Nunca levantó el Lombardi, pero revolucionó la ofensiva aérea con su rapidez de brazo y precisión. Seguimos con Philip Rivers, 421 touch, el eterno competidor de San Diego y Los Ángeles, sin títulos pero con números que lo colocan entre los más prolíficos. Seguimos con Brett Favre y sus 508 touch, el gunslinger por excelencia, carismático y arriesgado, llevó a Green Bay de vuelta a la cima y fue el líder histórico durante años. Un ex cabeza de queso, Aaron Rodgers, con 510, el gran protagonista en 2025, superó a Favre y se colocó en los cuartos de la lista. A sus 41 años todavía lanza con precisión quirúrgica. Seguimos con Peyton Manning, 539, cerebro y estratega. Sus lecturas en la línea y 2 títulos de Super Bowl lo convierten en uno de los más completos de la historia. En el número 2 está Drew Brees con 571, el mariscal de New Orleans, precisión milimétrica, un campeonato y el respeto eterno por su capacidad de romper récords. Y en el número 1, la cabra, Tom Brady, con 649 touchdowns, el número 1 indiscutible, 7 anillos, más de 2 décadas en la cima y un legado que parece imposible de igualar. Este ranking no solo ordena números, resume carreras que definieron épocas, cambiaron el juego y dejaron huella en la historia de la NFL. Para Unánimo Deportes reportó Francisco Zuleta.
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4: Ronaldo Nazario y Luis Suárez son dos formas de entender el 9. El brasileño encarnó el vértigo, arrancaba desde media cancha, eliminaba rivales a pura zancada y definía con una frialdad quirúrgica. Mientras que el uruguayo elevó la versión total del delantero, presión, apoyos, paredes y último pase, además de un olfato demoledor en el área. El pico de Ronaldo fue tan breve como incontestable. En el Barça 96-97 firmó 47 goles en 49 partidos y en el Inter del 97 y 98 dominó la Serie A más áspera. Después, tras 2 lesiones gravísimas, regresó para ganar el Mundial 2002 con 8 tantos. 2 balones de oro colocan un prime que, con pura intimidación, pocos han igualado. Suárez construyó una obra larga y consistente en varias ligas. En el Liverpool 13-14 hizo 31 goles en 33 juegos sin penales. En el Barça 2015-2016 marcó 40 en liga, 59 goles en total para llevarse el pichichi y la bota de oro en una era dominada por Cristiano y Messi. Y en 2015 anotó en la final de Champions, pero aún tuvo cuerda para liderar el Atlético de Madrid campeón en 2020-2021. En selecciones, R9 dejó 62 goles en 98 con Brasil, 2 mundiales, 1994 y 2002, y un idilio con los grandes escenarios. Suárez, máximo goleador histórico de Uruguay, 69 goles, fue campeón y MVP de la Copa América en 2011 y sostén ofensivo de 4 ciclos mundialistas. Los números dibujan perfiles distintos. Ronaldo ofrece el techo muy alto, un prime que cambió la percepción del puesto. Suárez, el cuerpo de una obra más completo y longevo, con goles y asistencias decisivas en distintos contextos tácticos. Uno fue el relámpago perfecto, el otro la tormenta que no se apagaba. ¿Quién fue el mejor 9 de su época? ¿El pico inigualable de Ronaldo o la consistencia total de Luis Suárez? Y ya que estábamos, para ti, ¿quién es el mejor 9 de todos los tiempos? Para Unánimo Deportes reportó Francisco Zuleta.
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7: Unánimo Deportes presenta. ¿Sabía usted que el lanzador más joven en ganar un Cy Young Award fue Dwayne Gooden, de los Mets de Nueva York en 1985? ¿Sabía usted que a lo largo de los mundiales de fútbol solo 8 países lo han ganado? Brasil 5 veces, Alemania e Italia 4, Argentina 3, Uruguay 2 e Inglaterra, Francia y España lo han ganado una sola vez. ¿Sabía usted que según se estima el boxeo tiene sus orígenes en Mesopotamia alrededor del año 5000 a.C.? Mesopotamia es la región donde hoy están Irak, Irán, Siria y Turquía. Para los egipcios también era una práctica popular. Los griegos también practicaron el boxeo, el cual iba fuertemente ligado a sus dioses. Tanto fue la importancia del boxeo para los griegos que en el año 688 a.C. lo incluyeron en sus primeros Juegos Olímpicos.
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14: Hola, qué gusto que nos acompañen una vez más. Esto es La Copa al Día, junto a Beto Pérez Landa y que les habla Richard Méndez. Tenemos lindos temas para hablarles, pero antes vamos a recordar que estamos cambiando para mejor. 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Allí podrán tener todo el resumen, los mejores podcasts, toda la programación de Unánimo en un solo lugar a un clic de distancia. Para el día de hoy tenemos que ir hablando ya, palpitando lo que va a ser una nueva edición de la Liga de Campeones de Europa. Este martes debuta el Real Madrid, que tiene 2 temporadas de nadaplete. El miércoles lo hará el FC Barcelona frente al Feyenoord. Ojo, que Gianni Infantino está pensando en la reelección como presidente de la FIFA. Esto y mucho más de inmediato junto a mi hermano querido del alma, Beto Pérez Landa. ¿Cómo estás, Beto? ¿Cómo te va?
15: Muy bien, Richard, me da mucho gusto saludarte a ti y a toda la gente en este inicio de semana de la Copa al Día. Me encanta este arranque de semana porque va a ser muy difícil, muy cuesta arriba para la gente del Real Madrid. Vienen de una derrota inesperada 1-0 con un Mbappé que no tuvo una buena actuación, ya lo vamos a platicar, inclusive fallando un penal y con varias ausencias, ¿no?, para este partido de Champions. No sé si ya viste el roster, pero no hay medio campo, no hay medio campo. Bernardo Silva fue expulsado en el último partido del City contra el Real Madrid y después Camavinga está en la misma situación por esa absurda doble tarjeta amarilla contra el Bayern. Lo mismo con Arda Güler, que fue expulsado al final del partido. Entonces, ¿con quién carambas va a jugar el Real Madrid este partido?
14: Partido que tiene que tener varios atractivos, además que el debut del Real Madrid en esta edición de la Liga de Campeones de Europa es frente al Inter en casa, un Inter que ya viajó, que ha dejado fuera quizá uno de los jugadores más importantes para el equipo en los últimos tiempos, ¿no? A ver, no está el que fue premiado como el MVP de la última temporada en la Serie A de Italia, precisamente Federico Di Marco, el lateral del equipo italiano, se ha quedado por precaución en suelo lombardo, es una de las bajas que va a afrontar el Inter, pero enfocándonos en Real Madrid, ya mencionabas el tema de Arda Güler, un equipo que probablemente vuelva a mostrar ese dibujo de 3-5-2 muy parecido a lo que también nos viene acostumbrando a manejar el equipo que dirige Christian Kibu. ¿Cuánto crees vaya a ser tan complicado el partido para el Real Madrid? Ojo que estamos hablando de un Inter que viene de ganar un partido durísimo ante el Napoli, que creo anda en muy buen momento el Inter para lo poco que llevamos de temporada.
15: Sí, ha sido un buen arranque para el equipo de Milán. Pues sí, es un partido muy difícil, ¿no? Aparte, en la banca, ¿no? Maestro contra alumno, Mourinho dirigió a ese Inter de Milán, ¿no? Y algunas cosas saben de él por allá, así que va a ser un partido bien complicado, ¿no? Incluso campeón en el 2010, ¿te acuerdas? Titular en esa final ante el Bayern, ahí tenemos ya las imágenes de los que pueden ser protagonistas, pero sí hay un sabor especial, ¿no? Por lo que pasó con Mourinho, precisamente en este equipo, ¿no? Que consiguió la Champions.
14: Precisamente un periodista italiano recordando que el partido contra el Barcelona le regaló un aspersor a José Mourinho después de la conferencia de prensa que ha dado en este día. Le preguntaron a Mbappé si él debería tener mejores recorridos defensivos. Y él asumía como que, bueno, Mbappé y Vinicius y no al resto. Era como un tema incómodo para el futbolista francés. Traigo lo del tema de los recorridos defensivos. Porque ante un equipo como el Inter, que se te va a plantar bien, que cuando te va a subir a atacar, te va a atacar con el bloque, es necesario que la mayoría de los elementos bajen, defiendan, traten de apretar, de apresurar la recuperación. Pareciera ser que Kylian Mbappé se desmarcó del tema de la mejoría defensiva, ¿no? Tanto él como para exculpar de cualquier situación a Vinicius Jr., como diciendo, nosotros somos los únicos que tenemos que mejorar en eso. ¿Cuánto influye que Mbappé pueda, Vinicius Jr., entre los dos, tener ese trabajo de recorridos defensivos? Porque ya sabemos lo que podemos esperar del Inter.
15: Bueno, vamos a ver, ¿no? Vamos a ver cómo se pueden conjuntar, ¿no? En este partido va a ser complicado, ¿no? Porque también hay que decir que estos conflictos que de repente tiene, ¿no? Vinicius con la gente, con la prensa, híjole. Y algo habló Mbappé, ¿no? De estos temas que también le complican mucho al Real Madrid. Entonces, no sé, es un partido que nos deja inquietos, ¿no? Tendrá Mourinho que plantear un partido muy bueno. Ya dijo que prefiere ganar, pues no como sea, ¿verdad? Pero prefiere ganar que jugar bonito un partido como este. Y es que es bien importante. Dejó dudas el Madrid el fin de semana con la forma en la que no puede conseguir la victoria tan, tan contundente que la gente hubiese esperado. Y bueno, mejor jugar bonito y perder como el Betis. Algo así dijo, ¿no, Mourinho?
14: El Real Madrid necesita olvidarse de pensar en jugar bonito, necesita sumar los 3 puntos contra el Inter, definitivamente.
15: Ganar como sea.
14: Totalmente. Yo ahí estoy de acuerdo con lo que mencionas, porque, a ver, ¿de qué le sirvió al Real Madrid generar todas las cantidades de situaciones contra el Betis si no fue capaz ni siquiera de empatarlo? Que tuvo la situación del penal, que muchos podrán decir, el penal ha debido repetirse. Hay lagunas en el reglamento, es cierto, hay lagunas. Porque el jugador que invade el área no está tocando el suelo, pero está invadiendo el área, efectivamente. Pero esas son parte de las lagunas que tenemos al reglamento del fútbol y hasta que pasen las cosas y entre la International Board, eso no va a cambiar. Después tenemos situaciones del Real Madrid que, a ver, las que después aprovechó Mbappé, no solamente aquella con jugada de movimiento que Vinicius Jr. le cede un balón delicioso como para poder marcar, es que también es el penal que le terminan atajando. El Real Madrid hoy parece un equipo que no tiene pegada. Y cuando te vas a enfrentar a un rival como el Inter en la Champions, lo primero que vas a estar es pegada. No importa que juegues bien o que juegues feo. A ver, yo creo que los equipos de José Mourinho lo menos que juegan es bonito. Y creo que no podemos esperar eso del juego del Real Madrid. Pero sí podemos esperar que sea un equipo que trate de ganar a como sea.
15: Sí, por supuesto. Ahora, el rival viene increchento, ¿no? Como dicen los italianos, viene de remontar un partido ante el Napoli en casa con doblete de Lautaro Martínez, ¿no? Hablando de pegada, pues el rival tiene con qué para darte muchos problemas. Entonces, híjole, sin el medio campo, con este mal sabor de boca que te deja la presentación que tuvieron en este partido de liga, pues sí, hay que preocuparse, pero hay que ganar como sea. Y para eso se pinta solo Mourinho, ¿no?
14: Sí, totalmente. A ver, Mbappé es uno de los goleadores del campeonato de España. Ya no es el líder goleador, tiene 4 goles anotados, pero no está en un mal momento. En mejor momento, podríamos decir, Lautaro Martínez, aunque creo que viene siendo una constante lo del argentino. En ese duelo, ¿quién se te antoja anda mejor?
15: No, por supuesto que la gente del Inter. O sea, para la delantera está mejor el Inter. No tuvo una buena actuación en lo individual, Kylian Mbappé. El medio campo del Inter también es muy fuerte. Ahí es donde el Real Madrid creo que puede perder el juego, ¿no? En este medio campo que es muy diferente. ¿Y quién va a acompañar al Madrid, ¿no? En este partido en el medio campo? Esa es la principal duda, ¿no? O sea, ¿quién va a estar con Valverde? O sea, no puede, no es Rambo, ¿verdad? Que puede resolver el partido él solo. ¿Quién carambas va a estar ahí para ayudarle?
14: Buen tema, buena pregunta. A ver, el Real Madrid...
15: Tchouaméni está lesionado.
14: Sí.
15: Tchouaméni está lesionado.
14: Está lesionado. Yo imagino, a ver, que irá a tratar de armar algo con la presencia de Federico Valverde, con Brahim, o bien sea Jude Bellingham haciendo labores también allí de un doble pivote, pero buscando la salida. Yo no tengo tan claro el Real Madrid vaya a poder tener a dos volantes de contención de idénticas características, ni siquiera uno con un pivote y dos interiores. Yo quiero ver cómo va a salir Mourinho, pero si decide ir a la figura del pivote, sería un desperdicio con Bellingham, a menos que lo vayas a convertir en el box-to-box, que vaya a aparecer a la espalda de Mbappé y de Vinicius y sea una especie de 10, de media punta. Pero eso llevaría el sacrificio de Brahim. Quizá no de Federico Valverde, pero sí de Brahim Díaz. Después está el tema de Dumfries. Dumfries era, hasta la temporada pasada, el lateral del Inter, en esa posición por la banda derecha. Hoy, el que llegó para reemplazarlo está lesionado, que es el inglés Spence. Probablemente juegue allí Diouf. Dumfries conoce muy bien cómo hacerle daño al Inter. Lo conoce al dedillo. Y se espera que sea titular Marco Cucurella. Es decir, un equipo que vuelva a tener esa dinámica que se le exige al Real Madrid por las bandas.
15: Claro. Ahora, ¿no te parece que podría ser una alternativa lo de Trent Alexander-Arnold? ¿No podría él aparecer? Esa posición la conoce, ¿no? Lo vimos ahí sí. En algunos partidos jugando en esa posición de pivote.
14: Sí, también. Yo soy de los que piensa que Trent es más un extremo que un jugador de características defensivas, pero sí, tienes razón. En algunos partidos terminó apareciendo en esa zona de volantes, apoyando la recuperación. El tema es que Trent, yo donde lo veo flojo, es en el recorrido, en el retroceder. Por eso si lo colocas a mitad de cancha, con lo poco que él aporta en cuanto a recorridos, ya lo estás colocando en un espacio parcelado. Ya no tiene que correr tanto hacia atrás. Más bien, le estás dando metros para que vaya hacia adelante. Esa pudiera ser una buena alternativa. Si te pregunto, Beto, ¿qué probabilidades tiene el Inter de llevarse algo de España? ¿Un empate o una victoria también? ¿Qué me dirías?
15: Yo creo que un empate no sería un mal resultado. Yo creo que eso es lo que preocupa a la gente de Madrid, que en su casa tiene que hacer valer la condición, tiene que haber una gran entrada, el apoyo absoluto para el equipo, pero sí dejó dudas el fin de semana y este Inter de Milán tiene unas ganas de ir a conseguir un buen resultado. Creo que un empate sería un gran resultado para el Inter. No creo que se lleven la victoria, pero sí creo que existe la posibilidad de un empate. Tengo a mis amigos que están felices de la vida diciendo que ya viene un adaplete otra vez, que apesta a una mala temporada por el resultado del fin de semana.
14: Es que, a ver, lo del fin de semana es un mal augurio cuando vienes a un partido de Champions. Es muy mal augurio. Fue muy pobre el partido que ofreció el Real Madrid, pero muy pobre. Y cuando le digo muy pobre, no por no generar situaciones. Creo que el Real Madrid debió irse al descanso ganando y ganando por un marcador amplio, por la cantidad de situaciones que tuvo. Pero después termina siendo un equipo pobre, un equipo pobre para tener la cabeza fría y definir momentos, un equipo con poca capacidad para poder ganar los duelos individuales. Allí el Betis le saca una enorme ventaja. Un equipo que se equivoca en errores de libreto. A ver, error de libreto, lo de Thibaut Courtois en la jugada del gol. Creo que nadie mejor que Thibaut Courtois sabe que un guardameta los rechazos tiene que hacerlos de lado, nunca de frente. Él ataca mal la pelota, cierto, es un buen atajadón de él, pero el rebote va de frente y es lo primero que tiene que evitar un arquero. Ahí le ha fallado la mecánica al arquero belga. Dentro de lo que uno pudiera ver reproche a jugadores, bueno, la forma en la cual Mbappé patea el penal. De ese tipo de situaciones no se va a llegar bien a un partido de Champions. Cuando vienes de no tener la pegada durante el primer tiempo y después de los errores que cometen durante el segundo. Y hay ratos en el segundo tiempo donde es el Betis el que manda el partido, allá en el Benito Villamarín. Entonces, uno entiende que Real Madrid le llega el partido contra el Inter en un momento donde te das cuenta, donde descubriste que tienes un montón de cables sueltos para que el equipo pueda andar bien. Y te está tocando medirte a un equipo que en Italia es respetado, pero no por su historia, por su actualidad precisamente.
15: Por supuesto, por supuesto. Ahora, hubo muchos factores, Richard, que se presentaron en este partido. Entiendo lo del error de Courtois, pero solo un jugador es el que va a cubrir el rebote. O sea, ahí me parece que le faltó. Vini no quiso ser individualista y le cede también en una jugada clave el balón a Kylian Mbappé. Y en la combinación de cosas, a mí me parece que Valles, el portero del Betis, tiene un partidazo. O sea, inclusive sí. En el penal me parece que él es un factor para que Mbappé, creo que Mbappé cobra bien, pero tuvo una brillantísima actuación el portero del Betis. Y del otro lado, pues Mbappé, a mí me parece que se levantó con el pie izquierdo, ¿no? O sea, una brillante actuación de un lado y una muy mala actuación en el individual. Creo que fue un mal día para Kylian Mbappé.
14: Fíjate que ese tipo de rival no es el que va a tener el Real Madrid enfrente. No va a ser un rival como el Betis. Puedo imaginar que el Inter lo va a esperar. Por ejemplo, el Inter va a esperar. Pero el Inter es un equipo que cuando te ataque, te va a atacar con todo. A ver, no en balde tiene jugadores como Esposito, como Lautaro, como Shalanoglu. O sea, es un equipo muy bien estructurado, como Zielinski, como Varela desde la mitad de la cancha. Tiene muy buen equipo el Inter, muy buen equipo.
15: Sí, claro. No. Y como dices, en Italia está haciendo bien las cosas. Es un equipo que tiene mucha experiencia. Es uno de los equipos importantes en la historia del fútbol italiano y que tiene muchísimas ganas de ir a hacerle partido al Real Madrid, ¿no? Lo que significaría para este inicio de temporada del Inter y conseguir un empate en la cancha de Madrid. Ahora, hay que ver el defensa central que tienen. Es durísimo, durísimo. Para todo lo que puede representar esta dificultad para el ataque de Real Madrid.
14: Sí, además entendiendo que va a jugar probablemente con esa Bissek. Línea de tres centrales. Bissek, exactamente, el central por derecha.
15: El alemán, es el defensa alemán, ¿no?
14: Exactamente, el alemán. Después tienes a Kanji, que es el que queda casi en esa posición de, a ver, a veces de líbero y a Bastoni. Para los que no entienden, cuando uno habla de líbero es ese defensor a la antigua que no tiene una marca fija asignada, sino que tiene cierta libertad para escoger sobre quién ir o el que va a marcar los relevos de manera permanente a sus dos centrales cuando se juega con línea de tres. Ese sería el rol de Akanji, más o menos, ¿no? Porque hoy en día la figura también del defensor líbero está desapareciendo en el fútbol como poco a poco ha ido desapareciendo la del enganche natural. Eso trae un punto de inflexión importante en el partido, porque yo imagino un partido donde el Inter va a ser muy reactivo, va a esperar mucho el Real Madrid, va a ser reactivo, no va a ser un equipo que vaya a intentar imponer condiciones. En cambio, Real Madrid, creo que entre el resultado de este fin de semana, lo que se espera del Real Madrid, lo que es la expectativa de tener un técnico como José Mourinho en su regreso, sí se le va a exigir ser un equipo que proponga de inmediato. Que no tenga tiempo o lugar para la especulación desde el arranque, ¿no? Todo lo contrario, porque Real Madrid en los últimos años nos acostumbró tanto con Ancelotti como con todos los que estuvieron a ser un equipo muy calculador. Con Zidane era un equipo muy calculador. Yo creo que hoy con Mourinho sigue siéndolo, pero hay una exigencia de que el Real Madrid vaya con una actitud diferente al arranque del partido de Champions contra el Inter.
15: Sí. Y Lautaro... me imagino que también puede hacerle mucho daño al Real Madrid, ¿no? Con esa contundencia, con el momento que está viviendo, la velocidad en el ataque del Inter puede ser peligroso para el conjunto de Real Madrid. Y no queda más que plantear un partido muy inteligente, 90 minutos, o sea, no tienes que resolver el partido. No estamos hablando de un juego en el que tengas que matar o morir, pero sí hay que hacer las cosas de principio a fin muy bien. Eso es lo que tiene que hacer el conjunto de Real Madrid. La presión le puede jugar también al Real Madrid, ¿no? El hecho de que no consiga rápido un gol, que el partido se vaya complicando, que se pare bien el Inter de Milán, ¿no? Esas cosas son las que le deben de preocupar a José Mourinho. Ahora, hablabas ahorita me quedé pensando en lo de la defensa, casi ni han ocupado John Stones, ¿eh?
14: Es verdad. O sea, por cierto.
15: Tienen okay. Todo a favor.
14: Sí, totalmente. Y con el caso de Lautaro, a ver, recordemos que Lautaro es uno de los dos nombres principales que suenan durante el tema del mercado de verano y el Barcelona y Julián Álvarez y era el plan B, supuestamente, y el Inter salió y dijo que era intransferible. Lautaro Martínez, en este partido se juega algo de eso, algo de ser un fichaje para la Liga Española, ser un fichaje para el Barcelona, ser un fichaje para el Madrid. ¿Se juega parte de eso en este partido que va a tener lugar allá en el Santiago Bernabéu?
15: No, seguramente, ¿no? Seguramente los ojos de todo mundo estarán ahí. Pero bueno, Lautaro es un hombre que sí pisa el área, pero está atrás de Esposito, ¿no? Es el jugador que está con la responsabilidad de estar pisando el área. Pero está en un gran momento Lautaro Martínez y la gente seguramente con el morbo, ¿no? De pensar que en algún momento se pueda convertir en ese 9 que necesita el conjunto de Barcelona.
14: Y es una necesidad urgente de Real Madrid de imponer su fútbol, de salir con un buen resultado. Real Madrid solamente andando bien en Champions, el fanático blanco se olvida de la Liga. Y hoy hay que recordar que el Barcelona ya le saca 3 puntos al Real Madrid y un poquitito más al Atlético en el campeonato de Liga, porque Barcelona ganó, gustó y goleó, y el Real Madrid pues no fue capaz de hacer las cosas, de hacer los deberes frente al Betis de Sevilla. ¿Le tenemos que exigir al Real Madrid clasificar entre los 8 primeros? Claro. ¿No tener que pasar etapa de playoff? ¿No estar en el sufrimiento arrastrándose para poder entrar?
15: Pues parece que es una obligación, ¿no? De repente le ha costado a Real Madrid llegar como ese equipo todopoderoso, ¿no? A esta siguiente fase de la Champions, pero sí es una obligación quedar arriba de todos en la tabla, ¿no? Eso creo que es una de las necesidades que te exige el madridismo, ¿no? Para tener la ventaja aparte de la localía en la siguiente fase. Eso es muy importante para un equipo como Real Madrid, pero, híjole, a mí la verdad sí me preocupa este partido. Ojalá que todo cambie, ¿no? Que las cosas se den y que veamos un Real Madrid contundente, firme, desde los primeros minutos del partido. Eso es lo que le daría la posibilidad a la gente de estar tranquila y confiar, ¿no?, en que Jude Bellingham pueda tener un gran partido, que Vinicius otra vez se convierta en ese futbolista desequilibrante y que Mbappé salga en una noche espectacular. O sea, estos líderes del Real Madrid, ¿te acuerdas que lo hemos platicado?, tienen que cargar con el equipo en una noche como esta. O sea, no es empezar contra cualquier rival. Estás hablando contra un equipo importante y tienes que dar un golpe de autoridad desde el principio, ¿eh?
14: Este partido, y hablando más de lo que tú dices, golpe de autoridad, significa que Real Madrid, de no dar una señal importante, la gente pueda empezar a verlo como que no pueda ser favorito a ganar esta Champions, entendiendo que la Champions League es el torneo preferido del Real Madrid. Pero si no comienza dando una demostración frente al Inter en condición de local, si no empieza a mandar una señal, ¿crees que empecemos a ver al Real Madrid como no favorito, como un Real Madrid que pudiera terminar nuevamente en Adaplete?
15: No. Es muy temprano, pero Richard. Es muy temprano, pero... No. Es muy temprano y es un rival de jerarquía y de talla, ¿no? Para empezar la Champions. Entonces, por supuesto que te nubla todo el panorama. Si no se consigue una victoria, aunado a lo del Betis del fin de semana, te nubla el panorama. Iban a empezar las dudas, iban a empezar las críticas, pero Mourinho también tiene una espalda muy ancha, ¿no? Y puede soportar eso, pero necesita empezar a convencer al aficionado del Real Madrid que esta segunda gestión puede tener éxito, porque segundas partes nunca han sido buenas, ¿no?
14: Bueno, yo recuerdo una muy buena, por ejemplo, la de Capello, Cuando regresó el Real Madrid volvió a salir campeón, ganando la liga y después de salir campeón se retiraba nuevamente al Real Madrid Fabio Capello. Claro, él volvió creo que 10 años después. Bueno, Mourinho regresó 11 años después de haber dirigido el Madrid. Así que está más o menos por allí. No quiero decir con esto que Mourinho vaya a salir campeón con el Real Madrid de la liga, pero cuidado, que Capello ya le tocó una segunda parte y sí le salió bastante bien.
15: Sí, claro, también marcó una etapa brillante. El tema es que el fútbol de Mourinho no termina de gustarle a todo el mundo, ¿no? Sobre todo para el gusto del aficionado del Real Madrid, pero ver a estos dos equipos debe de ser un agasajo, debe de ser un buen partido de fútbol. Híjole, ¿tú tienes un pronóstico? ¿Te animarías a dar un pronóstico?
14: Sí, sí, de pronóstico para el partido del Madrid al Inter. Yo creo que Real Madrid debe ganar 2-1. O 1-0. Yo creo que va a ser un partido cortito de marcador, pero va a ser un partido duro para el Madrid. Lo que pasa es que, a ver, las noches europeas del Real Madrid son otra cosa, ¿no? Y uno está esperando a ver si en cualquier momento esto puede suceder. El fenómeno no se vio la temporada pasada, tampoco la anterior. Pero sabemos que el Real Madrid en Champions League puede andar muy mal en la liga y es capaz de ponerse el traje de protagonista. No sé si le vaya a ocurrir desde ya contra el Inter. Lo que pasa es que este Inter, a diferencia de otros rivales que tuvo el Real Madrid, empezando la temporada europea, las últimas dos temporadas, es que este Inter es un equipo que te mete miedo. Este Inter es un equipo que anda jugando muy bien. Es un Inter que tiene muy buenas transiciones, es un Inter que defiende muy bien. Es un Inter que tiene mucha pegada, que es capaz de levantar partidos durísimos como el que tuvo frente al Napoli. Eso es lo que me hace pensar que el Real Madrid tiene frente a sí a un equipo que quizás muchos no lo puedan ver hoy como favorito, pero sin duda alguno, uno de los equipos más duros que va a haber en la Champions, el Inter, es que no me queda ninguna duda.
15: Acuérdate que este Inter es un equipo que te puede hundir en tu área, ¿no? O sea, es un equipo que sabe, el técnico sabe perfectamente con qué recursos le puede hacer daño al Real Madrid. Eso es lo que me preocupa. Yo te digo, estoy contigo, yo creo que el Real Madrid lo gana 1-0 o 2-0. Pero aquí me queda algo muy claro, ese gran cliché del fútbol, este Inter de Milán no te va a regalar nada, no le va a dar espacios, va a ser un partido muy cuesta arriba para el Madrid y creo que tiene que ser de mucha paciencia, ¿no? De mucha inteligencia, no va a haber ninguna concesión, ¿no? Va a ser un partido de los que vamos a recordar en cuanto a la dificultad y aquí es donde Mourinho nos tiene que demostrar, ¿no? Es un gran estratega, es un hombre de jerarquía, tiene mucha experiencia. A pesar de que el rival de enfrente te conoce muy bien.
14: Ese tema precisamente, la paciencia, tiene que ser un gran aliado para el Real Madrid a lo largo de todo su partido. En el arranque de la Liga de Campeones de Europa, para el máximo ganador de todos los tiempos, el de las 15 Champions, comienza este martes la Liga de Campeones de Europa frente al Inter en el Santiago Bernabéu.
15: ¡No teman!
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0: En el fútbol, la aparición de un talento precoz es siempre un espectáculo, pero cada cierto tiempo un jugador irrumpe no solo para brillar, sino para reescribir la historia. Tres nombres resuenan en esta conversación: Pelé, Kylian Mbappé y Lamine Yamal. Tres leyendas juveniles, tres trayectorias que nos obligan a preguntarnos quién ha sido el mejor de todos. Pelé, el rey que reinó con 17 años, el fútbol no era global en 1958 como lo es hoy, pero la hazaña de Pelé era tan monumental que trascendió fronteras. Con solo 17 años no fue un espectador en el Mundial de Suecia, sino el protagonista. Un hat-trick en semifinales y dos goles en la final le dieron a Brasil su primera Copa del Mundo. Su imagen alzando el trofeo con lágrimas en los ojos se convirtió en su símbolo eterno. Antes de la mayoría de edad, Pelé ya había transformado a su selección y había convertido al Santos en una potencia mundial, anotando goles a un ritmo que hoy parece de fantasía. Su impacto no fue solo deportivo, fue cultural. Mbappé, el relámpago que conquistó el mundo, cuatro décadas después. El mundo se maravilló con la velocidad y la madurez de Kylian Mbappé. Con 18 años fue la pieza clave del Mónaco que rompió la hegemonía del PSG, ganando la Ligue 1 y alcanzando las semifinales de la Champions. Pero su gran hito llegó con 19 años en el Mundial 2018. Mbappé se convirtió en el líder de una selección francesa que, gracias a su determinación y a su imparable talento, levantó el trofeo. Su gol en la final contra Croacia lo unió a Pelé en un club exclusivo de ser únicos adolescentes en marcar en la final de la Copa del Mundo. Y sigue Lamine Yamal, el prodigio de la era digital, y ahora el fútbol asiste a un fenómeno sin precedentes. Con 16 años, Lamine Yamal ya era titular indiscutible en el Barcelona y un pilar en la selección española. Ha batido récords de precocidad en cada competición que ha jugado, la Liga, la Champions y por supuesto la Eurocopa 2024. Su despliegue de habilidad, su inteligencia de juego y su descaro son propios de un veterano. Yamal no solo ganó la Eurocopa, sino que fue nombrado mejor jugador joven del torneo, demostrando un liderazgo que no se mide en años, sino en calidad. El veredicto en la discusión es intentar declarar un ganador absoluto, que sería una injusticia. Pelé fue el genio que inventó el fútbol moderno, Mbappé la fuerza de la naturaleza que conquistó el mundo en la era de la globalización, y Yamal es el prodigio que desafía toda lógica en una era del dato y la tecnología. Cada uno es un reflejo de su tiempo y un faro para las generaciones venideras. La verdadera victoria no está en quién es mejor, sino en la fascinante discusión que sus carreras nos regalan. Para Unánimo Deportes, reportó Francisco Zuleta.
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2: ¿Por qué Boston College convierte cada año uno de sus partidos en un homenaje teñido de rojo? La respuesta está en la historia de Wells Crowther. Crowther se graduó de Boston College en 1999, donde también jugó lacrosse. Dos años después, trabajaba en el piso 104 de la Torre Sur del World Trade Center, cuando ocurrieron los atentados del 11 de septiembre de 2001. Wells había sido bombero voluntario, y tras el impacto, utilizó la bandana roja que siempre llevaba consigo para cubrirse del humo. En lugar de escapar, organizó grupos y regresó en varias ocasiones para ayudar a sacar personas del edificio. Sobrevivientes recordarían a su rescatista simplemente como el hombre de la bandana roja. Crowther murió con 24 años cuando la torre colapsó. Su historia llegó al fútbol americano y en 2014, Boston College utilizó por primera vez uniformes con detalles de su característica bandana contra USC. Los Eagles derrotaron 37-31 al número 9 del país y entregaron el balón del partido a sus padres. El homenaje se convirtió en una tradición anual conocida como el Red Bandana Game. Más de dos décadas después, cada bandana roja en Boston College mantiene vivo el legado de un hombre que decidió regresar para salvar a otros.
0: El 11 de septiembre de 2001, Estados Unidos no solo se detuvo, también dejó de jugar. La MLB canceló toda su jornada y aplazó partidos durante varios días. La NFL pospuso su semana 2, y el golf, el fútbol universitario, el automovilismo y las disciplinas hicieron lo mismo. Pero lo impactante es pensar qué historias estaban ocurriendo justo antes. Barry Bonds tenía 63 home runs y perseguía el récord de Mark McGwire. Después, Derek Jeter y los Yankees defendían una dinastía. Pedro Martínez peleaba contra una lesión en el hombro. Tiger Woods estaba en un campo de golf preparado para un torneo. Y Shaquille O'Neal venía de dominar la NBA con los Lakers. Eran récords, campeonatos y temporadas históricas. Hasta que, en cuestión de horas, todo eso dejó de importar. Durante unos días, el deporte estadounidense simplemente desapareció. Para Unánimo Deportes reportó Francisco Zuleta.
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0: México tiene una cábala mundialista que casi nadie está viendo. Cuando deje el verde, no pierde. La última vez que el Tri cayó en una Copa del Mundo usando un uniforme alternativo fue en Alemania 2006 contra Portugal. Desde entonces, cada vez que México cambia de piel en un mundial, sale vivo. En Sudáfrica 2010 empató con el uniforme negro ante el anfitrión. En Brasil 2014 de rojo resistió el 0-0 contra Brasil en una noche histórica de Memo Ochoa. En Rusia 2018 de blanco le ganó a Corea del Sur y ahora en 2026, otra vez de negro, venció 1-0 a Corea en Guadalajara. Son casi 20 años sin perder en mundiales usando un uniforme distinto al verde. El dato es curioso, pero también poderoso, porque México carga con muchas maldiciones mundialistas, pero esta vez, el uniforme alternativo se está convirtiendo en una bendición para los mexicanos. Para Unánimo Deportes reportó Francisco Zuleta.
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0: Lo que pasó entre Federico Valverde y Aurelien Tchouaméni volvió a poner sobre la mesa una vieja verdad en el fútbol. A veces, el rival más incómodo está dentro del propio vestidor. La historia está llena de compañeros que pasaron de compartir camiseta a ser separados por sus propios colegas. Uno de los casos más recordados fue el de Lee Bowyer y Kieron Dyer, futbolistas del Newcastle que se pelearon en pleno partido frente a las cámaras y ante miles de aficionados.

0: Bretner y el clásico Neymar con Semedo, este último junto antes de su salida histórica al Paris Saint-Germain. Porque el vestidor suele ser territorio sagrado, pero cuando la presión, los egos y los malos resultados explotan, la pelea deja de ser interna y se convierte en historial del fútbol mundial. Para Unánimo Deportes reportó Francisco Zuleta.
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0: En la NFL, los pases de touchdown son la medida más clara de impacto en un quarterback. Pues aquí tienes el top 10 de los mariscales de campo con más touch en su carrera. En el número 10 está Matt Ryan con 381 touches, constancia pura. MVP en 2016 llevó a los Falcons al Super Bowl, aunque su carrera quedó marcada por el famoso 28-3. En el número 9 está Matthew Stafford con 382 touches, activo y aún vigente, campeón con los Rams en 2022, combina talento de brazo con resiliencia tras años en Detroit. En el top 8 está Ben Roethlisberger, Big Ben. En Pittsburgh, dureza certera, dos anillos de Super Bowl y casi dos décadas de producción interrumpidas con 418 touchdowns. Seguimos con Dan Marino, que tiene 420 touch, ícono de la 80. Nunca levantó el Lombardi, pero revolucionó la ofensiva aérea con su rapidez de brazo y precisión. Seguimos con Philip Rivers, 421 touch, el eterno competidor de San Diego y Los Ángeles, sin títulos pero con números que lo colocan entre los más prolíficos. Seguimos con Brett Favre y sus 508 touch, el Gus Glinger por excelencia, carismático y arriesgado, llevó a Green Bay de vuelta a la cima y fue líder histórico durante años. Un ex cabeza de queso Aaron Rodgers con 510, el gran protagonista en 2025 superó a Favre y se colocó en los cuartos de la lista, a sus 41 años todavía lanza con precisión quirúrgica. Seguimos con Peyton Manning, 539, cerebro y estratega. Sus lecturas en la línea y dos títulos de Super Bowl lo convierten en uno de los más completos de la historia. En el número 2 está Drew Brees con 571, el mariscal de New Orleans, precisión milimétrica, un campeonato y el respeto eterno por su capacidad de romper récords. Y en el número 1, la cabra, Tom Brady, con 649 touchdowns, el número 1 indiscutible, 7 anillos, más de 2 décadas en la cima y un legado que parece imposible de igualar. Este ranking no solo ordena números, resume carreras que definieron épocas, cambiaron el juego y dejaron huella en la historia de la NFL. Para Unánimo Deportes reportó Francisco Zuleta.
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2: ¿Qué hace que un gol sea eterno? No es solo el balón tocando la red, sino el silencio de un estadio o el grito de toda una nación. Estos son 10 goles que han marcado historia en los mundiales. El silencio del Maracaná, 1950. Uruguay y Brasil jugaban la final en 1950 y cuando se encontraban empatados 1-1, el jugador Alcides Guiguia disparó al primer palo, marcando el 2-1 definitivo en el minuto 79. En ese instante, 200.000 personas en Brasil quedaron en silencio absoluto, marcando así el famoso Maracanazo. El milagro de Berna, 1954. Alemania Federal se enfrentaba a la invencible Hungría. Solo faltaban 6 minutos para el final cuando Helmut Rahn capturó un rebote y cruzó el balón. La remontada estaba completa y el fútbol alemán cambiaba para siempre. El nacimiento del rey, 1958. Pelé tenía solo 17 años cuando se atrevió a controlar de pecho, hacer sombrero y rematar de volea en una final del mundial. El mundo supo en ese momento que había nacido una leyenda. El misterio del gol fantasma, 1966. Un disparo que pegó en el poste y botó justo sobre la línea, ¿entró o no entró? El árbitro dijo que sí, validando uno de los goles más polémicos y estudiados en la historia de las finales. La perfección colectiva, 1970. 9 jugadores brasileños habían tocado el balón antes del remate final. Fue la definición estética del juego bonito. Un gol que demostró que el fútbol también podía ser una obra de arte. El grito del alma, 1982. Más que el gol a Alemania, lo que quedó grabado fue la reacción de Marco Tardelli. Corrió por todo el campo con los puños cerrados y un grito desesperado, la imagen pura de la pasión por este deporte. La picardía de un genio. Diego Armando Maradona, en medio de la tensión política por las Malvinas, salió ante el portero inglés y anotó con el puño, dándonos así el nacimiento de la mano de Dios. La obra maestra, 1986. Nuevamente, Diego Armando Maradona, 5 minutos después de la mano de Dios, recorrió más de 50 metros eludiendo a 5 jugadores ingleses desde el medio campo. El denominado gol del siglo dejó claro que el Diego no era de este planeta. El desafío a Lopanenka. Zinedine Zidane, en el que sería su último partido profesional, frente al mejor portero de la época, Gianluigi

0: y Buffon decidió cobrar un penalti a Lopanenka, golpeando el balón en el travesaño y entrando por centímetros. Sangre fría en el momento de mayor presión. El minuto 116, 2010. España y Países Bajos estaban empatados en la prórroga. El fantasmita Iniesta recibió el balón solo en el área y cruzó su disparo. Fue el gol que le dio a España su primera estrella, deteniendo así a toda una nación. 10 goles, 10 historias y un solo deporte. ¿Cuál de estos momentos crees que fue el más increíble? Cuéntanos en los comentarios.
1: ¿Sabías que hubo selecciones mundialistas de países que ya no existen, o al menos, ya no se llaman igual? Checoslovaquia fue 2 veces subcampeón antes de dividirse en Chequia y Eslovaquia. La Unión Soviética llegó a semifinales en 1996 y Yugoslavia dejó de competir tras su desintegración. Alemania Oriental jugó un mundial, pero venció a Alemania Occidental en 1974. Serbia y Montenegro disputó Alemania 2006, cuando la Unión Soviética prácticamente ya se había separado. Pero no todos desaparecieron. Zaire volvió a llamarse República Democrática del Congo, Alemania Occidental continuó como la Alemania actual y las Indias Orientales Neerlandesas eran una colonia. El mundial no solo guarda goles, también conserva países, historia, geografía, fronteras y nombres que la historia siempre recordará. Para Unánimo Deportes reportó Francisco Zuleta.
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1: Johan Cruyff es sinónimo de revolución en el fútbol, no solo por su habilidad, sino por su impacto táctico. Repasemos los 7 mejores momentos y más emblemáticos de su carrera. En el número 1 tenemos el legado de Ajax, con 3 European Cups consecutivas. Cruyff definió el fútbol total en Ajax, donde cada jugador era parte de un sistema colectivo que cambió el fútbol. En número 2 tenemos el Mundial de 1974 y el Balón de Oro. Aunque Holanda no ganó, Cruyff brilló y se llevó el Balón de Oro, dejando al mundo con su Cruyff Turn, un regate icónico que revolucionó el juego. Número 3, el impacto en Barcelona. Al llegar al Barcelona, ganó la Liga y como entrenador llevó al club a la European Cup en 1992, instaurando un estilo de juego único. En el número 4 traemos el Cruyff Turn. Ese giro realizado en 1974 es un movimiento esencial que muestra su creatividad, un regate que hoy sigue siendo estudiado y ejecutado en todo el mundo. En el número 5 tenemos el gol imposible del Atlético, un gol acrobático considerado uno de los más bellos de su carrera, demostrando su habilidad técnica y capacidad para sorprender en momentos clave. En el número 6 tenemos el penal innovador de Ajax. Cruyff rompió con lo tradicional, tocando el balón hacia su compañero en lugar de disparar, mostrando su enfoque colectivo. Y en el número 7 tenemos de ídolo a técnico visionario. Como entrenador, Cruyff creó un legado táctico llevando al Barcelona a la European Cup y dejando una filosofía de posesión, toque y tiki-taka que aún perdura en el club catalán. Por eso decimos que el fútbol no sería igual sin Johan Cruyff, quien lo transformó para siempre. Su legado no solo fue técnico, sino filosófico, cambiando la manera en que el mundo juega este deporte. Para Unánimo Deportes reportó Francisco Zuleta.
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1: El final empieza a insinuarse en la carrera de Fernando Alonso dentro de la Fórmula 1. A sus más de 40 años, el español sigue compitiendo al máximo nivel, pero el retiro ya no parece una idea lejana. Antes de que llegue este momento, repasaremos los 7 instantes que definieron su legado. Viajamos en el tiempo a Hungría 2003. Alonso irrumpe en la historia con su primera victoria y se convierte en el primer español en ganar en Fórmula 1, un inicio que marcaba el nacimiento de una estrella. Seguimos con el Mola 2005. Bajo presión constante de Michael Schumacher, Alonso resiste sin errores y logra una de las defensas más icónicas de la categoría. Ahí empezó a cambiar la jerarquía. Vamos a Brasil 2005 y 2006. El español conquista 2 títulos mundiales consecutivos y pone fin al dominio de Schumacher, su consagración como leyenda. Vámonos a Suzuka 2005. Un adelantamiento por fuera en la curva 130R a Schumacher a más de 300 km por hora define su valentía. Una maniobra que quedó para siempre. Malasia 2012. Con un Ferrari inferior, Alonso gana bajo la lluvia en una de las victorias más improbables de la historia moderna de la Fórmula 1. Seguimos con Valencia 2012. Sale 11º y gana en casa. Una remontada épica que resume su talento, agresividad y conexión con la afición. Vamos con Barenheim, 2023. Ya veterano, sube al podio con Aston Martin y demuestra que su nivel sigue intacto. Alonso nunca dejó de competir. Si este es el principio del final, también es la confirmación de algo. Fernando Alonso no solo ganó carreras, sino que construyó una historia que difícilmente se repetía. Para Unánimo Deportes reportó Francisco Zuleta.
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3: El top 5 de los mejores recintos en la historia del boxeo. Luna Park, estadio ubicado cerca del Puerto Madero con capacidad para cerca de 10.000 fanáticos, fue la casa del boxeo argentino en su época dorada. Figuras como Nicolino Loche, Carlos Manzán, Santos Laciar y otras figuras protagonizaron la arena. Western Forum de Inglewood no solo fue la casa de Los Ángeles Lakers durante años, ahí se realizó la batalla de las Zetas entre Carlos Zárate y Alfonso Zamora. De la Hoya debutó ahí, un escenario protagonista hoy en día. Caesars Palace, la gran inversión de los casinos de Las Vegas proporciona la creación del Caesars Palace, en donde pelearon Sugar Ray Leonard y Tommy Hearns en 1981, pero principalmente el combate entre Oscar de la Hoya y Julio César Chávez, historia pura. MGM Grand Garden Arena, el gran recinto de Las Vegas inaugurado en 1994, se convirtió en la arena épica, con una capacidad de hasta 15.600 aficionados. Fue ahí donde ocurrió la pelea histórica en la que Mike Tyson mordió la oreja de Holyfield. Además, ahí han peleado Julio César Chávez, Floyd Mayweather, Manny Pacquiao y otras figuras del deporte. Y en el número 1, el Madison Square Garden. Ubicado en Nueva York, Estados Unidos, el llamado MSG con poco más de 20.000 butacas es la arena más famosa del mundo, pues fue testigo del adiós de Joe Louis cuando derrotó a Rocky Marciano y sobre todo porque albergó la pelea del siglo entre Muhammad Ali y Joe Frazier, un evento histórico del deporte mundial.
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5: ¿Qué tal? Bienvenidos a los mero meros de la raza. El regreso más esperado de Unánimo Deportes ya está aquí. Y cada vez mejor, con nuestro queridísimo Omar Orlando Salazar, con el Lalo Leal que se reintegra a la familia Unánimo. Arrancamos con los titulares. Corre la liga a todo vapor y arranca la Champions con un choque imperdible. El Barça arrasa en la liga y amenaza con levantar la copa. Le mete manita al Valencia y ahora recibe al Feyenoord. ¿Ganarán los culés la Champions después de 12 años? El Lalo, un culé de corazón, nos va a decir si es así. El Real Madrid sufrió en la liga y puede llorar con la copa rota. ¿Recuerdan aquel viejo bolero? Bueno, Lalo lo debe recordar porque lo ha bailado muchas veces en los antros allá en Guadalajara. El Betis llena de dudas al equipo de Mou y el Inter puede dejarlo de psicólogo. ¿Podrá Mourinho salvarlos del diván? Lo conversamos. El Atlético de Cholo aplastado por el Atleti de los Williams. Álvarez sigue viviendo una verdadera pesadilla. Lautaro le tira un salvavidas a Julián. ¿Cómo acabará esta novela? Aquí lo vamos a discutir. El Inter, sí, el Inter. Miami y sus dos mundos. De golear a Montreal, apenas empatar con Atlanta. Hoyos todavía en la banca. Y el Kili hace fila por el permiso de trabajo. Habla con un amiguito para que no se lo den. ¿Tiene arreglo la estabilidad del Inter Miami? Lo discutimos. El Toluca está hecho un diablo rojo. Los del Turco ganaron la League Cup ante Monterrey. ¿Es importante ahora la Copa para los mexicanos? No era que el Turco decía que era una copita de verano. Bueno, vamos a meterle mano a este gran material que tenemos hoy porque estamos llenos de información, pero también de una cantidad de notas, de conferencias de prensa que realmente dejaron mucha tela para cortar. Vamos a empezar por la mala noticia, como decimos siempre. Tengo una mala y otra buena. ¿Cuál quiere primero? La mala, a alegrar. Todo el mundo, antes del fin de semana, apostaba de que este Real Madrid de Mourinho era imparable, que ya tenía el sello en el orillo, y nosotros, que hemos visto pasar mucha agua debajo del puente, le decimos, cuidado, oído la música, este equipo todavía no es un equipo de Mourinho, hay ciertas desconcentraciones, hay alguna displicencia, y termina perdiendo frente al Betis, que no andaba del todo bien en la liga. Situaciones, porque a mí me preguntan, ¿qué es jugar bien, qué es jugar mal? ¿Tener la posesión, anotar muchos goles? Yo realmente relaciono el término jugar bien con las situaciones reales de gol que uno puede generar. El Madrid debe haber generado al menos 8. No las pudo concretar, Bellingham, Vinicius, el mismo Mbappé desde el punto de penal no la pudo mandar a guardar y terminó pagándolo muy, pero muy caro, porque con un gol de Parrot a los 81 terminaba ganando 1-0 el equipo de Pellegrini. El ingeniero Pellegrini defendió su forma de jugar. Además, habló de que lo importante en esto es embocarla, en esto y en todo. Nosotros la embocamos y ganamos, ellos no pudieron y perdieron. Pero bueno, dicho esto, haciendo esta pequeña reseña y mirando este partidazo de hoy que va a enfrentar al Real Madrid al Inter de Milán en el Santiago Bernabéu, con esta perspectiva de lo que vimos últimamente en la Liga Española y en el Calcio, porque cuidado que el Inter de Milán perdía 2-0 con el Napoli, lo termina dando vuelta, una gran actuación de Lautaro con doblete, un 3-2 que lo termina envalentonando al equipo que lidera en el ataque el centro delantero argentino Lautaro Martínez. Y yo no voy a decir, porque no voy a ser irrespetuoso, con mi queridísimo Omar Orlando Salazar y mi querido Lalo Leal lo vamos a analizar de inmediato. Por supuesto, no vamos a hacer el juego de si es favorito, si no es favorito. Yo le digo sinceramente, en este partido de hoy en el Santiago Bernabéu, de ver la resiliencia que tuvo el Inter de Milán en el Calcio, en el partido frente al Napoli, y ver las imprecisiones que tuvo a la hora de definir el Real Madrid, para mí está parejo. Y aquello de que los estadios juegan y las hinchadas también, ese cuento yo ya no me lo como. Mi queridísimo Omar Orlando Salazar, bienvenido a nuestros meros meros de hoy. ¿Cómo le va? ¿Cómo vio al Madrid el fin de semana? ¿Qué espera para hoy? ¿Cómo anda, don Omar?
6: Poeta, ¿qué tal? Saludo para usted, para Lalo, para toda la gente que nos sigue, para quienes nos escuchan. Bueno, le digo, primero la formación del equipo del Inter de Italia, que tiene a Joseph Martínez en el arco, Bisek, que juega por el lateral derecho, Akanji y Bastoni, en realidad juega con línea de tres, con Diouf, con el jugador Nicola Varela, con Chelinski, Susic y el jugador Federico Di Marco en sector del medio campo, arriba Espósito y Lautaro Martínez. Y el Real Madrid con Courtois, Dumfries, Konaté, Hausen, Cucurella, Valverde, Bellingham, Diomandé, Díaz, Vinicius y Mbappé. Para mí, a partir de allí, por eso quería empezar por la formación de uno y otro de manera presumible, yo creo que el Real Madrid está para pasarle por encima. Como estaba para pasarle por encima también en la jornada anterior.
5: Muy confiado,
6: el equipo de confiado. Valencia. Sí, pero ¿sabe qué? El fútbol da sorpresas. Y el fútbol le dio esa sorpresa, ese batacazo al Real Madrid en la jornada anterior. Por eso que usted está mencionando, por el exceso de confianza y también porque se marraron oportunidades clarísimas de gol. Y aparte de ello, Mbappé tampoco pudo cristalizar lo que tenía que hacer y el arquero terminó siendo figura. Se dieron una cantidad de factores para que dentro de la liga el equipo del Real Madrid sufriera su primer traspiés. Y yo digo, si esto es un campanazo de alerta para José Mourinho, para el Real Madrid, porque se tiene que tomar así. Está muy temprano, pues, para prender las alarmas. Pero sí para decir, bueno, ojo, no nos podemos confiar tampoco en el fondo y tenemos que aprovechar las oportunidades que se nos den. Contra el Inter, claro, es un equipo mucho más experimentado, más aguerrido, más cuajado dentro de lo que tiene que ver comparativamente con el equipo que enfrentó en la Liga el Real Madrid. Pero no por ello, porque sea más aguerrido, más experimentado y todo lo que yo he dicho, entonces se tiene que amilanar, volverse pusilánime. Al contrario, tiene que entonces sacar la casta y la jerarquía que también identifica al Real Madrid en este tipo de certámenes. Y yo insisto en lo que mencioné en primera instancia cuando hablamos de esta reestructuración del Real Madrid, de este remodelado del Real Madrid. Entonces, si hablamos de una remodelación del Real Madrid con ingredientes importantes como la suma de mucho más toque, de mucha más administración de pelota, ya no tan vertical, y me parece que con mayores recaudos en el fondo, yo creo que el Real Madrid tendría para ganarle al equipo del Inter. Hay que arrancar con pie derecho. Hay que arrancar con pie derecho este torneo, porque la orejona tiene que ser un objetivo del equipo del Real Madrid. No, este año, no. Por favor, si es el torneo más importante, sin demeritar la liga. Tiene que ganar la Champions el Real Madrid para que la gente le crea a este Real Madrid y le crea a Mourinho. Para mí eso es lo más importante. Para querer y que el equipo le crean, el Real Madrid tiene que ganar la Champions League.
5: Bueno, ya Omar, después de haber perdido con el Betis, que tiene una de cal y otra de arena, está convencido que ahora están para ganar la Champions. Si no tuvieron para ganarle al Betis, lo recibo a mi querido Lalo Leal desde nuestra bella Guadalajara. Yo creo, Lalo, y no sé si usted está de acuerdo, como lo decían titulares, que este equipo no es un equipo con el sello de Mourinho todavía, que está tratando de acomodar, que empezó por apaciguar el vestidor y que ahora está buscando los socios, tanto en defensa como en ataque. Pero tampoco creo que Mourinho tenga la varita mágica de decir esto ya está listo y vamos a arrasar, y mucho menos con el Inter. Arrasa hoy en el Bernabéu el Madrid frente al equipo italiano. Lalo, con la bienvenida, ¿cómo le va?
7: Abrazo inmenso, mi Lion, mi Poet, mi Omar, mi relator, qué gusto saludarles. Arrasar no, ganar no, quién sabe, es un partido muy bravo. Estamos hablando del Internazionale, ¿no? De Calhanoglu. Estamos hablando de un equipo hecho, no del Betis, que después de cuántos años, más de 20 años sin estar en la Champions, regresa a la UEFA Champions League. Estamos hablando de un equipo ya armado. La ventaja que mencionas, el Bernabéu, por supuesto que puede hacer su juego. El Santiago Bernabéu es un estadio que pesa, la playera pesa y tienen a un experimentado en el banquillo. Todavía no imprime su sello, bien lo citas, por completo en el equipo, pero la prueba de fuego se le presenta muy rápido al Real Madrid. Las respuestas tienen que darse ya rápidas después del gran, pero gran tropiezo frente al conjunto bético. Ya no van a ver quién se las hizo, sino quién se la pague. Y se presenta al Internazionale como ese rival a vencer. No va a ser holgada la victoria. Es una gran prueba de Mourinho. Por supuesto que no es momento de encender absolutamente nada. Pero una derrota como que va a estar causando mucho dolor en la gente. Estamos hablando del Rey de Copas. Y va arrancando el torneo. Y como Rey de Copas y como un técnico muy experimentado, con gran cartel, la forma en la que te presentaron, la forma en la que te desenvuelves, el Real Madrid tiene que salir como el gran favorito, pero no lo es.
5: Claro, pero además hay que sacar cuenta de una cosa. Esto no es mata-mata, esto es lo que le llaman la serie de campeonatos. Juega con 7 más en el grupo, tiene 7 partidos por disputar, pero es fundamental mandar un mensaje de autoridad en el primer partido y en su propia casa. Aunque ya, yo ya no creo aquello que los estadios ganan partidos. Desde mucho tiempo atrás, pero ahora mucho más. Cuando usted mira, por ejemplo, que todo el mundo se asustaba con la Bombonera, este Boca de Riquelme no le gana ni al Magro. El River, que en algún momento dirigiera Gallardo y que dirigiera también Caudet, no le gana ni a Defensa y Justicia. El otro día en Uruguay va Nacional al campeón del siglo y le gana a Peñarol y lo vapulea en su propia casa. Sí creo en el peso de las camisetas, pero los estadios y los hinchas, que se bajen del camión, ¿eh? Los hinchas no le ganan a nadie. A ver qué dice José Mourinho de este partido de hoy.
8: Quiero ganar. Te podría decir quiero jugar bien, pero no quiero jugar bien como jugamos con el Betis y perder. Quiero ganar. Obviamente que estamos en una fase donde jugamos 8 partidos y el objetivo en estos 8 partidos es de cualificar, y creo que lo vamos a hacer, pero quiero pensar este partido isolado de ese contexto. Quiero pensar este partido como un partido único. No quiero pensar que vamos a tener 7 partidos más. Y quiero ganar.
9: Hola, mister. Hola, aquí Alberto Pereira, Onda Cero.
5: Última.
9: Quería preguntarte por cómo has visto a los chicos después de la primera derrota, que no sabíamos en qué punto podía llegar, pero dijiste que el Madrid tenía que jugar bien o no ganaba en Sevilla. Y un poco cómo valora su reacción después de perder pronto, por así decirlo.
8: No, los he visto como me gusta verlos. Los he visto muertos en el vestuario en Sevilla después del partido. Los he visto ya bastante recuperados en el entrenamiento de domingo y los he visto hoy perfectamente normales. Y después de analizarmos lo partido que hemos hecho, cada vez más hemos tenido la convicción de que hemos hecho un buen partido, que hemos jugado como equipo, que los goles que hemos fallado es una anormalidad. Y que estamos bien y que obviamente que tenemos problemas conocidos para el partido de mañana, pero ya está. Vamos a jugar y vamos a competir y vamos a querer ganar.
5: Bien, hasta ahí la palabra de José Mourinho, realmente sabedor de lo que tiene y de lo que le falta. Habla de los que no están, bajas. Asensio, lesión muscular, Camavinga, tarjeta roja, Militao, lesión de isquiotibiales, Arda Güler, tarjeta roja, Lunin, el arquero suplente, está enfermo, Mendy, lesión en la cadera, Rodrigo, lesión en la rodilla, y está Bernardo Silva, que traía la tarjeta roja de cuando estaba en Portugal. Tiene en este momento 8 ausencias el Real Madrid, contra 2 del Inter, faltan Di Marco y Spence, los demás están todos a la orden. Hay gente por ahí. Yo tengo muchos amigos expertos y yo que soy un ignorante los escucho y me despiertan una cantidad de dudas. Hablan de que qué razón tenía Luis Enrique, lo echó a Mbappé del Paris Saint-Germain y salió campeón. Yo estaba convencido que hubiera ganado con más luz todavía con Mbappé. Sigo convencido que es en este momento el mejor delantero del mundo. Creo que realmente es el que ha llevado al Madrid a las mejores actuaciones en una temporada que no ganó nada. Hay gente que se anima a apostar y dice que está divorciado futbolísticamente con Vinicius. Mi querido Omar, mi querido Lalo, ¿sería mejor este equipo del Real Madrid sin Mbappé? ¿Tienen razón aquellos que hablan de que no funciona con Vinicius? ¿O realmente hay que hilar más fino para hablar en este tema del fútbol? Adelante, Omar.
10: Un jugador de las características de Mbappé no se puede desperdiciar. Por ello, o por ende, yo diría que, ¿cómo vamos a jugar sin Mbappé, un jugador tan importante para el cuadro merengue? Además, goleador en su equipo, en la selección. Además, protagonista también con la selección gala. A mí me parece que ese tipo de razonamientos que mucha gente hace, para mí no cabe, y menos con este Real Madrid que dirige José Mourinho. Porque si algo tiene Mourinho, es justamente eso. Que no se haga particular el fútbol, que no se haga individual, sino que se haga colectivo. Y yo creo que ha sido enfático para el jugador Vinicius, para que no sea tan egoísta y para que se muestre mucho más solidario con Mbappé. Y seguramente que ese mismo discurso lo habrá trazado con el mismo jugador francés. Así que me parece que es cuestión de esperarlo un poquito. Ustedes lo mencionaban ahora. Es cuestión de que este Mourinho realmente agarre la forma que tiene que tomar la identidad de Mourinho. Y ya vamos a ver qué va a pasar con este par de jugadores.
5: ¿Hay tiempo? ¿Se le va a esperar a Mourinho donde pierda hoy y siga tastabillándose en la liga? ¿Lo van a empezar a cuestionar? ¿Es verdad, mi querido Omar, mi querido Lalo, de este divorcio futbolístico entre Vinicius y Mbappé?
7: Notable, notable. Es un divorcio ya desde hace tiempo. Incluso juegan mejor estando separados, Juegan mucho mejor. Pero ¿quién no quisiera tener a Mbappé en sus filas? Cualquier equipo del mundo, incluido el Cancún FC, las Iguanas, desearían tener a semejantes jugadores. El Vinicius.
5: Lo dirigió el Chaco en su momento, ¿recuerda?
7: Lo dirigió el Chaco. Buen equipo que lamentablemente no puede ascender, pero ese ya es otro tema. cosa curiosa, dos grandes futbolistas, dos candidatos al Balón de Oro. Seguramente Mbappé va a ganar el Balón de Oro, si no es que Rodri se mete por ahí para que de nueva cuenta gane el Balón de Oro. Está cosa difícil.
5: No le regalaron uno a Rodri. Este que se lo merece no se lo van a dar.
7: Le regalaron dos, gran jugador, pero le regalaron dos. El Balón de Oro que se lo quitan a Vinicius y el Balón de Oro en el Mundial que se lo quitan a Messi. Cuando Messi tuvo mucho mejor mundial que Rodri.
5: Bueno, a Messi le dieron el del Mundial de Brasil que no lo merecía, o sea que no se enoje.
7: Exactamente, mi Lion. Pero respondiendo tu pregunta, no juegan bien cuando están juntos. Sí se ve el divorcio. Los dos son protagonistas. Los dos solamente quieren goles para sus arcas. No se llevan bien. Los dos son muy polémicos con las novias, con lo mediático. Por eso llevaron a José Mourinho, precisamente a eso, a controlar toda esa constelación que se encuentra en el vestuario. Si los logra hacer ver bien y jugar de forma simétrica y tener los dos al mismo tiempo buenas actuaciones, créeme que de nueva cuenta va a ser considerado el mejor entrenador del mundo. Y tengo mis dudas porque en su momento estaba Pep Guardiola, ¿no? Pero ese protagonismo que tiene José Mourinho lo debe de utilizar para controlar a sus estrellitas y para hacerlas ver bien. Y por eso lo llevaron ahí.
5: No es fácil. A ver qué dice el gran Kylian Mbappé. Adelante, ingeniero.
11: No, somos muy felices de volver a jugar un partido de Champions. Para nosotros... siempre jugamos esta competición con mucha ilusión, mucha determinación y empezamos en el Bernabéu, entonces es una motivación más para nosotros como jugadores y somos bien, nos sentamos bien. Vamos a jugar un partido muy exigente mañana, pero yo pienso que es la Champions y tenemos un placer enorme de jugar esta competición.
12: Buenos días, Kylian, aquí José Luis Sánchez para La Sexta. Es tu tercera temporada en el Real Madrid. A nivel individual, Pichichi, máximo goleador de la Champions. Pero hay un debate que te acompaña, que es que Vinicius y tú no sois compatibles, que la crítica dice que no sois compatibles. ¿Qué opinas de eso?
11: No sé. Es una opinión de los millones de opinión que hay sobre el Real Madrid, porque es el club más famoso del mundo, el club más grande del mundo. Entonces no puedo controlar todo lo que se dice. Nosotros tenemos el mismo objetivo, es de hacer que el Madrid gane los partidos, gana títulos, y la verdad es que intentamos controlar únicamente lo que podemos controlar. Controlar la opinión de la gente no podemos, pero podemos escuchar cuando la gente nos hace opiniones como este y intentamos siempre mejorar e ir adelante.
5: Bien, hasta ahí las palabras de Kylian Mbappé. Sinceramente, siempre he tenido un gran respeto como deportista, como hombre que se ha educado y además como un chico que se preparó desde niño con el sueño de jugar en el Madrid y lo concretó. El otro día, volviendo de España en el avión de Air Europa, veía un programa deportivo donde contaba sus sueños desde el principio al fin, de cuando vino la primera vez a un campamento, le pidieron que se quedara, pensó que no estaba preparado para separarse de su familia, tuvo la buena guía de su mamá y de su papá y el acompañamiento de su hermano y en el tiempo ideal llegó. Yo digo que muchas veces estos sueños no terminan como las películas de Disney o las de Hollywood con un final feliz. El niño de la película llegó al lugar donde soñaba, pero terminará concretando lo que siempre quiso, ser como su ídolo, Ronaldo. Bueno, veremos. Cambiamos ahora la película y nos metemos en el otro equipo, en el que yo creo que es candidato número uno a la Liga y candidato número uno a ganar la Champions. Hablo del Fútbol Club Barcelona. Y me dirán, sí, no vino Julián. Yo le digo, qué suerte que no vino Julián. Es un tronco para combinar con toda esta cantidad de jugadores notables que tiene del medio hacia arriba al Barcelona. Cuidado que en un equipo como el Inter de Milán, como lo hace Lautaro, medio de contra, con balones a los espacios, y a lo mejor Julián sería un fenómeno. O en el Atlético de Madrid, que creo que es su equipo ideal, aunque anotó nada más que 8 goles. Pero este Barcelona, como está armado, tiene una cantidad por lo menos media docena de campeones del mundo. Es una copia fiel del original de lo que fue la España campeona de la Copa Mundial pasada. Y es lo mismo que pasó con el gran Barcelona, que era el hermano mayor o el hermano menor del campeón del mundo en el 2010, dirigido por Del Bosque. Hay una similitud tremenda. No tiene centro delantero. Y el Guaje Villa era un mediapunta devenido un delantero. ¿Qué es Rafinha? Un gran número 10 que se puede parar frente al arco y que hoy es el goleador de la liga. Que tiene 6 goles en 4 partidos y que está intratable y que vuelve a anotar. Ni que hablar el momento de Lamine Yamal, que hoy es muy superior a lo que era en la Copa del Mundo. Aparece Fermín y termina sentando a Dani Olmo. Pedri conduce el equipo desde el medio, le agregan a Rodri para tener una buena primera puerta futbolística. Han recibido 2 goles nada más en 4 encuentros. Acaban de hacerle 5 al Valencia. Mañana arrancan un entrenamiento con público frente al Feyenoord. Mi querido Mar, ¿es el Barcelona el candidato número 1 de España para ganar la Champions?
10: Es la base de la selección de España. Entonces, si esa es la base de la selección de España, y con la base de la selección de España en un aporte muy importante, logró conseguir el título mundial de fútbol, yo diría que también es el equipo favorito para alzarse con la Champions League. Este es un Barcelona que realmente tiene muy pocos resquicios. Creo que las fisuras, me parece que las alcanza a cerrar Hansi Flick. Tal vez en el parado táctico podría encontrar alguna mella, alguna dificultad. Pero después de ello, nominalmente hablando, individualmente, yo creo que tiene toda la jerarquía. Un Barcelona que posee inspiración, que posee gol, que posee además talento, mucha capacidad, gran jerarquía. Para mí, y estoy de acuerdo con ustedes, el gran favorito de esta Champions League.
5: Además, mi querido Lalo, lleva un proceso largo ya con Hansi Flick y realmente se mira en el espejo del equipo y se identifica Hansi Flick y los jugadores con él, ¿no?
7: Bastante. Y un entrenador muy, pero muy capaz, Hansi Dieter Flick. Lo tienen todo. ¿Cuántos jugadores de la Masía no fueron campeones del mundo? Más de 6 jugadores. Una delantera que da miedo. Lamine, Rafinha, Gordon, Adeyemi, Olmo. Y mencionaste a Fermín. Espectacular este Barcelona. Creo que no mejor que el Barça del 2015 de Luis Enrique cuando salió campeón de la Champions, pero sí con la gran capacidad y el equipo europeo más poderoso, Digo europeo porque el equipo más poderoso del mundo es el Toluca, pero europeo es este Barcelona.
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5: Nos metemos ahora en el tercero en discordia. A esto le gusta Lalo porque él siempre ha sido el tercero en discordia. Hablo en la escuela, ¿no? Cuando había problemas, no estoy hablando de la vida real. Hablo del Atlético Madrid. El Atlético Madrid que vive una situación feísima, realmente, hay que decirlo, porque hay gente que quiere hacer ver que tiene secuestrado a Julián Álvarez. Y Julián Álvarez está ahí porque firmó un contrato jugoso, multimillonario, hasta el año 2030, y nunca se pensó que el Barcelona, como él siempre soñó, lo iba a venir a buscar. El Barcelona lo viene a buscar, no paga lo que vale, revuelve el avispero, al chico le silban cada vez que juega. Volvió a entrar frente al Valencia en esa goleada 5-0, en esa derrota, que quería decir, frente al Athletic Club de Bilbao por 3-0, donde el equipo de los Williams le terminó pasando por arriba. Un Atlético de Madrid que me parece que está sintiendo el golpe anímico que siente Julián. Creo que los compañeros, con algo de solidaridad con el delantero, han llegado a sentir el golpe y lo terminan pagando. No hubo jugadores de gran relieve ni de gran actuación. Todo el mundo por debajo de los 6 o 7 puntos. Hay que decir que solamente Barrios puede haber andado en un buen momento, pero del otro lado, los hermanos Williams, el mismo Sánchez y el mismo Navarro, le terminaron pintando la cara a un equipo que, para ser de Simeone, realmente se veía raro. Yo veía un equipo sin alma. ¿Está perjudicando todo este problema de Julián Álvarez al funcionamiento del equipo? ¿Cómo va a terminar? ¿Va a haber que extirparlo de la institución y mandarlo a otro lado porque todavía hay ligas que están abiertas y ni que hablar la de Arabia Saudita? ¿O se van a terminar amoldando entre los hinchas, el cuerpo técnico y el jugador, y se van a encaminar a lo mismo de todas las veces? A un decoroso tercer puesto. Lo escucho, mi querido Mario.
10: Pues hombre, poeta, le quiero decir, cuando yo vi al Atlético de Madrid en el primer tiempo, sospechaba que podría para el segundo periodo tener mayores dificultades. Y la verdad es que apenas empezando el segundo tiempo se vino el primero, y después, producto de esa, yo diría que allí hubo dos cosas. Primero, una desconcentración absoluta del equipo del Atlético de Madrid. Uno veía la cara del Cholo Simeone y se tomaba la cabeza como incrédulo realmente, para pensar que después, seguidamente, vino el segundo tanto y el equipo se descompuso totalmente. Y ya el equipo se resquebrajó, no tuvo armonía, no careció realmente de pegada. Entonces, allí es cuando uno ya extraña o comienza a extrañar a jugadores como Julián Álvarez, que por supuesto no está todavía en la capacidad mental, sobre todo después de haber recibido tantos abucheos y tantas cosas de la afición. A mí me parece que el Cholo Simeone necesita una recomposición y una reestructuración de este equipo del Atlético de Madrid si quiere ser el tercero en discordia, por lo menos el tercero en discordia.
5: Fíjese, esto ya ha traspasado fronteras. Entrevistaron a alguien que ha competido con Julián por la posición de titular en la selección argentina en 2 mundiales. Realmente en algún momento le sacó la posición, en otros la terminó cediendo. Hablo del caso de Lautaro Martínez, que anda notable en el Inter, y en vez de preguntarle por el partido del Real Madrid, lo meten en esto del Atlético. Un compañero, alguien que ha compartido muchas horas con él, ¿qué piensa de esta situación? Aquí habla Lautaro Martínez.
17: Hola, Lautaro, por aquí Marcos Bernal para Radio Marca. Te quiero preguntar por un compañero tuyo, por Julián. Tú estuviste con él muy cerca en el Mundial, cuando un poco estalló todo con aquellas declaraciones suyas diciendo que se quería marchar. Ha pasado el verano, finalmente se ha quedado y le estamos viendo algo raro, una situación incómoda. No sé cómo lo estás viendo tú desde fuera, como amigo, como compañero, y si has podido hablar con él al respecto.
18: Sí, hablé, le mandé un mensaje, le mostré todo mi apoyo, porque más allá de que compartimos plantel y compartimos posición y peleamos por un lugar en la selección, wow, es un amigo, y seguramente que el momento que atravesó y que está atravesando no es fácil, pero bueno, la decisión es de su club, la decisión del presidente de su club, así que nada, le deseo lo mejor, espero que se ponga bien pronto y que siga demostrando lo que ha demostrado hasta ahora, porque es un grandísimo jugador, uno de los mejores del mundo también.
5: Bueno, ahí lo tiene. Mi querido Lalo, ¿cómo termina esta novela? ¿Va a salir a alguna liga de los países árabes? ¿Se va a quedar pagando sus pecados? ¿Se va a reconciliar rápidamente? ¿Qué situación incómoda esta, no?
7: Muy incómoda, Leo. ¿A dónde se va a ir? ¿A Rusia? ¿A Arabia? ¿A Madagascar? Es lo único que queda,
19: Peñarol.
7: Para Julián Álvarez. Peñarol sería fenomenal, sería fenomenal. En Peñarol, vaya jugador Lautaro y vaya amigo, y vaya persona. Competimos la posición en la selección de Argentina, pero antes que cualquier competencia está primero la amistad, y le mandé un mensaje. Tremendo, compañero. En las malas es cuando están los verdaderos amigos. Tremendo jugador. Gracias a su gol le ganaron a Inglaterra. La duda de toda la vida, ¿por qué no jugó ni un minuto la gran final contra España? Es el capo cañoneri de Italia. Un jugador consolidado. Y en el tema de Julián, creo que es un muchacho, 26 años, se va a adaptar de nueva cuenta al Atlético de Madrid, se va a ganar de nueva cuenta, tiene mucho carácter también, se va a ganar a la afición. A la afición la ganas con victorias, con goles. Así es con las mujeres, con detalles, con flores, llevarlas a cenar a un lugar lindo, darle sorpresas, ser romántico.
20: Sí, yo estoy apuntando aquí, Lalito. Yo estoy apuntando aquí, a ver. ¿Cómo
7: apúntenme. Ser romántico, ser detallista, mandar un mensajito bonito de buenos días con esa voz ronca que nos caracteriza, siendo un verdadero majete. Así se conquista a las chicas y así este hombre conquistar a toda esa grada. Yo estoy seguro que se le van a volver a entregar. Estamos hablando que gracias a él, pues avanzó el Atlético.
19: Goles son amores, Champions. ¿No?
7: Goles son amores, Leo. Goles son amores. Ahora, lo que pasó frente al Atlético empezó bien. El Atlético de Madrid, ¿sí?, empezó muy bien. Kang In Lee, sorprendente en la primera parte. Y ya en la segunda mitad, Navarro, Williams, en 2 minutos... terminó el partido, dicen por ahí, nunca está bien terminar en 2 minutos, pero para cada situación, en esto, en 2 minutos, el Athletic de Bilbao solucionó el problema y se pilló por completo al Atlético de Madrid. Sí me sorprendió bastante un resultado así, ¿no? 3-0 son de los resultados que te golpean.
19: Me identifico con el Athletic Club de Bilbao, futbolísticamente. Vamos ahora, hablando de la mala, a cruzar el océano y llegar aquí a 10 minutos de casa, al New Stadium, al Freedom Park, en el cual vivimos cada partido del Inter Miami, el que decimos de que muchos opinan y hay pocos que saben algo de lo que puede pasar, ni siquiera los que estamos en el día a día, porque hay un hermetismo tremendo. Lo que sí se sabe es que venía de golear a Montreal y que se enfrentaba a un equipo como Atlanta, que no ha tenido buenos resultados. Pero yo les decía, vamos al pasado inmediato. 4 partidos, había ganado 3 el equipo del Tata y había perdido solamente 1. Es al revés de lo que le había pasado a Miami, que había ganado 1 y perdido 3, por más que haya sido por goleada. Se vino la revolución por esas 3 derrotas, se enloqueció todo el mundo. El equipo está segundo en la Conferencia del Este y además en la MLS toda. 53 puntos tiene Nashville y es el líder. El Inter tiene 43 y Chicago tiene 38, que es el próximo rival. Saldremos para ahí seguramente esta noche. Ojalá no haya mucho viento y que no se le venga el temporal. Sigue dirigiendo todavía el profe Hoyos, un tipo muy sentimental, muy futbolero. Y yo le digo que es un tango sentado en el banco de suplentes. No creo que sea el culpable de todo esto. Hablábamos que los problemas eran anímicos, pero le encontraron solución antes de que el problema existiera de verdad, antes de que fuera una crisis, y no tuvieron mejor idea que ir a buscar a Kili González. Yo pido en la transmisión el otro día a los estudios de ESPN de South Florida a mi querido Damián Pérez, le digo: Damián, usted que es el hombre de las estadísticas, deme porcentaje de puntos ganados por parte de Hoyos al frente del equipo. Ganó el 53% de los partidos, pero en puntos tiene casi el 60%, es uno de los mejores porcentajes de la liga y ya está fuera. Su sucesor, el Kili González, hizo el 14% de los puntos en Platense y no duró 3 meses. El equipo realmente el otro día no estuvo a la altura de lo que mostró frente a Montreal, pero volvió a aparecer Suárez en toda su dimensión goleadora y como jugador. Vuelve a aparecer Casemiro en el área de enfrente a marcar de cabeza y a dar seguridad en la saga y encuentra un Atlanta manejado por un tipo que de la MLS sabe mucho, como el Tata, que después de que se apura Hoyo para sacar a Suárez, se generan 4 o 5 situaciones que no liquida al Inter porque debió ganar 3-1, y Embolo le termina empatando sobre la hora en un penal muy infantil de Caicedo, pero en un penal muy dudoso cobrado por el árbitro central. Mi querido Omar Orlando, yo sé que usted también le tiran las garzas, la camiseta rosada. ¿Va a arreglar el Kili esto? ¿Qué va a pasar mañana frente a Chicago, donde todavía dirige Hoyos?
20: Sí, hay una curiosidad, ¿no? Porque usted lo marca ahí con el tema de el Kili González y su permiso de trabajo, que es natural, que es realmente razonable de lo que habitualmente ocurre en Estados Unidos. Pero gana.
19: Mire que yo sé lo que es tener permiso de trabajo, se lo puedo contar aquí.
20: Sí, pero mire, gana el Inter y gana por goleada. Y vuelve otra vez Lionel Messi a brillar en todo su esplendor. Entonces yo digo, y haciendo la reflexión de lo de Kili González con lo del técnico Hoyos, realmente habrá valido la pena. Si el equipo ya comenzó otra vez a ganar, entonces yo creo que el equipo a lo mejor se pudo haber precipitado para la contratación del Kili González. Ya está listo, ya está firmado. Pero yo sí creo que con el técnico Hoyos hubiese podido todavía cosechar mucho más. Más cuando usted dice, la estadística le refrenda todo.
19: Yo no hubiera sacado a Hoyos tan rápido. Tal vez no lo hubiera nombrado cuando lo nombraron, porque a mí me gustaba que siguiera siendo director deportivo. Pero un tipo que gana 10, 11 partidos de 14 o 15 que dirige, merecía seguir al final de la temporada. Le voy a preguntar en un ratito a Lalo si debió haber seguido Hoyos o si debía venir el Kili González. Pero usted, para escuchar sobre estos temas, siga prendido a los meros meros de la raza a través de Unánimo Deportes en todas sus plataformas.

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4: Bueno, antes de meternos en la League Cup, porque en algún momento el turco dijo que era una mentira, que era una liga de chocolate, que era una liga de verano, que se le acomodaban para que siempre ganara la MLS y terminaron finalistas cuatro equipos mexicanos. Lalito, su posición con respecto al tema que tocábamos antes. ¿Debió haber seguido hasta el final del campeonato el técnico Guillermo Hoyos? Porque esto se ve mal, mi querido Lalo. Yo tengo un mal concepto de las directivas que ponen tres entrenadores al correr de una temporada. Y sin embargo, creo que es una muy buena directiva la de Inter Miami, que ha hecho cosas importantes, pero creo que en esta la está regando. ¿Qué hubiera hecho usted si hubiera sido director deportivo del Inter?
5: La mejor directiva del mundo, los jugadores que tiene, todas las estrellas quieren irse al Inter Miami, todas las estrellas de Europa que terminan su carrera desean irse al Inter, jugar con Messi, lo que parecía impensable, David Beckham lo hizo realidad, tener a Messi. Ahora falta ponerle a Ronaldo a un lado, pero eso no va a ser nunca posible. Ojalá. No, es muy buen equipo. ¿Podría jugar Champions? Este Inter Miami, Casemiro, la incorporación de Riquelme, el brasileño, Messi, el MVP, campeón de la Major League Soccer. Es el mejor equipo, definitivamente, de la liga, pero siempre ha sido mal dirigido. De no ser por estos entrenadorcitos, y menciono primero en el lugar número uno,
4: ¿qué punto,
5: Martino, sí, uh-huh, sería campeón 4 o 5 veces, de no ser por Mascherano, de no ser Diego Alonso, ¿te acuerdas que también estuvo en sus filas?
4: Bueno, pero a Diego Alonso le habían dado una bicicleta rota, vamos a decir la verdad, No era este equipo. Sí.
5: No, para nada, no, este equipo es completamente diferente. No creo que haya sido o no creo que vaya a ser el entrenador indicado. Tenías todo para llevar a Xavi Hernández, porque nadie le hacía caso a Xavi Hernández. Estaba en el ostracismo, nadie lo pelaba, no sé.
4: Además,
5: cómo.
4: Además lo van a echar rápido. Sí.
5: Eso es muy cierto, eso es muy cierto. Nadie le hacía caso, de repente ese amigo feo, que nadie lo pela y ya lo ve saliendo con la chica linda. Dices, ¿cómo le hizo? ¿Quién sabe? ¿Quién sabe cómo le hizo?
6: Ustedes señalan un punto sobre Xavi Hernández en un pequeño paréntesis para establecer. Los técnicos anteriores que ha tenido a la selección de Países Bajos, porque aprendimos que además no es Holanda, sino Países Bajos, no han podido. Y si algo tiene Países Bajos es justamente entrenadores. Entonces, si no han podido con los entrenadores de allá, yo no sé, con Xavi Hernández. Sacar la bola de cristal es difícil ahora, pero va a quedar complicado.
4: Sí, bueno, Ahí quedamos con el tema. Nos vamos a meter en la League Cup. Una League Cup que al principio aparentemente no le importaba a los equipos mexicanos y por eso no la ganaban. Inclusive antes de arrancar dijo el turco, esto me molesta, hay que viajar mucho, me complican la liga, no me importa ganar este campeonato, es una copa de mentira. Y sin embargo lo que han festejado es increíble. Llegaron a la final, le ganaron 2-0 a Monterrey y son nuevamente los campeones. 11 títulos tiene Mohamed al frente del Toluca, o entre... no, 6 tienes, 11 en total en todos los equipos mexicanos que ha dirigido. Y el primer gran fracaso del América, no nos hagamos los tontos y miremos para otro lado, quedó cuarto y los tres primeros iban derecho a la CONCACAF Liga de Campeones. ¿Qué dijo el turco Antonio Mohamed de esta conquista para los Diablos Rojos? Adelante.
7: Bueno, primero que nada agradecerle a la directiva, a los jugadores, a la afición por confiar en el proyecto. Yo soy parte de todo lo que se ha ganado. Lo que uno consigue siempre se debe al esfuerzo y a la entrega de los jugadores. Así que lo que viene ahora es el fin de semana que viene, el sábado a las 5 de la tarde con Atlas. Ya tenemos que festejar hoy, mañana, y ya el martes, el miércoles, enfocarnos en el partido del sábado porque queremos clasificar entre los cuatro primeros en la liga y la queremos volver a ganar. Es el objetivo que tenemos. Y después veremos en diciembre la Intercontinental, quien nos toque, iremos a competir y buscar ganar también, pero lo que queda ahora en el semestre es eso, terminar entre los cuatro primeros en la liga.
4: Hasta ahí la palabra del turco Mohamed, era lo que quería escuchar. Ya no dice que la liga no sirve, que el campeonato no sirve, que hay que viajar mucho para la League Cup. Mi querido Omar, hay gente que dice que no solamente este Toluca vuelve a ser candidato para todo, sino que donde Tastaville, Rafa Márquez, el turco puede llegar al Tri. ¿Qué espera usted de todo esto que se habla en corrillos?
6: Lo que primero veo es que el turco Mohamed sigue siendo el técnico ganador que muchas veces en México se ha apetecido para la selección. Es un técnico que ha demostrado capacidad, que ha tenido realmente, yo no sé, un tino impresionante para armar unos equipos desde el más modesto hasta el más encopetado. Y cuando hablo del más modesto, me refiero a lo que él tuvo primero, que fue por allá por la frontera con Tijuana y después con el encopetado América. Entonces, para mí todo el mérito del turco, para mí todo el mérito del Toluca, y creo que el equipo va a tener mucho más para dar en lo que corresponde al torneo ya de la Liga Doméstica. Ah, bueno, cambia la percepción. Sí, usted habla de los viajes, de los desplazamientos, de los que se quejaban los equipos mexicanos, pero ya con esto ya queda todo olvidado. Y como decíamos en el anterior programa, si no se ganaba, pues sí, es que eran muchos viajes y etcétera, etcétera, etcétera, pero se ganó y ya todo quedó enterrado, mi querido poeta.
4: Así como está este campeonato de la League Cup metido en el medio de los calendarios, muy difícil de poder cambiar, en el inicio de lo que es la Liga MX, a mitad de camino de lo que es la MLS, que va a cambiar, porque el año que viene a esta altura vamos a tener el nuevo calendario. Va a haber un campeonato corto que va a ir de febrero a mayo y después vamos a empezar al ritmo de todas las ligas del mundo. Hay que dejarlo así como está. ¿Le importa ahora a los equipos mexicanos? ¿Hay que desaparecerlo porque molesta a esta League Cup, mi queridísimo Lalo?
5: Todo.

0: Liga MX, Apertura 2025, Leagues Cup 2026. Este torneo del que tanto se quejó, pero que le abre la ventana a la Copa Intercontinental. Recordarán a Pachuca que tuvo una brillante actuación en la Copa Intercontinental. Le ganó África, le ganó Asia y ya con el Real Madrid, pues es obvio, todos pierden con el Real Madrid, todos los de este lado, menos Peñarol y menos Boca Juniors, ¿no? Pero de ahí fuera todos pierden.
1: ¿Verdad? Pues eso era
0: Y
1: antes.
0: lo de eso era antes, claro. Y lo del turco, mi Omar, mi Leo, la verdad que me encantaría verlo en la selección mexicana. ¿Por qué no lo llevamos a la selección mexicana? Todo le sale bien al turco, absolutamente todo le sale bien con el equipo de Toluca. Gana, le salen las cosas tan bien que gana el evento, el torneo que ni siquiera quería y del cual se quejó todo el campeonato. Hasta eso le
1: No
0: sale
1: quería ni
0: bien. ¿Qué hay que
1: jugarlo.
0: hacer? No quería ni jugarlo, quería perder y termina ganando.
1: Bueno, les pregunto a los dos. Monterrey se queda en la orilla, el América queda cuarto y ni siquiera clasifica. ¿Están obligados tanto Matías Almeida como mi queridísimo Guillermo Almada a ganar la liga? ¿O es un año de fracaso? Lo escucho mal.
2: No, no, están obligados, están obligados. Es que, a ver, el Toluca gana, es cierto, esta Leagues Cup allí con los mismos equipos que usted está mencionando. América jugó terriblemente mal en el anterior compromiso y de eso se quejó Almada y dijo, no, no, esto ha sido el peor partido que hemos jugado. Entonces pero América tiene con qué, América tiene con qué. Monterrey igual. Entonces siguen siendo equipos que tienen que sacar ese protagonismo.
1: ¿Quién tiene más obligación, Almeida o Guillermo Almada, mi querido Lalito?
0: Almada, Almada, tiene que salir campeón sí o sí de este torneo.
1: Totalmente de acuerdo. Bueno, señores, no tienen la obligación, pero pueden aceptar la invitación de estar permanentemente en Unánimo Deportes en todas sus plataformas, no solamente para seguir a los mero mero de la raza en el regreso más esperado de la radiofonía nacional, que ya está aquí, sino para todos esos excelentes programas que tiene nuestro. Mi querido Lalo, mi querido Omar Orlando, a los queridos ingenieros, muchísimas gracias por su apoyo y a la audiencia, como siempre, gracias por estar ahí. Los invitamos para cuando usted vuelva a escuchar, aquí están los mero mero de la raza. Fuerte abrazo de gol. Chao, muchachos.
3: En una categoría dominada históricamente por europeos, los pilotos latinoamericanos han tenido que hacerse un lugar a base de talento, coraje y perseverancia. No es sencillo sobresalir cuando los reflectores apuntan siempre al norte, pero estos cinco nombres desafiaron las estadísticas, la estructura y en muchos casos las expectativas. En el número 5 está Pedro Rodríguez. Fue uno de los pioneros. En los años 60 y 70, Pedro Rodríguez se enfrentó al peligro inherente de una Fórmula 1 mucho más cruda y mortal. Sin el respaldo pleno de una nación con tradición automovilística y en un contexto técnico muy adverso, se ganó un en la élite europea. Su trágica muerte lo convirtió en una leyenda, pero su legado sigue vivo, sobre todo en casa. El autódromo más importante de México lleva su nombre y el de su hermano Ricardo. Pedro no solo corrió en Fórmula 1, también abrió un camino muy importante. El número 4 es para Juan Pablo Montoya. Desde Bogotá, el corazón del automovilismo mundial, Montoya irrumpió en la Fórmula 1 en 2001 con actitud desafiante de quien no teme a nada. Fue irreverente, veloz y muchas veces incómodo para los nombres establecidos. Sus triunfos no solo pusieron a Colombia en el mapa del automovilismo, sino que también demostraron que el talento latino podría ser tan competitivo como cualquier otro. Tras dejar la Fórmula 1, su capacidad como piloto se valió aún más en NASCAR e IndyCar, consolidando un perfil polideportivo pocas veces visto. El número 3 es para Sergio Checo Pérez. El caso de Checo Pérez representa el modelo de piloto que nunca se rinde. Formado desde joven fuera de su país y obligado a luchar durante años con autos de media parrilla, el tapatío encontró su redención a través del trabajo constante. Su victoria en Sakhir 2020 no solo fue un momento histórico para México, fue la consagración de un piloto que con paciencia y carácter alcanzó la élite. Hoy, aunque su futuro en la parrilla es incierto, su lugar en la historia ya está asegurado. El número 2 es para Ayrton Senna. Hablar de Senna es hablar de un mito. Su talento natural, su conexión casi espiritual con la pista y su pasión por Brasil lo convirtieron en una figura que trascendió lo deportivo. No fue solo un tricampeón mundial, fue un ídolo nacional y continental, un símbolo de lucha y perfección. Su legado sigue vigente tanto en la memoria de los aficionados como en las nuevas generaciones que aún lo consideran el piloto más carismático que ha dado la Fórmula 1. El número 1 es para Juan Manuel Fangio. El argentino Juan Manuel Fangio no necesita justificaciones para ocupar este lugar. fue, es y será el referente supremo del automovilismo latinoamericano. En los años 50 dominó una Fórmula 1 en pañales, imponiéndose a bordo de autos que requerían más temple que tecnología. Ganó 5 campeonatos del mundo en una época donde la seguridad era mínima y el

0: Margen de error era letal. Más allá de medio siglo de su retiro, su figura aún se estudia y se respeta en cada rincón del paddock. Estos fueron los 5 latinos más importantes en la historia de la Fórmula 1. Para Unánimo Deportes reportó Francisco Zuleta.
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2: El rostro de las grandes ligas está marcado por grandes jugadores latinoamericanos cuya influencia va más allá de las estadísticas, por lo que te traemos el top 5 peloteros latinos que cambiaron la MLB. Alex Rodríguez, uno de los bateadores más completos de la historia. El dominicano terminó su carrera con 696 home runs, más de 2,000 carreras impulsadas, varias temporadas liderando en OPS y slugging y una presencia mediática enorme. Su influencia en el marketing, el contrato récord con los Rangers y la forma en que redefinió la estrella latina multimillonaria lo ponen en este puesto. Mariano Rivera, el mejor cerrador de todos los tiempos. El panameño acumuló 652 salvamentos, todos con los New York Yankees. Ganó 5 series mundiales, fue 13 veces All-Star y es el único jugador votado al Salón de la Fama de forma unánime. Su cutter es legendario y la calma mental que mostraba en los momentos decisivos lo convirtieron en sinónimo de cerrador perfecto. Pedro Martínez, jugador dominicano que dominó toda su época. Ganó 3 veces el premio Cy Young, liderando en efectividad, ponches y dominio sobre los bateadores en varios campeonatos. Su paso por los Montreal Expos y principalmente por los Boston Red Sox dejó temporadas históricas que aún hoy se usan de referencia para comparar lanzadores de élite. Miguel Cabrera. Miggy, venezolano, es uno de los bateadores más prolíficos de todos los tiempos. Acumuló más de 3,000 hits, 511 home runs y 1,881 carreras impulsadas. Ganó 2 MVP de la Liga Americana y logró una triple corona de bateo en 2012. Su consistencia, su talento y su poder con el bate lo ponen dentro del pasillo de los grandes latinos de la MLB. Roberto Clemente no solo fue uno de los primeros latinos en alcanzar la grandeza en la MLB, sino que su legado sigue siendo paradigmático. En 18 temporadas con los Pittsburgh Pirates, el puertorriqueño logró un promedio de bateo de .317, 3,000 hits, 240 home runs, 1,305 carreras impulsadas, 12 guantes de oro, 15 veces All-Star, MVP de la Liga Nacional en 1966, MVP de Serie Mundial en 1971 y 2 títulos con su equipo. Además, su aprobación en el Salón de la Fama llegó en 1973, poco después de su trágica muerte en un accidente aéreo que lo encontró realizando trabajo humanitario. Sin duda alguna, Roberto Clemente redefinió el béisbol a nivel mundial.
3: Estos son 5 peleadores que han sido vetados de por vida de la UFC, ya sea por violaciones a las políticas antidopaje o por conductas antideportivas. En primer lugar está Ruslan Magomedov. Fue el primer peleador de la UFC vetado de por vida por la USADA, debido a 3 violaciones a la política antidopaje. Las infracciones incluyeron un positivo por ostarina, otro por agentes anabólicos y la negativa a someterse a un control antidopaje. En segundo lugar está Usmar Parjarés, conocido por no soltar las llaves de sumisión a tiempo. Parjarés fue despedido y vetado de por vida de la UFC después de mantener una llave al tobillo sobre Mike Pierce más allá de lo permitido, a pesar de las advertencias del árbitro. En tercer lugar está Wanderlei Silva. Evadiendo una prueba antidopaje sorpresa antes de una pelea programada contra Chael Sonnen en 2014. Silva fue vetado de por vida por la Comisión Atlética de Nevada, aunque el veto fue impuesto por la Comisión Estatal y no directamente por la UFC, afectó significativamente su carrera en la organización. Gilbert Meléndez. Meléndez fue suspendido por un año tras dar positivo por drogas para mejorar el rendimiento. Aunque regresó al octágono posteriormente, en 2019 fue despedido por la UFC, marcando el fin de su carrera en la organización. Y en quinto lugar está TJ Dillashaw. Dillashaw fue suspendido por 2 años tras dar positivo por eritropoyetina, una sustancia prohibida. Aunque su suspensión fue temporal y regresó a competir, este caso destaca por la gravedad de la infracción y el impacto en su reputación.
0: River Plate no solo acumuló títulos en la cancha, también construyó una maquinaria de exportación en los últimos 10 años que les dejó cifras millonarias y jugadores que hoy brillan en Europa. Entre ventas directas, cláusulas y plusvalías, el club de Núñez recaudó más de 128 millones de euros con apenas 5 jugadores. En el quinto puesto aparece Lucas Martínez Cuarta. defensor vendido a la Fiorentina en 2020 por unos 13 millones de euros. No fue el traspaso más alto, pero consolidarse en la Serie A y ser protagonista en finales internacionales con la Viola lo convierten en un negocio redondo. El cuarto lugar es para Lucas Alario, cuyo pase al Bayer Leverkusen en 2017 cerró el torno a los 24 millones de euros. El delantero mantuvo una producción goleadora estable en Alemania, validando la inversión. El tercer escalón es para Ezequiel Palacios, transferido en 2020 por unos 22 millones de euros, también al Leverkusen. Se reivindicó como una pieza clave y fue parte del histórico equipo de Xavi Alonso, que coronó campeón invicto en la Bundesliga en 2024. El segundo puesto es de Enzo Fernández, el negocio más lucrativo en la historia reciente de River Plate. Vendido al Benfica por 18 millones y después de un mundial casi perfecto, rompió el récord con el Chelsea de 121 millones de euros. Le dejó a River un ingreso total cercano a los 52 millones gracias a la cláusula de plusvalía y al mecanismo de solidaridad FIFA. Además, Enzo llegó a Inglaterra como campeón del mundo. Y en la cima de este ranking está Julián Álvarez. Su venta al Manchester City en 2022 fue por 17 millones de euros, un monto que hoy parece barato frente a lo que aportó. Protagonistas del triplete 22-23, títulos internacionales y una transferencia reciente al Atlético de Madrid cercana a los 95 millones de euros, confirma que River soltó un crack mundial a precio de ganga. De Martínez Huerta a Álvarez, pasando por Alario, Palacios y Enzo, River consolidó un modelo: formar, potenciar y vender al máximo. El resultado es contundente: más de 128 millones de euros ingresados en la última década y un prestigio que trasciende lo económico. Para Unánimo Deportes, reportó Francisco Zuleta.
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2: Top 5 mejores indumentarias de la Liga MX Apertura 2025. Rayados con nuevas rayas. El equipo de Monterrey volvió a portar sus mismos colores en el uniforme de visitante con un estilo diferente, pues ahora incorporaron líneas horizontales muy al estilo de Puma, con un muy breve pico para hacer un guiño a la M del nombre del equipo. Puebla como una nueva franja. Puebla decidió cambiar su característica franja en su uniforme de visitante para ahora hacerlo bajo un estilo neón con fondo negro, innovando en colores bajo la marca Pirma. Los Gallos cantan con un nuevo estilo. De la mano de la marca Keuka, Querétaro cambió su logo haciendo alusión a su aniversario número 75, apegándose aún más a los colores clásicos de las pasadas indumentarias del club. La Fiera tiene nueva melena. Como una de las indumentarias favoritas aparece la nueva de León, con ese característico toque esmeralda, pero con una combinación de tonalidades y rayas verticales proporcionadas por las iniciativas de la marca mexicana Charlie. Y en el número 1, el plumaje de las Águilas del América. El club de Coapa llega con una innovación al cambiar de patrocinador, pues le dijo adiós a Nike para ahora darle la bienvenida a Adidas, con un nuevo uniforme que despierta las emociones de aquel estilo retro de 1995 que vistieron algunas figuras. Sin embargo, ahora tiene un toque renovado y moderno.
0: Top 5 máximos goleadores del Arsenal en la Champions League, del quinto al primero. En el puesto número 5 está Freddy Ljungberg, con 14 goles. El sueco fue un jugador clave en el ataque del Arsenal y se destacó por su habilidad para llegar al área en momentos importantes. En el cuarto puesto tenemos a Cesc Fàbregas, con 17 goles. El centrocampista español no solo era un maestro de asistencias, sino también un goleador eficiente en la competición europea. En el tercer lugar aparece Theo Walcott, con 18 goles. Su velocidad y capacidad para marcar en momentos decisivos lo convirtieron en uno de los jugadores más importantes del Arsenal en la Champions. El segundo puesto está Robin Van Persie, con 20 goles. El delantero holandés dejó huella con su increíble instinto goleador y su precisión, siendo un referente en el ataque del club. Y el primer lugar es para el rey, Thierry Henry, con 35 goles, el máximo goleador histórico del Arsenal en Champions, un verdadero ícono del club y del fútbol mundial. Estos cinco jugadores han dejado su marca en la historia de la Champions League con el Arsenal, y cada uno de ellos ha sido fundamental para el éxito del equipo, un legado de goles que sigue vivo. Para Unánimo Deportes, reportó Francisco Zuleta.
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0: En el crisol histórico de los Steelers hay nombres que no pueden omitirse. Del 5 al 1, estas son las figuras que marcaron eras, forjaron títulos y encarnaron la fiereza del acero. En el número 5 está el Big Ben, Ben Roethlisberger. Cuando hablamos de quarterbacks, Roethlisberger es el punto de referencia de Pittsburgh. En 18 temporadas rompió las marcas de la franquicia con 64.088 yardas y 418 touchdowns por pase. Fue dos veces campeón del Super Bowl y el mariscal más joven en ganar un Lombardi con solo 23 años. En el número 4 está Troy Polamalu, un safety que cambió partidos con la institución y el instinto, con dos campeonatos, 8 selecciones al Pro Bowl y un premio defensivo del año en 2010. Polamalu fue el músculo intelectual de las defensivas de los 2000 y su pick 6 de 40 yardas en el juego del campeonato de 2008 sigue siendo decisivo en la memoria de los fanáticos. Hoy es miembro del Salón de la Fama. En el número 3 está Franco Harris, figura emblemática de la dinastía setentera. Harris cosechó 4 anillos y fue el MVP del Super Bowl 9 con 158 yardas terrestres. Su nombre permanece inseparable de la inmaculada recepción, esa jugada mítica que dio el primer triunfo de postemporada para el equipo. Líder histórico en yardas terrestres de Pittsburgh y su dorsal 32 fue retirado en 2022. En el número 2 está Terry Bradshaw, el alma del ataque vertical, con 4 campeonatos de Super Bowl y 2 MVPs de Super Bowl. Bradshaw fue la flecha de acero. Sus pases letales a Swan y Star Wolf sellaron eras. Entró al Salón de la Fama en 1989 y sin duda fue un quarterback de su talla. Los Steelers nunca habían alcanzado tantas alturas ofensivas. Y en el número 1 está Min Joe Green, el pilar de la legendaria Steel Curtain. Y el nombre por antonomasia de la camiseta negra y dorada. Su palmarés lo dice todo. 4 Super Bowls, 2 premios al defensivo del año, 10 Pro Bowls. Fue el maestro en la reconfiguración táctica de la defensa, desajustando bloqueos y dominando constantemente. En 2024, Pittsburgh retiró su dorsal el 75. Joe Greeny no solo jugó, encarnó el carácter del equipo. Este quinteto no se elige solo por sus títulos, sino por su impacto generacional, récords del club, premios individuales, momentos irrepetibles y presencia identitaria. Para Unánimo Deportes reportó Francisco Zuleta.
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4: Barcelona y Atlético de Madrid tienen una historia muy particular cuando hablamos de delanteros que defendieron ambas camisetas. Y con el ahora caído fichaje de Julián Álvarez al Barcelona, vamos a recordar los mejores delanteros que han jugado para ambas instituciones. Número 5. Memphis Depay. El neerlandés llegó al Barcelona en 2021, como una de las principales apuestas ofensivas del equipo tras la salida de Lionel Messi. Fue uno de los máximos goleadores de aquella etapa de transición, pero terminó perdiendo protagonismo. En enero de 2023, el Atlético aprovechó la situación y lo fichó por una cantidad cercana a los 3 millones de euros. En Madrid aportó goles y calidad, aunque las lesiones limitaron su continuidad. Número 4. Sergio "El Kun" Agüero. El Kun se convirtió en una estrella mundial en el Atlético. Llegó muy joven desde Independiente, explotó junto a Diego Forlán y conquistó la Europa League en 2010. Más de una década después llegó al Barcelona como agente libre precedente del Manchester City. Sin embargo, su historia como azulgrana duró muy poco y terminó retirándose por un problema cardíaco. Número 3. David Villa. El guaje fue fundamental en el Barcelona de Guardiola, ganó títulos, formó una delantera histórica junto a Messi y Pedro y marcó en la final de la Champions de 2011. En 2013 fue traspasado al Atlético de Madrid, donde solo necesitó una temporada para dejar huella. Fue campeón de la Liga 2013-2014 y una pieza importante de aquel equipo que conquistó el título en el Camp Nou. Número 2. Antoine Griezmann. Griezmann es una leyenda del Atlético de Madrid y su máximo goleador histórico. En 2019 el Barcelona pagó 120 millones de euros por él. Aunque tuvo buenos momentos en Cataluña, nunca alcanzó su mejor versión. Después de regresó al Atlético cedido y posteriormente fue adquirido definitivamente por el conjunto rojiblanco. Número 1. Luis Suárez. El uruguayo fue una auténtica leyenda en Barcelona. Tercer máximo goleador histórico del club, integrante de la famosa MSN y campeón del triplete en 2015. En 2020 salió por la puerta de atrás y llegó gratis al Atlético. La respuesta fue campeón de la Liga en su primera temporada y marcó goles decisivos para conquistar el título. Y ahora, toda esta historia nos lleva al presente. Julián Álvarez quiere convertirse en el próximo gran delantero que pase del Atlético al Barcelona. El Barça mantiene firme su interés, pero el Atlético no quiere desprenderse de su estrella, y la operación está generando una auténtica novela incluso después del cierre del mercado de fichajes. Pero dime, ¿tú qué opinas? Te leo en los comentarios.
0: En el fútbol mexicano, pocos episodios son tan polémicos como un jugador que viste las camisetas del América y de Chivas. La lista es amplia, pero son pocos los que realmente brillaron en ambos equipos. Aquí repasamos a los 5 más destacados. En el número 5 está Cristian Chicote Calderón. Su nombre quedó marcado en la historia rojiblanca cuando eliminó al América con un inolvidable triplete en la liguilla de 2020. Años después cambió de banda y llegó a Coapa para integrarse al plantel del tricampeón azul crema, demostrando que también podría dejar una huella vestido de amarillo. En el número 4 está Jesús Molina. Con las Águilas levantó el título de la liga en 2013 y fue pieza recurrente en el mediocampo. Más tarde, con Chivas se convirtió en el capitán y líder del vestidor, símbolo de compromiso y regularidad. El número 3 es para Osvaldo Sánchez, portero de gran personalidad. Defendió el arco americanista en los 90, pero alcanzó su consagración en el rebaño. Fue figura del campeonato de la Apertura 2006 y uno de los capitanes más queridos por la afición rojiblanca. El número 2 es para Luis García, delantero letal en los 90s, firmó 40 goles con América y 20 con Chivas. Su capacidad goleadora no distinguió colores y lo convirtió en uno de los atacantes más recordados por ambas hinchadas. Después seguimos con el número 1, que es Francisco Maza Rodríguez, defensa central de jerarquía, y su historia como el primer futbolista en ser campeón con los dos equipos. Levantó el título con Chivas en 2006 y con el América en el 2013. Su caso es único y lo coloca en la cima de este ranking. En el paso de los años, jugadores demuestran que más allá de las rivalidades hay futbolistas capaces de dejar huella en los dos polos del Clásico Nacional. No son muchos, pero sus nombres ya forman parte de la memoria colectiva de ambas aficiones. Para Unánimo Deportes, reportó Francisco Zuleta.
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5: La Premier League no es solo la liga más mediática del mundo. También es una de las más físicas, rápidas y exigentes. Y aún así, varios futbolistas latinoamericanos lograron algo dificilísimo: convertirse en referentes a punta de goles. Hoy traigo el top 5 de los mayores goleadores latinos en la historia de la Premier League. Richarlison, Brasil. Arrancamos con un delantero intenso, emocional y muy físico. Richarlison comenzó su aventura inglesa en el Watford, explotó en el Everton y después dio el salto al Tottenham. No es el delantero más elegante, pero sí uno de los más insistentes. Supera los 70 goles en la Premier League y, lo más importante, sigue activo, así que todavía puede subir posiciones. Gabriel Jesus, Brasil. Muchos dudaban cuando llegó el joven al Manchester City, pero terminó siendo parte fundamental de uno de los equipos más dominantes de la era moderna. Gabriel Jesus también supera los 70 goles en la liga inglesa. Su movilidad, su presión alta y su capacidad para aparecer en momentos clave lo convirtieron en una pieza importante en equipos campeones. Roberto Firmino, Brasil. Aquí hablamos de inteligencia pura. Firmino fue el corazón ofensivo de Liverpool, de Klopp. Más de 80 goles en Premier League, pero su aporte no se mide solo en anotaciones. Fue el delantero que hacía jugar a los demás. Asistencias, presión, movimientos sin balón. Mientras Salah y Mané brillaban, Firmino hacía el trabajo silencioso. Y aún así, se metió entre los máximos goleadores latinos en la historia de Inglaterra. Carlos Tevez, Argentina. Si hablamos de carácter sudamericano en Inglaterra, tenemos que hablar de Tevez. Jugó en West Ham, Manchester United y Manchester City. Marcó más de 80 goles en la Premier League y fue campeón. Era potencia, garra, intensidad, un delantero que nunca daba una pelota por perdida. Además, fue protagonista de uno de los momentos más tensos del fútbol inglés, el cambio del Manchester United al City en plena rivalidad. Y aún así, respondió con goles. Sergio Agüero, Argentina. Y en el número 1, no hay discusión. Sergio Kun Agüero marcó 184 goles en la Premier League, una cifra histórica. Fue el máximo goleador histórico del Manchester City durante años y el latino más determinante que ha pisado Inglaterra. Y claro, el momento que lo inmortalizó. El gol en el último minuto contra el QPR en el 2012 que le dio el título al City. Uno de los goles más icónicos en la historia de la Premier. Agüero no solo hizo goles, cambió la historia de un club.
6: La NBA es talento puro, pero también es un show de luces, sonido e identidad. Hoy repasamos del 5 al 1 los pabellones más icónicos e históricos de la liga. Puesto 5, The Forum. Con su inolvidable arquitectura inspirada en el Foro Romano, fue la casa de los Lakers de 1967 a 1999. Aquí nació el Showtime de Magic Johnson y se levantaron 6 títulos antes de que la franquicia se mudara. Puesto 4, Oracle Arena. El ruidoso fortín de Oakland albergó a los Warriors en 3 etapas distintas. Aunque se despidió en 2019 con la mudanza al Chase Center, en sus gradas se celebraron los campeonatos de 1975, 2015, 2017 y 2018. Puesto 3, TD Garden, inaugurado en 1995 como heredero del mítico Boston Garden. Este recinto en Massachusetts es el templo de los Celtics, la franquicia más ganadora de la historia con 18 anillos en sus vitrinas. Puesto 2, United Center. Casa de los Bulls desde 1994. Este coloso de Chicago con capacidad para casi 22.000 personas fue el escenario del segundo triplete de Michael Jordan. Afuera, su emblemática estatua inmortaliza esa época dorada. Y puesto 1, Madison Square Garden. El pabellón activo más antiguo de la NBA y casa de los Knicks desde 1967. Conocido mundialmente como la meca del baloncesto. Este estadio en Nueva York no solo es un templo del básquet, sino de la cultura popular, el boxeo y la música.
0: En la historia de la NBA han existido tríos capaces de cambiar el curso del baloncesto, de dominar su época con autoridad, talento y títulos. No todos los equipos con estrellas alcanzan la gloria, pero estos 5 Big Three dejaron huella eterna. Aquí va el conteo del 5 al 1. En el número 5 está LeBron James, Dwyane Wade y Chris Bosh, Miami Heat de 2010 a 2014. Un trío explosivo que marcó una era, 4 finales seguidas y 2 campeonatos en 2012 y 2013. LeBron lideró con 2 MVPs en las finales, Wade fue el motor emocional y Bosh el equilibrio táctico. Una revolución moderna que combinó talento, presión y resultados inmediatos. En el top 4 tenemos a Larry Bird, a Kevin McHale y a Robert Parrish, Boston Celtics de 1980 a 1992. Dominio puro en los años 80, 3 títulos, 1981, 84 y 86, y una rivalidad eterna con los Lakers. Bird brilló con su visión e inteligencia, McHale dominó con la pintura y Parrish fue el ancla, uno de los tríos más equilibrados de todos los tiempos. En el número 3 tenemos a Stephen Curry, a Klay Thompson y a Draymond Green con los Golden State Warriors. Un trío que cambió las reglas, 3 campeonatos, 2015, 2017 y 2018, y un récord de 73 victorias en una temporada. Curry revolucionó el triple, Klay redefinió la eficiencia y Green fue una pieza táctica ideal. En el número 2 tenemos a Michael Jordan, Scottie Pippen y Dennis Rodman, Chicago Bulls de 1995 a 1998. El trío más dominante en el menor tiempo, 3 títulos seguidos y una química letal. Jordan lideró como siempre, Rodman se adueñó de los tableros y Pippen fue el comodín perfecto. Nunca perdieron unas finales juntos, historia pura. Y el número 1 es para Tim Duncan, Tony Parker y Manu Ginóbili, San Antonio Spurs 2002 a 2016. Discretos pero implacables, 4 campeonatos, 2003, 2005, 2007 y 2014, y una de las décadas más élite. Duncan fue el eje, Parker la velocidad y Manu el alma creativa, un trío ejemplar que combinó humildad con excelencia. 5 tríos, 5 formas de entender el básquetbol, algunos por su explosividad, otros por su elegancia, pero todos por su capacidad de ganar y transformar el juego. Si el baloncesto es un arte, estos Big Three fueron sus grandes pinceladas. Para Unánimo Deportes reportó Francisco Zuleta.
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0: Los 5 autos más dominantes de la historia de la Fórmula 1. En la historia de la Fórmula 1 hay autos que no solo ganaron campeonatos, sino que marcaron épocas. Vehículos tan avanzados, tan superiores a sus rivales, que transformaron temporadas enteras en desfiles de autoridad técnica. Hoy repasamos los 5 monoplazas más dominantes que hayan pisado una pista según la propia Fórmula 1. En el lugar número 5 está el Mercedes W07 2016. En el quinto lugar se encuentra un auto que representa la cúspide del dominio de Mercedes en la era híbrida. El W07 no solo fue rápido, sino implacable. Su consistencia lo convirtió en una máquina casi perfecta. Bajo el mando de Lewis Hamilton y Nico Rosberg, este Mercedes protagoniza uno de los duelos más tensos en la historia reciente. A pesar del enfrentamiento interno en el equipo, logró mantener el control absoluto de la parrilla. Fue el pináculo de una era y dejó claro que la tecnología híbrida bien ejecutada podía arrasar con todo. En el cuarto lugar está el Williams FW14B de 1992. El cuarto puesto pertenece a un auto revolucionario. Fue mucho más que un coche ganador, fue un salto evolutivo. Su suspensión activa y sistemas electrónicos avanzados eran en esa década un adelanto a su tiempo. Nigel Mansell lo condujo con una autoridad hacia un campeonato que nunca estuvo en duda. Lo más impresionante no era solo su velocidad, sino la forma en que parecía flotar sobre la pista, adaptándose al asfalto como si pudiera leerlo. Fue una demostración clara de que la innovación técnica puede ser tan determinante como el talento al volante. En el tercer puesto tenemos el Ferrari F2002, en 2002. En el tercer peldaño encontramos al Ferrari F2002, uno de los autos más eficientes y dominantes que hayan salido de Maranello. con su Michael Schumacher al volante, parecía invencible. Más allá de sus victorias, lo que destacaba en el F2002 era su equilibrio total. No tenía puntos débiles, era rápido en clasificación, sólido en carrera y casi inmune a los errores mecánicos. Representó la madurez total del proyecto Ferrari Schumacher y encarnó la hegemonía roja de principios del siglo. El segundo lugar es para el McLaren MP4 cuartos de 1988. El segundo lugar es quizás el auto más icónico de todos, el McLaren MP4 cuartos de 1988. No solo fue extremadamente dominante, sino también una leyenda del automovilismo. Con Ayrton Senna y Alan Prost compartiendo garaje, este monoplaza ganó casi todo. Era bajo, aerodinámico y exprimía al máximo el poder del motor Honda. Fue la combinación perfecta entre ingeniería de precisión y talento desbordante. En aquel año, la Fórmula 1 tuvo un dueño absoluto y ese dueño era McLaren. En el top número 1 está el Red Bull RB19 de 2023. En la cima de esta lista está el auto que redefinió el concepto de dominio de la era moderna, el Red Bull RB19. Con Max Verstappen al mando, fue prácticamente intocable. Su superioridad no solo residía en la velocidad, sino en su estabilidad, en su eficiencia aerodinámica y su capacidad de adaptarse a todo tipo de circuitos. El RB19 no solo parecía competir contra los demás, sino estar en su propio campeonato paralelo. Fue el resultado de años de evolución y perfeccionamiento y siguió su lugar como el monoplaza más dominante en los 75 años de historia de la Fórmula 1. Para Unánimo Deportes reportó Francisco Zuleta.
7: El FC Barcelona ya prepara su próximo gran golpe en el mercado. Y no, no se trata de un fichaje cualquiera. Son cuatro nombres los que están sobre la mesa. Y todos tienen algo en común. Podrían cambiar el rumbo del club. El Barça vive en un momento clave, con un proyecto que busca consolidarse. La directiva sabe que necesita algo más que talento joven. Hace falta experiencia, jerarquía y, sobre todo, soluciones en posiciones muy específicas. Pero hay un problema. El dinero sigue siendo un obstáculo. Aún así, el plan ya está en marcha. El primer objetivo es Alessandro Bastoni, un central moderno con salida de balón, liderazgo y nivel de élite europea. El Barça lo ve como la pieza ideal para reforzar una defensa que ha generado muchas dudas. Incluso, el jugador vería con buenos ojos llegar al club. En ataque, el gran sueño es Julián Álvarez. El delantero argentino es perfil Barça total. Movilidad, presión, gol y una mentalidad competitiva que encaja perfecto. Pero ficharlo no será nada fácil. Su precio es alto, muy alto. Aún así, es el nombre que más ilusión genera. Luego aparece Alejandro Grimaldo, un viejo conocido de la Masía, que podría regresar para reforzar la banda izquierda. Conoce el estilo, está en gran nivel y representa esa identidad que el club quiere recuperar. Y también está Virgil, una apuesta a futuro que confirma que el Barça sigue pensando a largo plazo. El mensaje es claro, defensa, ataque, identidad y futuro. El Barça quiere un equipo completo, no solo competitivo, sino protagonista. Pero la gran pregunta es, ¿le alcanzará para hacerlo realidad? Porque entre dinero, salidas y negociaciones, este plan puede ser una bomba o quedarse en intento.
0: Estos son los 10 mejores jugadores mexicanos en la historia de las grandes ligas, basado en sus logros y el impacto que tuvieron en el béisbol. En el top 10 está Melo Armada, posición jardinero. Logros fue el primer mexicano en jugar en grandes ligas, debutando en 1933. Fue pionero en la historia del béisbol, siendo el primer latino en conectar un home run en varios estadios históricos, como el Fenway Park y Yankee Stadium. Fue parte de 4 juegos inaugurales, con una destacada participación en 1933 y 1935. El top número 9 es para Teodoro Higuera, posición pitcher. Logros, Higuera tuvo un brillante inicio de carrera destacando con los Milwaukee Brewers y fue seleccionado al Juego de Estrellas en 1986. Además, terminó segundo en la votación del Cy Young de ese año. Fue conocido por su gran control, logrando 20 victorias en 1986 y 18 en 1987. En el top 8 está Giovanni Gallardo, posición pitcher. Logros, Gallardo fue uno de los lanzadores más destacados en los Milwaukee Brewers, con una excelente carrera en la rotación durante varias temporadas. Reconocimiento, participó en un Juego de Estrellas y fue líder en ponches en la Liga Nacional en 2003. En el top 7 está Esteban Loaiza, posición lanzador. Logros, Loaiza es el lanzador derecho mexicano con más victorias en la historia de la MLB, 126. Fue seleccionado para los Juegos de Estrellas y terminó segundo en la votación del Cy Young en 2003. En reconocimiento, lideró la Liga Americana en victorias en 2003 con 21 triunfos. En el top 6 está Jorge Horta, posición infielder. Logros, Horta es recordado por su participación clave en la Serie Mundial de 1985 con los Kansas City Royals. Fue líder de los Royals durante esta época. Reconocimiento, fue un destacado bateador con un promedio de .278 participando en 2 Juegos de Estrellas. En el top 5 está Joaquín Soria, posición pitcher. logros, Soria se destacó como uno de los mejores cerradores en su época. Fue seleccionado para 2 Juegos de Estrellas y fue líder en rescates en varias temporadas. Reconocimiento, tuvo una temporada estelar en 2010 con 43 rescates y un ERA de 1.78. En el top 4 está Aurelio Rodríguez, posición tercera base. Logros, Rodríguez fue uno de los mejores defensores de su época. Ganó el Guante de Oro en 1976, desbancando a Brooks Robinson. Reconocimiento, jugó más de 2.000 partidos en la MLB, destacándose en defensa. El top 3 es para Roberto Ávila, posición infielder. Logros, Ávila hizo historia al ganar el título de bateo de la Liga Americana en 1954, convirtiéndose en el primer latino en lograrlo. Reconocimiento, fue seleccionado para 3 Juegos de Estrellas y estuvo en la Serie Mundial de 1954. El top 2 es para Vinicio Castilla, posición tercera base. Logros, Castilla es el bateador mexicano con más poder. Con 320 jonrones en su carrera, lideró la Liga Nacional en carreras producidas en 2004 con 131. Reconocimiento, fue seleccionado para 2 Juegos de Estrellas y ganó 3 bates de plata. El top 1 sin duda alguna es uno de los mejores beisbolistas de toda la historia y es mexicano, Fernando Valenzuela. Posición, pitcher. Logros, Valenzuela es el único mexicano en tener su número retirado por un equipo del MLB, Los Ángeles Dodgers. Fue Cy Young y novato del año en 1981 y su carrera estuvo marcada por la fernandomanía. Este fue el top 10 de los mejores mexicanos en la historia de la MLB. Dime qué te pareció en los comentarios. Para Unánimo Deportes reportó Francisco Zuleta.
2: Los 10 mejores jugadores de EA Sports FC 27. Número 10, Thibaut Courtois. El belga que juega en el Real Madrid sigue siendo una garantía bajo los tres palos. Sus reflejos, capacidad para aparecer en momentos decisivos y regularidad al máximo nivel lo mantienen como uno de los mejores porteros del mundo. Número 9, Lamine Yamal. Con apenas 19 años ya figura entre la élite del FC 27. Sumado a su talento para desequilibrar partidos, lo convierten en uno de los fenómenos de la nueva generación. 8, Pedri. Su visión, control de balón y capacidad para organizar el juego justifican su presencia entre los mejores. Número 7, Michael Olise. Es una de las grandes sorpresas del ranking tras aumentar 4 puntos respecto a la edición anterior. Número 6, Harry Kane. La consistencia goleadora del inglés sigue siendo su principal carta de presentación, además de marcar diferencias frente al arco, aporta creación de juego y liderazgo dentro del mismo. Número 5, Vitinha. Gracias a su precisión en los pases, visión de juego y capacidad para controlar los partidos en escenarios de máxima exigencia. Número 4, Ousmane Dembélé. Su desequilibrio, velocidad y producción de goles y asistencias lo colocan entre los mejores atacantes del juego, además de, por supuesto, haber ganado un Balón de Oro. Número 3, Rodri. Hablando de Balones de Oro, Rodri es otro ganador, considerado por muchos como el mediocampista más completo del mundo al momento. Número 2, Erling Braut Haaland. El noruego mantiene cifras históricas frente al arco y continúa siendo el delantero más temido del fútbol europeo, con su capacidad para convertir prácticamente en cualquier ocasión. Y número 1, Kylian Mbappé. Gracias a una combinación única de velocidad, definición y capacidad para decidir partidos importantes, consolidándose como una de las figuras más determinantes del planeta.
0: Los Dallas Cowboys siguen siendo, pese a su irregular presente, el equipo más mediático de la NFL. Conocimos como America's Team, han construido un legado que trasciende lo deportivo, una marca global que combina títulos, historia y figuras icónicas. Elegir a los mejores jugadores de su historia es un reto que implica mezclar estadísticas, influencia cultural y momentos memorables. En el 10º puesto aparece Jason Witten, emblema moderno de la franquicia, líder histórico en recepciones y símbolo de consistencia por más de una década. Un escalón arriba está DeMarcus Wade, el cazador de mariscales que dominó ofensivas rivales con 117 capturas por su paso por los Dallas. El 8º lugar corresponde a Tony Dorsett, corredor explosivo de los 70s y 80s, autor de más de 12.000 yardas y el histórico acarreo de 99 yardas en Monday Night Football. El 7º puesto lo ocupa Michael Irvin, y líder emocional y receptor estrella de los 90, pieza esencial de la dinastía que conquistó 3 Super Bowls. En el 6º lugar está Larry Allen, considerado uno de los linieros más dominantes de todos los tiempos, un guard de fuerza descomunal que dio identidad a la trinchera ofensiva. El 5º lugar corresponde a Randy White, el temido master, motor de la ofensiva y co-MVP del Super Bowl 12º. En el 4º lugar es para Bob Lilly, apodado Mr. Cowboy, primer gran símbolo de franquicia y ejemplo de constancia y liderazgo. El podio inicia con Troy Aikman, mariscal de campo que comandó la dinastía de los 90s y levantó 3 trofeos Vince Lombardi. El 2º lugar es para Roger Staubach, capitán comeback, héroe de los 60s, protagonista de la mítica Hail Mary y referente eterno de la era Tom Landry. Y en la cima no podía ser otro, Emmitt Smith, líder histórico de la NFL en yardas y touchdowns por tierra, 3 anillos de Super Bowl, un MVP de liga y otro de Super Bowl, lo convierten en el rostro más exitoso de la historia de los Dallas Cowboys. Su consistencia, longevidad y protagonismo en la dinastía de los 90 hacen imposible discutir su lugar en este número 1. La historia de los Dallas Cowboys se mide en títulos, pero también en nombres que marcaron generaciones desde Lilly hasta Smith. Pasaron por Stovach, Aikman o Irving. Los mejores jugadores de la franquicia no solo construyeron victorias, cimentaron el mito de un equipo que, gana o pierda, siempre será el centro de atención de la NFL. Para Unánimo Deportes reportó Francisco Zuleta.
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2: Top 10 fichajes en el último día de mercado. 10. Robinho, Manchester City 2008. Llegó del Real Madrid por 32 millones de euros y se convirtió en el primer gran golpe de la era de los nuevos dueños del City, marcando el inicio de su transformación en potencia europea. 9. Pierre-Emerick Aubameyang, Arsenal 2018. El Arsenal pagó cerca de 56 millones de euros al Dortmund y marcó 92 goles, una bota de oro de la Premier y el liderazgo del título de la FA Cup en 2020. Número 8. Dimitar Berbatov, Manchester United 2008. Tras una larga novela con el Tottenham, llegó por 30 millones de euros y terminó ganando 2 Premier League y marcando 56 goles con los Red Devils. Número 7. Fernando Torres, Chelsea 2011. Su traspaso por 50 millones rompió récords en Inglaterra, aunque no repitió sus números de Liverpool, ganó Champions League, Europa League y FA Cup. Número 6. Ashley Cole, Chelsea 2006. El mejor lateral izquierdo de Inglaterra dejó al Arsenal en una operación polémica y se convirtió en pieza clave de los títulos del Chelsea. Número 5. Claude Makélélé, Chelsea 2003. Llegó desde el Real Madrid y revolucionó el mediocampo. Su impacto fue tan grande que el rol de contención terminó conociéndose como el puesto Makélélé. Número 4. Mesut Özil, Arsenal 2013. Su fichaje desde el Real Madrid por 42 millones de euros cambió la mentalidad del club y terminó aportando 54 asistencias en Premier League y 3 FA Cups. Número 3. Cristiano Ronaldo, Manchester United 2021. Cuando todo apuntaba al City, el United lo repatrió desde la Juventus y en su regreso marcó 24 goles en su primera temporada. Número 2. Luis Suárez, Liverpool 2011. Llegó del Ajax por cerca de 22.8 millones de euros y se convirtió en uno de los mejores delanteros del mundo, antes de ser vendido al Barcelona por una cifra mucho mayor. Y número 1. Wayne Rooney, Manchester United 2004. Con apenas 18 años, el United apostó por él en el último día de mercado. La recompensa, 253 goles, 5 Premier Leagues, una Champions y el título de máximo goleador histórico del club.
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3: Estos son top 10 jugadores mexicanos más valiosos del 2025. En el número 1 está Santiago Jiménez con 37 millones de euros. Su club actual es el AC Milan de Italia. Su posición es delantero centro, tiene 24 años de edad. Marca diferencia en la Serie A siendo figura en su club y figura clave en la selección mexicana. En el número 2 está Edson Álvarez, con 30 millones de euros. Su club es el West Ham United de Inglaterra. Su posición es mediocampista defensivo, tiene 27 años de edad. Titular indiscutible en la Premier League y pieza fundamental en el mediocampo del Tri. En el número 3 está Irving Lozano con 12 millones de euros. Su club actual es el San Diego FC de la MLS. Su posición es extremo izquierdo, tiene 29 años. Experimentado atacante con trayectoria en Europa, ahora liderando la MLS. En el número 4 está Julián Araujo con 10 millones de euros. Su club actual es el AFC Bournemouth de Inglaterra. Su posición es lateral derecho, tiene 23 años de edad. Tras su paso por el FC Barcelona, se consolidó en la Premier League con el Bournemouth. En el número 5 está Johan Vázquez con 10 millones de euros. Su club es el Genoa y de Italia. Su posición es defensa central, tiene 26 años. Defensor sólido en la Serie A con actuaciones destacadas que lo mantienen en el radar de Europa. En el número 6 está Luis Chávez con 9 millones. Su club es el Dinamo de Moscú de Rusia. Su posición es mediocampista, tiene 28 años. Es un mediocampista creativo con buena pegada, adaptado al fútbol ruso. En el número 7 está Julián Quiñones con 9 millones. Su club es el Acadasia FC de Arabia Saudita. Su posición es delantero, tiene 27 años. Naturalizado mexicano, aporta potencia y gol en la Liga Saudí. En el número 8 está Eric Sánchez con 10 millones de euros. Su club actual es el Club América de México. Su posición es mediocampista. Tiene 25 años y es figura en la Liga MX con proyección para emigrar a Europa. En el número 9 está Gerardo Arteaga con 5 millones de euros. Su club actual es el Monterrey de México. Su posición es lateral izquierdo. Tiene 26 años. Tras su paso por el Genk de Bélgica, regresó a la Liga MX con Rayados. Y en el número 10 está Roberto Alvarado con 7 millones de euros. Su club actual son las Chivas de México. Su posición es extremo. Tiene 25 años. Jugador versátil y creativo, clave en el ataque del Guadalajara. Este listado refleja la diversidad de destinos y roles que los futbolistas mexicanos desempeñan tanto en ligas europeas como en la Liga MX y otras competiciones internacionales. La combinación de juventud y experiencia en estos jugadores es una señal positiva para el futuro del fútbol mexicano bajo la dirección de Javier Aguirre.
4: Estos son los 10 entrenadores mejores pagados que disputan la Copa del Mundo. En el puesto número 10 encontramos a Julen Lopetegui. El entrenador de Qatar recibe 2.4 millones de euros por comandar a la selección que fue sede en 2022. En la novena posición encontramos un triple empate. Javier Aguirre con México, Jesse March con Canadá y Gustavo Alfaro con Paraguay reciben alrededor de 2.5 millones de euros anuales por dirigir a su selección. En el octavo lugar, compartido por dos entrenadores históricos, Ronald Koeman con Países Bajos y Marcelo Bielsa con Uruguay cobran 3 millones de euros por temporada. En el séptimo puesto aparece Didier Deschamps. El técnico que hizo campeona del mundo a Francia en 2018 alcanza un salario de 3.8 millones de euros al año. El quinto lugar también está compartido. Roberto Martínez, seleccionador de Portugal, y Fabio Cannavaro, quien dirige Uzbekistán, perciben 4 millones de euros anuales. En la cuarta posición está Thomas Tuchel. Inglaterra apostó fuerte por el estratega alemán y le paga 5.8 millones de euros por temporada. El podio comienza con Mauricio Pochettino. Estados Unidos decidió apostar fuerte por el argentino de cara a su mundial en casa, pagándole 6 millones de euros al año. Su paso por clubes como Tottenham, PSG y Chelsea, además de su capacidad para potenciar a jóvenes talentos, lo convierten en uno de los entrenadores más cotizados del fútbol actual. La medalla de plata se la lleva Julian Nagelsmann. Alemania desembolsa 7 millones de euros anuales por un técnico considerado una de las mentes tácticas más brillantes de su generación. A su corta edad, ya dirigió al Bayern Múnich y es visto como una pieza clave para devolver a Alemania a la élite mundial. Y en el primer lugar aparece Carlo Ancelotti. Brasil convirtió al italiano en el entrenador mejor pagado del Mundial 2026, con un salario de 10 millones de euros por año. Ancelotti es uno de los técnicos más exitosos de la historia, ganador de múltiples ligas y entrenador con más títulos de la Champions League, por lo que la canariña apostó todo por su experiencia. Pero hay dos ausencias que llaman mucho la atención. Lionel Scaloni, campeón del mundo con Argentina y bicampeón de América, ni siquiera entra en el top 10, pese a haber construido una de las selecciones más exitosas de los últimos años. Y Luis de la Fuente, quien llevó a España a conquistar la Eurocopa 2024, también quedó fuera de los 10 primeros, a pesar de devolver a la roja a la cima del fútbol europeo. ¿Crees que el salario de estos entrenadores refleja realmente sus logros o hay técnicos que merecerían cobrar mucho más? Te leo en los comentarios.
9: Todo cambió cuando Guardiola llegó a 40 títulos. El técnico español acaba de alcanzar una cifra que lo coloca en la élite absoluta. Pero aún no es el número uno. Porque en la historia del fútbol, solo uno ha ganado más. Este es el top 10 de los entrenadores con más títulos oficiales. ¡Arrancamos! En el puesto 10, Giovanni Trapattoni con 23 títulos. Dominó Italia y Europa durante décadas. En el 9, empate entre dos nombres pesados, José Mourinho y Jock Stein. Ambos con 26 títulos. Uno marcó época en Europa moderna. El otro hizo historia con el Celtic. En el 7 aparece Luis Felipe Scolari con 27 trofeos. Campeón del mundo y protagonista en clubes. Sexto lugar para Otmar Hitzfeld con 28 títulos. Ganó Champions con dos equipos distintos. En el top 5 entra Carlo Ancelotti con 31 títulos. El técnico más ganador en Champions y vigente en la élite. En el cuarto puesto, Valeri Lobanovsky con 33 títulos. Un adelantado a su época en lo táctico. Tercero, Mircea Lucescu con 35 títulos. Una carrera longeva y constante en Europa del Este. Segundo lugar, el hombre del momento. Pep Guardiola. 40 títulos. Barcelona, Bayern y Manchester City. Tres proyectos distintos. El mismo resultado. Ganar. Pero arriba de todos, el número uno. Alex Ferguson con 49 títulos. Casi cuatro décadas construyendo dominio. Y un legado que sigue intacto. Guardiola ya está cerca. La pregunta es, ¿cuánto tiempo más necesita para alcanzar el primer lugar?
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6: Se cerró el mercado de fichajes y la bomba explotó. Varios campeones y nombres pesados del fútbol mundial se han quedado sin club tras finalizar sus últimos contratos. ¿Cómo es posible? Número 1. Karim Benzema. Tras su paso por Arabia Saudita, el Balón de Oro 2022 rescindió contrato y no concretó ningún fichaje de última hora. Un 9 histórico sin equipo. 2. Sergio Ramos. El central español terminó su etapa en la Liga MX con Rayados de Monterrey y vuelve a estar en el mercado buscando un nuevo reto. 3. Dani Carvajal. El histórico lateral cerró un ciclo multicampeón en el Real Madrid y se encuentra libre para elegir su próximo destino. 4. Paul Pogba. Tras vestir la camiseta del Mónaco, el mediocampista francés rescindió su vínculo y busca un proyecto donde recuperar su mejor nivel. 5. Jadon Sancho. Luego de su etapa compartida entre el Manchester United y el Aston Villa, el extremo inglés no cerró acuerdo con ningún club. 6. Riyad Mahrez. El talentoso zurdo argelino finalizó su contrato con el Al Ahly de la Liga Saudí y analiza ofertas para volver al ruedo. 7. David Alaba. Jerarquía total en defensa. El austriaco cerró su etapa en el Real Madrid y es una de las piezas libres más codiciadas. 8. James Rodríguez. El zurdo colombiano terminó su paso por el Minnesota United de la MLS y vuelve a quedar como agente libre. 9. Philippe Coutinho. Tras su regreso a Brasil con el Vasco da Gama, el atacante no renovó y escucha propuestas para continuar su carrera. Y número 10. José Lu. El héroe de noches europeas concluyó su etapa en el Al Garafa de Qatar y está disponible para aportar gol a cualquier ataque. Al ser agentes libres, aún pueden firmar con cualquier club en las próximas semanas.
0: Tom Brady no necesita presentación, su nombre ya forma parte de la historia del deporte, no solo en el fútbol americano. Su camino comenzó lejos de los focos, en San Mateo, California, donde jugó tanto béisbol como fútbol americano. De hecho, estuvo a punto de tomar el diamante profesional, pero eligió el emparrillado, una decisión que cambiará la NFL para siempre. Pese a no ser una promesa destacada, Brady llegó a la Universidad de Michigan, donde esperó pacientemente su turno. Su paso por los Wolverines no fue espectacular, pero sí suficiente para captar la atención de los Patriots, que lo eligieron en una modesta sexta ronda del draft en el año 2000. Nadie imaginaba lo que estaba por venir. Cuando el quarterback titular de los New England se lesionó, Brady tomó el control y nunca más lo soltó. Bajo la dirección de Bill Belichick se convirtió en el rostro de una dinastía que marcó dos décadas. Su estilo no era el más vistoso, pero su precisión, su inteligencia y su capacidad para rendir bajo presión lo elevaron a un nivel distinto. Durante casi 20 años con los Patriots, Brady ganó títulos, rompió récords y se transformó en un símbolo de excelencia. Su disciplina fuera del campo, su preparación física y mental y su liderazgo silencioso lo distinguieron de cualquier otro mariscal de campo. Mientras otros bajaban el ritmo con la edad, él parecía desafiarla. Y cuando muchos pensaban que su carrera llegaba a su fin, decidió empezar de nuevo. Firmó con los Buccaneers de Tampa Bay y en su primera temporada los llevó al campeonato. Ya no se trataba de probar algo, se trataba de dejar claro que el éxito no era solo cuestión del sistema, sino del carácter. Más allá del terreno de juego, Tom Brady ha construido un emporio que va más allá de las marcas de salud hasta inversiones en equipos deportivos. También firmó un millonario contrato como analista de televisión, aunque su figura sigue estando más ligada a la cancha que a los micrófonos. Hoy, ya retirado, su legado está más vivo que nunca. No por los anillos ni por los premios individuales, sino por cómo redefinió y qué significa ganar. Por convertir en la perseverancia en una virtud y por demostrar que no hace falta ser el favorito para llegar a la cima. Tom Brady es, en resumen, el hombre que cambió las reglas del juego. Para Unánimo Deportes, reportó Francisco Zuleta.
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0: Thomas Müller está a un paso de convertirse en el nuevo rostro estelar de la MLS. El veterano campeón del mundo, leyenda del Bayern Múnich y símbolo de la Bundesliga, prepara su desembarco en Vancouver Whitecaps, una franquicia canadiense que apunta alto. Aunque el club no ha hecho un anuncio oficial, los reportes coinciden. El acuerdo existe y los Discovery Rights, requisitos clave en la peculiar estructura de la Liga Norteamericana, ya estarían prácticamente negociados. De confirmarse, Müller se uniría a una corriente que crece con fuerza, la de figuras consagradas del fútbol alemán que terminan su carrera en la MLS. El caso más reciente y sonado fue el de Marco Reus, ídolo del Borussia Dortmund, quien fichó por el LA Galaxy en 2024. Reus llegó con etiqueta de jugador franquicia y desde entonces ha aportado jerarquía, experiencia y calidad al equipo argelino. A este fenómeno se han sumado otros nombres presentes, Choupo-Moting y Emil Forsberg, reforzados en 2024 al New York Red Bulls, ambos con pasado destacado en la Bundesliga y con contratos de jugadores franquicia. Sus incorporaciones no fueron simbólicas, sino parte de un proyecto deportivo que busca combinar juventud con líderes experimentados. Este patrón no es nada nuevo. En años anteriores, cracks como Bastian Schweinsteiger, Sheeran Shaqiri, Thorsten Frings o Pavel Pardo también probaron suerte en la MLS tras dejar huella en Alemania. Pero lo que antes parecía ocasional, hoy se perfila como una estrategia constante de seducción de talento europeo, apuntando a nombres que combinan carisma, currículum y aún gasolina competitiva. En el horizonte cercano también asoman otros perfiles. Uno de los rumores más insistentes es posiblemente el fichaje de Timo Werner por los Red Bulls de Nueva York, en un movimiento que cerraría un círculo para el delantero tras su paso por el RB Leipzig y su aventura fallida en la Premier. A la fecha no hay acuerdo oficial, pero las conversaciones están vivas. La atracción es mutua. Para los jugadores alemanes, la MLS ofrece un entorno competitivo sin la presión europea, con cualidades atractivas, condiciones fiscales favorables y un mercado donde su figura se transforme en legado. Para los clubes de la liga, ficharlos representa experiencia, marketing y una narrativa clara. Aquí también se escribe historia. Si Thomas Müller firma, no será solo un refuerzo más, será el símbolo de una nueva etapa de exportación Bundesliga hacia el fútbol norteamericano. Y si algo ha demostrado la MLS, es que sabe convertir el ocaso de una carrera europea en el inicio de una nueva historia con acento americano. Para Unánimo Deportes, reportó Francisco Zuleta.
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0: En las calles de Les Ulis, un suburbio al sur de París, Thierry Daniel Henry dio sus primeros pasos no solo como futbolista, sino como un símbolo de una generación. Hijo de padres antillanos, creció en un entorno modesto, donde el fútbol era un refugio y promesa. Su talento precoz lo llevó al Clairefontaine, la cadena de élite de fútbol francés, y con solo 17 años ya debutaba con el AS Monaco de Arsène Wenger. Su despegue definitivo ocurrió con el Arsenal, donde bajo la dirección de Wenger se convirtió en una leyenda, máximo goleador histórico del club, pieza clave del equipo campeón invicto de la Premier League 2003-2004 y 4 veces bota de oro. Henry definió el rol del delantero, veloz, elegante, cerebral. Su número 14 no era solo un dorsal, era una declaración de estilo. En selección nacional fue protagonista de la era dorada del fútbol francés. Campeón del mundo en el 98, campeón de Europa en el 2000 y líder silencioso de una generación de oro. Con 51 goles fue durante años el máximo artillero de Les Blues. Su aporte fue determinante, aunque muchas veces opacado por nombres más mediáticos. Pero hubo una noche que confirmó su categoría universal. El 2 de mayo de 2009, en el corazón del Santiago Bernabéu, Thierry Henry y el Barcelona protagonizaron una de las mayores humillaciones al Madrid. El marcador fue un contundente 6-2 y el francés firmó un doblete con una frialdad de los elegidos. El primero fue una definición quirúrgica tras dejar atrás a Cannavaro y el segundo una aparición letal al espacio. En medio de un equipo coral, Henry destacó como solista. Aquella noche no solo venció a los galácticos, los desdibujó. Retirado en 2014, Henry se ha reinventado como un comentarista y entrenador. Tras dirigir al Mónaco y al Monterrey impactó y lidera la selección sub-21 de Francia y el equipo olímpico. Su legado no se mide solo en goles, sino en la elegancia de su juego y en su actual compromiso con formar parte de las nuevas generaciones. Thierry Henry no solo marcó una época, sino que le inspiró. Para Unánimo Deportes, reportó Francisco Zuleta.
6: En el tenis hay marcas importantes, y luego están las que parecen imposibles de romper. Durante años, Novak Djokovic dejó récords que definían el dominio absoluto en el circuito, pero ahora hay un nuevo nombre que está cambiando la historia: Jannik Sinner. El italiano acaba de lograr algo brutal en el Masters 1000 de Miami: romper el récord de más sets consecutivos ganados en este nivel. La marca era de Djokovic, 24 sets seguidos desde 2016. Sinner no solo la alcanzó, la superó. Llegó a 30 sets consecutivos ganados, confirmando que no es una racha cualquiera, es dominio total. Para entender lo que significa esto, hay que ponerlo en contexto. Los Masters 1000 reúnen a los mejores jugadores del mundo. Aquí no hay partidos fáciles, cada ronda es una batalla. Ahora imagina no perder ni un solo set, no en un torneo, sino en varios seguidos. Eso es exactamente lo que hizo Sinner. Llegó a Miami después de ganar 2 Masters 1000 consecutivos sin ceder un set. París e Indian Wells. Dominó a todos, sin fisuras, sin momentos de duda. Este récord no solo habla de victorias, habla de consistencia, de una mentalidad fría, de alguien que no se cae en los momentos clave, porque ganar partidos es difícil, pero mantener un nivel perfecto durante semanas, eso es lo que separa a los grandes de los históricos. Y aquí es donde todo se vuelve interesante, porque romper un récord de Djokovic no es cualquier cosa, es meterte directamente en la conversación de los mejores de la era moderna, es decirle al circuito, ya no soy futuro, soy presente. Hoy Sinner no solo está ganando, está dominando. Y si mantiene este nivel, no solo va a romper más récords, podría convertirse en el nuevo rostro del tenis mundial. Porque cuando empiezas a superar leyendas, ya no hay vuelta atrás.
10: Serena Williams, quien celebra su cumpleaños el 26 de septiembre, es considerada una de las tenistas más grandes de todos los tiempos. Con 23 títulos de Grand Slam en individuales, sigue siendo la jugadora con más títulos en la era abierta, un logro que la coloca en un lugar destacado en la historia del tenis. A lo largo de su carrera ha dominado los escenarios más importantes, destacándose por su fortaleza mental y su capacidad para mantenerse en la cima. Su impacto en el tenis femenino es innegable, con victorias de Wimbledon en el Abierto de Estados Unidos, el Abierto de Australia y Roland Garros ha demostrado una capacidad impresionante para adaptarse a diferentes superficies. Además, junto a su hermana Venus, ha conquistado 14 títulos de Grand Slam en dobles, mostrando el dominio conjunto en el tenis de élite. Las rivalidades han sido parte crucial de su carrera. Su enfrentamiento con Venus, su hermana, ha sido uno de los más emocionantes del tenis, con Serena llevándose la victoria en 19 de 31 encuentros. Además, su dominio contra María Sharapova, con un historial de 20-2, ha sido una de las rivalidades más seguidas en la historia del deporte. Además, la carrera de Serena no ha estado exenta de controversias. En 2009, un altercado con una juez de línea en el Abierto de Estados Unidos le puso en el centro de la polémica, reflejando su carácter fuerte y la presión constante de estar en el ojo público. Estos incidentes han sido parte de su historia, pero también la han mostrado como una figura humana que lucha por lo que cree. Serena ha enfrentado desafíos fuera de la cancha, especialmente después de ser madre en 2017. Las complicaciones de su salud tras su parto y la larga recuperación afectaron su rendimiento, pero su regreso fue una clara muestra de que su resiliencia ha superado barreras físicas, emocionales y sociales, convirtiéndose en un ejemplo para las generaciones venideras. Aunque Margaret

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1: Roger Federer no solo redefinió el tenis dentro de la cancha, también construyó uno de los imperios comerciales más sólidos en la historia del deporte. Durante 24 años, desde 1994 hasta 2018, su imagen estuvo ligada a Nike, una relación que lo acompañó desde sus días como junior hasta convertirse en la leyenda que todos conocemos. Sin embargo, en un giro que sorprendió a la industria, el suizo rompió con la marca estadounidense para firmar con uno de los contratos más lucrativos jamás vistos en el tenis. En 2018, Federer inició una nueva etapa con Uniqlo, con un acuerdo de $300 millones por 10 años. No se trataba solo de ropa, sino de un cambio de identidad, de atleta dominante a ícono global del estilo. Curiosamente, el acuerdo no incluía calzado, lo que abrió la puerta a otros movimientos estratégicos. Este siguiente paso llegó en 2019, cuando Federer se unió a On. Aquí no fue solo embajador, sino que se convirtió en inversor y socio, lanzando su propia línea de zapatillas. Era la evolución natural de rostro publicitario a empresario con participación directa en el negocio. Pero su portafolio va más allá. Desde 2001, Federer ha sido imagen de Rolex, una asociación que refleja precisión, elegancia y legado. A esto se le suman alianzas con Mercedes-Benz, Lidl, Wilson Sporting Goods, consolidando una estrategia clara. Pocas marcas, pero de máximo prestigio. Así, Federer construyó algo más grande que una carrera deportiva. Si te gustó el video, para Unánimo Deportes reportó Francisco Zuleta.
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3: 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Ganó el Madrid, pero merece un análisis y una disección el partido que jugó el Madrid. Lo denominaron loco. El partido, no nosotros, ni el técnico, pero lo vamos a analizar con Elizabeth Patiño. Aparte de ello, hubo nominaciones al Balón de Oro. Estuvo incluido Julián Quiñones. Ojo, también estuvo incluida Scarlett Camberos, la chica mexicana. Aparte de ello, integrante de la América, no valdría la pena no pasarla por arriba, porque es una nominación y la vi a ella y me pareció conmovedor la forma como lo recibió, como lo sintió y como lo expresó en los medios en los que habló una vez conocida la noticia de su nominación al Balón de Oro. Es la prelista, son los 30, pero estar ahí ya hace parte de la élite del mundo del fútbol. Y vamos a cerrar hoy con Tigres, porque Tigres está viviendo una especie de crisis a pesar de que está recientemente elegido el Rey Midas. Yo no sé si el Rey Midas ahora es Vucetich o debe ser el turco Mohamed, porque lo que ahora toca Vucetich no se convierte en oro. Lo que ahora toca Mohamed sí se convierte en oro. Pero esa es una discusión más bizantina y un poco más hilarante de lo que realmente merece la seriedad del mundo del fútbol. Tres temas sobre la mesa que vamos a empezar a desarrollar en el día de hoy. Con Elizabeth Patiño, como siempre, aquí les decimos bienvenidos a este podcast de Unánimo Deportes. Ahora a través de las plataformas o de la plataforma de YouTube, y ustedes tienen que simplemente llegar, tocar la campanita, levantar el dedito, el del pulgar, no el del medio, sino el dedo pulgar, seguirle a todos y pasar la voz para que nuestra comunidad en YouTube crezca mucho y podamos seguir hablando de fútbol. Elizabeth, querida, ganó el Madrid 2-1. Mira uno las estadísticas y dice, a ver, el Inter jugó un gran partido, y es verdad, el Inter jugó un muy buen partido. Dos errores lo condenaron, se disparó en el pie muy temprano. Los errores producto de la presión alta de Madrid. También tiene su mérito el Madrid en los errores que cometió el Inter. Pero no sé si coincidas, Eli, que en líneas generales el partido se inclinaba más futbolísticamente hacia el Inter y terminó el Madrid con un poco de angustia, aunque tuvo 6 claras ocasiones de gol, más los 2 goles el Madrid. 6 claras ocasiones de gol que no capitalizó. Le está faltando explosión final a este Madrid. ¿Cómo estás, Eli?
4: ¿Cómo está, Ricardo? Saludos a la gente que nos ve y nos escucha. Hay que recordarles, porque yo dije, me estoy poniendo muy triste porque la gente no se acuerda que estamos en YouTube. Suscríbanse. Como es un espacio nuevo, estamos como que reiniciando, así que vayan ahí, botón, botón, botón, con el dedo que quieran, aunque sea el del medio.

0: Lo que sea, este. El que quieran ocupar, pero suscríbanse. Y bueno, acá platicamos sabroso de fútbol. A ver, sí le falta tal vez el tema de finalización al Madrid. Lo vimos más reciente en la Liga, ¿no? Con el Betis, el primer tiempo, tendrías que haber ido ganando el partido y no lo conseguiste. Pero también, Ricardo, en este partido, Courtois, 7 atajadas clave. Si Courtois no estaba en la portería del Madrid, el Inter de Milán le termina ganando al Real Madrid, que también hay que poner el contexto de los jugadores que le faltaban a Mourinho.
1: Para el carro ahí, 4 atajadones de Josep Martínez también, ¿no? El arquero del Inter.
0: Y una pifia.
1: Por supuesto, él perdió, ¿cómo es que decían los abuelos? El que reza y peca empata. Y entonces ahí pecó y después rezó y empató. Sí, pero claro. Y estuvo, también tuvo una noche. Pero ojo, es que analizamos a Courtois y que no fue el jugador de la cancha. La UEFA le dio, a mí me pareció un gran partido el de Valverde. ¿Sabes
0: sí,
1: por qué?
0: Sí, un buen partido
1: porque,
0: de Valverde.
1: Porque fue solo. Lo de Tren, me parece que Tren no funciona ni de lateral, ni de volante central. Ayer lo de Tren estaba más extraviado que una gallina criando patos en la mitad de la cancha del... Sí, en la mitad de la cancha del Madrid.
0: Entonces, no son tus hijos, esa no es tu familia. Ahora, no inventó nada Mourinho, ¿no? Esto ya lo había hecho Klopp. Lo habíamos visto. Lo vimos en Liverpool, lo vimos inclusive en la selección de Inglaterra, pero con Southgate. Y ahora, a esa falta de no estaba Arda Güler, no estaba Camavinga, pues seguramente no estaba Bernardo Silva. Todas las opciones que pudieron haberte ayudado en esa posición, más Tchouaméni, que se viene recuperando, pues dijo, si esto ya se utilizó, me puede funcionar. No, Mourinho, no funciona. Pero fue un partido con dominio alterno. Creo que también tuvo oportunidades claras el Inter, bien lo dices. Me parece positivo rescatar que si Josep Martínez se equivoca, después tiene muy buenas atajadas, ¿no? Porque el error que se manda, dices, de esto no te levantas. O sea, mataste el partido. Y el tipo después resolvió varias oportunidades de gol que también pudo llegar.
1: ¡Atajadones!
0: Pero todavía creo que... A ver, no sé si sea temprano, porque no nos vamos a ir ahí, ¿no? Jornada tras jornada de, es que no se puede juzgar, es que falta trabajo.
1: No.
0: Madrid, Ricardo, sigue siendo, la verdad, un poco más de lo mismo que veníamos viendo, ¿no? No es que ya veamos la mano de Mourinho, sigue teniendo los mismos errores, sigue faltando generación de juego por momentos. Un solo jugador no puede mandarse o hacer todo, como ayer de pronto lo intenta Valverde, o como en algunos partidos, me parece que para mí el mejor del Madrid, primero era Bellingham las primeras jornadas, pero en realidad el más consistente ha sido Arda Güler en la elaboración de juego, ¿no? Y después, por supuesto, tienes a monstruos arriba como Kylian Mbappé, Vinicius lejos de su nivel de estar ganando constantemente duelos individuales, pero ayudando
1: lo
0: al equipo.
1: Pitan. Lo están pitando mucho.
0: Sí.
1: Pero a ver, ¿quién entiende la cofradía del Madrid o la afición del Madrid? Reclaman a los jugadores porque no marcan. Y lo mejor que ha hecho Vinicius ayer fue marcar y lo pitan. A ver, yo quiero que me explique a ver qué es lo que quiere el aficionado del Madrid.
0: Pues lo que pasa, Ricardo, y creo que lo dijo Kylian Mbappé hace un día, y a lo mejor te puede caer un poco mal, pero a mí me fascina cómo le importa poco nada lo que piense, ¿no? O sea, él sabe lo que te puede dar, él tiene muy claras sus ideas, lo cual no está mal, ¿eh? Pero es cierto, no puedes medir simplemente, y lo hemos dicho aquí, claro que en la presión, claro que en tapar esa primera línea de pase tiene que ir el delantero, claro. Pero no en su principal función. O sea, no podemos decir que queremos que los delanteros defiendan, ¿no? Que se entienda bien ese concepto. Pero yo he visto sacrificio de Vinicius. O sea, en verdad, he visto que ha trabajado para el equipo. Y seguramente
1: es
0: de Mourinho.
1: Claro, ha hecho inclusive más largo los recorridos de lo que uno esperaría a lo que acabas tú de acotar, que siempre ha sido una pelea que desde aquí hemos dado. Ojo con aquello de decir que los delanteros tienen que ser todos los defensores. No, Y ayer Vinicius se multiplicaba regresando. Es verdad, no está ganando los mano a manos. La parte ofensiva para la que él se necesita no está funcionando. Y lo dijo Mourinho al final del partido. Todavía no está en modo asesino, pero está trabajando en él. Ese modo asesino, la palabra, interpretémosla con las comillas correspondientes. A ver, pero hace el esfuerzo de marca. Y como no salió como una bala otra vez para el otro lado, el estadio lo pitó. A ver, a mí todo el mundo me dice y me habla de que la afición del Madrid, de la Catedral, del Bernabéu, es la afición que más sabe de fútbol en el mundo. Caray, con gestos como el de ayer a mí me quedan dudas. Yo no sé si será la que más exige, quizás sí, la más exigente. Ahora, perdóneme, a mi óptica, por lo que vi ayer, tampoco tengo más elementos de juicio, pero por lo que vi ayer yo no sé si es la que más sabe o la que más exige. Me quedo con la que más exige. Pero saber de fútbol, hay que entender los movimientos de los jugadores, como para empezar para pitar a un jugador porque no tuvo la capacidad de respuesta después de hacer un ejercicio de 60 metros hacia atrás, salir corriendo otros 60 metros para adelante. A ver, ¿cuántos de los que están en la tribuna pueden hacer eso siquiera cuando la mujer les dice que les alcance el aceite? Yo lo veo medio complicado.
0: Bueno,
1: ¿sí?
0: Ricardo, pero mira, ellos son profesionales, ¿no? Están preparados físicamente.
1: Sí, claro.
0: Para ir y venir. O sea, realmente hoy le pide otras cosas. Claro, cuando el fútbol de Vinicius, como el de Kylian Mbappé, un poco también el de Bellingham, ese fútbol explosivo de lapsos cortos te genera un desgaste mucho más grande que andar corriendo por toda la cancha. O sea, que si hicieras un trote alrededor de toda la cancha, el desgaste físico lo debe entender a lo mejor alguien que no ha jugado nunca fútbol o que nunca ha visto un partido, puede decir, es que no corre. Bueno, no necesitas correrte los 90 minutos, o sea, y no va por ahí. Pero es que a Vinicius sí lo miden así, y entonces no quiere decir que es la gente que más sabe, sino la gente que más, la afición que más exige, que está bien, es parte de la afición puede pedir lo que quiera. Se le renovó el contrato a Vinicius, estuvo en este estira y afloja, entonces pues la afición tiene los ojos muy puestos en ciertos futbolistas y uno de ellos es Vinicius. Ricardo, la afición sigue la pelota, la afición no ve lo que hacen los jugadores,
1: no,
0: creo.
1: Y la afición, todo, Eli, la afición sigue al cronista también. Otra, aquí que nos hemos dado la tarea de analizar nuestros clichés porque somos parte de eso del no corre, se instaló, y el aficionado compra y repite. A ver, hagámonos una autocrítica desde nosotros, que somos los primeros responsables de decir frases. Por eso, yo empecé aquí a hacer mucho rato, y perdóneme, la primera persona que soy lo más odioso del mundo. ¿Sabe por qué? Porque viendo un video de Cruyff, lo recordé perfectamente. Que él hablaba de Laudrup y hablaba de Romario y hablaba, decía, yo les exijo determinadas zonas de marca, pero yo no le puedo pedir a Laudrup que baje 50 metros, suba 50 metros, baje 50 metros, suba 50 metros, como un ejercicio de la sabia distribución estratégica y táctica del partido es lo que permite que todos se vean solidarios. Y eso es responsabilidad de quién, del técnico, no del jugador.
0: Totalmente. Pero Vini, si no te marca un gol, si no te hace una asistencia, si no te gana, que te gusta por partido, 3 o 4 duelos individuales, la gente lo va a pitar. Es así. Porque así es como miden a Vinicius, pero todavía falta. Veo mucha angustia y sin sabor. O sea, como es que ganaron, pero. Y Ricardo, yo sé que esto va a parecer demasiado resultadista, pero es mejor ganar el partido y después trabajar.
1: No, de acuerdo. Yo soy. A mí me gusta lindo el fútbol, pero primero quiero ganar.
0: Claro.
1: Si viene con el fútbol lindo, qué maravilla. Si viene sin fútbol lindo,
0: ayer,
1: ganaron.
0: Y era tu presentación en Champions. Y estás en el Santiago Bernabéu, todo se te jode, porque además venías de perder el partido contra el Betis. Entonces ganaste, ojito que el Inter, no sé si vieron el fin de semana el partido contra el Napoli, el Inter juega bien, el Inter ¿qué? Es un buen equipo, o sea, no es que Madrid no se haya enfrentado a nadie, ni que, no, o sea, en Madrid se enfrentó a un equipo que colectivamente juega bien y se notaba, ¿no? por momento, el tránsito que tenían de pelota, decías, este equipo juega bien.
1: Chalhanoglu.
0: Sí, un gran partido. Bastoni lo mismo.
1: Varela. El partido de Varela y el partido de Çalhanoğlu fueron, eran los que manejaban, le ponían músculo y calidad al mediocampo del Inter. Sí, a mí me pareció muy gran partido del Inter y lo expresó. El Inter se vio mejor en la cancha y si vamos a los números son groseros, Eli. Yo no sé si los tienen, la estadística del partido del Inter fue grosera a favor, pero grosera en serio. A ver, busco aquí rapidito. Acá lo tengo, mira,
0: remates al arco, el Madrid tuvo 9 y el Inter tuvo 8. La posesión de la pelota, 59% Inter, 41% Real Madrid. Y bueno, ya
1: ¿Tú estás viendo UEFA? Yo en UEFA tengo 64 de posesión para el Inter y 36 para el Madrid. Es increíble.
0: ¿Te parece que fue tan?
1: Sí. La posesión.
0: Yo sí, un 60-40 bueno, me quedaría claro.
1: Sí, no, está bien, sí, 60-40. Sí, la diferencia no es muy, son decimales cortos. Pero igual, eso habla de un buen equipo en la cancha que administró el partido y que le generó muchos problemas al Madrid. Que el Madrid tiene disculpas, sí tiene disculpas. Primero las ausencias, las apunté porque son muchas. Asensio, Camavinga, Arda, Bernardo, Endrick, Militao, Thiago y Rodrigo. Son ausencias
0: sí,
1: que son...
0: Que las
1: unas que son...
0: Hayas quedado como sin varios volantes, ¿no?
1: Porque claro, los tres que estaban los tres que estaban suspendidos que eran Camavinga, Arda y Bernardo.
0: Sí.
1: Esos están suspendidos.
0: Dije, ¿qué va a ser? Ah, ¿sabes algo, Ricardo? Que no sé si a ti te ha generado. A mí me genera un poco de curiosidad. ¿Por qué no le da más minutos a Diomande? ¿O no lo ve?
1: Yo creo que no está todavía con el número de entrenamientos, como dice Mourinho, suficientes como para competir. Pero los ratitos que entra...
0: A un mes del arranque, en verdad. O sea...
1: A ver, te voy a dar lo que yo pienso. Porque es lo que he mirado. Yo sé que Diomandé no tiene todavía como los minutos, por llamarlo así, para ganarse la titularidad de entrada. Pero cuando los tenga, le va a costar ganarse la titularidad de entrada. Porque ese puesto está muy caro. Está Arda Güler y está Brahim. Sí. Y ojo, ayer Brahim jugó un gran partido.
0: Sí, es un buen partido.
1: También no fue el mejor, pero fue un gran partido. Y Arda Güler está volando. Y desde esa... demarcación, porque no es posicional, desde esa demarcación que se parte en la zona derecha, el que mejor resultado está dando es Arda Güler. Entonces, ¿qué necesita el equipo? ¿Alguien que piense y sea muy bueno o alguien que solamente sea explosivo? Ahí va a depender de Mourinho. Y yo te lo preguntaría a ti, por ejemplo, ¿a ti qué te interesaría más? Porque veo que te inquieta que no está en la cancha todavía Diomandé. Y es verdad, a todos nos inquieta.
0: ¿Por 130 millones?
1: Pero no le pongas el precio, olvídate del precio.
0: Pero Ricardo,
1: ¿no puede olvidarse del precio?
0: No puedo olvidarme.
1: Acaba de comprarse en Miami un bolso Hermès. ¿Cómo no lo voy a usar? Me va a decir Eli. ¿Cómo no usarlo?
0: Me voy a dormir con él. O sea, me meto a bañar con el bolso. O sea, no,
1: que lo daña.
0: Se pase feo. Pero no te quitas el bolso. O sea, el bolso lo llevas para todo, aunque sea el único que tengas, pero lo llevas para todos lados. Yo sé, a ver, te dan cosas distintas. Inclusive,
1: claro.
0: Ricardo, pues,
1: es una posición
0: también
1: cara.
0: El armadito del equipo. Pero podría jugar Arda. Y podría jugar Diomandé, pero eso...
1: Si cambia Vinicius.
0: Pero tampoco creo que saque a Jude Bellingham.
1: No, a Jude no lo va a sacar. Jude es la presencia del equipo y hasta este torneo lo estamos interpretando y entendiendo a Ancelotti lo que hizo en su momento. Porque está volviendo a la misma posición donde lo puso Ancelotti y está rindiendo.
0: ¿Dónde es feliz?
1: Sí. Está más cerca del gol y aún así él se sacrifica. Ojo, que ese sí, no hay que pedírselo. Él lo hace, corre como un trastornado por toda la cancha. Sí, regaña, pero... regaña porque no importa que se llame Mbappé o Vinicius, uno lo ve que les dice cómo, les dicta los movimientos que él interpreta, tiene visión de campo. Para mí es el jugador más importante que tiene el Madrid en el medio sector. Ramos me diría, no, Valverde, porque Valverde, ¿no? Y es más, pero sí. De acuerdo, ayer Valverde se comió la cancha y pobrecito, le tocó bailar con la más fea porque tren no ayuda para nada. Entonces le tocó. No,
0: ahí sí, él tuvo que multiplicarse porque estaba solito.
1: Le solito, tocó solo.
0: Por eso, y creo, Ricardo, por eso, no porque no lo haya hecho bien el Inter, pero al tener dos o tres tipos de muy buen pie. Contra Bellingham, contra Valverde, por eso el trato de
1: la pelota
0: sería mucho más claro. O sea, claro. De un lado veías fútbol, del otro lado veías un poco de desesperación. Hay que tratar de romper esos muy buenos pases y ese muy buen juego colectivo. Porque a mí de pronto dije al Inter, ya déjate de tocar tanto el balón, ataca un poco más directo, ¿no? Pero es algo que a ellos les gusta y lo hacen bien. Mencionamos a medio campo, pero también Lautaro. Te da puntos muy altos de juego, pero después tiene la inteligencia para baja, obviamente, el tema físico, pero el tipo sabe a dónde ubicarse.
1: Ahora, Lautaro es un delantero doble. A mí me da la impresión que Lautaro trabaja mejor en el doble delantero que solo. Como compañero, sí. Sí, es un tipo que se asocia al ataque porque tiene muy buen pie. Aparte de que es un goleador, tiene un pie natural. Él no es tan 9-9-9 como Julián. A mí, es decir, sí. Son lecturas. Además, son partidos. A ver, tiene uno que de pronto remontarse a otro partido para verlo de 9 natural y solitario, que también lo sabe hacer y lo hace también muy bien.
0: Durán, ¿no? Pero realmente sí, ayer, el que constantemente se está botando y asociando es Lautaro.
1: Sí. Ayer, por eso me pareció que es un perfecto nueve de esos que se asocia con el compañero. Y además lo que hacían ellos dos en el movimiento del carril central, lo que hacía Diouf por la derecha. ¡Qué bala es!
0: Lo hizo bien.
1: ¡Qué bala!
0: Está, a ver, los últimos, ya se estaba por terminar el partido y lo seguías viendo. Vas, viene, o sea, con un tema físico muy bueno.
1: Del otro ¿sabe lado, quién es el otro violinista? Perdóname, te interrumpí. No estuvo Di Marco, que también sintió la ausencia el Inter de Di Marco, sí. Pero el otro violinista en la mitad con Varela y con Çalhanoğlu, Curtis Jones. ¡Qué pedazo de jugador! Yo no sé por qué el Liverpool de Klopp lo destrozaron, ¿no?
0: De Liverpool de Klopp ya solo queda el recuerdo, el bonito sí, recuerdo.
1: Sí, pero es verdad, ya no queda nadie. Este era parte de esa... Y no era titularazo, porque una época fue Henderson, creo que fue el que estuvo ahí, que era el gran titular, pero Curtis Jones tiene una calidad técnica. Ahí lo estamos viendo en la foto allá atrás, por eso me acordé, detrás de Lautaro en la jugada en donde va Konaté cerrándolo, para quienes nos están viendo, para quienes no les contamos la secuencia de movimiento de fotografía que estamos teniendo nosotros en la pantalla de al tiro libre. Pero bueno, ¿le gustó el partido o le gustó el resultado, Eli?
0: Me gustó el partido. Me pareció un lindo partido. Fíjate que en la previa Ricardo platicaba con algunos compañeros que yo no sé si tal vez no habían visto mucho al Inter de Milán. No es que te diga que lo veo demasiado, pero bueno, ver los partidos recientes, además sí, que juega bastante igual, aunque cambie de técnico, dices, este equipo no se la va a poner fácil al Real Madrid. Yo veía hasta como un empate, ¿eh? Dije, igual este 1-1, 1-2-2,
1: o sea,
0: y estuvo ahí. O sea, obviamente con muy buenas actuaciones de los dos arqueros, pero para eso están los arqueros. Para eso.
1: Sí. Salve, conmigo se molestan porque digo que a ellos les pagan por eso y que a los delanteros les pagan por meter goles. ¿Y no es verdad? Sí, que cada quien cumple una función. Es el trabajo de cada uno.
0: Y te detiene 7 cortos. Eres el mejor del mundo. Ese es tu trabajo.
1: Sí.
0: Estás en uno de los mejores equipos del mundo y si tienes que atajar 7, 8, las que puedas. Porque pues, obviamente en alguna van a fallar, ¿no? Es increíble. La que ves que ya va adentro Ricardo y de pronto aparece y dices, ¿cómo lo hace? O sea, por eso son tan buenos. Pero a mí el partido me pareció un partido lindo. Y en esta positiva.
1: Tú, como directora técnica, dices que fue un partido. Yo todo te pensé escucharte menos eso. A los técnicos estos partidos no les gustan porque se rompen. Es un partido roto. Es un partido donde a veces el.
0: Partido entretenido, hijo,
1: no, claro que sí. A mí me pareció eso. Un partido súper entretenido.
0: Entretenido para nosotros.
1: Para el aficionado, para los técnicos. Mourinho salió diciendo el partido pudo haber terminado 7-6. Y es verdad,
0: sí.
1: El partido pudo haber terminado 7-6, pero en el número de llegadas de uno y el número de llegadas de otro, contando sus goles. Híjole, pero ¿sabe quién queda expuesto, no? Todo el trabajo defensivo de los dos.
0: Sí.
1: Porque...
0: Bueno, sí, es que Ricardo, cuando tienes, que además las formas son distintas, ¿no? Uno con muy buen trato de pelota, con fútbol asociativo, con estar moviendo el balón, y el Real Madrid un poquito más directo, o sea, buscando, cuando tienes esa calidad de arriba, por supuesto que los tienes que buscar un poquito más rápido. Entonces, a mí me gustó por eso, porque eran diferentes estilos, porque de un lado, por supuesto, tienes al Madrid, porque fue un partido mucho más parejo, tal vez, de lo que muchos se imaginaban, y que ganes tu primer partido de Champions con este formato es importantísimo.
1: Importante.
0: Entonces, el Madrid cumplió que tiene que mejorar un montón, mucho, pero es mejor mejorar ganando.
1: Ahora, un atenuante para el tiene que mejorar, el tener la nómina completa es fundamental. El poder contar con variantes, que el técnico se voltee y diga, puedo echar mano y tener muchas opciones. Y ayer sí estaba más limitado. No quiere decir que la plantilla no estuviera para competir. Cuidado, que con lo que tiene el Madrid, con todas las ausencias, puede ser un equipo campeón en cualquier lugar del mundo. Pero al menos nos dejó la idea de que el resultado se dio, aunque sí hay que hacer muchas correcciones y sobre todo ajustes en la zona defensiva. Porque, obvio, el equipo defiende en bloque, pero el fondo todavía tiene que... parpadeos que debe corregirse para que mejore su función en esa zona del campo. Creo que es por ahí vamos, por ahí van los tiros, Eli.
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3: Unánimo Deportes presenta. ¿Sabía usted que el primer trofeo que tuvo la Copa del Mundo tenía como nombre Jules Rimet? La regla principal era que la selección que lograra ganarla tres veces tenía la oportunidad de llevársela a su país. Esto lo logró Brasil cuando ganó en México 1970. Pero en 1983 se robaron el trofeo y tal parece que lo fundieron porque nunca se encontró por más recompensas que se ofrecieron. ¿Sabía usted que al menos 600 boxeadores han fallecido a causa de golpes durante una pelea? Por eso el boxeo es considerado un deporte muy peligroso. Se dice que Mike Tyson peleó por primera vez luego de que un sujeto desconocido matara a su mascota. Así lo dijo el mismo Mike Tyson. El mexicano Pepino Cuevas es considerado el más joven de los campeones mundiales. Con solo 18 años se le consideró como la mejor izquierda del mundo, gracias a su fama de rompehuesos con su poderosa y potente izquierda.
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6: El boxeo vive una época de cambio. Estos son los 10 peleadores más destacados del mundo hoy. Canelo Álvarez, en la última posición, con una trayectoria legendaria y múltiples cinturones. 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David Benavidez, de pegada demoledora y dominio entre los semipesados, se ha consolidado entre los más temidos. Shakur Stevenson. Su estilo técnico y defensa sólida lo convierten en uno de los talentos más finos de la división ligera. 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Hoy por hoy, el libra por libra número uno. 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
8: Raúl Jiménez sigue escribiendo su nombre en la historia del fútbol mexicano. En una carrera marcada por goles importantes, momentos difíciles y mucha resiliencia, el delantero ha logrado colocarse entre los máximos goleadores de la selección mexicana. Un lugar que no es para cualquiera, porque vestir la camiseta de México implica presión, expectativas y una historia pesada llena de grandes nombres. Desde sus inicios, Jiménez fue mostrando cualidades que lo hacían diferente. Presencia en el área, juego aéreo, inteligencia para moverse y una capacidad constante para aparecer en momentos clave. Pero su camino no ha sido sencillo. A lo largo de su carrera ha tenido que superar críticas, altibajos e incluso uno de los momentos más complicados que puede vivir un futbolista, una lesión que puso en duda su continuidad. Y aún así volvió. Volvió para competir, a marcar goles y ahora a meterse en una lista histórica. Con sus más recientes anotaciones, Raúl Jiménez sigue escalando posiciones entre los máximos goleadores del Tri, acercándose a nombres que marcaron época en el fútbol mexicano. Jugadores que durante años fueron referentes y que hoy ven como Jiménez, se suma a esa conversación. Pero más allá de los números, hay algo que define este logro, la constancia. Porque mantenerse vigente en selección nacional durante tanto tiempo, seguir siendo opción y seguir marcando no es casualidad. Es trabajo, disciplina y carácter. Hoy, Raúl Jiménez no solo es un delantero más, es un referente. Un jugador que con cada gol se acerca aún más a lo más alto de la historia goleadora de México. Y aunque todavía hay camino por recorrer, la realidad es clara. Ya está entre los grandes y su historia todavía no termina.
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1: Un tema un poco más cosmético, yo uso esa palabra mucho, pero muy importante. El trofeo, en mi juicio, existen dos trofeos, porque desde que se separaron, estuvieron unidos por poco tiempo. Fue un matrimonio corto el de la FIFA con France Football. Pero mientras hubo un solo torneo, un solo trofeo, que era el Balón de Oro FIFA, fusionaron los dos nombres y las dos entidades, parece que no, el matrimonio no caminó. No sé si fueron intereses comerciales, no sé si fue discrepancia editorial, selecciones diferentes en la manera de pensar, no lo tengo claro, pero por lo que sea, a mi óptica, no sé si Eli coincida conmigo, el Balón de Oro es el trofeo más importante que hay en el mundo del fútbol, por encima del de Best de FIFA, a mi óptica. No estoy diciendo que yo tenga la razón, habrá alguno que me diga, ¿sí?, es más importante el trofeo de la FIFA, pero... a mi óptica, la historia, Eli, es decir, sí, Ricardo, lo que significa.
0: Pero mucho depende también. Acá es de un tema, calificas un tema que es más por gusto, por sensaciones, por simpatía, por mediático, que realmente después te vas al resultado final y es muy difícil entregar este reconocimiento a un solo jugador cuando es un juego colectivo, ¿no? Entonces, sí. Y ha perdido, para mí ha perdido, y no por lo de Vinicius, porque muchos que después de que no se lo dieron a Vinicius, se lo dieron a Rodri, No, realmente creo que es poco objetivo la entrega del Balón de Oro, pero que seguramente los jugadores se lo quieren llevar, ¿no?
1: No, yo hablo de la importancia del trofeo, entre la disputa del de Best de FIFA y el Balón de Oro. A mí me parece, yo soy más tradicional, a mí el Balón de Oro me parece más importante. ¿Cuáles son los tres criterios que tiene el Balón de Oro? Aquí los encontré. Para que elijan, esto no lo elige el público, lo elige la prensa del mundo. Uh-huh. Son los que votan, son 100 los que votan. Rendimiento individual, goles, asistencias, jugadas de gran impacto, la capacidad de ser un jugador decisivo en partidos difíciles. Logros colectivos, es el segundo criterio. Los títulos, campeonatos ganados con su equipo y con su selección nacional, valorando el peso real del futbolista en esos éxitos. Y la conducta y juego limpio. La clase deportiva, el respeto de las reglas y el buen comportamiento tanto dentro como fuera de la cancha. Es decir, si hay alguno que ha metido la pata en comportamiento social, no va. Y el jurado está compuesto por 100 periodistas especializados. Bueno, eso ya es otro tema. Pero con base en esos criterios, a mí me parece que son los criterios con base en los cuales elige el periodismo. Ponte tú en tu ejercicio, tú eres la representante de México. ¿Cómo?
0: Pues ahí con base en eso. Porque hay representantes de México en diferentes categorías, ¿no? Entonces.
1: Ahora,
0: con justa razón, Ricardo, porque pues,
1: sabe, yo noté que
0: todos estos criterios pues tienen que estar ahí. Después sabes quiénes son los que realmente tienen posibilidad de ganar.
1: Ahora nos equivocamos masivamente, y cuando digo nos equivocamos estamos incluyéndonos y pensando que quienes eligen nos representan y pues, realmente lo son. O si no estás de acuerdo, dígame, no, a mí esos tipos no me representan, que tienes todo el derecho. Pero si lo ponemos en genérico, sin entrar en quisquilla, sí, son ellos.
0: En un generalizado, sí.
1: Sí, claro.
0: Por supuesto que no puedes pensar que como piensa Ricardo Mayorga o Eli Patiño, justamente va a pensar alguien más. Eso no
1: sucede. De acuerdo.
0: Pero hay criterios bastante claros. El fútbol es fútbol y entendemos perfectamente cuáles son las diferentes circunstancias que se van calificando para poder ser candidatos. Y se tiene ahora que calificar a ti, Ricardo, no solamente lo que hagas de manera individual, al equipo o a la selección a la que pertenezcas, también tiene que haber ganado algo.
1: Ahora, creo yo que fallamos, hablando de periodistas en plano genérico, dejando fuera a Pedri. A mí Pedri sí me parece que fue la gran ausencia, porque ayer me hablaban de Olís está dentro de los 30 elegidos. Sí, pero a mí Pedri me parece que sí merecía estar dentro de ese grupito. No, y la calificación es que los jurados o nosotros cuando se toma esa decisión tenemos los recuerdos vivos de lo más cercano. Obvio, en el Mundial no fue el mejor Mundial de Pedri porque perdí y en el Mundial perdió el puesto. Llegó Fabián y le bajó del bus. Así de fácil.
0: Sí, es verdad.
1: Y no deja de ser el jugador más pensante e importante que hay a nivel de clubes y en el Barcelona. Es la conciencia del Barcelona, sí. Pedri.
0: Bueno, hoy con Rodri hasta le da mayor libertad, ¿no?
1: Claro.
0: Se hace mejor Pedri cuando Rodri lo deja.
1: Claro, ser claro, claro.
0: Porque además
1: claro.
0: Él tiene la claridad para hacerlo. Sí, es cierto, es que si te quedas con eso, a ver, quieras o no,
1: pero,
0: cuando es año de mundial, como el reciente, te quedas con ese último picture, ¿no? Con esa última fotografía de, bueno, pues Pedri se le quitaron porque comenzó siendo titular y después le quitaron la titularidad a Fabián porque así lo decidió De La Fuente y el tiempo le dio la razón porque España claro. Es campeona del mundo. Mira, Pedri va a tener varios años más. Muchos, porque es además un jugador muy joven, para aparecer dentro de esos candidatos. Honestamente, Ricardo, más allá de aparecer o no en la lista, no eres el candidato, no estás en un top 5 para llevártelo. Entonces,
1: Sí, de acuerdo, que, de acuerdo.
0: Pedri tiene tiempo para seguir apareciendo y el Mundial, pues no le pudo hacer justicia. Y la recta final, el Barça ya había ganado el campeonato, había varias lesiones. O sea, por eso creo que lo más fresquito a la prensa en general dicen, ahorita no, Pedri, seguramente estará en la próxima.
1: Sí, es muy posible que tú tengas más claro eso. Yo lo extrañé en la lista. Igual, vamos a lo particular, a lo que nos atañe y lo que nos conviene y lo que está más cerca de nosotros. La elección dentro de los 30 de Julián Quiñones. El fútbol mexicano es el que lo catapulta. Porque, ojo, hay que darle el crédito a México. Él hizo su carrera todo en México. Llega a la América, que la América tiene un nivel de sponsor alto, y el América es el que lo vende a Arabia. Él ya por su cuenta se encarga en Arabia de mantener nivel y de hacerse sentir. Le sirve para convocar. Mire cómo es la vida. ¿Te acuerdas que hubo un pasaje que decíamos el Vasco ni siquiera ve la liga y no lo va a llamar? Sí. Él se encarga a punta de goles de convencer al Vasco. El Vasco lo lleva. Y él, bueno, de la mano del cuerpo técnico también, porque eso si el cuerpo técnico no lo pone, no brilla. Él le respondió al Vasco con un gran mundial y mire dónde está. Está dentro de los 30 jugadores más importantes del planeta.
0: Sí, a ver, a mí aparte me cae re bien Quiñones, ¿no? No lo conozco en persona, pero me parece un jugador muy sensato, un jugador que aprendió de sus errores, Ricardo, porque tuvo... en sus comienzos, en sobre todo en la Liga Mexicana, él viene, tú lo conoces mejor que yo, él viene de un lugar, de una clase baja, de un lugar complicado, de un entorno que si no jugaba al fútbol, el presente, por supuesto, que era malísimo para él, ¿no? En diferentes situaciones que no te convienen como persona para tu vida, y él encontró el fútbol para que fuera ese escaparate o esa salida para hacerse profesional. Además, hace no mucho, tenía una rachita de no marcar y sale y es autocrítico, sí, es cierto, no estoy a lo mejor tan fino de cara al gol, pero los goles van a venir, ¿por qué? Porque estoy trabajando para que llegue. O sea, me gusta este de tal vez no estoy por el mejor momento, pero va a regresar y el siguiente partido te marca, ¿no? Ese es Julián Quiñones. Y sin temor a decirlo, fue el mejor jugador mexicano en la Copa del Mundo.
1: Sí, claro. Sí, eso sí, no.
0: O sea, sin Julián Quiñones le hubiera costado mucho más de lo que de por sí le costó a México y tal vez no hubiéramos visto esas buenas actuaciones, al final te quedaste en el mismo lugar, pero Julián Quiñones fue parte fundamental y se ganó el puesto con Javier Aguirre, porque no sé si era más de nosotros o realmente pasaba a la interna de la selección, pero como que te daba esa impresión de que no lo tenía tan convencido, ¿no? Pero conociendo al Vasco me parece que él lo tenía bastante claro. O sea, ya cuando ves que pasa el tiempo, tenía bastante claro que necesitaba a Julián Quiñones. En la Pro Saudí, ¿qué dices? Bueno, en la Pro Saudí, donde está Cristiano Ronaldo, ¿no? O sea, simplemente hay que dejar...
1: Lo que pasa es que Cristiano está en su bajada del prime y la edad de Julián todavía le permite ir hacia arriba en el prime. ¿Se debe quedar a tu juicio, Julián, en Arabia? Porque no somos nadie para meternos en el bolsillo del jugador, ¿no? El contrato de Julián es un contrato bien poderoso. Desde lo económico es poderoso. Primero, le pagaron muy buena plata a América por llevarlo y él tiene un contrato que está por arriba de los 14 millones de dólares al año. Él. ¡Libres! ¡Ojo! Porque es que en Arabia los impuestos no se pagan. Eso equivale en Europa a 38 millones de dólares.
0: Sí, es mucha plata. Quiñones, nadie puede cuestionar el tema de patrimonio. Si la plata se prioriza, qué bueno, también está bien, es muy válido y el tipo se sigue manteniendo en muy buen nivel. Ricardo, después del Mundial, yo sí, a ver, porque además tiene la capacidad para estar en alguna de las ligas más importantes de Europa. La tiene, pero...
1: Eso es vanidad para nosotros, ¿no? Vanidad para nosotros, no para él. Es decir, nosotros queremos que él vaya a otra liga. No sé si él le conviene o querrá ir a otra liga.
0: También está Scarlett Camberos, que es jugadora mexicana también del América. También está ahí el América femenil. Entonces da gusto que son los representantes que están ahí de México.
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3: Unánimo Deportes presenta. ¿Sabía usted que el primer trofeo que tuvo la Copa del Mundo tenía como nombre Jules Rimet? La regla principal era que la selección que lograra ganarla tres veces tenía la oportunidad de llevársela a su país. Esto lo logró Brasil cuando ganó en México 1970. Pero en 1983 se robaron el trofeo y tal parece que lo fundieron porque nunca se encontró por más recompensas que se ofrecieron. ¿Sabía usted que al menos 600 boxeadores han fallecido a causa de golpes durante una pelea? Por eso el boxeo es considerado un deporte muy peligroso. Se dice que Mike Tyson peleó por primera vez luego de que un sujeto desconocido matara a su mascota. Así lo dijo el mismo Mike Tyson. El mexicano Pepino Cuevas es considerado el más joven de los campeones mundiales. Con solo 18 años se le consideró como la mejor izquierda del mundo, gracias a su fama de rompehuesos con su poderosa y potente izquierda.
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11: Ronaldo Nazario y Luis Suárez son dos formas de entender el 9. El brasileño encarnó el vértigo, arrancaba desde media cancha, eliminaba rivales a pura zancada y definía con una frialdad quirúrgica. Mientras que el uruguayo elevó la versión total del delantero: presión, apoyos, paredes y último pase, además de un olfato demoledor en el área. El pico de Ronaldo fue tan breve como incontestable. En el Barça 96-97 firmó 47 goles en 49 partidos y en el Inter del 97 y 98 dominó la Serie A más áspera. Después, tras dos lesiones gravísimas, regresó para ganar el Mundial 2002 con 8 tantos. Dos balones de oro colocan un prime que, con pura intimidación, pocos han igualado. Suárez construyó una obra larga y consistente en varias ligas. En el Liverpool 13-14 hizo 31 goles en 33 juegos sin penales. En el Barça 2015-2016 marcó 40 en liga, 59 goles en total para llevarse el pichichi y la bota de oro en una era dominada por Cristiano y Messi. Y en 2015 anotó en la final de Champions, pero aún tuvo cuerda para liderar el Atlético de Madrid, campeón en 2020-2021. En selecciones, R9 dejó 62 goles en 98 con Brasil, dos mundiales, 1994 y 2002, y un idilio con los grandes escenarios. Suárez, máximo goleador histórico de Uruguay, 69 goles, fue campeón y MVP de la Copa América en 2011 y sostén ofensivo de 4 ciclos mundialistas. Los números dibujan perfiles distintos. Ronaldo ofrece el techo muy alto, un prime que cambió la percepción del puesto. Suárez, el cuerpo de una obra más completo y longevo, con goles y asistencias decisivas en distintos contextos tácticos. Uno fue el relámpago perfecto, el otro la tormenta que no se apagaba. ¿Quién fue el mejor 9 de su época? ¿El pico inigualable de Ronaldo o la consistencia total de Luis Suárez? Y ya que estábamos, para ti, ¿quién es el mejor 9 de todos los tiempos? Para Unánimo Deportes reportó Francisco Zuleta.
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11: El 26 de abril de 2026, Sebastián Kimaru Sagwe de Kenia hizo historia al convertirse en el primer hombre en correr un maratón en menos de 2 horas. En el London Marathon 2026, completó los 42.195 kilómetros en 1 hora 59 minutos y 30 segundos, estableciendo un nuevo récord mundial. Este logro es aún más impresionante porque Sagwe lo consiguió en una competición oficial, rompiendo la barrera que había dejado Eliud Kipchoge en el Ineos 1:59 en 2019, pero sin contar oficialmente. ¿Cómo lo logró? Su entrenamiento fue meticuloso, más de 200 kilómetros semanales, enfrentamientos contra altitud y una estrategia de nutrición y mentalidad optimizadas. Además, las zapatillas Adidas Adi Zero Adios Pro Evo 3 ayudaron, pero la verdadera clave fue su enfoque implacable durante toda la carrera. Con este récord, Sebastián Sagwe ha llevado el maratón a un nuevo nivel, demostrando que los límites del atletismo siguen avanzando. Para Unánimo Deportes reportó Francisco Zuleta.
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1: Eli, cerremos un poco más cercano, más de entre casa, el tema Tigres. Estaba tratando de mirar en qué posición está Tigres, porque a veces uno está acostumbrado a ver a Tigres tan arriba, y ahora no lo encuentra uno en los sitios que está acostumbrado o que debería estar el equipo de Tigres.
0: Está en el lugar 15 de la tabla.
1: Hijo, ya me diste, te volaste con el teléfono. Qué importante que lo digas, porque yo no veía a Tigres tan enredado, tan mal posicionado, y como siendo noticia desde lo negativo en más de una década. Mucho más de una década, sí. Estoy absolutamente seguro que estamos hablando de 15, 20 años.
0: ¿Es verdad?
1: Sí, de un gran momento. De Tigres siempre peleando. La época del Tuca Ferretti. Desde el Tuca Ferretti para adelante, yo habría que, si puedes averiguarlo ahí, en qué año llegó el Tuca Ferretti a Tigres. Porque ese fue el despegue de un Tigres que se ganó todo el respeto, que ganó muchas cosas, que marcó una época, que tuvo jugadores emblemáticos e importantes, que tenía en la cara del Tuca una especie de sello particular, de somos así.
0: En el 2000, ya, Ricardo.
1: Estamos hablando de hace 26 años. Sí. 26 años. Y esta es la peor o el peor posicionamiento en un cuarto de siglo de Tigres. Y llama la atención. Nuestro colega Rubén Rodríguez, a quien vi en un post hace unas horas, me hacía algo muy simpático, porque dentro de su muy buen análisis, que hay que reconocerle que hizo un muy buen diagnóstico corto en el análisis, hablaba de lo que significa Víctor Manuel Vucetich. Yo no me acuerdo de Vucetich en Tigres, honestamente. Yo sé que él ya había pasado por Tigres. Cuando a mí me dijeron Vucetich a Tigres, sentí como si me puse en la posición de un hincha de Tigres y sentí como si me hubieran traído el enemigo a la casa. Porque para mí Vucetich, que sí hizo parte alguna vez de Tigres o algunas veces de Tigres, está más identificado con Monterrey. Y bueno, se espera de un personaje como Vucetich que dé resultados a corto plazo. Desafortunadamente, el momento de Tigres no es para la paciencia. Si se va a querer elaborar, que se lo digan al público. No pidan nada ahora, porque esto va a empezar a construirse de cero nuevamente y va a ser un proceso. Ok, así lo entiende cualquiera. Pero se cierra el 11. En 2 días se cierra el libro y no tiene 9.
0: Sí, pero tiene buen equipo. La directiva de Tigres es un desmadre. Y además, ha mentido porque ha culpado a técnicos, porque
1: sí,
0: ha
1: señalado. Caso Siboldi es un...
0: Lo fresquito lo tenemos de Guido, con Siboldi se hicieron un novelón y de pronto decías, bueno, ¿quién tiene la verdad? Y conforme va pasando el tiempo dices, parece que el tiempo le va dando la razón en su momento a Siboldi en la forma en cómo...
1: Pero a mí lo de Guido, entiendo que también tiene su sintomatología extraña, pero Guido llega porque le movió al piso a, ¿cómo se llamaba? Al serbio.
0: A Paunovic, pero no fue solamente él, Ricardo. No fue y además, la directiva en ese momento se dejó llevar por los caudillos del equipo y termina sacando al entrenador. Bueno, vas pagando las consecuencias de las malas decisiones, de no tener honor. Traes a Vucetich y Torrado se entera el día que lo vas a presentar. Traes a Vucetich para ser vicepresidente deportivo y técnico. O sea, es un equipo amateur. ¿Qué tipo de profesional eres cuando quieres ponerle dos cargos dentro de lo que decía Rubén?
1: Pero eso no es lo grave. Lo grave es que él acepte. Lo grave es que él acepte, porque uno debe conocer sus limitaciones. Dicen que está muy bravos porque él solamente es director técnico, dirige y se va, y que lo necesitan más en el cargo de director de... Eso no es lo de él.
0: No, o si querías otro entrenador, deja a Vucetich si te aceptaba el cargo de vicepresidente deportivo y busca otro técnico. O sea, no es profesional, o sea, no es el equipito de la secundaria. Es Tigres, hay mucha plata, tiene que haber un proyecto. No hay claridad en los manejos de cómo eligen al entrenador, no han llegado los resultados, se te fueron futbolistas importantes. Esta crisis que hoy está pasando Tigres, en algún momento iba a llegar porque tuviste una muy buena época, porque se consiguieron títulos, muy sostenido el proyecto de Gignac, hay que decirlo así, tal cual, y de toda la base de futbolistas. Cuando este equipo se hace grande, cuando ya varios de ellos no están, todos, por lo que da Nahuel, ¿qué dices? Bueno, se viene una reestructuración, pero Tigres no ha sido inteligente para volver para comenzar, para decir, ah, bueno, este fue un ciclo exitoso, se cierra y comenzamos ahora uno nuevo. ¿Qué significa este cambio? Por supuesto que van a venir tal vez un par de torneos complicados, pero con el plantel que tiene Tigres, Ricardo, no es para estar en la posición 15 de la tabla general, ¿eh?
1: Pero a ver, tú ves un gran plantel de verdad, Eli. Porque es que yo veo que se fueron los históricos, los emblemáticos, y le doy cada vez más la razón a Miguel Herrera. Miguel Herrera detectó la sintomatología de un equipo que se envejecía y terminó siendo como Dillinger, el enemigo público número uno de Tigres. Todo el mundo, es más, terminan sacando al Piojo de Tigres por haberles dicho que él lo usó el término que tal vez no fue el más fino, pero es el más identificado con la realidad. Él no quiso decir, el equipo se ha ido envejeciendo, el equipo se está dejando de ser... Les digo, están viejos. ¡Ah! Eso molestó a todo el mundo, le tocó la sensibilidad, y más allá de la sensibilidad, le tocó algo más a los jugadores, y eso generó la salida de Miguel del equipo. Tenía razón, Miguel. El equipo de ahí para adelante, y tú estás revisando en este momento la plantilla de Tigres. A ver... Si tú me dices a mí que es que Lainez es la gran solución y la gran figura del ataque, estamos mal.
0: Estamos bueno, mal. Rica, a ver, Nahuel en la portería, Joaquín en la central.
1: Ciclo sí, cumplido, Nahuel.
0: Como... Nahuel.
1: Bueno, los arqueros son longevos.
0: Los arqueros son... Y hace de pronto nahueladas, pero es un tipo que tiene liderazgo, que tiene personalidad y que es un gran arquero. O sea,
1: sí, es un gran
0: puede caernos bien o mal.
1: Y la longevidad en los arqueros no hay que juzgarla porque no necesitan tener 20 años para ser unos grandes arqueros.
0: Después tienes a Rómulo, tienes a Gorriarán, tienes a Lainez, no es top, pero está en buen momento. En la temporada pasada tuvo una muy buena temporada, entonces lo puedes considerar dentro de ese 11 que es competitivo. Tienes a Bruneta, tienes a Rodrigo Aguirre, o sea, no tienes un mal equipo. No te digo que tienes el mejor equipo
1: de Gorriarán. Gorriarán y Bruneta.
0: Top 5 tal vez, pero tendrías que estar ahí en los ocho que compitan para calificar.
1: Sí, Gorriarán y Bruneta, mi respeto, son un par de señores jugadores. Rodrigo Aguirre a mí no me ha llenado nunca el ojo. Me parece
0: Pues mira, después de lo que hizo grandote. En mi casa, le ha costado. No le fue bien en Rayados, no le fue muy bien en Rayados, no le fue muy bien en América y hoy ahí va, está costando.
1: No, se nos está agotando el tiempo, pero a ver, la frase de Rubén la voy a usar ahora. Debe autodespedirse Bucetich, porque ni lo uno ni lo otro, sino todo lo contrario.
0: Debe terminar el torneo siendo únicamente el entrenador de Tigres, se viene el clásico regio, y pensar en alguien que se encargue de lo deportivo, o cuando termine el torneo dejar a Bucetich como vicepresidente deportivo. Pero exacto. no tiene ni idea lo que están haciendo, ¿no? Y el Buce, pues vaya a hacer su chamba, no puede hacer las dos.
1: Yo lo que interpreto, de pronto estoy muy lejos de la realidad porque no estoy pegado. Interpreto que es un gran director técnico, pero que no tiene ni idea de ser un administrador deportivo. Y que no es ese mismo cargo, es exactamente, no es lo mismo, y que él como directivo no sé si funciona. Ojalá me equivoque y me demuestre lo contrario. ¿Y sabe qué es lo temeroso de todo esto? Que tres resultados de pronto que se den dicen

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2: Unánimo Deportes presenta. ¿Sabía usted que el jugador Nolan Ryan logró la hazaña de lanzar una bola a 100.9 millas por hora? Tenga en cuenta que la velocidad máxima permitida en un expressway aquí en Estados Unidos regularmente son 75 millas por hora, con algunas excepciones de hasta 85. Ahora imagínese 100.9 millas por hora. ¿Sabía usted que en Indonesia los niños suelen jugar fútbol de una manera muy extraña y peligrosa? Lo hacen descalzos con un balón de coco seco envuelto en llamas. Este juego, disputado sobre asfalto, se conoce como Sepak Bola Api y se relaciona a un arte marcial tradicional de Indonesia. Antes de comenzar cada partido, los jugadores sumergen sus pies en soluciones antiinflamables y rezan una oración. Esta variante del soccer se juega como celebración religiosa del Islam.
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3: Hoy Carlos Alcaraz cumple 23 años y ya está escribiendo una historia que obliga a mirar al frente el legado de Rafa Nadal. A su edad, Alcaraz ya suma 7 títulos de Grand Slam y completó el Career Grand Slam más joven de la historia, un hito que ni siquiera Nadal había alcanzado tan pronto. En precocidad, números de impacto, Carlitos va por delante. Pero comparar cifras a los 23 años es apenas el inicio, porque Nadal no solo fue grande, fue constante. Construyó una carrera legendaria con 22 Grand Slams, 14 títulos de Roland Garros y casi 2 décadas compitiendo en la élite con una regularidad extraordinaria. Y ahí está la gran pregunta, ¿puede Alcaraz superar al rey? El talento parece indiscutible, la ambición también, pero para alcanzar a Nadal no basta con llegar rápido a la cima, hay que quedarse allí durante años. Carlos ya ha demostrado que puede desafiar la historia. Ahora le tocará demostrar si puede reescribirla. Para Unánimo Deportes reportó Francisco Zuleta.
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6: Argentina ha dejado huella en la Premier League, pero pocos países lo hicieron con tantos goles. Este es el top 5.

0: goleadores argentinos en la historia del fútbol inglés. En el puesto 5, Julián Álvarez. Más de 20 goles en la Premier. Un paso breve, con rol distinto, pero siempre decisivo. En el número 4, Alexis McAllister. Superando los 20 goles. Desde el mediocampo, también marca diferencia. En el tercer lugar, Manuel Lanzini. 27 goles en la Premier League. Un jugador constante y referente en el West Ham. Carlos Tevez ocupa el peldaño de plata con 84 goles en Inglaterra. Un delantero total. Marcó época en el Manchester United y luego con el City. Pero en el número 1, el máximo goleador argentino en la historia de la Premier. Sergio Kun Agüero, 184 goles. Una cifra histórica. Nadie de Argentina se le acerca. Y no solo eso, es uno de los máximos goleadores extranjeros en la liga. 5 títulos de Premier y una carrera que lo dejó en la élite. Así es la historia argentina en Inglaterra. Goles, talento y nombres que quedaron para siempre.
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2: Estos monstruos cambiaron por completo lo que significa ser arquero, desde barrer como un defensa hasta asistir como un 10. Estos son los porteros que revolucionaron el fútbol. En primer lugar está Lev Yashin, el pionero. Apodado la Araña Negra, fue el primer portero en usar guantes. No se quedaba bajo los tres palos, salía, gritaba y ordenaba. Único portero en ganar un Balón de Oro. Sentó las bases del portero dominante. En segundo lugar está René Higuita, el loco adelantado a su tiempo. Popularizó el portero líbero, salía hasta la mitad de la cancha. Técnicamente muy hábil con los pies, loco, sí, pero cambió la percepción del arquero creativo y famoso por su técnica del escorpión. En tercer lugar tenemos a Manuel Neuer, el guardameta del futuro. Refinó el concepto del portero líbero. No solo ataja, intercepta pases, inicia jugadas. Su actuación en el Mundial 2014 lo consolidó como modelo moderno. En el número 4 está Ederson, el portero constructor. Pie zurdo de precisión quirúrgica. Guardiola lo usa como primer pase limpio. Ha dado asistencias, incluso de portería a portería. Y en quinto lugar está Alisson Becker, el equilibrio perfecto. Gran colocación, juego aéreo, pies seguros, capaz de resolver situaciones bajo presión y representa al arquero moderno completo. El arco ya no es el mismo. Hoy el portero es el primer atacante, el último defensa y muchas veces el salvador.
3: Hay entrenadores que ganan títulos y hay entrenadores que obligan a reescribir los manuales de este deporte. Un arquitecto obsesionado con la geometría y el control del espacio frente a un líder pasional que convirtió la presión asfixiante en una expresión de arte. Durante más de una década, Pep Guardiola y Jürgen Klopp sostuvieron el duelo táctico más fascinante del siglo XXI, una historia que empezó en Alemania y tocó el cielo en la Premier League. Para entender esta rivalidad hay que entender sus dogmas. El juego de posición de Pep busca someter con el balón, fijar rivales, generar superioridades numéricas y atacar cuando el espacio se abre por pura lógica. Klopp respondió con Gegenpressing, o Heavy Metal Football. Su premisa desafió a Europa. El momento más vulnerable de un equipo es justo cuando acaba de recuperar el balón. Atacar ahí, sin darle tiempo a pensar. Era más efectivo que cualquier jugada diseñada. En la Premier League, la rivalidad escaló a niveles inhumanos. Ligas que se decidieron por un solo punto, campañas de casi 100 unidades donde el subcampeón firmó la mejor temporada de su historia y aún así no fue suficiente. Pero lo verdaderamente grande de este duelo es cómo se transformaron. Pep, viendo que la velocidad de Liverpool lo destruía en transición, volvió a su equipo más físico y directo, y Klopp, entendiendo que no podía presionar 90 minutos todos los fines de semana, le enseñó a su equipo a dominar el balón y pausar el juego. Sin odio, sin guerras mediáticas tóxicas. Solo dos mentes brillantes que se necesitaban mutuamente para no estancarse. Hoy en día no existe un solo equipo de élite que no aplique principios de ambos. La presión tras pérdida de Klopp y el orden posicional de Pep son las dos columnas que sostienen el fútbol contemporáneo. No fue solo un duelo de títulos, fue la era dorada de la táctica.
0: Pedri se ha convertido en el heredero de un estilo único en el Barcelona actual. La pregunta es inevitable. ¿Se parece más a Iniesta o a Xavi? Su facilidad para girar entre rivales, encontrar espacios reducidos y lanzar pases. Esos que desarman defensas, recuerda mucho al genio de Fuente Alvilla. La naturalidad con la que improvisa en ataque es muy similar a la magia de Iniesta. Al mismo tiempo, tiene la calma y la precisión de un director de orquesta. Sabe pausar el juego, mover la pelota con criterio y dictar el ritmo del equipo. Cualidades que remiten a lo que Xavi hacía en el campo. Pedri parece combinar lo mejor de ambos mundos. La imaginación y descaro de Iniesta, con la inteligencia táctica y control de Xavi. Ese equilibrio lo hace distinto y lo proyecta como uno de los referentes del presente. Entonces, ¿lo ves más cerca de la genialidad creativa de Iniesta o del control absoluto de Xavi? La respuesta queda en tus manos.
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4: Los nuevos técnicos de la Liga 2026-2027. 9 equipos arrancarán el campeonato con nuevo entrenador. El movimiento más mediático, sin duda alguna, es el regreso de José Mourinho al Real Madrid. 13 años después de su primera etapa, el portugués vuelve con el objetivo de devolver al conjunto blanco a la pelea por todos los títulos tras campañas sin lograr Liga ni Champions. Otro cambio de alto perfil es el del Athletic Club, que apostó por el alemán Edin Terzic tras la salida de Ernesto Valverde. El ex técnico del Borussia Dortmund llega después de haber disputado una final de UEFA Champions League y ahora tendrá la tarea de liderar al Athletic de Bilbao. En Villarreal, Íñigo Pérez dejó el Rayo Vallecano para asumir el proyecto del submarino amarillo, mientras que precisamente el Rayo Vallecano confió su banquillo a Beñat San José, quien llega precedente del Eibar. Entre los equipos que cambiaron de entrenador también aparecen Quique Sánchez Flores en el Alavés, Martín Anselmi en el Elche, Luis Castro en el Levante, Luis Miguel Ramírez en Osasuna y Luis García Plaza en el Sevilla. Todos con la misión de mejorar el rendimiento de sus nuevos clubes. La lista la completa Antonio Hidalgo, quien dirigirá al Deportivo La Coruña en su regreso a Primera División. En total, 9 de los 20 equipos de la liga iniciarán la temporada con un técnico diferente al que comenzó la campaña anterior.
5: Nueva Caledonia está solo 2 victorias de hacer historia. La selección oceánica, tradicionalmente fuera del radar mundialista, hoy se encuentra a las puertas de la Copa Mundial de la FIFA 2026, en un escenario que hace unos años parecía impensado. El cambio de formato del torneo, ahora con 48 selecciones, le abrió una oportunidad única a la Conferencia de Fútbol de Oceanía. Por primera vez, un boleto directo sin depender del repechaje, y ahí es donde la Nueva Caledonia ha sabido competir. Con orden táctico, crecimiento estructural y una generación que ya suma experiencia internacional, el equipo ha ido acortando distancias. Jugadores formados entre el ámbito local y el fútbol francés han elevado el nivel de una selección que hoy ya no solo compite, sino que ilusiona. Hoy Nueva Caledonia no solo juega partidos, juega por un lugar en el mapa del fútbol mundial. A 2 victorias de la gloria, el sueño mundialista está más vivo que nunca. Para Unánimo Deportes reportó Francisco Zuleta.
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5: Nací en medio de la guerra en Belgrado en 1987. El ruido de las bombas fue su banda sonora de la infancia, pero también lo fue el golpe de una pelota contra la pared. Novak Djokovic encontró en el tenis su refugio y su propósito. A los 4 años ya empujaba una raqueta y a los 12 se marchó solo a Alemania. Bajo el ala del entrenador Nichi Pilic, lo demás es historia de superación y una obsesión por la excelencia. Djokovic no solo ganó, dominó. Hoy presume 24 títulos de Grand Slam, más que ningún otro en la historia del tenis masculino. Es también el único jugador en haber conquistado 2 veces cada uno de los 9 Masters 1000, un número 1 recurrente con más de 430 semanas en la cima. Novak no solo se conformó con ser parte de la élite, sino que lo reformuló. Su tenis es precisión quirúrgica. Devuelve como nadie, lee el juego como un ajedrecista y mentalmente es una roca. Pero más allá del técnico, Novak Djokovic se construyó también a base de rivalidades. Federer, el artista elegante, y Nadal, el gladiador incansable. Contra ambos se forjó su leyenda. Con Federer sostuvo duelos clásicos en Wimbledon. A Nadal logró vencerlo incluso en su jardín sagrado, Roland Garros. Pero su carrera no ha estado libre de grietas. Djokovic también ha sido figura polémica desde su posición pública a las vacunas contra el COVID-19. Que lo marginó de torneos importantes hasta enfrentamientos con árbitros y desplantes a medios. No siempre puede ser el favorito del público, pero jamás dejó de ser el hombre a vencer. Hoy con 37 años, Djokovic sigue escribiendo capítulos inesperados. En París 2024 conquistó su ansiada medalla de oro olímpica derrotando a Carlos Alcaraz sin ceder un solo set. Lo hizo cuando muchos lo daban por terminado y aún ahora en plena transición de su equipo técnico deja claro que el retiro no está en su radar. Juega para ganar, pero también para dejar huella. Novak Djokovic es mucho más que un campeón, es una encarnación del control, del sacrificio y de la resistencia. Un deportista que convirtió la adversidad en combustible y que, guste o no, ya se ha ganado un lugar inamovible en el Olimpo del tenis. Para Unánimo Deportes reportó Francisco Zuleta.
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4: Top 10 jugadores más valiosos de la MLS. Todo de acuerdo a Transfer Market y Lionel Messi no aparece en el top 3. Número 10, Alan Saint-Maximin. El francés militante del Charlotte FC abre el top 10 gracias a su velocidad y capacidad de desequilibrio después de haber desarrollado buena parte de su carrera en Europa y un breve paso por el América de México. Número 9, Germán Berterame. El delantero argentino-mexicano aparece entre los 10 más valiosos y forma parte de un Inter Miami que concentra a 3 jugadores del listado. Número 8. Kevin Denki. El togolés destaca por su potencia y capacidad goleadora, características que lo han convertido en uno de los delanteros más valorados de la MLS. Peter Musa. El delantero croata es otro de los atacantes jóvenes que aparecen entre los activos más cotizados de la presente competición. Número 6. Rodrigo De Paul. El campeón del mundo argentino que juega de la mano con Lionel Messi mantiene un elevado valor gracias a su experiencia al máximo nivel y su importancia en el mediocampo. Número 5. Anders Dreyer. El danés se ha convertido en una de las piezas ofensivas más valiosas de la liga y ya comparte valoración con Messi y Heung-Min Son. Número 4. Lionel Messi. Aunque continúa siendo la gran estrella de la competición, sus 39 años hacen que su valor de mercado sea inferior al de futbolistas mucho más jóvenes. El fin de una era. Número 3. Heung-Min Son. El surcoreano llegó a la MLS después de una extraordinaria carrera en Europa y su experiencia internacional lo mantiene entre los jugadores más cotizados. Número 2. Evander. El brasileño se consolidó como uno de los mediocampistas ofensivos más importantes de la MLS y es uno de los principales referentes del Cincinnati FC. Y número 1. Josh Sargent. El delantero estadounidense lidera el ranking junto con Evander y con 26 años mantiene un importante valor de mercado por su experiencia europea y margen de crecimiento.
5: En el universo brutal y fascinante de las artes marciales mixtas, hay peleadores que no solo se destacan por su técnica o récords, sino por algo más visceral, el miedo que generaban a sus rivales. No estamos hablando de respeto deportivo, sino de ese silencio en el que el vestidor cuando su nombre aparecía en los emparejamientos. Aquí un breve pero contundente listado de esos guerreros que muchos preferían evitar. El primero es Francis Ngannou, dueño del golpe más fuerte medido de la UFC. Es puro terror. Su uppercut o overbeam fue una advertencia para todos. Una mano suya bastaba para apagar las luces. Seguimos con Wanderlei Silva, conocido como The Axe Murder, era una máquina de violencia. Entraba al combate a destruir y muchos rivales lo sabían desde el pesaje. Seguimos con Mirko Krokop, sus patadas eran sentencia, derecha al hospital, izquierda al cementerio. Nadie salía ileso tras compartir jaula con él. Seguimos con Anderson Silva, elegante técnico letal. Silva no intimidaba por fuerza, sino por cómo humillaba con precisión quirúrgica y timing perfecto. Seguimos con Shogun Rua, explosivo y frontal. Su estilo era avanzar y golpear sin pausa. Cada pelea suya era una guerra que pocos querían lidiar. Estos peleadores dejaron una marca y no solo en los récords, sino en la mente de sus rivales. Su legado va más allá de cinturones o estadísticas. Eran los hombres que nadie quería enfrentar, porque en el fondo, el miedo también es parte del combate. Para Unánimo Deportes reportó Francisco Zuleta.
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6: Lionel Messi anunció su retiro de la selección de Argentina y estos son sus 10 mejores momentos que ha vivido con la albiceleste. El 29 de junio de 2004 Messi apareció por primera vez con la camiseta de Argentina en un amistoso ante la sub-20 de Paraguay. Aquella noche Argentina ganó por 7-0, pero el resultado quedó en segundo plano. Lo importante fue que el futuro mejor jugador del mundo comenzaba su historia con la albiceleste. Dos años después llegó otro momento histórico. El 1 de marzo de 2006 ante Croacia, Messi marcó su primer gol con la selección de Argentina. Un zurdazo desde fuera del área que significó el primero de una larga lista de goles con la camiseta nacional. En 2012 Messi protagonizó una de sus actuaciones más espectaculares y en una histórica noche ante Brasil, en Nueva Jersey marcó 3 goles y lideró la victoria de Argentina por 4-3. Fue una noche en la que el 10 dejó claro que también podía ser protagonista en grandes escenarios con Argentina. En Brasil 2014 Messi llevó a Argentina hasta la final de un mundial por primera vez en 24 años. Fue decisivo en la fase de grupos y terminó recibiendo el Balón de Oro del torneo, pero Alemania ganó la final y el sueño de levantar la copa tuvo que esperar. En 2016 llegó uno de los momentos más dolorosos. Después de perder otra final, esta vez ante Chile en la Copa América, Messi anunció su retiro de la selección. pero los argentinos salieron a pedirle que regresara. Messi los escuchó y la historia todavía tiene muchos grandes capítulos por contar. En 2021 pudo llegar su desahogo. Argentina derrotó a Brasil en el Maracaná y Messi consiguió su primer gran título con la selección. Después de 4 finales perdidas, el 10 finalmente pudo levantar un trofeo con la albiceleste. En la Copa América 2024 Messi vivió una escena completamente diferente. En la final contra Colombia tuvo que abandonar el campo entre lágrimas por una lesión, pero Argentina ganó 1-0 con gol de Lautaro Martínez. Sin saberlo en ese momento, Messi acababa de conquistar su último título con la selección. En 2026 llegó su último baile. A los 39 años, Messi disputó todos los partidos del Mundial, marcó 8 goles y alcanzó los 21 tantos en Copas del Mundo. Argentina no consiguió repetir el campeonato, pero Messi cerró su historia mundialista dejando una última actuación memorable. Y su mejor momento con la selección de Argentina no podía ser otro, Qatar 2022. Después de perder el primer partido ante Arabia Saudita, Argentina reaccionó y Messi terminó liderando la escaloneta hasta llegar a la tercera estrella. Marcó 7 goles, dio 3 asistencias y anotó 2 veces en una final inolvidable contra Francia. Después de tantos años de frustraciones, Messi finalmente levantó la Copa del Mundo, el trofeo que le faltaba, el momento que cambió para siempre su historia con Argentina y el momento que convirtió su legado con la albiceleste en leyenda. Pero dime, ¿tú qué opinas? Te leo en los comentarios.
5: Hablar de María Sharapova es hablar de una figura que trasciende el tenis, no solo por su talento indiscutible con la raqueta, sino por la forma en la que construyó una carrera tan brillante como compleja, tan luminosa como controversial. Una leyenda rusa con acento estadounidense, elegancia siberiana y nervio competitivo de acero. Sharapova no apareció, irrumpió. A los 17 años se convirtió en campeona de Wimbledon y derrotó nada más y nada menos que a Serena Williams en la final. Fue el momento en el que el mundo del tenis dejó de mirarla como una promesa para empezarla a temerla como rival, porque María no solo ganaba, dominaba. Su estilo era agresivo, potente desde el fondo de la cancha, con una derecha letal y un grito que se volvió icónico o irritante, según a quien se le pregunte. Pero detrás de cada golpe había una historia de sacrificio, una niña que cruzó el mundo con su padre sin saber inglés, sin dinero y con una única certeza: tenía talento. Mucho. Ganó 5 títulos de Grand Slam y lo hizo en todas las superficies, algo que solo las verdaderas grandes consiguen. Fue número 1 del mundo y referente del tenis femenino en una era dominada por leyendas, pero Sharapova también fue víctima del precio del éxito, lesiones recurrentes y más adelante, el escándalo que marcó su carrera. En 2016, el tenis mundial se paralizó cuando se anunció que Sharapova había dado positivo por meldomium. La suspensión fue dura, 15 meses lejos del circuito. Aunque regresó, su cuerpo ya no respondía como antes, el aura tampoco era la misma. Pero lejos de esconderse dio la cara, y esa capacidad de enfrentar las crisis de frente es parte de lo que hizo que ella fuera una campeona más allá de los trofeos. Fuera de la pista fue modelo, ícono de marcas globales y empresaria con éxito real. Convirtió su nombre en una marca, Sharapova, su línea de dulces. Fue mucho más que un capricho comercial, fue un ejemplo de cómo manejar la fama con visión. Hoy retirada, madre y empresaria, Sharapova se prepara para ingresar al Salón de la Fama del tenis, donde su nombre se inscribirá junto a las más grandes, porque al final, más allá de los títulos, las polémicas o las portadas, Sharapova representa algo mucho más difícil de alcanzar: la permanencia. Una leyenda rusa forjada entre la nieve siberiana y el sol de Florida que convirtió su carrera en una historia de lucha, gloria, caídas y redención. Para Unánimo Deportes reportó Francisco Zuleta.
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8: Mágico González, la leyenda eterna del Salvador. En una época donde el talento era rey y la magia escasa, El Salvador tuvo su propio hechicero del balón. Este es Jorge, el Mágico González, una leyenda que desafió las reglas del juego y del tiempo. Nacido en San Salvador en 1958, el Mágico González comenzó su carrera en equipos locales como Antel, Independiente y FAS. Desde joven deslumbraba con una zurda capaz de romper defensas como si fueran de papel. Con la selección salvadoreña, el Mágico fue clave en la clasificación al Mundial de España de 1982, la segunda y última vez que El Salvador ha estado en una Copa del Mundo. Aunque el equipo fue goleado, él dejó destellos de genialidad. En Europa encontró su hogar en el Cádiz de España. Allí se convirtió en ídolo, no por los títulos, sino por lo inolvidable de su estilo: gambetas, tacos, túneles y goles imposibles. Jugó también en el Valladolid, donde fue compañero de Diego Armando Maradona por unos días en una pretemporada. Incluso el 10 argentino reconoció su talento. Lo que hacía diferente al Mágico era su juego alegre, impredecible y técnico, pero también su personalidad rebelde y bohemia. Amaba el fútbol, pero no las reglas. Dormía tarde, faltaba entrenamientos, pero aún así lo perdonaban, porque era magia pura. Jugó en la era dorada del fútbol español, enfrentó a iconos como Hugo Sánchez, Butragueño o Valdano, y aunque no tuvo los mismos focos, lo que lo vieron jugar no lo olvidan jamás. Hoy, el mágico es una leyenda viviente. En Cádiz lo consideran el mejor jugador de su historia. En El Salvador es un símbolo eterno. En el fútbol mundial, un genio que brilló sin necesidad de copas o contratos millonarios. Porque hay jugadores que ganan trofeos y hay otros que ganan el alma del fútbol. Mágico González fue de esos. Un artista, una leyenda eterna.
3: Antes de ser el fichaje más caro en la historia del fútbol femenino, Catarina Macario ya era una historia distinta. Nació en Brasil, en São Luís, pero su vida cambió a los 12 años, cuando se mudó a Estados Unidos persiguiendo un sueño, jugar fútbol profesional. Un sueño que no era tan común para una niña en su contexto, pero Macario no solo lo tuvo claro, lo convirtió en destino. En la Universidad de Stanford, su nombre empezó a sonar fuerte. Goles, talento y una técnica diferente. Tanto así que terminó ganando el trofeo Hermann, el premio más importante del fútbol universitario en Estados Unidos. Ahí dejó de ser promesa, se convirtió en realidad. Europa no tardó en voltear a verla. Llegó al Olympique de Lyon, el equipo más dominante del fútbol femenino, y luego al Chelsea, donde consolidó su nivel en la élite. Pero su camino no fue perfecto. Una lesión grave la dejó fuera por meses, frenando uno de los mejores momentos de su carrera. Y aún así, regresó. Porque Macario no es solo talento, es resiliencia. Hoy su historia da un giro enorme. Deja Europa para volver a casa, San Diego, pero no como una jugadora más, sino como el fichaje más grande en la historia del fútbol femenino. Un contrato millonario, una apuesta total a la NWSL y una señal clara, el fútbol femenino está cambiando. Macario representa algo más grande que goles o títulos. Representa una generación que ya no tiene límites, que puede elegir dónde jugar, cuánto ganar y cómo construir su carrera. De Brasil a Estados Unidos, de promesa universitaria a estrella mundial. Y ahora, símbolo de una nueva era, porque la historia de Catarina Macario no es solo la de una futbolista, es la de un cambio en el juego.
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10: Momento de arrancar El Bar Deportivo junto al señor Hermel Polanco. Vamos a estar hablando hoy de la jornada de MLS, del empate de Miami frente a de la cantidad de goles, que hubo muchos goles. Por ejemplo, un 4-4, Toronto y Chicago, 3 goles de Sargent, el Chucky, que empieza a jugar más con el Galaxy y el equipo logra una victoria importante. San Luis va de visita y gana también en un encuentro complicado visitando a Vancouver. Tendrá que ver el efecto Navarro. Bueno, veremos aquí, lo hablamos con Albert Polanco. Fútbol centroamericano, termina el LISCAP. Bueno, tenemos mucho, pero mucho material y tengo algo para Polanco. Señor Polanco, ¿cómo le va? ¿Qué dice? Bienvenido, ¿cómo está? Hoy le voy a demostrar que nosotros, como usted y yo, los experimentados, servimos y mucho. Servimos y mucho.
11: Muy bien, muy bien.
10: La influencia de los experimentados.
11: Muy bien, muy bien. Bueno, es lo que menos me espero. ¿Cómo anda, Diego? Un saludo para usted, un saludo para toda la gente. A cualquier hora que nos consuman el contenido que hemos preparado para la jornada de hoy, junto con todo el equipo, a darle vuelta a lo que ha sido un festival de goles. ¿Ya quisiera cualquiera de los países tener una liga donde tenés un partido 5-4, 4-4, pero con un país, no digo un país como generalmente Latinoamérica, una nación grande, Estados Unidos, en la costa este, en la costa oeste, en el centro del país, repartió, llovió goles en la última jornada? Por eso el espectáculo, la invitación para que la gente vaya al estadio a consumir el producto, la verdad, Diego, está cada vez al alcance de todos y es más, más apetecible para todos, porque sabes que vas a la cancha y tenés espectáculo, vas a la cancha y no vas a tener un aburrido 0-0, no vas a encontrar técnicos amarretes, no vas a encontrar tipos cancheros.
10: Exactamente, ¿para qué es ideal? ¿Para qué es ideal? La gente va acá y grita los goles de los dos equipos, así que vio mientras se mete un trago,
11: importa,
10: se mete el otro.
11: Es igual, y las chelas, usted sabe, ajá, ¿quién anotó? Anotaron los visitantes, ah, bueno, no importa, démosle, ya, un sorbo más, ya, ya está. Pero Diego, la gente después de todo va a liberar un poco la energía, ¿no? La semana fue pesada, el jefe hacía muchas broncas, mucho trabajo. Entonces, ahí llega usted como a tirar un poquito la mala onda que tiene y a ver buen fútbol también.
10: Bueno, le cuento, Polanco. El partido tiene que comenzar 7:30 de la noche en el día de ayer de Inter Miami frente a Atlanta United. Lamentablemente, por una tormenta tremenda. Hace una semana que está lloviendo aquí en el sur de la Florida un montón. Y usted sabe, ¿no? Bien. Esta época de tormentas de verano o fin de verano que ya estamos, todas las tardes cae agua. Bueno, cayó una cantidad de agua impresionante y aparte tormenta eléctrica. Entonces estábamos en el estadio, se prendía la lucecita del rayo que venía por ahí y el relojito a cada rato, 30 minutitos, 30 minutitos, 30 minutitos de espera, ¿no? Minutitos de espera. Bueno.
11: Típico.
10: El partido que tenía que arrancar 7:30 arrancó finalmente 9:10 de la noche. Entonces, obviamente que eso estiró todo y demoró todo. Había muchas dudas en Inter Miami quién iba a ocupar el lugar del lateral izquierdo. Y finalmente fue el ecuatoriano Fricio Caicedo, zaguero central, que arrancó por ese lado jugando y lo puso el señor Hoyos en ese lado jugando. A ver. Un primer tiempo para Miami, un segundo tiempo para Atlanta y un final de los 10 minutos que dan de extra para Miami. ¿Está bien? Para Miami donde,
11: ¿qué final,
10: donde casi... Sí, donde casi el enano hace un gol olímpico y todo. Bueno, empezamos con esta foto, que es la gente que está viendo en video, el abrazo del Tata Martino y Messi, le dijo unas palabras por el momento que estaba viviendo familiar, obviamente, el Tata era muy cercano al padre de Messi también, y bueno, y ustedes saben que eso es importante. ¿Sabes, John Polanco? La cantidad de gente del club, de los que estuvieron con el Tata, pues jugadores quedan cuatro nada más, pero sí, de los que estuvieron con el Tata del club, que estaban encantados que el Tata estaba de vuelta en el club. De que, cómo lo quieren, cómo lo aprecian, cómo valoran la persona que es Martino. No dicen lo mismo de su, no dicen lo mismo de su amigo. No dicen lo mismo de su amigo.
11: Ya va. Evitemos comparaciones.
10: No, digo, le cuento.
11: Evitemos comparaciones. Porque obviamente la trayectoria que tiene el señor Martino no se puede comparar con lo que ha hecho el señor Hoyos. Más allá de haber estado en la Masía, los dos estuvieron en la Masía, uno en el primer equipo y el otro en la FABE, donde se hacen los futbolistas, ¿no?
10: Exactamente. Y los dos también llegaron a Miami recomendados por la familia Messi, ¿no? Obviamente.
11: De acuerdo.
10: ¿No? Si bien Martino conoce todo y era mucho más fácil con el Tata Martino, bueno. La que sigue, un buen recibimiento para el Tata y para toda la gente. Tuvo mucho tiempo, como el partido estuvo tan demorado, para hablar con todos. Estaba en la zona de túneles, ahí de vestuario y bueno. A ver, córner de Messi, gol de Casemiro, igual que en Montreal, o sea, frente a Montreal Impact, no en Montreal, sí, frente a Montreal Impact en Miami. Es como una jugada ya calcada, un Casemiro de vuelta de zaguero central, donde le encontraron la posición, gracias a Dios le encontraron la posición. El 1-0 le dura muy poco a Miami los festejos. El ir ganando le dura muy poco, porque enseguida Casemiro vuelta la riega en defensa y se la deja para el mirón, para que empate 1-1. Fue muy rápido, fue en 2 minutos de diferencia. En 2 minutos. Después vino un tiro libre de Messi al travesaño, un Inter Miami que dominaba el medio, que le había ganado la mitad de la cancha, que recuperaba cerca del área de Atlanta y generaba peligro, que estaba bien. Hasta que llega al 50, al final del primer tiempo, el golazo de Suárez. Sí, diga lo que usted quiera.
11: ¿Puedo decir algo? En ese interim del primer tiempo, me parece un Inter Miami no tan desbocado como lo veíamos en la era Hoyos. Un poco más sobrio, Diego. Manejando los tiempos y sin tirar sus naves de manera descontrolada sobre campo contrario. Por delante tenía un equipo que también tiene oficio, tiene recorrido. Martino tiene un buen plantel, a pesar de que le ha ido dando toquecitos. Pero me parece el primer tiempo sobrio, sereno y sin pasar tantos apuros Miami, más allá de esa jugada que usted menciona en la cual Casemiro quiere cortar la pelota, quiere cortar un centro y lamentablemente junto al guardameta Sinclair, pues no pudieron controlar el esférico y ahí fue como facturó Almirón. Eso en el primer tiempo. El primer tiempo, para decir la verdad, me gustó Miami, a pesar de no ser dominante, de no ser tan denso a la ofensiva, pero sí un equipo más controlado.
10: Sí, comparte lo que usted dice, es verdad. Más controlado, con un De Paul bastante involucrado. Había muchas críticas a De Paul de la prensa local de acá porque De Paul se fue la semana pasada, domingo y lunes, si no me equivoco, fue de los días que estuvieron libre, se fue a México. Se fue un par de días, se tomó con... Sí, se tomó un par de días.
11: Pero el otro día se había ido a Buenos Aires a ver a Racing, ¿no? Y hoy también se fue a México.
10: Él viaja a ver a los hijos, ¿no?
11: Ajá.
10: Okay. Que va a ver a Racing, que fue a ver un Racing Boca con los hijos, sí, es verdad, pero él viaja a ver a los hijos. Sí, se fue. Y eso generó algún malestar, pero después en la cancha, la verdad que estuvo a la altura, no se lo notó.
11: Muy bien.
10: La pareja de él, la novia, que es una cantante muy conocida, Tini Stoessel, está pasando por un momento complicado, familiarmente hablando, y él está muy cerca de ella, y no me parece mal tampoco. Cualquiera de nosotros, si su pareja está en un problema, estaría más cerca y... ¿No? No me parece
11: mal. Y no es que se vaya y que regrese hasta el miércoles o jueves. ¿Ya?
10: Él se va los días libres.
11: Perfecto.
10: Se va los días libres y vuelve. Paga caro avión privado, pero bueno, si tiene plata, que lo haga. Bueno, claro. Volvamos al partido. Segundo tiempo. Los segundos tiempos tradicionales de Miami en este estadio. Y ahora quiero hablar del efecto Miami en este estadio. La primera jugada es de Messi. Se va ancha, casi lo hace el 3-1, casi sería ese. Pero después se perdió Miami de vuelta. Y de Atlanta gana el medio, empieza de pasito y viene el concierto del árbitro de penales, ¿no? Para mí el primer penal que le dan a Atlanta está bien cobrado, me parece que
11: sí,
10: está bien cobrado.
11: De acuerdo.
10: Lo tapa bien Sinclair, no lo patea bien Almirón, el arquero de Miami hace bien las cosas. El segundo ya, para mí, en bolo lo vende... Muy bien, pero yo no sé, del lado que estaba, para mí no era penal. De donde estábamos nosotros, para mí no era penal. Digo esto, para los que se la pasan diciendo siempre que a Miami los árbitros ayudan, mire que le vienen cobrando penales en contra bastante.
11: A ver, ya que estás en eso, tenemos las palabras de Frisio, Jonathan, ¿podemos verlo? Para
10: secundar
11: las palabras
10: Frisio,
11: de Frisio Cora.
10: Caicedo.
11: Vamos a escuchar, Caicedo, vamos a escuchar y ver a Frisio Caicedo.
12: Ah, el árbitro estaba en contra de nosotros, no se puede hacer nada, ¿no?
13: No lo agarraste el...
12: No, lo agarré, no.
14: O sea, no lo sujetaste a...
12: No, solo lo toqué nomás, pero no lo salió.
14: Cuando dices que el árbitro estaba en contra de nosotros, digamos, más allá de esa jugada, ¿sentían que nos jugabas dividida, que les hablaba, que inclinó la cancha?
12: Sí, a nosotros casi nos sacó como 5 amarillos, y al otro equipo una amarilla, ¿no? Qué mal.
11: Ahí lo tienes, Diego. Ahí lo tienes a Frisio Caicedo hablando un poco de que no es penal la jugada, porque incluso viendo la repetición es como un soft penalty, como llaman en Major League Soccer. O sea, un toquecito de eso, Diego, le pones el resto como jugador y el árbitro compra.
10: Mire, yo le voy a decir algo al señor Frisio Caicedo. Esto lo vengo diciendo hace muchos años en MLS. La gente se enoja cuando yo digo esto. La gente de MLS se enoja cuando digo esto porque no le gusta que se diga esto. Caicedo, usted no se caliente. No es en contra de Miami. Ni va a ser a favor de Miami en otra cosa. Es que el arbitraje en MLS es malo. Bien malo. Así que tranquilo. Tranquilo. Usted no se preocupe, no es en contra de Miami, no es a favor de Miami, es que es regular, es malito. El arbitraje es malito.
11: ¿Puedo decir algo más? ¿Puedo decir algo más en esa jugada? Miami sale jugando desde el fondo. Es Caicedo el que pierde la pelota en la salida, la entrega mal en la salida, Diego. Apenas saliendo del área, le roban el balón y ahí comienza, en la parte frontal del área, el desparpajo en la última línea y luego Caicedo llega... un poco tarde, por así decirlo, y se le cruza a Embolo, que siente el toque y se deja caer como se dejó caer cuando Leandro Paredes lo tocó en el Mundial y pasó lo que pasó allá en Kansas City, ¿no? En el Suiza y contra Argentina.
10: Y lo echaron. Sí, lo echaron por boludo, diríamos nosotros, ¿no? Pero bueno,
11: sí,
10: se deja caer, bueno, se deja caer y esta vez le sirvió, esta vez le sirvió. La picardía, lo que cada uno quiera llamarle, como quiera llamarlo, esta vez le sirvió, el árbitro compró, penal 2-2, los 10 minutos finales fueron extra, que agregó el árbitro, fueron de infarto, Messi tuvo dos, una la tapa muy bien, hoyos abajo, y en la segunda le rebota a Junior Alonso, y la pelota pasa pero fina por el palo, pero fina, y después en el tiro de esquina, estaba caliente Messi porque Junior Alonso se lo gritó en la cara como que no había sido gol. En el tiro de esquina casi lo hace olímpico. El arquero la trata de sacar, la pelota da en el palo, no se metió de suerte. No se le dio, terminó siendo 2-2. Y preocupa el empate. A ver, a mí no me preocupa el empate, digo. Emboló Miranchuk y Almirón con un par de partidos más. Para Atlanta va a ser algo bueno. Anótelo ahí. Sí. Para Atlanta va a ser algo bueno. Le falta. Recién se están conociendo. Recién están jugando juntos. El primer partido de Embolo. O sea que. Va a ir bien. El problema acá es el siguiente. Mire, si yo le doy datos estadísticos. Lo puse, si yo, José Armando Rodríguez. Vamos a darle crédito a él.
11: ¡Oh, lo vi! ¡Lo vi!
10: Inter Miami en casa. 4 triunfos, 5 empates, 2 derrotas. 17 de 39 puntos posibles como local en el nuevo estadio, ¿ok? De visita, 8 triunfos, 2 empates y 2 derrotas, 26 de 36 puntos posibles.
11: Nada mal.
10: Le quedan 6 partidos de local, 5 de visitante a Inter Miami en el torneo. ¿Usted cree en la injerencia del estadio, Polanco?
11: Yo creo que sí, Diego. Creo que hay un peso que tiene el equipo el cual no puede sacarse encima. Yo, de hecho, nos lo decíamos el otro día. El gran partido que Miami debía pegar en casa lo hizo contra Montreal el otro día. Usted me dijo, pare un poco la pelota porque era Montreal. Ya no es el gran partido realmente que tuvo el equipo. Hoy la pelotita entró. Ayer, el otro día, no quiso entrar la pelota. Ejemplo claro es la jugada de Messi sobre la recta final del partido. Y la que tuvo Berterame, digo, Cora, que era para consagrarse y hacerle quizás hasta una estatua afuera, si es que Berterame logra concretar la última jugada del partido con un toque de cabeza que con vos como goleador debes meterla. No hay argumento, no hay ni cómo salvarlo.
10: Le digo algo de Berterame, hábleme un paréntesis de Berterame en esta conversación. Tengo un dilema con Berterame. ¿Qué es que lo veo a Berterame jugar? Digo, ¿cómo pudieron pagar tanto por este jugador? O sea, es muy tosco en algunas cosas. Vos ves cómo toca la pelota el resto y decís, bueno, Berterame tiene que marcar una diferencia también porque es un jugador franquicia. Y no.
11: Sí.
10: Y no. Es muy tosco, es muy duro para algunas cosas.
11: Yo diría.
10: Cosas,
11: En favor de Berterame, yo diría que la imagen del jugador que veíamos en Selección Mexicana y que veíamos con Rayados es un tipo que se bota mucho, ayuda al resto del equipo y tiene más espacio para operar. No los últimos metros del campo como lo hacen este equipo, donde muy pocas veces se le ve venir o tiene espacio para venir a recostarse y a tratar de recuperar balones y a partir de aquí tratar de gestar. ¿Por qué? Porque tiene muy buen porte físico y también sabe hacer ese trabajo. Por eso el Vasco Aguirre lo tenía en la selección. Era como, a ver, el 9 y medio, el tipo que de pronto, incluso, ¿y cuándo? Jugando como 9, hacía el doble recorrido. Se botaba mucho, recogía balones y corría para buscarlas.
10: Tiene mucho sacrificio. No digo que no, tiene mucho sacrificio, pero después lo.
11: Pero parece que aquí no hay espacio para eso, Diego. Yo diría eso de verte en Miami.
10: Vos tenés a un tipo que se llama Messi, que sabés cómo juega, el que va a hacer que te tendría que asistir en un montón de pelota y. Yo veo que muchas veces Messi ni lo asiste. O sea, como que le perdió la confianza. ¿Me entiende? Como que le perdió la confianza. Yo creo que hay compañeros como que le perdieron la confianza a Berterame a la hora, porque saben que no la va a definir bien. Digo, no sé, me parece a mí desde afuera, ¿no? Me parece a mí desde afuera. Es un tipo que se entrega, debe ser muy buena persona. No quiero criticar a Berterame. Pero digo, técnicamente se nota mucho la diferencia, hasta con un Luis Suárez en una pierna.
11: Veo la influencia que tiene, y escucha esto, en el gol que anota Casemiro. La pelota es a primer poste. El que genera el espacio es Berterame. Berterame es el que el forcejeo que tiene con el rival. Termina jalándolo, llevándolo más adelante y genera un enorme boquete sobre el primer palo. Y ahí es donde Casemiro corre y hace muy bien la jugada con el espacio que ha dejado Berterame. Te estoy contando un poquito de las cosas sin balón que a lo mejor no es tan tangible como para que el aficionado común y corriente pueda detectarlo. A eso me refiero. Puede ser hasta muy rebuscada la defensa que estoy haciendo de Berterame, pero me parece que para mí es injusto que de pronto se le carguen todas las pilas a él, independientemente de que el momento que ha pasado en Miami, yo sé, hubo partidos, Diego, en los cuales falló goles hechos, como el del otro día. Estoy de acuerdo. Ahí no puede ser.
10: No le caigo a él, Polanco. Yo voy a decir muy claro, para mí el problema lo tiene Miami por la calidad de algunos jugadores. Y se nota más en el segundo tiempo. O sea, Bright las pierde todas en el segundo tiempo o pierde pelotas muy importantes.
11: Horrible.
10: Ian Fry también hace lo mismo. Pierden pelotas muy importantes en el segundo tiempo. Por ejemplo, en el palco de prensa muchos decían, no, a Caicedo le ganan siempre la espalda. Puede ser en el gol que termina siendo Almirón, cuando Casemiro la quiere despejar, le pasa eso. Le ganan la espalda, meten el centro.
11: Me parece.
10: Creo que mira Chuve, si no me equivoco. Le pasa eso.
11: Me parece
10: eso,
11: que no pero, tiene. El Caicedo me parece que no tiene condiciones para jugar de marcador de punta, digo. Y aquí voy un poquito con mi amigo Hoyos, a quien tengo que mandarle un par de mensajes para decirle. Tenés que revisar lo de Caicedo sobre el costado, déjate joder. O sea, que es un poquito la forma como más o menos hablo con él, ¿no?
10: Está bien, pero escúcheme, pero ¿sabes qué? A diferencia de Allen, que Allen se entregaba y que fue importante y todo, se perfilaba bien para salir al ataque como por un lateral, cosa que Allen se perfilaba para salir para atrás siempre. Mire, su amigo, le voy a contar la que hizo su amigo. Su amigo hace un cambio, lo saca a Falcón, que estaba amonestado, y en Boló lo iba a expulsar y lo mete a Mura. ¿Está bien? Entonces, Caicedo en el primer tiempo era lateral izquierdo,
11: sí.
10: Fry era lateral derecho, Casemiro Falcón, la defensa. ¿Está bien? Cuando lo mete a Mura, ¿qué hace Mura? Mura se va a jugar al lateral derecho, Fry se mete como central y Caicedo queda con el lateral izquierdo. Y cuando lo ve, empieza los gritos, cosa que no hace nunca, pero esta vez gritó este muchacho Hoyos, porque se habían parado todos mal, no le entendieron ni cómo se tenían que parar. Mura iba al lateral izquierdo finalmente, Caicedo jugaba de central junto con Casemiro y Fray seguía donde estaba. O sea, no le entienden ni las indicaciones. A su amigo.
11: Accidentes que pasan, Diego. La comunicación, usted sabe. Puede pasar eso. Puede pasar. Pero Diego, en el balance global, después del 2-2. Hay un debe, más allá del rival que has tenido. Me parece que el equipo, con todas los problemas, las deficiencias que está teniendo debido al mal armado del plantel, que es una cosa que para los técnicos presentes, hay que ver qué hizo el señor Mascherano cuando eligió esta plantilla con la cual iban a jugar el torneo y a partir de acá tratar de pelear. Me parece que bajo el paladar futbolístico de lo que pueda hacer incluso hasta el Kili González, se va a encontrar que en algunos momentos en callejones sin salida, porque no tiene jugadores de opciones para poder utilizar en puestos en los cuales tiene, por ejemplo, un tipo como Caicedo, un tipo como ¿cómo se llama? El marcador de punta por derecho. Fry, que no le da tampoco. Entonces, me parece, Diego, que aquí hay un problema ya heredado en el equipo. Y aquí, culpables, Culpables hay muchos, ¿eh? Culpables hay muchos y hay mucha gente de pantalón largo metida en esto.
10: Pero mire, no, no, seguro. Si yo le digo hoy, se lo dije el otro día, digamos usted quién es el director deportivo de Miami, ni en el club lo saben. Así que, ¿qué quiere que...? Claro, la verdad, le estoy diciendo una verdad. Lo estoy diciendo nada más que una verdad.
11: Exacto.
10: A ver, el plantel que hoy quedó de Inter Miami está configurado para jugar con línea de tres. El plantel que hoy quedó está configurado para jugar con línea de tres. O de cinco, como usted quiera llamarlo. De tres o de cinco. O sea, tres zagueros centrales y dos carrileros volantes, que ahí pueden hacer un montón de... Los jugadores que tienen pueden hacer esas funciones de carrileros volantes. Pero en línea de tres. Y creo que el Kili González va a jugar de esa manera. El Tata Martino no pudo utilizar todavía a Galopo, que estaba esperando la visa de trabajo. Bueno, hay, creo que hay de otro jugador más.
11: No, ¿y Matías Galarza cuándo llega?
10: Bueno, Galarza también está esperando la... Ya está en Miami, pero está esperando la visa de trabajo también. Pero Atlanta, bueno, tiene todas finales, pero quizás se pueda meter. Va a estar complicado, él lo sabe. Pero quizás se pueda meter. Vamos a escuchar al Tata Martino, que habló de este abrazo con Messi y de lo que para él es la salida de Messi de la selección. Escuchemos al Tata Martino.
13: Lo dirigiste en Barcelona, lo dirigiste en la selección. ¿Qué nos puedes contar al respecto?
15: En dos meses le pasaron muchas cosas futbolísticas y lo que para mí son las más importantes, ¿no? Familiares. Y yo tenía ganas de darle ese abrazo por todas estas cuestiones. A mí me parece que más allá de quién es el jugador que dijo que no jugaba más para la selección argentina, y con todo el dolor que sentimos los argentinos porque esto suceda, nadie se puede quedar asombrado de que esto haya pasado. Era previsible que en algún momento y en el corto plazo esto suceda. Lo que pasa es que, claro, en algún punto somos egoístas y queremos seguir demandando que Leo esté con la camiseta ahí. Él, más allá de que todavía tiene camino por hacer acá en Inter, ha llegado la etapa de disfrutar, ¿no? Tiene una hermosa familia, y me parece que es justo que también nosotros, más allá de la tristeza de no verlo más con la camiseta argentina, podamos decir, dale, disfrutá, que lo tenés muy merecido.
10: Muy bien, ahí la palabra del Tata Martino. Nos vamos a la pausa y venimos con más.
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10: Bueno, vamos a repasar, si se dice, perdón, algunos de los resultados que se dieron en esta fecha. Cuando el señor director tenga la foto con todos los resultados, lo metemos ahí en la pantalla, así vamos repasando los resultados. Yo le traje lo de los viejitos importantes. No viejitos, experimentados, porque nosotros no somos viejos.
11: Experimentados, somos exacto.
10: Experimentados.
11: Hay un detalle, vos contaste hace un rato, bueno, estos son la tabla. Me gustaría ver los resultados primero. Vos tenés resultados primero y a partir de aquí genera un juicio de valor. Perfecto, ahí está. Es increíble, Diego Cora, el 4-4 de Toronto con Chicago. Vi parte de ese juego también. Emotivo, sin duda. El juego Toronto no es uno de los mejores equipos de la liga, aunque vino a Miami a ganar y el señor Cora dijo, bueno, uno de esos accidentes del fútbol. Siempre. Y con el tonito, ¿eh? Y con el tonito, que eso es lo que más incomoda todavía. No, accidente, no pasa nada, son unos tomwords. Pero bueno, buen partido.
10: No, yo nunca dije eso.
11: Oye, lo de Dallas. Dallas 4-3. Es un buen juego. Peter Musa metiendo presión también y tratando de meterse dentro de los goleadores. El 5-4 de Timbers y Minnesota. No. Eso fue un festival de goles. De hecho, ese estadio generalmente está lleno. Eso era una fiesta, me imagino que a los alrededores la gente salió extasiada y la gente de Minnesota salió, pero Diego Cora, mal, porque pudieron haber sacado un partido que tuvo rocambolescos momentos en los cuales el visitante goleaba, el local se pone al frente, el visitante no, aquello fue espectacular, divino, la gente del Providence que pasó una muy buena noche. Y el otro resultado que me llama la atención, Diego, es lo de San Luis. San Luis fue a ganar 3-1 de visita y eso que Rafa Navarro todavía no ha hecho gol, que es una de las importantes adiciones que han hecho. Y vamos a ver qué pasa. ¡Ganó el Galaxy! Ganó el Galaxy al fin 2-1 al New England Revolution. No es cualquier rival, Diego. Exacto, New England está ahí compitiendo dentro de los equipos que intentan clasificar en la Conferencia del Este.
10: Y ganó Filadelfia 2-0 a Montreal.
11: Exacto, a eso iba, lo de Sullivan.
10: 2-0 a Montreal, le ganó. Y volvió a anotar Cavan Sullivan, este chico que debutó con 14 años y 293 días en MLS y que ahora tiene 16 años, que se va a ir al Manchester City, ya está todo arreglado, una vez que tenga la mayoría de edad. Y creo que este es el tercer partido consecutivo que anota gol, Polanco, ¿no?
11: Es el cuarto partido, tercer partido. A ver, si tiene razón. Tierra, un tercer partido.
10: Creo que es el tercer consecutivo.
11: El tercer partido, es correcto. La producción tiene
10: cuatro goles y 7 asistencias.
11: Correcto.
10: O sea, 11 contribuciones de gol es la que tiene Cavan Sullivan.
11: Superó en su momento el récord que un día estableció el señor Freddy Adu. Exacto.
10: Pero usted está seguro que Adu tenía esa edad en ese momento, ¿no?
11: Sí, tenía esa edad. Me tocó verlo. ¿Cómo se llama? Aquí está la foto.
10: Ahí está. Yo pregunto, nada más. ¿Usted está seguro? ¿Usted me confirma eso?
11: Sí, lo tenía. Tenía en ese entonces. Era un tipazo, sin duda. Un tipazo, Freddy. Que fue campeón también, joven. Me tocó verlo campeonar en Los Ángeles en su momento. Así que, no, olvídese. Cuando era el Pelé de la MLS, ¿ya? Después pasó todo lo que pasó y le fue como le fue, ¿no? Pero sin duda es este Sullivan. Hoy en día me parece que son tiempos distintos de cómo los chicos hoy aparecen y hay como una forma de llevarlos, ¿ya? Una forma de llevarlos quizás un poco alejado de los reflectores y si bien exponiéndolo cuando hay que hacerlo, pero sin desgastarlo. En aquel momento Freddy era como la estrella, eran tiempos distintos, Diego Corano. Tenías el social media que también te come y te consume si es que vos sos el protagonista. Imagínate cómo tendrán a Sullivan ahora a su entorno para tratar de llevarlo pasito a pasito, ¿no? Es interesante eso.
10: Sí, y Filadelfia lo está usando como titular directamente. O sea, no es que lo está cuidando ya directamente, ya
0: lo está desgastando, digamos, ¿no? O sea, bueno, desgastando no, está sacando sus frutos de este chico que le va a dar mucho dinero por la venta y además, bueno, lo están disfrutando. La verdad que es un jugadorazo, es un jugadorazo. Y él está, vio, cuando usted lo escucha, lo ve ya, él ya está agrandado, él ya está agrandado. Él ya, cuando vos lo ves en la cancha, no parece de 16 años, ¿eh?
11: ¿Vieron la celebración que hizo? ¿Vieron la celebración que hizo al estilo LeBron James, no? Que sacó los polvos.
0: Sacó los polvos. El otro día se encaró con Messi cuando tuvo que encararse.
11: Oh, sí, sí, sí, sí.
0: O sea, no tiene problema, ¿eh? No tiene problema. Es un
11: no tiene ninguna dificultad. Me parece que esa madurez que está adquiriendo, la forma como lo están llevando, reitero, por diferentes ángulos, llamale en la preparación, en el temperamento, inyectándole un poco ese ADN del cual él debe poner sobre la cancha, me parece que lo viene haciendo bien, tratando de respetar un poquito lo que es su parcela, independientemente que sea un rookie, que sea uno de los jugadores jóvenes de la liga.
0: Para usted... Porque este el tema lo teníamos para después, pero bueno, no importa. Liquidémoslo ahora. Para usted, mejor jugador de...

0: es Claudio Reyna, que era un jugadorazo. Claudio Reyna era un jugador increíble, de esos que no hay, que no se ven en el fútbol de los Estados Unidos. Claro, el ADN de él es totalmente distinto, ¿no? Pero, a ver, son los dos que me saltan, Diego. No, no sé cuál es tu perspectiva.
1: No sé, usted no pone a Pulisic, por ejemplo, o no sé, a
0: No, en
1: un Alexis
0: absoluto. No,
1: Lalas,
0: no, no, no, no, no,
1: un
0: no, no,
1: jugador
0: no,
1: en
0: no.
1: otra
0: A Pulisic
1: posición.
0: no.
1: No sé.
0: Es
1: No
0: más,
1: sé.
0: te invito a que revises el presente de Pulisic. Hoy veía al colega Max Bretos hablando un poco del postmundial y dónde caracoles está el señor Christian Pulisic. No aparece
1: ¿Dónde
0: por ningún
1: está?
0: lado, no pinta. No pinta para nada. Entonces, no me vengan a vender a Pulisic como el gran capitán. Por eso cuando venía la Copa del Mundo y las portadas eran Pulisic, cara, qué barato está ser Capitán América hoy, ¿eh? Qué barato. Y el tipo es una figura de cristal. O sea, ¿sabes desde cuándo yo tengo una mala percepción de Pulisic? Y perdón por ser anti-Pulisic, ¿eh? Desde Chelsea. Desde
1: Ah,
0: Chelsea. Desde
1: mira.
0: ahí me lo
1: Ah, claro,
0: consumí.
1: pues usted se quedó caliente. Usted que es Chelsea
0: De
1: fan,
0: esa
1: se quedó
0: época,
1: caliente ahí
0: total,
1: con
0: sí.
1: algo. Claro.
0: Totalmente, totalmente. Podés decirlo tal cual. Me quedé caliente desde
1: Muy
0: ahí.
1: bien.
0: Tipo que,
1: Muy bien.
0: una
1: Ya, ya
0: figura
1: me
0: de cristal
1: imaginaba.
0: que con solo mirarlo se perdía
1: Pecho
0: dos
1: frío.
0: meses. No jodan.
1: Sí.
0: Ojo.
1: Bueno.
0: Aparte de.
1: Pero bueno. Voy a lo que quería para no irme con Pulisic, pobre Pulisic, que le deben doler las orejas en este momento.
0: ¿En serio,
1: Puede
0: Pulisic
1: ser.
0: es tu Capitán
1: Puede
0: América,
1: ser.
0: Diego Cora?
1: No, no, no, no, no, no. ¿Puede ser Cavan Sullivan el mejor jugador de la historia de Estados Unidos?
0: Diego, eso es cuando ves un chico de 18 años romperla y decís, este va. No, Diego, tenés que esperar. No podés hacer ese juicio de valor ya. Tenés que esperar.
1: ¿No?
0: Porque.
1: No, no,
0: No,
1: está
0: no,
1: bien.
0: no, no. Porque está en un proceso, Diego. Está en una etapa de
1: Sí.
0: desarrollo. No podés decir que va
1: Pero
0: a ser.
1: digo, lo que
0: ¿Cuántos
1: se ve
0: jugadores
1: a
0: hemos visto en
1: futuro,
0: esta edad
1: lo que se ve hoy a
0: romperla?
1: futuro. Sí, su amigo Freddy Adu, ya sé, recién lo vimos, ya sé.
0: Entonces,
1: Ya
0: es
1: no,
0: como, por ejemplo,
1: yo no quiero quemarlo ni nada, le pregunto a usted nada más, a ver si usted lo ve
0: No,
1: con un
0: no, Diego,
1: futuro,
0: no, no, no, no, no, no, hay
1: ¿no?
0: que llevarlo de a poco. ¿Sabes qué? Y te digo algo, y te digo algo más. Por las condiciones que tiene, me parece que no. Me parece que no,
1: No, mire
0: no
1: usted.
0: puede ser el mejor jugador de Estados Unidos. Te tiro ese juicio de valor desde ya. Como por ejemplo, hago la comparación con mis amigos mexicanos que admiran y tienen a Gil Mora.
1: A Gilberto
0: Gil
1: Mora, sí.
0: Mora me parece lo mismo, Diego. O sea, es un chico muy bueno que, ¿cómo decís vos? Que juega una baldosa y toda la cosa. Pero Diego, me parece que para los grandes escenarios no, ¿eh? Para los grandes escenarios no,
1: Usted,
0: no, no,
1: para
0: no.
1: usted tiene que ser goleador, usted quiere el que la mete, o sea, ese es el que a usted le gusta.
0: ¿Y sabes
1: No,
0: qué?
1: ese más.
0: Regálame un poco de músculo, regálame un poco de mejor porte, temperamento. Esas características
1: No,
0: no
1: pero
0: las veo todavía en ellos. Entonces,
1: Sullivan lo tiene, ¿eh? Sullivan lo tiene, ¿eh? Tiene
0: exacto, Sullivan sí,
1: temperamento,
0: exacto.
1: tiene porte, tiene marca,
0: Está
1: o sea,
0: bien.
1: tiene. No, no. Es un todoterreno, es un box to box. Sí, es un
0: A
1: box,
0: ver,
1: es muy
0: amigos,
1: bueno.
0: amigos, amigos. Diego Cora me está diciendo que este chico de 16 años, casi 17,
1: Podría ser
0: pinta
1: el
0: para
1: mejor
0: ser el
1: jugador de la historia de
0: nuevo
1: Estados
0: Capitán
1: Unidos.
0: América. ¿Es así?
1: Sí.
0: ¿Ah?
1: Sí.
0: ¡No!
1: Sí.
0: ¡Déjate
1: No
0: joder,
1: tenga temor de ser
0: Diego!
1: feliz, dice Ramos.
0: Diego,
1: Dígalo, dele, sí.
0: Diego Cora. Vos has visto en Argentina chicos espectaculares. A ver, te voy a poner un
1: Sí.
0: ejemplo. Bonanote, el que se fue para Brighton, que después pasó a Chelsea la última temporada y Chelsea terminó prestándolo al Estrasburgo, si no me equivoco, ahí fue donde me lo perdí. Ese chico espectacular, pintaba y yo lo vi con Rosario cuando jugaba con 16 años en Argentina. Dije, ese chico la va a romper. Diego, ¿qué pasó con él? No pasó nada. No pasó.
1: Está
0: Entonces,
1: bien, pero
0: no podés venir a
1: en Argentina hay
0: decirme
1: un
0: que
1: montón
0: Sullivan
1: que
0: pinta para
1: salen
0: Capitán
1: así.
0: América,
1: Cap
0: por
1: ca
0: favor.
1: capaz que aquí no hay tantos, entonces Sullivan se destaca mucho más sobre el resto. Por eso le
0: No.
1: digo. Por eso le
0: Tiene que
1: digo.
0: cursar varias materias, digo Cora. Tiene que cursar varias materias, ingeniería aeronáutica, un poco
1: Ah,
0: de
1: bueno.
0: geometría. Todo eso,
1: En
0: Diego. O sea, ¿por
1: matemática,
0: qué?
1: geometría, sí. Dele.
0: Porque son las materias más complicadas. Entonces, no podemos desde ya. Por ejemplo, el mexicano no puede decir que Gil Mora puede ser el
1: Mora,
0: mejor
1: Mora.
0: jugador de México. No, tampoco. Tampoco no lo hace. Entonces, yo no sé por qué me pone ese tema.

0: en la mesa? ¿O por qué me sacás de onda,
1: cosa,
0: Diego,
1: yo le digo
0: cuando
1: una
0: veníamos?
1: cosa, hay un montón de mexicanos que lo dijeron, ¿eh? No se preocupe, ¿eh? No se preocupe, hay un
0: No,
1: montón que lo
0: bueno,
1: dijeron.
0: pero hoy en día tenemos una irresponsable Diego Cora que
1: No
0: dice cualquier
1: arrugue,
0: cosa.
1: Holanda.
0: Ah, pero el ciclo informativo se cumple rápido, ya la
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0: gente.
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2: Voy a hacerle caso a Polanco. Voy a esperar un poco. Vamos a esperar un poco a Cabanzuela. No le metamos tanta presión. Tiene solo 16 años. Voy a hacer, me convenció Polanco en eso. No le metamos tanta presión, pero yo ya dejé mi fichita ahí. Ustedes recuerden lo que dije. Más adelante lo volvemos a hablar. Bueno, quería hablar con el señor Polanco de los experimentados y la injerencia que tenemos los experimentados en la vida, en esta gente como usted y como yo, Polanco, estos experimentados. El señor Antoine Griezmann llegó a Orlando City el 22 de julio del 2026. ¿Está bien?
3: Okay.
2: Antes de Griezmann, Orlando tenía 14 puntos nada más. Deambulaba por el sótano de la Conferencia del Este. O ahí casi el sótano. Estaba. Con Griezmann ha sumado 15 puntos en 8 partidos. 4 victorias, 3 empates, 1 derrota. El equipo pasó de ser 12º a meterse hoy en puestos de playoff. En los primeros 6 partidos que jugó el francés, Orlando hizo 11 puntos. En los primeros 6 partidos hizo 11 puntos. Después que empató 3-3 con Minnesota, venció 1-0 a San Diego, suma los 15 puntos. A ver, 15 puntos de 24 posibles con Griezmann, 62.5% de puntos conseguidos desde que él llegó. Sí, no sé si de efectividad, de puntos conseguidos. La verdad que son muy buenos números, ¿no? Muy buenos números para él. Y más en lo mal que estaba Orlando, Polanco.
3: Y aquí puedes pensar un poco de que nosotros decíamos, ese equipo debe traer defensas, porque era el problema que tenía ese equipo, centrales muy malos. Sin embargo, la estructura que armó el técnico argentino que dirige ese equipo, la verdad que sabía lo que hacía y terminó cayéndonos boca. ¿Por qué? Porque con Griezmann nosotros creíamos que el problema no se iba a solucionar, que Griezmann iba a llegar... a caer en medio de una situación que era incontrolable. Sin embargo, el panorama cambió. El equipo
2: incorporó un par más, también. Incorporó un par de futbolistas más, aparte de Griezmann.
3: Sí, pero que el equipo alcanzó un equilibrio, Diego, del cual obviamente el técnico creía en ellos y la directiva también. Y Griezmann les dio también el punch arriba que también necesitan. Y creo que eso termina marcando una gran diferencia.
2: Bueno, vamos con el otro experimentado. Usted lo nombró antes en el partido de Toronto 4-4 de coso. El señor Robert Lewandowski. 26 puntos en 15 partidos tenía Chicago. Estaba mucho mejor. Mucho mejor que Orlando. 26 puntos en 15 partidos. Desde el debut sumó 12 puntos Chicago en 7 partidos con Lewandowski. 12 puntos en 7 partidos. Tiene un promedio de 57.1 de efectividad, sí. Digamos.
3: Un poquito más de la mitad.
2: 12-21 puntos posible. O sea, sí. Orlando con Griezmann 15 puntos, Chicago con Lewandowski 12, pero Lewandowski en 7 partidos, Griezmann en 8 partidos. O sea, está muy parejo el rendimiento de ambos para cada uno de los equipos. Muy, pero muy parejo. Y aportaron mucho.
3: Correcto.
2: Porque muchos correcto. Vienen y no aportan. Están aportando.
3: Me parece que por ahí va la diferencia. El hecho de que traigas figuras y nombres, pero que dejen algo, que rindan y que te marquen diferencia. No, es que tiene que, ¿cómo se dice? Tiene que aclimatarse, tiene que acomodarse un poco, entender. No, aquí no. Aquí de inmediato. Y los dos, que son profesionales de primera fila, pues obviamente han demostrado con sus características lo que valen y lo que los equipos pagan por ello. Y esto los hace mucho más competitivos. De hecho, en la carrera del Supporters Shield, tengo en el quinto lugar a Chicago todavía, Diego, en la tabla general de los 30 equipos. Está Chicago quinto lugar todavía peleando por el Supporters Shield, lo cual obviamente le puede dar con Lewandowski una muy buena pegada de aquí a los 11, 10 partidos que nos quedan dependiendo los equipos que estemos viendo, ¿no?
2: Exactamente. Así que bueno, está muy bueno, vaya redundancia que dije antes, ver a un Chicago competitivo, porque la verdad que muchísimas veces Chicago siempre anda por la calle de las penas y la amargura, ¿no? O sea, y está bueno, es una ciudad importante, muy grande, futbolera, así que me pone contento de ese lado con la gente de Chicago Fire. Bueno, Polanco, cuénteme, ¿qué pasó con la Copa Centroamericana? ¿Hay festejos?
3: Esta semana viene la Copa Centroamericana, Diego. Se van a jugar ya el día 9 y 10. Juegan los partidos de ida de lo que va a ser la Copa Centroamericana. Pero el fin de semana, en Costa Rica, se jugó el clásico entre Saprissa y... No, entre Liga Deportiva Alajuelense y Saprissa.
2: Liga Deportiva Alajuelense y Saprissa.
3: Local era la Liga. Y mire lo que pasó. 2-0. Hernán Medford es el rey de los clásicos. Solo perdió dos clásicos cuando enfrentó con Saprissa a la Liga Deportiva Alajuelense. Entonces fue a pararse en un campo donde es complicado, si bien la liga no es el del Machío Ramírez de los últimos años, porque por esa etapa de reconstrucción que lleva, venta de jugadores, salida de técnico, otra filosofía. Entonces Hernán Medford con su equipo y su máquina aceitada, pues terminó yendo y al final Sinclair junto a Cuña, me parece que es el otro jugador, que termina marcando los dos goles que le dan la victoria. Fue una fiesta total. De hecho, la gente en Centroamérica dicen, ¿cómo es posible que los ticos hagan, si podemos ver la fotografía, Jonathan, de los fuegos artificiales en el estadio? Este es el Morera Soto. El Morera Soto, Diego, es un estadio chico, 27 mil espectadores por ahí más o menos, y la verdad que esa tribuna es la de los aficionados locales, de los de la liga, y la verdad que querían demostrar a los visitantes, a la gente del Saprissa, que en casa ellos mandan, que en casa son el... Claro. Que en Costa Rica son el mejor equipo, etcétera, etcétera. Pero en la cancha eso no terminó de asustar a la gente de Hernán Medford, quienes salieron a la cancha con todo. Y es más, el 1-0, Diego, cae antes del silbatazo final del primer tiempo. Últimos segundos del minuto 40 y 46, porque al 47 se iban. Anotó Sinclair el gol en una jugada brava, sin duda, por la forma como terminan resolviendo. Hay que estar ahí para meter la pelota. Y de esa manera terminaron ganando el partido. Al segundo tiempo, en el arranque, meten el 2-0. Con un gol que se levante las piernas al portero, a la estrella de la Liga Deportiva Alajuelense, que es el portero uruguayo Washington Ortega. Tiro que no llevaba nada, Diego, y se levante las piernas en el arranque del segundo tiempo. Se acabó. La gente comenzó a irse del estadio. La gente de la liga se fue. Cosa que el buen aficionado, usted sabe, Diego, generalmente aguanta varas. Como un día te quedaste para celebrar las copas de tu equipo, pues también debes comerte un poco estas también, ¿no? Porque es tu equipo al final que está en la cancha. A veces la gente no soporta.
2: Es Fort Lauderdale de Inter Miami, ¿eh? Es muy parecido.
3: ¿Perdón?
2: Al de Fort Lauderdale de Inter Miami, muy parecido.
3: Es correcto. Lo único que acá es un poquito, las bandejas son un poquito más inclinadas también, un poquito parecido al Ricardo Saprissa, lo cual lo hace un poquito más, el ruido lo hace bastante fuerte para los que están
2: más
3: en
2: elevada,
3: la cancha. Así que nada, fue el partido del fin de semana en Centroamérica. Y lo que decía, la gente, por ejemplo, en El Salvador se preguntaban, ¿por qué no pueden hacer eso en el país? En Guatemala también decía lo mismo, porque no permiten uso de pólvora. ¿Por qué? Por el hecho de la pirotecnia, de los riesgos que esto implica, ¿ya? El uso de la misma, de pronto, si lo haces de forma controlada, como por ejemplo con el equipo manejando eso
2: acá,
3: a la orilla de la cancha.
2: Pasa siempre, ¿no? Acá
3: exacto,
2: siempre,
3: exacto. Pero en muchos países de los nuestros, usted sabe, el tema es complicado, Diego. Pero bueno,
2: sí.
3: Parte de lo que
2: no,
3: quedó.
2: Lo que pasa es que
3: y todo quedó listo para esta semana. Todo quedó listo esta semana para la Copa Centroamericana, ¿eh? Vamos a ver cómo nos va.
2: Muy bien, Polanco, bueno, muy bien, muy bien. Me alegra que me traiga cosas del fútbol centroamericano. Siempre vamos a tratar de cubrir aquí en el Bar Deportivo. Algunas cositas, suscríbanse al canal de Unánimo Sports en la plataforma de YouTube. Se lo vamos a agradecer. Así sumamos suscriptores ahí. ¿Qué más, Polanco? ¿Nos quedó algo pendiente?
3: Hay jornada a mitad de semana, no olviden. No sé si estaremos aquí el jueves, O el miércoles, no sé, Diego.
2: El jueves. Creo que el jueves vamos a estar acá. Vamos a estar acá el jueves.
3: Okay.
2: Con la mitad de semana.
3: Buenísimo.
2: Se viene mucho fútbol de acá al cierre de la temporada. Bueno, nos vamos. Gracias, señores. Nos encontramos. Saludos.
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7: El básquetbol ha sido moldeado por rivalidades históricas. Magic contra Bird, los Pistons contra Jordan y más recientemente LeBron contra Curry. Hoy una nueva disputa emerge, una que promete definir el futuro de la NBA en las próximas décadas. El enfrentamiento entre Luka Doncic y Jason Tatum. Son dos talentos generacionales, dos estilos opuestos que personifican la evolución del juego. Pero la pregunta que resuena con los aficionados y expertos es una. ¿Quién se alzará como el nuevo rey de la liga? Luka Doncic, el genio esloveno, es el director de orquesta con su visión de juego casi sobrenatural. Domina el balón como pocos en su historia. Su estilo, pausado pero letal, se basa en un arsenal ofensivo completo. Desde su famoso step back hasta su capacidad para encontrar pases imposibles, Doncic no solo anota, sino que controla cada faceta del partido, convirtiendo a sus compañeros en jugadores más eficientes. Sus números individuales son más estratosféricos y su impacto en el juego es innegable, lo que posiciona como uno de los talentos más puros de la liga. En la otra esquina tenemos a Jason Tatum, el alero prototipo del baloncesto por excelencia moderna. Con una fluidez y elegancia en su juego, Tatum es un anotador implacable, que destaca por su dominio en el mid-range y su capacidad para atacar el aro. A diferencia de Doncic, Tatum es una superestrella en ambos lados de la cancha, con una defensa de élite que le permite ser un factor determinante en cualquier momento, y su mentalidad de competidor inalcanzable lo ha llevado a las instancias más altas, demostrando que tiene lo necesario para liderar un equipo al campeonato. Las estadísticas directas, aunque son solo una parte de la historia, ofrecen una visión más clara. En sus enfrentamientos, Doncic promedia cifras superiores, destacándose especialmente en las asistencias, lo que subraya su rol como creador de juego principal. Sin embargo, el éxito colectivo inclina la balanza a favor de Tatum. Él ya ha saboreado la gloria de un campeonato con los Celtics, un logro que pesa enormemente en la discusión sobre el legado y la capacidad de liderazgo. El anillo es el santo grial del baloncesto, una prueba irrefutable de que puedes llevar a tu equipo a la cima. Este duelo, en esencia, representa la colisión de dos filosofías, la genialidad individual y la creación de juego de Doncic versus la eficiencia y el juego completo de Tatum, que se complementa con una sólida defensa. Mientras Doncic se ha ganado el apodo de Luka Magic por su estilo impredecible y espectacular, Tatum es un asesino silencioso, metódico y letal. Ambos son dignos herederos de la realeza de la NBA, y cada uno tiene argumentos sólidos para reclamar el trono. Para Unánimo Deportes, reportó Francisco Zuleta.
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7: Hay jugadores que cambian de equipo y otros que cambian del equilibrio de una liga. Eso es hoy Luka Doncic. Desde Liubliana, donde creció rodeado del baloncesto por influencia de su padre, hasta su explosión adolescente en el Real Madrid. Luka fue un prodigio adelantado a su tiempo. Antes de los 20 ya era campeón y MVP de la Euroliga, dominando Europa con una madurez que no correspondía con su edad. La NBA tardó poco en entenderlo. Tras su llegada a los Dallas Mavericks, se convirtió en un rookie del año y en una superestrella inmediata, acumulando números históricos y actuaciones que lo pusieron en la conversación con leyendas. Pero el gran giro llegó en 2025, cuando aterrizó en Los Ángeles Lakers para compartir escenario con LeBron James y liderar una era de la franquicia. Hoy, en marzo de 2026, Doncic vive uno de sus puntos más altos. Lidera la NBA en anotaciones con más de 30 puntos por partido, firma noches de 50 y hasta 60 puntos y se mantiene como candidato firme al MVP. Su impacto ha transformado a los Lakers en contendientes reales, combinando su talento con figuras como Austin Reeves, el mismo LeBron James o incluso Bronny James. Porque Doncic no solo domina desde el físico, sino desde la inteligencia. Controla el ritmo, decide cuándo atacar y convierte lo difícil en rutina. Para Unánimo Deportes, reportó Francisco Zuleta.
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9: Eric Cuellito Pérez y Marco Beltrán fueron los primeros hermanos mexicanos en firmar con la UFC, abriendo camino para otros talentos del país en las artes marciales mixtas. Eric Goyito Pérez es originario de Monterrey, Nuevo León. Debutó profesionalmente el 3 de mayo de 2008, acumulando un récord de 10 victorias y 4 derrotas, antes de unirse a la UFC. En la UFC compitió en la división de peso gallo, destacándose por su estilo agresivo y habilidades tanto en el striking como en el grappling. Tras su paso por la UFC, continuó su carrera en otras promociones como Bellator, MMA y Combate Américas, consolidándose como uno de los referentes de la MMA mexicana, con 20 victorias y 9 derrotas. Marco Beltrán, nacido en Ciudad de México, también debutó profesionalmente en 2008. Su estilo de pelea y determinación le permitieron destacar y contribuir al creciente reconocimiento de los peleadores mexicanos en la escena internacional de los MMA. Después de su paso por la UFC, firmó con Lux Fight League, donde ganó el campeonato de peso gallo en Lux 004 el 15 de marzo de 2019. En 2023, firmó contrato con la promoción francesa Ares FC y se enfrentó a Damien Lapillus por el campeonato de peso pluma de la AFC en Ares FC 13. Aunque perdió por nocaut técnico, su trayectoria cuenta con 14 victorias y 10 derrotas. Actualmente, la UFC cuenta con una notable representación mexicana. Algunos de los peleadores mexicanos activos en la UFC son Alexa Grasso, campeona de peso mosca femenino, considerada una de las mejores peleadoras libra por libra. Brandon Moreno, primer campeón mexicano de la UFC en la división de peso mosca. Jair Pantera Rodríguez, peleador de peso pluma y ex campeón interino de su división. Irene Aldana, compite en la división de peso gallo femenino y ha disputado el título de su categoría. Raúl, el niño problema Rosas Jr. Con raíces mexicanas, es el peleador más joven en firmar con la UFC, compitiendo en la categoría de peso gallo. Daniel Silkhuber, peleador de peso ligero originario de la Ciudad de México. Manuel Eloco Torres, compite en la división de peso ligero, conocido por su estilo agresivo. Luis Ronaldo Lazy Boy Rodríguez, originario de Jiquipilas, Chiapas, compite en la división de peso mosca. La presencia mexicana en la UFC sigue creciendo, reflejando el talento y dedicación de los peleadores del país en el ámbito internacional de las artes marciales mixtas.
10: La MLB aprobó por unanimidad la venta de San Diego Padres a un grupo de inversionistas encabezado por el multimillonario José Feliciano y su esposa y socia comercial Kwanza Jones. La operación valora la franquicia en $3,900 millones, convirtiéndose en la venta más cara en la historia de las grandes ligas. El acuerdo fue alcanzado en mayo con la familia del fallecido propietario Peter Seidler, y todavía falta completar oficialmente la transacción en las próximas semanas. Feliciano, de 53 años y nacido en Puerto Rico, es cofundador de la firma de capital privado Clearly Capital. Con esta compra se convertirá en apenas el segundo propietario principal latino en la historia del MLB, después de Arte Moreno, dueño de Los Angeles Angels. Los nuevos propietarios aseguraron que su objetivo es claro: llevar a los Padres a ganar una serie mundial y construir un equipo capaz de competir títulos año tras año. Y a pesar del cambio de propietarios, el CEO Eric Grumper y el gerente general A.G. Preller continuarán frente a las operaciones deportivas del equipo. Los Padres atraviesan uno de los mejores periodos de su historia, han llegado a playoffs en 4 de las últimas 6 temporadas y actualmente siguen en la pelea por un puesto en el comodín de la Liga Nacional. Además de que la presentación oficial de José Feliciano y Kwanza Jones como nuevos propietarios está programada para el 24 de agosto en el Petco Park, estadio que se ha consolidado como uno de los que cuentan con mejor ambiente, logrando que los Padres terminaran segundos en asistencia de la temporada pasada, ahora comienza una nueva era para los Padres, con una inversión récord y una meta pendiente, conseguir el primer campeonato de una serie mundial en la historia de la franquicia. Pero dime, ¿tú qué opinas? Te leo en los comentarios.
7: En la historia de la Fórmula 1, solo unos pocos monoplazas han logrado trascender la competición para convertirse en leyendas. Son máquinas que no solo ganaron, sino que aplastaron a la competencia, reescribiendo los límites de lo que era posible. Estas son las joyas de la ingeniería que dejaron una huella imborrable. No podemos hablar de dominio sin mencionar al McLaren 4 cuartos MP de 1988, conducido por la dupla de ensueño Ayrton Senna y Alan Prost. Este coche es estadísticamente el más dominante de la historia. Ganó 15 de 16 carreras, una proeza impensable que se logró gracias a un chasis revolucionario diseñado por Gordon Murray y la fiabilidad inigualable de un motor Honda V6 Turbo, que es el último año de vida una obra maestra de potencia y resistencia. Saltamos varias décadas para encontrarnos con la máquina que consolidó la era híbrida de Mercedes, el W11 de 2020. Este monoplaza no solo era rápido, sino que era tecnológicamente innovador. Con el genio Lewis Hamilton al volante, él se benefició de una unidad de potencia Mercedes superior y de innovaciones como el polémico sistema DAS, que permitía a los pilotos ajustar la dirección en marcha. Era un coche tan superior que rara vez se vio en aprietos, firmando 13 victorias en 17 carreras. Más recientemente, el mundo de la Fórmula 1 fue testigo de un dominio sin precedentes con el Red Bull RB19 de 2023, diseñado por el legendario Adrian Newey y llevado al límite por Max Verstappen. Este monoplaza pulverizó récords al ganar 21 de las 22 carreras de la temporada. Su éxito se basó en una aerodinámica excepcional, una plataforma increíblemente estable que aprovecha al máximo el efecto del suelo y una eficiencia en el manejo de neumáticos que sus rivales solo podían soñar. Finalmente, el Ferrari F2004, que simboliza el apogeo del imperio de Michael Schumacher a principios de los 2000. Este coche, fruto del trabajo del equipo de ensueño de Gene Todd, Ross Brawn y Rory Browning, era una máquina perfecta, con un motor V10 de Ferrari potente y fiable, y una asociación exclusiva de neumáticos Bridgestone que le dio una ventaja crucial al F2004. El F2004 dominó la temporada con 15 victorias en 18 carreras, dejando claro que era una clase aparte. Estos monoplazas no solo son coches de carreras, son el reflejo de una era, la culminación de la ingeniería humana y el talento de pilotos extraordinarios. Son en esencia la razón por la que la Fórmula 1 sigue siendo la cúspide del automovilismo. Para Unánimo Deportes reportó Francisco Zuleta.
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11: Los mexicanos del fútbol turco. El centrocampista Edson Álvarez se incorpora al Fenerbahce procedente del West Ham bajo la dirección técnica de José Mourinho, por lo que resulta ser el momento ideal para conocer a los mexicanos que han pasado por Turquía. Diego Reyes. El defensor mexicano llegó al Fenerbahce en la temporada 2018-2019. Su papel fue discreto con apenas 8 partidos de liga, con 324 minutos sin goles ni asistencias. Sergio Almaguer, el primer mexicano en jugar en Turquía, quien llegó en la temporada 2002-2003 al Galatasaray. Participó en apenas 4 partidos de liga y 3 de Champions, sin goles ni asistencias, aunque breve su paso abrió caminos para otros compatriotas como Giovanni Dos Santos. Durante la temporada 2009-2010, Giovanni Dos Santos fue cedido al Galatasaray desde el Tottenham. En esa breve estancia, jugó 14 partidos de liga y 4 en Copa, sin anotar, aunque repartió 3 asistencias. Rogelio Funes Mori. Aunque no era mexicano en su etapa en Turquía, Funes Mori pasó por Eskişehir Spor. Disputó 29 partidos de liga y 7 de Copa, con 8 goles en liga, 6 en Copa y 8 asistencias. Antonio El Tano de Nigris. De Nigris protagonizó la etapa más fructífera entre los mexicanos en Turquía. Entre 2006 y 2009 vistió

0: juego. Su sensacional etapa en Gaziantepspor fue la más destacada, 39 partidos con 15 goles y 2 asistencias.
1: La expansión internacional de la NFL vivió un momento histórico. El pasado 6 de septiembre de 2024, el Neo Química Arena de Sao Paulo recibió a más de 47 millones de aficionados para ver el Packers vs Eagles, el primer juego de temporada regular en Sudamérica. Las entradas se agotaron en menos de una hora, confirmando que Brasil como un mercado enorme potencial. Este fenómeno no es nada nuevo. En 2005, el Estadio Azteca de Ciudad de México marcó un hito con el duelo entre los 49ers y los Cardinals, que reunió a 103.467 asistentes, récord absoluto para un partido de temporada regular. Desde entonces, la NFL ha regresado en varias ocasiones con juegos como el de Raiders vs Texans en 2016 y el 49ers vs Cardinals en 2022, que reunió a casi 79.000 aficionados en el Monday Night Football. En Europa, el camino lo abrió Londres en 2007 con un Giants vs Dolphins ante más de 81.000 personas en Wembley. Desde entonces, la capital inglesa se volvió sede fija con estadios como el del Tottenham Hotspur Stadium, diseñado especialmente para la NFL. Partidos como el de Giants vs Packers de 2022 demostraron el impacto de llevar equipos históricos al extranjero. La apuesta más reciente fue Alemania, donde la NFL debutó en Múnich 2022 con el duelo entre los Buccaneers y los Seahawks. Tom Brady lideró un partido que reunió a casi 70.000 aficionados y generó un impacto económico de 77 millones de euros. En Frankfurt 2023, el choque entre Chiefs y Dolphins confirmó que el mercado alemán es hoy uno de los más sólidos. El futuro también promete. En 2025, la liga desembarcará por primera vez en España con el Dolphins vs Commander en el Santiago Bernabéu y en Irlanda con un Steelers vs Vikings en el Croke Park. Además, Alemania volverá a recibir un juego en Berlín, consolidando su papel como epicentro europeo. De México a Alemania, pasando por Brasil y Reino Unido, la NFL ha convertido cada partido internacional en un espectáculo que trasciende lo deportivo, con estadios llenos, duelos memorables y mercados en expansión. El mensaje es claro, el fútbol americano ya no es solo un deporte en Estados Unidos, sino un producto global. Para Unánimo Deportes reportó Francisco Zuleta.
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3: Top 5 mexicanos que han jugado en Grecia. Con la reciente llegada de la Hormiga González a Grecia, recordamos a los mejores 5 mexicanos que han pisado el fútbol griego. Antonio Tano de Nigris, en el AE Larissa, 2009. Aunque su paso fue breve, el exdelantero de la selección mexicana formó parte de la primera ola de futbolistas aztecas que probaron suerte en Grecia, abriendo camino para las generaciones siguientes. Número 4. Jorge Sánchez, PAOK, 2026. El lateral mexicano se incorporó al PAOK en 2026, después de su etapa europea en el Ajax y Portugal. Su fichaje refuerza la presencia mexicana en una de las ligas más competitivas del sureste europeo. Número 3. Alan Pulido, Levadiakos y Olympiacos, 2015. Tras su salida de Tigres encontró refugio en Grecia. Pasó por Levadiakos y después por Olympiacos, club con el que logró el título de la liga antes de regresar al fútbol mexicano. Número 2. Orbelín Pineda, AEK Atenas, 2022. Llegó procedente del Celta y rápidamente se consolidó como figura. Fue campeón de Liga y Copa en su primera temporada, además de ser reconocido como uno de los mejores futbolistas del campeonato griego. Número 1. Neri Castillo, Olympiacos, año 2000. El caso más exitoso se formó y brilló en Olympiacos, donde ganó 7 ligas griegas y 2 copas, convirtiéndose en ídolo del club y uno de los mexicanos más exitosos en toda Europa.
0: Los mejores 5 equipos en la MLB 2025. Los Philadelphia Phillies lideran la división este de la Liga Nacional con .585 de porcentaje de victorias. Su bullpen es top en la MLB en cuanto a bases por bolas más hits por entrada lanzada y figura entre los mejores en promedio de carreras limpias permitidas, pitcheo independiente de la defensa y tasa de ponches, esencialmente tras el receso del Juego de las Estrellas. Aparecen los Detroit Tigers, quien encabeza la división central de la Liga Americana con .575 de porcentaje de victorias y mantienen un diferencial de carreras favorable. Con ello en mente, se proyectan con más de 99% de probabilidades de acceder a la postemporada. Los Ángeles Dodgers le han sacado jugo a su alineación elite y son líderes de la división oeste de la Liga Nacional con .576 de porcentaje de victorias. Están entre los 3 o 4 mejores equipos en los rankings de poder publicados recientemente, incluso después de la fecha límite de cambios. Milwaukee se suma a la lista con más de 70 victorias en la temporada y menos de 50 derrotas, además de un .627 de porcentaje de victorias e incluso un diferencial de carreras de más 138. Extendieron su racha ganadora a 10 juegos tras vencer 7-1 a los Pirates el 12 de agosto y ya han conseguido rachas consecutivas de 11 y de 10 victorias. Y en primer lugar, los Toronto Blue Jays, quienes encabezan la división este de la Liga Americana con .580 de porcentaje de victorias. Poseen el mejor récord contra equipos con marca ganadora en la Liga Americana con un porcentaje de 59.09%. Su pichó abridor tiene un promedio de carreras limpias de 3.21, el más bajo de toda la MLB, y cómo no mencionar que cuentan con Vladimir Guerrero Jr., quien encabeza la ofensiva con un promedio de bateo de .301, más de 26 cuadrangulares y más de 87 carreras impulsadas.
4: ¿Quiénes dominaban el deporte estadounidense cuando ocurrió el 11 de septiembre de 2001? En la NFL, los Baltimore Ravens acababan de conquistar su primer Super Bowl. Su histórica defensiva aplastó 34-7 a los Giants y convirtió a Ray Lewis en MVP. En la NBA reinaban Kobe Bryant y Shaquille O'Neal. Los Lakers fueron bicampeones tras terminar los playoffs con un impresionante 15-1, mientras Allen Iverson era MVP de la temporada. En el hielo, Colorado Avalanche conquistó la Stanley Cup. Patrick Roy fue MVP de los playoffs y Ray Bourque finalmente levantó el trofeo después de 22 temporadas. El béisbol vivía una campaña histórica. Barry Bonds conectó 73 jonrones, récord de MLB que permanece vigente. Y tras los atentados, los Yankees de Derek Jeter, campeones de las tres series mundiales anteriores, se convirtieron en un símbolo para Nueva York. Llegaron nuevamente a la Serie Mundial, pero Arizona les arrebató el título en 7 juegos con Randy Johnson y Curt Schilling como figuras. Incluso el tenis tenía una imagen histórica. Apenas 3 días antes del 11S, Venus Williams derrotó a Serena en la primera final de Grand Slam entre ambas hermanas.
1: La Major League Soccer ya no es aquella liga en desarrollo que busca veteranos de Europa para sumar espectáculo. Hoy la MLS compite en grande, invierte fuerte y ficha talento con proyección global. Prueba de ello son las 5 contrataciones más costosas en su historia. Aquí te ve el top 5 del quinto al primero. En el número 5 está Ezequiel Barco, Atlanta United, 13 millones. En 2018, Atlanta apostó por el joven talento argentino de Independiente. Barco marcó el inicio de una era donde la MLS dejó de ser solo un retiro dorado. En el número 4 está Gonzalo Pitti Martínez, Atlanta United, 115 millones. Un año después llegó el Pitti desde River Plate. Campeón de América, llegó con un prestigio y responsabilidad de liderar el nuevo proyecto ofensivo del club. En el número 3 está Thiago Almada con el Atlanta United de 16 millones. En 2022, el fichaje de Almada desde Vélez confirmó la estrategia. Jóvenes con futuro europeo. Hoy es campeón del mundo y figura destacada de la liga. Seguimos con el número 2, que es Kevin Dinkey con el Cincinnati FC de 16.2 millones. Cincinnati rompió el molde en 2025 al fichar al togolés Dinkey desde Bélgica, un 9 potente que elevó el perfil competitivo del club. Emmanuel Lateta, Atlanta United, es el número 1 de este top, 22 millones, récord absoluto. Lateta llegó desde el Middlesbrough en 2025, explosivo letal y con una proyección increíble. Atlanta vuelve a dejar en claro que va en serio. La MLS ya no es un destino secundario, hoy es una liga que invierte, que arriesga y que sueña en grande. Estos fichajes no solo elevan el nivel de cancha, sino que posicionan el fútbol estadounidense como un actor serio en el mercado global. ¿Quién romperá el siguiente récord? Para Unánimo Deportes reportó Francisco Zuleta.
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5: En Sudamérica no basta con ganar una copa. Para hacer historia tienes que adueñarte de una década. En los 60s, Santos Fútbol Club de Brasil dominó el continente con un fútbol ofensivo y técnico que llevó al club sudamericano al escenario mundial. no solo ganaba, marcaba tendencia. En los 70s, Independiente de Avellaneda convirtió a la Libertadores en su territorio. 4 títulos consecutivos en una época durísima, con viajes largos y estadios hostiles. Era mentalidad pura. En los años 90, Sao Paulo de Brasil mostró que la organización también gana. Orden táctico, disciplina y ambición internacional. Fue una década de estructura y jerarquía. En los 2000, Boca Juniors entendió mejor que nadie cómo jugar torneos cortos. Solidez defensiva, inteligencia competitiva y finales casi perfectas. Y en los 2010, River Plate impuso intensidad, presión y carácter en partidos decisivos, devolviendo al club al centro del continente con una identidad muy clara. Cada década tuvo su dueño, y dominar una era en Sudamérica no es casualidad. Es construir una identidad que el continente entero respete.
6: Hablar de Andrés Iniesta es hablar de uno de los futbolistas más elegantes y decisivos en la historia del fútbol, porque mientras otros brillaban por velocidad o fuerza, Iniesta lo hacía con inteligencia, calma y magia. Y hoy vamos a recordar los momentos que convirtieron al español en una auténtica leyenda. Todo comenzó en la Masía del FC Barcelona, donde rápidamente se ganó la atención por su técnica impresionante. En 2002 debutó con el primer equipo y poco a poco empezó a construir una carrera histórica. Pero uno de sus primeros momentos inolvidables llegó en 2006, cuando ganó su primera UEFA Champions League. Aunque todavía no era la máxima estrella del equipo, ya demostraba que aparecía en los momentos importantes. Y hablando de momentos importantes, imposible olvidar el famoso Iniestazo. Semifinales de Champions en 2009, Chelsea FC contra el Barcelona, minuto 93. Iniesta sacó un disparo espectacular desde fuera del área y silenció el Stamford Bridge con uno de los goles más icónicos en la historia del torneo. Pero si ese gol fue histórico, el siguiente lo convirtió en eterno. Final del Mundial Sudáfrica 2010 entre España y Holanda. Un solitario gol de Iniesta en el minuto 116. Un gol que el entonces comentarista José Antonio Camacho celebró con un grito que recordaremos siempre: Iniesta de mi vida. En 2012 se proclamó ganador de la segunda edición del premio UEFA al mejor jugador del año con un total de 19 votos, por delante de Leo Messi y Cristiano Ronaldo. Iniesta ganó su último gran trofeo con el Barcelona en junio de 2015 tras la victoria contra el Juventus en el Olímpico de Berlín. Y el 20 de mayo de 2018 se despedía una leyenda en el Camp Nou. El Barça venció a la Real Sociedad en la jornada 38 con el título de Liga ya en el bolsillo, pero eso poco importaba al aficionado culé. Era el último partido de Iniesta con la camisa azulgrana.
7: No todos los grandes campeones tienen trofeos. En la Fórmula 1 hay nombres que, aunque nunca fueron monarcas, se ganaron un lugar en la historia por su talento, coraje y legado. Hoy repasamos a 7 pilotos míticos que nunca lograron coronarse campeones del mundo. De Chris Amon, conocido por tener un talento inmenso y una mala suerte legendaria. El neozelandés brilló en la pista, pero jamás logró ganar un gran premio de F1. Aunque sí se llevó victorias en competencias icónicas como Le Mans. Para muchos, fue el mejor piloto que nunca vio la bandera a cuadros en primer lugar en la Fórmula 1. 6. Didier Pironi. El francés Didier Pironi tenía todo para convertirse en campeón en 1982. Lideraba el campeonato hasta que un terrible accidente en Alemania truncó sus aspiraciones. Su nombre quedó marcado por su carácter competitivo y por lo cerca que estuvo de tocar la gloria. 5. Jackie X, el belga. Jackie X fue subcampeón en 1970 y sumó 8 victorias en la F1. Pero su legado va más allá. Fue una leyenda en carreras de resistencia, con 6 triunfos en Le Mans. Un piloto completo que brilló en múltiples categorías del automovilismo. 4. Carlos Reutemann. Argentina estuvo a un punto de ver campeón a Carlos Reutemann en 1981. Llegó a la última fecha como líder del campeonato, pero una actuación gris en Las Vegas lo dejó sin título. Aún así, su técnica y temple lo convirtieron en uno de los grandes del continente. 3. Ronnie Peterson. Apodado el sueco volador, Ronnie Peterson era puro espectáculo. Velocidad, audacia y carisma lo definieron. Fue segundo en 1978, pero su vida se apagó trágicamente en Monza. Hoy, su legado vive en los corazones de los aficionados. 2. Gilles Villeneuve. Canadá encontró a su gran héroe en Gilles Villeneuve. Jamás ganó el título, pero su estilo agresivo y su amor por Ferrari lo hicieron inmortal. Su pasión al conducir y su trágico final lo volvieron una leyenda que sigue inspirando. 1. Sir Stirling Moss. Nadie personifica esta lista como Sir Stirling Moss. Fue subcampeón 4 veces, pero su ética deportiva y habilidades lo hicieron único. En una época dorada del automovilismo, Moss demostró que no se necesita una corona para ser rey. Estos pilotos no levantaron la copa, pero elevaron el espíritu de la F1. Porque en el automovilismo, a veces el legado va más allá de los números y queda escrito con valentía, talento y pasión.
1: 'Clayton Kershaw es uno de los lanzadores más destacados de la historia reciente de las Grandes Ligas, pues hoy ha anunciado que se retirará al final de la temporada 2025 tras 18 años de carrera con Los Ángeles Dodgers. Con su icónica gorra de los Dodgers y su recta precisa, Kershaw deja una huella indeleble en el béisbol, no solo por su destreza en el montículo, sino también por su liderazgo tanto dentro como fuera del campo. A lo largo de su carrera, Kershaw ha sido una pieza clave clara de los Dodgers, llevando al equipo a conquistar 2 títulos de la Serie Mundial en 2020 y 2024 y ganando 3 premios Cy Young en 2011, 2013 y 2014. Además, su victoria en 2014 como jugador más valioso MVP de la Liga Nacional lo consolidó como uno de los mejores lanzadores de su generación. Con 11 selecciones de juego de estrellas y un impresionante récord de 3.000 ponches alcanzados en julio de 2025, Kershaw no solo se ha destacado por sus logros individuales, sino por su incansable trabajo y dedicación a lo largo de los Dodgers. Su capacidad para mantenerse competitivo incluso tras lidiar con lesiones como problemas en el hombro y las rodillas demuestra la fortaleza mental que lo ha acompañado durante toda su carrera. Sin embargo, Kershaw es más que un jugador de béisbol. Fuera del campo, su legado como activista y filántropo es igualmente notable. Junto a su esposa Ellen, fundó el Desafío Kershaw, una iniciativa destinada a recaudar fondos para la construcción de orfanatos en Zambia y que ha beneficiado a cientos de niños en situación de vulnerabilidad. Pues el 19 de septiembre de 2025, Kershaw vivió su última apertura en el Dodger Stadium, un momento lleno de emoción que será recordado por los aficionados. Con la ovación de pie de más de 53.000 asistentes, se despidió de su estadio con una última actuación ante los San Francisco Giants, un homenaje a su incomparable carrera. Con su número 22, ahora inmortalizado por los Dodgers, Clayton Kershaw se retira con un legado que trasciende el béisbol. Más allá de sus logros, su ejemplo de perseverancia y dedicación continuará inspirando a futuras generaciones de jugadores y aficionados al deporte. Para Unánimo Deportes reportó Francisco Zuleta.
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7: Los Bulls de Chicago han tenido figuras que cambiaron su historia. Hoy repasamos a 5 de ellos, auténticos referentes dentro y fuera de la duela. 5 DeMar DeRozan. Su llegada le dio al equipo un impulso ofensivo inmediato. En más de 200 apariciones con Chicago, mantiene promedios de 25.5 puntos, 4.7 rebotes y 5.1 asistencias. Se consolidó como una de las armas más confiables en el perímetro. Quad Derrick Rose, número 1 del draft 2008, con 22 años, se convirtió en el MVP más joven en la historia de la NBA. A lo largo de su trayectoria ha registrado 17.4 puntos y 5.2 asistencias por juego. En 2025, los Bulls retiraron su dorsal en honor a su impacto. 3. Dennis Rodman, especialista en dominar la pintura. Conserva el mejor promedio de rebotes en una campaña con los Bulls, 16.1 por partido. Su paso por Chicago dejó una media de 15.3 rebotes y 5.2 puntos. Pieza clave en la defensa y la intensidad del equipo. 2. Scottie Pippen. El socio perfecto de Jordan. Protagonista en los 6 títulos del equipo. En las finales promedió 19 puntos, 8.3 rebotes y 5.9 asistencias. 7 veces All-Star y 10 veces parte del mejor quinteto defensivo. Dejó un legado que lo llevó al Salón de la Fama. On Michael Jordan. Símbolo absoluto de la franquicia. Condujo a Chicago a 6 campeonatos, promedió 30.1 puntos, 6.2 rebotes y 5.3 asistencias en su carrera. Su actuación en las finales de 1993, con 41 puntos por encuentro, sigue siendo un hito. 5 nombres que marcaron una era, redefinieron lo que significa vestir la camiseta de los Bulls. ¿A quién quitas? ¿A quién pones?
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1: Desde su regreso al montículo, Shohei Ohtani no solo ha retomado su rol como lanzador tras una cirugía Tommy John, también ha elevado su nivel ofensivo hasta alcanzar un territorio reservado solo para leyendas. Con los Dodgers, el japonés ha escrito su propio capítulo en la historia de la MLB, batiendo marcas que parecían imposibles. Aquí repasamos los 5 récords más impactantes que ha logrado desde que viste la camiseta angelina. En el quinto lugar destaca su racha de 10 juegos consecutivos con al menos una carrera impulsada. Nadie en la historia de los Dodgers lo había hecho antes, ni siquiera figuras como Roy Campanella o Eddie Brown, una muestra de consistencia quirúrgica para producir ofensivamente cada noche. En el cuarto peldaño encontramos su reciente racha de 5 partidos seguidos conectando un jonrón, alcanzada en julio de 2025. Con esto empató el récord de la franquicia y dejó claro que no hay lanzador que pueda respirar tranquilo cuando Shohei Ohtani entra al plato. Su tercer récord es una auténtica bomba, más home runs en una temporada en la historia de los Dodgers. En 2024, Ohtani sacudió 54 cuadrangulares, superando la marca que tenía Shao Green desde 2001. Un poder descomunal que sigue superando sus propios límites en 2025. Pero lo verdaderamente inédito llegó con su cuarto récord en la segunda posición de este conteo. Ohtani se convirtió en el primer jugador en la historia de la MLB en alcanzar una temporada de 50 home runs y 50 bases robadas. Lo logró además en un partido histórico. Se fue de 6-6 con 3 home runs, 10 impulsadas y 2 robos, una actuación que no se había visto jamás. Y en la cima de esta lista está su impacto en postemporada, el récord de más carreras impulsadas en una serie de campeonato de la Liga Nacional con los Dodgers, con 9. Fue determinante para llevar al equipo de la Serie Mundial y confirmó que Ohtani no solo brilla en temporada regular, sino también en los momentos de máxima presión. Con apenas 30 años, Ohtani ya ha pulverizado marcas ofensivas, ha vuelto a lanzar con efectividad y todavía promete más. Su talento desafía la lógica y cada aparición suya es una cita con la historia. Para Unánimo Deportes, reportó Francisco Zuleta.
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4: ¿Quién es el portero más caro de Europa? Estos son los 10 guardametas con mayor valor de mercado en las 5 grandes ligas, según Transfermarkt. En el décimo puesto hay triple empate. Marco Carnesecchi, del Atalanta, Matvei Safonov, del PSG, y David Raya, del Arsenal, están tasados en 30 millones de euros. También aparece Robin Rieser, del Lens, con apenas 21 años, es el más joven de este top. Después vienen Miles Villar, de la Roma, y Sene Lammens, del Manchester United. Ambos alcanzan los 35 millones. El siguiente escalón llega a 40 millones. Ahí encontramos a Gregor Kobel, del Borussia Dortmund,

da Estrella. En la NFL moderna, el talento se paga y se paga muy bien. Los mariscales de campo siguen dominando la lista de los contratos más lucrativos. Aquí te presentamos a los 10 jugadores que más ganan por año en la temporada 2025. 10. Lamar Jackson, 52 millones anuales. El quarterback de Baltimore continúa siendo una inversión clave para su franquicia, destacando por su dinamismo dentro y fuera de la bolsa de protección. 9. Justin Herbert, 52.5 millones anuales. El mariscal de los Chargers también renovó por una suma que lo coloca entre los grandes. 8. Jared Goff, 53 millones anuales. Tras liderar el resurgir de los Lions, Goff se posiciona entre los quarterbacks mejor pagados de la liga. 7. Brock Purdy, 53 millones anuales. De ser la última selección del draft a uno de los contratos más grandes, la historia de Purdy es oro puro. 6. Tua Tagovailoa, 53.1 millones anuales. Aunque su juego ha tenido altibajos, Miami ha respaldado a su quarterback con una cifra más que considerable. 5. Jordan Love, 55 millones anuales. Luego de consolidarse como titular en Green Bay, Love entra al top gracias a una extensión que sorprendió a muchos. 4. Trevor Lawrence, 55 millones anuales. Con su renovación a largo plazo, el joven mariscal de los Jaguars se asegura un lugar en la élite económica de la liga. 3. Joe Burrow, 55 millones anuales. El líder de los Bengals se mantiene firme entre los mejor pagados, gracias a su consistencia y liderazgo en el campo. 2. Josh Allen, 55 millones anuales. Buffalo apuesta todo por su estrella y su salario refleja esa confianza. Allen, Lawrence, Love y Burrow comparten el mismo promedio anual. ¿Esto desatará una intensa competencia entre ellos? 1. Dak Prescott, 60 millones anuales. El líder de los Cowboys encabeza el listado, convirtiéndose en el jugador con el mayor ingreso por temporada en el emparrillado. Con cifras que superan los 50 millones por año, la NFL demuestra que el talento detrás del ovoide vale cada centavo. ¿Los quarterbacks seguirán siendo los amos del salario? El tiempo y los touchdowns lo dirán. Mientras millones de personas siguen el Mundial 2026, hay futbolistas que están jugando algo más que una Copa del Mundo. También están buscando equipo. Estos son los 10 mejores agentes libres que participaron en el Mundial. Bosinha, el veterano arquero de Cabo Verde que se convirtió en una de las grandes revelaciones del torneo. En el 9 aparece Thomas Partey, referente de Ghana y uno de los mediocampistas más experimentados del mercado. El octavo lugar es para Frank Kessié, capitán de Costa de Marfil y exjugador de Milan y Barcelona. Séptimo está Cedric Bakambu, histórico goleador de República Democrática del Congo. En el sexto puesto aparece Riyad Mahrez, campeón de Europa con Manchester City y una de las máximas figuras.

0: alto nivel. En el cuarto lugar está David Alaba, multicampeón con Bayern Múnich y Real Madrid. El podio comienza con Casemiro, uno de los mediocampistas más ganadores de su generación. La segunda posición es para Luka Modric, Balón de Oro, finalista mundialista y uno de los futbolistas más influyentes de los últimos 20 años. Y en el número uno aparece Mohamed Salah, la máxima estrella de Egipto y uno de los mejores atacantes que ha producido el fútbol africano. Lo increíble es que todos ellos disputaron el Mundial mientras su futuro seguía sin resolverse. Porque en pleno torneo más importante del planeta, también hay jugadores que están jugando por su próximo contrato. En la NBA el talento te hace brillar, pero la durabilidad te hace histórico. Porque jugar muchos partidos no es suerte. Es constancia, es disciplina. Este es el top 10 jugadores con más partidos en la historia de la NBA. En el número 10, Tim Duncan. 1.392 partidos en 19 temporadas. 5 campeonatos y una carrera completa con un solo equipo. En el puesto 9, Jason Terry. 1.410 juegos. Un jugador clave durante 2 décadas. Campeón con Dallas. En el número 8, Kevin Willis. 1.424 partidos tras 21 temporadas en la liga. Una de las carreras más largas en la historia. Séptimo lugar es de Kevin Garnett, 1.402 juegos en 21 temporadas. Dejó huella en cada equipo donde jugó. En el número 6, Karl Malone, 1.406 partidos, 19 temporadas, y uno de los jugadores más consistentes de todos los tiempos. El top 5 lo abre John Stockton, con 1.504 juegos en 19 temporadas. Fue un referente histórico en asistencias y robos. En el número 4, Dirk Nowitzki, 1.522 partidos luego de 21 temporadas. Una leyenda absoluta de Dallas. En el tercer lugar, Vince Carter. 1.541 juegos luego de 22 temporadas. El jugador con más campañas en la historia de la NBA. El número 2 es de Kareem Abdul-Jabbar. 1.560 partidos en 20 temporadas. Durante años fue el referente de longevidad en la NBA. Y en el número 1, LeBron James. Más de 1.600 partidos. Y la marca sigue en aumento. El rey se mantiene compitiendo al máximo nivel. En la NBA no basta con ser grande. Hay que mantenerse. Y estos jugadores saben lo que significa resistir el paso del tiempo.
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3: Hola, qué gusto que nos acompañen una vez más. Esto es

0: Infantino está pensando en la reelección como presidente de la FIFA. Esto y mucho más de inmediato junto a mi hermano querido del alma, Beto Pérez Landa. ¿Cómo estás, Beto? ¿Cómo te va?
1: Muy bien, Richard. Me da mucho gusto saludarte a ti y a toda la gente en este inicio de semana de la Copa al Día. Me encanta este arranque de semana porque va a ser muy difícil, muy cuesta arriba para la gente del Real Madrid. Vienen de una derrota inesperada 1-0 con un Mbappé que no tuvo una buena actuación, ya lo vamos a platicar, inclusive fallando un penal y con varias ausencias, ¿no? Para este partido de Champions. No sé si ya viste el roster, pero no hay medio campo, no hay medio campo. Bernardo Silva fue expulsado en el último partido del City contra el Real Madrid y después Camavinga está en la misma situación por esa absurda doble tarjeta amarilla contra el Bayern. Lo mismo con Arda Güler, que fue expulsado al final del partido. Entonces, ¿con quién carambas va a jugar el Real Madrid este partido?
0: Partido que tiene que tener varios atractivos, además que el debut del Real Madrid en esta edición de la Liga de Campeones de Europa es frente al Inter en casa, un Inter que ya viajó, que ha dejado fuera quizá uno de los jugadores más importantes para el equipo en los últimos tiempos, ¿no? A ver, no está el que fue premiado como el MVP de la última temporada en la Serie A de Italia, precisamente Federico Di Marco, el lateral del equipo italiano, se ha quedado por precaución en suelo lombardo, es una de las bajas que va a afrontar el Inter, pero enfocándonos en Real Madrid, ya mencionabas el tema de Arda Güler, un equipo que probablemente vuelva a mostrar ese dibujo de 3-5-2, muy parecido a lo que también nos viene acostumbrando a manejar el equipo que dirige Christian Kibu. ¿Cuánto crees vaya a ser tan complicado el partido para el Real Madrid? Ojo, que estamos hablando de un Inter que viene de ganar un partido durísimo ante el Napoli, que creo anda en muy buen momento el Inter para lo poco que llevamos de temporada.
1: Sí, ha sido un buen arranque para el equipo de Milán. Pues sí, es un partido muy difícil, ¿no? Aparte en la banca, ¿no? Maestro contra alumno, Mourinho dirigió a ese Inter de Milán, ¿no? Y algunas cosas saben de él por allá, así que va a ser un partido bien complicado, ¿no? Incluso campeón en el 2010, ¿te acuerdas? Titular en esa final ante el Bayern, ahí tenemos ya las imágenes de los que pueden ser protagonistas, pero sí hay un sabor especial, ¿no? Por lo que pasó con Mourinho, precisamente en este equipo, ¿no? Que consiguió la Champions.
0: Precisamente un periodista italiano recordando que el partido contra el Barcelona le regaló un aspersor a José Mourinho después de la conferencia de prensa que ha dado en este día. Le preguntaron a Mbappé si él debería tener mejores recorridos defensivos y él asumía como que, bueno, Mbappé y Vinicius y no al resto. Era como un tema incómodo para el futbolista francés. Traigo lo del tema de los recorridos defensivos. Porque ante un equipo como el Inter, que se te va a plantar bien, que cuando te va a subir a atacar, te va a atacar con el bloque, es necesario que la mayoría de los elementos bajen, defiendan, traten de apretar, de apresurar la recuperación. Pareciera ser que Kylian Mbappé se desmarcó del tema de la mejoría defensiva, ¿no? Tanto él como para exculpar de cualquier situación a Vinicius Junior. Como diciendo, nosotros somos los únicos que tenemos que mejorar en eso. ¿Cuánto influye que Mbappé pueda, o Vinicius Junior, entre los dos, tener ese trabajo de recorridos defensivos? Porque ya sabemos lo que podemos esperar del Inter.
1: Bueno, vamos a ver, ¿no? Vamos a ver cómo se pueden conjuntar, ¿no? En este partido va a ser complicado, ¿no? Porque también hay que decir que estos conflictos que de repente tiene, ¿no? Vinicius con la gente, con la prensa, híjole. Y algo habló Mbappé, ¿no? De estos temas que también le complican mucho al Real Madrid. Entonces, no sé, es un partido que nos deja inquietos, ¿no? Tendrá Mourinho que plantear un partido muy bueno. Ya dijo que prefiere ganar, pues no como sea, ¿verdad? Pero prefiere ganar que jugar bonito un partido como este. Y es que es bien importante. Dejó dudas el Madrid el fin de semana con la forma en la que no puede conseguir la victoria tan contundente que la gente hubiese esperado. Y bueno, mejor jugar bonito y perder como el Betis. Algo así dijo, ¿no, Mourinho?
0: El Real Madrid necesita olvidarse de pensar en jugar bonito, necesita sumar los 3 puntos contra el Inter,
1: Ganar,
0: definitivamente. Yo ahí
1: ganar como
0: estoy
1: sea.
0: totalmente, yo ahí estoy de acuerdo con lo que mencionas, porque, A ver, ¿de qué le sirvió al Real Madrid generar todas las cantidades de situaciones contra el Betis si no fue capaz ni siquiera de empatarlo? Que tuvo la situación del penal, que muchos podrán decir, el penal ha debido repetir.

0: Sé, hay lagunas en el reglamento, es cierto, hay lagunas, porque el jugador que invade el área no está tocando el suelo, pero está invadiendo el área, efectivamente. Pero esas son parte de las lagunas que tenemos en el reglamento del fútbol y hasta que pasen las cosas y entre la International Board, eso no va a cambiar. Después tenemos situaciones del Real Madrid que, a ver, las que después aprovechó Mbappé, no solamente aquella con jugada de movimiento que Vinicius Junior le cede un balón delicioso como para poder marcar, es que también es el penal que le terminan atajando. El Real Madrid hoy parece un equipo que no tiene pegada. Y cuando te vas a enfrentar a un rival como el Inter en la Champions, lo primero que vas a estar es pegada. No importa que juegues bien o que juegues feo. A ver, yo creo que los equipos de José Mourinho lo menos que juegan es bonito. Y creo que no podemos esperar eso del juego del Real Madrid, pero sí podemos esperar que sea un equipo que trate de ganar a como sea.
1: Sí, por supuesto. Ahora, el rival viene increchento, ¿no? Como dicen los italianos, viene de remontar un partido ante el Napoli en casa con doblete de Lautaro Martínez, ¿no? Hablando de pegada, pues el rival tiene con qué para darte muchos problemas. Entonces, híjole, sin el medio campo, con este mal sabor de boca que te deja la presentación que tuvieron en este partido de liga, pues sí, hay que preocuparse, pero hay que ganar como sea. Y para eso se pinta solo Mourinho, ¿no?
0: Sí, totalmente. A ver, Mbappé es uno de los goleadores del campeonato de España. Ya no es el líder goleador, tiene 4 goles anotados, pero no está en un mal momento. En mejor momento podríamos decir Lautaro Martínez, aunque creo que viene siendo una constante lo del argentino. En ese duelo, ¿quién se te antoja anda mejor?
1: No, no, por supuesto que la gente del Inter, o sea, para la delantera está mejor el Inter. No tuvo una buena actuación en lo individual, Kylian Mbappé. El medio campo del Inter también es muy fuerte. Ahí es donde el Real Madrid creo que puede perder el juego, ¿no? En este medio campo que es muy diferente. ¿Y quién va a acompañar al Madrid, ¿no? En este partido en el medio campo. Esa es la principal duda, ¿no? O sea, ¿quién va a estar con Valverde? O sea, no puede, no es Rambo, ¿verdad? Que puede resolver el partido él solo. ¿Quién carambas va a estar ahí para ayudarle?
0: Buen tema, buena pregunta. A ver, el Real Madrid en
1: Tchouaméni
0: este
1: está
0: partido va a tener.
1: lesionado.
0: Sí.
1: Tchouaméni está
0: No, Tchouaméni está
1: lesionado.
0: lesionado. Yo imagino, a ver, que irá a tratar de armar algo con la presencia de Federico Valverde, con Brahim, o bien sea Jude Bellingham haciendo labores también allí de un doble pivote, pero buscando la salida. Yo no tengo tan claro que el Real Madrid vaya a poder tener a dos volantes de contención de idénticas características, ni siquiera uno con un pivote y dos interiores. Yo quiero ver cómo va a salir Mourinho, pero si decide ir a la figura del pivote, sería un desperdicio con Bellingham, a menos que lo vayas a convertir en el box to box, que vaya a aparecer a la espalda de Mbappé y de Vinicius y sea una especie de 10 de media punta. Pero eso llevaría el sacrificio de Brahim, quizá no de Federico Valverde, pero sí de Brahim Díaz. Después está el tema de Dumfries. Dumfries era hasta la temporada pasada el lateral del Inter, en esa posición por la banda derecha. Hoy el que llegó para reemplazarlo está lesionado, que es el inglés Spence. Probablemente juegue allí Diouf. Dumfries conoce muy bien cómo hacerle daño al Inter, lo conoce al dedillo. Y se espera que sea titular Marco Cucurella, es decir, un equipo que vuelva a tener esa dinámica que se le exige al Real Madrid por las bandas.
1: Claro. Ahora, ¿no te parece que podría ser una alternativa lo de Trent Alexander-Arnold? ¿No podría él aparecer? Esa posición la conoce, ¿no? Lo vimos ahí,
0: Sí.
1: en algunos partidos jugando en esa posición de pivote.
0: Sí, también. Yo soy de los que piensa que Trent es más un extremo que un jugador de características defensivas, pero sí, tienes razón. En algunos partidos terminó apareciendo en esa zona de volantes, apoyando la recuperación. El tema es que Trent, yo donde lo veo flojo, es en el recorrido, en el retroceder. Por eso si lo colocas a mitad de cancha, con lo poco que él aporta en cuanto a recorridos, ya lo estás colocando en un espacio parcelado. Ya no tiene que correr tanto hacia atrás. Más bien, le estás dando metros para que vaya hacia adelante. Esa pudiera ser una buena alternativa. Si te pregunto, Beto, ¿qué probabilidades tiene el Inter de llevarse algo de España, un empate o una victoria también? ¿Qué me dirías?
1: Yo creo que un empate no sería un mal resultado. Yo creo que eso es lo que preocupa a la gente de Madrid, que en su casa tiene que hacer valer la condición, tiene que haber una gran entrada, el apoyo absoluto para el equipo, pero sí dejó dudas el fin de semana y este Inter de Milán, tiene unas ganas de ir a conseguir un buen resultado. Creo que un empate sería un gran resultado para el Inter. No creo que se lleven la victoria, pero sí creo que existe la posibilidad de un empate. Tengo a mis amigos que están felices de la vida diciendo que ya viene un Nadaplete otra vez, que apesta a una mala temporada por el resultado del fin de semana.
0: Es que, a ver, lo del fin de semana es un mal augurio cuando vienes a un partido de Champions. Es muy mal augurio. Fue muy pobre el partido que ofreció el Real Madrid, pero muy pobre. Y cuando le digo muy pobre, no por no generar situaciones. Creo que el Real Madrid debió irse al descanso ganando y ganando por un marcador amplio, por la cantidad de situaciones que tuvo. Pero después termina siendo un equipo pobre, un equipo pobre para tener la cabeza fría y definir momentos, un equipo con poca capacidad para poder ganar los duelos individuales. Allí el Betis le saca una enorme ventaja. Un equipo que se equivoca en errores de libreto. A ver, error de libreto, lo de Thibaut Courtois en la jugada del gol. Creo que nadie mejor que Thibaut Courtois sabe que un guardameta los rechazos tiene que hacerlos de lado, nunca de frente. Él ataca mal la pelota, cierto, es un buen atajadón de él, pero el rebote va de frente y es lo primero que tiene que evitar un arquero. Ahí le ha fallado la mecánica al arquero belga. Dentro de lo que uno pudiera ver reproche a jugadores, bueno, la forma en la cual Mbappé patea el penal. De ese tipo de situaciones, no se va a llegar bien a un partido de Champions. Cuando vienes de no tener la pegada durante el primer tiempo y después de los errores que cometen durante el segundo. Y hay ratos en el segundo tiempo donde es el Betis el que manda el partido, allá en el Benito Villamarín. Entonces, uno entiende que Real Madrid le llega el partido contra el Inter en un momento donde te das cuenta, donde descubriste que tienes un montón de cables sueltos para que el equipo pueda andar bien. Y te está tocando medirte a un equipo que en Italia es respetado, pero no por su historia, por su actualidad precisamente.
1: Por supuesto, por supuesto. Ahora, hubo muchos factores, Richard, que se presentaron en este partido. Entiendo lo del error de Courtois, pero solo un jugador es el que va a cubrir el rebote. O sea, ahí me parece
0: Impresionante.
1: que le faltó. Vini no quiso ser individualista y le cede también en una jugada clave el balón a Kylian Mbappé. Y en la combinación de cosas, a mí me parece que Valles, el portero del Betis, tiene un partidazo. O sea, inclusive en el penal me parece que él es un factor para que Mbappé, creo que Mbappé cobra bien, pero tuvo una brillantísima actuación el portero del Betis. Y del otro lado, pues Mbappé, a mí me parece que se levantó con el pie izquierdo, ¿no? O sea, una brillante actuación de un lado y una muy mala actuación en el individual. Creo que fue un mal día para Kylian Mbappé.
0: Fíjate que ese tipo de rival no es el que va a tener el Real Madrid enfrente. No va a ser un rival como el Betis. A ver, yo
1: No, no,
0: sí
1: no.
0: puedo imaginar que el Inter lo va a esperar, por ejemplo. El Inter va a esperar. Pero el Inter es un equipo que cuando te ataque, te va a atacar con todo. A ver, no en balde tiene jugadores como Esposito, como Lautaro, como Calhanoglu. O sea, es un equipo muy bien estructurado, como Zielinski, como Varela desde la mitad de la cancha. Tiene muy buen equipo el Inter, muy buen equipo.
1: Sí, claro, no, no, no, y como dices, en Italia está haciendo bien las cosas, es un equipo que tiene mucha experiencia, es uno de los equipos importantes en la historia del fútbol italiano y que tiene muchísimas ganas de ir a hacerle partido al Real Madrid, ¿no? Lo que significaría para este inicio de temporada del Inter y conseguir un empate en la cancha de Madrid. Ahora, hay que ver, el defensa central que tienen es durísimo, durísimo. Para todo lo que puede representar esta dificultad para el ataque de Real Madrid.
0: Sí, además entendiendo que va a jugar probablemente con esa línea de
1: ¿Bisek?
0: tres centrales, Bissek, exactamente el central por
1: El
0: derecha,
1: alemán, es el defensa alemán, ¿no?
0: exactamente el alemán. Después tienes a Kanji, que es el que queda casi en esa posición de, a ver, a veces de a líbero y a Bastoni. Para los que no entienden, cuando uno habla de líbero, uno habla de líbero es ese defensor a la antigua que no tiene una marca fija asignada, sino que tiene cierta libertad para escoger sobre quién ir o el que va a marcar los relevos de manera permanente a sus dos centrales cuando se juega con línea de tres. Ese sería el rol de Akanji, más o menos, ¿no? Porque hoy en día la figura también del defensor líbero está desapareciendo en el fútbol como poco a poco ha ido desapareciendo la del enganche natural. Eso trae un punto de inflexión importante en el partido, porque yo imagino un partido donde el Inter va a ser muy reactivo. Va a esperar mucho el Real Madrid, va a ser reactivo, no va a ser un equipo que vaya a intentar imponer condiciones. En cambio, Real Madrid, creo que entre el resultado de este fin de semana, lo que se espera del Real Madrid, lo que es la expectativa de tener un técnico como José Mourinho en su regreso, sí se le va a exigir ser un equipo que proponga de inmediato, que no tenga tiempo o lugar para la especulación desde el arranque, ¿no? Todo lo contrario, porque Real Madrid en los últimos años nos acostumbró tanto con Ancelotti como con todos los que estuvieron a ser un equipo muy calculador. Con Zidane era un equipo muy calculador. Yo creo que hoy con Mourinho sigue siéndolo, pero hay una exigencia de que el Real Madrid vaya con una actitud diferente al arranque del partido de Champions contra el Inter.
1: Sí. Y Lautaro, me imagino que también puede hacerle mucho daño al Real Madrid, ¿no? Con esa contundencia, con el momento que está viviendo, la velocidad en el ataque del Inter puede ser peligroso, para el conjunto de Real Madrid. Y no queda más que plantear un partido muy inteligente, 90 minutos, o sea, no tienes que resolver el partido. No estamos hablando de un juego en el que tengas que matar o morir, pero sí hay que hacer las cosas de principio a fin muy bien. Eso es lo que tiene que hacer el conjunto de Real Madrid. La presión le puede jugar también al Real Madrid, ¿no? El hecho de que no consiga rápido un gol, que el partido se vaya complicando, que se pare bien el Inter de Milán, ¿no? Esas cosas son las que le deben de preocupar a José Mourinho. Ahora, hablabas ahorita me quedé pensando en lo de la defensa, casi ni han ocupado John Stones, ¿eh?
0: Es verdad. O sea, por cierto.
1: Tienen
0: okay.
1: Todo a favor.
0: Sí, totalmente. Y con el caso de Lautaro, a ver, recordemos que Lautaro es uno de los dos nombres principales que suenan durante el tema del mercado de verano y el Barcelona y Julián Álvarez y era el plan B, supuestamente, y el Inter salió y dijo que era intransferible. Lautaro Martínez, en este partido se juega algo de eso, algo de ser un fichaje para la Liga Española, ser un fichaje para el Barcelona, ser un fichaje para el Madrid. ¿Se juega parte de eso en este partido que va a tener lugar allá en el Santiago Bernabéu?
1: No, seguramente, ¿no? Seguramente los ojos de todo mundo estarán ahí. Pero bueno, Lautaro es un hombre que sí pisa el área, pero está atrás de Esposito, ¿no? Es el jugador que está con la responsabilidad de estar pisando el área. Pero está en un gran momento Lautaro Martínez y la gente seguramente con el morbo, ¿no? De pensar que en algún momento se pueda convertir en ese 9 que necesita el conjunto de Barcelona.
0: Y es una necesidad urgente de Real Madrid de imponer su fútbol, de salir con un buen resultado. Real Madrid solamente andando bien en Champions, el fanático blanco se olvida de la Liga. Y hoy hay que recordar que el Barcelona ya le saca 3 puntos al Real Madrid y un poquitito más al Atlético en el campeonato de Liga porque Barcelona ganó, gustó y goleó y el Real Madrid pues no fue capaz de hacer las cosas, de hacer los deberes frente al Betis de Sevilla. Le tenemos que exigir al Real Madrid clasificar entre los 8 primeros, claro. No tener que pasar etapa de playoff, no estar en el sufrimiento arrastrándose para poder entrar.
1: Pues parece que es una obligación, ¿no? De repente le ha costado a Real Madrid llegar como ese equipo todopoderoso, ¿no? A esta siguiente fase de la Champions, pero sí es una obligación quedar arriba de todos en la tabla, ¿no? Eso creo que es una de las necesidades que te exige el madridismo, ¿no? Para tener la ventaja aparte de la localía en la siguiente fase. Eso es muy importante para un equipo como Real Madrid, pero, híjole, a mí la verdad sí me preocupa este partido. Ojalá que todo cambie, ¿no? Que las cosas se den y que veamos un Real Madrid contundente, firme, desde los primeros minutos del partido. Eso es lo que le daría la posibilidad a la gente de estar tranquila y confiar, ¿no? En que Jude Bellingham pueda tener un gran partido, que Vinicius otra vez se convierta en ese futbolista desequilibrante y que Mbappé salga en una noche espectacular. O sea, estos líderes del Real Madrid, ¿te acuerdas que lo hemos platicado? Tienen que cargar con el equipo en una noche como esta. O sea, no es empezar contra cualquier rival. Estás hablando contra un equipo importante y tienes que dar un golpe de autoridad desde el principio, ¿eh?
0: Este partido, y hablando más de lo que tú dices, golpe de autoridad, significa que Real Madrid, de no dar una señal importante, la gente pueda empezar a verlo como que no pueda ser favorito a ganar esta Champions, entendiendo que la Champions League es el torneo preferido del Real Madrid. Pero si no comienza dando una demostración frente al Inter en condición de local, si no empieza a mandar una señal, ¿crees que empecemos a ver al Real Madrid como no favorito, como un Real Madrid que pudiera terminar nuevamente en Adaplete?
1: No, no, no. Es muy temprano, pero Richard. Es muy temprano, pero... No, no, no. Es muy temprano y es un rival de jerarquía y de talla, ¿no? Para empezar la Champions. Entonces, por supuesto que te nubla todo el panorama. Si no se consigue una victoria, aunado a lo del Betis del fin de semana, te nubla el panorama. Iban a empezar las dudas, iban a empezar las críticas, pero Mourinho también tiene una espalda muy ancha, ¿no? Y puede soportar eso, pero necesita empezar a convencer al aficionado del Real Madrid que esta segunda gestión puede tener éxito, porque segundas partes nunca han sido buenas, ¿no?
0: Bueno, yo recuerdo una muy buena, por ejemplo, la de Capello. Cuando regresó al Real Madrid volvió a salir campeón, ganando la liga y después de salir campeón se retiraba nuevamente al Real Madrid Fabio Capello. Claro, él volvió creo que 10 años después. Bueno, Mourinho regresó 11 años después de haber dirigido al Madrid. Así que está más o menos por allí. No quiero decir con esto que Mourinho vaya a salir campeón con el Real Madrid de la liga, pero cuidado, que Capello ya le tocó una segunda parte y sí le salió bastante bien.
1: Sí, claro. También marcó una etapa brillante. El tema es que el fútbol de Mourinho no termina de gustarle a todo el mundo, ¿no? Sobre todo para el gusto del aficionado del Real Madrid. Pero ver a estos dos equipos debe de ser un agasajo, debe de ser un buen partido de fútbol. Híjole, ¿tú tienes un pronóstico? ¿Te animarías a dar un pronóstico?
0: Sí, de pronóstico para el partido del Madrid y el Inter. Yo creo que Real Madrid debe ganar 2-1. O 1-0. Yo creo que va a ser un partido cortito de marcador, pero va a ser un partido duro para el Madrid. Lo que pasa es que, a ver, las noches europeas del Real Madrid son otra cosa, ¿no? Y uno está esperando a ver si en cualquier momento esto puede suceder. El fenómeno no se vio la temporada pasada, tampoco la anterior. Pero sabemos que el Real Madrid en Champions League puede andar muy mal en la liga y es capaz de ponerse el traje de protagonista. No sé si le vaya a ocurrir desde ya contra el Inter. Lo que pasa es que este Inter, a diferencia de otros rivales que tuvo el Real Madrid, empezando la temporada europea, las últimas dos temporadas, es que este Inter es un equipo que te mete miedo. Este Inter es un equipo que anda jugando muy bien. Es un Inter que tiene muy buenas transiciones, es un Inter que defiende muy bien. Es un Inter que tiene mucha pegada, que es capaz de levantar partidos durísimos como el que tuvo frente al Napoli. Eso es lo que me hace pensar que el Real Madrid tiene frente a sí a un equipo que quizás muchos no lo puedan ver hoy como favorito, pero sin duda alguno, uno de los equipos más duros que va a haber en la Champions, el Inter, es que no me queda ninguna duda.
1: Acuérdate que este Inter es un equipo que te puede hundir en tu área, ¿no? O sea, es un equipo que sabe, el técnico sabe perfectamente con qué recursos le puede hacer daño al Real Madrid. Eso es lo que me preocupa. Yo te digo, estoy contigo, yo creo que el Real Madrid lo gana 1-0 o 2-0. Pero aquí me queda algo muy claro, ese gran cliché del fútbol, este Inter de Milán no te va a regalar nada, ¿eh? No le va a dar espacios, va a ser un partido muy cuesta arriba para el Madrid y creo que tiene que ser de mucha paciencia, ¿no? De mucha inteligencia, no va a haber ninguna concesión, ¿no? Va a ser un partido de los que vamos a recordar en cuanto a la dificultad y aquí es donde Mourinho nos tiene que demostrar, ¿no? Es un gran estratega, es un hombre de jerarquía, tiene mucha experiencia. A pesar de que el rival de enfrente te conoce muy bien.
0: Ese tema precisamente, la paciencia, tiene que ser un gran aliado para el Real Madrid a lo largo de todo su partido. En el arranque de la Liga de Campeones de Europa, para el máximo ganador de todos los tiempos, el de las 15 Champions, comienza este martes la Liga de Campeones de Europa frente al Inter en el Santiago Bernabéu.
1: ¡No teman!
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0: Hay que hablar ahora también acerca del FC Barcelona, porque el Barcelona, a diferencia del Real Madrid y a diferencia también del Atlético, en la liga anda bien. No era de extrañar que fueran a golear al Valencia. La cosa no es solamente la goleada, es lo bien que está jugando el Barcelona y esa demostración de fútbol asociativo y de contundencia. Barcelona va con registro perfecto, con goleador de liga, con el despertar de Lamine Yamal, que volvió a marcar, de hecho hace dos goles en el partido. Y su próximo rival será el miércoles en la Liga de Campeones de Europa, el Feyenoord, el ex equipo de Santi Jiménez. Ese va a ser el rival que va a tener el FC Barcelona. ¿Cómo te imaginas de entrada el partido?
1: Ah, bueno, pues no te voy a decir que va a ser un día de campo, pero la tiene mucho, pero mucho más fácil el conjunto del Barcelona, que está en buen momento. Eso es una realidad. Empezaron bien con algunas dudas, pero poco a poco este equipo empieza a continuar con esa estela del trabajo que tenían con Hansi Flick de la temporada pasada, ¿no? Este equipo se reinventó, pero lo hizo bien. Encontraron al técnico ideal para poder conjuntar este equipo y creo que esa es la gran ventaja que tiene el Barcelona sobre el Real Madrid, ¿no? El andar que ya ha construido este técnico, que sabe perfectamente cómo sacar la mejor versión de sus futbolistas. Yo creo que va a ser un partido en el que de principio a fin va a imponer condiciones al conjunto de Barcelona, ¿no?
0: Sí, es la sensación que queda, ¿no? Y más cuando uno ve un Barcelona. A ver, antes del despertar de Lamine Yamal, el equipo se estaba soportando, sosteniendo en lo que hacía Rafinha, en lo que hacía Gordon. Para mí Gordon es probablemente el mejor fichaje de Barcelona en la temporada, seguramente, por lo que está haciendo, porque pocos se acuerdan que por allí pasó Rashford o que Rafinha jugaba por ese sector, ¿no? Ahora con Gordon y teniendo la necesidad de utilizar a Rafinha como falso 9, estamos viendo un Barcelona que es letal, que tiene muchísima más variantes a la hora de tener un centro delantero que sale, que juega fuera del área, que vuelve a regresar, que no solamente es un delantero que te trata de fijar a los centrales, sino que además estamos viendo ese renacer, como diría, de Lamine Yamal, ¿no? Después de un mes flojo en la Copa del Mundo, de un arranque flojo de la temporada, ya ha marcado en dos partidos consecutivos. Después hay otros elementos, como Fermín. Lo de Fermín López es impresionante. El nivel en el que anda Fermín.
1: Ahí está.
0: Y no lo digo de ahora, sí. No lo digo de ahora, lo digo de las últimas. Ya con esta serie, la tercera temporada en que yo veo que Fermín está en un altísimo nivel, un jugador con capacidad para convertirse en un mediapunta natural, pero que pisa muchísimo el área, que apoya y baja al trabajo de recuperación junto a Rodri, junto a Pedri, que fue titular. Ese es otro de los temas importantes. Pedri y Rodri titular. No podían ser titulares en la selección española durante el Mundial. No había la misma química y, sin embargo, Mestalla mostró la química. Lo logró manejar bien Hansi Flick. Entonces estamos viendo un Barcelona que, a ver, luce apabullante. ¿Lo podemos poner como un favorito de la Champions o todavía no te atreves, Beto?
1: No. Sí está con ese objetivo y tiene todo para pelearla. Pero acuérdate que cuando necesitan dar ese paso, ese salto de calidad, se les hace agua a la canoa a los de Barcelona. No sé, es dinamita pura este ataque letal con Fermín, como tú dices, con Rafinha, con Lamine Yamal. No quiero decir que lo noto más maduro, pero lo veo mejor después de la Copa del Mundo a él en lo personal, en lo individual. Creo que va a ser una buena temporada para Lamine Yamal. Ojalá que ya todo ese tema que trae en la cabeza, que no le ayuda, se quede de lado y se convierta en ese futbolista que está esperando la gente de Barcelona. Lo de Rodri Pedri va a ser extraordinario, ¿no? La gente tiene muchísimas ganas de ver la calidad de estos dos tipos en el medio campo. Así que es un gran candidato, sí. Vamos a ver si les alcanza, ¿no? Pero bueno, con un rival como el Feyenoord, con todo respeto para el Feyenoord, es un equipo que no le va a generar tanto problema, ¿no? A este equipo de Barcelona, que puede empezar igual con el pie derecho y dando un golpe de autoridad en la mesa, ¿eh?
0: Y sí, totalmente. Y a ver, yo creo que Barcelona, dentro de todo, ya lo vemos mencionando, le toca un buen comienzo de Champions, el hecho de arrancar la Champions, de venir invicto en la Liga, andando un paso brutal en la Liga porque están aplastando a los rivales con facilidad. Y luego te enfrentas a un rival que es bastante, bastante menos, porque el Feyenoord no es de los equipos más peligrosos de Europa, ni siquiera del fútbol neerlandés. Da para pensar que Barcelona debería conseguir una goleada el miércoles. Debería arrancar bien la Champions, despejando muchas dudas. Barcelona tiene como prioridad ganar la Liga de Campeones de Europa. Barcelona, claro. A ver, Barcelona, si bien ha ganado los títulos de Liga en las últimas dos temporadas y está en un estado de, digamos, de solvencia de títulos, por lo menos en Liga, que no es capaz de tener el Real Madrid. También es cierto que el barcelonismo exige una Champions. El barcelonismo quiere ver a Barcelona volver a ser campeón. Hace 11 años, 11 temporadas del último título del Barcelona en la Champions.
1: Por eso, pero ¿exige? Yo no sé.
0: Tiene que exigirlo. O sea,
1: un equipo que tiene exigirlo. No, claro. Pero no le exigen. Tienen el deseo, tienen la ilusión, pero no le exigen. Al Madrid sí se le exige, al Barcelona no. Este partido por lo menos tienen que meter 5 goles. Hay que pensar que la diferencia de goles puede ser un factor al final. Entonces necesitan dar un resultado contundentísimo. ¿Tienen con qué? Pero yo es eso de que le exigen al Barcelona, no sé, es algo similar a lo que pasa en México, América y Guadalajara. El Guadalajara es el equipo más apapachado del fútbol mexicano y del otro lado la exigencia, cada que no se consigue algo es un fracaso. ¿Tú crees que el aficionado del Barcelona verdaderamente le exige al conjunto blaugrana? O sea, si no gana la Champions, ¿es un fracaso para el Barcelona? Desde el punto de vista, bueno, del aficionado, que,
0: Sí, yo creo que el aficionado, a ver, Esas temporadas que Barcelona cayó a la Europa League, creo que el fanático se sintió no solamente fracasado, se sintió humillado por su propio equipo, por la inoperancia de su propio equipo, y después como queda eliminado en aquella Champions frente al Stuttgart en casa, donde el estadio era totalmente de fanáticos del equipo alemán.
1: Blanco.
0: Totalmente blanco, exactamente. Creo que en ese momento el fanático azulgrana estaba muy desconectado del club, muy desconectado, y esa desconexión va por el descontento de no haber podido hacer algo más en Champions, el descontento de ver un equipo que a ver, es el rostro visible y el rostro fuerte frente al Real Madrid, frente a la capital, el rostro fuerte que representa el gentilicio catalán. Ver que eso no te dé resultado, no te alcance, obviamente el fanático catalán lo tiene que ver como un fracaso. Quizás si el Barcelona gana Liga o gana Copa y el Real Madrid no gana nada, el Barcelona se puede dar por pago, el fanático culé se puede sentir bien. Pero si Barcelona no gana la Liga y la gana el Real Madrid, Barcelona está obligado a hacer algo más que el Real Madrid, algo más, por pequeño que parezca. Y el pequeño que parezca tiene que ser ganar la Champions.
1: Yo creo que el aficionado de Barcelona viven la nostalgia, ¿no? De esa época que fue brillantísima con Pep Guardiola, en la que eran los dueños del fútbol de Europa, pero ya pasó mucho tiempo. Entonces, a mí me parece que apapachan al Barcelona, ¿no? Que le, no se pudo, pero la que viene, y la que, el año que entra, ahora sí la que viene. Ya es momento de que la gente, o sea, presumen de Lamine Yamal, ahora te presumen de que tiene el medio campo de la selección de España, del gran trabajo que hace Hansi Flick, todo te presumen y celebran que el Real Madrid no haya conseguido un triunfo el fin de semana. Entonces, ellos quieren salir y decir, somos los campeones de eso, ¿no? Somos la base de la selección de España y ahora sí vamos a ganar la Champions, ¿no? Pero no, una cosa es decirlo y otra cosa es que hay que hacerlo, ¿no?
0: Y claro, y hay que trabajarlo, hay que hacerlo, pero por eso tienen un arranque muy cómodo. Y creo que Barcelona, dentro de todo, salvo la visita a París para enfrentar al Paris Saint-Germain, creo que va a tener una fase de Liga de Champions bastante cómoda. Porque por más que me digan, sí, va a enfrentar al Manchester City también, o el Manchester City de ahora no tiene ni a Guardiola, ni a Rodri, ni a Bernardo Silva. A ver, es un Manchester City en una etapa nueva, con Maresca, que juegan otras cosas. Yo veo que Barcelona tiene que tomársela en serio, tiene que sentir que es el que debe ser protagonista y para eso el miércoles tiene que comenzar por allí. Si Barcelona quiere ganar la Champions League, el primer mensaje lo tiene que mandar de manera contundente y aplastante sobre el Feyenoord.
1: Y ojo, hablando de este camino, dijiste el Paris Saint-Germain. ¿Cómo anda el Paris Saint-Germain en la Ligue 1, ¿no? No está en el mejor momento, perdió este fin de semana con el Mónaco. El Barcelona tiene el camino libre, tiene la avenida lista para poderse enfilar a esta segunda fase de la Champions, donde ahí sí no puede cometer ningún error. Si no es en esta temporada, entonces ¿cuándo, Richard? Si no es este el torneo para que el equipo del Barcelona levante la Champions, entonces ¿cuándo?
0: A ver, pensábamos que iba a ser aquel en el que terminan siendo eliminados por el Inter, por ejemplo, que se mandan aquella serie de caerse a goles en los dos partidos. Pensábamos que ese podía ser el año del Barcelona, porque además habían terminado la fase de liga después del Liverpool, segundos en la clasificación, y ese año tampoco pudo ser. Yo creo que Barcelona hoy se le presenta un muy buen escenario, por lo menos en la fase de liga. Repito, para mí Manchester City no es la mayor amenaza para el Barcelona, probablemente el partido en el Parque de los Príncipes vaya a ser, pero que además que hace mucho tiempo yo no veía a Barcelona en el momento de fútbol que tiene. El momento de juego que tiene hoy Barcelona, que viene arrastrando desde la temporada pasada, si a eso le vamos sumando ese despertar de Lamine Yamal, como está haciendo las funciones de ese falso 9 Rafinha, Gordon, para mí Gordon es, pero de verdad que es un crack, de los mejores fichajes del mercado de verano en todo el mundo, sin duda alguna es lo de Gordon. Y yo veo un Barcelona que si se sigue administrando bien, a ver, si arrancan bien la Champions, difícilmente que este equipo no vaya a ser uno de los protagonistas, hasta que te llegue obviamente la hora ya de los matamates, enfrentarte a los grandes aspirantes, grandes favoritos, pero por lo menos en la etapa de la fase de liga, Barcelona tiene que ser un favorito. Barcelona debería pelear, estar entre los primeros cuatro.
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0: En marzo van a ser las elecciones presidenciales de la FIFA y ya lo ha dicho un portavoz de la Federación Internacional de Fútbol Asociado, que Gianni Infantino tiene considerado presentar su candidatura. Creo que esto no es una noticia que nos sorprenda, Beto. Lo que de pronto uno termina de entender es que es el pulso que está tirando Infantino. A ver, con todo lo que ha pasado con UEFA, con todo lo que ha sido esa bomba mediática que se originó tras el FIFA Forward, hoy entender que Gianni Infantino ha perdido sí una importante base electoral, pero importantísima. El tema también es que Infantino sabe que si él se retira, lo va a tener demasiado fácil el candidato que vaya a poner UEFA. Manteniéndose en el proceso electoral, pues lo va a poder pelear porque va a tener tiempo para convencer. Y es más fácil convencer desde la posición de presidente, con ayudas, con alguna que otra prebenda, a los que van a decidir, que al final son las asociaciones nacionales.
1: Sí, no me sorprende que mantenga la candidatura. Me sorprendería que se hiciera a un lado. Eso sí me sorprendería que dijera, ¿saben qué? Ahí nos vemos, aquí les dejo el fútbol mundial para que ustedes lo manejen, pero eso no va a pasar. A mí me da la sensación de que está nervioso, está intranquilo, pero tiene mucha gente que lo respalda, ¿no? Aquí sí vamos a ver, ahora sí como una pelea de box, vamos a ver golpes bastante fuertes que seguramente lo pueden sacudir y tambalear. La duda es, ¿caerá Gianni Infantino? O sea, ha sido una tormenta, está ahorita abajo de esa nube que le está lloviendo encima, pero el señor tiene paraguas, ¿eh?
0: Tiene paraguas, Gianni Infantino, y sabe, tiene gente que alrededor lo está ayudando, lo está orientando. Precisamente, Gianni Infantino estos días ha estado en la Copa del Mundo Femenina Sub-20 en Polonia. Y claro, le han ido increpando sobre el tema de FIFA Forward. Y ha estado, a ver, Infantino ha sabido regatear a los medios de comunicación en estos últimos días. Incluso a uno de los medios que ha sido más duro con Infantino en cuanto a la crítica, que es Sky News del Reino Unido. Y creo que es el medio al que Infantino más miedo le ha tenido en las últimas horas, el que más ha regateado, el que menos oportunidad le ha dado de dar alguna respuesta, ¿no? Dentro de todo, pareciera ser que muchos siguen esperando que se dé una renuncia de Infantino. Y esa renuncia probablemente no llegue.
1: No, por supuesto que no. Aquí el gran error de Gianni Infantino, hoy puede sortear a la prensa, puede evadir los golpes, ir y acomodarse con la gente que lo está respaldando, pero pues la gula, ¿no? Es uno de los pecados capitales y este señor quiso comerse todo el pastel, ¿no? ¿En qué momento se le ocurrió esa gran idea? Porque no creo que durante el Mundial, en un tiempo libre, haya dicho, miren, voy a hacer este gran negocio para el fútbol mundial. No, esto lo venía planeando desde hace algún tiempo y lo tenía bien organizado. Hoy quedaría por borrar de la mente de toda la gente que ha estado alrededor de esta tormenta esa ideota, ¿no?, que tuvo el señor Gianni Infantino. Pero a mí me da la sensación de que se va a levantar de esto. Con muchas dudas, con mucha gente en contra, con el organismo más poderoso después de la FIFA, que es la UEFA, totalmente como enemigo. Pero sí me parece que tiene ahí unas bajo la manga Gianni Infantino. Yo no creo que nos vayamos a perder de su gestión como presidente de la FIFA pronto.
0: O sea que cuando dices que crees que todavía viene algo más, que Infantino no se va a dejar perder, Tú estás pensando, no que no vaya a renunciar, estás pensando que va a ganar la reelección, que va a ir a las elecciones y va a ganar nuevamente Infantino.
1: Así de photo finish, yo pienso que va a ganar ahí en el último, con la lengua quizás de fuera, pero sí creo que todavía tiene mucha gente que lo respalda. De igual manera que hay gente que lo critica, creo que todavía tiene un buen número de personas que lo están respaldando. Hay muchos intereses, lamentablemente es eso, ¿no? El interés que hay y los beneficios que puedes tener, porque es una apuesta muy arriesgada. Te puedes poner en contra de Infantino y si se mantiene, y te puedes poner en contra de Infantino, ¿no? Pero es algo arriesgado inclinar la balanza. Y ya viste que hay dos totalmente opuestos, ¿no? Quien está con él a muerte y quien lo quiere fuera de la FIFA, pero ya. ¿Tú crees que se va? ¿Tú no crees que se mantenga?
0: Yo creo que se va a quedar hasta el final. Es que es la mejor apuesta que él puede hacer. Quedarse hasta el final, no dejar, no renunciar, porque si no significaría ya perder toda opción. Creo que el gran problema de Infantino sí es la base electoral que se ha perdido, pero parte de esa base electoral puede regresar. En eso yo te doy totalmente la razón. Donde yo veo el problema es que hoy, si bien UEFA logró aglutinar el descontento hacia Infantino, ese descontento yo lo veo que carece de un líder. Cuando digo de un líder, de un candidato por el que cada una de las confederaciones continentales decida, vamos a ir a por este. Eso es lo que a mí me hace pensar que Infantino es capaz de recuperar masa electoral, masa de votos. Por ejemplo, a comienzos de la semana pasada se vio en pleno Times Square, una de esas publicidades enormes de los billboards que van en esa calle iluminada, una que traía mensaje para Infantino. Obviamente esto lo ha pagado parte de los que hoy son enemigos de Gianni Infantino, entendiendo la UEFA. Uno de los mensajes, había dos mensajes, uno de los dos mensajes decía: FIFA merece un líder, no un concesionario, refiriéndose a la venta de intento de venta de los activos del fútbol. Después otra que decía: las confederaciones de fútbol deben remover a Infantino. Eso formaba parte de esas publicidades que estuvo. Es más, las imágenes que estoy viendo vienen del 4 de septiembre, hace nada, hace tan solo unos días. Estaban ya viéndose en Nueva York, allí en Times Square, en el popular lugar, y estaba a la vista de todo el mundo. Hoy Infantino aglutina un gran descontento. Lo que pasa es que si no hay un candidato fuerte del otro lado, Infantino, con sostenerse en el proceso electoral, siempre va a ser una amenaza latente de volver a ganar para los europeos.
1: Y ahí están. Ahí están las imágenes
0: que mira qué grande nuestra mencionabas. Producción. Nuestra sí. Producción es impecable. No. Tremendo, tremendo.
1: Ese es obviamente un duro golpe para Infantino, ¿no? Toda esta crítica. Pero una cosa es decir, me cae mal. Y otra cosa es no votar por él. O sea, hay mucha gente que sí se sube a este tren de estar en contra y señalarlo. Pero ¿cuántos de esos verdaderamente le van a quitar la simpatía? ¿Cuántos de esos se van a echar para atrás al momento de votar por él? Eso es, o sea, puedes decir muchas cosas, pero hay que hacerlo. Y creo que al final del conteo va a salir favorecido Gianni Infantino, porque si algo sabe hacer es política. Es muy triste, ¿eh? Es muy triste, porque necesitamos un presidente de fútbol, no de negocios ni de política, por el bien del fútbol mundial. Pero creo que este señor se la sabe y que ha ido avanzando. Y en este momento creo que hasta le hace bien toda esta crítica, porque muchas personas están esperando la noticia, a ver qué va a pasar. Sí, lo están señalando, lo están criticando, lo están empujando, pero creo que estar en boca de todo el mundo también le favorece a Gianni Infantino, ¿eh?
0: Sí, totalmente. A ver, como decía Mussolini, ¿no? Hablen bien o hablen mal, lo importante es que hablen. Y de Infantino claro. Hoy se sigue hablando. Creo que Infantino también, dentro de todo esto de sostenerse como candidato para la reelección en FIFA, está apostando a un desgaste, pero también está apostando a que se quiebren algunas alianzas. Por ejemplo, lo que ya empezamos a ver en CONCACAF, que México, por ejemplo, sí respalda ya a Infantino. Y México puede hacer que eso dinamite CONCACAF. Y eso igualmente puede suceder en otras confederaciones. A ver, Polonia es la anfitriona del Mundial Sub-20 femenino. ¿Quién sabe si ahí exista un quiebre a favor? o lo que pueda presionar España para que la final de la Copa del Mundo del 2030 sí se lleve a cabo en España y no en Marruecos. Eso podría inclinar a España y a Portugal con Infantino y romper esa alianza dentro de la UEFA. Eso podrían ser parte de las jugadas que hoy pasan por el diseño de una mente maestra, porque tiene una mente maestra nuestro buen amigo Gianni Infantino. Veremos qué es lo que ocurre en las elecciones de marzo. Nosotros de momento, Beto, nos vamos despidiendo en nombre del equipo técnico y de producción de Beto Pérez Landa y de quien les habla Richard Méndez. La Copa al Día regresa el próximo miércoles y vamos a tener a Rafa Torres con los datos ganadores de toda la jornada. Será hasta entonces.
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14: Lorena Ochoa, nacida el 15 de noviembre de 1981 en Guadalajara, Jalisco, México, es sin duda una de las figuras más importantes en la historia del golf femenino. Desde muy pequeña mostró un talento increíble para este deporte, apoyada siempre por su familia que le impulsó a seguir sus sueños. A los 15 años, Lorena ya se había coronado campeona amateur en México y su carrera despegó aún más cuando decidió estudiar en la Universidad de Arizona. Allí no solo destacó en los estudios, sino también brilló en el golf universitario, ganando varios campeonatos y mostrando al mundo que tenía un futuro prometedor. En 2002 dio el salto al profesionalismo y rápidamente se posicionó como una jugadora a seguir en el circuito LPGA. Su habilidad, su swing fluido y su fortaleza mental la convirtieron en una competidora implacable. A lo largo de su carrera profesional, Lorena logró 27 victorias en torneos LPGA y un total de 31 en todas las competencias en las que participó. Uno de los mayores logros fue convertirse en la primera mexicana y segunda latinoamericana en alcanzar el número 1 en el ranking mundial de golf femenino, posición que mantuvo durante 158 semanas consecutivas, casi 3 años, desde abril de 2007 hasta febrero de 2010, un récord que habla de su dominio absoluto en esta época. Entre sus triunfos destaca la victoria del Women's British Open en 2007, uno de los 4 majors más prestigiosos del golf femenino. También fue nombrada jugadora del año de la LPGA en 2 ocasiones, en 2007 y 2008, y rompió récord en ganancias acumuladas convirtiéndose en la golfista femenina con mayores premios económicos de su época. Pero más allá de las cifras y trofeos, Lorena Ochoa es admirada por su estilo de juego completo, que combina precisión, un pot efectivo y calma increíble en momentos decisivos. Su ética de trabajo y profesionalismo fueron ejemplo para muchas generaciones. En 2010, en pleno auge de su carrera, Lorena sorprendió al mundo al anunciar su retiro para enfocarse en su vida personal y familiar. Sin embargo, su legado quedó intacto y desde entonces ha dedicado esfuerzos a promover el golf y la educación en México a través de su fundación. Lorena no solo cambió la historia del golf mexicano, sino que también abrió las puertas para que muchas mujeres latinoamericanas soñaran en grande y tuvieran un referente mundial. Su nombre siempre estará asociado con la excelencia, la pasión y el impulso de un deporte que hoy goza de muchos más reconocimientos gracias a su influencia. Para Unánimo Deportes reportó Francisco Zuleta.
2: Un
15: Una nueva propuesta legislativa agita las aguas del boxeo profesional en Estados Unidos. Se trata de la reforma a la llamada Ley Muhammad Ali. Firmada en el año 2000, la normativa aparece nuevamente en la mesa. El 23 de julio de 2025, por los congresistas Brian Jack, Georgia, y Sharice Davis, Kansas. La premisa, transformar las bases del pugilismo. Entre las propuestas están mejorar las condiciones de los boxeadores, modernizar el reglamento federal y equilibrar el poder entre promotores, peleadores y organismos reguladores. Sus puntos más destacados incluyen creación de las Organizaciones Unificadas de Boxeo, UBO. Un sistema alternativo a los actuales entes como el CMB, AMB, FIB y OMB, con reglas centralizadas y criterios más claros. Salario base por round. Los pugilistas recibirían al menos $150 por asalto, asegurando un ingreso digno, incluso para los menos mediáticos. Cobertura médica garantizada. Antes, durante y después de las peleas, las promotoras deberán ofrecer un seguro médico integral. Mayor autonomía para promotoras emergentes. Un ejemplo es TKO Group, consorcio dueño de UFC y la WWE. Esta empresa, liderada por Dana White y con inversión de Arabia Saudita, a cargo de Turki Al Sheikh, podría organizar eventos sin depender de los organismos tradicionales. Aunque el proyecto apenas fue presentado en el Congreso, ya cuenta con apoyo de figuras clave. Loni Ali, viuda del legendario Muhammad Ali y de la Asociación de Comisiones de Boxeo de Estados Unidos. Esta reforma propone un escenario más justo en un deporte donde los golpes más duros muchas veces vienen fuera del ring.
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17: Hoy vamos a hablar de uno de los delanteros más letales del fútbol moderno, Robert Lewandowski. Un jugador que convirtió el gol en rutina y los récords en costumbre. Todo comenzó en Polonia, pero su gran salto llegó con el Borussia Dortmund, donde, bajo el mando de Jürgen Klopp, empezó a construir su nombre en Europa. Y claro, imposible olvidar ese momento en el que le metió 4 goles al Real Madrid en Champions. Una noche que lo cambió todo. Después vino su mejor versión con el Bayern Múnich. Ahí, Lewandowski se convirtió en una máquina imparable. Ganó todo, incluyendo la UEFA Champions League en 2020, y rompió récords históricos como el de más goles en una temporada, superando a Gerd Müller. Ese mismo año, muchos lo consideraron el mejor del mundo, aunque el Balón de Oro nunca llegó. En 2022, decidió cambiar de aires y fichó por el FC Barcelona, donde siguió demostrando que el gol sigue siendo su mejor idioma. Pero ahora, su historia podría tener un nuevo capítulo. De acuerdo con reportes recientes, Lewandowski estará interesado en continuar su carrera en la Serie A. Así es, Italia podría ser su siguiente destino, buscando un último gran reto en una de las ligas más tácticas de Europa. Aunque no hay nada confirmado todavía, esta posibilidad ha empezado a llamar mucho la atención, porque podría marcar el cierre de una carrera histórica en otro gigante del fútbol europeo. Con su selección, Polonia ha sido líder absoluto, capitán y referente por años, y hoy, más allá de lo que venga, Lewandowski ya es una leyenda, porque lo suyo no fue casualidad, fue disciplina, constancia y una obsesión por el gol. La temporada 2026 de la Fórmula 1 está por comenzar, y no es un año cualquiera. Hay nuevo reglamento, cambios técnicos importantes y muchas incógnitas. Antes de que arranquen los motores, el periodista Lawrence Barreto, analista oficial de la Fórmula 1, publicó 5 predicciones que podrían marcar el rumbo del campeonato. La primera predicción de Barreto es clara. En 2026 habrá un campeón diferente. Después del título de Lando Norris en 2025, la apuesta es que alguien más tome el trono. Entre los candidatos menciona a George Russell, Charles Leclerc y Oscar Piastri. La lógica es que con el nuevo reglamento técnico, el orden puede cambiar, y cuando eso pasa en la Fórmula 1, suelen aparecer nuevos protagonistas. La segunda predicción apunta a que Mercedes, AMG Petronas o Fórmula 1 Team podría volver a ganar el campeonato de constructores. Con los nuevos motores y la reestructuración técnica, Barreto considera que Mercedes tiene la capacidad de adaptarse mejor que otros equipos. Si Russell mantiene regularidad y el desarrollo del auto es fuerte desde el inicio, el regreso a la cima no sería ninguna sorpresa. Otra predicción que destaca es que Williams Racing podría conseguir una victoria por primera vez desde 2012. Sería una historia enorme para la categoría, un equipo histórico que ha vivido años complicados, pero que podría aprovechar una temporada impredecible para dar el golpe. En un año de cambios técnicos, una carrera caótica o una estrategia perfecta pueden cambiarlo todo. Barreto también proyecta que podría haber al menos 10 ganadores diferentes durante la temporada. Eso hablaría de una parrilla mucho más competitiva. Incluso menciona la posibilidad de que un piloto de Alpine Juan Team consiga una victoria, algo que cambiaría bastante la narrativa del campeonato. Además de los ganadores de 2025, se suman nombres como Antonelli, Hamilton, Alonso, Leclerc, Pierre Gasly o Isaac Hadjar. Y la última predicción no es sobre resultados, sino sobre el mercado de pilotos. Barreto anticipa que más de 5 pilotos podrán cambiar de equipo rumbo a 2027. Y como siempre, uno de los nombres que ronda cualquier rumor

0: Fórmula 1 para siempre. Puesto 4, 1982. Los motores turbo de Renault dominaban por potencia bruta. Para contrarrestarlos, Brabham inventó un sistema de refrigeración por agua para frenos. La realidad era otra. Los coches rodaban toda la carrera con los tanques vacíos, pesando hasta 50 kilos menos de lo legal. Solo al terminar la carrera, justo antes del pesaje oficial de la FIA, llenaban de nuevo los depósitos para dar el peso legal. La jugada les dio varias victorias antes de ser vetada. Puesto 3. El fan car de Niki Lauda. Brabham colocó un enorme ventilador en la parte trasera del monoplaza, argumentando que servía para refrigerar el motor. En realidad, creaba un efecto suelo descomunal que succionaba el monoplaza al asfalto en las curvas. En su debut en el GP de Suecia, Lauda ganó humillando a toda la parrilla. Los rivales enfurecieron denunciando que el ventilador, además, lanzaba piedras a los coches de atrás. Fue retirado de inmediato tras una sola carrera. Puesto 2. El Spygate. McLaren obtuvo ilegalmente un dossier secreto de más de 700 páginas con planos, calibraciones y estrategias directas de Ferrari. ¿Cómo se descubrió? La esposa del jefe de diseño de McLaren llevó el documento a una modesta fotocopiadora local en Inglaterra. El empleado sospechó al ver los logos de Ferrari y dio la voz de alarma. La broma le costó a McLaren la descalificación del campeonato y una multa récord de 100 millones de dólares. Y puesto 1, el Crashgate. En el primer gran premio nocturno de la historia, la directiva de Renault ordenó a su piloto Nelsinho Piquet estrellarse intencionadamente contra el muro en la vuelta 14. El safety car resultante arruinó la carrera de los líderes y catapultó a Fernando Alonso directo a la victoria. La verdad salió a la luz un año después, culminando con la expulsión de por vida de los directivos implicados.
1: Lamine Yamal busca romper récord histórico. En una entrevista concedida a los medios de la FIFA, el joven delantero confesó que busca romper un récord en esta misma Copa del Mundo 2026. El extremo de la selección española aspira a convertirse en el goleador más joven en la historia de los mundiales, un récord que ostenta el legendario Pelé desde el Mundial de Suecia 1958, cuando marcó con 17 años y 239 días. Yamal, que actualmente cuenta con 19 años, ha demostrado que la edad es solo un número y no se pone límites. Este ambicioso reto se puede conseguir con compañeros como Gaby, a quien Yamal ha considerado como un gran compañero.
2: Desde la Eurocopa, Gaby me dijo que en el Mundial marcaría y me convertiría en el goleador más joven, explicó el delantero.
1: Para Lamine Yamal, este objetivo es, y en sus propias palabras, un sueño que espera poder cumplir. Ojalá pueda conseguirlo. Primero quiero hacer un gran torneo con la selección y si se da la oportunidad sería increíble.
2: Es algo que me hace mucha ilusión, pero lo importante es el equipo y llegar lo más lejos posible.
1: Terminó de declarar el delantero de la selección española. Lamine Yamal puede ser una de las más jóvenes estrellas en la historia de los mundiales.
3: Lamar Jackson nació el 7 de enero de 1997 en Pompano Beach, Florida, y desde sus primeros pasos en el mundo del fútbol americano universitario dejó claro que estaba destinado a redefinir la posición de quarterback. En Louisville, bajo las órdenes de Bobby Petrino, explotó un fenómeno dual, un brazo capaz de lanzar más de 3.500 yardas en una temporada y piernas que sumaban más de 1.500. En 2016 se convirtió en el ganador del trofeo Heisman más joven de la historia y en 2017 repitió como finalista antes de declararse listo para la NFL. En 2018, los Ravens lo eligieron en el puesto 32 del draft. Arrancó como suplente de Joe Flacco, pero en noviembre tomó el control del equipo y jamás lo soltó. Un año después, en 2019, la liga fue testigo de un espectáculo inédito. Baltimore firmó un récord histórico de más de 3.200 yardas terrestres y Jackson rompió la marca de más yardas por tierra de un mariscal de campo en una temporada con 1.206. No solo dominó las piernas, también llegó a la NFL y en pases de touchdown llegó al récord de 36, cerrando el año con un 14-2 y un MVP unánime, apenas el segundo de la historia tras Tom Brady. Después llegaron las pruebas. En 2020 alcanzó su primera victoria de playoffs. En 2021 y 2022 estuvieron marcados por lesiones que cortaron su impulso. El punto de reflexión e inflexión apareció en 2023, cuando Todd Monken aterrizó como coordinador ofensivo. Su esquema lo liberó como pasador, lo convirtió en un quarterback más completo y Baltimore alcanzó su final de la AFC, con Jackson reclamando su segundo MVP de la Associated Press. En abril de 2023 había firmado un contrato de 5 años y $260 millones, convirtiéndose en el jugador mejor pagado de la liga en ese momento. Hoy su legado ya está escrito en varios renglones. El único quarterback con dos campañas de más de 1,000 yardas por tierra, récord de carreras en una

0: temporada y 12 MVPs que confirman que no solo es el mejor corredor de la posición, sino también un pasador capaz de dominar la NFL. Para Unánimo Deportes, reportó Francisco Zuleta.
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0: El mercado de coleccionables deportivos volvió a romper el récord. Una tarjeta de Michael Jordan y Kobe Bryant se vendió en casi 13 millones de dólares, la cifra más alta alcanzada por un trading card. La subasta de Heritage Auctions cerró con 82 ofertas hasta llegar a los 12.9 millones, superando incluso el mítico Tops de Michael. La pieza es única, la 2007-2008 Upper Deck Exquisite Dual Logo Man Autograph 1-1, con parches oficiales de camisetas usadas en juegos y las firmas de ambos íconos. El parche de Jordan proviene de la camiseta con logo dorado del 50 aniversario de la NBA, un detalle histórico que eleva su valor. El cierre coincidió con el Kobe Day en el 80-24, lo que reforzó la narrativa. El grupo de compradores estuvo encabezado por Kevin O'Reilly de Shark Tank junto a Matt Allen y Paul Marshall. Hasta ahora, cartas como la novata de LeBron James de 5.2 millones o el Logoman de Steve Curry, casi de 6 millones, marcaban el techo del hobby. Hoy la dupla Jordan Bryant elevó el mercado a otra dimensión, confirmando que el coleccionismo de la NBA ya compite con el arte y la historia por cifras millonarias. Otros artículos de la NBA también alcanzan cifras impactantes. Camiseta de Michael Jordan de las finales de 1998 superaron los 10 millones de Sotheby's, la de Kobe Bryant de su temporada de MVP pasó a los 5 y las zapatillas icónicas de Jordan de los últimos partidos de 1998 superaron los 2 millones. Esto demuestra que la historia, la rareza y los íconos deportivos se traducen en cifras millonarias en el coleccionismo. Expertos coinciden que la tendencia seguirá creciendo. La combinación de nostalgia, inversión y cultura pop ha convertido el mercado de memorabilia de la NBA en un fenómeno global, donde cada pieza única puede redefinir los récords y generar un impacto mediático que trasciende el deporte. Para Unánimo Deportes, reportó Francisco Zuleta.
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2: Ve sus partidos y no tiene el regate deslumbrante de Messi, la potencia física de Cristiano Ronaldo ni la velocidad punta de Mbappé. A simple vista, su técnica parece torpe y su zancada desordenada. Sin embargo, es uno de los futbolistas más ganadores y cerebrales de la historia. ¿Cómo logró Thomas Müller dominar el fútbol de élite sin parecer un superatleta? La respuesta está en un concepto que él mismo inventó, el Raumdeuter o intérprete del espacio. Mientras la mayoría de los jugadores corren hacia donde está la pelota, Müller corre hacia donde la pelota va a estar dentro de 3 segundos. Su secreto no está en las piernas, sino en la cabeza. Lee las grietas de la defensa rival antes de que los propios defensas se den cuenta de que existen. En una era obsesionada con las jugadas para TikTok y los regates espectaculares, Müller convirtió la simplicidad en un arte. Es el rey del pase de primera, del desmarque silencioso y del toque sutil que deja a su compañero solo frente al arco. No busca salir en las portadas por un tiro libre al ángulo, busca la decisión táctica que destruye el esquema del rival. Y los números no mienten. Acumula más de 30 títulos con el Bayern Múnich, una Copa del Mundo con Alemania en la que anotó 5 goles y dio 3 asistencias con solo 24 años y es uno de los máximos asistidores del siglo XXI. Superó a íconos del fútbol jugando a su propio ritmo y bajo sus propias reglas tácticas. Thomas Müller es la prueba viviente de que en el deporte de alto rendimiento, la inteligencia espacial y la velocidad mental siempre pueden ganarle al físico privilegiado. El fútbol no solo se juega con los pies, se juega con el cerebro.
3: Rafael Márquez está cada vez más cerca de presentar a los hombres que lo acompañarán al frente de la selección mexicana. Y los perfiles que han trascendido se dividen en dos grupos muy claros. Primero, los exfutbolistas mexicanos. Al igual que Márquez, conocen lo que significa representar al Tri dentro de la cancha. Ahí aparecen Andrés Guardado, histórico capitán de la selección, Alfredo Talavera, quien apunta a trabajar con los porteros, y Aarón Galindo, otro exseleccionado que también figura entre las opciones para integrarse al proyecto. Pero hay una segunda línea de candidatos, y tiene acento español, colaboradores vinculados a la etapa de Rafa en Barcelona. Paul Lorente, especialista en metodología y preparación física. Albert Sánchez, quien fue una pieza importante dentro de la estructura técnica del filial Blaugrana, y Vidal Paloma, otro de los colaboradores que acompañaron a Rafa en sus primeros años como estratega. Más allá de los nombres, este proceso marca algo poco habitual en la historia de la selección mexicana. Una transición planeada. Márquez fue incorporado en agosto de 2024 al cuerpo técnico de Aguirre como parte del llamado Proyecto Deportivo 2030, proyecto mundialista de México que ahora buscará equilibrar experiencia de selección nacional y metodología europea.
2: Diciembre de 2012, una conocida encuesta española votaba a Luka Modric como el peor fichaje de la temporada en la liga. 14 años después, ese mismo jugador se despide como el futbolista más laureado en la historia del Real Madrid y un Balón de Oro indiscutible. ¿Cómo se transforma una duda mediática en una leyenda temporal? Para entender su resiliencia en la cancha, hay que entender su infancia. Creció en medio de la guerra de independencia croata, huyendo de su hogar y refugiándose en hoteles mientras entrenaba entre el sonido de las sirenas. Esas dificultades templaron un carácter que jamás se quiebra bajo presión, ni en la vida ni en una semifinal europea. Su gran metamorfosis fue táctica. Modric llegó a España como un mediapunta clásico, un número 10 tradicional. Sin embargo, adaptó su fútbol para convertirse en un interior total. Aprendió a presionar, recuperar balones, dictar el ritmo del juego con el exterior del pie y hacer que todo el equipo girara a su alrededor. En una época donde el fútbol prioriza la fuerza física y la velocidad punta, el croata demostró que la inteligencia táctica es la verdadera clave de la longevidad. Desafió al paso del tiempo corriendo hasta el minuto 90 con casi 40 años y liderando a una pequeña nación como Croacia a 2 podios mundiales consecutivos. La historia de Luka Modric es el recordatorio definitivo de que en el deporte de élite no importa cómo empiezas, sino cómo te mantienes y cómo te recuerdan. Un genio silencioso que convirtió las dudas en un legado imborrable.
0: Cada 24 de agosto Los Ángeles y el mundo del baloncesto rinden homenaje a Kobe Bryant. La fecha no es casual, 8-24. Corresponde a los 2 dorsales que el astro visitó con los Lakers y que se convirtieron en símbolos de una carrera única. Desde 2016, cuando el Consejo Angelino lo proclamó oficialmente el llamado Mamba Day, se ha transformado en la jornada de memoria, celebración y cultura deportiva. Los homenajes se concentran en el sur de California. La noria del muelle de Santa Mónica se ilumina en morado y oro proyectando los números 8 y 24 sobre el Pacífico. Los murales de la ciudad que surgieron tras la tragedia de 2020 se convierten en santuarios urbanos donde aficionados dejan flores, camisetas y mensajes. En el centro de la ciudad, las estatuas de Kobe frente al Crypto.com Arena son el punto de encuentro más concurrido. La más reciente, inaugurada en 2024 y dedicada a su faceta de Girl Bad junto a su hija Gianna, se perfila en el lugar como el mayor devoción de este año. El día de Kobe también trasciende lo deportivo. Marcas como Nike preparan lanzamientos exclusivos de la línea Kobe, mientras que boutiques de Los Ángeles montan exposiciones y dinámicas conmemorativas. Vanessa Bryant, por su parte, publicó este año Mamba and Mambacita Forever, un libro que recopila tributos y murales dedicados a su esposo e hija, ampliando el legado hacia sus nuevas generaciones. Más allá de los eventos, el H24 vive en la gente. Familias, jóvenes y veteranos del baloncesto organizan partidos en parques, pintan canchas, prenden veladoras y comparten recuerdos. Es un día que combina la grandeza deportiva con la herencia cultural de Los Ángeles, donde Kobe sigue presente no solo como un ídolo de la NBA, sino como un referente de esfuerzo, resiliencia y pasión. En 2025, el Kobe Bryant Day se prepara para otra jornada multitudinaria una vez más. La ciudad brillará en morado y oro, y la Mamba Mentality recordará que algunos legados, como el de Kobe, nunca mueren. Para Unánimo Deportes, reportó Francisco Zuleta.
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4: El adiós de John Cena, una leyenda del ring. El 2025 será recordado como el año en que uno de los íconos más grandes de la lucha libre profesional dijo adiós. John Cena, 16 veces campeón mundial y rostro indiscutible de la WWE durante 2 décadas, anunció que su último combate oficial será en el evento Raw Day One, poniendo fin a una carrera que marcó a generaciones enteras. Cena, que ya había reducido sus apariciones en los últimos años debido a su incursión en Hollywood, sorprendió a los fanáticos al confirmar su retirement tour con un puñado de luchas en diferentes ciudades antes de cerrar definitivamente el telón. Entre las paradas más importantes fue el Money in the Bank en Toronto, donde se enfrentaron John Cena y Logan Paul a Cody Rhodes y Jey Uso, y el próximo Survivor Series en Indianapolis el 29 de noviembre, donde los seguidores tendrán la oportunidad de verlo en sus penúltimos minutos de acción. El luchador de 48 años no solo se despide con un legado dentro del cuadrilátero, sino también como uno de los personajes más influyentes en la cultura popular, protagonizando películas, embajador de causas sociales y referente de la famosa frase Never Give Up. Tras más de 20 años de historia, John Cena está listo para levantar la mano una última vez, el próximo 29 de diciembre, un día que se convertirá en histórico para la WWE.
2: Hay jugadores que entrenan toda su vida para tener talento, y hay otros que simplemente nacen con él. Nick Kyrgios era de esos. Potencia absurda, toque fino, confianza sin filtro. A los 19 años, en Wimbledon 2014, eliminó a nada menos que Rafael Nadal. El mensaje fue claro, aquí viene el próximo grande. Pero ese próximo grande nunca llegó a ser número uno. Kyrgios podía ganarle a cualquiera, tenía victorias sobre miembros del Big Three, jugaba sin miedo, hacía saques por abajo en puntos importantes, se reía en momentos de máxima tensión. Era talento puro. Pero mientras otros construían su legado desde la disciplina obsesiva, como Novak Djokovic, Kyrgios parecía competir solo cuando se sentía motivado. No entrenaba como los demás, no ocultaba su frustración, discutía con árbitros, se desconectaba en partidos clave, y en el tenis profesional, la constancia no es opcional. Es fácil decir que fue falta de profesionalismo, pero la historia es más compleja. Kyrgios ha hablado abiertamente sobre presión, ansiedad y salud mental. Ha dicho que el tenis no era su sueño de niño, que muchas veces jugaba sin sentir pasión real por el circuito. En un deporte donde la imagen es impecable y todo parece calculado, él mostraba lo que sentía, sin filtro. Eso lo convirtió en villano para algunos y en el jugador más auténtico para otros. En 2022 llegó a la final de Wimbledon, su gran oportunidad de cambiar la narrativa. Del otro lado estaba otra vez la estabilidad, la disciplina, la máquina competitiva, Novak Djokovic. Kyrgios jugó uno de los mejores partidos de su vida, pero perdió. La pregunta quedó flotando. ¿Fue talento desperdiciado o alguien que simplemente nunca quiso vivir bajo las reglas tradicionales del éxito? La historia de Kyrgios no es la del campeón perfecto, es la del talento que desafía el molde, que incomoda, que divide opiniones y que nos deja una pregunta más grande que el tenis. En el alto rendimiento, ¿qué pesa más? ¿El talento natural o la disciplina para sostenerlo todos los días?
5: La NBA tiene un nuevo récord y lo acaba de romper un novato. El jugador de los Charlotte Hornets, Kong Noeppel, acaba de hacer historia. Con apenas 20 años, pulverizó el récord de triples en una temporada para un rookie en la NBA. En la victoria 133-109 contra los Indiana Pacers, Noeppel anotó 8 triples y llegó a 209 en solo 59 partidos. Sí, 209. El récord anterior era de 206, conseguido por Keegan Murray, pero en 80 partidos. Noeppel lo hizo mucho antes. Y no es solo la cantidad de triples, está lanzando con una impresionante 44% de efectividad desde la línea de 3. Una locura para un novato. Para ponerlo en contexto, ni siquiera Stephen Curry logró estos números en su primera temporada. Lo más impresionante es la naturalidad con la que lo hace. No fuerza tiros, no necesita 15 intentos para entrar en ritmo. Juega con confianza, lectura y una mecánica rápida que ya empieza a asustar a los defensas de toda la liga. Con casi 20 puntos por partido, el escolta ya se mete en la conversación por el rookie del año. Charlotte tiene nueva estrella y la NBA un nuevo francotirador.
6: Kimi Antonelli, el prodigio que ya rompió el reloj de la Fórmula 1. Nacido en Bolonia en 2006 y formado dentro del programa de Mercedes-AMG Petronas Fórmula 1 Team, su llegada a la máxima categoría no fue progresiva, fue directa al foco. Antonelli no llegó a adaptarse, llegó a competir y los números lo respaldan. En sus primeros grandes premios en la categoría ya suma victorias, poles y podios, superando los 200 puntos en tiempo récord, cifra que normalmente requiere varias temporadas para construirse. Pero lo verdaderamente diferencial no es la acumulación, sino la velocidad con lo que lo hizo. En 2026, su nombre dejó de ser promesa para convertirse en impacto inmediato. Firmó victorias consecutivas en las primeras carreras del calendario, ambos partiendo desde la pole, un arranque que lo colocó directamente en la pelea por el campeonato desde el inicio. Ese inicio lo llevó a romper una de las barreras más simbólicas del deporte. Con apenas 19 años, se convirtió en el líder más joven en la historia de la Fórmula 1. En su temporada debut ya había establecido el récord de más puntos para un novato en la historia de la categoría, confirmando que su adaptación no fue progresiva sino inmediata. Y en cuestión de meses, sumó hitos que suelen definir carreras completas: pole position, victoria y dominio de fin de semana. Su irrupción también tiene peso histórico para su país. Con sus triunfos consecutivos, se convirtió en el primer italiano en lograrlo en más de medio siglo. Antonelli no solo está ganando carreras, está cambiando los tiempos del deporte.
3: La MLS pierde a uno de sus nombres históricos. Kei Camara anunció su retiro a los 41 años y deja una carrera difícil de repetir. Camara jugó 20 temporadas en la MLS. Pasó por 12 equipos distintos, récord en la historia de la liga. Pero lo más impresionante fueron los números. 147 goles en temporada regular, segundo máximo goleador histórico de la MLS. Solo detrás de Chris Wondolowski y sus 171 tantos. Además disputó 464 partidos, la tercera mayor cifra en la historia de la liga. Y no fue un delantero de una sola etapa. Marcó goles en prácticamente toda su carrera. Incluso después de los 40 años seguía jugando en la MLS. Su último club fue FC Cincinnati en 2025. También fue All-Star en dos ocasiones. Y ganó la US Open Cup con Sporting Kansas City y el AFC. Pero más allá de títulos, Camara deja algo más importante: consistencia, longevidad y un lugar asegurado entre los grandes goleadores en la historia de la MLS. Porque hablar de récords en la liga también es hablar de Kei Camara.
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7: México tiene un nuevo nombre grabado en la historia de la NBA. Karim López se convirtió en el primer jugador nacido en territorio mexicano en ser seleccionado en la primera ronda del draft de la NBA. Y esa sola frase resume la magnitud de lo ocurrido del lunes 22 de junio en el Barclays Center de Nueva York. El alero sonorense de apenas 19 años y 2 metros con 6 centímetros de estatura fue elegido en la posición número 21 global por los Detroit Pistons, pero una cadena de movimientos posterior a su selección terminó por enviarlo a los Memphis Grizzlies, la franquicia que apostará por su desarrollo en la mejor liga del mundo. López llega al circuito estadounidense con credenciales bien respaldadas. Pasó la temporada 2025-2026 en la National Basketball League de Australia y Nueva Zelanda, vistiendo la camiseta de los New Zealand Breakers dentro del programa de desarrollo Next Stars. En esa campaña acumuló 358 puntos totales, promedió 11.9 por partido, capturó 6.1 rebotes y repartió 1.9 asistencias. Marcas que superan cualquier antecedente registrado por un prospecto del mismo programa en una sola temporada. Con su llegada, Karim López escribe su nombre junto a los mexicanos que ya pisaron la NBA: Horacio Llamas, Eduardo Nájera, Gustavo Ayón, Jorge Gutiérrez, Juan Toscano Anderson y Jaime Jaques Jr., quien la próxima temporada defenderá los colores de los Bucks de Milwaukee. Pero López va más lejos que todos ellos en la historia del draft. Nájera, hasta ahora la referencia más cercana, fue seleccionado en la segunda ronda del año 2000. Karim llegó en la primera. Sonora pone a México en el mapa de la NBA. El baloncesto mexicano ya tiene su momento histórico del 2026. Para Unánimo Deportes, Miguel Gómez.
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3: Karim López acaba de entrar a la historia del deporte mexicano. En el draft de la NBA 2026 fue seleccionado en la primera ronda, un logro que muy pocos jugadores nacidos en México han alcanzado. Aunque hay un detalle importante: su nombre fue anunciado originalmente por los Detroit Pistons, pero esa misma noche, sus derechos fueron enviados a los Memphis Grizzlies, donde comenzará su aventura en la mejor liga del mundo. Sin embargo, la historia de los mexicanos en el draft de la NBA comenzó mucho antes. El primer pionero fue Manuel Raga. En 1970, los Atlanta Hawks lo seleccionaron en el draft, convirtiéndolo en el primer mexicano elegido por una franquicia de la NBA. Pero tomó una decisión que hoy parece increíble. Prefirió seguir jugando en Europa para mantener su elegibilidad con la selección mexicana y continuar representando al país en competencias internacionales. Décadas después apareció Horacio Llamas. Aunque nunca fue seleccionado en el draft, logró algo que ningún mexicano había conseguido antes. Debutó con los Phoenix Suns en 1996 y se convirtió en el primer mexicano en disputar un partido oficial de la NBA. Luego llegó Eduardo Nájera. En el draft del 2000 fue elegido por los Houston Rockets. Sin embargo, sus derechos fueron transferidos inmediatamente a los Dallas Mavericks, franquicia con la que inició una carrera de 12 temporadas y más de 600 partidos en la liga. Recientemente apareció Jaime Jaques Jr. Aunque nació en California, ha mostrado su orgullo por las raíces mexicanas que le acompañan. También destacan nombres como Gustavo Ayón, Jorge Gutiérrez y Juan Toscano Anderson, quien hizo historia al convertirse en el primer jugador de ascendencia mexicana en conquistar un campeonato de la NBA. Ahora es el turno de Karim López, un joven que hoy representa una nueva generación de talento mexicano capaz de competir en la élite del baloncesto mundial.
9: Julián Álvarez, el enemigo de su propio equipo. Apenas 2 años después de llegar procedente del Manchester City, el delantero argentino pasó de ser la gran estrella rojiblanca a convertirse en uno de los futbolistas más cuestionados por su afición. El conflicto comenzó durante el Mundial de 2026, cuando Álvarez reconoció públicamente que su deseo era fichar por el Barcelona. Las declaraciones fueron interpretadas como una traición por parte de los seguidores colchoneros, especialmente porque el argentino es considerado una de las piezas centrales del proyecto de Diego Simeone. La reacción no tardó en llegar. En su regreso al Metropolitano frente al Villarreal, Julián fue abucheado cuando apareció en la alineación, durante el calentamiento y nuevamente al ingresar al terreno de juego. Incluso se escucharon cánticos que pedían su salida. La imagen que terminó de reflejar la fractura ocurrió al finalizar el partido. Mientras el resto del plantel agradecía el apoyo de la grada, Álvarez se marchó solo hacia los vestidores por indicación del club para evitar más tensión con los aficionados. Una nueva novela desde España.

0: Ya sonó el despertador. ¿Qué tal? Aquí estamos. ¿Cómo les va? Un abrazo. Feliz semana. Arrancamos semana con mucho gusto. Somos Unánimo Deportes. Este es el despertador con el Puma y Garay. En pleno día del trabajo en los Estados Unidos. Labor Day. Que es el final no oficial del verano. Y aquí ya empezamos a sentir temperaturas otoñales. Algo que pasa a esta o en esta época del año, así pues que es hora de sacar el suéter más delgadito y después poco a poco va a ir aumentando en grosor hasta sacar la vieja gabardina, aquella que nos ponemos en diciembre, enero y febrero para las temperaturas gélidas. Mi estimado Puma Daniel Reyes, ¿cómo le va, señor? Esto es El Despertador, un podcast de Unánimo Deportes. Antes déjeme lo invito de una vez, en realidad un podcast y un programa de Unánimo Deportes, y cada vez vamos a extendernos mucho más y a volver a la frecuencia con la que alguna vez estuvimos, paso a paso, despacito, pasito a pasito, suave, suavecito. 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Mucho de qué hablar, mi estimado Puma. Antes de meternos en tema, porque hay equipos como el Barcelona que están ganando, gustando y goleando, antes de meternos de lleno en tema, hombre, lo vi por allá con Helado. Helado es el equipo del Puma Daniel Reyes. A ver, no, digo mal. El equipo del Puma son los Pumas, pero allá donde vive en La Haya ascendió Helado, equipo local, y resulta que el Puma también va y se da su gusto y lleva a su hijo y van con la bufanda, la de Pumas. La tenía el hijo del Puma el día de ayer, pero bueno, no ganó Helado, sigue sin ganar, pero qué ambiente tan espectacular. Qué bueno, el que no lo ha visto, vaya, vea las redes sociales, sigan redes sociales al Puma Daniel Reyes, que nos deja maravilla semana a semana. ¿Cómo le va, mi Puma? Un abrazo.
1: ¿Qué pasa, Kenneth? Me da muchísimo gusto saludarte. Sí, mi Hado de toda la vida, bueno, de toda la vida desde que estoy por acá, que la temporada pasada estábamos en segunda división y ahora ya estamos en la Eredivisie. 3-2 perdimos ante el Fortuna Sittard, pero bueno, así es la vida, Kenneth. ¿Qué le vamos a hacer? Pero me da gusto porque además, te cuento algo, me voy en bicicleta al estadio. Hago unos 15 minutos en bici, así que qué maravilla, sinceramente, el poder ir a ver a un equipo profesional en bicicleta. Así que cada vez que tengo tiempo, me llevo a mi hijo y nos vamos a ver al equipo, que a ver, no es un nivel Champions, pero nos divertimos bastante. Un punto lleva nada más en esta temporada, pero esperemos que haya dos o tres equipos peores que el lado de Den Haag y que no desciendan otra vez a la segunda división. Ahí vamos a estar nosotros. Pumas no jugó, obviamente por el tema de la Leagues Cup, donde el Toluca se la llevó. Llegaron a final a Rayados, así que con mucha información. Y Kenneth, empieza la Champions League ya por fin esta semana, martes 8, tenemos buenos partidos, sobre todo ese Porto-Manchester City con Santiago Jiménez.
0: Porto-Manchester City con Santiago Jiménez, que ya debutó el fin de semana, jugó algunos minutos y empezó a pesar. Desde que ingresó, se empezó a sentir gradualmente, minuto a minuto, empezó a darse cuenta al público que Santiago Jiménez estaba en la cancha. Inclusive tuvo un remate, un par de remates a puerta interesantes. Correcto. Que pudieron terminar en gol. Yo creo que este nuevo comienzo, este restart, este resetear, volver a empezar, comenzar de nuevo, de Santiago Jiménez va a ser muy próspero y juega con un grande de Portugal. Sí, no es de los supergrandes de Europa, pero sí es un grande de Portugal. Así como en su momento jugó, hizo goles, ganó, gustó, goleó, enamoró con el Feyenoord, uno de los equipos reconocidos de Países Bajos, de Holanda. Ojalá se le dé, pero qué bueno verlo ya, 100% recuperado. No tuvo un buen Mundial, tampoco es que, a ver, eso de no tuvo un buen Mundial hay que tomarlo con pinzas, porque tampoco fue que le dieran la posibilidad de ser el indiscutible. Estuvo alternando y quedó claro que hizo lo que pudo. Al no tener un buen mundial, bueno, lo decimos porque no anotó, no llegó a aportar con su capacidad goleadora, pero fue parte de un mundial que quedó en la historia como un positivo mundial para México.
1: Sin lugar a dudas, Kenneth. Y que tocas un buen punto, porque él, además, nunca fue titular. Obviamente Raúl Jiménez tenía esa posición y yo creo que ni siquiera había duda quién era el titular, pero en ese partido contra la República Checa, pues fue el Memote Martínez y sí, tuvo pocos minutos, aunque sí los tuvo. Y fíjate que yo creo que llega a un contexto muy parecido al que tuvo en el Feyenoord, como tú bien mencionas, porque es un equipo que va a jugar Champions League y que va a pelear por ser campeón. Son los actuales campeones de Portugal, jugó algo así de 20 minutos, como bien mencionas, tuvo ya oportunidades que además, Kenneth, ese tipo de oportunidades yo no le vi tantas en el Milan. Es decir, aquí cuando juegue contra el Casapia, contra el Famalicao, contra...
0: El Paso Ferreira, ese es un buen equipo.
1: El Paso Ferreira, por ejemplo, ese es mi equipo.
0: Claro, que gana, gusta y golea,
1: contundente. El Vitória Guimarães, todos estos...
0: Y el Setúbal, el Setúbal es una maravilla.
1: Exactamente, qué equipazos. Claro que va a tener muchas oportunidades. Y esto... creo que le hace bien justamente a Santi Jiménez, donde puede revalorizarse y bueno, pues por qué no, en un año, dos años está en otra liga más importante, porque ya sabemos cómo es el Porto, cómo es el Benfica, que les gusta comprar baratito, Kenneth, y a la hora de vender, te venden no menos de 40 millones de euros,
0: Y ojo, en el fútbol, y entiendo que se va a enfrentar a equipos que no nos dicen mucho a nivel internacional, a nivel local indiscutiblemente tienen su gente que querrán ganar. Y así como todo el mundo le quiere ganar a los grandes en México, en Colombia, en Europa también. En la Liga de Países Bajos todo el mundo le quiere ganar al Ajax. Todo el mundo le quiere ganar al PSV. Todo el mundo le quiere ganar al Feyenoord. Y lo mismo pasa en Portugal. A lo que voy es, goles son amores. En el fútbol, goles son amores. Programa de un amigo entrañable, de un hermano. Que habla de mi equipo Atlético Bucaramanga, goles son amores, o sea, los goles siempre marcan la diferencia, y sea contra el que sea, en fútbol competitivo los que hacen goles siempre serán los grandes protagonistas, siempre. Mi estimado Puma, bueno, a ver, esta semana entonces tenemos de todo, empieza la Champions a nivel de, ya empezó, a nivel de fase de liga, ya se jugó la quali.
1: Correcto.
0: Utilizar un término tenístico, pero a nivel de fase de liga sí. Se inicia la Champions y claro, esta semana también empieza la NFL, el fútbol americano profesional. Esta semana tenemos ya el jueves en Melbourne, Australia, y el miércoles ya empieza la temporada con los Patriots enfrentándose a los Seahawks.
1: Oye, veo a más de una persona, Kenneth, como tú comprenderás, con los ojitos brillosos, ya muy emocionados. La espera es larga para todos los amantes de la NFL y sé que tienen septiembre ya ahí apuntado. Mira, por fin se les hace. Y yo había metido mi solicitud, fíjate, ahí con Lino, para que me mandaran al de Melbourne. Y no voy a poder ir, pero bueno, ojalá que en el futuro se me haga.
0: No, hablé con Lino y me dijo que usted tenía que ir con Mikel al partido de lado, ¿no?
1: Cierto, sí, también.
0: Entonces era muy cercano, como para que viajara a Australia, pobre, y tuviera que volver y estar listo para el fin de semana y en plena Champions. No era cuestión de presupuesto, ¿no? Usted sabe que usted tiene tarjeta abierta, tarjeta de crédito abierta, pero... No queremos desgastarlo, por Dios, no queremos desgastarlo. No queremos desgastarlo porque al fin y al cabo, le puede pasar algo, se nos puede estresar. Oiga, todo esto, ¿Mikel es de los que va y Alexia no va a fútbol?
1: Fíjate que la he llevado a varios partidos, entre ellos ahora estuvimos en México viendo al Pumas Femenil.
0: Al Cruz Azul. A traumatizar a la pobre mujer.
1: Oye, y ese, le ganamos 5-0 a Querétaro, pero sí, más bien era para que conocieran C1, no tanto por el espectáculo. Fuimos al Cruz Azul Atlante, también fuimos al América, no me acuerdo quién más, Kenneth, y siempre se aburre mucho mi hija, no es muy futbolera, así que prefiere, es más, te diría que nos agradece cuando no la llevamos.
0: No, no, no, y al menos a ese de Puma femenino no la vuelva a llevar. En todo caso, ella prefiere quedarse con Irene. Son Mikel y Alexia, los hijos del Puma.
1: Sí.
0: Patriots Seahawks el miércoles.
1: Buen partido.
0: Allá en Lumenfield en Seattle y el jueves en Melbourne, 49ers ante Rams. Así se inicia la NFL. Hay quienes sabemos que vamos a tener una temporada, así como a veces, no, no mucho, pero así como hemos vivido algo parecido a los gozosos, los de los Dolphins, estaremos viviendo los dolorosos. Los dolorosos.
1: Oh, no, no, no, no eres muy positivo, Kenneth, esta temporada.
0: No, es que somos grandes candidatos. ¿Sabe aquí?
1: ¿Ah, sí? ¿A qué?
0: A
1: Dígame.
0: obtener la primera posición del draft del año que viene.
1: Ah, bueno. Mira,
0: O
1: o sea,
0: sea,
1: digamos que hay das gracias que no hay descenso en la NFL.
0: descendíamos. El equipo quedó muy golpeado, Tua se llevó toda la plata, en fin, eso es un desastre total, mi estimado Puma, total. A ver, el Barcelona de Hansi Flick ratificó su dominio absoluto en el arranque de la liga. Le ganó 5-0 al Valencia en Mestalla. Demoledor, Fermín López, exhibición total. Liderato de goleo en manos de Rafinha, cuarta victoria consecutiva. Hombre, mientras el Barcelona gana, gusta y golea, el Real Madrid de Mourinho perdió ante el Betis de Sevilla, ante el Real Betis Balompié. Y falló penal Kylian Mbappé. Y tuvo muchas posibilidades y se lo comieron, o se los comieron, los goles, las posibilidades de gol. Y por otro lado, queda claro que tiene demasiadas lagunas en todo sentido, en lo futbolístico y hasta en su actitud, en lo personal. Vinicius, o sea, mientras por un lado muy bien, por el otro, algunas certezas, pero también algunas dudas, porque certezas ha dejado el Real Madrid.
1: Sí, a ver, aunque yo sí veo muy parecido, Kenneth, este principio de temporada con respecto al pasado, con Xavi Alonso, ¿eh? Yo sí creo que le siguen faltando jugadores en posiciones claves. Obviamente, lo de Rodri, yo sigo sin entender cómo el Real Madrid dejó irlo. Y además, no, o sea, no es que lo dejó ir al Bayern Múnich, lo dejó ir al Barcelona, o sea, cuando ya tenía todo atado. ¿Y a qué voy con esto, Gret? Que sí, lo de Yamandé es una gran contratación, es un tremendo jugador, pero lo que necesitaban realmente era un mediocampista.
0: O
1: Y
0: sea,
1: en
0: usted
1: este
0: dice que
1: partido, por cierto.
0: por ahora es un diamondé en bruto.
1: Sí, exactamente, tal cual, en bruto, por ahora. Por ahora,
0: Por ahora, por ahora.
1: hay que pulir ese diamondé, hay que pulirlo, Kenneth, hay que pulir ese diamondé, me gustó ese juego de palabras. Oye, decir también que tuvimos presencia mexicana en ese partido del Betis Real Madrid, Álvaro Fidalgo entró, tuvo algo de juego, no había sido ni siquiera, no había tenido minutos en los otros partidos, así que yo creo que lo agradeció bastante. Y este duelo que vamos a tener obviamente entre Real Madrid y Barcelona, por ahora Kenneth lo está ganando tal cual por goleada el Barça, porque a pesar, y acá lo criticamos mucho, la no llegada de un 9, de un 9 estrella, oye, no lo necesitan, Rafinha está en un plan espectacular.
0: Y tiene a Jesús que en algún momento va a alternar, a Gabriel Jesús, que obviamente no era la gran solución, pero llega como alternativa. O sea, 12 puntos de 12 posibles. Estoy de acuerdo con lo del Real Madrid que usted decía. Le faltan un par de jugadores en posiciones claves. Y no se nos puede olvidar lo de Diomandé, hay que esperarlo, pero es un muy buen jugador. Sin embargo, no alivia, no resuelve los problemas totales del Real Madrid. Y no se nos olvide que usted hablaba de Xabi Alonso, que ahora es el técnico del Chelsea en el fútbol inglés. A Xabi Alonso lo echan prácticamente, o sea, el partido donde se decide o se define que no iba más en algún momento, que lo iban a tener que echar, es en uno que saca a Vinicius, usted lo recuerda, cuando iban líderes, ¿eh?
1: Sí, de
0: O
1: acuerdo.
0: sea, prefirieron el estrellato de Vinicius al trabajo serio, sensato y probado de Xabi Alonso. Vamos a ver cómo le sigue
1: Sí.
0: yendo a Mourinho. Pleno de victorias para el Barça. 12 puntos de 12 posibles, 17 goles a favor en 4 jornadas. Solo 2 goles en contra ante el Rayo Vallecano. Fermín López participó directamente en los 3 primeros tantos en la goleada ante el Valencia. dio asistencia a Lamine Yamal. Qué definición la de Yamal en ese primer gol.
1: Golazo,
0: con borde externo, con una facilidad y un desparpajo impresionante.
1: Sí.
0: Anotó el 2-0, aprovechando un rechazo en el área. Sirvió otro pase gol, hablamos de Fermín. Y una jugadota, un regate en una baldosa, tipo Maradona, que terminó estrellándose en el poste. Llegó a 4 dianas en el inicio de esta Liga Española. Rafinha, Pichichi, récord a la vista, firmó el 3-0, llegó a 6 goles en 4 partidos. Se convirtió en el 4º jugador en la historia del Barça en marcar las 4 primeras fechas de Liga, junto a Kubala. Oiga el club en el que se metió, Ladislao Kubala, Cayetano Rey y Cesc Fàbregas. Un Fàbregas que definitivamente ahora como técnico está dejando muchas cosas claras en cuanto a su talento. Y en la jornada 5, igualará o buscará igualar la marca de César Rodríguez y Zlatan Ibrahimovic, los únicos que anotaron en las primeras 5 fechas. Por ahora entonces, mi estimado Puma, todo es durazno y crema. La nota negativa quizás para el Barcelona, la salida de Eric García antes de la media hora, el golpe del tabique nasal. Y bueno, no hace falta decir, no está de más que la afición local allá en Mestalla, cánticos de protesta contra la directiva y el cuerpo técnico. Hace tiempo que las cosas van mal en el Valencia, no es de ahora. Y esta vez fue exhibido una vez más. Todo para el Barcelona por ahora. Ojo, esto apenas comienza, porque ya se está hablando de que si jugando como está jugando puede soñar con el triplete. En fin, si vamos a fichajes, hombre, yo no sé si es el que más ha cambiado el juego del Barcelona, pero el que más lo va a terminar o el que más resultado le va a terminar dando es Rodri.
1: Sí, y además viéndolo en la cancha, creo que poco a poco va a estar adaptándose mejor. Si ya este partido contra Valencia lo vimos muy bien, que tocas un punto importante. El Valencia también no tiene nada que ver a este equipo que le plantaba cara al Barcelona, al Real Madrid, que llegaba a final de la Champions. Es cierto, las perdió, pero llegaba a la final, una contra el Real Madrid, otra contra el Bayern Múnich. Y en este partido, Kenneth, yo creo que se juntaron estas dos cosas, un muy buen Barcelona y un muy mal Valencia. Nos daba la impresión que si el Barça quería meter 10, Kenneth, los podría haber metido. La diferencia era abismal. Y mencionaste el golazo de Lamine Yamal. Esa es otra gran noticia, no solo por este gol, sino por cómo está el futbolista español. Y que se le nota también muy contento con este nuevo giro táctico que tienen. Es decir, con los jugadores que están buscando las espaldas continuamente, ¿no? Con Fermín, con Rafinha. Es decir, sin tener un 9 tan estático como ya lo era Lewandowski. A él le gusta justamente mandarlos al espacio. Esto se está notando. Y esta es la gran noticia también para el Barça, que pues los goles no se están yendo solamente con Rafinha, que por un lado es así. Mencionaste el club al que entró justamente el brasileño, pero Fermín marcando, Pedri marcando, el propio Lamine Yamal. Mira, yo sé que cuando lleguen los equipos más importantes será otra cosa. Por ahora no sé si podemos llamar parámetro al Elche, al Valencia, al Athletic de Bilbao, pero lo que es cierto es que ha arrasado a todos, ¿eh?
0: Ah, no, claro, o sea, se han enfrentado con los que le ha tocado. Hay que tener en cuenta varias cosas. Es el inicio de la temporada, ¿no? También. O sea, después en el camino pasan muchas cosas, incluidas las lesiones, el desgaste, las prioridades, en fin. No necesita un 9. Sí, yo creo que Rafinha, este Barcelona hace tiempo que no juega con 9, más allá de que tuvo a Robert Lewandowski. Pero a lo que voy es, hace tiempo que sabe presentar bien la alternativa del falso 9. Sí, yo creo que Rafinha de 9 siempre fue la solución de Hansi Flick. Y ya dicen los del Barcelona, Fermín López hoy es el mejor mediapunta del mundo. Hombre, puede que sí. A mí me queda claro que pasa por un excelente momento y que tiene con qué. Todos estos muchachos del Barcelona, porque es un equipo donde prácticamente todos tienen buen pie, en una temporada buena, consistente, pueden ser de los mejores del mundo en su posición, sin comparar con nadie. Lo bueno es que este Barcelona, yo creo que ya se liberó. Claro que siempre van a recordar a Messi, a Xavi Hernández, claro que siempre van a recordar a Iniesta, en fin, pero con esta nómina que tiene, puede vivir el hoy y el ahora, dejando el pasado como un gratísimo recuerdo, pero sabiendo que cuenta con jugadores que pueden marcar la diferencia. El gran objetivo esta temporada, más allá de la liga, sería ganar la Champions. Barcelona tiene como objetivo volver a trascender en la Champions. Y uno se imagina que con este equipo alguna instancia decisiva va a llegar. Sí. Acuérdense, después de eso la Champions la gana uno solo, ¿no?
1: No, es muy difícil. Y yo creo, Kenneth, que todo esto tiene un nombre y apellido, Hansi Flick. Porque cuando vemos, por ejemplo, a Rafinha con Brasil, no es este mismo Rafinha. Y creo que nos podemos ir jugador por jugador. Si pones a Fermín, por ejemplo, si se hubiera dado el pase al Chelsea, que se mencionaba la temporada pasada, yo te aseguro que no estaría a este nivel. Ahí es donde se nota realmente la mano de un entrenador y lo bueno que son, cuando potencia jugadores en niveles que nunca les habíamos visto. Y Rafinha, Kenneth, bajo Hansi Flick, es otro muy diferente, ¿eh? O sea, es mil veces mejor al que vimos en el Leeds, al que vimos en esa primera etapa con Xavi, por ponerte un ejemplo. Y así nos podemos ir pieza por pieza. Por eso yo tengo mucha curiosidad de qué va a hacer con Rodri, porque Rodri ya nos ha demostrado que es el mejor en su posición del mundo. Y bajo la mano del alemán, yo quiero ver cómo explota o no. Ese va a ser una de las incógnitas. Yo creo que sí lo va a lograr, porque repito, cualquier jugador que esté con Hansi Flick está volando. El propio Gordon, a quien Javier Aguirre le dejó aquel mensaje tan bonito en el México-Inglaterra, cuando dijo, ¡Gordon! Y ya sabemos qué le dijo. Oye, está jugando muy bien. O sea, repito, estoy de acuerdo contigo, ¿eh? Es el principio de la temporada, pero pues la afición de Barcelona, entiendo que tenga tanta ilusión, porque cuando vimos que se fue Rashford, cuando se fue Lewandowski, cuando se fue Ferran Torres y llegaba Gordon, por ejemplo, la posición de Rashford, había dudas, ¿no? De si iba a estar al nivel. Pues los pocos partidos que ha jugado Gordon ha hecho mucho. Bueno, iba a exagerar, iba a decir que más que Rashford, pero no, la verdad es que Rashford hizo una buena temporada, pero está dejando muy buenas sensaciones.
0: Indiscutiblemente. Oiga, Puma, hubo clásico en la Liga de Países Bajos, ¿eh?
1: Sí, usted que buen partido,
0: estuvo,
1: ¿eh?
0: Pendiente el fin de semana.
1: Sí.
0: Buen juego y, bueno, al final el resultado es un poquito abultado con respecto a lo que se vio, ¿no?
1: Correcto, 3-1 ganó el PSV al Ajax, que este Ajax está cada vez más españolizado. Michel, el que era el entrenador del Girona, es el portero. A ver, no es español, pero Ter Stegen es el portero del Ajax, y cada vez están trayendo más. Por fin vimos un partido equilibrado, porque generalmente el PSV estaba arrasando con la liga, Kenneth. Bueno, en esta ocasión, bien mencionas, 3-1, y uno podría pensar, bueno, fue un baile total de la PSV, pero no, le costó bastante con ese último gol casi al final del partido, y el partido está marcado, Kenneth, por una jugada. ¿Te acuerdas de Mark Van Bommel, aquel mítico mediocampista? Bueno, su hijo, Ruben Van Bommel, es un jugadorazo. Llegó al PSV la temporada pasada, se lesionó de la rodilla, estuvo fuera, por eso no fue al Mundial, si no, te aseguro que hubiera ido. Y chocó de muy mala manera contra Bauer, un delantero del Ajax. No le sacaron tarjeta roja y se armó la bronca. Pero es un gran jugador, así que apúntense a Ruben Van Bommel.
0: Ruben Van Bommel. Una historia bonita en Europa. Antes de cerrar el segmento, ya hablamos del Barcelona, ya les contamos que se inicia la Champions, ya les dijimos que se viene el Super, que se viene la temporada de la NFL, sí, el Super Bowl también se viene, pero a final de temporada, sí. Pero que se inicia la NFL, inclusive nos contó el Puma que estuvo por allá viendo a su equipo en La Haya, al lado, pero venga,
1: Puma, Den Haag.
0: Ajá. Ado Den Haag. Ado, pero sí, le dicen helado, ¿no?
1: Sí, Ado, sí. Yo le digo mi Ado, porque es mi Ado, ¿no? Entonces.
0: Claro, es su Ado, mi Ado de toda la vida, mi Ado de siempre.
1: Exacto, totalmente, es mío, sí.
0: Oiga, una historia bonita, ¿usted se acuerda de Loris Karius?
1: ¿Cómo no? El portero de Liverpool, que le regaló aquella final de Champions al Real Madrid, sí.
0: Y después de esa final, tuvo que someterse al escarnio público por mucho tiempo. Jugó creo que 4 partidos en 6 años. Era suplente donde iba. Fin de semana fue figura en el 0-0 del Schalke con el Bayern Múnich. Ya había ascendido con el Schalke. Sí, es ídolo en el Schalke. O sea, La vida siempre da una revancha, maestro. Usted respira profundo. Dele para adelante, que cada día trae su propio afán. Loris Carius nos alegra. Hoy figura con el recién ascendido Schalke 04. Señores.
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0: Junto al Puma Daniel Reyes, con mucho gusto, aquí estamos. Qué bueno que están con nosotros. Puma, el despertador, como siempre, en Unánimo Deportes. Y hay que hablar de el Arsenal, que se llevó uno de los derbis de Londres, en esta ocasión derbi de Londres. Sí. Recordemos que el clásico es Arsenal-Tottenham, pero le ganó 2-1 al Chelsea en el Emirates Stadium. Duelo táctico entre amigos. Mikel Arteta le ganó la partida a Xavi Alonso. Empezó ganando el Chelsea. Los Gunners mantienen el paso perfecto del Arsenal en este arranque de la Premier League. Partido que inició un ritmo frenético, un gol tempranero de Morgan Rodgers al minuto 2. Adelantó a los Blues, tiró desde fuera del área. 3 minutos después, duro impacto. Fortuito, eso sí, entre Gabriel Magalhães y el rostro de Emiliano El Dibu Martínez. El arquero pudo continuar, fue atendido el argentino. Y vino la respuesta, Kai Havertz. Antes de la media hora, puso el 1-1, un zurdazo asistido por Declan Rice. Y en la segunda mitad, el noruego Martin Ødegaard selló la voltereta definitiva, veloz contragolpe que terminó haciendo pedazos la saga visitante. El Arsenal suma 9 puntos de 9 posibles y se mantiene colíder junto al Manchester City en la cima del campeonato. Xavi Alonso, primer tropiezo de peso en el banquillo de Stamford Bridge en un partido que nos convocaba a todos. El Arsenal, que para muchos es el gran favorito a repetir el título. Lo que cambia, la manera como cambia todo, cuando finalmente se llega a una victoria. Este Arsenal, ahora que ganó la Liga Premier inglesa, la gente sin problema, sin ningún tipo de aspaviento, lo candidatea. Cuando antes le habían dado una fama, hasta injusta, de que siempre se aguaba sobre el final. Esto apenas comienza, pero ojo, el haber ganado genera un panorama totalmente diferente, totalmente diferente.
1: Sí, y que además, Kenneth, con pues te diría que la misma inercia con la que cerraron la temporada. ¿Recuerdas que hubo un momento por ahí de abril donde decíamos, uy, le va a pasar lo mismo al Arsenal de los últimos años, se le va a caer el equipo a Mikel Arteta? Bueno, a final de cuentas aguantó esa embestida del Manchester City y demostró que no jugando bien y haciendo enemigos por todos lados, bueno, pues también se puede ser campeones. Iba a decir traicionando a su propia historia, pero bueno, me iba a escuchar demasiado dramático. Pero lo cierto, Kenneth, es que a mí no me importa si mi equipo juega bien o juega mal, en mi caso, Yo lo que quiero es que sean campeones. Kai Havertz y Martin Odegaard, dos jugadores de mucha calidad, pero que, por ejemplo, la temporada pasada se perdieron muchos partidos por lesiones. Lo de Odegaard me dolió especialmente, Kenneth, porque lo tenía en mi equipo de fantasy y entonces me hizo perder también demasiados puntos y me pone contento que en esta ocasión, por lo menos al principio de la temporada, esté empezando bien. Ojo, porque donde se va a complicar todo, ya sabemos, es por ahí de noviembre, diciembre, cuando se le junten todas las competiciones entre FA Cup, Champions, la Premier League, que son demasiados partidos. Pero lo que es cierto es que ha armado muy buen equipo Mikel Arteta y que, bueno, pues esperan grandes cosas. Y yo estoy en ese barco de Kenneth. Yo no veo cómo el City pueda hacerle cosquillas a este Arsenal. Yo creo que no van a sufrir y van a ser campeones, a ver, no te digo que por ahí desde abril, pero yo creo que no van a sufrir tanto,
0: Poco sufrimiento. Poco sufrimiento para el Arsenal. Me parece que es complejo. Esto apenas comienza. Ayer vi un partidazo entre el Manchester United y el Everton. Un 2-2 sobre el final. Ha mejorado con respecto a lo mal que lo vimos en la primera presentación del Manchester United. Sobre el final empata el Everton. Pero, hombre, todavía hay muchas cosas que ver. Yo creo que nunca fui tan amigo, o nunca fui amigo, no tan amigo, nunca fui amigo, punto, de las conclusiones grandiolocuentes.
1: Ah, ok.
0: Las conclusiones radicales con tan poco tiempo, inclusive nos pasó en la Copa del Mundo, cuando yo les decía no lean tanto, no concluyan tanto, no analicen tanto, ni maten a España porque no pudo con Cabo Verde, y España terminó siendo campeón del mundo. Y Cabo Verde, con un gran mundial, sigue siendo Cabo Verde. Sí, con todo el respeto. Pero, Puma, vale la pena que repasemos algo de lo que se viene en la Champions en la semana.
1: Por favor.
0: Me hablaba de buenos partidos.

0: y le marcó justamente al Real Madrid, en ese triunfo de 2-1, y decirle a la gente, para que no los agarren en fuera de juego, que esta primer jornada, como son tantos partidos, van a ser martes, miércoles y jueves. Es la única jornada donde van a ser 3 días, ya después regresaremos a la programación habitual de solamente martes y miércoles. Pero sí, esta jornada no va a haber, por ejemplo, Europa League, por eso se hace martes, miércoles y jueves.
1: Y usted hablaba también del City contra el Porto, ¿no? Otro juegazo.
0: Sí, sí.
1: En el cual veremos a El Bebote, Santiago Jiménez.
0: El Bebo de la gente, sí.
1: Barcelona Feyenoord, Liverpool Atlético de Madrid, ahí me detengo. Qué mal se vio el Atlético de Madrid el fin de semana. Ya se quedó Julián Álvarez. Pero el Athletic Bilbao ganó, gustó y goleó. A ver cómo le va ahora precisamente aquí, cuando vaya a Anfield y se enfrente al Liverpool. Ese es otro muy buen partido.
0: Nada más y nada menos. Sí, sí, sí, partidazo. Es que sí tenemos muy buenos encuentros. Este es de los que vamos a ver, porque además el que mencionabas del Barcelona Feyenoord, que a mí también me gusta, es antes. Va a ser del primer turno. 6:45 tiempo.
1: El turno Barcelona. De las 12:45 del este de los Estados Unidos.
0: Eso. Bien, exacto. Me tiraste ese centro. 12:45 de allá, Kenneth. Y ya después podremos ver ese Liverpool Atlético que se empalma con el Napoli-Arsenal, así que ahí sí vamos a necesitar 2 televisiones. Los demás yo creo que podemos ver sin ningún problema los resúmenes, pero sí, esos 2 partidos a la misma hora se empalman. Y si te parece bien, el jueves, mira, sí baja un poco el nivel, también vamos a decirlo. Creo que del jueves el que podemos destacar es ese Bayern-Bodo, sobre todo por la Champions que hizo el Bodo la temporada pasada. Y párale de contar, yo obviamente voy a ver el del PSV Shakhtar Donetsk, pero pues más por un tema de enamoramiento con el fútbol holandés.
1: Paris Saint-Germain se enfrenta al Slovan Bratislava. Paris Saint-Germain que viene de perder ante el Mónaco, que no tuvo un buen comienzo. Y no es para que salten las alarmas, pero sí tiene que empezar a ganar. Es muy complejo cuando sí han tenido 2 años tan exitosos. La Champions, primera jornada de la Champions. Una que me alegra y que tiene que ver con el béisbol, porque me parece de los mejores cerradores que he visto, claro. Vimos a Mariano Rivera, ¿no? Definitivamente, pero más allá del panameño, lo de Aroldi Chapman, el cubano, logró su rescate número 400. Es el noveno que lo consigue. Salvamento número 400 de su carrera. En lo que fue la barrida de los Medias Rojas de Boston sobre los Orioles de Baltimore, 3-1. Así pues que lo de Aroldi Chapman es, y definitivamente el cubano, ya sabíamos, pese a los problemas que ha tenido fuera del diamante, ya sabíamos que tenía este tipo de cualidad, ya sabíamos de la calidad del cubano, pero qué bueno que llega. A lo largo de esta extensa carrera, 24 salvamentos contra Baltimore, en total 400 a lo largo de su carrera. Había sufrido 2 derrotas consecutivas sin anotar carrera y los Orioles tomaron ventaja de 1-0 en la primera entrada. Parecía que no se le iba a dar, pero finalmente se llegó a la situación de salvamento, precisamente para Aroldi Chapman. Qué bueno lo de Chapman, 400 para convertirse en el pitcher de Grandes Ligas. En conseguirlo, en el noveno pitcher en Grandes Ligas en conseguirlo, y esto definitivamente es bueno, es positivo. En un béisbol de Grandes Ligas que está llegando ya a su recta final y que tiene un mes de septiembre sensacional antes de que se vengan los playoffs, donde hay varios equipos peleando posiciones de comodín y donde tendremos una pelea cabeza a cabeza, si se quiere, hasta el final. A ver, por ejemplo, en la Liga Americana, los Yankees van primeros en el comodín, seguidos por los Medias Rojas de Boston, y luego los Guardians de Cleveland ocupan el tercer y último comodín, pero Toronto está en juego, los Rangers de Texas están a 2, los Orioles de Baltimore ahora cayeron a 4, inclusive Minnesota está peleando a 4.5 juegos. Como van las cosas, se podrían enfrentar los Yankees y los Medias Rojas de Boston, duelo de archirrivales para arrancar playoffs, y sería en el Yankee Stadium.

0: cómo van las cosas. Recordemos, la primera fase de los playoffs se juega en el estadio del mejor sembrado y solamente ahí, 2 de 3, a 2 de 3 posibles. Y en la Liga Nacional, Puma, le cuento que los Cachorros encabezan el comodín, los Phillies están a 4.5, Arizona hoy por hoy es dueño del tercer comodín, pero está San Diego a medio juego, los Marlins a 4, los Cardinals a 4. Lo invito porque la gran carpa nos va a dar muchísimo de aquí hasta el final.
1: Sí, me gusta. Cuando estuve en el estadio de los Mets, Kenneth, me gustó mucho, ¿eh? Y a ver, yo estaba todo indeciso a qué equipo irle. Yo sé que no van a ganar absolutamente nada, pero ya me hice un poco de los Mets.
0: De los Mets. Bueno, este año, temporada para olvidar. Pero ojo, que con la nómina que tienen los Mets...
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0: Somos Unánimo Deportes, esto es El Despertador con el Puma y Garay. Qué bueno que están con nosotros. Buen día, feliz semana. Desde ya, aquí en los Estados Unidos, reiteramos, es día festivo. Día de Labor Day. Recordemos el final no oficial del verano. Ya se viene el otoño, ya se siente frío en la mañana y en horas de la tarde.
1: No me gusta eso, Kenneth. No me gusta.
0: No es malo, le cuento.
1: A mí no. Prefiero el verano. Yo prefiero verano. Sí, toda la vida.
0: Yo sí creo que a veces es tan inaguantable el verano y el calor que hace falta temperatura un poquito más fresca.
1: No. Dame calor.
0: O sea, yo ni me aguanto 10 minutos al más alto calor, temperatura de 90 y más, ni me aguanto 10 minutos con menos 10,
1: Ya sé,
0: afuera. Sí. O sea, o me meto al aire acondicionado o me meto a la calefacción, dependiendo de la temporada del año. Pero hay gente que sí, ¿no? Hay gente que,
1: sí,
0: que prefiere mucho una temporada sobre la otra. Bueno, y usted, usted prefiere el calor y ha tenido que lidiar toda su vida, no toda su vida, pero su vida más reciente y debido al sitio donde vive, con mucho frío en invierno.
1: Sí, por eso prefiero calorcito en mi segunda vida, que acá, fíjate que hace mucho frío, sobre todo el viento es el que te mata y la lluvia. Igual en grados no se llega tan extremo como donde tú vives, pero sin lugar a dudas, a partir de noviembre te diría que ya toca ponerse una buena chamarra y no te la quitas hasta abril, ¿eh? O sea que por eso yo atesoro tanto estos días. Hoy creo que fue el último día, como tú dices, realmente de verano, por eso también vengo todavía primaveral, pero a partir de mañana se acabó lo que se daba, mi estimado Kenneth.
0: Sí, como le decía, ya estamos sacando, ya sacamos el suéter delgadito.
1: Sí, correcto.
0: El hoodie, y poco a poco va creciendo en grosor y empezamos a desempolvar esas chaquetas grandototas, esas gabardinas, la bufanda. Correcto, sí. Mucha gente usa guantes, orejeras, dependiendo sí. de qué tan expuestos estén y de qué tanto salgan de la casa, ¿no? O de qué tanto estén afuera, porque, claro, uno sale de la casa, si tiene carro, pues llega hasta el parqueo, el estacionamiento, y entra a su oficina. O sea, se expone su, sí. un poquitico. Pero si va en metro y le toca caminar, sí.
1: En bici, acá.
0: Aunque usted, sí, pero usted tiene carro.
1: Sí, pero pues, en bici nos movemos. En bici.
0: En invierno también, sí, no me acuerdo.
1: En invierno también, fíjate que sí. Sí. Sí, te digo que no es tan extremo como en ciertas partes de Estados Unidos o de Canadá. Sí te da todavía para andar en bici, pero si no, tampoco es sencillo. No te voy a negar eso, Kenneth.
0: Sí, salga en bicicleta. En un día muy frío en Connecticut.
1: No, ahí no se puede.
0: Y puede terminar hecho una escultura.
1: Ya sé, no, allá no se puede. Acá sí. Acá dentro de todo sí se puede. Sí.
0: Oiga,
1: acá
0: Puma,
1: se puede. Acá se puede.
0: Dígame, señor. ¿Cómo está lo del Spartak de Moscú que lanzó una oferta para fichar al Piojo Alvarado?
1: Correcto.
0: Pero qué tan cierto es, porque las cifras varían ligeramente. Hay quienes indican que 8 millones de dólares, otros hasta 15 millones de dólares o 10 millones de euros. Chivas rechazó la propuesta. Y el Piojo sigue en Chivas. ¿Es tan cierto, tiene asidero, usted que está ahí y que conoce todo sobre lo que pasa o de lo que pasa con los mexicanos en Europa y las ofertas, cómo se dan? ¿Sí es seria la oferta?
1: Mira, la dio a conocer Gibran Araige, que tiene buena información. Generalmente lo que publica está bien contrastado, pero como bien mencionas, hay disparidad con los números. Y también lo que ha parado, que también reportan los insiders, la gente que maneja bien la información de Chivas, es ese porcentaje que también todavía tiene Cruz Azul. Unos llegan a indicar que es un 50%, Kenneth. Entonces, para lo que es el fútbol mexicano, pues si lo venden en 8, como algunos mencionan, pues les queda solamente 4. Y el Piojo Alvarado hoy en día, te diría que es irreemplazable en el equipo de Milito. No, por esa cantidad no lo van a dejar ir. Tendría que ser una locura de dinero, repito, para que le salga negocio, pensando que todavía tienen que darle cierto porcentaje a Cruz Azul. Pero lo que estamos de acuerdo es que el nivel que tiene el Piojo Alvarado es para Europa. Lo demostró en el Mundial siendo uno de los mejores extremos. Y si es una pena, pues que yo creo que ya se le fue el tren. Esta Estoy oferta del fútbol ruso era buena. Y entiendo que no se vaya, porque pues, el fútbol ruso está por ahorita apartado de los focos. No están jugando Europa League, ni Champions, ni Conference. Así que entiendo que no se vaya. Me hubiera gustado verlo en Europa, Kenneth, pero ya se le fue el tren.
0: Definitivamente, claro, no participan en torneos internacionales, Puma, ratificando lo que usted dice. Al menos en torneos como la Champions League, la Europa League y demás. En realidad, vetado de toda competición europea. Y tiene contrato el Piojo hasta 2029 con Chivas. Él tampoco está muy convencido, no estaba muy convencido. Hay que recordar que en Rusia, por ejemplo, en las grandes ligas ya se cerró, pero en Rusia, en las grandes ligas del fútbol, obviamente, el mercado de transferencia cierra el 10 de septiembre.
1: O sea, todavía tenemos tres días
0: para negociar. Dicen que el Spartak de Moscú estaría analizando mandar una segunda oferta mucho más alta, pero están firmes en Chivas. Tiene que ser algo totalmente irrechazable en lo económico y no creo que se dé. No creo que se dé. Y estoy de acuerdo. Al Piojo ya se le fue el tren. Y queda claro que es uno de esos grandes jugadores, notables jugadores, que hizo su carrera en México, donde pagan muy bien. Y estoy seguro que a nivel de salario, inclusive puede llegar a sacrificar para ir a Europa.
1: Sí, sin lugar a dudas. Y que además ha sido un jugador, yo creo que a veces infravalorado. Es decir, donde ha estado lo ha hecho bien, lo hizo bien en Cruz Azul, lo hizo bien en Chivas. Cuando salió en Necaxa, todavía me acuerdo, muy joven, que aparte la forma, la física que tiene y el apodo del Piojo Alvarado, pues a todo mundo le llamaba la atención. Y al principio de este Mundial también se le criticó mucho, pero yo creo que de lo mejor que tuvo México fue el Piojo. Obviamente lo de Quiñones, que estuvo en un nivel espectacular. Y en acá, a mí no me sorprende, Kenneth, pues que le echó una llamada justamente a tanto a César Montes como a Luis Chávez, que los dos están ahí en Rusia, para saber si conviene o no irse. Dicho de paso, Luis Chávez este fin de semana fue justamente el derbi contra el Spartak, ganó el equipo de Luis Chávez. Pero son momentos complicados por todo lo que se está moviendo allá en Rusia. Repito, pues los goles y sus apariciones, Kenneth, no se ven. O sea, no hay nadie que pase la Liga Rusa. Y antes, por lo menos, el parámetro era justamente verlo en Champions o verlo en Europa League, y ahora ni siquiera eso. Entonces, entiendo los que se han ido para allá, porque monetariamente era buen dinero, ¿no? Pero ahora que hablamos del frío, imagínate aguantarte un frío de esos allá en Rusia. Pues no cualquiera se avienta o decirle que sí a una proposición de esta magnitud.
0: Definitivamente. Pendientes, en todo caso. No creemos que pase nada, pero pendientes. Usted lo decía, pero vale la pena destacarlo. Sí, sigue coleccionando Toluca títulos de la mano del Turco, ¿no?
1: Sí. Le ganaron 2-0 a Rayados. De hecho, incluso tuvieron una increíble, que no sé cómo falló Toluca, para llevarse la 3-0, pero lo del Turco Mohamed es ya impresionante. Donde ha ido, salvo en Pumas, cosa que me duele mucho, Kenneth, ha sido campeón, y en Toluca, que además el otro día lo hablaba con un amigo que es representante, que ha llevado a varios jugadores en los últimos años, me dice, todos quieren ir allá, o sea, todos quieren ir a Toluca, porque es un proyecto muy serio, y lo que está haciendo el Turco Mohamed es impresionante. Antes de irnos, acaba de hablar Kenneth, tanto Mourinho como Kylian Mbappé en la víspera del partido de Champions League, y ya se ve un poquito Mourinho antiguo, culpando al VAR de ese penal que no se repitió, y también Mbappé un poco enojado de esa crítica que le están metiendo, que no se complementa con Vinicius.
0: Señores, gracias, como siempre, por haber estado con nosotros, pendiente de toda la actividad. Aquí estaremos siempre en Unánimo Deporte. Somos el despertador, el primer sentir deportivo de todo un país. A nombre de César Aguilar, de Jonathan Morel, el Puma de Pumas, Daniel Reyes y quien les habla, Kenneth Garay. Les decimos gracias y sigan con Unánimo Deportes, el poder del deporte y la cultura latina.
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12: Dos gigantes de las artes marciales mixtas, dos épocas distintas, pero la misma pregunta: ¿quién es el más grande en la historia de los pesos pesados? John Jones, el rey de la era moderna. 28 victorias y solo una derrota, por descalificación. Jones es uno de los peleadores más dominantes que ha visto la UFC. Fue campeón más joven de los semipesados y defendió el cinturón 11 veces, antes de dar el salto a los pesos pesados en 2023, donde se coronó de inmediato. Su estilo mezcla alcance, precisión quirúrgica y una defensa de derribos casi impenetrable. Fedor Emelianenko, el emperador del pasado. El ruso cerró su carrera con un registro de 40 triunfos y 7 derrotas, manteniéndose invicto durante casi 10 años en los cuadriláteros de Pride. Derrotó a históricos como Antonio Rodrigo Nogueira, Mirko Krokop y Mark Coleman. Se ganó el respeto de todo el circuito. Su legado trasciende las artes marciales mixtas. Fue campeón mundial de sambo y referente indiscutible para peleadores y aficionados. John Jones encarna la perfección técnica. Fedor Emelianenko representa la fuerza imparable. ¿Tú con quién te quedas?
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14: Cuando el toro baja la cabeza, sabes que viene a por ti. Y hoy en el ciclismo mundial, ese toro es Isaac del Toro. Con apenas 22 años, el mexicano ya dejó atrás la etiqueta de promesa. Todo empezó en 2023 cuando conquistó el Tour de Ivanir, una carrera que suele anticipar a las futuras estrellas del pelotón. Pero el verdadero golpe sobre la mesa llegó en 2025. En el Giro de Italia ganó etapa, visitó la Maglia Rosa y terminó en segundo en la general, llevándose también a clasificación de los jóvenes. Ahí el mundo entendió que no era una casualidad. Y en 2026 lo confirmó. Títulos en la UAE Tour y en el Tirreno Adriático lo colocaron como uno de los ciclistas más dominantes del momento, incluso liderando el ranking mundial. En México ya lo ven como histórico. En Europa los medios lo comparan con los mejores y lo proyectan como futuro ganador de grandes vueltas. Porque no es solo el talento, es agresividad, inteligencia y una mentalidad que no negocia. Y cuando Isaac del Toro baja la cabeza, el pelotón entero sabe que ya es demasiado tarde. Para Unánimo Deportes reportó Francisco Zuleta.
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15: Ilia Topuria, el nuevo jerarca invicto de la UFC. Ilia Topuria nació en Alemania, creció en Georgia y se forjó como peleador en España. Hoy, con 17 victorias y 0 derrotas, es el único doble campeón invicto en la historia de la UFC. Debutó en la promotora en 2020 y su ascenso fue meteórico. En febrero de 2024 noqueó a Alexander Volkanovski para coronarse como campeón de peso pluma. En octubre del mismo año hizo historia al convertirse en el primer hombre en noquear a Max Holloway. Pero su consagración llegó en junio de 2025. Subió a peso ligero y venció por nocaut a Charles Oliveira en solo 2 minutos con 27 segundos. Desde entonces es campeón en dos divisiones y fue nombrado el número uno libra por libra en el ranking mundial. Carismático, explosivo y dominante, Topuria ya no es el matador, es leyenda. Y su reinado apenas comienza.
16: Y Iker Casillas Fernández, nacido el 20 de mayo de 1981 en Móstoles, España, es ampliamente reconocido como uno de los mejores porteros en la historia del fútbol. A continuación se presenta un perfil detallado de su carrera, desde sus inicios hasta su legado imborrable en el deporte. Casillas ingresó a la cantera del Real Madrid a los 9 años, destacándose rápidamente por su agilidad y reflejos. A los 16 años ya formaba parte del equipo juvenil del club. Su debut profesional con el primer equipo se produjo el 12 de septiembre de 1999 con tan solo 18 años, convirtiéndose en el portero más joven en disputar una final de la UEFA Champions League esa misma temporada, la cual ganó el Real Madrid. Durante 16 temporadas en el primer equipo del Real Madrid, Casillas disputó 725 partidos oficiales, siendo el segundo jugador con más apariciones en la historia del club, solo por detrás del Raúl González Blanco. Su palmarés en el club incluye 5 ligas españolas, 3 ligas de campeones de la UEFA, 2 copas del Rey, 2 copas intercontinentales, 1 mundial de clubes, 2 supercopas de Europa y 4 supercopas de España. Además, fue galardonado 5 veces por la IFFHS como el mejor portero del mundo y recibió múltiples reconocimientos individuales, incluyendo el Trofeo Zamora y el Premio Príncipe de Asturias de los Deportes. Casillas fue internacional absoluto con España desde 2000 hasta 2016, acumulando 167 partidos, siendo el segundo jugador con más apariciones en la historia de la selección. Como capitán lideró al equipo en una era dorada, logrando Eurocopa 2008, Copa del Mundo 2010 y Eurocopa 2012. En el Mundial de 2010, Casillas fue clave, destacándose por su memorable parada en el mano a mano contra Arjen Robben en la final y decisivo del guante de oro al mejor portero del torneo. En 2015, Casillas se unió al FC Porto, donde continuó demostrando su calidad hasta 2019. En mayo de ese año sufrió un infarto agudo de miocardio durante un entrenamiento, lo que lo llevó a retirarse oficialmente del fútbol profesional en agosto de 2020. La discusión sobre si Casillas es el mejor portero de la historia es amplia. Sus logros con el Real Madrid y la selección española, junto con sus reconocimientos individuales, lo colocan en la élite del fútbol mundial, comparado con otros grandes como Gianluigi Buffon, Oliver Kahn, Manuel Neuer. Pero Casillas destaca por su consistencia, liderazgo y momentos decisivos en partidos clave. Para Unánimo Deportes, reportó Francisco Zuleta.
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17: América Latina tiene historia en la NBA. Recordamos a 5 jugadores que abrieron camino a lo más alto del baloncesto mundial. Posición 5, Horacio Llamas. En 1997, hizo historia al convertirse en el primer mexicano en jugar en la NBA con los Phoenix Suns. Su breve paso por la liga abrió la puerta para que el talento mexicano llegara a la élite. Posición 4, Nene Hilario. Con casi 2 décadas en la liga, fue un referente de constancia y fortaleza. El brasileño brilló con Denver y Houston, promedió dobles dígitos en puntos y se ganó el respeto por su poder físico y su compromiso en defensa. Posición 3, Al Horford. El dominicano fue ejemplo de liderazgo y consistencia. Capaz de adaptarse a diferentes estilos de juego, su presencia defensiva y su experiencia lo convierten en uno de los latinos más influyentes de su generación. Posición 2, Luis Scola. Integrante de la generación dorada, destacó por su inteligencia táctica, precisión en el tiro y su carácter competitivo. Su paso por la NBA dejó claro que el baloncesto argentino podía competir al más alto nivel. Posición 1, Manu Ginóbili. Símbolo del talento y la entrega, Ginóbili cambió la historia de los San Antonio Spurs. Ganó 4 anillos y se convirtió en el máximo referente latino en la historia de la NBA. Estos 5 jugadores son el reflejo del espíritu latino en la NBA, un legado que sigue inspirando a nuevas generaciones.
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17: Ferrari es sinónimo de pasión y grandeza en la Fórmula 1. A lo largo de su historia, ha tenido figuras que marcaron épocas. Repasamos a los 5 pilotos que elevaron el caballino rampante a la cima. Fernando Alonso. El español defendió los colores de Ferrari entre 2010 y 2014. No logró ser campeón, pero dejó cifras destacadas. 11 victorias y 44 podios. Actualmente Alonso suma más de 100 podios en la Fórmula 1. Niki Lauda. El austríaco escribió páginas doradas al coronarse en 1975 y 1977 con Ferrari. En su trayectoria en la máxima categoría consiguió 25 triunfos, 54 podios y 24 poles. Niki es recordado por su espectacular regreso tras el grave accidente en Nürburgring en 1976. Sebastian Vettel. Llegó a Ferrari con 4 títulos mundiales previos. Aunque no añadió más campeonatos, aportó 14 victorias con el caballino. A lo largo de su carrera acumuló 53 triunfos, 57 poles y 122 podios, uno de los más ganadores en la historia de la Fórmula 1. Alberto Ascari, considerado un pionero de Ferrari. El primero en dar campeonatos consecutivos a la escudería, 1952 y 1953. Sus números impresionan. En 32 carreras, obtuvo 13 victorias y 17 podios. Uno de los pilotos más efectivos de todos los tiempos. Michael Schumacher, el nombre más grande ligado a Ferrari. De 1996 a 2006, construyó una era de dominio absoluto. 72 victorias y 5 campeonatos consecutivos entre 2000 y 2004. 68 poles y decenas de récords. La referencia del éxito para la escudería. Cinco gigantes forjaron el mito de Ferrari en la Fórmula 1. ¿Y tú? ¿A quién consideras el piloto más grande en la historia de la escudería?
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17: En la Fórmula 1, el camino de una promesa puede terminar en la cima del mundo o perderse entre oportunidades fallidas. Hoy repasamos a quienes alcanzaron la gloria. Los que sí cumplieron el destino, Jenson Button, pasó de correr en escuderías discretas a protagonizar una de las sorpresas más grandes de la historia. En 2009, junto a Brown GP, dominó la temporada y se quedó con el campeonato mundial. Demostró que la paciencia y el momento adecuado pueden cambiarlo todo. Oscar Piastri. Desde las categorías inferiores fue señalado como futuro protagonista. En pleno 2025, en la máxima categoría, su talento lo coloca como uno de los aspirantes más serios a pelear un título en los próximos años. Las promesas que no se consolidaron, Chris Amon. Uno de los más hábiles de su generación, pero la mala fortuna lo siguió. Jamás ganó un gran premio en F1, a pesar de su consistencia. Sir Stirling Moss, considerado el mejor piloto sin corona. Acumuló victorias y récords, pero el campeonato siempre se le escapó. Otros como Ronnie Peterson, Gilles Villeneuve o Didier Pironi también dejaron huella. Pero accidentes, decisiones y la falta de un coche potente les impidieron la gloria. En la F1, la oportunidad, el equipo y hasta la suerte pueden definir si una promesa se convierte en campeón o en una leyenda incompleta.
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18: Pumas cerró la incógnita sobre quién sería su nuevo director técnico para la apertura 2026. El club universitario hizo oficial la llegada del argentino Esteban Solari al banquillo auriazul, en sustitución de Efraín Juárez, quien no renovó con la institución y firmó recientemente en el fútbol de Hungría. Solari no es un nombre ajeno a la afición de Ciudad Universitaria. El estratega vistió la playera de los Pumas durante las temporadas 2007 y 2008 como jugador, periodo en el que anotó 25 goles con el conjunto capitalino. Ahora regresa al Pedregal, pero esta vez desde el área técnica. Su experiencia más reciente en la Liga MX fue al frente del Pachuca, equipo al que dirigió en 23 partidos, con un balance de 13 victorias, 4 empates y 6 derrotas. Sin embargo, el Tano Solari, sobrino del histórico Jorge Indio Solari y hermano de Santiago, no llegó a un acuerdo con la directiva Tuzos para continuar, lo que le abrió la puerta a Benjamín Mora en Pachuca y, simultáneamente, despejó el camino para que Pumas lo incorporara a su proyecto. Vale la pena destacar el contexto del movimiento. Efraín Juárez salió de Pumas a pesar del reciente bicampeonato del club, lo que dejó vacante uno de los banquillos más exigentes del fútbol mexicano. La directiva universitaria optó por un técnico que ya conoce el ADN del club, tanto desde adentro del campo como desde la orilla. La primera prueba para Esteban Solari al frente de Pumas llegará precisamente ante su ex equipo. La jornada 1 de la apertura 2026 tiene programado el duelo entre la Universidad Nacional y el Pachuca para el sábado 18 de julio en el Estadio Olímpico Universitario. Un debut que no podría tener más carga simbólica. Para Unánimo Deportes, Miguel Gómez.
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20: Si estuviste viendo los primeros partidos del Mundial 2026, seguro notaste un detalle que no tiene nada que ver con la pelota. En casi todas las selecciones, un color se apoderó por completo del calzado de los jugadores, el rosa y el fucsia. La pregunta empezó a replicarse en redes sociales. Hubo un acuerdo secreto entre la FIFA y los futbolistas, ¿por qué se visten todos iguales? Aunque parezca una teoría conspirativa, la realidad es mucho más científica y estética. Las grandes marcas no improvisan, trabajan sus colecciones con años de anticipación. Todo comenzó en mayo de 2024, cuando WGSN, la principal consultora de tendencias del mundo, y la firma Coloro identificaron el Electric Fuchsia como el color clave para este año 2026. Según sus estudios, este tono transmite optimismo, energía y creatividad, algo que encaja perfecto con el espíritu de una Copa del Mundo. Pero detrás de la psicología del color hay una estrategia de marketing brillante. Piénsalo un segundo. ¿Cuál es el color complementario del verde? El rosa. En una cancha de fútbol, el fuchsia genera un contraste inmediato. Esto significa que en las transmisiones de televisión, en los planos abiertos y en las repeticiones de cámara lenta, tus ojos van directo a las marcas de los botines. Además, hoy en día el fútbol no solo se mira por televisión, se consume en vertical, en redes sociales como TikTok o Instagram. Las marcas como Nike, Adidas y Puma lanzaron líneas muy similares porque este color es altamente viralizable. En pantallas digitales, su intensidad cromática asegura que el producto destaque, asegurando millones de ventas en los fanáticos que quieren lucir igual que sus ídolos. Sin embargo, en medio de este océano fuchsia hay una excepción histórica. Lionel Messi decidió romper la tendencia. El que podría ser el último mundial de su carrera, Leo eligió unos botines únicos. Base blanca, detalles celestes y toques dorados. El diseño es un homenaje directo a su trayectoria. Desde aquel dorsal 19 con el que debutó en los mundiales hace exactamente 20 años, en 2006 hasta los detalles dorados que celebran su campeonato en Qatar 2022. Mientras el resto del mundo sigue la corriente de la moda global, el capitán argentino prefiere escribir su propia historia con los colores de su bandera.
3: Cristiano Ronaldo volvió a escribir su nombre en la historia del fútbol. El portugués se convirtió en el primer jugador en alcanzar los 100 goles oficiales con 4 clubes distintos: Manchester United, Real Madrid, Juventus y Al-Nassr. Un récord que lo coloca en un territorio inexplorado, incluso para los más grandes de todos los tiempos. El último capítulo de esta marca llegó el 23 de agosto de 2025 en la final de la Saudi Super Cup disputada en Hong Kong. Cristiano abrió el marcador para el Al-Nassr por un penalti al minuto 40 frente al Al-Ahly, y aunque el partido terminó 2-2 y se redefinió en penales al favor del rival, el tanto significó su gol número 100 con el club saudí. Cada centena de Cristiano Ronaldo tiene su propia historia. Con el Manchester United lo logró el 15 de noviembre de 2008, cuando firmó un doblete en la goleada 5-0 contra el Stoke City en Old Trafford. Con el Real Madrid lo alcanzó el 2 de noviembre de 2011 en Champions League contra el Lyon gracias a un tiro libre y un penalti que sellaron el triunfo blanco. En la Juventus el hito llegó el 12 de mayo de 2021 ante el Sassuolo en un 3-1 por la Serie A, y con el Al-Nassr la cifra redonda llegó en un escenario internacional, confirmando que su instinto goleador no tiene ni fronteras ni contextos. Los números son apabullantes: 145 goles con el United, 450 con el Real Madrid, siendo el máximo anotador en la historia de este club, 101 goles con la Juventus y ahora 100 con el Al-Nassr. A eso se sumó su récord como máximo goleador de selecciones, con más de 100 tantos también con Portugal, alcanzados en 2020 frente a Suecia. Ni Romario, ni Neymar, ni ninguna otra leyenda habían llegado tan lejos. Solo ellos lograron 100 goles con 3 equipos distintos. Cristiano, en cambio, lo ha hecho con 4, un récord que reafirma lo que ya parece escrito, que su legado trasciende clubes, países y épocas. Para Unánimo Deportes, reportó Francisco Zuleta.
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20: El Templo de la Velocidad acaba de recibir al piloto más rápido de Radiador Springs. El mismísimo Rayo McQueen hizo una aparición histórica en el Gran Premio de Italia para dar una vuelta honorífica en Monza. Han pasado 20 años desde que Disney Pixar estrenó la primera película de Cars en 2006, y la Fórmula 1 decidió tirar la casa por la ventana. McQueen pisó el trazado italiano luciendo un nuevo diseño inspirado en la Fórmula 1. Y ojo, porque existieron dos versiones en pista: un modelo a escala del 95 equipado con luces de emergencia de coche de seguridad, y un monoplaza real luciendo los patrocinios icónicos de la Copa Pistón. Hasta el Mercedes AMG Safety Car oficial recibió un cambio de imagen completo al estilo Cars. Y como era de esperarse, el paddock se volvió loco. El más emocionado de la parrilla fue el piloto Liam Lawson, quien no dudó en posar junto al legendario campeón de 7 Copas Pistón para inmortalizar el momento. La directora comercial de la Fórmula 1, Emily Prazer, destacó que Cars fue la puerta de entrada al automovilismo para millones de niños. Esta exhibición es solo el comienzo de la campaña Fuel the Magic, una colaboración gigante entre Disney y la Fórmula 1 que incluirá mercancía exclusiva y sorpresas durante todo 2027 y 2028. ¿Sabías que hay un portero que probablemente tiene pesadillas con Cristiano Ronaldo? Y es que hablar de CR7 es hablar de goles, récords y también de arqueros humillados, porque el portugués no solo ganó todo en Europa, también convirtió muchos porteros en parte de sus highlights. Actualmente, Cristiano Ronaldo suma 36 títulos oficiales en su carrera entre clubes y selección. Ganó absolutamente todo con el Manchester United, el Real Madrid, la Juventus y Portugal. Pero hay un arquero que sufrió más que nadie enfrentándolo. Gianluigi Buffon, sí, una leyenda total del fútbol. Pero Cristiano le marcó en momentos importantísimos. Uno de los más recordados fue aquella chilena histórica en los cuartos de final de la Champions League entre el Real Madrid y la Juventus en 2018. Un gol tan brutal que hasta la afición rival terminó aplaudiendo. Y Buffon no fue el único. Manuel Neuer también sufrió contra CR7 en Champions. Lo mismo le pasó a Jan Oblak, Ter Stegen y hasta porteros históricos como Patrick Schick. Lo peor para ellos es que Cristiano no necesitaba muchas oportunidades. Un cabezazo, un remate cruzado o un contragolpe y listo, gol. Además, CR7 tiene algo que muy pocos jugadores lograron, marcarle a prácticamente todos los grandes porteros de su generación. Desde Iker Casillas en entrenamientos y clásicos, hasta figuras como Courtois, Donnarumma y Alisson. Y aunque hoy juega en Arabia con Al Nassr, sigue sumando números. A sus 40 años todavía busca llegar a los 1000 goles oficiales y mantenerse rumbo al Mundial 2026. Porque sí, podrán cambiar los equipos, las ligas y hasta las generaciones, pero hay algo que nunca cambia. Cristiano Ronaldo siempre encuentra la forma de vencer al portero.
4: ¿Sabías que durante años los futbolistas en México no podían cambiar de equipo libremente aunque su contrato ya hubiera terminado? Eso no es una historia del siglo pasado, es el polémico y silencioso Pacto de Caballeros en la Liga MX. El Pacto de Caballeros no era una ley escrita, no aparecía en ningún reglamento, pero todos los equipos de la Liga MX lo seguían como si fuera obligatorio. Básicamente, un jugador terminaba contrato con su equipo, no podía firmar con otro club mexicano a menos que su antiguo equipo le diera permiso, aunque ya fuera legalmente un agente libre. Eso significaba que si un futbolista no renovaba su contrato, quedaba prácticamente vetado en toda la liga. Si quería seguir jugando en México, tenía que pagar por su carta o negociar con el club que ya no le pagaba. El club seguía teniendo control sobre él, aunque ya no tuviera ningún contrato vigente. Los clubes lo hacían para protegerse, no querían perder jugadores gratis y querían evitar que un equipo rival se llevara fácilmente a una figura. Pero en la práctica era un sistema de control y castigo. Si el jugador no se alineaba, lo congelaban. Era una práctica con tintes casi mafiosos, disfrazada de acuerdo de caballeros, aunque de caballeroso tenía poco. Durante años se supo, pero nadie hablaba, hasta que los jugadores comenzaron a alzar la voz. En 2018, tras protestas, huelgas simbólicas y presión pública, la Federación Mexicana de Fútbol anunció el fin oficial del Pacto de Caballeros, aunque muchos aseguran que de manera informal todavía quedan rastros de este sistema. El fútbol es pasión, sí, pero también es trabajo, y como cualquier trabajo, los derechos laborales deben respetarse. El Pacto de Caballeros fue una etapa oscura en la historia del fútbol mexicano, y aunque oficialmente ya no existe, la memoria de esta injusticia no se olvida tan fácil.
21: Desde la final de la Champions League 1995 hasta las nuevas promesas de las canteras europeas, el apellido Kluivert ha dejado una huella imborrable en el fútbol mundial. Todo comenzó con Patrick Kluivert, el delantero del Ajax, que con apenas 18 años marcó el gol del triunfo ante el Milan y llevó al club neerlandés a la victoria europea. Aquel gol fue el más que un triunfo, fue el inicio de una dinastía. Patrick brilló después en el Barcelona, donde se convirtió en uno de los delanteros más temidos de Europa y en una figura esencial para entender el fútbol ofensivo de finales de los 90 y comienzos de los 2000. Hoy el legado continúa con sus hijos, que llevan el apellido a nuevas ligas y estilos de juego. Justin Kluivert, el mayor, ha consolidado en la Premier League con el Bournemouth, rápido, técnico y desequilibrante, pues ha encontrado su mejor versión en Inglaterra, marcando goles decisivos y adaptándose a la identidad e intensidad del fútbol inglés. Cada partido confirma que heredó la mentalidad competitiva y la visión del golpe de su padre. Su hermano Ruben Kluivert eligió el camino de la defensa, fichó por el Olympique de Lyon en 2025 y ha mostrado su talento en Europa, incluso anotando en competición continental. Su paso firme por la Ligue 1 refleja la madurez poco común en jugadores de su edad y un potencial que podría llevarlo lejos. Mientras tanto, Shane Kluivert, el menor de la familia, ya comienza a hacerse un nombre en la cantera del FC Barcelona. Desde la banda izquierda, su velocidad y talento con el balón le han permitido destacar en la UEFA Young League, donde marcó un gol clave ante el PSG. Incluso Quincy Kluivert, el mayor de los hermanos, aunque menos mediático, sigue vinculado al fútbol en los Países Bajos. Cada uno a su manera mantiene viva la pasión familiar por el balón. Patrick, por su parte, sigue ligado al juego. Ahora desde los banquillos, tras haber sido director técnico de la Masía y asistente en selecciones, hoy es entrenador de Indonesia llevando su experiencia internacional a un nuevo escenario. Su historia combinada con la de sus hijos convierte el apellido Kluivert en un sinónimo de continuidad, esfuerzo y talento. Para Unánimo Deportes reportó Francisco Zuleta.
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20: El camino hacia la gloria de la Copa del Mundo de la FIFA 2026 entra en su fase definitiva, una edición histórica que no solo ha dejado atrás a selecciones de gran tradición, sino que ha marcado el cierre de una era con las emotivas despedidas de figuras de la talla de Cristiano Ronaldo y el avance firme de Lionel Messi con Argentina. La cuenta regresiva culminará este domingo 19 de julio en el estadio de Nueva York, Nueva Jersey. Sin embargo, este cierre de torneo trascenderá lo estrictamente deportivo. Por primera vez en la historia de los mundiales, la FIFA implementará un espectáculo musical de medio tiempo al más puro estilo del Super Bowl, diseñado no solo para el entretenimiento, sino con un trasfondo social global. El presidente del organismo, Gianni Infantino, confirmó el cartel oficial encabezado por Justin Bieber, quien se suma a los nombres ya anunciados de Shakira, Madonna y la agrupación surcoreana BTS. Este evento masivo operará en alianza con Global Citizen, con el objetivo de recaudar fondos destinados a expandir el acceso a la educación de calidad y vincular oportunidades deportivas para la infancia a nivel internacional. La producción musical estará bajo la cuadrilla de Chris Martin, líder de Coldplay. Al elenco principal se integran también Burna Boy, el director de orquesta Gustavo Dudamel y el coro PS22. Propuesta diversa que busca emitir un mensaje de unidad global en un momento donde la atención del planeta estará completamente concentrada en la cancha. El silbatazo final del 19 de julio determinará al nuevo campeón del mundo, pero la FIFA apuesta que el verdadero legado de esta Copa de 2026 se consolide a través de la música y el impacto social mucho más allá de los 90 minutos de juego.
5: El favorito a ganar la liga según las casas de apuestas. Número 5, Villarreal con un momio de más 10.000. El submarino amarillo completa el grupo de equipos con opciones remotas, pero respaldado por una plantilla competitiva y su regreso a la máxima competición europea. Número 4, Real Betis con un momio de más 6.600. Tras clasificar a la UEFA Champions League, los verde y blancos son vistos como una de las posibles sorpresas de todo el campeonato. Número 3, Atlético de Madrid con un momio de más 800. El equipo de Diego Simeone vuelve a aparecer como el principal candidato a romper el dominio de los dos gigantes, sobre todo con las últimas temporadas acompañados de Llorente y Julián Álvarez. Número 2, Real Madrid con un momio de más 115. La llegada de Mourinho y una plantilla encabezada por Kylian Mbappé, Vinicius Jr. y Jude Bellingham mantienen a los merengues muy cerca del Barça en las predicciones. Y en la posición número 1, Barcelona con un momio de menos 125. El vigente campeón encabeza las cuotas gracias a la continuidad del proyecto de Hansi Flick y a una plantilla que mantiene a figuras como Lamine Yamal, Pedri y Rafinha, además de la llegada, por supuesto, de Rodri y la consolidación de Joao Cancelo.
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1: ¿Qué tal? ¿Qué tal? Bienvenidos al estrecho mundo del fútbol intercontinental. Un día de miércoles, cualquiera, un miércoles 9 de septiembre y que viva España por los próximos 4 años. Seguimos en Catrino TV para toda Andalucía, nuestra misión para los Estados Unidos de habla hispana, Unánimo Deportes Radio y ESPN Deportes, la casa del Inter Miami. Hoy, transmisión que arranca con la previa a las 8 de la noche, partido frente a Chicago. Y creo que este sí sería el último partido de Hoyos, porque si no, ¿cuándo va a llegar el Kili? Vamos con los titulares. Arranca la Champions League y el Madrid pasa un real examen ante el poderoso Inter. Mbappé y Valverde, héroes. Vinicius abucheado. La cosa no está buena con la zona noble del Santiago Bernabéu. El Barcelona tiene entrenamiento con público hoy ante el Feyenoord. Están los 30 nominados al Balón de Oro y explota la polémica. Lamin se autopostula. Mbappé esquiva las balas. ¿Quién debería ser el Balón de Oro 2026? El Kaiser desde Berlín nos va a dar sus preferidos. El Betis, 23 años después en Champions y consigue remontada en Francia. El Atlético en visita peligrosa a los genios de Liverpool. Y como le decíamos, el Inter Miami ante Chicago sigue esperando al Kili. Mi querido Kaiser, buenos días, buenas tardes por ahí por Berlín. Bienvenido. Novedades, análisis de esta primera fecha de Champions en este día miércoles 9 de septiembre. ¿Cómo le va?
6: ¿Qué tal, poeta? Pues bastante bien. Aquí nos volvió a encontrar el calorcito. Estábamos todos muy contentos. Estábamos todos muy contentos.
1: Pero bueno. No voy a creer que el Inge es americanista, que no le va a los Tigres,
6: Hasta me quiero quitar este amarillo, caray.
1: Bueno, amarillo, amarillo, le fue bien al Borussia Dortmund, ¿no? Contra los otros amarillos.
6: Otra vez. Viene el Borussia. Muy distinto al América. Pero bueno, poeta, pues este Betis no es tan malo como se pensaba, ¿verdad? No estaba diciendo que...
1: Bueno, por algo le ganó al Madrid, ¿no?
6: No, entonces había como que la vuelta, ¿no? De pensar que el Madrid andaba muy mal. Y a veces ocurre esto, cuando el equipo favorito pierde, hablamos rara vez de que el otro equipo hizo algo, de lo que hizo el otro equipo. Siempre parece como que el equipo fuerte es el que hubiera fallado. Hay que reconocerle a los que están jugando. Y bueno, acá esperando, ¿no?, el partido de el Bayern que va a jugar ante el Bodo Klimt. Dos realidades bien, bien distintas, un equipo con bastante plata. Hay que decir, de todas formas, que el Bayern es un equipo distinto a los demás millonarios del barrio, ¿no? Porque el Barcelona, bueno, ya sabemos que deben hasta el sueño, poeta. El Real Madrid, bueno, gran gestión de su presidente. Pero hablemos de que por otros lados, tipo City, Paris Saint-Germain, etcétera, tienen estas grandes inyecciones de dinero externo. Y el Bayern sí que se ha hecho grande con sus propios recursos. Por ahí dicen que Uli Hoeneß murió.
1: Eran pocos equipos grandes independientes. Bueno, los verdaderamente grandes son todos independientes. El Madrid, el Bayern Múnich, Peñarol, alguno que otro más. Pero hay muchos que se han convertido o en sociedades anónimas o que reciben la inversión de capitales extranjeros exorbitantes. Hablamos del City y hablamos de tantos otros como el mismo Leipzig ahí en Alemania y tantos otros más, ¿no? Ni que hablar del Paris Saint-Germain.
6: Sí, ¿no? Y vamos a ver si esto a la larga, poeta, no termina significando que la Bundesliga en algunos años sea la que acabe imponiéndose sobre las demás, porque estamos viendo que ya en Inglaterra poco a poco vemos este fenómeno que parece que hay muchos hijos de millonario aburridos, ¿no? Gente que a lo mejor no fue la que luchó por la plata o que le sobra. Van, compran un equipo para, sentirse que...
1: Y es como aquellos nenes de 18 o 20 años que van con la tarjeta de crédito, esa negra del, del papá o la dorada y pagan para todos como si hubieran producido el dinero. Algo así.
6: Algo así, poeta. Y entonces, bajo esa lógica, Tiquín, bajo esa lógica, pues nos damos cuenta también de que algunos de estos equipos tampoco entienden mucho de gestión de negocios, ¿no? Porque por más que a lo mejor, vamos a agarrar el ejemplo del Newcastle, que han gastado una cantidad de dinero, el Chelsea igual, y es muy poco lo que han conseguido. El Chelsea todavía ha ganado, ganó el Mundial de Clubes, o sea, pero luego te vas a Aston Villa, Crystal Palace, equipos que se están llevando a las estrellas de la Bundesliga, por ejemplo, pero que luego pues no les alcanza porque no va a ser redituable a largo plazo, cuando al final de todas formas tienes al City, que gasta unas cantidades impresionantes, que no le debe dar explicaciones a nadie, que no tiene que respetar el fair play financiero, pero bueno, independientemente de eso, digamos que las inversiones de dinero que se hacen en Inglaterra entre los 4 o 5 equipos más grandes es tan grande, es tan amplia, que de todas formas no consiguen los equipos que aún así que estén invirtiendo tanto, que les reditúen resultados en dinero, en premios por ganar partidos. Y pues yo creo que a la larga, poco a poco, esta tendencia se van a ir.
1: Pero ¿sabe qué pienso yo? Sí. Que cuando a ustedes le dan esa, vamos a decir, carta de crédito, esa billetera sin fondo, que puede gastar no todo lo que quisiera, pero casi todo, y pasa una temporada, usted dice, bueno, se gastaron 1,000 millones de euros. Claro, no había experiencia, fueron por algunos jugadores que no tenían que ir, y la realidad es que no todos los jugadores, por más que usted le ofrezca mucho dinero, a veces quieren venir a equipos sin historia. Todavía las grandes estrellas quieren jugar en el Madrid. Las grandes estrellas en la Bundesliga quieren jugar en el Bayern Múnich. Las grandes estrellas quieren jugar en el Liverpool, en la Premier. Después recalan en el City, recalan en el Chelsea, recalan en otros equipos por cuestiones del dinero cuando los grandes no lo quieren. Pero si usted pasa 2 o 3 temporadas, como le ha pasado al Chelsea, como usted dice, inicia ritmo en la Champions, como le pueda pasar en algún momento, le había pasado al City, es que la gestión deportiva y los que eligen los jugadores y los entrenadores y los propios entrenadores se equivocan, porque no se puede ser tan malo con tanta plata, mi querido Kaiser.
6: Sí, estás hablando bastante, ¿no?, del Saint-Germain, ¿no? Que vemos cómo Kylian, aún así, se fue, se reían de él, decían, ah, jaja, se fue al Real Madrid y el Paris Saint-Germain ganó una Champions. Vamos a ver cuándo la vuelve a ganar.
1: A mí eso no me dice nada.
6: No.
1: A mí eso no me tira abajo el nivel de Mbappé. Yo creo que Mbappé es el mejor jugador de fútbol del mundo en este momento y desde hace mucho rato. Este chico fue campeón hace ya casi, ¿qué?, 8 años, cuando era prácticamente un adolescente. En el Mundial de Qatar fue la figura, hizo 3 goles en la final. Y en este Mundial que pasó también la descosió. Yo creo que ya es hora que reconozcamos que hace rato es el mejor. El tema que después su equipo salga campeón sin él, está bárbaro. Es como decir que Cristiano es malo porque Portugal no ha sido campeón con Cristiano. ¿Y los demás qué hacen?
6: Sí, exactamente, poeta. Creo que se ha tergiversado un poco la realidad y la esencia del fútbol, porque claro que le sirve mucho a la mercadotecnia, ¿no?, y a los equipos también inflar alguna estrella, porque bueno, hace comerciales, todo el mundo se lleva su tajada, pero la realidad es otra. Y sí, yo creo que Mbappé no ha tenido la prensa que han tenido otros. Caray, es que verdaderamente que pongan a Lamine Yamal
1: no,
6: a la altura de Mbappé es de risa. Y que pongas al Paris Saint-Germain a la altura del Real Madrid, como lo decías tú, pues, ¿quién va a ganar a largo plazo más cosas, más títulos? ¿Quién tiene mayor exposición? ¿Madrid o París? Obviamente que Madrid. Vamos a ver cuánto le alcanza.
1: Lo de París Saint-Germain es por el dinero, pero además por el gran trabajo que ha hecho Luis Enrique como entrenador, por más que no nos caiga del todo bien a veces la forma que se expresa. Muy pragmático. No es ese técnico de origen de Barcelona queriendo imitar lo que hizo Guardiola. Ya en el mismo Barcelona fue mucho más pragmático y se apartó de los pasos de Pep Guardiola. Y con el Paris Saint-Germain también ha llegado porque es un tipo que, además de que no le gusta, que le gusta jugar bien, también exige de lo táctico y desde el esfuerzo físico.
6: Sí, para mí es uno de los mejores entrenadores del momento. Qué pena que tenga tanta necesidad de reconocimiento, caray, porque eso es lo que al fin y al cabo hace que uno le tenga cierta animadversión.
1: A otros se lo regalan, a otros se lo regalan el reconocimiento, y lo que pasa es que él a veces cae antipático porque él exige el reconocimiento.
6: Y eso no se hace, poeta, ¿no? ¿Cuándo le vas a pedir a la gente que hablen bien de ti? Pero bueno, vamos a ver el Barcelona cuánto le alcanza, porque todavía hay futbolistas que quieren ir para allá, pero ¿desde cuándo que no hace nada importante a nivel Europa, poeta? Pero
1: 13 años va a ser. Este es el la décima tercera Champions, si no la gana, sin una vuelta olímpica.
6: Y vamos a ver, porque por ahí tenemos hasta el Bodo Klimt, ¿no? Las cosas que está consiguiendo. Yo creo que si yo fuera dueño de un equipo, a mí me parece mucho más preferible tener algo como el Bodo Klimt en cuestión de negocios. Porque lo que ha gastado ese equipo, en comparación a los resultados que tiene, un rendimiento mucho mayor. Van y le ganan al City con la mitad de cartera. Y yo creo que esto va a marcar la tendencia.
1: Pero además, cada vez que usted gana y avanza alguna llave, son millones de euros que le entran. Y si la inversión no fue muy grande, las ganancias son siderales para el grupo que pone el dinero. Pero es lógico, el City tiene que invertir lo que invierte. Si no, no llega a nada.
6: Y no tiene identidad, ¿no, poeta? Pero yo creo que esto
1: no se va a sostener
6: tampoco, porque estamos entrando en una...